0: cuatro humores, fundamentó parte del mundo de la ciencia en plena Edad Moderna y vertebraba campos como los de la medicina y la psicología. Era una teoría heredada de Hipócrates y de Galeno y sostenía que tanto la salud como el carácter dependían del equilibrio de cuatro fluidos corporales: la sangre, la flema, la bilis amarilla y la bilis negra. La ciencia ha evolucionado mucho desde entonces y no vamos a hablar de estos humores precisamente, sino de humor en singular y, por supuesto, de ciencia, ya que el humor, esta capacidad del ser humano de percibir, expresar o generar el lado risueño e irónico de la realidad, es el hilo conductor de la edición número 85 de la Feria del Libro de Madrid, donde nos encontramos para ofreceros un programa muy especial de A Golpe de Beat desde el estudio de Radio Televisión Española que tiene instalado aquí en la feria. Recordemos que esta feria abrió sus puertas el pasado 29 de mayo y que hasta el próximo 14 de junio va a permanecer en el Parque del Retiro de Madrid. El humor es el eje temático de este año de la feria, como hemos comentado, y sobre él Guillermo de Baskerville, el personaje central de El nombre de la rosa, comentó que se trataba de una herramienta crítica, un método de investigación racional y una vía para que el hombre cuestione el miedo irracional y al fanatismo. Y sobre esta cosa tan seria que es el humor y de otras cosas vamos a hablar con dos científicos y autores que presentan sus dos últimas obras: Lisette Menéndez de la Prida, profesora de investigación del CSIC y directora del Laboratorio de Circuitos Neuronales en el Instituto Cajal de Madrid, que acaba de publicar en Guadalmazán Cerebro, Espacio y Tiempo, la neurociencia de cómo navegamos por la realidad, la memoria o el futuro. Y también en esta misma editorial acaba de ver la luz Alessandro Volta, El triunfo de la electricidad, de Antonio Moreno, catedrático emérito y doctor en ciencias físicas, que también está hoy con nosotros, y con ellos charlaremos en unos instantes. Pero tenemos más temas, ya que la Escuela de Arquitectura de la Universidad Juan Carlos I ha traído a este espacio algunas novedades que os vamos a contar. Una edición de la feria en la que también hay espacio para sostenibilidad y salud, como demostraremos en la última parte del programa. Adriana Vázquez y Carlos Welling me acompañan en la redacción, Juan Carlos López Moreno y Dani Gómez en la producción, Mario Martín y Fernando Perea están en el control de sonido y Javier Campos y Pepo Sherman están en los estudios de Prado del Rey. Comenzamos A Golpe de Beat. Ya lo sabéis, nuestro programa es la cita diaria en Radio Exterior con la ciencia y la tecnología, y esta feria del libro también, en esta feria del libro también hay espacio para ese conocimiento científico. Como les contábamos, desde el pasado viernes ya está en marcha la edición número 85 de la Feria del Libro de Madrid, con 360 casetas en las que los visitantes van a poder encontrar casi cualquier libro. Una de las mayores ofertas culturales del planeta, que el año pasado recibió cerca de 1 millón de asistentes. Y entre la multitud que hoy se congrega en esta feria se encuentra ya nuestra compañera Adriana Vázquez. Hola, Adriana, cuéntanos, ¿dónde estás?
1: ¿Qué tal, Álvaro? Pues sí, una feria del libro que da igual la hora, el día, ya tiene gente disfrutando y paseando alrededor de estas casetas. Estoy en un espacio, en un panel que forma parte de un proyecto alucinante, como decías, de la Universidad Rey Juan Carlos y que fusiona la creatividad de estudiantes universitarios, de docentes, también de la colaboración de niños. Tengo conmigo a Lucía Martín Revenga, una estudiante de arquitectura que nos lo va a explicar mucho mejor. ¿Cómo se surge este proyecto?
2: Bueno, este proyecto surge gracias a la universidad y a los profesores con la jornadas de arquitectura y economía circular, de los cuales luego nosotros lo que hacemos es dibujar estos espacios que posteriormente se los daremos a unos niños para crear ese cuento.
1: ¿Y cómo ha sido trabajar con esos niños, el fusionar vuestra creatividad hasta crear este panel?
2: Bueno, pues fuimos al colegio y de allí pues lo dimos a los niños y ellos, gracias a que han estudiado los mitos, pues se inventaron estas historias que luego, gracias a la escritora Ana Bravo, pues los acabó juntando, creando este precioso cuento que sigue perfectamente los dibujos que hemos creado.
1: Pues muchas gracias, Lucía. Luego seguiremos dando más vueltas por aquí por la Feria del Libro.
0: Pues entre tantas casetas, tantas propuestas y editoriales, vamos a centrarnos en dos libros de divulgación científica y sus autores. Carlos Welling, ¿qué tal? Cuéntanos qué nos traen hoy nuestros invitados.
3: Hola, Álvaro, ¿qué tal? Vamos a empezar por Cerebro, Espacio y Tiempo, una obra en la que indagaremos sobre el comportamiento del cerebro en el presente, la importancia de saber ubicar el aquí y el ahora, evocar el pasado o incluso viajar al futuro. Un libro en el que también descubriremos cómo el cerebro moldea de forma imperfecta nuestros recuerdos a través de las emociones y analiza los retos de la mente ante la constante evolución tecnológica que vivimos hoy en día.
4: Siempre, no sabiendo qué hacer.
3: Seguimos con Alessandro Volta, una biografía escrita a partir de cartas y documentos de la época. La obra recupera disputas científicas en torno a la pila eléctrica y el enorme interés que este invento despertó en personajes históricos como, por ejemplo, Napoleón Bonaparte. Dos propuestas, Álvaro, que, aunque no lo parezca, guardan muchísimas semejanzas. En el fondo, y muy en el fondo, ambas obras investigan los impulsos eléctricos y las conexiones que terminan transformando nuestro mundo.
0: Muchas gracias, Carlos. Vamos a pasar ya a saludar a Lisette Menéndez de la Prida. Es profesora de investigación del CSIC y directora del Laboratorio de Circuitos Neuronales en el Instituto Cajal de Madrid, y que nos trae un libro titulado Cerebro, Espacio y Tiempo, la neurociencia de cómo navegamos por la realidad, la memoria o el futuro. Está editado por Guadalmazán. Bienvenida, Lisette.
5: Muchas gracias.
0: Un placer tenerte hoy con nosotros. Saludamos también a Antonio Moreno, catedrático emérito de Didáctica de las Ciencias Experimentales de la Universidad Complutense, doctor en ciencias físicas y autor de Alessandro Volta, el triunfo de la electricidad. Bienvenido también.
6: Hola, buenos días.
0: Un honor que estés con nosotros. Vamos a empezar contigo, Lisette. Ferias como esta de Madrid son un gran escaparate, sin duda, pero no solo para los libros, me atrevería a decir, también para acercarnos a todos a la ciencia, ¿verdad?
5: Absolutamente. Es importante divulgar, no solamente hacer ciencia y buena ciencia, sino divulgarla, saber llevarla al público general, que la gente entienda de qué hablamos, ¿no? Y que aprenda a interpretar este mundo en el que vivimos, que tiene una complejidad tecnológica y científica, cultural enorme, ¿no?
0: Y que no para de renovarse y de sorprendernos. Antonio, además de en las aulas, ¿se puede enseñar ciencia en la calle, en plazas como esta?
6: Sí, se puede enseñar ciencia en la calle porque la calle está llena de ciencia. Lo que hay que saber es identificarla. Y ahí está la necesidad de que el profesorado o la gente que intente hacer ciencia descubra y vea dónde está la ciencia que nos está rodeando por todas partes. O sea, vivimos como vivimos gracias a los avances científicos, claro.
0: Y hay ciencia, sin duda, en esta feria del libro. Lisette, el humor es el tema de este año de la feria, pero ¿cómo explica la neurología el humor? O mejor dicho, ¿cómo el cerebro procesa algo, me atrevería a decir, tan humano, ¿no? Como es la risa, el humor.
5: Pues parece sencillo, pero es uno de los temas más complejos de representar, porque involucra la actividad de varias regiones del cerebro. Primero tiene un componente interpretativo y lógico que tienes que entender, tienes que saber el contexto y de qué va, ¿no? El chiste o la gracia, ¿no? Luego la parte, digamos, emocional, que te hace sentir placer o rechazo, porque a lo mejor no todos los chistes te parecen igual de simpáticos, y luego la parte motora, ¿no? Que ya desencadena la risa. Y todo eso es actividad eléctrica fluyendo entre redes de neuronas, entre distintas regiones del cerebro.
0: Pues muy interesante. Seguro que vamos a aprender mucho contigo hoy, Lisette. Antonio, la ciencia suele ser sinónimo de racionalidad, me atrevería a decir casi de cartesianismo, pero ¿hay espacio para el humor en la ciencia?
6: Hay espacio sobre todo para la intuición, es decir, para entrever qué es lo que se puede encontrar en determinados fenómenos. Pero lo que sí es cierto es que el humor, y en el caso concreto de Alessandro Volta, es una componente muy importante, porque Alessandro Volta, que es un hombre de la Ilustración, que nace en 1745 y muere en 1827, es un personaje atípico, contrario a lo que eran las costumbres familiares, y por supuesto cargado de mucha visión humorística de la vida para poderse enfrentar a la rebeldía con la que él vivió.
0: Bueno, luego ahondaremos un poco en ese contexto histórico en el que vivió Volta. Lisette, en Cerebro, Espacio y Tiempo hablas de lo que llamas o denominas el GPS neuronal, ese concepto que no sé si tiene algo que ver con aquello que llamamos instinto, o por lo menos en el ser humano. ¿Tiene algo que ver con esto?
5: Bueno, tiene que ver con un sistema de representación que es el que te orienta en el espacio y en el tiempo, que es donde suceden las cosas. Y tiene que ver con tu capacidad de saber dónde estás, cómo hemos llegado hasta aquí, y en ese proceso de exploración con aquellas cosas con las que estás encontrado, generas una memoria y construyes una narrativa vital. Entonces, tiene que ver con el hallarte, con el encontrarte. encontrarte de alguna manera.
0: Bueno, ese casi instinto, no sé si los animales tienen también esa capacidad de reír, de sonreír, sí, porque los gestos los solemos ver mucho en los vídeos, en las fotografías estas graciosas, pero los animales pueden practicar el humor.
5: Bueno, los animales pueden expresar sentimientos de alegría o de reacción ante un impulso dado, que podría ser perfectamente interpretado como una risa o como una expresión emocional de esa naturaleza, ¿no? Al final la risa es una elaboración más compleja en el caso humano, porque implica una conceptualización, que es decir, lo que te provoca la risa puede ser algo muy obvio o puede ser algo más elaborado, ¿no?
0: Antonio, Alessandro Volta fue un químico y físico italiano de finales del siglo XVIII hasta principios del XIX, descubrió, entre otras cosas, el metano, pero como pionero en el mundo de la electricidad también desarrolló, y por esto quizás sea su vertiente más conocida, ¿no?, la pila eléctrica. Antonio, tú has desarrollado parte de tu investigación en instituciones italianas que están vinculadas al legado de Volta. ¿Qué te llevó a escribir un libro sobre su figura? Es uno de los científicos favoritos de tu historia como investigador, supongo también, ¿no?
6: Sí, bueno, yo empecé haciendo historia de la física con la tesis doctoral, que es una tesis que se publicó en el CSIC, la Física Académica en España, y luego fui profesor visitante de la Universidad de Pavía, donde Volta trabajó durante varias ocasiones. Entonces tuve la ocasión de conocer la obra de Volta muy de primera mano, incluso llegaba a conocer descendientes de Volta. Eso me llevó a acumular muchísima documentación sobre el personaje, a conocer los aparatos que él hacía, porque afortunadamente la Universidad de Pavía, el departamento Alessandro Volta, conserva muy bien los aparatos que él hizo, incluso la primera pila. En la primera edición de este libro, la portada es la primera pila, y eso pues me llevó a tener muchísima documentación. Estuve durante un tiempo pues esperando a ver cuándo podía ponerme a trabajar, y cuando he podido, en la pandemia, es cuando pude meterme con Volta, y aquí está el resultado.
0: Bueno, pues sin duda un resultado muy curioso y que nos va a acercar a todos a la figura de este grandísimo científico, Alessandro Volta. Lisette, sabemos que el cerebro es un órgano bioeléctrico que produce, no sé si digo bien, unos 20 vatios de energía en reposo. ¿Cómo se produce esta energía y, sobre todo, para qué se utiliza esos voltios?
5: El cerebro funciona precisamente porque es una pila eléctrica natural, ¿no? Es una pila de Volta en sí misma. Las neuronas tienen unas membranas que actúan como compartimentos que separan un medio intracelular de uno extracelular, que está compuesto químicamente con distinta composición de iones y por tanto tiene una diferencia de voltaje, es decir, es puro voltaico, ¿no? Funciona a través de esas membranas, se cruzan las cargas eléctricas y esas cargas eléctricas traen y llevan información y traducen la información, los sentidos, por ejemplo los ojos, la vista, el oído, recoge información del entorno y lo traslada a esa actividad eléctrica en las membranas, que a su vez genera una respuesta que puede transmitir a otras neuronas, y de esa interacción es de donde nace, digamos, la representación o la actividad que puede provocar pues una interpretación, un movimiento, puede controlar la corteza motora, controla el movimiento de los músculos, queda integrado todo dentro de este sistema, que es un sistema básicamente de iones que fluyen a través de los circuitos.
0: Bueno, como decía Carlos antes, dos temas que a lo mejor aparentemente no tienen demasiado en común, pero sí,
6: sí.
0: Estamos constatando que efectivamente sí que tienen
6: muchísimo en común.
0: Mucho en común. Antonio, ¿por qué el debate sobre el funcionamiento de la pila eléctrica, que se prolongó durante décadas entre la comunidad científica, generaba ciertas dudas, no estaban todos de acuerdo con esas teorías tan revolucionarias?
6: Hay que tener en cuenta que en la época de Volta todavía la ciencia no está organizada. Conceptualmente hay mucha diversidad de opiniones. La electricidad, simplemente lo que se conocía de electricidad eran las atracciones y repulsiones, lo que hacemos con frotando un bolígrafo y atrás leyendo papelitos, eso es lo que había entonces. Pero el asunto de la pila, que no es precisamente a lo que Volta le dio más importancia. Volta hace la pila, pero luego abandona la pila. Él tiene una diversidad, una curiosidad natural tremenda. Entonces todavía no se podía hablar de científico. Realmente la palabra era científico, surge a mediados del siglo XIX. Volta en ese sentido es un personaje muy diverso, muy cinematográfico, porque tiene una vida muy compleja, pero la pila surge porque Galvani, que era un profesor de la Universidad de Milán, lo que intentó demostrar es que había electricidad animal. Entonces, a las ancas de rana les aplicaba unos electrodos que procedían de un pequeño origen de la pila, que era la botella de Leyden. Y las ancas de rana se movían. Entonces, Galvani llegó a la conclusión de que había electricidad animal y que además la electricidad animal era lo que reflejaba el alma del animal, porque Galvani era muy religioso y buscaba el alma. Volta era contrario a todo eso. Entonces Volta lo que quiso demostrar es que la electricidad no era animal, sino que la electricidad es un fenómeno que se produce. Y bueno, empieza a hacer lo que hace, al final consigue esos efectos eléctricos, pero con el tiempo realmente sí que ha habido una identificación entre lo que Volta hizo como pila y lo que Galvani decía como estructura del cerebro y del animal en general.
0: Bueno, me estoy figurando a Mary Shelley, la escritora, bueno, de donde sacó,
6: es que de aquí sale
0: parte de su ideario para escribir su Frankenstein.
6: De aquí sale, o sea, conoció a Volta
0: directamente.
6: Conoció a Volta.
0: Lisette, llama la atención entre muchos temas del libro ese referente al hipocampo y a eso que llamas la máquina del tiempo. ¿En qué consiste?
5: Sí, es bueno, de hecho, conectando con lo que veníamos hablando, decía, lo que Galvani no sabía es que lo que hace de manera natural que el anca, que las ranas puedan saltar y moverse, es una señal eléctrica que tiene su origen en el cerebro, ¿no? Y en el cerebro es donde tienen el origen gran parte de no solamente de las acciones, sino de las representaciones. Y el hipocampo es una estructura del cerebro, es una región del cerebro donde las neuronas están muy especializadas en representar aspectos del espacio y del tiempo, en el sentido de que pueden activarse cuando ocupamos posiciones determinadas en el espacio. Nos movemos, por ejemplo, por la feria y vamos de la caseta 150 a la 230, pues habrá neuronas que se activen en las distintas casetas, a lo largo de las distintas casetas, digámoslo así. Por tanto, si yo hago un recorrido dado, la secuencia de activación de esas neuronas eléctrica, puramente eléctrica, va a determinar la secuencia de mi recorrido. Y esa secuencia va a quedar de alguna manera grabada en la actividad de esas células y en las conexiones que se generan entre ellas. Eso deriva en una representación espacial. Y como las cosas suceden ordenadas en el tiempo, de algún modo, de ahí infieres un orden temporal de las cosas que pasaron. Entonces, en la caseta 150 pusiste un libro, en la 80 te cruzaste con el estudio de Radio Nacional de España y en la siguiente pues cruzaste el parque, digamos, ¿no? Entonces ese recuerdo queda vinculado y la actividad eléctrica que genera ese recuerdo ocurre en las neuronas del hipocampo.
0: Queda registrado, como dices. Estamos casi terminando ya la entrevista, pero no me gustaría finalizar sin antes recordar que el próximo sábado 13 de junio de 6 a 8 horas, Lisette, creo que vas a estar firmando ejemplares de este libro de Cerebro, Espacio y Tiempo en la caseta de la editorial Guadalmazán, ¿no es así?
5: Así es, pasarse por allí los que estén interesados y además podremos hablar un poco más de estos aspectos.
0: Y Antonio, por tu parte, creo que ya has pasado...
6: Ya he firmado.
0: El pasado 1 de junio sí, estuviste firmando.
6: Sí, estuve en la caseta, sí.
0: Bueno, pues ambos os pido que no os retiréis, que permanezcáis con nosotros unos minutitos y vamos a pasar a preguntarle a nuestra compañera Adriana dónde se encuentra. Adriana, cuéntanos.
1: Pues Álvaro, estoy en una de las casetas que por apariencia más puede llamar la atención dentro de esta feria del libro, porque vemos un material que es poroso, que es de apariencia irregular, tanto que podría recordarnos pues quizás a un hongo. No vamos mal encaminados, pero no está puesto aquí porque sí. Se trata también de ese proyecto que han impulsado los estudiantes de arquitectura y diseño integral de la Universidad Rey Juan Carlos. Bueno, Si yo os hablo de arquitectura bioclimática y biomimética, igual os quedáis un poco igual. Para eso está aquí Irene Ross, la profesora de arquitectura de la Universidad Rey Juan Carlos, para explicarnos en qué consiste realmente este proyecto.
7: Hola, buenos días. Muchas gracias por darnos la oportunidad de contarlo. Pues este es el proyecto Westan, la parte de construcción. Antes Lucía, otra de nuestras estudiantes, os ha contado la parte de diseño gráfico que han hecho con los niños y niñas del Colegio Carlos Cano de Fuenlabrada. Y en esta ocasión lo que nosotros estamos desarrollando son investigaciones innovadoras con un biomaterial con base de micelio, que es un hongo. Este material nos permite crear envolventes térmicas de momento estamos investigando en instalaciones efímeras como son las casetas de la Feria del Libro para mejorar su eficiencia térmica y que dentro no haga tanto frío, tanto calor, haya una mejor ventilación. Lo estamos desarrollando con otro grupo de estudiantes, que aquí tenemos a Cristina, que os cuenta un poquito qué parte han hecho ellos.
1: Cristina, hablábamos antes, fuera de micros, que habéis pasado incluso tiempo fuera del horario lectivo trabajando en este proyecto. Tú, como alumna de diseño integral, ¿cómo ha sido para ti dedicarte a esto?
8: Al final ha sido una labor muy interesante, que obviamente nos ha cogido horas fuera del horario laboral porque necesita una implicación, pero que ha merecido totalmente la pena. Entre los estudiantes nos hemos estado organizando. Yo he estado realizando los moldes que luego hemos que hemos cortado en FOAM, y una compañera ha estado realizando toda la perfilería, que podéis ver impresa en PLA, que es un bioplástico que se utiliza para las impresoras 3D y que nos ha servido para anclar estas planchas al sistema.
1: Irene, como profesora, como impulsora de este proyecto, sabemos que el micelio, se habla de esto como un material biodegradable, compostable, de un impacto ambiental completamente bajo, igual que lo vemos en la caseta. ¿Se podría utilizar, por ejemplo, para futuras construcciones?
7: Bueno, está en una fase muy incipiente las investigaciones con este biomaterial, porque como es natural, pues tenemos que hacer muchas muestras hasta que demos como con la fórmula concreta y exacta que funciona para ello. Ahora mismo con este biomaterial se están haciendo pues más objetos de decoración, objetos que sirven para otro tipo de cosas que no necesitan tanta resistencia. Lo que nosotros estamos buscando es un material que nos sirva para fachadas ventiladas, para que ayuden a esa envolvente térmica, porque además es ignífugo, no del todo, pero sí que lo que hace es retener el fuego, con lo cual no es inflamable ni nada de eso. Cuando se rompe es compostable, como bien has dicho, con lo cual se repone la pieza sin ningún problema. Y al ser una fase experimental, sí que nos gustaría llegar a poder desarrollar un material que sirviera para edificios, pero de momento estamos en búsqueda de financiación y de recursos para poder seguir desarrollando todas estas muestras y todos estos ensayos errores que nos van a conducir, yo creo que, al éxito en un futuro.
1: Por eso precisamente te iba a preguntar cuál es el siguiente paso en este proyecto. Decís que estáis buscando financiación porque, claro, hay que impulsarlo de alguna manera.
7: Sí, la siguiente, nosotros tenemos, gracias a la financiación del Vicerrectorado de Estudiantes de la Universidad, tenemos ciertas bolsas de material con las que estamos trabajando, y cuando se acaben necesitamos más muestras para seguir, o sea, más materia prima para seguir elaborando, gracias a las planchas que han diseñado las chicas del FOAM, para ver cómo se sujetan, cómo se sostienen. Aquí esta es una primera en la Feria del Libro, nos ha dado la oportunidad de enseñar nuestra fase más inicial del proyecto. Hemos comprobado que funciona, que no, si las piezas anclan bien, si se sujetan, si se caen. Hemos tenido algunas pérdidas.
8: Sí, esta tarea realmente ha sido bastante manual. O sea, hemos estado buscando primero la receta porque hay mucha falta de investigación todavía respecto al tema. Hemos tenido que buscar, por ejemplo, qué porcentajes de azúcar, de agua y de distintos materiales que lleva había que echar, y también ha habido percances. Cuando secábamos, podíamos secar en hornos y daban resultados diferentes las planchas que si las secábamos al sol. Cuando hemos secado al sol, a veces se nos han mojado porque ha llovido, claro, y entonces se han estropeado.
1: ciencia. Vosotras lo habéis descrito perfectamente y aún así animamos a todo el mundo, a todo el que quiera pasarse a ver esta caseta y a todo el que quiera participar en este proyecto también, que estáis deseosos de recibir a más estudiantes que quieran formar parte de él, ¿no?
7: Por supuesto, todos nuestros estudiantes. En principio nosotros lo abrimos a arquitectura, diseño y paisajismo y bueno, el objetivo es el año que viene, el compromiso que tenemos con la Feria del Libro es seguir investigando para poder crear una envolvente completa de una caseta con este biomaterial, con lo cual, bueno, encantadas de que nos den la oportunidad de poder hacer ciencia.
1: Pues muchísimas gracias Irene Ross, Cristina Suárez por estar aquí y por enseñarnos toda esta ciencia que tiene escondida en sí la Feria del Libro.
7: Gracias a vosotros por todo.
1: Muchísimas
0: gracias. Adriana, y gracias también a los alumnos de arquitectura y a Irene. Vamos a hablar ahora de la ciencia que encierran las páginas de los libros y todas las casetas que conforman la feria. Pasamos ahora a la ciencia que se aplica en vivo y en directo en el propio recinto, porque esta edición número 85 del evento también está comprometida con el entorno y con nuestro bienestar. Carlos, tú precisamente nos traes dos propuestas que se han llevado a cabo este año, ¿no?
3: Hola Álvaro, efectivamente, para terminar nuestro recorrido hoy por el Paseo de Coches, un lugar emblemático de este histórico Parque del Retiro, te he traído dos iniciativas que reflejan la cara más científica de la Feria del Libro. Entre sí muy distintas, lo vamos a ver ahora, pero con un objetivo común: cuidar. Voy a empezar contándote la que cuida nuestro planeta. Repsol, una de las gigantes energéticas de nuestro país, se ha consolidado por tercer año consecutivo como patrocinador multienergía de este evento y durante esta edición ha instalado más de 200 placas solares en la parte alta de las casetas. Hemos podido hablar con su gerente de patrocinio, Ana García Bella, que nos ha contado cómo se ha llevado a cabo el dispositivo de montaje.
9: Nosotros lo que hacemos es incorporarnos al proceso de montaje de la propia feria y lo hacemos con suficiente antelación, cumpliendo toda la normativa que rige el parque y siguiendo las instrucciones del equipo de producción de la Feria del Libro.
3: Una integración transparente y que facilita mucho las cosas por el aprovechamiento de recursos.
9: Nosotros lo que hacemos es aprovechar las estructuras metálicas que ya existen e instalamos los paneles solares sobre las cubiertas de algunas casetas, de los pabellones de la feria, también en los espacios de algún otro patrocinador.
3: Además, la evolución tecnológica en esta edición de 2026 es notable. Según Repsol, prácticamente la mayoría de la feria funciona con electricidad de origen renovable. Así lo explica Ana.
9: Como te decía, tenemos los paneles solares, tenemos el generador, el único generador que le queda a la feria, pero que funciona con diésel Nexa, que es de origen renovable. Tenemos puntos de recarga para móviles que funcionan con energía solar y dos de los tres puntos de luz funcionan con energía, con electricidad de origen 100% renovable.
3: Y de proteger el entorno, Álvaro, pasamos a la iniciativa que cuida de nosotros mismos. El pasado fin de semana, primero de la feria, la Fundación Piel Sana de la Academia Española de Dermatología estuvo presente muy cerquita de donde nos encontramos ahora mismo y estuvo con un stand a pie de calle. Agustín Buendía, director general de la Fundación, nos hacía este balance de la acogida.
10: El balance enormemente positivo. Todos los talleres estaban llenos, había un aforo completo, continuamente había muchísima asistencia de gente y por lo tanto estamos muy contentos.
3: En estos talleres se abordaron disciplinas tan diversas como la dermatología, la literatura o la psiquiatría, demostrando la conexión que existe entre la salud mental y las patologías de nuestra piel.
10: Si nosotros intentamos transmitir la evidencia científica de una forma didáctica, de una forma cercana y transmitiendo pues estilos de vida saludables, sobre todo, algo que sirve mucho para la prevención del cáncer de piel.
3: Una prevención donde el humor, recordemos, tema central de esta feria, también juega sus cartas.
10: Y por lo que pudimos transmitir que con el humor también se cura. El humor es una terapia muy importante tanto en el campo de la salud mental como en el campo de la dermatología.
3: Y mucha atención, Álvaro, porque la actividad de la Fundación no terminó el pasado domingo. Este viernes 5 de junio entregan sus galardones anuales y el sábado llega su plato fuerte, la tercera jornada anual en el Centro Cultural de la Casa de Vacas. Agustín Buendía nos lo cuenta así.
10: Vamos a hablar de piel y deporte. Vamos a hablar de la piel de la mujer en cada etapa de la vida. Vamos a hablar del cuidado del pelo, del cuidado de las uñas. Hablaremos de los diferentes estilos de vida que mejoran la piel cada día. Hablaremos de la belleza.
3: Cuidados, salud y sostenibilidad, Álvaro. Pilares fundamentales que demuestran que en esta Feria del Libro de Madrid 2026 las mejores historias no solo se leen, sino que también se viven y se aplican para mejorar nuestro futuro.
0: Pues muchas gracias, Carlos, por traernos esta radiografía tan completa de lo que ocurre detrás de los libros.
11: El fin de semana celebraremos nuestros juegos de guerra. Homer Simpson, debido a sus muchos años como técnico en una central, le voy a destinar a un submarino nuclear.
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0: Pues nosotros vamos a ir recogiendo ya para marcharnos, pero antes agradecemos a Antonio Moreno, catedrático emérito de didáctica de las ciencias experimentales en la Universidad Complutense y doctor en ciencias físicas y autor de Alessandro Volta, su compañía con nosotros, y también a Lisset Menéndez de la Prida. Muchísimas gracias por estar con nosotros hoy.
6: Gracias.
14: Muchas gracias.
6: Muchas gracias.
0: Carlos, y gracias a ti también.
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0: Hasta mañana.
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0: Bienvenidas, bienvenidos. Este domingo los peruanos acuden a las urnas para elegir al que será su décimo presidente en apenas una década. Y estos días los candidatos apuran sus mensajes y ajustan las estrategias. Incluso hay quien ha introducido cambios en sus propuestas a menos de una semana de la votación. Es el caso de Roberto Sánchez, candidato de la izquierda por Juntos por el Perú, que se medirá contra Keiko Fujimori de Fuerza Popular. Se repite el escenario, un enfrentamiento histórico, el fujimorismo frente al antifujimorismo, dos visiones políticas opuestas, dos proyectos de país muy distintos y con el hartazgo social como telón de fondo, que en principio no se va a traducir en la participación porque el voto es obligatorio en el país. La vista estará puesta en los resultados, sí, pero también en cuándo se van a conocer y si el sistema electoral va a lograr evitar los problemas registrados en la primera vuelta. Enseguida lo analizamos. También les hablaremos de cómo ha entrado en la campaña colombiana Donald Trump. Escucharemos las últimas declaraciones sobre Cuba de Marco Rubio y actualizaremos la situación en Bolivia, que suma nuevas bajas en el Ejecutivo por la crisis social del país. Además, en Página Cultural visitamos una exposición de dos artistas argentinas en el Instituto Cervantes de Madrid. Me acompañan Francisco Carrión en la edición, Alberto Ortiz en la redacción, Cristina Dorado en la producción y Víctor Rovira en la realización técnica.
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0: Repasamos ahora otras noticias de la actualidad con Francisco Carrión y con Alberto Ortiz.
2: Trump entra en la campaña colombiana y brinda apoyo a Abelardo de la Espriella.
3: El presidente de Estados Unidos ha respaldado al candidato ultraderechista que se impuso en la primera vuelta de las elecciones presidenciales. En su red social, Trump ha presentado a de la Espriella como un líder inteligente, fuerte y decidido. Le ha ofrecido su completo y total respaldo frente a lo que ha calificado de izquierda radical, representada por Iván Cepeda. La primera encuesta de cara a la segunda vuelta del próximo 21 de junio sitúa a de la Espriella como vencedor a 7 puntos de distancia de Cepeda. El actual presidente, Gustavo Petro, sigue sin reconocer el resultado de la primera vuelta y advierte de las consecuencias de una victoria de la Espriella.
4: La batalla por la vida es que estamos a punto de caer en un abismo de muerte y de masacre.
3: Declaraciones a Radio Nacional de Colombia.
2: Estados Unidos endurece sus acusaciones contra Cuba.
3: En una audiencia en el Senado, el secretario de Estado estadounidense, Marco Rubio, apunta al conglomerado militar Gaesa como centro del poder.
5: Cuba es actually not controlled by the government.
3: En realidad, Cuba no está controlada por el gobierno, Cuba está controlada por un grupo de militares que prácticamente lo posee todo, ha dicho Rubio. La situación ha derivado en salidas empresariales de la isla, la última, la española Meliá, que dejará de operar 15 hoteles en el país y que sigue los pasos de Iberostar y Blue Diamond. Todo en el día en el que el expresidente Raúl Castro cumple 95 años, por cierto, imputado por Estados Unidos.
2: Nuevas renuncias en el seno del gobierno boliviano en medio de la crisis que vive el país y que acorrala al presidente del Ejecutivo.
3: Han dimitido los ministros de Defensa Marcelo Salinas y de Educación Beatriz García, que se suman a la reciente salida del titular de Trabajo Edgar Morales. En las calles siguen pidiendo el cese de Rodrigo Paz.
6: Que hable el presidente que lo ha llevado al poder, pero lastimosamente cuando ha llegado se ha olvidado de su base electoral, mis hermanas y hermanos.
3: El que habla es Mario Argollo, secretario ejecutivo de la Central Obrera Boliviana, en una nueva protesta en La Paz, donde se han quemado neumáticos y se han vuelto a trincherar en la carretera. Ya hay casi un centenar de vías bloqueadas en 7 de los 9 departamentos de Bolivia tras más de un mes de movilizaciones.
2: Chile asesta un duro golpe al grupo criminal Tren de Aragua con una operación policial que se ha saldado ya con 19 detenciones.
3: Las autoridades congelaron más de 140 cuentas bancarias utilizadas por la organización para transferir fondos al extranjero. Los detenidos de origen venezolano enfrentarán cargos por extorsión, contrabando y lavado de dinero. Esta investigación, iniciada en 2024, es considerada ya como una de las mayores acciones contra el blanqueo de capitales en Chile.
2: León 14 coloca a una laica mexicana al frente de la comunicación del Vaticano.
7: No piensan los noticieros grandes, los canales muy grandes, en esta perspectiva de la dignidad humana, de la persona como
3: Escuchamos a Montserrat Alvarado, nueva prefecta del Dicasterio de Comunicación, una suerte de ministra de Comunicación del Vaticano. Hasta ahora ejercía de presidenta y directora de operaciones en EWTN News, un conglomerado de medios católicos ultraconservador que fue muy crítico con el Papa Francisco. De hecho, el pontífice argentino llegó a considerar al canal una obra del diablo en un encuentro con jesuitas en 2021. Así lo analiza para Hora América Giovanni María Vian, exdirector del Observatorio Romano, el periódico oficial del Vaticano.
8: joven mujer mexicana con pasaporte de Estados Unidos al frente del dicasterio del organismo más importante de la Santa Sede. Unos 500 empleados que gasta alrededor de 45 millones de dólares. Tendrá que poner orden y sobre todo cerrará el paréntesis italiano que ha sido la característica de los años del Papa Francisco.
2: Amnistía Internacional pide que se investigue la muerte del líder indígena bajo custodia en Nicaragua.
3: Brooklyn Rivera era líder indígena miskitu y preso de conciencia. Falleció el pasado 30 de mayo en Managua tras casi 3 años detenido. Amnistía Internacional exige una investigación independiente. Olatz Cacho es portavoz de Amnistía Internacional España.
9: Desde Amnistía Internacional pedimos a los gobiernos de la región y a los mecanismos internacionales de protección que exijan rendición de cuentas al Estado nicaragüense y que se haga una investigación que esclarezca las circunstancias de la muerte de Brooklyn.
3: Se calcula que hay 500 de presos políticos en Nicaragua. La organización advierte de que sus vidas están bajo un enorme peligro.
2: El futbolista argentino Leo Messi, premio Príncipe de Asturias de los Deportes 2026.
3: Considerado uno de los mejores jugadores de la historia y campeón del mundo con su selección en 2022, es además el único jugador en sumar todos los títulos posibles, tanto en solitario como colectivos. Por cierto, que este Princesa de Asturias del Deporte es la primera vez que se otorga título individual a un futbolista.
0: Y Francisco, quédate que hablamos ahora de las selecciones en Perú.
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0: Perú afronta este próximo domingo la segunda vuelta de las elecciones presidenciales. Lo hace en medio de una de las crisis políticas más prolongadas de su historia reciente, con una decena de presidentes en 10 años y que reedita un duelo histórico, el fujimorismo frente al antifujimorismo. Francisco.
1: Tras un recuento agónico, Raquel, que se prolongó durante 33 días, la cita con las urnas se enfrenta a dos polos opuestos. Keiko Fujimori, heredera del fujimorismo que ha marcado la historia política del país durante los últimos 36 años, y Roberto Sánchez, que representa a una izquierda peruana que reivindica el legado de Pedro Castillo, el presidente destituido a finales de 2022 por el Congreso tras ser acusado de urdir un autogolpe. Las últimas encuestas apuntan a que ambos llegan a la recta final muy ajustados, con una ligera ventaja de Fujimori sobre Sánchez. Para analizar el momento que vive el país, conversamos hoy con Francisco Sagasti. Fue presidente de Perú entre 2020 y 2021, ingeniero, académico y una de las figuras más respetadas del centro político peruano. Lideró el gobierno de transición surgido tras la crisis institucional de 2020, con la misión de estabilizar el país, gestionar la pandemia y garantizar la celebración de elecciones democráticas. Ha desarrollado buena parte de su carrera en organismos internacionales vinculados al desarrollo, la ciencia y la innovación, incluyendo el Banco Mundial.
0: Pues saludamos ya a Francisco Sagasti. Gracias por acompañarnos en Hora América de Radio Exterior de España.
2: Bueno, muchísimas gracias a usted, Raquel, y a mi tocayo Francisco por esta invitación en momentos tan complicados para el mundo y para nuestro país, el Perú.
0: Son momentos complicados. Decíamos en esta introducción que el domingo los peruanos van a las urnas a elegir el décimo presidente desde Ollanta Humala en 2016. ¿Cómo ha llegado el país a este nivel de inestabilidad política?
2: Bien, mire, esta ha sido una cosa insólita en nuestro país. Siempre hemos tenido un grado de inestabilidad política, pero a partir de 2020 logramos más o menos durante un periodo de 20 años lograr una cierta estabilidad. Todo esto se descalabró en 2016 con la elección de Pedro Pablo Kuczynski, en la que perdió la señora Keiko Fujimori, y a partir de ese momento hemos tenido una secuencia de vacancias, renuncias, problemas que ha llevado a tener 10 presidentes en los últimos 10 años. Esto es insólito y ha creado una serie de problemas y dificultades, sobre todo en los últimos 5 años, luego que dejé el gobierno de transición y emergencia.
1: Señor Sagasti, usted hablaba del escenario de 2016. ¿Qué explica que una candidatura como la de Keiko vuelva a estar tan cerca ahora de alcanzar la presidencia por cuarta vez?
2: Creo que una de las de los hechos que resaltan los analistas políticos es que existe un cierto voto duro alrededor de la figura de su padre, el expresidente Alberto Fujimori, que hizo una gestión muy, muy controvertida luego de un primer año que fue bastante bueno y que logró muy buenas cosas, y unos 2-3 años más en los cuales logró estabilizar la economía. Luego cedió a la tentación de la corrupción, el autoritarismo, la violación de derechos humanos, etcétera. Y durante los últimos 7 u 8 años de su gestión, realmente el Perú se descalabró en términos institucionales. Entonces, ese legado mixto todavía apela a algunas personas que, como ustedes lo ven en Europa, lo vemos en Estados Unidos y lo vemos en otras partes del mundo, tienen un sesgo autoritario, un sesgo antidemocrático, que consideran que el autoritarismo, la dictadura, la imposición es la mejor manera de enfrentar los complejos problemas que estamos visualizando para el siglo XXI. Y esto es lo que explica en parte el voto duro, por decirlo así, de la señora Fujimori. Pero no exageremos. Ella obtuvo en 2016 solo el 13-14% de los votos de la ciudadanía, y este año ha tenido alrededor del 17%. Por lo tanto, lo que queda claro es que alrededor de 4/5 partes del electorado no consideran a la señora Fujimori como primera opción, así como tampoco consideraron como primera opción al señor Sánchez. Entonces, estamos en una situación insólita, muy compleja y difícil de dilucidar.
0: Desde luego, en el caso de Roberto Sánchez, hemos visto en los últimos días, bueno, ha intentado moderar su discurso en esa recta final de la campaña. ¿Cree que ha logrado o que podría lograr ampliar su base electoral o el movimiento llega ya demasiado tarde?
2: Mire, en cualquier proceso electoral en que hay una segunda vuelta, ambos candidatos, los dos finalistas, recurren a alianzas con otros partidos. Normalmente en estas alianzas se producen cambios de orientación en sus partidos, en sus programas políticos, en la composición de sus técnicos, y así ha sucedido con ambos candidatos. Y en ese sentido no hay que crear problemas ni escandalizarse. Yo veo, por ejemplo, algunos ataques al señor Roberto Sánchez porque cambió su programa, pero lo mismo, en cierta medida, al incorporar nuevas figuras, lo ha hecho la señora Fujimori. Si es muy tarde o no, lo veremos el domingo en las elecciones. Pero lo claro está es que en el caso de Roberto Sánchez ha logrado articular un cierto número de fuerzas políticas de centro-izquierda o de centro, a diferencia de la señora Fujimori, que ha consolidado y logrado atraer algunos candidatos de extrema derecha. Por eso es que está tan reñida la segunda vuelta y solo podremos saberlo a las horas en que termine el escrutinio.
1: Como usted decía, encuestas que tenemos ahora dibujan una elección muy ajustada, con un elevado porcentaje de votantes indecisos o dispuestos a votar en blanco. ¿Qué nos dice eso sobre el estado de ánimo de la sociedad peruana?
2: Mire, es un estado de ánimo de cansancio, diría yo, y cierto hartazgo con la forma en la cual la clase política que tenemos y que ahora está vigente ha conducido las riendas del país. Cuando me tocó a mí este periodo tan complejo del gobierno de transición y emergencia, lo que traté de hacer, y lo logré en cierta medida, fue articular un movimiento de todas las fuerzas políticas peruanas. Invité a Palacio de Gobierno a los presidentes y los voceros en el Congreso de todos los partidos políticos. Buscamos acuerdos, sobre todo porque estábamos en una emergencia, tanto de salud como económica y además con elecciones a unos pocos meses. Entonces, lo que creo es que pese a esta polarización, lo que habría que hacer es una invocación a cualquiera de los dos que gane, que tome conciencia de que tiene por lo menos a 4/5 partes del electorado que no está detrás de ellos, y en segundo lugar, que como jefe de Estado tiene la obligación de dejar de lado los insultos, las descalificaciones y buscar la unidad nacional. ¿Quién de los dos estará en mejor condición para hacer eso? Eso es uno de los interrogantes que todos y cada uno de los electores

0: hacer uso efectivo del aparato del Estado. Lo que hemos visto recientemente es un descalabro de las fuerzas de la policía, hemos visto el escalamiento del crimen organizado, pero también el crimen desorganizado, con grupos semiautónomos, hasta individuos que se dedican a la extorsión directamente. Entonces, tenemos un problema grave de orden público que apela en gran medida al sentimiento equivocadamente falaz, digamos, de autoritario, que creen que la única manera de resolver el problema de la inseguridad es mediante más represión. Y eso ha demostrado en diferentes lugares no ser la manera más efectiva y, por ciertamente, proclive a una serie de abusos como lo estamos viendo en todas partes del mundo.
1: En la última década, señor Sagasti, el Congreso peruano ha destituido a cuatro presidentes de la República y ha censurado a 10 ministros. ¿Hay garantías ahora de que el presidente electo el domingo no se enfrentará a un destino similar, abonando la ingobernabilidad del país?
0: Mire, garantías es una palabra muy fuerte, pero yo diría que es un poco más difícil hacerlo por la composición del nuevo Senado, que tiene poderes omnímodos, en comparación con la Cámara de Diputados y también en comparación con el Ejecutivo. El cierto equilibrio de fuerzas que se da hará cada vez más difícil el poder reunir los votos para vacar a un presidente. Pero aquí hay que recalcar algo que usted ha mencionado de paso. El nuevo Congreso es producto de un conjunto de reglas aprobadas entre gallos y medianoche que modificaron la Constitución en más de 50 artículos sin debate público, sin justificación. En realidad hemos tenido un Congreso que ha sido una asamblea constituyente clandestina y tenemos una nueva constitución para todos los efectos prácticos que le resta poder al poder ejecutivo, valga la redundancia, y le otorga mucho más fuerza y mucho más poder al Senado de la República. Felizmente, la composición del Senado es tal que ningún grupo por sí mismo tendrá hegemonía y, por lo tanto, yo espero que no se produzca el grado de inestabilidad que hemos visto en los últimos 5 años después que dejé el gobierno.
2: Para llevar a cabo esas destituciones que hemos visto en estos años, tiene mucho que ver la vacancia por incapacidad moral, digamos, por su ambigüedad. ¿Cree que ha podido permitir que su uso se haya utilizado más como un mecanismo político que como un instrumento puntual o excepcional?
0: Totalmente de acuerdo, es una cosa absurda y lo mismo lo dije cuando era congresista. Me parece que esta idea de incapacidad moral permanente, que no ha sido reglamentada ni ha sido definida en mayor detalle, es un arma realmente muy, muy poderosa y en manos de grupos que tienen intereses particulares y proclivos al crimen, es sumamente peligrosa. Habría que definir en mayor detalle lo que significa incapacidad moral. Y lo que yo recuerdo es, mire, ya tengo suficientes años para ver varias constituciones en mi país, el tema de incapacidad se refería a incapacidad física o mental por algún problema grave, pero esto se ha extendido y estirado de una manera que simplemente se puede aplicar con una mayoría calificada de congresistas y nada más, sea cual sea el motivo. Y esto es algo absurdo que genera un grado de inestabilidad y lo que he llamado es una especie de parlamentarismo autócrata y al mismo tiempo anárquico. ¿Por qué anárquico? Porque no responde a ninguna ideología o planteamiento claro, sino a intereses puntuales en los cuales durante el Congreso actual han convergido grupos de extrema derecha con de extrema izquierda, simple y llanamente por transacciones. Yo te doy el Tribunal Constitucional, tú me das la Defensoría del Pueblo. Yo pongo a la fiscal, tú me pones al contralor. En fin, lo que hemos visto ha sido una especie de bazar político sin principios durante los últimos 5 años que ha llevado a esta inestabilidad que tenemos en la actualidad. Yo confío.

0: que con la nueva estructura del Senado, de la Cámara de Diputados y con quien sea elegido presidente de la República, se tenga una apertura y una visión, sobre todo por los complejos problemas y los enormes desafíos que enfrenta el Perú en estos momentos, que se van a agudizar durante los próximos 5 años.
1: Señor Sagasti, Mario Vargas Llosa planteó en conversación en la catedral una pregunta que se ha convertido ya en un emblema de su país. ¿En qué momento se había jodido el Perú? ¿Se puede aplicar para el momento histórico actual? Y no sé, desconozco si usted tiene la respuesta.
0: Mire, yo tengo una respuesta que la escribí a Vargas Llosa hace algún tiempo, ¿no? Yo creo que el Perú se jodió cuando empezamos a preguntarnos cuándo se jodió el Perú. Y seguirá jodido mientras sigamos haciéndonos esa pregunta. Lo que se requiere es pasar la página, mirar todos los errores cometidos, y yo espero que quienes entren al Congreso, tanto al Senado como a la Cámara de Diputados y también al Ejecutivo, tengan una visión clara de que la función que tienen que ejercer en momentos tan complejos para el país y para el mundo entero, dicho sea de paso, requiere un estilo totalmente distinto, abierto, participativo. Y disculpe que lo mencione, pero dicho sea de paso, intentamos durante un momento sumamente complejo hacer eso y demostrar de que era posible gobernarnos bien en democracia. Ninguno de los ministros del gobierno de transición y emergencia que me tocó encabezar tiene acusaciones o siquiera investigaciones por corrupción, todos limpios, algo que en los últimos años es relativamente raro en nuestro país. Por lo tanto, sí se puede, pero eso requiere un cambio de actitud y la gran duda que tenemos es, ¿estará en condiciones alguno de los dos finalistas, alguno de los dos contendientes en la elección de este domingo 12, en condición de dejar atrás, de abandonar toda su trayectoria de desequilibrar el país, de construir instituciones y tener una visión positiva de futuro capaz de movilizar a toda la ciudadanía? Esa es la gran pregunta. Si ninguno de los dos lo hace, yo creo que tendremos otros 5 años más de turbulencia, problemas y de retroceso en todos los ámbitos de la vida nacional.
2: Bueno, pues estaremos muy pendientes de lo que pase el próximo domingo en las urnas. Francisco Sagasti, expresidente de Perú entre 2020 y 2021, gracias por compartir su análisis en Hora América de Radio Exterior.
0: Muchas gracias a usted, Raquel y Francisco, y a todos los oyentes de Radio España en el exterior.
1: Muchas gracias, señor Sagasti.
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2: Seguro que han escuchado sus poemas convertidos en canciones y han visto alguna de sus fotografías, la de Cortázar en París, por ejemplo. Hablamos de dos mujeres, dos artistas clave para la cultura argentina y en español en general, María Elena Walsh y Sara Facio, una poeta, escritora, la otra fotógrafa, independientes en su trabajo pero compañeras de vida. Protagonistas ahora de una exposición en la sede central del Instituto Cervantes de Madrid que ya ha visitado nuestra compañera Ángela Núñez.
4: Es la primera exposición que se realiza uniendo el trabajo de estas dos creadoras, unidas por la vida.
5: Sara ya era una fotógrafa que trabajaba para teatros, bueno, todo. Y un día toca el timbre María Elena y dice, vengo a ver a la fotógrafa Sara Facio. Soy yo, le dice Sara. Ah, yo me imaginaba que era una vieja. Pero la relación empezó después. Hay una foto que María Elena está en una bicicleta. Más o menos a partir de esa época empieza.
4: Y continúa hasta la muerte de María Elena en 2011, nos dice Silvia Mangialardi, comisaria junto a Graciela García de esta muestra titulada María Elena Walsh y Sara Facio, la palabra y la mirada, los dos soportes que sirvieron para su obra, la de Elena, escritora, poeta, cantautora.
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4: Más de uno hemos cantado alguna vez sus canciones, las infantiles, El mundo del revés, La familia polilla, El perro bachicha. En España, a María Elena Walsh la dio a conocer Rosa León, elegida para interpretar sus temas para la serie de televisión de cuentos de Gulugú, que se hizo aquí a mediados de los 70.
5: Tú fíjate, hay una canción que después de estar por aquí un año y pico, yo durante ese año la había llevado a conocer sitios, el norte, el sur, el oeste, todos los sitios que pude de España para que lo conociera. Y entonces escribió, a la vuelta, escribió una canción que es Endecha Española y me la mandó.

0: Bueno, pues esa canción tenía una parte que no se cantaba, que se recitaba: Madraza del idioma, España mía, te venere yo ahora y en la hora de morirme de amor por las palabras.
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2: Amor por las palabras que le nació a María Elena siendo niña, que pulió después con Juan Ramón Jiménez, quien la recomendó para una beca en Estados Unidos después de reconocer la fuerza de su primer libro de poemas, Otoño Imperdonable, publicado en 1947. Así lo recordaba Graciela García.
3: Ella rescata de esa época sobre todo la conciencia que le dio Juan Ramón de la importancia del folclore.
2: El folclore que no abandonaría nunca María Elena Walsh, incapaz de poner límites entre eso que llaman alta o baja cultura, literatura como un todo, como pasión compartida con su Sara Facio.
4: Ella quería fotografiar lo que amaba, y Sara amaba la literatura. Y lo interesante es esta mirada que tuvo Sara, que fotografió a 4 de los premios Nobel antes de que fueran premiados, porque Sara tenía como una posibilidad de descubrir cuando leía autores que no eran conocidos.
2: Algunos de los originales de esas fotos los vemos en esta muestra en el Instituto Cervantes, ampliados en las paredes, rodeando los objetos personales de Elena en las vitrinas del centro, cartas de Juan Ramón, originales de sus canciones, sus libros, ambas separadas pero juntas.
4: Crearon en forma totalmente independiente, pero compartieron una ética de toda la vida. Ellas vivieron 40 años juntas y siempre mantuvieron la independencia y defendieron sus convicciones.
2: Convicciones éticas, humanas.
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2: En una muestra paralela en el Cervantes vemos también el original de una de las canciones compuestas, esta para adultos, por María Elena, Como la cigarra.

0: Por estos versos fue censurada por la dictadura argentina. Hoy sus papeles, sus documentos, sus fotografías se conservan en la Fundación María Elena Walsh Sara Facio, con sede en Buenos Aires, y que ha prestado sus fondos para esta exposición, por si alguien todavía no las conoce. Estará hasta finales de junio en la sede central del Instituto Cervantes en Madrid.
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2: Gracias, Ángela. Pues con esta música nos despedimos hasta mañana. Que pasen una feliz tarde. Y les recordamos, tenemos teléfono de WhatsApp para que nos dejen sus notas de voz. Es el +34 680 688 698. Hasta mañana.

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1: Queridos oyentes, hoy vamos a hablar con un hombre que murió sin abandonar su puesto de combate.
2: Un marino ilustrado, convertido en leyenda tras una de las batallas más famosas de la historia naval española.
1: Científico, cartógrafo, matemático, marino de élite.
2: Vivió en una época donde los imperios se disputaban el control del mundo en los océanos.
1: Inglaterra dominaba los mares, Francia intentaba resistir.
2: Y España, atrapada entre alianzas imposibles y guerras que no siempre eran las suyas.
1: Pero entonces apareció él, un oficial obsesionado con el deber, que convirtió la disciplina y el honor en una forma de vida.
2: En Trafalgar, mientras media flota se rendía o se hundía, él siguió combatiendo hasta el último instante.
1: Su muerte impresionó tanto enemigos como aliados.
2: Incluso los británicos terminaron rindiéndole honores.
1: Nos referimos, por supuesto, a Cosme Damián Churruca.
3: La carrera militar de Churruca se inicia en 1776, pero ya entonces demostraba interés en los conocimientos que sobrepasaban el ámbito estrictamente militar. Churruca, nacido en Motrico, Guipúzcoa, en 1761, fue un marino ilustrado, un investigador. Esto lo ha llevado a publicar documentos de índole científica, incluso a diseñar artilugios para ser utilizados en los buques, como el cepillo para limpiar los fondos de los navíos.
1: A comienzos del siglo XIX, Napoleón Bonaparte está cambiando el continente a base de palo y balas de cañón.
2: Francia domina tierra firme, pero Inglaterra controla el mar.
1: Y España ha quedado atrapada entre ambas potencias.
2: La alianza con Napoleón obliga a la Armada Española a entrar en la guerra.
1: Décadas de crisis económica, de mala gestión, derrotas, pues habían debilitado la flota.
2: Pero aún quedaban oficiales extraordinarios.
1: Y uno de los mejores era Cosme Damián Churruca.
2: Un hombre que entendía que el honor de un oficial no terminaba con el sonido de los cañones.
4: Con todos ustedes, Cosme Damián Churruca.
5: Os saludo con respeto, David, J. Mi nombre quedó escrito en el viento de Trafalgar, donde hallé mi final. Fui marino, pero también hombre de ciencias, un espíritu de ilustración. Así que si me preguntáis por las estrellas que hoy guían vuestra tecnología, no es tan diferente a mis cartas náuticas, solo que vuestro océano ahora es digital. Y no os preocupéis, que no pienso disparar ningún cañón en este estudio.
1: No, por favor, somos pacíficos.
2: Lo agradecemos esa cortesía.
1: Claro, o sea, además en el estudio no. O sea, si quiere disparar un cañón, cosa que me opongo, ¿eh? Pero si lo quiere hacer, que sea en otro estudio.
2: O fuera de un estudio.
1: O fuera incluso,
2: sí. No sé, en el mar.
1: O que no lo dispare, que es lo más fácil.
2: Ya está,
1: claro.
2: Directamente.
1: Pero bueno, capitán. La primera pregunta tiene que ver con su título, precisamente. Yo me he referido a usted como capitán, pero generalmente se le cita como almirante Churruca, pero creo que usted técnicamente no era almirante, ¿no?
2: A ver, has hecho un juego de palabras ahí porque has dicho capitán generalmente almirante.
1: Todo.
5: Vaya juego de palabras, pero sí, yo fui capitán de navío, no almirante. Aunque en la batalla de Trafalgar, al mando del San Juan Nepomuceno, mi nombre quedó en boca de muchos como quien se jugó la vida hasta el final. El rango no lo diría todo, ¿no? A veces es el acto de mantenerse firme lo que te da un lugar en la historia.
1: Y tan firme. Luego contaremos, bueno, no sé si es leyenda o es histórico, pero lo que se dice de Churruca que hizo antes justo de morir.
2: ¿Me vas a dejar así, con la miel en los labios?
1: De momento, sí.
2: Vale, vale. Bueno, y este hombre, aparte de marinero, era un tío...
1: Muy formado.
2: Muy formado, ¿no? Y con eso me refiero no solo que estaba bien formado físicamente...
1: No, también, que por supuesto era apolíneo, era deiforme.
2: Sino
1: era
2: que
1: bellísimo.
2: Era muy estudioso, ¿no? Muy estudioso.
1: Sí,
2: había,
1: sí.
2: Había estudiado mucho.
5: Era cierto. Yo estudié matemáticas, geografía, astronomía y hasta escribí sobre corrientes marinas. Hoy, viendo vuestros satélites, diría que sois los verdaderos navegantes del cielo. ¿Sabéis qué haría yo con un telescopio moderno? Me perdería entre las estrellas, pero esta vez sin temer a los cañonazos.
1: Hay una obra de Benito Pérez de Galdós, bueno, es el primero de los episodios nacionales, Trafalgar, que luego vamos a seguir, vamos a escuchar unos fragmentos porque se ha hecho una ficción sonora magnífica, bueno, como siempre, de esta casa.
2: Oh.
1: Pero antes vamos a escuchar un pequeño corte de UNED Documentos hablando precisamente de esta parte científica de Churruca.
3: Otra de las expediciones ultramarinas en la que participó Cosme Damián de Churruca fue la denominada expedición del Atlas de la América Septentrional.
6: Churruca fue como jefe de la primera expedición y de la primera comisión del Atlas de la América Septentrional con el fin de cartografiar todas las costas del seno mexicano, como se decía entonces, es decir, del Golfo de México, que era una zona crucial por los problemas que estaban con los ingleses, que habían tomado La Habana, etcétera, etcétera. Y entonces él fue como jefe de esa división y como cartógrafo especialmente, claro.
5: Recorrí esas costas con una mezcla de asombro y preocupación. Asombro por su inmensidad, preocupación por el conflicto. Hoy, saber que el Golfo de México es vital por otras razones, el petróleo, los huracanes, me hace pensar que el mar siempre es un tablero donde la historia se juega.
2: Jo, es que así de primeras parece como una expedición tranquilita, ¿no? Voy a simplemente ver cómo es exactamente el borde de las costas, ¿no? De un continente. Y claro, eso está todo muy bien hasta que están por ahí en guerra.
1: Bueno, es que claro, aquí vamos a ver que nos lo aclare Cosme Damián, pero por allí estaban los de siempre, ¿no? Los ingleses.
5: Así es, los ingleses eran una sombra omnipresente. Mientras trazábamos costas, sabíamos que cada línea era también una frontera de poder. Y os diré, la geografía es la base de la estrategia. En mi época y en la vuestra, sin mapas uno está ciego. Y un marino no puede permitirse la ceguera.
2: Ya no queda de eso, ¿no? O sea, ya no quedan muchas líneas que trazar en mapas. A no ser, bueno, a lo mejor si nos vamos a las partes submarinas, las profundidades submarinas que no conocemos
1: mucho. Que tampoco mucho,
2: ¿no?
1: Porque con cierto tipo de sistemas
2: sí, ya más
1: se
2: o menos
1: puede prácticamente
2: tiene
1: cartografiar todo. Hombre, hay una opción, que es crear una isla nueva.
2: Bueno, la de plástico que estamos creando.
1: Bueno, sí, sí, madre mía, qué horror.
2: Parece que
1: sí, sí, esa más es enorme, o sea, que es algo tremendo. Sí,
2: sí. Y va cambiando, va creciendo por momentos. Mejor no cartografiarla, a ver si conseguimos lo que es quitarla de
1: sí,
2: medio.
1: Mejor incluso ni mencionarla casi.
2: Sí, vamos a taparnos los ojos y ya está, ¿no?
1: Pero hablando un poco de los marinos españoles, claro, los ingleses al final, pues por temas históricos, avatares históricos y el desarrollo de la historia misma, han quedado como los grandes dominadores de los mares. Uh-huh. Pero si hay otra nación que fue durante siglos la dominadora completa y absoluta de los mares, y después de los ingleses, digamos, quitando el siglo XX, ¿no? A partir del siglo XX, la otra gran nación marinera fue España. O sea que quizá, señor Churruca, esto que nos parece a veces de como que nos sorprende, ¿no? Que haya marinos tan importantes y que la Marina española fuese como fue, pues realmente no nos debería sorprender, ¿no?
5: No debería. Desde los tiempos de la carrera de Indias, España fue una nación oceánica. Pero os diré algo. Ser marino español no era solo cuestión de poder, sino de curiosidad. Exploramos, cartografiamos y a menudo admiramos. Si os sorprende, es porque quizás hemos olvidado que el mar siempre fue nuestro escenario natural. Y no olvidemos que un buen marino no se mide solo por la guerra, sino por el conocimiento que trae de vuelta.
1: ¿Sabes, Jota, que en muchas películas, claro, inglesas o americanas?
2: Ya has empezado mal. Diciendo sabes, Jota, la respuesta casi seguro es no.
1: Vaya.
2: Pero bueno,
1: pues
2: continúa.
1: No sé si sabes, Jota, a lo mejor formulada así. En muchas películas inglesas, americanas, sobre todo ya de, pues eso, clásicas, ¿sabes? 40, 50,
2: sí.
1: Se veía la Armada Británica desde siglos lejanos, ¿eh? Ya todos muy uniformados, todos como muy, muy bien vestidos, tipo como si fuesen James Bond, ¿no?
2: Sí.
1: Y tomando el té prácticamente.
2: Sí, sí, siempre
1: bueno,
2: han tenido esa cosa.
1: Pues
2: ¿no?
1: Eso no es, o sea, sí es real, pero más adelante.
2: Vale.
1: Los primeros que iban, vamos a decir, bien vestidos en sí. El mar eran los españoles.
2: ¡Hombre, mira tú, teníamos clase para eso!
5: Por supuesto que teníamos clase. A bordo del San Juan Nepomuceno, la disciplina y el porte eran tan importantes como la pólvora. Claro, entre cañonazo y cañonazo, quizás no tomábamos té. Pero te aseguro que incluso en las tormentas, un marino español se mantenía de pie con dignidad. Eso sí, no os imaginéis que las olas respetaban el uniforme.
2: ¿Sabes? Sí que siempre he tenido esa idea, ¿no? De la Marina española, pues fuerte debido al imperio que llegó a tener. No obstante, he de decir que es cierto que esta parte más uniformada o más estética me cuesta imaginarla más, porque al final creo que, al menos por cómo lo estudiamos todo en el instituto, se te queda como esa visión rollo Lazarillo de Tormes, de pillo, de bandoleros, de...
1: Que también.
2: Claro. Entonces, es como que al final piensas más en eso, ¿sabes? Que en algo como disciplinado, con estructura, con uniforme. No sé, al menos en mi caso,
1: sí.
2: Esa es la
1: pero
2: sensación
1: que
2: me da.
1: Pero fíjate que luego hay películas británicas o inglesas directamente, relativamente recientes, en las que los que quedan como los orgullosos, los elegantes, todo esto son los españoles.
2: ¿Ah, sí?
1: Sí, es que es muy curioso, ¿no? Yo creo que la relación, digamos, histórica España-Inglaterra es curiosa. Mira, el Museo Naval de Madrid es el museo naval más importante del mundo, sin la menor duda, y el mayor número de visitantes que recibe es de británicos.
2: Son de ingleses, claro, es que al final con los que más historia tenemos es con ellos.
1: Pero que más que de españoles, digo.
2: Ajá, sí, sí, sí, me lo creo, me lo creo. Sí.
5: En mi época, España e Inglaterra bailábamos entre guerra y admiración. La ironía es que, en Trafalgar, luché contra ellos. Pero hoy quizá compartiríamos historias entre mapas y cañas. La historia con el tiempo es más como el mar, nos une más de lo que nos separa.
1: Bueno, tampoco hay que pasarse, o sea, no hace falta compartir tanto, ¿eh?
2: O sea, es que has ido a dar justo con David, que los ingleses no son sus mejores amigos.
1: No, pero también esto no sería justo dejarlo así, porque no son los mejores amigos, pero sí que, bueno, luego veremos cómo podemos, digamos, mostrar admiración mutua.
5: Claro que sí. Al final, incluso entre rivales siempre hay respeto. Y si me invitaran a una caña en vuestro tiempo, creo que hasta yo brindaría por las muchas olas que nos han hecho cruzar caminos.
1: Hemos dicho antes que íbamos a escuchar algunos fragmentos de la ficción sonora Trafalgar.
2: Lo has dicho tú, sí.
1: Era un plural de modestia.
2: Vale. Pues recibo.
1: Bueno, vale, pues yo he dicho que, pero te quería incluir a ti, efectivamente.
2: Gracias, te lo agradezco, David.
1: Y vamos a escuchar un primer fragmento de esta ficción sonora basada en la obra de Benito Pérez Galdós. El protagonista es un grumetillo, un chaval llamado Gabriel, y lo primero que vamos a escuchar es cuando Gabriel, para que veas lo que decíamos antes de la Marina Española,
2: sí,
1: cómo le muestran el que en aquel entonces era el mayor buque de guerra del mundo.
7: ¿Qué te parece, Gabriel?
8: ¿Desde la muralla los barcos parecían tan pequeños?
9: Pues el nuestro es el más grande. Míralo ahí, enfrente. El Santísima Trinidad.
8: ¡Madre mía! ¡Es gigantesco!
9: Pues ya verás cuando subamos a bordo. 220 pies de eslora, 58 de manga y 28 de puntal. Es el más grande que existe en todo el mundo.
7: Le llaman el Escorial de los mares.
9: Y en lugar de tres puentes, que es lo normal, tiene cuatro.
5: El Santísima Trinidad. Lo recuerdo bien. Un gigante de cuatro puentes. Yo mismo lo vi surcar las aguas. Era como ver un castillo sobre las olas. Aunque el tamaño imponía, en el fragor de la batalla, lo que más pesaba era el corazón de la tripulación. Porque al final, el acero no sostiene la bandera. Lo hacen las almas que lo surcan.
1: Pues mira, Jota, porque no era de color gris o así o negro. Porque no era redondo y porque no estaba en el espacio. Que si no, hubiera sido la Estrella de la Muerte.
2: ¿Y por qué no se llamaba Estrella de la Muerte y venía
1: además
2: de...? Pues mira, te voy a decir una cosa. Yo estoy confuso y ya me has confundido del todo. Pero tengo entendido que, y perdonadme, porque soy una persona humilde que viene del sistema métrico, ¿sabes? Y eso de 220 pies me resulta confuso. Además, tengo entendido que no es lo mismo una milla en tierra que una milla
1: no,
2: náutica.
1: Claro que no.
2: Entonces, ¿los pies son iguales en tierra y en mar?
1: Sí, los pies se miden, o sea, sería como más o menos un tercio, ¿no? De metro, más o menos, un poquito menos.
2: Vale, los pies siempre huelen igual.
1: Claro, exacto, siempre huelen igual, pero las millas, la terrestre tiene unos metros.
2: Sí, una conversión, ¿no?
1: Claro, pero distinta. Es que la milla náutica, que sería las millas náuticas por hora, serían los nudos.
2: Vale.
1: Que se utilizan,
2: sí,
1: en el mar.
2: Sí.
1: Y la milla náutica es un minuto de arco de meridiano.
2: Vale.
1: De la Tierra. Entonces,
2: vale,
1: es una división, salen 1811 metros.
2: Claro, que es mucho más fácil que hablar directamente en metros, claro.
1: No, pero para la navegación a veces, por el tema de que tú estás midiendo ángulos, ajá, cuando te desplazas, sí tiene mucho interés.
2: Tiene sentido.
1: En tierra es una tontería, es absurdo lo de la milla. Tenían que utilizar el kilómetro, o fíjate, o la versta rusa, que es casi un kilómetro, es casi igual.
2: Casi igual.
1: Unas verstas, ¿te imaginas? Verstas por hora.
2: No sé, me parece complicado.
1: Sí.
2: Pero bien, el caso es que me gustaría, para poder hacerme una idea en mi mente de cómo se parecía, según David, a la Estrella de la Muerte, ¿cuántos son 220 pies en cristiano?
5: Alrededor de 67 metros, Jota, en cristiano métrico. Aquel coloso no llegaba a ser una Estrella de la Muerte, pero para su época era un titán flotante. que habría hecho que hasta Darth Vader se quitara el sombrero.
1: Si es que hubiese llevado sombrero.
10: Es que el sombrero de Darth Vader, me lo acabo de imaginar con un sombrero vaquero.
1: no le pega, tendría que ser, llevaba un casco, señor Churruca. Es que, claro, para él le queda muy lejos la guerra de las galaxias.
10: Ha intentado,
1: ¿no?,
10: parecer actual y le ha salido mal.
1: Vamos a escuchar, seguimos con esto un poco, ¿no?, otro fragmentito.
10: Venga.
1: De la ficción sonora Trafalgar.
11: Esa escuadra va al desastre, te lo digo yo.
12: Tenemos 15 navíos y los francesitos 25. 40 buques y mucho corazón embarcado.
11: ¿40? Eso es tentar a la divina providencia. Y lo menos tendrán 40.000 cañones para que se maten unos a otros.
12: Bueno, el señorito traerá muchos también.
13: ¿Quién es el señorito?
12: Esta no va
13: Nelson,
12: a ser
13: la del campo, el almirante inglés.
12: Así me gustan a mí las funciones. Mucha madera donde mandar balas y mucho humo de pólvora que caliente el aire cuando hace frío. A ver si Monsieur Corneta cumple y traen bien provistos los pañoles franceses.
13: ¿Quién es Monsieur Corneta?
14: Villeneuve, el jefe de la escuadra francesa. Él es quien manda la escuadra combinada.
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1: Claro, aquí Villeneuve era el que mandaba la escuadra combinada hispano-francesa. Y decían que, como le habían acusado de cobardica un poco, ¿no?, en algunos momentos, que se lanzó demasiado ahí a lo bestia y que eso no fue una buena decisión táctica.
5: Ah, Villeneuve, el señorito francés era un valiente. Pero a veces la valentía mal calculada es como disparar un cañón sin apuntar. En Trafalgar yo sabía que el corazón es crucial, pero la cabeza no puede quedarse en la orilla. Las balas de cañón no entienden de honor si no se disparan con cabeza.
10: Sí, el corazón es crucial, pero la cabeza no se puede quedar en la orilla, estoy de acuerdo.
1: Desde luego, un poeta, el señor Churruca, nuestro capitán de navío, no.
10: Es que ya hemos dicho que estaba muy bien formado, no solo en navegación.
1: Pero en ciencias.
10: Sí.
1: En letras.
10: Bueno, mírale, aquí, presumiendo también de su vocabulario y su forma de juntar palabras.
5: Os diré. En el mar y en la vida, las palabras y las balas, si no van bien dirigidas, se las lleva el viento.
10: Ahora, ¿he escuchado en la ficción sonora que decían francesitos? ¿Había ahí un toque despectivo o me lo he imaginado yo?
5: No lo imaginas, Jota. En mi tiempo, entre aliados forzosos, a veces se nos escapaba la lengua. Pero te diré que en la batalla, todos, españoles y franceses, pusimos más que apodos, pusimos sangre y valor.
1: Y además mucho de las dos cosas.
10: Mucho de las dos, sí, por desgracia.
1: Sí.
5: Demasiado, os diría. Pero si hoy os lo cuento, es porque al final la historia nos sobrevive. Y también nos enseña a no repetir los mismos errores.
10: Vale, y en todo esto, tenemos ya la situación ahí puesta. ¿Cuál es el papel que hace que nuestro capitán sea tan importante? ¿Qué es lo que sucede?
1: No corras tanto.
10: ¡Ay, hijo!
1: Pero sí que nos puede contar un poquito cómo era su barco, el San Juan Nepomuceno.
10: ¿El de los 220 pies?
1: No, ese era el Santísima Trinidad. Ah. Este era más pequeñito y más maniobrable y en el fondo más útil.
5: Mi San Juan Nepomuceno era un navío de 74 cañones. Menos ostentoso que el Santísima, pero con más agilidad. Y en aquel día de Trafalgar fue mi fortaleza y mi tumba. Lo defendí hasta el último disparo, porque aunque el navío sea de madera, lo que lo hace grande es la voluntad de quien lo capitanea.
1: Pues aquí vienen cosas que van a empezar a interesarnos más, porque esto era un preámbulo un poco de,
10: vale,
1: del motivo por el que Churruca es mítico.
10: Ojo, que 74 cañones no son pocos cañones, ¿eh? Tan pequeñito no sería.
1: No, este era, pues si el otro era la Estrella de la Muerte, este era un, ¿cómo se llamaban? Un superdestructor espacial.
10: Ok, ¿qué vamos a ver ahora entonces?
1: Lo que vamos a ver, insisto, es lo que hace que Churruca haya quedado en la historia. Son varias cosas, todas relacionadas. Una de ellas, ¿qué pasa al final del todo? Porque Churruca está herido,
10: uh-huh.
1: Los ingleses están destruyendo, barriendo la armada combinada hispano-francesa,
10: uh-huh.
1: Pero él tiene un último grito, hay una bala de cañón que le arranca una pierna, está herido de muerte,
10: ¡ostras!,
1: en cubierta.
10: Uh-huh.
1: ¿Cuál crees que es el último grito? Ya digo, la leyenda dice que lanzó a sus hombres.
10: Por los ingleses. No sé, no tengo ni idea.
1: Que nos lo diga el propio Churruca.
10: A ver.
5: Mi último grito fue claro. Que no se rinda el pabellón del San Juan Nepomuceno. Quería que aunque yo cayera, el honor se mantuviera. Porque a veces la historia es ese instante en el que decides que no te rindes.
1: A veces se cita como clavar la bandera al mástil. Uh-huh. Pero claro, es que eso tiene un significado muy concreto. Clavar la bandera al mástil, o no rendir el pabellón, como uh-huh. nos ha dicho, significa no rendir el barco bajo ninguna circunstancia.
10: Es hasta el final, aquí acabamos todos muertos, pero vamos a seguir disparando y disparando hasta que muramos
1: Vencer
10: todos.
1: Vencer o morir.
10: Que claro, en ese instante, o sea, llegará un momento en el que queda uno y siga ahí disparando hasta que le toque ya finalizar.
1: Pero antes de seguir con la historia, que tiene más, digamos, derivadas...
10: Es muy épico si lo piensas, ¿eh?
1: Pero absolutamente. Es muy épico. Pero verás, que es que esto llega más lejos. Pero vamos a escuchar cómo es la muerte de Churruca contada en otro fragmento de UNED Documentos. Uh-huh.
3: El 21 de octubre de 1805, a las 12:15, el buque San Juan Nepomuceno al mando de Cosme Damián de Churruca rompía el fuego contra los navíos enemigos en el combate de Trafalgar. Con el paso de las horas, el combate fue haciéndose más encarnizado. El San Juan recibía un duro castigo y Churruca era herido por el impacto de una bala de cañón. Horas después, el San Juan arriaba bandera y se rendía, y Churruca moría en la enfermería del navío.
5: Sí, mi vida terminó en la enfermería, pero lo que buscaba no era una muerte heroica, sino cumplir con mi deber hasta el final. La historia no la hacen solo los gestos grandilocuentes, sino la determinación silenciosa de sostenerse cuando todo se viene abajo.
1: Claro, lo que pasó después, él no lo sabe. Bueno, ahora ya sí lo sabe, porque, sí, porque le hemos dado un conocimiento también de nuestra época.
10: Es lo que tiene la inteligencia artificial, es. Que ahora sabe más que nosotros.
1: Claro, mucho más, pero
10: excepto,
1: el verdadero...
10: por lo visto, sobre Darth Vader.
1: Sí, ahí se ha quedado un poquito, pero bueno, el caso es que sobre el propio Churruca sí sabe.
10: Sí.
1: Pero el Churruca... histórico, sí. El verdadero, o sea, sí. el ser humano.
10: El original.
1: El original, pues no, claro. Él murió y no supo lo que pasó después con este barco. Los ingleses lo capturaron.
10: Sí.
1: Y cuando un barco extranjero se captura, ¿sí? lo que se hace es que se incorpora a tu propia armada.
10: Vale.
1: Se suele renombrar.
10: Ajá.
1: Así se hizo con este barco en un principio. Pero después se dieron cuenta de que Churruca, al que admiraban mucho desde antes de esta batalla,
10: ¿sí?
1: había sido el que lo había mandado y dijeron, no, este barco se va a quedar con el nombre original.
10: Oh.
1: Y le pusieron, eso sí, HMS, como los barcos británicos, San Juan.
10: O sea, que en cierto modo lo que intentaban era mostrar ese respeto a Churruca, ¿no? El decir...
1: No, y en cierto modo y en todos pusieron una placa,
10: ajá.
1: ¿no? Delante, me parece que fue en la parte alta del camarote, ajá. que había sido de Churruca, del capitán.
10: Sí.
1: Estaba, digamos, prescrito que sí. quien entrase ahí tenía que inclinar la cabeza.
10: Oh, en muestra de respeto, claro.
1: Sí, sí.
10: Wow, me encanta.
1: Y esto es lo que creo que nos lleva... Los ingleses no tenían que haber ganado, pero ganaron. Tenían que haber ganado, pero ganaron.
10: Te voy a decir, David, que yo sé que les tienes ahí cierta tirria, ¿no? Se ha notado a lo largo de X programas que llevamos ya.
1: Pues pero, a pesar de todo eso.
10: Pero hay que admitir que a veces son unos gentlemen, ¿eh?
1: Nosotros también, ¿no? Sabemos reconocer el honor del adversario y su nobleza, ajá. como en este caso. Así que, en honor a los ingleses, y sin que sirva de precedente, y seguramente no lo haremos jamás,
10: a ver.
1: Esta vez sí lo vamos a hacer,
10: vale.
1: vamos a poner una música tradicional inglesa, pero muy relacionada por una adaptación que se hizo después con la Marina.
10: Vale.
1: Se titula Portsmouth.

0: Os diré que incluso en la mar, cuando las olas se paran, la música puede unir. Si hasta yo, con mi alma de marino español, escuchara Portsmouth, creo que tras las batallas nos habríamos entendido con los ingleses, en esa lengua universal que es el respeto.
1: A ver, te voy a decir una cosa, y es que si bien estoy en contra de la guerra en general como concepto, obviamente no me gusta que la gente tenga que morir, y menos por batallas que muchas veces no tienen ni que ver con las propias personas que van ahí a morir.
2: Bueno, de hecho casi nunca.
1: Exacto. Tengo que decir que creo que a lo largo de la historia puede ser que es que al final con el tiempo, ¿no?, siempre como intentemos mitificarlo un poco, pero ese honor que había, esas cosas tan épicas de algún modo, eso... No sé, tengo la sensación de que en el 2026 nuestra sociedad actual, prácticamente da igual donde mires, como que se ha perdido todo eso. Como que ahora ya no habría capitanes tan, pues eso, ¿no? Que pierden la pierna y dicen que no se rinda este barco. Sería como que cada uno estaría mirando por sí mismo, viendo cómo salvarse. Y no sé, veo como que nos hemos ido hacia un individualismo donde estas cosas ya no tienen ese valor.
0: Entiendo tu mirada, Jota. Lo épico, más allá del mito, era un compromiso con algo más grande que uno mismo. Hoy quizá la épica no está en el cañón, pero sí en quien cuida de otros, en quien sostiene cuando todo se tambalea. La forma cambia, pero la esencia del honor es atemporal.
1: ¿Crees que soy pesimista, David?
2: Sí, yo no estoy de acuerdo contigo. Creo que en circunstancias excepcionales, ajá, aflora lo peor. Es cierto, ¿no? En la guerra aflora lo peor de la gente, pero también lo mejor.
1: ¿Sí?
2: Sí, y estoy convencido de que al final siempre habría alguien que prácticamente sería igual que hace 100 años, 200 o 300, con la diferencia de que ahora probablemente sería mucho menos bestias porque estamos, vamos a decir, formados más humanísticamente. Uh-huh. Pero creo que esa es la diferencia.
1: ¿Tú crees que cuando nos estudien en el 2026 tendrán como esa sensación de que aquí también había cierto honor, había...?
2: Bueno, es que a lo mejor no ha habido circunstancia de mostrarlo, es lo que quiero decir, porque uh-huh, es verdad que los gobernantes de ahora, sí, ya no están llevando a cosas como aquellas.
1: Claro, ahora se pelea de otra forma, ¿no? Ahora, claro, es más espía, claro, cibernético y sí, cosas, sí, así.
2: O sí, guerra tecnológica, robótica, pero bueno... Tenemos una pregunta de una amiga, en este caso, de este programa.
1: Qué bueno, eso quiere decir que seguimos teniendo amigos.
2: De Ingrid González, que fue precisamente militar de la Armada. Fue militar profesional y estuvo en la guerra de Kosovo.
1: Pues Ingrid, quiero escuchar tu pregunta.
3: 10 días antes de la batalla de Trafalgar, escribió que veía muy complicado entrar en el Mediterráneo y mostró cierta reticencia a la estrategia naval que habían decidido sus mandos. Pero eso no limitó para el cumplimiento de sus órdenes. Y creo, corríjame si me equivoco, que usted sabía que esa batalla tenía muchas posibilidades de perderla. Y creo que por eso le escribió a su hermano diciéndole: si sabes que mi navío ha sido prisionero, di que he muerto. Pero si hubiera sobrevivido como prisionero, ¿cómo cree que habría narrado usted mismo aquella jornada?
0: Si hubiera sobrevivido como prisionero, no habría renunciado a mi honor, pero habría narrado la jornada con la verdad desnuda. La derrota no está en caer, sino en traicionar lo que uno es. Así que incluso en la humillación habría contado lo mismo, que no nos rendimos hasta que fue imposible seguir en pie.
2: Cosme Damián Churruca, muchas gracias por la entrevista. No sé si tiene algo último que añadir antes de despedirse.
0: Solo añadiré que más allá de la batalla, lo que importa es la estela que dejamos. Que naveguéis con honor y conciencia. Como todo buen marino, hasta siempre.
2: Gracias por acompañarnos. 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
1: Cosme Damián Churruca no ha venido aquí gracias a Neptuno, Poseidón o ningún ente del mar. No, ha sido a través de la inteligencia artificial.
2: Y menos mal. Nos despedimos de usted, estos entrevistadores imposibles. Juan Carlos López Moreno en la producción, Marcos Barril a los mandos radiofónicos y los que les hablan, J. Pelirrojo y David Zurdo.
1: Les esperamos en el próximo programa. Hasta entonces, sed felices.

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1: Bienvenidos a Europa Abierta. La Unión Europea no actúa con una sola voz en su posición sobre la ofensiva de Israel en Gaza. Tampoco hay una respuesta unificada sobre las consecuencias humanitarias derivadas de esa ofensiva. Y país por país también hay diferencias. Dentro del bloque comunitario, España e Irlanda, por ejemplo, fueron de los primeros países que reconocieron a Palestina como Estado. 12 de los 27 lo hacen a día de hoy. Ahora también hay división de opiniones sobre el mantenimiento o la suspensión del acuerdo de asociación que Bruselas mantiene con Tel Aviv, que es el marco en el que se establecen sus relaciones diplomáticas. Lo analizamos hoy con Jorge Tamames, investigador para Política Exterior y Democracia del Real Instituto Elcano.
2: Además, como cada miércoles, conectamos con la portavoz de la Oficina de la Comisión Europea en España, con María Canal. Hoy explicamos el paquete del Ejecutivo Comunitario de Primavera, el de Soberanía Digital, y también hablamos de incendios.
1: Antes vamos con nuestro repaso a la actualidad europea. La primera cita es en Bruselas porque la Comisión Europea reclama a España que elimine el IVA reducido a bares, hoteles y restaurantes. El Ejecutivo Comunitario recomienda limitar las exenciones tributarias y los incentivos para fortalecer la sostenibilidad financiera. Corresponsal comunitario David Bidueiro, buenas tardes.
3: Buenas tardes. Bruselas recomienda a España que limite el IVA reducido y apunta a una subida para hoteles, bares y restaurantes que ahora aplican un impuesto del 10%. Fuentes comunitarias explican que el IVA reducido a la hostelería es el que más beneficia a las rentas altas y eliminárselo a este sector tendría menos impacto en el crecimiento y en el empleo. Según cálculos del AIREF, se dejan de recaudar hasta 7.000 millones. Bruselas también plantea que España reequilibre el gasto social para dedicarle más a los jóvenes. Nuestro país cumple las reglas fiscales, pero lo hace gracias a que ha pedido a última hora más flexibilidad para sus gastos en defensa. La Comisión ha anunciado hoy que abrirá más la mano y también será permisiva con las inversiones en transición verde, lo que dará algo más de margen al gobierno para no ir con el agua al cuello.
1: Gracias, Bidu. Rusia y Ucrania intensifican sus ataques cruzados. Esta madrugada, varios drones ucranianos han alcanzado San Petersburgo, poco antes del comienzo del foro económico anual del presidente Vladimir Putin, el más importante del país.
2: El ataque alcanzó una terminal de exportación de petróleo y otras infraestructuras críticas en la región de Leningrado y dejó varios heridos, según el gobernador de la ciudad. El presidente de Ucrania, Zelensky, se ha jactado de los buenos resultados de su ataque y de haber logrado ensombrecer el Davos ruso. Kiev ha lanzado más de 350 drones contra 15 regiones de Rusia. Uno de ellos ha impactado contra un autobús en territorio ocupado en la anexionada provincia de Donetsk. 7 personas han muerto, todos civiles, según las autoridades prorrusas. El ejército ucraniano asegura también haber atacado un buque de guerra de la base de la flota del Báltico de Rusia durante la noche. El portavoz del Kremlin, Dmitry Peskov, dice que Rusia responderá con ataques sistemáticos como lo ha estado haciendo hasta ahora.
1: La Organización para la Cooperación y el Desarrollo Económico, la OCDE, con sede en París, revisa sus previsiones económicas. España mejora ligeramente, pero este organismo advierte de las consecuencias de una larga guerra en Irán, porque haría caer a muchas economías en recesión. Corresponsal en Francia, Antonio Delgado.
4: La OCDE ha mejorado una décima la previsión de crecimiento para España hasta el 2,2% este año. Ve su economía robusta gracias al consumo interno, a la ayuda de los fondos europeos y además cree que en el contexto de guerras puede beneficiarle su condición de destino turístico seguro. La parte negativa es la subida de precios, la guerra en Irán, el encarecimiento del petróleo. Está descuadrando las previsiones de inflación. La OCDE cree que en España se va a ir al 3,3% este año. Esto es 3 décimas más de lo que esperaba en marzo. Datos en el escenario optimista, aquel en el que la crisis iraní se resuelve relativamente pronto. La OCDE ha esbozado un escenario alternativo. Si los efectos de la guerra siguen hasta 2027, entonces la economía mundial, advierte, se desplomará y muchos países caerán en recesión.
1: Francia y puesto una multa récord a la plataforma china Shein por incumplir la información a los consumidores, Lucía.
2: La sanción es de 22,4 millones de euros y se suma a otra multa de 40 millones de euros que la compañía aceptó pagar en julio de 2025 tras una investigación por prácticas comerciales consideradas engañosas. Las autoridades francesas acusan ahora a dos empresas del gigante chino de comercio electrónico de no incluir en los correos de confirmación de compra información obligatoria como la identidad del vendedor, el precio final de los productos o los plazos de entrega, además de información relativa a las devoluciones de determinados artículos.
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1: En octubre de 2023, con los atentados de Hamas y la posterior ofensiva del ejército israelí sobre Gaza, la situación en Oriente Medio ha ido empeorando. Los ataques han tenido lugar no solo en la franja, también en Cisjordania, en Líbano, en Irán, regionalizando el conflicto. Desde hace casi tres años, Estados Unidos ha apoyado al primer ministro de Israel, a Benjamin Netanyahu, tanto políticamente como militarmente. Sin embargo, la posición de la Unión Europea al respecto sigue sin estar unificada.
2: Según la Comisión Europea, el Estado de Israel es responsable de un nivel sin precedentes de asesinatos y lesiones de civiles, de los desplazamientos a gran escala de la población y de la destrucción sistemática de centros sanitarios en Gaza. Por este motivo, algunos países de los 27 han pedido la suspensión del acuerdo con Tel Aviv. Una iniciativa ciudadana europea ha recogido miles de firmas y decenas de organizaciones como Amnistía Internacional exigen también que se congele este pacto porque aseguran que se está llevando a cabo un genocidio.
1: Vamos a analizar en qué consiste este pacto y el intento de suspenderlo con Jorge Tamayo, investigador para política exterior y democracia del Real Instituto Elcano. Bienvenido a Europa Abierta.
5: Buenas tardes, muchas gracias por invitarme.
1: El artículo 2 de este acuerdo establece que el respeto a los derechos humanos y los principios democráticos supone un punto esencial del documento. El gobierno de Netanyahu ha aprobado recientemente una polémica ley sobre la pena de muerte a los palestinos que los más críticos califican de arbitraria y discriminatoria. ¿Qué otras violaciones del derecho internacional se están cometiendo?
5: Bueno, así es. El propio artículo segundo contempla la suspensión del acuerdo en caso de violaciones de derechos humanos. Y aquí creo que ya la cuestión no es si se han cometido, ese debate está superado, sino qué medidas se deben tomar. Las violaciones de derechos humanos van desde crímenes de guerra y de lesa humanidad cometidos en el contexto de la respuesta a los ataques del 7 de octubre. Primero en Gaza, pero también en Cisjordania y en la actualidad en Líbano, a los que hay que añadir que, bueno, incluso un creciente consenso entre los profesionales que investigan los crímenes de genocidio, de que los actos que comete Israel aquí se pueden, en Gaza concretamente, se pueden calificar como un genocidio. Por tanto, la base para la suspensión de este acuerdo es más que evidente. La cuestión es qué posiciones toman los diferentes Estados miembros de la Unión Europea al respecto.
2: Este acuerdo de asociación está vigente desde el año 2000, es el marco de las relaciones políticas y económicas entre Bruselas y Tel Aviv. ¿Israel necesita económicamente a la Unión Europea?
5: Sí, digamos que Israel necesita a la Unión Europea más que la Unión Europea a Israel, en términos puramente comerciales. Este acuerdo lo que hace es que asienta las bases para una relación basada en el libre comercio, pero también tiene, bueno, componentes de, sintonía política y normativa, ¿no? Precisamente por eso la cuestión del artículo 2 que mencionabais anteriormente. Si miramos, por ejemplo, el comercio solamente en bienes, lo que descubrimos es que Israel, para la Unión Europea, representa aproximadamente un 1% de su comercio en bienes. Pero si le damos la vuelta a esta ecuación, lo que descubrimos es que la Unión Europea es el destino de un 30% de las exportaciones de Israel y es el origen de un tercio de sus importaciones, ¿no? Si juntamos a la Unión Europea y la entendemos como una sola entidad, es el mayor socio comercial de Israel, por delante de China y de Estados Unidos. Por tanto, aquí la influencia que puede tener Bruselas es evidente. Es decir, al suspender parcialmente las partes de ese acuerdo que dan una ventaja comercial a Israel, una relación favorable, se añade un tipo de presión económica que puede modificar la conducta de Israel. O esto al menos es lo que se plantea con esta iniciativa.
1: Mencionaba antes, Jorge, el posicionamiento de los países sobre este acuerdo. España, Irlanda y Eslovenia están liderando la propuesta de suspender el acuerdo de asociación entre la Unión Europea e Israel. Estos socios comunitarios justifican su decisión diciendo que se niegan a financiar a un Estado que comete crímenes contra la humanidad y crímenes de guerra. A efectos prácticos, ¿en qué se traduciría la suspensión?
5: La suspensión del acuerdo como tal, en su totalidad, requiere unanimidad y esto es muy difícil de alcanzar. Y la posición actual es que para, digamos, no suspender el conjunto del acuerdo, pero sí anular las partes del mismo que otorgan una ventaja comercial a Israel en su relación con la Unión Europea, solo haría falta una mayoría cualificada y que esto sí que es alcanzable. ¿Qué supondría eso? Bien, supondría, pues como decíamos, que el principal socio comercial de Israel pone trabas a la relación comercial. Esto es importante porque cuando miramos la historia de las sanciones o de los castigos económicos contra actores que violan los derechos humanos, una constante que encontramos es que, bueno, las sanciones no siempre tienen el efecto deseado, no siempre son tan demoledoras como originalmente se cree. Ahí está el ejemplo de las sanciones adoptadas contra Rusia en 2022, pero sí que es cierto que tienen un impacto considerable cuando los países que aplican estas sanciones, o en este caso restricciones comerciales, son socios, son amigos, son interlocutores de confianza del país en cuestión, ¿no? Como lo ha sido, como lo han sido los Estados miembros de la Unión Europea para Israel. Aquí es importante el precedente de Sudáfrica, cuando realmente el apartheid se vuelve insostenible es cuando empiezan a ser las propias potencias occidentales, pasando por Estados Unidos, quienes presionan económicamente al régimen del apartheid. Esto, en estos casos, pues puede tener una influencia considerable.
2: Del otro lado, Alemania e Italia abogan por seguir manteniendo este pacto, teniendo en cuenta que la propia Comisión asegura que Israel es responsable de un nivel sin precedentes de asesinatos en Gaza. ¿Qué motivos argumentan Berlín y Londres para seguir con el acuerdo de asociación?
5: Bueno, la posición de Alemania tiene mucho que ver con, digamos, con una cierta tendencia histórica de, bueno, pues por lo que fueron los crímenes del Holocausto y, ¿no?, la responsabilidad alemana en la Segunda Guerra Mundial, intentar mantener una interlocución cercana con Israel. Lo cierto es que en la práctica este compromiso se está tensionando otro claro compromiso alemán, que es como un respeto escrupuloso por la legalidad internacional y por el multilateralismo. También sucede, o la crítica a este tipo de posición, es que la inconsistencia entre la posición que la Unión Europea ha mantenido, por ejemplo, condenando a Rusia por su agresión ilegal y unilateral en Ucrania en 2022, y la manera en que, digamos, no, tal vez no se alienta, pero no se critica con firmeza ni se le pone un precio a las acciones de Israel en su vecindario, suponen una fuente de descrédito para la Unión Europea, ¿no?, especialmente ante los países del sur global, que lo contemplan como una conducta hipócrita.
1: ¿Y qué otras sanciones hay actualmente en vigor contra Israel por la ocupación militar por parte de la Unión Europea?
5: Las sanciones más recientes, que se aprobaron de hecho la semana pasada, tienen que ver con una serie de sanciones contra colonos, contra organizaciones de colonos israelíes en los territorios ocupados. Estas sanciones, es importante mencionarlo, se pudieron adoptar porque Hungría dejó de ser el país que vetaba esta decisión, ¿no? Esto tiene que ver con el cambio de gobierno húngaro, que sí ha permitido tomar esta medida. Con todo, son sanciones que son necesarias, son bienvenidas, pero ante la magnitud de la catástrofe, ¿no?, humanitaria y de los crímenes de guerra que se están cometiendo, pues da la impresión de que es simplemente una medida de mínimos y que se tendría que proceder a tomar, bueno, medidas más ambiciosas como la suspensión de partes del propio acuerdo.
1: Comentábamos al principio que octubre de 2023 ha supuesto un punto de inflexión. ¿Cómo ha cambiado la relación entre Bruselas y Tel Aviv cuando el ejército israelí comenzó su ofensiva contra los territorios palestinos como respuesta a los atentados de Hamas?
5: Bueno, aquí de nuevo hay que distinguir, ¿no?, como Bruselas, como la Unión Europea en su conjunto versus los Estados miembros. Es verdad que, como mencionáis anteriormente, España, junto a Irlanda, junto a Eslovenia, ha liderado, digamos, las posiciones más críticas o más exigentes de cara a Israel. mientras que otros Estados miembros y principalmente Alemania y especialmente Hungría, antes del cambio de gobierno, han arrastrado los pies o bloqueado decisiones. En cuanto a la Unión Europea en general, aquí es importante distinguir entre los diferentes representantes que hablan en su nombre. Es cierto que la presidenta de la Comisión Europea, Ursula von der Leyen, ha adoptado desde el principio una actitud de gran proximidad y apoyo hacia Israel, que en ocasiones ha resultado muy polémica. Todo en parte se debe también a que es una política de origen alemán. En la figura del alto representante, por ejemplo, pues Josep Borrell fue especialmente crítico con Israel, incluso con Estados Unidos, por el apoyo ciego que ha prestado a Israel en algunas partes de esta ofensiva en Gaza. Pero la impresión es que la Unión Europea no habla ni con una sola voz ni con especial firmeza ante Israel en el contexto de lo que está sucediendo. Y haciendo un símil con Estados Unidos, aunque la comparación no es idéntica por varias razones, pero lo que encontramos es un desacople fundamental entre la opinión pública y las declaraciones que realizan muchos representantes. En Estados Unidos, donde la línea tanto con Biden como con Trump ha sido el apoyo a Israel, con ciertos matices, pero desde luego un apoyo claro y que incluía el suministro de muchísimo material militar, hemos descubierto en encuestas recientes que por primera vez una mayoría de americanos simpatiza más con Palestina que con Israel, ¿no? Esto es extraordinario en el contexto de Estados Unidos. En la Unión Europea

0: señala a la Unión Europea de ser cómplice de un genocidio en 2026, esa posición de los 27 que dices de apoyo ciego a Israel, ¿le hace perder credibilidad? ¿Bruselas tendría que actuar con mayor contundencia?
1: Bueno, no creo que los 27 hayan realizado una política de apoyo ciego a Israel. De nuevo, aquí hay que distinguir por país, pero es cierto que, digamos, la posición europea general o el promedio o la de algunos dirigentes europeos de no hacer una crítica más incisiva a la conducta israelí y a los abusos y a los crímenes de guerra que a todas luces se están cometiendo y que la gente es capaz de ver y hacer un seguimiento en tiempo real, suponen un descrédito, efectivamente. También es verdad que con el paso del tiempo, aunque a un ritmo tal vez insuficiente de cara a lo que exige la opinión pública, la posición de la Unión Europea hacia Israel ha ido virando, ¿no? Desde una especie de momento inicial de apoyo y respaldo claro a la actual situación en la que, bueno, de momento no existe una mayoría cualificada para empezar a suspender partes de este acuerdo de asociación, pero es un tema que resurge constantemente y que al menos en la opinión pública europea existe un apoyo claro.
2: Jorge Tamames, investigador para política exterior y democracia del Real Instituto Elcano, gracias por su análisis para Europa Abierta de Radio Exterior de España.
1: Muchas gracias, ha sido un placer.
3: Comisión Europea.
2: Momento ahora de nuestra conexión semanal con el Ejecutivo Comunitario, María Canal, jefa de prensa y portavoz de la Comisión Europea en España. Bienvenida un miércoles más al programa.
4: Muy buenas tardes.
2: María, comenzamos hablando del paquete de primavera que ya se ha presentado, una iniciativa que ofrece asesoramiento específico a cada Estado miembro sobre las políticas económicas. ¿Qué recomendaciones hay para España?
4: Sí, es una iniciativa que busca coordinar esas políticas macroeconómicas, sociales también a nivel de la Unión Europea. Lo hemos conocido hoy. Por un lado, desde el punto de vista fiscal, que es lo que hay que destacar, España no se encuentra en un procedimiento de déficit excesivo, con lo cual lo que mira la Comisión es si cumple con esa trayectoria de gasto, de crecimiento de gasto público en el plan fiscal a medio plazo, que fue avalado por el Consejo. Lo que ha observado la Comisión Europea es que ha ido cumpliendo con todas esas reformas, esas inversiones que había prometido, que se habían acordado para tener un periodo de ajuste más largo. Por otro lado, sí que se observa que va a aumentar el gasto público por encima de lo comprometido en el 2026, pero esto no la hace merecedora de un aviso formal, sino que se pide que toma medidas necesarias para asegurar que la política fiscal del año que viene está en línea con las recomendaciones. ¿Qué otras cosas se le pide a España en un contexto de incertidumbre, de refuerzo de la competitividad? Bueno, se pone el foco, además de en sostenibilidad presupuestaria, en una mayor productividad en el tema de la vivienda. Se pide a España ampliar ese parque de vivienda, agilizando, racionalizando todo lo que son concesiones de permiso, aumentando esa oferta de vivienda social y asequible, mejorar también el rendimiento del sistema judicial, dotándolo de más personal, de una digitalización armonizada, también una mayor coordinación a la hora de luchar contra el cambio climático a escala nacional, regional y local, adaptando las infraestructuras críticas, invirtiendo en almacenamiento de energía, en redes transfronterizas y en ahorro y gestión de agua. Y temas importantes desde el punto de vista social, abordar la pobreza de los hogares con niños, la pobreza infantil y ampliar también la capacidad de atención primaria y los cuidados de larga duración, teniendo en cuenta también y haciendo frente a esa escasez de mano de obra que se anuncia, y a la vez terminar de implementar el mecanismo de recuperación y resiliencia. Así que mucho por hacer.
0: La Comisión también ha publicado el paquete de soberanía digital. María, ¿es este otro paso más para ser autónomos, para reducir dependencias con otros países de fuera de nuestras fronteras?
4: Es un paso importante si queremos proteger a nuestros ciudadanos, defender nuestros valores y nuestros intereses. No podemos dejar el funcionamiento de nuestros hospitales, de nuestras redes energéticas en manos de otros. El reto es enorme. Dependemos de proveedores no europeos para más del 80% de productos, servicios e infraestructuras digitales, pero es verdad que hay que actuar ahora y que partimos de fortalezas muy considerables, como son talento, excelencia, investigación, base industrial y mercado único. Ahora tenemos que hacer de todas estas fortalezas una verdadera soberanía digital. Proponemos una ley de chips 2 para fortalecer el ecosistema, fomentar la demanda interna, aprovechar

0: aprovechando el crecimiento de centros de datos, de proveedores de servicios en nube y gigafactorías, una ley de desarrollo de la nube y la inteligencia artificial para que Europa tenga toda esa capacidad que necesita para cumplir con sus ambiciones en materia de inteligencia artificial. Estamos construyendo fábricas, gigafactorías, pero necesitan contar con una infraestructura de nube que les permita implementar sistemas y a nuestras empresas y a nuestros ciudadanos también beneficiarse de eso que se va desarrollando. Una estrategia de código abierto. Tenemos más de 3 millones de colaboradores de código abierto que hacen las cosas a la europea, muchos muy pequeños, y una hoja de ruta estratégica para la digitalización y la inteligencia artificial en el sector energético. Los centros de datos consumen energía, va a aumentar la demanda, y también la digitalización de nuestras redes con el uso de inteligencia artificial nos hará menos vulnerables desde el punto de vista energético en caso de conflicto.
1: Y muy brevemente, María, estamos a principios de junio y comienza la temporada de lucha contra incendios. ¿Cómo se prepara la Comisión para este verano?
0: Sí, es una lucha que viene muy marcada por la solidaridad a través de ese mecanismo europeo de protección civil que España activó por vez primera el verano pasado con los incendios terribles que asolaron la península. Nos estamos preparando, hemos presentado esta semana toda esa operación de puesta en marcha a través de ese centro de emergencias que está activado 7 días a la semana, 24 horas, a través de una reserva, una puesta en conjunto de todas las capacidades de lucha contra incendios, con 22 aviones, de los cuales aporta 2 España, son Canadair, con más de 6.000 litros de carga de agua posible. También a través del despliegue de 777 bomberos, 185 de ellos en territorio español, en Castilla-La Mancha, Cataluña y Galicia, dispuestos a desplazarse donde haya falta, donde haga falta en territorio español, con ese conocimiento adquirido en incendios en todo el continente. España aporta también esa fuerza de reacción rápida, la fuerza FAST, y un grupo de fuerzas de tierra, y a la vez está muy presente la célula de análisis y coordinación de riesgos, que seguirá monitoreando la situación en todo el territorio europeo a lo largo del verano, que se presenta con riesgos.
1: María Canal, jefa de prensa y portavoz de la Comisión Europea en España, muchas gracias como siempre por acompañarnos una semana más en Europa Abierta.
0: Muchas gracias a vosotros, Isabel, es siempre un placer.
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1: Hoy nos vamos con la voz de Malú, que ha anunciado las primeras fechas de su próxima gira 15 Tour. 15 es su nuevo disco, pero también son los años con los que empezó a trabajar en la música. La cantante española recorrerá los escenarios de toda España, empezando por el Festival de Mérida el 12 de junio, con canciones inéditas con las que vuelve a su esencia.
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1: En el control técnico, Diego Franco, en la producción, Cristina Dorado y Dani Gómez, y en redacción, Lucía Riera, y quien les habla, Isabel Dolera. Gracias por escuchar Europa Abierta. Hasta mañana.

0: Son las 4, las 3 en Canarias.
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0: Buenas noches, pendientes hoy de nuevos detalles del sumario del caso Leire Díez, la conocida como fontanera del PSOE, y de las reacciones a este informe que, según la Guardia Civil, sitúa a Leire como la coordinadora de un equipo dirigido por Santos Cerdán, el ex número 3 del PSOE, que trataba de influir, presionar e intermediar en causas judiciales que afectaban al Partido Socialista. Su labor, dice ese sumario, era la de proteger a la formación y a los miembros del gobierno. Marina Corredor.
2: Desde la Moncloa aseguran que el presidente del gobierno, Pedro Sánchez, desconocía totalmente las actividades de la exmilitante del PSOE. Desde el propio partido afirman, en lo que se pone de manifiesto es una suma de comportamientos individuales de farsantes, oportunistas y resentidos, dicen, que han usado el nombre del partido en vano y en falso.
0: Este miércoles desde Barcelona el presidente del gobierno ha celebrado que en el debate de la moción de censura contra él el PP haya reconocido a Junts y a su líder Carles Puigdemont como un actor político.
3: Aunque parezca mentira, hay un reconocimiento explícito del jefe de la oposición y del Partido Popular a un actor político, en este caso a Junts per Catalunya, que hasta hace muy poco no reconocía. Me parece una buena noticia.
2: Desde el PP van a solicitar la comparecencia de Leire en la Comisión de Investigación del Senado del caso Coldo. Su portavoz en la Cámara de Alta, Alicia García, asegura que su oferta a Junts y al PNV de presentar una moción de censura contra Sánchez se basa en la decencia y en la convocatoria de elecciones.
4: En cuanto a las exigencias de Junts, yo creo que el presidente ha sido muy claro sobre este tema. Ha rechazado cualquier iniciativa que pretenda tomar el pelo a los españoles. Y nosotros ofrecemos, lo ha dicho Feijóo, decencia y elecciones.
0: Del exterior, noticia de esta madrugada: Israel y el Líbano han acordado un alto el fuego que está condicionado, eso sí, a que la milicia pro-iraní Hezbollah detenga sus ataques contra territorio israelí y cesen sus operaciones en el sur del Líbano. El acuerdo se ha cerrado en Washington en una reunión entre ambos países en la que ha mediado Estados Unidos. Se establece ahora la creación de zonas piloto libres de la acción de Hezbollah controladas por el ejército de Beirut y que excluyan al grupo islamista.
2: En un comunicado conjunto se detalla que Israel ha reafirmado que su seguridad y el respeto a su integridad territorial solo pueden lograrse mediante el desarme de Hezbollah. El Líbano, por su parte, ha reafirmado la necesidad de respeto mutuo a las fronteras reconocidas internacionalmente. Ambas partes se han citado a una nueva negociación para reanudar las negociaciones de paz la semana del 22 de junio.
0: La persona que ha liderado esas conversaciones por parte de Israel, su embajador en Estados Unidos, Yechiel Leiter, confía, después de la reunión, en que el alto el fuego se mantenga y que Hezbollah se retire.
5: With each meeting, we move a little closer to each other.
0: Y dice, con cada reunión nos acercamos un poco más a un acuerdo y a una agenda que nos permitirá finalmente lograr la paz entre el Líbano e Israel. Y añade que esa paz solo se puede alcanzar si se neutraliza a este grupo iraní, a la amenaza iraní, y están en camino de lograrlo. Y en aguas del Pacífico, Estados Unidos ha atacado a otra presunta narcolancha en aguas internacionales, matando a los dos tripulantes de la embarcación. Estas dos nuevas personas fallecidas se suman a las más de 200 muertas que el comando sur del ejército estadounidense ha matado en la operación Lanza del Sur, que lanzaron contra las mafias de la droga hace 10 meses, en agosto del año pasado.
2: El gobierno estadounidense sostiene que los objetivos son embarcaciones vinculadas a redes de narcotráfico catalogadas como organizaciones terroristas o criminales transnacionales, lo que justificaría el uso de fuerza militar en lugar de operaciones policiales tradicionales. Diversas organizaciones de derechos humanos, eso sí, cuestionan la legalidad de los ataques.
0: Y en los deportes, baloncesto: en marcha el primer partido de las finales de la NBA entre los San Antonio Spurs y los New York Knicks. Primer enfrentamiento, en este caso, en la casa de los Spurs. Hasta ahora acaba de comenzar la segunda parte del partido. Restan 10 minutos y medio del tercer cuarto. New York Knicks 48, San Antonio Spurs lleva la delantera 55. Así nos despedimos. 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
6: Buenos días. ¡Ay! Me he hecho una presentación preciosa y no le he dado a imprimir, ¿te lo puedes creer? Me lo he dejado y me he dado cuenta a falta de un segundo. Y tengo a José, mi técnico, descojonado de la risa. Pues sí, lo siento, no me da la vida. Que no, en el ordenador no lo tengo, que lo tengo en mi ordenador allí. Bueno, que no pasa nada, voy a intentar recordar las cosas tan bonitas que había escrito. O si no, lo guardo para mañana. Y te digo que bienvenido al Despertador, que es un programa, pues, donde nos juntamos las personas que no podemos dormir y tenemos muy buen humor a esta hora, a las 4 y 5 de la mañana, a las 3 y 5 en Canarias. Vamos a intentar estar contigo con el mejor de los moods, de la mejor manera. Y mira, ¿qué te parece si hay una cosa que está clara y que yo descubrí ya hace unos cuantos años? Que quieres estar bien, pues tienes que entregar a la gente cosas bonitas, buenas vibraciones. ¿Qué tal un regalo? Pues mira, me ha llegado este libro precioso que se llama Pacto. Bueno, son las siglas de Pacto, P.A., etcétera, ¿no? Que viene a decir, porque a veces lo más peligroso es aquello que callamos, de Lucas Cueto, que tiene una historia muy guay, ¿eh? El autor. Le he echado un vistacito y ya sabes que a mí me gusta recomendar los libros que he leído, pero este creo que no es necesario. ¿Quieres este libro? ¿Te lo lees y nos haces una crónica, por ejemplo, a través del teléfono? Pues nos llamas y te lo enviamos gratuitamente. 900-137-137. 900-137-137. Y este libro te lo enviamos a tu casita. ¿Quién viene hoy? Pues tenemos a Carlota Corredera, que nos va a hacer un análisis de cómo está la prensa rosa, que es lo que le he dicho yo antes de empezar, que es asumible, ¿eh? Que te lees las portadas y lo memorizas, que no es física cuántica o matemática superior. O sea que relájate al respecto, que viene la prensa rosa con Carlota Corredera. Después, Carlo Bosserman, con una serie documental que se basa en un programa estilo El Diario de Patricia, de Estados Unidos, que era el show de Jerry Springer. Hemos visto los dos, la serie documental, y la vamos a analizar porque pone los pelos de punta, ya lo comprobarás. Y Dani Valero, con La Historia Se Repite, nos va a hablar de cómo te puedes convertir en famoso de la noche a la mañana porque a alguien se le ocurre y que te cambie la vida. Y esto ha ocurrido muchas veces en la historia. Y en la segunda hora, Piti Alonso, Sonia Mangas, Tatiana Muñoz, María Nisa desde Barcelona y muchísimas cosas más. Así que si te parece, arrancamos El Despertador de Radio Nacional.
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6: Y lo que me gusta estar aquí sentado frente a ella para poder hablar de las portadas del corazón, que llevo un tiempo desconectado y necesito que me ponga al día. Carlota Corredera, bienvenida.
7: Mira, Gorka, mientras yo está aquí no te va a faltar ni gloria. Tú dime qué necesitas de las portadas del corazón y de la vida en general, que aquí te los sirvo yo.
6: A ver, que yo te escucho, que
7: hombre,
6: escucho
7: ya lo
6: esta
7: sé,
6: sección.
7: Ya lo sé.
6: Y estoy al tanto y es asimilable, es decir, no hace falta escucharlo dos veces para acordarte las cosas como son. Pero sí que es verdad que supongo, yo estoy viendo que hay de todo en las portadas.
7: Hay de todo.
6: Pero hay amor, hay gente de toda la vida, hay
7: exacto,
6: casamientos.
7: Hay nuevos personajes, hay de todo. Pero fíjate, lo más importante es que, mira, las revistas del corazón también son un poco pues para rajar y también son para sentir envidia. ¿Y yo qué quieres que te diga? Yo ahora mismo, que con este calor de Madrid, lo único que quiero es meterme en el agua. Que además yo soy súper, vamos, una sirena, sí. Una sirena viguesa. Yo veo ahora mismo a ese Mbappé y a esa Esther Espósito, pasión en Ibiza, subidos a una moto acuática en junio, que es cuando todo el mundo querría estar allí.
6: Sí.
7: Hombre, pues un poquito envidiada, ¿no?
6: Hombre, pues la verdad que sí.
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7: Me da más envidia la moto que la casita de Bad Bunny.
6: Que ahí estuvo Esther, claro.
7: Hombre, es que, escucha, yo fui el 30. Yo fui el primer domingo.
6: ¿Ah,
7: el
6: sí?
7: primer domingo, a ver, yo estoy dormida. El primer sábado, el primer concierto de Bad Bunny aquí en Madrid, ahí estaba yo con mis entradas que estaba más o menos a la misma distancia que hubiese visto a Bad Bunny desde Puerto Rico, ¿vale? O sea, digamos que el Gold Circle no era mi zona.
6: No estabas ahí cerca.
7: Yo estaba en todo lo alto, pero desde todo lo alto estaba cerca de la casita y oye, vi bastante bien todo y la verdad es que fue un conciertazo. Pero claro, fíjate, a mí me tocó justo el día de Esther Espósito, que claro, hombre, es que vamos a ver, o sea, ¿quién no querría ser Esther Espósito? Ya no te digo por todo lo que lleva la chiquilla de serie, pero claro, se va a pasar con su novio, vacaciones a yate de lujo, moto acuática, no sé qué, y morenita se planta en la casita a bailar con Bad Bunny. Hombre,
6: qué buena vida, ¿eh?
7: Joder, esposito, tía. O sea, deja algo para las demás, ¿no?
6: Oye, y el hecho de que en portada salgan los dos en una moto acuática y salgan tan absolutamente guapos, sí. esto es casualidad.
7: Mira, estas fotos obviamente no están pactadas, eso te lo digo
6: no
7: ya.
6: No están pactadas.
7: Lo que ocurre es que al final ellos han estado como escondiéndose un poco, pero es que esto ya no, o sea, esto no se puede esconder. O sea, tú cuando tienes una pareja y estás enamorada, a ver, tú te puedes hacer tus escapadas románticas para que nadie os vea, porque obviamente ellos tienen medios y dinero para hacerlo. Pero si tú quieres disfrutar de en alta mar, cariño, eso... eso es público.
6: Claro.
7: Entonces, claro, ¿para qué te vas a esconder si puedes estar en la moto acuática? Y dentro de la revista hay unas fotos. Es que yo no sé cómo se llama el aparato. Es que lo he visto ya el año pasado, lo vi en Formentera.
6: Sí.
7: Que es como una especie de monopatín, ¿vale? Que tú tienes un mando a distancia y entonces tú vas como surcando las olas, ajá, pero como si fuese, o sea, rollo surf, pero con motorizado, digamos, ¿no?
6: Yeah.
7: Y eso, bueno, es que eso yo, imagínate, yo ahí no aguantaría en un segundo su vida, ¿no? Pero es verdad que, bueno, hay imágenes dentro de la revista que ya se mete ahí unos buenos trompazos, pero oye, muy bien, muy bien. Se les ve muy bien y oye, que lo gocen y que nosotros lo envidiemos. Esto es así, va la vaina.
6: Pues la verdad que sí. Oye, y que duren mucho.
7: Y que duren mucho. Ojalá. Porque claro, ahora ya no pueden estar juntos porque él está concentrado con la selección francesa, que además, claro, cuidado, porque es que ¿qué camiseta se va a poner este Esposito cuando juegue España con Francia? Esperemos que la de España. Pero
6: yo
7: bueno,
6: creo que bueno, sí, es posible que sea la de España, fíjate.
7: Hombre, lo suyo sería que fuese la de España, pero bueno, que la chiquilla tendrá
6: no,
7: su
6: no, te iba a decir, a lo mejor
7: dividido.
6: Ninguna para no mojarse.
7: También. Pero bueno, yo creo que está.
6: No, yo creo que sí, que Mbappé lo entenderá.
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7: Escucha, sabes que también Esther se ha defendido de todas las críticas de lo de la casita, porque ha estado en Ibiza ahora, pero ella trabajando.
6: ¿Pero por qué la han criticado?
7: A ver, vamos a ver. En este país tú sabes que a nosotros nos gusta todo lo que se puede criticar, lo vamos a criticar. Entonces, evidentemente, bueno, pues ante el casting de mujeres que aparecen en la casita rodeando a Bad Bunny, pues sí, hay voces, y a mí me parece que también está muy bien, porque oye, aquí estamos, una vez que te expones, estamos para que nos cuenten y nos comenten. A ver, la casita en la que él sale, ¿tú sabes la historia de la casita?
6: Sí, vale, la conozco.
7: Vale, pues la historia de la casita es que la casita realmente al final es un poco las raíces, ¿no? Las raíces humildes y las raíces del auténtico Puerto Rico, ¿no? Entonces es como que hay gente que critica que algo que sea desde la humildad y desde la esencia de Puerto Rico al final esté lleno de VIPs, como que hay una contradicción, ¿no? Entre el privilegio y lo que representa realmente la casita. Y luego también hay gente que reclama que haya inclusión y que haya diversidad de cuerpos en esa casita, que no solamente esté gente VIP y gente normativa y gente guapa. Oye, pues te digo una cosa. Yo estuve el sábado y allí había gente en la casita que elegía al propio Bad Bunny según iba saludando a todo el mundo en la valla que rodeaba la casita, y había de todo. Ahí había de todo, y yo creo que eso también hay que...
6: Pero a lo mejor Esther Espósito, por bella y por ser Esther Espósito, llamaba más la atención.
7: Hombre, vamos a ver, es que allí estaba. Ese día en concreto estaba Esther Espósito, estaba Marta Ortega escondida detrás de una columna, estaba María León, estaba Chiara Ferragni, estaba Ana de Armas, quiero decir, a ver.
6: Estaba Ana de Armas también.
7: Estaba Ana de Armas, el primer día.
6: Esto no me he enterado yo.
7: Sí. Estaban como... Es que además los famosos es maravilloso porque se iban cambiando de sitio, ¿no? Porque yo había estado bicheándolo todo. Entonces de pronto veías a Ana de Armas en un palco y de pronto estaba en la casita.
6: Anda.
7: Y de pronto se iba a donde estaban detrás del escenario los vecinos. Digo, pero esta gente, ¿cómo se mueve?
6: Pero qué
7: trajín,
6: ¿no?
7: Sí, pero muy bien, muy bien. Todo muy bien.
6: Bueno, estupendo.
7: Yo perré sola.
6: Oye, no, suficiente. Te lo pasarías mejor que ellos.
7: Me lo pasé fenomenal, pero vamos, yo perré con mi hija, no perré sola.
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7: Que ¿te parece que vayamos con lecturas?
6: Vamos con lecturas.
7: Mira, con lecturas, porque este está mi ídola y mi referenta. Le llamo, es que además fue muy gracioso porque nosotros la hemos entrevistado a Mercedes Milán, el cuadro.
6: Ahí la que se ha liado.
7: Y yo la presento y digo, porque ella es una icona, es una referenta. Me echó una bronca. Bueno, es que además, lo que más me gusta en esta vida, que me riña Mercedes Milán, y me dijo,
6: pues sí,
7: pero qué feo es eso de icona y referenta. Y yo, pero me quieres igual. Y dice, ya sí, te quiero igual.
6: Ella no ha soportado nunca o no ha llevado bien que digan cosas buenas de ella. Que se lo digan a ellas.
7: Pues ¿sabes qué te digo? Que hay que acabar
6: que
7: con
6: espabile.
7: Eso. No, esta señora que se ha ganado a pulso todo lo que tiene ahora mismo, es maravilloso. Mira, ella ha tenido siempre escasez de filtros, ¿no? Desde sus inicios aquí en Televisión Española. Pero estar con ella frente a frente, ¿no? Tener el regalo profesional de poder entrevistarla a sus 75 años que ella se ha permitido y se ha ganado, y a poder decir lo que le dé la gana sin pensar en la repercusión, es un soplo de aire fresco en nuestras vidas. Porque al final, y tú lo sabes, ¿no? Entrevistamos a gente, ostras, que es que les cuesta mucho cruzar determinadas líneas porque no quieren una viralidad, no quieren un conflicto, no quieren un problema. Y claro, ella viene a presentar un programa que se llama Me meto en un jardín y se metió en todos los que pudo, por suerte para nosotros. Y fíjate, aquí en Lecturas, la entrevista a Pliego, me parece, y claro, ella aquí habla de algo que también está muy bien, porque en su momento, en 59 segundos, que además yo estaba presente ese día, ella se abrió con Gemma Nierga y le explicó, bueno, pues que había pasado una depresión, que estaba pasando una depresión y que estaba jodida. Que no lo estaba pasando bien, ¿no? Y sin embargo ahora, después de este programa, en toda esta turne que está haciendo de promo, lo transmite así ella, ¿no? O sea, ella está luminosa, está contenta y ella dice que, bueno, pues que de alguna manera este programa de los jardines, ir en caravana, que le ha encantado ir en caravana, ha dormido incluso alguna vez en las caravanas mientras iba a moverse por ahí, por España, para hacer las entrevistas, y que ella considera que este ha sido un programa muy terapéutico y que está fenomenal. Y de hecho el titular, ¿no? Doy gracias porque ahora estoy muy bien, porque no lo ha estado.
6: Claro, no, y lo ha dicho, lo ha reconocido ella muchísimas veces. De todas formas, seguro que la entrevista es maravillosa, se la ha hecho Luis Pliego, vamos, no me cabe ninguna duda, pero que acuda a un podcast y que de los titulares que ha dado, yo lo he visto hace poco, vamos a decir,
7: sí,
6: me quedé flipado.
7: Sí.
6: Flipado con las cosas que digo, que se lió con Matías de Gran Hermano 4.
7: Yo me quedé muerta, imagínate. Es que además, ¿sabes lo que pasa? Que, a ver, esa pregunta, bueno, estos son los regalos que te hace ella, ¿no? Es verdad que ella siempre ha sido muy coqueta, muy seductora, muy fogosa, ¿no? Ya nunca se ha cortado si le ha gustado a alguien y nos hemos enterado. Entonces, claro, cuando de pronto además es que le pregunto, ¿te has enamorado alguna vez entrevistando a alguien? Y dice, no, porque yo cuando voy a entrevistar estoy como concentrada y tal. Y de pronto en otro quiebro dice, bueno, sí, yo tuve una cosita con alguien de Gran Hermano, y digo, no me lo creo que lo va a decir. Y lo dijo.
6: Y le digo, muy rápido.
7: Y le digo, pero no querrás decirnos quién es, sí, Matías.
6: Y digo, es que cuando dijo, tuve algo de Gran Hermano, yo que controlo mucho de Gran Hermano, digo, buf, como para adivinarlo. Y al momento lo dijo, digo, ¿cómo es posible? Oye, pero qué bien.
7: No, es maravillosa. Y yo recomiendo a todo el mundo, o sea, de verdad, hay que escuchar siempre Menudo Cuadro, pero en este caso es verdad que ella además nos habla de todo, ¿no? De todo, desde toda su trayectoria y es muy generosa. Y ya ves que es que incluso cuenta, que fíjate, nosotros tenemos ahí una urna para preguntas incómodas.
6: Sí.
7: Y la pregunta incómoda que tuvimos la suerte de que le saliese en el bol fue la de que cuándo había ganado más dinero en su vida o algo así, ¿no? Y entonces, claro, ya contó otra cosa que nos encanta a la gente, saber lo que ganan los presentadores. Y, hombre, ya contó que en su última etapa ganaba 60.000 euros por cada gran hermano.
6: 60.000 euros por cada gala.
7: Por cada gala.
6: ¡Guau! Wow.
7: Pero ya te digo yo, que ella también lo dijo, y te lo digo yo también, que tú lo sabes, ella generaba mucho más dinero que eso.
6: Ah, no, sin duda. Hombre.
7: Pero bueno, 60.000 euros, oye, muy bien.
6: Estamos hablando de Gran Hermano 16, o sea, yo estuve 2016-2017.
7: Pues ahí está.
6: ¡Joder, amiga, qué bien!
7: Muy bien.
6: Casi nada, como para irse de vacaciones después. Oye,
7: exacto.
6: Sí.
7: Y además nos ha dicho que nos va a llevar a Menorca, que a mí me parece que es el mejor regalo después del podcast, que pues los titulares te lleve a Menorca.
6: Pues yo, amigo íntimo de Torito, y todavía él es de allá y no me haya dicho nada de ir a Menorca, pero bueno, ya esto, cada uno lo suyo.
7: Cada uno lo suyo, pero oye, pero no, pero hombre, yo creo que será un gran cicerone si vas a Menorca con él.
6: Venga. Y que nos vamos de boda.
7: Hombre, escúchame, vaya. Es que ¿sabes lo que pasa? Que yo es que alguien dice boda en Nueva York, pues me voy a Carrie Bradshaw y a Mr. Big,
6: claro,
7: ¿sabes? No me voy a la hija de Carlos Herrera y de Mariló, pero sí, se ha casado allí, se ha casado en Nueva York, se ha casado, eso sí, en la iglesia de San Ignacio de Loyola en Park Avenue, como lo digo, ¿eh? Se nota que soy casi, casi neoyorquina.
6: Pues la vez.
7: Entonces, pues nada, Rocío Cruzet se ha casado con su novio es americano, que se llama Charlie Shane, y se han casado allí y se ha llevado, pues, un trocito de España. Se ha llevado manzanilla, se ha llevado un poco de jamón, se ha llevado a sus padres, a su hermano con su mujer, y se ha llevado a sus amigas más íntimas. O sea, ha sido una boda pequeñita, pero bueno, claro, es que, no sé, no, como que no te pega, ¿no? No te pega que la hija de Carlos Herrera y de Mariló se case allí, pero hay que recordar, ¿no? Que ella es, ahora mismo está viviendo del diseño y está volcada en el diseño, pero ya ha sido modelo y ha trabajado y ha vivido mucho tiempo allí. Y oye, pues que se ha casado allí, pues, y se ha diseñado ella misma el vestido y tan mona.
6: Pues qué maravilla.
7: ¿Qué te parece?
6: Pues a ver, que para ir... Yo lo entiendo, si ella está viviendo allá y le puede convenir, ¿no? Que sé, pero ojo, es lo típico de la boda. ¿Dónde es? En Nueva York. Pues supongo que se habrá ahorrado mucho invitado, ¿no?
7: Eso es un filtro buenísimo. Ya
6: eso
7: te lo digo
6: para que la gente no vaya.
7: Hombre, te quitas una cantidad de gente ahí. Pero es verdad que parece ser, ¿no? Lo que ha contado, además lo ha contado su hermano, lo ha contado Alberto,
6: sí,
7: que realmente fueron, pues eso, gente muy, muy, muy cercana. Ha habido más invitados por parte del novio, porque estaban en Estados Unidos, pero bueno, al parecer todo en orden, pero bueno, es un poco raro, ¿no? Porque es como decía él, llegamos a Nueva York, casamos a mi hermana y nos volvimos a España, ¿no? Pues claro, pues es lo que hay.
6: En un momento.
7: Ah,
6: Oye, efectivamente. Y en cuanto a la revista Hola, ¿quién es Charlene de Mónaco? Yo no la conozco.
7: A ver, vamos a ver, mira, Charlene de Mónaco está en España y ha aprovechado Hola, que es la revista, o sea, fíjate, la revista Hola es la revista de cabecera de todas las monarquías, sí, pero en especial de la de Mónaco, porque fíjate que no conoces a Charlene, el Charlene es la mujer de Alberto de Mónaco y la madre de los herederos. Vale. Entonces, pues esta mujer ha estado aquí de visita con Alberto de Mónaco, que además les hemos visto con los reyes de España,
6: sí,
7: y bueno, pues ha aprovechado Hola para hacer una entrevista. A mí particularmente no me interesa nada, eso no quiero engañar a nadie.
6: ¿Porque qué se cuenta esta mujer?
7: Pues a es que sabes lo que pasa, que además es una mujer, ella era una nadadora australiana que se enamoró de Alberto de Mónaco y se casó con él, y entonces claro, ella era como un poco todo el mundo siempre, ¿no? Siempre con las expectativas estas, ella además físicamente tiene un aire con Grace, entonces era como, ay, la nueva Grace Kelly y tal, y a mí la sensación que me da es que es una mujer que está absolutamente aburrida en Mónaco, que no le interesa nada de todo lo que pasa allí, pero oye, mira, está, es que además yo no la he visto nunca como sonreír, ¿sabes? O sea, siempre que está en el balcón, en las fiestas, no sé qué, con Carolina, Charlotte y tal, es que nunca se la ve como contenta la mujer. Entonces, oye, pues a mí me da penita.
6: Y el hecho de ser princesa ya da como para ser portada de una revista y que la gente lo compre.
7: Mónaco es Mónaco.
6: Mónaco siempre vende, ¿no?
7: Mónaco es Mónaco, sea no, Charlene. No. Charlene, es que no sé muy bien cómo se...
6: No lo sé, yo no sé muy bien cómo francés, se dice, la verdad. Charlene, vamos
7: bueno,
6: a
7: vamos a decir Charlene.
6: Vamos a decir.
7: Entonces, pues no nos interesa mucho, pero también te digo que también, bueno, dentro de Lola también, pues me imagino que habrá súper despliegue de la boda de Rocío, de la niña de Carlos Herrera y de Mariló. Y ojo, cuidado con la revista Semana, porque la revista Semana, antes de despedirnos,
6: sí,
7: ventanita para Jules. ¿Tú te has enterado lo que ha pasado con Jules Janeiro?
6: Hay un vídeo por ahí, algo de Hola, me han comentado. Sí. No me he enterado muy bien, la verdad.
7: Bueno, pues yo te invito a que entres en Hola y te, bueno, si no te has podido leer la exclusiva, que le dedicaron 185 páginas a la niña que quería ser anónima, pero ahora es famosa.
6: Ahora ya no.
7: Entonces, claro, ella hizo, o sea, la trayectoria rápidamente es, ella pide a un juez ser anónima, cobra 200.000 euros de Mediaset, creo que le ha pedido 30.000 euros, le ha ganado 30.000 euros a Kiko Hernández y acto seguido firma una exclusiva con Hola y un programa en Antena 3.
6: ¿Y eso se puede hacer? Perdona,
7: ¿eh? No, o lo sea, sé. No
6: en,
7: lo
6: en
7: sé.
6: El momento en el que recibes un dinero porque te han dado la razón con respecto a algo y llevas la contraria al momento...
7: Yo no entiendo nada. Yo lo que te puedo decir es que estas imágenes, o sea, esta foto de ella es en la grabación del programa La Caja Amarilla, que se ha rodado en Cataluña, que ya se ha terminado de grabar, además, se terminó de grabar este fin de semana. Y, oye, pues mira, está toda la familia en A3 Media. Está Jesús, sí, Tu Cara Me Suena, María José ha estado en El Desafío, pues la cadena de la familia.
6: ¿Está visto que sí?
7: Está visto que sí.
6: Bueno, pues nada.
7: Y ahora después, cuando se acabe el patio, te cuento una cosita, pero solo para ti.
6: Pero dame, no un titular. dame algo, un concepto.
7: Hombre, acabo de decirte la cadena de la familia, pues ahora te contaré algo, ¿no?
6: Ah, o sea que no van a ser los únicos.
7: Venga.
6: Lo dejamos ahí.
7: Venga.
6: Pues se termina el patio. Oh, qué pena, yo me voy a enterar en estos segundos de algo más. Oh, me da mucha pena. Y que guardaré en secreto.
7: Por supuesto, ¿eh?
6: Carlota Corredera, muchísimas gracias.
7: Gracias, Gorka, qué placer.
6: Cerramos el patio un ratito, pero continúa El Despertador de Radio Nacional. Yeah.

0: Claro que sí, sí, solamente acabamos de empezar. Tenemos mucho contenido. Por ejemplo, Carlo Bosserman está ya preparadito para hablarte del tema de la televisión, que yo sé que te gusta mucho su sección. Así que segunditos, nada, pocos segundos de descanso y seguimos en El Despertador.
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4: ¡Muy buenas noches! Empieza, se llama copla. Vamos a llamar Chelo, primer objeto.
5: ¡Queramos, vamos!
0: Hoy en el día que queremos hablar de la condición humana, de nuestra fascinación por el conflicto, por las peleas, de la irresponsabilidad, de la responsabilidad de los productores, de los canales y de cómo la industria del entretenimiento ha aprendido, pues, a convertir emociones reales en productos de consumo. Queremos basarnos en un ejemplo que está en una plataforma digital como es Netflix, un espectáculo, un programa de televisión que ya no existe, pero que existió durante muchos años, que es el show de Jerry Springer.
6: Después de esto, no volveré a hablar del programa.
7: ¡Jerry Springer!
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8: 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He arruinado la cultura.
9: Un programa y una revista semanal comparan sus peleas con la lucha libre profesional.
6: Se reventaban los dientes.
10: Era brillante. La versión moderna del Coliseo Romano.
0: Ahí lo tenemos, ahí lo tuvimos. Me ha encantado la frase, he arruinado la cultura. Hoy sería, yo creo que impensable, que se le pudiera atribuir a un programa de televisión el hecho de no arruinar, pero a lo mejor perjudicar la cultura. Pero claro, tenemos que basarnos en estos años, en los años 90, en los 2000 e incluso la década de los 2010. Para hablar de esto, tenemos a un entendido productor también, Carlo Bosserman, bienvenido.
11: Buenos días, Gorka. Eso de entendido lo dices tú, ¿eh?
0: No, si no, no hubieras aguantado ni la mitad de la temporada. Sí, es delicado, ¿eh? El tema de los talk shows, el tema de los reality shows, en el momento en el que nos mueven tantas cosas por dentro, esto tiene que afectar a la sociedad.
11: Hombre, claro, o sea, vamos a ver. Hemos pasado de una información dentro de los reality, los factual, los talk show, o sea, bueno, más o menos blanca. Teníamos unos conceptos de límites que no estaban escritos, o sea, cuidado, estaban ahí, pero nadie los pasaba. Hasta que alguien un día dijo, ¿y por qué no?
0: Claro.
11: ¿Y por qué no?
0: ¿Y por qué no?
11: No.
0: Porque hasta la fecha no.
11: O sea, bueno, por temas, límites que nos ponemos nosotros mismos. Son límites, porque realmente no hay ninguna legislación, ninguna norma, ninguna regla que te dice hasta aquí o hasta aquí. Y bueno, y la evolución del hombre va donde va. Y en el fondo, o sea, lo que se ha habido al comienzo, lo que se ha hecho y a veces lo que se hace es lo que se hacía en la época de los romanos. Es el Coliseo.
0: Lo ha mencionado.
11: Pan y circo. Uh-huh. O sea, ¿qué hacían los emperadores? Decían, ¿cómo voy a distraer el pueblo? Bueno, le doy pan y circo. O sea, los gladiadores, que no hay que olvidar que eran esclavos, iban ahí, se mataban y la gente les aplaudía. Eran héroes o villanos, o sea, depende. Pero eso está en la naturaleza humana. sea, nosotros nos escandalizamos, o sea, a veces cuando tú ves la serie, dice año 91 o año 94, cuando empezó realmente a ser dura el programa. Nos escandalizamos, pero eso no olvidemos que venía de la época de los romanos, ya seguramente antes de los romanos, ¿no? O sea, que era el espectáculo. O sea, y entonces, ¿por qué nos tenemos que preguntar? ¿La responsabilidad es del presentador? ¿La responsabilidad es del canal? ¿La responsabilidad es del productor ejecutivo? ¿La responsabilidad de quién es? No hay ninguna norma escrita, por un lado, y yo hago pan y circo. Y la gente lo quiere ver. Entonces, ¿cuál es la pregunta? Dice, ¿estoy dando lo que quiere ver la gente?
0: Claro.
11: Estoy dando. O sea, ¿por qué? Porque bueno, la serie, o sea, y aquí después ha pasado algo parecido, ¿no? O sea, un programa en Telecinco, que todos sabemos, o sea, que nos salió Sálvame al principio, tuvo grandísimas críticas sobre si era amoral o inmoral, o era telebasura, lo han llamado de todo, de todo. Pero hacía el 25%, el 22%, el 21%. Y eso, yo recuerdo siempre una frase de Pablo que decía, pero si es lo que quiere la gente. O sea, me estáis diciendo que yo hago telebasura. Tú acababas de decir tema de la cultura, si estamos cargando la cultura. Pero eso es lo que quiere la gente. Entonces, la responsabilidad es un poco de todos.
0: Vale.
11: Es un poco
0: es que lo he apuntado, me hace gracia porque lo he apuntado. Responsabilidad educativa. Claro. Yo estoy haciendo de abogado del diablo.
11: Y me encanta que hagas de abogado del diablo, porque si no, eso es un monólogo.
0: No, te lo digo más que nada porque cualquier persona que nos esté escuchando puede decir, bueno, ¿y hasta qué punto la televisión como, no sé si como organismo, tiene que frenar? Es decir, ¿en qué momento estás ofreciendo lo que la gente quiere o al final les estás ofreciendo lo que acude directamente a sus instintos más primarios?
11: Vamos a ver. Claro que tiene que haber un límite. O sea, y tenemos que autocensurarnos, entre comillas, por favor, sobre los límites. Porque si no, según esa teoría, yo quiero ver todo. O sea, porque lo quiero ver. Entonces podemos poner películas pornos a las 4 de la tarde.
0: Claro.
11: ¿Verdad? O sea, bueno, podríamos
0: ponerlo. Claro.
11: O sea, dices, bueno, dado que todo vale, o sea, entonces pongamos películas. Seguramente tendría una audiencia espectacular. Todos los chavales jóvenes, o sea, con los pelos de punta.
0: Claro.
11: ¿Vale? Pero eso no vale. Entonces, si nos autocensuramos, y repito, entre comillas, diciendo, no, cierto tipo de contenido no podemos hacerlo, de la misma forma deberíamos hacer cierto tipo de talk show, tiene que tener un límite. Lo que no puede ser, y esto es mi opinión, cuidado, o sea, yo me considero un hombre liberal, o sea, creo, o sea, la libertad de expresión en todo, pero creo que tenemos una responsabilidad educativa, una responsabilidad moral hacia los que nos ven. Lo que ves en la serie, o sea, que bueno, que tú traes a personas que tienen un conflicto y que llegan a las manos, esto se ve. O sea, y uno de los casos que hay, que al final uno fuera de cámara, ¿no?, mata a la señora. Bueno, perfecto.
0: Sí.
11: O sea, perfecto no. O sea,
0: no, fatal. No, que es la historia,
11: pero,
0: o sea, que se vende.
11: Pero que es la historia.
0: Sí.
11: Entonces, si no pones ese límite, entonces todo vale. Entonces vale también, y hay una frase terrible en el documental, que dice el productor, bueno, oye, y si uno mata a otro en directo, o sea, me parece estupendo. Pero no, no puede ser.
0: Hablaban de crucifixiones.
11: Sí, o sea,
0: si pudieran hacerlo, lo haría.
11: Sí, lo haría. O sea, se me ponen ahora mismo los pelos como de carpias. Digo, por favor, no, no puede ser. O sea, tenemos una responsabilidad. Que no está escrito en ninguna parte. Que no hay ninguna norma exacta. No hay. Es verdad, no hay. O sea, no, nadie, en ninguna parte está escrito, yo hago un programa, un talk show, entonces llevo a este programa dos personas y una se enfada con la otra, se levanta y le mete un bofetón o un puñetazo. No está escrito. Bueno, habrá una demanda porque le ha metido un puñetazo.
0: A no ser que se fuerce, porque también vimos en el documental.
11: Bueno, y después, eso es la primera responsabilidad de hasta dónde tú tienes que llevarlo. Y después ahí la otra responsabilidad que está, sale en el documental y que a veces se ha hecho. Pero se ha hecho hasta aquí, ¿eh? O sea, que es forzar una situación. Entonces, por el show business, para el show business todo vale. No todo vale. Uh-huh. O sea, entonces, ¿qué ocurre ahí? Ocurre que puede haber presiones sobre el conflicto para que el conflicto sea mayor, presiones hasta económicas para que el conflicto sea mayor. En el documental pone algo muy suave diciendo no te pago el billete de vuelta, etcétera, ¿no? Pero bueno, pero ha habido presiones más fuertes. Dice, oye, yo te pago tanto, pero tú vienes aquí y montas la bronca y haces el espectáculo.
0: Eso se ha hecho en España.
11: Claro, y se ha hecho.
0: Sí,
11: y
0: sí,
11: se
0: sí.
11: ha hecho, bueno, por cuestiones de dinero, por cuestiones económicas. O sea, entonces, no es solamente yo reflejo el caso de alguien que tiene una problemática y lo trato con mucho cuidado.
0: Uh-huh.
11: No, yo cojo el caso de alguien que tiene una problemática, que además seguramente algún tornillo a veces le falta o tiene alguna... o sea, bueno, cuando digo algún tornillo, con todo el cariño del mundo, o sea, alguna descompensación. ¿Por qué? Porque está triste, porque tiene angustia, porque lo que sea.
0: Tiene, ¿no?, ganas de tener afán de protagonismo.
11: Sí, afán de protagonismo. O porque le han metido mucha presión diciendo tú tienes que ir a contar esta historia.
0: Uh-huh.
11: Y por cuestiones económicas lo va a hacer, o por cuestiones esa que así te liberas de este tema y a ver si resuelves. Y además lo dice el documental.
0: Lo mencionan.
11: Dice, jugamos con la historia que quizás se podía resolver el tema. Y ellos no resolvían ningún tema.
0: Y también lo tenían claro. Ellos decían, nosotros no solucionamos los problemas a nadie.
11: Totalmente. O sea, no, ellos, pero es que no puedes solucionar el problema.
0: Uh-huh.
11: Tú lo que haces es enseñar el problema, amplificar el problema y que se monte la de San Quintín. O sea, ya está. O sea, no vas a poder hacer mucho más. O sea, eso no, o sea, la televisión no es un psicólogo, un psiquiatra. La televisión
0: no,
11: es,
0: sin duda.
11: Refleja tu situación hacia afuera. Y los tiempos en la televisión son los que son. O sea, no es la cita de un... Te vas al psicólogo y dices, bueno, le voy a contar mi historia. Sí, tengo una hora y soy... Y usted me pregunta y yo le contesto y es algo interactivo. No, la televisión es el reflejo de lo que tú cuentas y punto. Cuando tú tienes dos personas con una problemática, estos se disparan. Entonces, ¿dónde están los límites? Ahí está la cuestión, la gran cuestión es esa. O sea, ¿todo vale? Hombre, yo creo que no todo vale. Porque si todo vale, entonces, repito, porque hemos puesto una norma y hay unas leyes, ¿no? Que no puedes utilizar animales en los platós. No puedes hacer, bueno, determinado tipo de contenido, o sea, pornográfico, sexual, no sé qué, a ciertas horas que son franjas protegidas.
0: Se difumina la cara de los menores.
11: O sea, no puedes hacer campañas de publicidad de alcoholes y tabaco. No puedes, o sea, muchas cosas. Las hemos legislado, pero fíjate tú, que eso nunca se ha legislado. Porque ya entramos en la libertad de expresión, la libertad de comunicación, la libertad...
0: Y como yo lo veo, que no sé si compartes esta opinión, que no es todo de un día para otro, que se consigue en cuanto a índices de audiencia de manera progresiva y en el momento en el que va subiendo y todo se ve reflejado en beneficios económicos,
11: cierto,
0: no interesa, y además audiencia, que al final es consumo por parte de la gente y no le quites a la gente lo que está viendo. ¿A quién le puede interesar en ese momento regularlo cuando se está dando lo que la gente quiere, cuando se está beneficiando la cadena, la producción? Pero como en todo, tiene que haber un momento en el que esto ¡pum! ¡Pete!
11: Claro, eso peta siempre. O sea, siempre peta eso. ¿Por qué? Porque llega un momento que a alguien se le va de las manos.
0: Exacto.
11: Ya cuando ya llega un momento que se le va de las manos, entonces somos los humanos, los hombres, las mujeres, somos muy curiosos, ¿no? O sea, antes lo vemos y después cuando ya se nos va de la mano y dice, ¡qué barbaridad! ¿Qué han hecho? ¿Cómo que han hecho? Tú eras parte de los que estaban ahí viéndolo.
0: Cierto.
11: O sea, ¿cuántas veces has...? Yo lo he oído muchas veces. Gente, un nivel cultural, alto, medio alto. Yo no veo Sálvame. Pero se sabían perfectamente lo que había pasado el día anterior.
0: Sí, me ha pasado muchas veces. De trabajar en Telecinco, bueno, y decirme, yo es que no veo Telecinco, y hacerme preguntas de decir, Dios mío, pero si estás viendo Telecinco constantemente.
11: O sea, entonces es el... como la gran mentira.
0: Total.
11: La gran mentira. Sí. ¿Por qué? Porque en el fondo ese tipo de contenidos nos atrae. Pero nos atrae no porque seamos malos, nos atrae porque está en nuestro ADN, o sea, en lo más profundo. La tecnología ha evolucionado de forma espectacular, pero el hombre y la mujer no hemos evolucionado tan de forma espectacular. En lo más profundo seguimos siendo básicos, muy básicos. Uh-huh. Y esa es la realidad de eso. Y de ahí viene todo el problema, en cierta medida, que seguimos siendo básicos. Nos gusta aún el pan y el circo. O sea, y cuando vemos a alguien del pan y el circo ahí enfrente y que tienen un problemón y que se pegan y que no sé qué, y que este le ha traicionado al otro, no sé qué, patapá, patapá, dices tú con todos tus problemas de la vida, dices, hombre, tan mal no estoy yo.
0: Total, sí, sí, sirve de reflejo y de espejo. Mira, te quiero poner, por ejemplo, pues algo que me ocurre a mí mismo. Yo me meto en mi Instagram, si nos metemos ahora en mi Instagram, no en mi Instagram, en mi X, en mi Twitter, y vamos pasando vídeos, sí. Hay muchísimos vídeos de peleas. Y no me considero una persona violenta, ni que quiera que la gente se pelee, ni nada. Pero como me escandaliza absolutamente tanto, yo no puedo apartar los ojos de ello. Y al final, X dice, tú, para que acudas a mí y te mantengas en lo que yo te ofrezco, te voy a seguir ofreciendo lo que ves. Y es la pescadilla que se muerde la cola, y es que es una mierda. Al final es todo una mierda.
11: Es que además es muy difícil ponerle barreras al campo.
0: Claro.
11: Es muy difícil. O sea, tú acabas de decirlo. Ahora estamos además en la época de la tecnología, de internet, de las redes, etc. Uh-huh. ¿Cómo puedes ponerle barreras al campo? Hay cosas en las redes, ¿no? O sea, son brutales, como tú has dicho, de peleas, de insultos, de cosas que tú dices, ¿pero esto qué es? O sea, esto no se puede emitir en una televisión normal. Pero, dado que la red, llamémoslo así, es democrática, yo puedo hacer el vídeo que me da la gana. Puedo hacerlo y puedo publicarlo donde me da la gana. Uh-huh. Entonces, ¿cómo le pones las barreras a ese campo? Es imposible.
0: Es imposible.
11: Entonces, o nos autoeducamos a nosotros mismos poniendo ciertos límites, o si no, o sea, esto es infinito.
0: Ya. Yeah.
11: Es infinito. Un día, no, que no nos extrañe que algún chalao, y no lo siento decir chalao porque, o sea, son gente estupenda,
0: sí.
11: O sea, pero coge y te sube un vídeo que ha matado uno a otro. Y tendrá millones de visualizaciones. Millones.
0: Lo que pasa es que tontos no somos, pero sí que se ha dado caso. Y no quiero concretar en nada para no hacer daño a nadie, pero se han dado, vamos a decir, acontecimientos muy tristes en nuestra historia, y en lugar de publicarlo en redes sociales como Instagram o como Twitter, por ejemplo, nos lo hemos pasado por WhatsApp y hemos recibido salvajadas porque sabemos que ahí nadie nos va a cortar el WhatsApp ni nadie nos va a decir, pero no podemos apartar la mirada cuando llega.
11: No podemos. O sea,
0: nos podemos escandalizar, lo que dices tú, y frenar a la otra persona, pero ya lo has recibido, ya lo has tenido que ver y ya te ha movido cosas dentro.
11: Y lo has visto. O sea, y entonces, ¿por qué está en lo más profundo de nosotros? La curiosidad. O sea, entraríamos en otra historia que es la curiosidad, el saber. O sea, en el fondo queremos saber y queremos ver algo que no hemos visto nunca.
0: Uh-huh.
11: O sea, y entonces, es que esto es un tema muy, muy complejo, de verdad, muy complejo, porque entra en temas sociales, morales, éticos, dónde están los límites de cosas que es libertad de expresión, o sea, libertad, es que es complejo, ¿no?
0: Sí, es, o sea, muy complejo.
11: O sea, muy complejo, porque tendríamos que autocensurarnos nosotros mismos. Es muy complejo autocensurarse.
0: No, desde luego. La cuestión es que esto es como todo, porque en el momento en el que tú quieras ofrecer lo que más le puede convenir a la sociedad o lo que tú consideras, vendrá otro que realmente ofrezca lo que van a consumir. Y bueno, pues yo entiendo que como productor pues no te pueda interesar.
11: O sea, fíjate tú que cuando pones límites, no sé, bueno, lógicamente a la droga, al tabaco, en medios de comunicación, ¿no? Al alcohol, a la pornografía. Siempre hay una razón de peso detrás. Dice, ¿por qué he puesto estos límites? El alcohol, el alcoholismo, el tabaquismo, los videos porno, ¿no? O sea, la pornografía en general. Claro, pero aquí, ¿cuál es el el daño que te hace. O sea, porque, claro, si tú fumas, te hace daño. Uh-huh. El alcohol te hace daño. Entonces, tienes que consumir de forma responsable. Entonces, bueno, haces toda una campaña, pones los límites para que la gente no entre en el alcoholismo.
0: Claro.
11: Pero aquí, ¿cuál es el motivo por el cual no puedes hacer eso? ¿Que no puedo ver dos personas que se pelean?
0: Sí, y me estoy dando cuenta de algo, y tenemos que terminar. Sí. Conforme están las cosas y las estamos comentando, para lo que se podría enseñar en televisión, poco se enseña.
11: Lógicamente, pero se enseña muchas veces en las redes, que no nos enteramos.
0: Sí, eso sí, pero es como que la televisión igual sí que se está colocando en un sitio,
11: o sea, la televisión
0: educacional,
11: siempre,
0: que le estábamos
11: siempre,
0: hablando antes.
11: Siempre ha sido así. O sea, siempre he intentado hacer un paso más corto. O sea, la diferencia entre la red y la televisión, esto es, son empresas.
0: Claro.
11: Tienen un código ético, tienen un código moral. O sea, que no todo vale. Ya está, o sea,
0: no todo vale.
11: Y esto es así.
0: Bueno, pues seguiremos viendo la televisión y seguiremos, a partir de este ojo crítico que estamos comentando, pues señalar cuando se puede emitir cierta cosa y, bueno, ya que lo tienes delante y lo puedes ver en esa pantalla, ¿no?, en la pantalla de la televisión, pues también que cada uno coja el mando a distancia y que diga, esto
11: decida.
0: No se puede, exacto, no se puede emitir, por lo tanto no lo voy a ver. A ver quién cambia.
11: Sí.
0: Ya lo veremos. Carlos Bosserman, el día que, muchísimas gracias.
11: Muchísimas gracias a ti, Gorka.
0: Seguimos aquí en El Despertador de Radio Nacional. ¡Wow! ¡Cuántas cosas, eh! ¡Qué interesante! Y lo que he dicho al final, poco vemos en televisión para todo lo que se podría enseñar. Que se podría enseñar, que no quiere decir que esté permitido o que se deba enseñar, ¿verdad? Bueno, tendremos más capítulos de El Día Que con Carlos Bosserman. Quedan todavía 6 semanas, ¿eh?, para que llegue el verano y para que termine temporada. Que, por cierto, no sé si lo sabes, no sé si lo puedo contar, lo voy a contar. El Despertador no va a descansar en verano. Seguirá en verano y te daremos más información según vayan pasando los días. Ahora viene La Historia Se Repite con un grande, con Dani Valero. Así que en 40 segundos continúa El Despertador.
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0: Y además hoy te traigo una sorpresa que seguro que no te esperas.
1: ¿Seguro?
0: Y es que por primera vez en la historia de esta sección, de este programa y de mi vida en general, voy a hablar de fútbol. ¿Qué te parece? Esto sí que no te lo esperabas, ¿a que no?
1: Pues te puedes creer que tenemos en la segunda hora dos temas relacionados con fútbol y yo también estoy en este plan de ¿qué hago yo hablando de
0: claro,
1: fútbol?
0: Claro, es que yo un día, de hecho yo recuerdo un momento en el cuando estábamos grabando El Cazador Stars, cuando yo participé de concursante,
1: me acuerdo perfectamente,
0: que me tocó una pregunta, creo que era sobre quién ganó el Balón de Oro, no sé cuándo, y me miraste y me dijiste, Dani, es fútbol, con una cara de compasión, y yo como sí, mi especialidad justamente.
1: Es cierto, es cierto. Por Dios, El Cazador, qué tiempos, ¿eh?
0: Qué tiempo, qué divertido fue.
1: Adelante.
0: Bueno, lo que hemos escuchado, por cierto, esta canción es la canción del Mundial de este año, Die Die, de Shakira y Burna Boy.
1: Porque no lo sabía hace un segundo. O sea, ayer estuve diciendo, hay canción de... Me dijeron, hombre, la de Shakira. Ni idea, te lo prometo. Fíjate, sí, a ese punto
0: pues,
1: llegó, ¿eh?
0: Fíjate, si es que como lo petó tantísimo con el Waka Waka en su momento, pues cada X tiempo la vuelven a llamar para que lo haga, porque es la tercera vez que hace la canción del Mundial.
1: Qué
0: o sea,
1: fuerte.
0: Shakira es al Mundial lo que María Carey a la Navidad.
1: Ahí está.
0: O yo al Orgullo. Pues también, por cierto.
1: También,
0: somos gente de temporalidad. Bueno, total, que si voy a hablar de esto brevemente hasta que yo empiece con mis movidas, también te digo, no te vayas a creer, es por esta noticia que me ha parecido muy divertida. ¿Te suena el nombre de Tim Payne?
1: Sí, porque lo vamos a hablar en la siguiente hora, pero lo pasaremos por encima, adelante.
0: Pues hago un pequeñito spoiler. Tim Payne, el jugador de Nueva Zelanda, era hasta hace una semana el jugador con menos seguidores en redes sociales de todos los equipos del Mundial, y a raíz de un comentario de un streamer argentino, llamando la atención sobre ello, Internet se ha volcado con él y en unos días ha pasado de 4.000 seguidores a más de 4 millones.
1: ¡Bravo! ¡Bravo!
0: Hombre, muchos creadores de internautas se unieron a publicitar al futbolista argumentando que era una buena forma de unir absolutamente a todo el mundo. En lugar de competir y tener cada uno su equipo, todo el mundo a tope con el mismo jugador. Lo cual a mí me parece muy bien porque yo soy abolicionista de la competición.
1: Muy bien.
0: Yo mi lema es no compitas, haz compitas.
1: Es verdad. Lo hablaba con la Lachus hace poquito. Me decía, yo en el momento que hay gente competitiva yo no juego porque es que no es divertido.
0: Claro, si es que si la cuestión es ser amiguitos y pasárnoslo bien.
1: Y que no te hagan pupa.
0: Claro, ese es mi objetivo en la vida y por lo que sea la gente no lo está compartiendo.
1: No.
0: Bueno, pues Tim Payne, que es el primer sorprendido, estaba tranquilísimo a sus cosas y de repente 4 millones de seguidores e internet obsesionado con él, ha subido un vídeo agradeciendo el gesto. Mira, escucha lo que más.
1: A ver.
2: Hola, todos. Muchas gracias por todo el apoyo. Disculpen mi español, sigo practicando el Duolingo.
1: Entendido de todo lo que no quería decir, ¿eh?
0: Bueno, le está agradeciendo el pollo, que es lo importante.
1: Y que le escupan o algo así.
0: Ay, eso ya no lo sé, sí, si lo agradeció sí, sí, o no. Pero bueno, ¿no te parece majísimo el tío?
1: Muy bien, ¿qué vas a hacer? Hombre, qué mínimo, ¿eh? Que te han subido 4 millones de seguidores.
0: La verdad que sí, se ha forzado al menos un poquito.
1: Le voy a seguir mientras tú hablas.
0: Ay, me parece muy bien.
1: Venga.
0: Bueno, pues esto me ha hecho pensar en el fenómeno de lo que en inglés llaman el underdog, que es esa persona que parece que no es competencia para el resto, que no es el favorito, que no es una amenaza en una competición y que muchas veces justo por eso se gana el cariño de la gente. Que eso en realities y cosas así pasa mucho.
1: Sí. Ania de GH1.
0: Por ejemplo, no vi GH1, no tenía la edad.
1: No habías nacido.
0: Hombre, sí, había nacido, pero no tenía yo la edad. Pero a mí me ha pasado trabajando en reality. Por ejemplo, en Operación Triunfo en Edición había una chica que se llamaba Sabela, que era muy buena artista y venía ya muy formada y muy todo.
1: Me acuerdo.
0: Pero la gente no pensaba que fuera a ser finalista y llegó a la final precisamente porque la gente se volcó con ella porque pensaba que no se le estaba dando pues la misma relevancia que a otros concursantes.
1: La gallega, me acuerdo.
0: Sí, que era muy buena artista, estaba ya muy formada ella como cantautora y como
1: muy
0: todo.
1: Graciosa, a mí los gallegos me caen muy bien.
0: Sí, muy linda, muy fantástica. Entonces vamos a recordar algunos underdogs que se hicieron conocidos precisamente porque en un inicio no se esperaba mucho de ellos o incluso llegaron a generar cierto rechazo en la audiencia.
1: Maravilla.
0: Yo creo que el ejemplo más viral de la historia que podemos recordar es el de esta artista. I dreamed a dream in time gone by. ¿Recuerdas el caso de Susan Boyle?
1: Perfectamente.
0: Es que petó internet, petó sí. El mundo entero. O sea, Susan Boyle es una mujer que alcanzó la fama mundial en 2009 a raíz de su aparición en Britain's Got Talent. En un principio, los jueces y el público al verla entrar se rieron de ella por su apariencia. De señora, pues, de señora de 47 años con poca apariencia de ser una popstar.
1: ¿47 años tenía?
0: 47 años tenía, aparentaba un poquitito más, mi niña.
1: Sí,
0: mi pobre. En cuanto abrió la boca para cantar este I Dreamed a Dream de Los Miserables, pues el público estalló en aplausos. Porque, claro, nos hacemos una expectativa por la estética. Eso es lo de siempre.
1: Lo de siempre.
0: Lo curioso es que esto ya había pasado más veces en la vida de Susan Boyle, que yo llegaba a un sitio, se la juzgaba por la apariencia y de hecho ya había estado en más programas de televisión, solo que simplemente se rieron de ella y nunca llegaron a emitir una parte así bonita, emotiva.
1: ¡Qué bien!
0: ¿Por qué? Pues porque fue una víctima de lo que llamamos el pretty privilege, que es esto de que solo le hacemos caso a la gente que es aparente físicamente,
1: claro.
0: Y es verdad, aunque nos creamos que no,

0: pues tenemos esa cosa ahí dentro en la cual si alguna persona es guapa, como que le hacemos más caso.
1: Es verdad eso. Es triste, pero es verdad.
0: Bueno, el fenómeno fue tal que pasó de absoluta desconocida y desempleada a vender 20 millones de discos en total en su carrera. Se convirtió su primer disco en el más vendido de ese año. Como curiosidad, nada más emitirse el programa, una productora de cine para adultos le ofreció públicamente un contrato de $1,000,000 para grabar algo con ellos. No lo hizo, decisión acertada.
1: He visto unas fotografías de ella con un abrigo así como de piel hace poquito y un, no sé si era peluca, yo creo que era peluca.
0: No tiene pinta.
1: Que...
0: está de vuelta.
1: ¿Y qué pretende esta mujer con la vida?
0: De momento parece que va a anunciar que vuelve a cantar porque ha estado separada de los escenarios durante muchos años porque ella decía que no estaba llevando bien la fama, además ella es una persona con Asperger y dijo, bueno, pues que necesitaba un tiempo fuera y ahora parece que a lo mejor vuelve.
1: Bueno, pues
0: entonces
1: bien.
0: Vamos a estar a la espera, muy atentos.
1: La escucharemos.
0: Otro de los casos más famosos y virales de underdogismo, que es una expresión que me acabo de inventar, es el que nació a raíz de esta canción. ¿Recuerdas a Rebecca Black?
1: Me acuerdo de ella.
0: Para el que no se acuerde, en 2011, una chica de tan solo 13 años lanzaba esta canción llamada Friday, viernes, que fue un regalo de sus padres por su cumpleaños, por cierto, que le pagaron hacer una cancioncita y un videoclip con una empresa que hacía esto como regalo a chavalines. qué lástima, mi niña.
1: Qué pena.
0: La subieron a YouTube como cosa de hobby y se viralizó por completo para mal. La gente empezó a meterse con ella, a reírse, cientos de millones de visitas, pues por esta voz así nasal, la letra es increíble.
1: A mí me encanta.
0: La letra es maravillosa. Sí. Hay una parte del puente que dice literalmente, ayer fue jueves, hoy es viernes, estamos muy emocionados, mañana es sábado y el domingo viene después.
1: ¡Qué maravilla!
0: He escuchado letras más complejas en Barrio Sésamo, pero era increíble.
1: Sí, sí, sí, no, a mí muy pegadiza la canción, muy catchy, ¿eh?
0: Hombre, el videoclip se convirtió en algo completamente viral y en el vídeo con más no me gusta de la historia de YouTube, hasta aquel momento.
1: Que sí, porque lo quitaron, ese botón.
0: Ese botón creo que lo quitaron.
1: Sí, sí, sí.
0: O al menos ya no se ve el número concreto.
1: Exacto.
0: Era. Y la BBC y el Los Angeles Times la llamaron la peor canción de la historia.
1: ¿Cómo se pasa? A mí me gusta.
0: Hombre, es divertidísima. Y me parece muy injusto teniendo ahí toda la carrera de José Manuel Soto al lado.
1: Pues total.
0: Es que igual en Los Angeles Times pues no lo conocían. Bueno, ella tuvo que hasta que cambiarse de colegio debido al acoso, que son cosas que ahora miramos con el tiempo y decimos, ups,
1: lo siento. Pero si hasta en Glee hicieron una performance de esta canción, sí, sí.
0: Y poco después Katy Perry la invitó a aparecer en el videoclip de su canción Last Friday Night.
1: Claro.
0: Por la coña así con el viernes. Entonces ella se montó a seguir el tema del meme, que es lo que tienes que hacer cuando te pasa algo así.
1: Exacto.
0: A aprovechar el meme y siguió lanzando música hasta día de hoy, que han pasado años y ahora se ha convertido en un artista de nicho, queer, de pop electrónico.
1: ¿Sí?
0: Y hace cosas bastante guay. Vamos a escuchar un poquito.
1: Se nos ha vuelto conceptual.
0: Ella es divertidísima. Yo, de hecho, la escucho de manera no irónica bastante a menudo, ¿eh? O sea, tiene un par de discos muy guays.
1: Yo la voy a recuperar.
0: Hombre, y a ver, aunque no sea número uno y no esté en lo alto de las listas de ventas, pues al final ha conseguido lo que quería, que era vivir de su música, de sus actuaciones. Ha sido telonera de Katy Perry durante esta última gira en Estados Unidos.
1: ¡Hija!
0: Entonces, Rebeca 1, haters, pues uno también, la verdad.
1: Aquí ha sonado Friday, ¿eh? Te lo prometo. Mañana empezaremos la segunda hora con esa canción.
0: Me parece muy bien. Unos royalties así tontorrones para Rebeca Black.
1: Que le llegue, que diga.
0: Que le llegue a que diga, este centro aquí tontorrón, ¿de dónde viene? Bueno, el siguiente caso me hace gracia y me parece súper bonito al final porque es un caso curioso porque no va de un ser humano, pero es un caso de underdog también. Es el caso del personaje de Star Wars, Jar Jar Binks. ¿Eres tú de Star Wars y de esas cosas?
1: Nada de nada.
0: Yo tampoco mucho.
1: Pero sé quién es este bicho, ¿eh?
0: Pues sí, yo me he visto las películas, simplemente pues no soy yo aficionado. Pero Jar Jar Binks, para el que no lo sepa, es una especie de alienígena anfibio que está, por cierto, inspirado en Goofy de Disney.
1: Ah, total, las orejas.
0: Es que es total, sí, y eso sí, lo han confirmado. Sí. E hizo su primera aparición en La Amenaza Fantasma, en el 99. Y los fans lo odiaron. Por algún motivo.
1: Ah, no gustó, ¿eh?
0: Se convirtió en un meme súper viral. De hecho, en Los Simpsons hacen como mucha referencia que todo el mundo odia a Jar Jar Binks. Tienen varios chistes al respecto. Y la gente se lo tomó a coña, pero claro, detrás del CGI y del disfraz había un actor real. Un señor llamado Ahmed Best, que pensaba que este iba a ser el papel de su vida.
1: Ay, amigo.
0: Y la verdad es que lo fue, porque no hizo más.
1: Entonces, ahí se fastidió.
0: Ahí se quedó.
1: Está un poco gafado.
0: Ahí se quedó la cosa. Entonces, bueno, el pobre mío, que solo tenía 26 años y pensaba que sería su oportunidad, pues después fue teniendo sus trabajos, intentó visibilizar el hecho de los actores que estaban detrás del CGI, pero dice que le afectó muy gravemente a su salud mental porque decía que pensaba que era culpa suya que la gente odiase el personaje.
1: ¿Qué es el CGI exactamente?
0: Pues este sistema por el cual hacen, es que como yo no soy científico, pues crean el personaje de este, el muñeco, y lo ponen luego encima del actor, que lleva a lo mejor pues su traje verde, es como hacen pues muchas películas...
1: Que les ponen como sensores o
0: claro,
1: algo así.
0: Para crear personajes que son pues monstruos, bichos, etcétera. Pues evidentemente con un disfraz que igual queda un poquito más cutre. Hay que meter un poquito de ordenador por lo que sea.
2: Hace falta.
0: Bueno, con el tiempo pues acabó ganando cierta admiración en círculos de fans, el merchandising del peluche del personaje, y hubo un momento bonito en el cual hace 3 años reapareció tras casi 20 años sin actuar, haciendo de Jar Jar Binks en su última actuación, para hacer un cameo en The Mandalorian, en la serie, como un maestro Jedi que salvaba a Grogu, el pequeño Baby Yoda, el muñequito, del peligro, y fue una manera de pedirle perdón entre muchísimas comillas y de darle un poquito de protagonismo después de todos esos años, con ese pequeño papelito.
1: ¿No se estrena una película de estas, me parece que mañana, ¿no? De Mandalorian,
0: sí,
1: ¿no?
0: De Mandalorian Grogu. Y Grogu, sí, sí.
1: Vale,
0: se estrena también dentro de poco.
1: Que seguramente todo el mundo lo hable y sea muy normalizado. Yo es que no soy fan y lo quiero dar como dato. Sí, sí, me dicen que sí, que estoy
0: acertadísimo. Yo que tampoco soy muy fan, pero como la gente habla tantísimo del tema...
2: Claro.
0: Bueno, para terminar esto, hay un caso que creo que ya hemos mencionado así por encima, pero me parece interesante para ver cómo la percepción te puede jugar malas pasadas, y es el caso de Lisa Kudrow en Friends. Que la pobre Mia dijo que al principio no le importaba a nadie, que hablaban de su personaje de Phoebe como la sexta amiga de Sixth Friend. Y fue, de hecho, la primera en ganar el Emmy de las chicas de la serie.
1: Exacto.
0: Entonces, yo creo que esto es una prueba de que muchas veces nos creemos que estamos haciendo algo fatal y en realidad es un poco síndrome del impostor. Que todo el mundo no puede tener síndrome del impostor, también te digo. Alguno tiene que ser un poquito mediocre. Pero no pasa nada.
1: Impostor. Sí, no pasa nada.
0: Pero no pasa nada. O sea, sí que te quiero decir, si yo he acabado aquí en Radio Nacional hablando de fútbol, cuando literalmente haciendo esta sección he descubierto que el Mundial es cada 4 años y no cada año.
1: Yo de estas cosas también me entero de repente, que la gente me dice, ¿pero es básico? Pues
0: y
1: no.
0: Yo, pero si fútbol hay todo el rato, ¿cómo es posible que sea cada 4 años?
1: Y no hablemos de la Champions, el Mundial o tal, que me da la sensación de eso, de que todos los años hay algo.
0: Claro, pues si yo lo he conseguido, cualquiera lo puede conseguir,
1: claro,
0: no pasa nada. Así que yo animo a todo el mundo a seguir haciendo sus cosas y que se lo pasen muy bien, que es lo importante.
1: Ah, y ha recuperado Friends, ¿eh?
0: Sí,
1: tengo que decir, sí. Y también hay que recordar una cosa, que tenemos una sección que lleva Guillem Hidalgo, que está ahí señalada...
0: Y que me ha juzgado muy fuerte por este comentario del Mundial, que lo acabo de...
1: Se llama No es solo deporte, mañana la tiene.
0: La tengo que escuchar para yo aprender, la verdad.
1: Vale, respiraremos un poco de fútbol y de heterosexualidad mañana, y a ti te decimos adiós de momento. Dani Valero, gracias.
0: Muchas gracias.
1: Hasta la próxima semana. ¡Venga, que ya llega la tertulia despierta! Vamos a hablar de fútbol también, sí, porque Leo Messi ha sido protagonista, también este hombre Tim Payne... Y muchísimos otros temas, así que informativo y la tertulia despierta. Hasta ahora.
3: Son las 5, las 4 en Canarias.
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3: Buenos días, pendientes hoy de que se conozcan más detalles del sumario del caso Leire Díez, la conocida como fontanera del PSOE, y de las reacciones a este informe que, según la Guardia Civil, sitúa a Leire Díez como la coordinadora de un equipo dirigido por Santos Cerdán, el ex número 3 del PSOE, que trataba de influir, presionar e intermediar en causas judiciales que afectaban al Partido Socialista. Su labor, dice el sumario, era proteger a la formación y a los miembros del gobierno. Marina Corredor.
5: Desde la Moncloa aseguran que el presidente del gobierno, Pedro Sánchez, desconocía totalmente las actividades de la exmilitante del PSOE. Desde el propio partido afirman que lo que se pone de manifiesto es una suma de comportamientos individuales de farsantes, oportunistas y resentidos. Dicen que han usado el nombre del partido en vano y en falso. El ministro de Función Pública y líder del PSOE de Madrid, Óscar López, muestra la tranquilidad de los socialistas.
6: Tranquilidad absoluta, el tiempo pondrá todo en su sitio. Lo que sí le puedo decir, lo que sí sabemos todos, es que Pedro Sánchez, no como presidente del gobierno, sino como secretario general, fue víctima del espionaje de la Kitchen.
5: Y desde el PP van a solicitar la comparecencia de Leire en la Comisión de Investigación del Senado del caso Coldo. Su portavoz en la Cámara Alta, Alicia García, habla de guerra sucia.
7: Por eso anuncio que el comando Cloacas tendrá que comparecer en la Comisión de Investigación del caso Coldo. Lo hará Leire Díez, el brazo ejecutor, lanzada a la guerra sucia contra todos, contra jueces, fiscales, policías, guardias civiles, periodistas...
3: El otro gran punto de atención de la jornada va a estar en la Audiencia Provincial de Badajoz, donde comienzan las declaraciones de los 11 acusados por el caso del presunto enchufismo a David Sánchez, el hermano del presidente del Gobierno. El primero en declarar va a ser Miguel Ángel Gallardo, a las 10 de la mañana. Es presidente de la Diputación Pacense y ex líder del PSOE en Extremadura. Este miércoles, el teniente coronel de la UCO, Antonio Balas, ha vinculado a Gallardo con la creación del puesto específico para David Sánchez.
2: He entendido que también establecen que este puesto que se crea está creado para una persona determinada.
8: Lo que deducimos de todas las actuaciones y todo lo que vemos es que es así.
3: Del exterior, al menos 8 personas han muerto esta madrugada en la ciudad de Gaza después de varios bombardeos israelíes sobre la franja. Según detalla la Defensa Civil de Palestina, 5 y 2 personas han fallecido en ataques contra edificios de apartamentos en la zona noroeste y suroeste de la ciudad de Gaza y otra en un ataque contra el campamento de refugiados de Al-Sati, al oeste de la ciudad gazatí. Y todo esto mientras esta madrugada Israel y el Líbano han acordado un alto el fuego que está condicionado, eso sí, a que la milicia proiraní Hezbollah detenga sus ataques contra territorio israelí y cesen sus operaciones en el sur del Líbano. El acuerdo se ha cerrado en Washington en un encuentro entre ambos países en el que ha mediado Estados Unidos. Se establece ahora la creación de zonas denominadas piloto que van a estar libres de la acción de Hezbollah, controladas por el ejército libanés y que excluyan además al grupo islamista.
5: En un comunicado conjunto se detalla que Israel ha reafirmado que su seguridad y el respeto a su integridad territorial solo pueden lograrse mediante el desarme de Hezbollah. El Líbano, por su parte, reafirma la necesidad de respeto mutuo a las fronteras reconocidas internacionalmente. Ambas partes han citado a una nueva reunión para reanudar las negociaciones de paz la semana del 22 de junio.
3: Por cierto, que el embajador de Israel en Estados Unidos presente en esa reunión ha confiado en que el alto al fuego se mantenga y que Hezbollah se retire. Escuchamos a Yechiel Leiter.
9: With each meeting, we move a little closer to each other.
3: Que dice que con cada reunión se acercan un poco más a un acuerdo y a una agenda que les permita finalmente lograr la paz entre Líbano e Israel. Y esa paz, añade, solo se puede alcanzar si se neutraliza a Hezbollah y a la amenaza de Irán, y están en camino de lograrlo. Y otro asunto del exterior, porque el régimen de Corea del Norte ha anunciado que en los últimos 5 años han duplicado su capacidad para producir materiales nucleares aptos para armamento. El líder del país, Kim Jong-un, ha prometido además un aumento exponencial de las fuerzas nucleares del país, asegurando que hay amenazas que se agravan a diario.
5: En un mensaje leído en la televisión estatal, el gobierno norcoreano asegura que la capacidad de producción de materiales nucleares ha duplicado y que expresan su satisfacción porque el aumento de la capacidad nuclear esté siendo controlado de manera minuciosa por la tecnología avanzada a la que han llegado.
3: En los deportes, baloncesto, recta final del primer partido de las finales de la NBA entre los San Antonio Spurs y los New York Knicks. Primer enfrentamiento que se está jugando en Texas, en caja de los San Antonio. A esta hora restan poco más de 2 minutos 16 para el final del partido. Y hay empate a 94, San Antonio Spurs 94, New York Knicks 94. Y en fútbol, la selección española empieza hoy su preparación para el Mundial y lo hace en La Coruña, en el estadio de Riazor. Nacho Gómez.
10: Primer partido de preparación de la selección española en Riazor. Arranca así el camino al Mundial de 2026. La selección se enfrentará a Irak, presente también en el Mundial y ubicada en el Grupo I. La Roja parte como una de las favoritas para llevarse el torneo, aunque parte con varias posibles bajas. Sobre esto se ha pronunciado Luis de la Fuente, seleccionador nacional.
11: La buena noticia es que creo que pueden llegar todos en buenas condiciones, pero también la noticia sería que veremos si creemos oportuno que participen o no.
10: Tras el partido, la selección pondrá rumbo a México, donde el domingo se enfrentará a Perú en el último partido antes del debut mundialista, el día 15 contra Cabo Verde. El partido se podrá seguir en Radio Nacional de España, en la emisión de Tablero Deportivo, donde también estará el candidato a la presidencia del Real Madrid, Enrique Riquelme.
3: Es todo. 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
1: Me esperaba el estribillo, este es el momento muy bajo. Venga, que ya llega el estribillo. ¡Vamos, Bisbal!

0: eso quiero hablar yo, del ajedrez. Claro, el ajedrez. Qué bonito juego, ¿eh? Qué bonito. Súbemelo un poquito más, no me dejes tan vacío, Jorge, por favor. Súbeme un poquito más, no me dejes tan vacío, Jorge, por favor. Gracias. A ver si me hacéis un poquito más de caso, ¿eh? Ahí en control. Venga, vamos a ajustar las piezas. Vamos a preparar el próximo movimiento, que aquí no hay lugar para las tablas. Venga, su vida es un movimiento maestro. Se esconde como una dama y le gritamos jaque a la reina. ¡Pity Alonso!
1: Dios salve a la reina.
0: Bienvenido.
1: Buenos días, Gorka. Buenos días, amigos. Buenos días, oyentes. ¿Pero qué pasa? ¿Pero qué tal? ¿Cómo va todo?
0: No, ¿cómo va tú?
1: Oye, pues genial todo. Aquí contigo siempre bien.
0: Sí.
1: Siempre.
0: Me alegro muchísimo. Claro. ¿Mañana puedes venir a la segunda hora?
1: ¿Mañana?
0: Sí.
1: ¿Queréis que venga?
0: Queremos
1: Hacemos
0: que
1: una
0: venga.
1: Encuesta. Venga, pues nada, pues listo.
0: Vente mañana, venga.
1: Pues nada.
0: Ahora lo hablas con Víctor, ¿vale?
1: Venga.
0: Venga, muy bien. Sí, es que aprovechamos todo. Esto es la telerrealidad, sin duda. Venga, seguimos. Ella te hace un enroque y no te enteras, a no ser que sea enroque del pozo. ¡Sonia Manga!
1: ¡Ay, qué maravilla! Sí.
2: ¡Buenos días! Enroque y Ana.
0: ¿Qué tal estás? Súbete un poquito el micro.
2: Me subo el micro. Sí. ¿Qué tal estoy? Pues, ¿tienes alergia, Gorka?
0: No, la verdad que no.
2: Vale, pues esta semana, yo no sé si los oyentes están de acuerdo conmigo, los que tengan alergia, es la peor semana.
0: Sí.
2: Bueno, no seré yo la prima de los Ramazzotti hoy.
0: ¿Qué? O sea,
2: no
0: estoy estás nasal. Como muy nasal
2: estoy
0: hoy.
2: Estoy nasalísima, yo estoy para cantar.
0: Ah, sí, o sea, yo no había escuchado eso, que la gente estuviera afectada por la alergia.
2: Sí.
0: Esta semana, al menos.
2: Esta semana es la chunga.
0: Anda.
2: Yo creo que sí. ¿Tú qué tal estás en general? ¿Bien?
0: Bien, me ha salido un afta así debajo de.
1: Uy, con lo que duele eso, Gorka.
0: Es como molesto.
1: Mucho.
2: Mucho.
0: No sé por qué. Pero bueno, que estoy bien, ¿eh? Estoy contento de que estéis aquí, así que no hay ningún problema.
1: Lo mejor para las aftas es el whisky.
0: Yo por eso me estoy estoy tomando Coca-Cola y estoy jugando con Coca-Cola.
1: Bien, también.
0: También, ¿verdad?
1: También, bien, también, muy
0: el
1: bien.
0: El tema burbuja siempre
1: ayuda. Sí, la burbuja
0: gusta.
1: Siempre ayuda.
0: Sí. Bueno, y como si Gambito de Dama jugara a la Oca, Tatiana Muñoz.
3: Me encanta la Oca, buenos días, gente.
0: ¿Qué tal estás, Tati?
3: Pues yo estupendamente. Y estabais hablando de alergia, pero el otro día estuve en el retiro y las flores de la Rosaleda están bastante muertas. Ya, porque hace mucho calor.
0: Parece una novela, ¿eh?
1: Las flores de la Rosaleda están muertas.
3: Muertas.
1: Por Alice Kellen.
3: Pues buena peli se estrena, ¿no?
1: Pero para, hablaremos ahora.
0: ¿Cómo ha llegado tan de repente el verano?
1: ¿Verdad? Porque este se calor. Ha llegado muy pronto.
2: Es que se va a ir ahora un ratín, sí.
0: Sí.
2: ¿No?
1: Se va a media hora,
2: cariño. No suele pasar eso, ¿no? Que se va como de repente una semanita.
0: Pero no
2: de
0: te estás basando en la previsión meteorológica. Estás
2: no,
0: suponiendo.
2: No, estoy sí. Lo quiero
0: pues Sonia, teniendo en cuenta
2: aunque
0: que es que estamos...
2: Días.
0: Aunque estamos intentando huir de este calor, no nos des falsas esperanzas.
3: Se supone que hoy y mañana bajan las temperaturas.
1: Pero hoy y mañana.
3: Y ya
0: está. Suficiente, un poco de tregua.
1: Sí, ayer se estaba bien.
3: Se podía estar.
2: Un poco de dormir tapadito, que a mí me gusta dormir tapada, pero
0: aunque
2: no
0: sea
2: se
0: con la sábana.
2: Con la sabanita.
1: Sí, yo con la sábana.
2: Con la sábana, un poquito de peso.
0: Y aunque sea...
1: Para que no me dé directo.
0: Y aunque sea no despertarnos. No despertarnos a lo... ¿Sois de despertaros a lo largo de la noche? Porque yo me pues, te digo que despertar.
1: Pues mira, a mí te tengo que decir que llevo dos días que estoy hasta las mismas narices, porque no hago más que despertarme.
2: Yo duermo con dos gatos encima, entonces obviamente ellos se mueven y ya pues cada vez se hace de día más pronto.
3: Es que despertarse ahora... O sea, el que no se despierta ahora de verdad es un semidios. A mí que me lo explique cómo lo hace, que se toma, cómo duerme, si es desnudo, con calzoncillos.
1: Yo, a mí me está costando muchísimo trabajo por estos días, pero son dos o tres días. Luego se me pasará y luego dormiré como un ceporro, luego no dormiré. Luego entonces, yo voy así, yo voy como pico valle, como compañeros. Como
0: atención, valle. Compañeros de control, os voy a pasar un teléfono, lo tenéis ahí. Quiero que llamemos a esta persona en directo, ¿vale? Así que fuera música.
1: Ay,
0: podemos marcar, no sé si tiene que marcar Zaka, si tiene que marcar Ángel. Fíjate que lo he dejado encargado para la segunda hora y aquí nadie sabe nada, ¿eh? Vamos a ver.
3: Uy, la que se viene.
2: ¿Quién es?
0: No se viene absolutamente nada. Simplemente queremos dar una sorpresa a una persona.
3: Ay.
0: ¿Podemos oír el tono? No lo podemos oír.
1: ¿Qué expectación?
0: Ya, sí. Es marcar un teléfono.
1: Me interesa mucho saber
0: lo acabo de poner. ¡Ay! Vale, que es que no me puedo creer que no, como tenía que preparar yo el chat, no he cambiado y no me está leyendo. ¿Tú estás viendo el teléfono, Zaka? ¿Lo estás viendo? ¿Puedes marcar tú o se lo mandas a Ángel Lobo?
4: Se lo mando.
0: Venga, pero ya, por favor. Y más que nada porque hemos quitado la música. Y estamos...
1: Estamos aquí un poquito como en la radio de Estudio 1, ¿no?
0: Sí.
1: Como un poco, como...
0: Es que últimamente... Bueno, el otro día...
1: Se lleva mucho.
0: El otro día llamamos como a 7 personas y hicimos la llamada así. ¿Lo tienes, Ángel? No lo tienes. Zaka, ¿se lo puedes mandar?
3: Pero es muy bonito llamar a la gente.
1: Hombre, que es precioso, porque además es que luego pues interactuamos y nos comentan cosas.
2: Y nos
1: hay gente que se ha levantado, hay gente que nos ha acostado.
3: Y que quieran formar parte del programa.
1: Y nos encanta que formen parte del despertador.
0: Venga, vamos a marcar. Si estás escuchando el despertador, a lo mejor hay una persona que te quiere dar una sorpresa. Así que todos muy atentos a vuestro teléfono y escuchamos el tono. Dios mío, es el teléfono de toda la vida, ¿eh? O sea, no estamos intentando hacer videoconferencia por WhatsApp. Yo no escucho nada. ¿Podemos oír el tono? ¡Ahora! ¡Por Dios! Vamos a ver si nos coge, ahora que nos coja.
1: ¿Estarás despierto?
0: ¿Qué ha pasado?
1: ¿Despierta?
0: Yo, como director del programa, estaría interesado en saber qué pasa. Pues que suelte la centralita, Ángel Lobo.
4: 8-0.
0: Vaya, está apagado.
4: No contesta. Por favor, deja tu mensaje.
0: Me encanta porque hemos emitido el teléfono. O sea, en un momentito. No lo hemos podido hacer peor. Bueno, que lo puedes hacer también. Nos puedes enviar un mensaje a través de las redes sociales. Ponme música, Jorge, por favor. Jorge, ponme música. Puedes a través de las redes sociales enviarnos un mensaje si quieres que demos una sorpresita a alguien. Nos dejas tu historia, nos dejas el número de teléfono y nosotros lo llamaremos. Esta ha sido la primera vez. Ya sabes que nunca hay una buena primera vez. Empezamos con los temas, hablamos.
2: Dale.
0: Venga, primer tema, adelante. No lo hemos podido hacer peor, ¿eh? Y yo el primero.
5: Famoso forzado.

0: Famoso forzado. Hemos hablado antes con Dani Valero del tema, pero explícalo un poquito más.
1: Venga, a ver, ¿es posible pasar de 4.000 seguidores a 4 millones en 48 horas?
0: No.
1: Pues sí, y eso le ha pasado al que era el futbolista menos conocido del Mundial de 2026. Tim Payne, el neozelandés, hasta hace dos días pues no alcanzaba los 10.000 seguidores, pero la unión hace la fuerza. Un influencer argentino hizo una investigación para encontrar al futbolista menos famoso y dio con el defensa neozelandés. A partir de ahí, pues nada, millones y millones de seguidores.
0: Qué fuerte esto de cambiar y convertirte en una superestrella, nunca mejor dicho, en 48 horas, dos
2: una
0: días.
2: ¡Una superestrella! Esto, es que es muy fascinante esto de las redes, realmente, ¿eh? Pero me parece bastante curioso también. Fíjate tú qué bien le habrá venido ahora a este chico, porque de repente podrá hacerse una lencería y poner para
0: una lencería,
2: pues una marquita de lencería, una buena publicidad, un dinerito para casa, un me arreglo las ventanas, mira qué bien me viene todo esto. Pues oye, porque los seguidores ya sabemos que se monetizan muy bien.
0: Sí, claro. La verdad que sí. Y 4 millones, no, es que no son 4 millones,
1: casi 5 millones.
0: Es que ha llegado ya, creo, a 5 millones.
3: Subiendo.
0: Le he empezado a seguir yo, no sé por qué, por hacer el show. No es por eso, es porque estaba hablando con Dani Valero y de hecho le voy a seguir a ver qué tal. 4.900.000 seguidores.
1: Ya, pues a ver si nosotros subimos igual en el despertador.
0: Claro. Pues ya se podía enrollar.
2: Y que nos llamen de una marquita de lencería para hacer un Georgina y ponernos en una marquesina.
0: Oye, pues no lo descartemos.
2: No lo descartemos. A ver, yo te comento que yo estoy para la lencería.
0: Ya lo sé. Estás a tope con la operación verano.
2: Vamos, y si hace falta, pues se hace uno las brasileñas en un minuto. O sea, no
0: yo
2: pasa
0: me estoy
2: nada.
0: Acordando de la Resistencia. Cuando todavía era Resistencia, estuve invitada a Esther Expósito. Y de repente dijeron ellos, vamos a hacer un experimento. Cogemos a cualquier persona del público y que Esther Expósito suba una story con la persona a ver qué pasa. Yo estuve muy atento durante las siguientes 48 horas. Esa persona se volvió muy famosa y hubo marca, me acuerdo, una marca de calcetines, que es un poco lencería.
2: Claro, lencería, ¿no? De abajo.
0: La lencería de abajo, que oye, que le pagó pasta para que el tío hiciera publicidad.
2: Por eso te digo, imagínate tú con casi 5 millones de seguidores, este muchacho, pues ahora mismo estarán las marcas como loquitas rifándose por él. O sea, que le han hecho un grandísimo favor, la verdad.
0: ¿Y cómo te sentirías tú, Tatiana, si un día te levantas y de repente dices, ¡hala, 5 millones de seguidores!
1: Yo no quiero 5 millones de seguidores.
0: ¿Cuántos quieres?
1: Ninguno. O sea, ¿ninguno? Yo estoy súper bien así. Yo no quiero ser famosa. A mí el famoseo me aburre un poco, pero sobre todo yo creo que se van a aburrir los de la selección de Nueva Zelanda, como este chico no empieza a defender bien ahora que se le ha subido la fama a la cabeza.
0: ¿Se le ha subido? ¿Por qué?
1: Hombre, seguro con 5 millones de seguidores de la noche a la mañana.
0: Pero Tati, que ha hecho un vídeo de 8 segundos agradeciendo a sus seguidores, tampoco. O sea,
1: eso lo hacen todos, tío, 8 segundos.
0: Tiene que estar súper concentrado en el Mundial.
2: Ahora estará concentrado en el Mundial, pero también estará, pues tendrá un representante con sus marquitas. Ay, me acaba de llegar un mensaje para una tal Tatiana de una marquita de relojes que si claro. sube 1.000 seguidores esta semana le paga 200.000 euros. No sé. Tatiana, ¿qué tal?
1: No.
0: De todas formas, esto le tiene que... No sé, digo yo, si estás concentrado, como decimos, en el tema del fútbol, que de repente te empiezan a seguir 5 millones de personas.
3: Hombre, tiene que ser un gustazo. Lo que pasa es que yo creo que... No sé Nueva Zelanda cómo está del tema de fútbol. O sea, igual es un tío que dentro de la primera fase del Mundial se iba a ir a la calle. Claro. Entonces dices, mira, pues no le viene ni tan mal. Hombre, o sea, el hombre juega un par de partidos y seguramente era una chusta, con todos mis respetos a Nueva Zelanda, si nos está escuchando alguien desde allí. Sí. Pero dices, bueno, oye, dos partiditos que juegas y luego ya tienes para bragas, para tappers, todo lo que te vayan claro a anunciar. Claro. Pero sí, me parece increíble.
2: Pero sí que es verdad que ahora tiene una presión añadida este muchacho, no, las
0: yo
2: cosas
0: creo
2: como
0: que
2: son.
0: Sí, ¿eh?
2: O sea, porque antes, pues lo que tú dices, podría jugar, pues a lo mejor no sabe, tampoco yo desconozco, porque yo del fútbol, como es como si me hablas de magdalenas, vale, pero
0: igual sabes más de magdalenas,
2: sé bastante más de magdalenas, pero sí que es verdad que tampoco sé cómo va Nueva Zelanda ni cuáles son sus expectativas, pero sí que es verdad que ahora mismo hay un foco sobre este señor, claro, que hace dos días o cuatro días, ¿cuánto ha pasado esto? Pues no está.
0: Hace dos días, pues, pero de todas formas, no puede ser, es decir, en el momento en el que tienes 5 millones, estamos hablando de 5 millones de personas siguiéndote, pero no es como para despreocuparte, es decir, no puedes atender a las 5 millones de personas. Igual no afecta tanto, ¿no? Que te empiecen a seguir 10.000.
2: Hombre, hay que tener un poquito de pues la cabecita apañada, ¿vale? Porque...
0: O ser muy simple.
2: Porque valen las dos cosas.
0: También se puede.
2: Porque claro, obviamente van a comentar sobre ti. Otra cosa es que tú no contestes y no interactúes, pero leer, a ver, quien diga que no lea nada, yo creo que miente un poco, ¿vale? Pero ya. Sí que es verdad que la sobreexposición en redes... Bueno, sobre exposición, exposición y punto.
0: Claro.
2: Pues hay que saber manejarla también.
0: Bueno, nosotros somos modestos, somos sencillos, pero es cierto que nos conoce mucha gente y lo vamos a intentar llevar de la mejor forma claro. posible. De todas formas, tenemos 40 segundos para meditarlo, ¿vale?
2: Hombre, y aquí tenemos el caso de olvido hormigos, que no se nos olvide. Vale. Si no lo digo, reviento. Vamos.
0: Olvido hormigos, ¿qué tal?
2: Pues no lo sé, la verdad.
0: Que en paz descanse.
2: Pero, hombre, tampoco estaba viviendo en... ¿Cómo se llama? Ella
0: en
2: era
0: Llévenes.
2: De, ella era de Llévenes. Que yo tuve así un medio tal en Llévenes. Si es que
0: ¿Tuviste un tonteo con alguien?
2: Con alguien de Llévenes. Sí, sí, sí. Y yo me acuerdo que le dije cuando me dijo dónde era. Anda, de donde olvido. Y le, creo que casi ahí casi rozamos la... Ya, que no iba a pasar. Luego lo supe reconducir, menos mal.
0: Menos mal, sí. Si es que lo que no sepas tú hacer.
2: Bueno, tampoco te creas, ¿eh?
0: Venga, que son las 5 y 19, las 4 y 19 en Canarias. Y en 40 segundos seguimos aquí en El Despertador. En la tertulia de Despierta.
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0: Las 5 y 20 de la mañana, las 4 y 20 en Canarias. La gente ya se ha puesto esta alarma para enterarse de las noticias serias gracias al redactor que entra. Hoy le toca a Guillem Hidalgo. Adelante.
9: Buenos días, Gorka. Portadas que coinciden en muchos de sus temas, aunque no en todos. Vamos a verlo. Las cloacas del PSOE señalan a Sánchez, escribe ABC. La UCO asegura que las conversaciones intervenidas al Eire 10 evidencian el conocimiento del presidente de la actividad de la fontanera socialista y destaca que la trama dirigida por Cerdán buscaba proteger sus intereses. Su imagen de portada, Pedro Sánchez y Díez en 2017 después de un mitin en Basauri. Sobre la fontanera, El País titula El caso Leire golpea a la directora de la Guardia Civil. La UCO dice que González se reunió 3 veces con la exmilitante del PSOE. Los agentes afirman que la operación buscaba proteger los intereses del presidente. El diario también escribe, Ucrania ataca el corazón de Rusia en un claro desafío a Putin, acompañando una fotografía de una columna de humo en San Petersburgo. Más noticias. El Mundo. Los jefes políticos de la Guardia Civil acosaron a la UCO en favor de Sánchez. En una de sus ventanitas, el rotativo recoge que el coronel Balas declara que Gallardo dio impulso a la plaza del Hermanísimo. El periódico incluye asimismo en su tapa una entrevista a Enrique Riquelme, candidato a la presidencia del Real Madrid. El entrecomillado, la acusación de Florentino, cree el ladrón que todos son de su condición. Terminamos con La Vanguardia. Sánchez asegura que presentará los presupuestos este año. El presidente lanza un mensaje de continuidad y pide generosidad a Junts y Esquerra Republicana para culminar la legislatura con la amnistía aplicada y seguir pactando. En cuanto al tiempo, tranquilidad en estos momentos. Destacamos que la EMET activará avisos naranja por lluvia y tormentas a partir de las 2 de la tarde en amplias zonas de las provincias de Barcelona y Girona. Todas estas noticias y más a partir de las 6 con Juan Ramón Lucas y todo el equipo de las mañanas de Radio Nacional.

0: Venga, pues gracias, Guillem Hidalgo, por darnos toda la información. Y bueno, queremos... No, pero es que no iba de esto, de verdad. No era de hablar con la persona. Era de llamarle y sorprenderle. Venga, tenemos a Santiago. ¡Hola! ¿Santiago? ¿Santiago me escucha? ¡Ah, no, Ignacio, perdón!
1: ¡Hola!
0: ¡Hola, Ignacio! Si es que yo quería hacerte la sorpresa yo directamente, no que te llamaran los compañeros, pero bueno, no es buen día hoy. ¿Qué tal estás? ¡Ignacio!
1: ¿Quién eres?
0: Yo te lo explico. Somos del Despertador, de Radio Nacional.
1: Sí.
0: Que tu mujer Marlene nos ha dicho que te llamemos y te demos una sorpresa, que trabajas muchos días de la semana, que trabajas que como camionero y que tienes que hacer muchos kilómetros. Y yo sé que estás ahí en Galicia y nos ha dicho, oye, que tenemos dos hijas, que son mellizas, que tenemos una historia de amor juntos. Y hemos dicho, pues vamos a llamar a este hombre y le hacemos un poquito de compañía.
1: Bueno... Muy bien, muchas gracias.
0: Que dice, siempre que empieza el programa tiene que salir el pobre hombre. A ver si le llamáis un día y le animáis un poco.
1: Pues sí, lo que pasa es que hoy estoy aquí, bueno, en la provincia de Lugo.
0: Ajá.
1: Han desviado la carretera porque está arreglado la autovía y voy por la nacional. Y no se escucha bien el programa vuestro.
0: Vaya, por Dios. No te preocupes, para la mierda que estamos haciendo tampoco.
2: Pero de aquí cuesta arriba.
0: Y yo el primer culpable, ¿eh? Porque tengo un cacao con el chat, que si doy la información, que si no sé qué, bueno, pues es lo que tiene. Oye, que te queríamos mandar muchísimo ánimo para que, bueno, pues para que comience... Porque trabajas hasta mañana, ¿verdad? Luego el sábado es el único día que descansas.
1: Sí, yo voy ahora de Galicia, yo hago siempre Galicia Alicante con el camión.
0: Muy bien.
1: Y ahora voy para Alicante, mañana descargo si todo va bien y vengo otra vez para casa.
0: Oye, pues le dices a tu mujer que te hemos llamado, ¿vale? Mm-hmm. Que nosotros hemos cumplido y que te mandamos todo el ánimo del mundo.
1: Y yo que la quiero mucho, y ella a mí yo sé que también me quiere, porque...
0: Muy bien.
1: Yo llevo 24 años, pero...
0: Es decir, sí, ¿no? Porque tenéis una diferencia de edad de 24 años.
1: Sí.
0: ¿Tú eres el mayor o es ella la mayor?
1: Soy yo el mayor. Llevamos ya 20 años juntos. Ya la conocí con 22 años y estoy encantado con ella y ella conmigo.
0: Pues claro que sí.
1: Y por las hijas que tenemos.
0: Sí, y además es que bien guapas que son, que estoy viéndolas aquí en fotografía y tenéis dos hijas que son preciosas. Y vosotros hacéis una pareja también maravillosa.
1: Pues sí que es verdad. Muchas gracias y que me caéis todos bien. No voy a decir nombres porque sois todos iguales.
0: Gracias, qué Ignacio. Bajo. Tú también nos caes bien a nosotros. Gracias por escucharnos y un abrazo.
1: Venga, vosotros también. Muchos abrazos.
0: Adiós, vamos a aplaudir.
3: ¡Sí! ¡Hemos conseguido!
0: ¡Ay, por favor! Bueno, esto lo ensayaremos en otro momento. Es que no se puede improvisar, yo también soy muy ambicioso también con algunas cosas y los compañeros, claro, es que no están en mi cabeza las cosas como son. Venga, vamos con el siguiente tema.
4: ¿Juguete roto?
0: ¡Oh! Pero cántalo, Titi.
5: ¿Tú quieres que estropee a Laura con esta voz de cazalla que tengo?
0: Ya no. Lo hizo Camila Cabello y no tuvo vergüenza. Se fue. ¿Quién se fue y quién es un juguete roto entre interrogantes?
6: Hablamos de Miriam Díaz-Aroca, que ha confesado que después de que Belle Époque ganase el Oscar, tuvo una gran crisis. Después de que la peli recibiese este premio, su perspectiva sobre la profesión cambió radicalmente. Ella esperaba recibir un volumen de trabajo que nunca llegó. Entonces se dio cuenta de que estaba fallando, de que la que fallaba era ella, que no podía pasarse la vida esperando a que la llamaran, sino que debía escucharse a sí misma. Esta actitud, pues, marcó un antes y un después en su vida.
0: Es que parece como muy básico, pero como estés esperando que te llamen y pueden pasar años y años y años y decir, pues algo no funciona, pero no soy yo.
5: No, a ver, bueno, también quiero decir, Miriam, que con todo el cariño del mundo, sí que es verdad que Belle Époque tuvo un Oscar a la película, que la película eran 12 intérpretes y ya. Muy bien, y fueron allí, que se lo pasaron bomba. Yo recuerdo recuerdo las imágenes, claro, de esa alfombra roja de los Oscar maravillosa, que estaba estupenda. Pero bueno, quiero decir, tener un papel de unas cuantas sesiones en una película, lo que uno tiene que pensar es que tiene que buscar, que su agente, que él tiene que buscar, tiene que prepararse también, porque a lo mejor de repente antes has hecho unos tipos de programas que de televisión más tirados al humor, de repente si quieres hacer drama, a lo mejor tienes que mirar por otro sitio, no sé. Creo que Miriam luego al final ha conseguido un poco lo que quería, no situarse donde ella quería, un poquito.
2: Sí que es cierto que ha pasado mucho tiempo, sí, y no sabíamos de ella.
5: Ella tiene, hace su teatro, hace su cosa, pero bueno, sí que es verdad que la podrían llamar un poquito más y a mí me encantaría verla porque creo que es una actriz estupenda.
2: Recordemos que en esa película, y aparte, ella también hizo con Almodóvar.
5: Y luego después de eso, y Tacones Lejanos, donde decía aquella mítica frase que yo repito, ella le mató.
0: Que hacía de presentadora de informativos.
5: Que también tenía que hacer lo del lenguaje de signos y estaba fabulosa. Porque ese momento, Victoria Abril y ella en pantalla, cuando ella está confesando que ha matado a no sé quién, no me acuerdo, pues ella le mató.
0: ¿Sabes qué creo? No lo sé, tendría que hablar con Miriam. Yo era muy fan y sí sé que tú también eras muy fan, Sonia. Sí. Pero yo creo que el problema es que a Miriam siempre la descubrieron.
5: Claro, era la eterna. Es justo lo que pasó. O sea, que siempre era. ¡Ay, mira qué bien!
0: Chicho se la encontró con los patines. Sí,
5: lo sabe hacer. Pero nunca era como dar por hecho de que ya lo puede hacer y continuar. Sí que es verdad que es un poco peligroso según cómo lleven las carreras.
0: Sí. Hay que tomar buenas decisiones y hay que estar bien asesorado porque es que no lo sabemos todo. Y tú eres muy fan, como decías, ¿no?
3: Yo era más fan. Fue mi primer ídolo. Miriam Díaz Aroca, porque salía en Cajón Desastre, en 1-2-3. Entonces yo lo que hacía era, cuando salía en las revistas, yo le recortaba y la pegaba en las paredes de mi habitación porque no tenía edad para carpeta todavía.
0: A Miriam, ¿eh?
3: Sí, sí. Y luego, una cosa muy graciosa es que mi madre un día me preguntó qué números poner en la lotería para jugar a la primitiva y yo le dije el 29, como la edad de Miriam Díaz Aroca. Digo que mi madre sigue jugando a esos números. O sea, si un día nos toca el euromillón en esta casa, es gracias a Miriam Díaz Aroca.
5: Oye, pues yo me estoy acordando de una cosa que se me había olvidado y te lo juro que me ha venido a la cabeza ahora mismo, que es que cuando tenía 12 o 13 años, había un concurso aquí en esta casa que se llamaba La Juventud Baila, que fue famosísimo, que iba por los pueblos, ¿vale? Sí. Y de repente vino a mi pueblo, a una discoteca del pueblo, el concurso. ¿Y quién ganó ese día? Porque además, cogían a gente que bailaba bien del pueblo, que recuerdo que se presentó mi amiga Virtudes, que no ganó porque se traían luego gente que ya iba pasando diferentes etapas, y ganó Miriam en mi pueblo.
0: ¿Puede ser con una especie de baile como contemporáneo,
5: ese baile,
0: extraño?
5: Como con mucha patada al aire. Sí.
0: Y como muy estirado los brazos.
5: Y como con pasitos cortos, pero rápidos.
0: Me acuerdo.
5: Bien bonito.
0: ¿Y fue en tu pueblo?
5: Pues sí, fue en Foz. Sí.
0: Foz
5: Lugo, discoteca Shogara, que ya no existe, se puede decir.
0: Pues lo recuperaremos. Oye, 5:30, vamos a despertar a España juntos en 40 segunditos.
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0: 8:31 del despertador de Radio Nacional. Muy buenos días, España. Aquí estamos a puntito de empezar esta segunda media hora donde todo el mundo ya se despierta, todo el mundo está atento, todo el mundo pues ya está por este jueves maravilloso. Y si queda alguna duda, nosotros estamos aquí para mejorarlo, o al menos lo intentamos. Sonia Mangas, hola.
1: Buenos días a todos.
0: Tatiana Muñoz, ¿qué tal?
2: ¿Qué tal? Alegría.
0: Alegría y buenos alimentos.
2: Bueno, buenos alimentos no, porque no me he metido nada al cuerpo aún.
0: No.
2: No, vengo pues sin desayunar.
1: Ayuno intermitente, Tati.
2: Estoy haciendo el ayuno intermitente sin querer hacerlo.
0: Bueno, pues eso dicen que es muy sano.
2: Dicen que es buenísimo, así
0: porque
2: que...
0: Porque al final echas mano en el cuerpo de lo que
2: de
0: te
2: lo
0: sobra.
2: Que, de lo que me sobra.
0: Y no tienes que tener. Y ha llegado el momento que estábamos esperando, como cada jueves a esta hora, Butaca Preferente con Piti Alonso. 5, 6, 7, 8.
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0: Venga, vamos a empezar con una película española, Piti, cuyo título deja bastantes claras sus intenciones. Cada día nace un listo.
4: Quedó tercero en un concurso de cantantes en televisión. Cumplió 2 años de condena por asalto y robo. Se le conoce como Tony Lomas.
5: Sí, la película la dirige Arantxa Echevarría, que después de La Infiltrada cambia completamente de registro, porque aquí no hay espionaje, no hay operaciones policiales, lo que hay es un cuadro muy valioso y un grupo de personajes con muy pocos escrúpulos y una cadena de engaños que se va complicando cada vez más.
0: El reparto está encabezado por Hugo Silva, acompañado por Susi Sánchez, Dafne Fernández, Jaime Olías, Ginés García Millán y Diego Anido. Además aparecen Belén Rueda, Pedro Casablanc y Gonzalo de Castro.
5: Hugo Silva interpreta a Tony Lomas, que es una antigua estrella de un concurso musical que atraviesa horas bajas cuando recibe una propuesta aparentemente irresistible: participar en el robo de un cuadro.
0: Interesante, ¿eh? ¡Tum! Arantxa Echevarría la ha definido como una historia sobre la picaresca actual, un buscavidas que quiere contratar, que quieren encontrar un atajo, como va Piti leyendo ahí por encima de lo que yo digo, quiere encontrar un atajo para llegar antes que el resto. Y ahora continuamos con todo lo que nunca fuimos.
5: Que probablemente sea uno de los estrenos más esperados por toda la horda de lectores que tiene Alice Kellen.
6: Me han ofrecido un ascenso en el trabajo. Son 9 meses en Berlín. No sé, se me ocurrió que tal vez se puede quedar contigo.
7: ¿Tú lo harías por mí?
6: Me cortaré un brazo por ti.
0: ¡Ole! Porque durante años miles de personas han leído esta historia imaginando cómo eran Lea y Axel.
5: Y ahora llega el momento de comprobar si la película coincide con la imagen que cada lector se había construido en su cabeza.
0: Los protagonistas son Max Iglesias y la actriz portuguesa Margarida Corceiro, que tiene un mensaje para El Despertador.
8: Buenos días.
9: Buenos días, yo soy Margarida Corceiro.
8: Yo soy Max Iglesias.
9: Y estamos aquí para deciros que no podéis perder esta peli muy bonita y que esta finalmente estará en los cines el 5 de junio.
8: Y que si habéis madrugado y estáis escuchando esto es porque nosotros también madrugamos para surfear como en la película, lo cual lo que se dice es verdad, si madrugas pasan cosas muy chulas. Y ya que habéis madrugado, pues también podéis ir al cine a verla y pasar un buen rato como nosotros haciendo la peli.
0: A mí me encanta esta pareja, ¿eh?
5: Bueno, es que son como esos por la IA. Los dos, o sea, una cosa tremenda.
0: Y sin filtros, sí. Además, los
5: pues
0: tíos.
5: Mira, sí, pues hay un detalle interesante con la peli, porque muchas veces hablamos de adaptaciones de grandes bestsellers internacionales, pero aquí es una... Alice Kellen, aunque el nombre no lo parezca mucho, es una autora española que ha conseguido crear un fenómeno editorial enorme, pero desde aquí, porca.
0: La historia arranca después de una tragedia familiar y sigue la relación entre estas dos personas mientras ella intenta reconstruir su vida.
5: Y esto convierte la película en algo más complicado de lo que parece, porque gran parte del éxito de la novela estaba en los pensamientos del personaje, y esto luego pues hay que llevarlo al cine, orca, pues los pensamientos así como los cuentas tú con la camarita.
0: Sin duda. Sí. Vamos ahora con el estreno comercial de la semana, Piti.
5: Sí, pues porque vuelve He-Man y los Masters del Universo.
10: Adam, cuando levantas tu espada mágica, ¿qué palabras dices?
11: Por el poder de Grayskull.
0: Por supuesto, que no de Playskull, ¿te acuerdas? Hay personajes que desaparecen durante años y otros que siguen ahí aunque pase una generación entera, como Miriam Díaz-Aroca.
5: Exacto, y He-Man también pertenece claramente a este segundo grupo. Han pasado décadas desde el fenómeno de los dibujos animados, pero basta mencionar Eternia o Skeletor para que mucha gente sepa exactamente de lo que estamos hablando.
0: Yo sin duda. La película está dirigida por Travis Knight, responsable de Bumblebee, y el protagonista es Nicolas Galitzine.
5: Y a su lado aparece aparecen nombres como Jared Leto, Idris Elba, Camila Méndez o Alison Brie.
0: Además, llega en un momento en el que Hollywood está revisando muchas propiedades nacidas en los años 80.
5: Propiedades, yo creo que... Bueno, sí, porque los estudios saben...
0: ¿Son propiedades?
5: Ah, claro, son propiedades suyas, claro, de Hollywood, es. Claro. Sí, porque los estudios saben que ahí existe algo muy valioso. Espectadores que crecieron con esos personajes y espectadores nuevos que lo descubren por primera vez.
0: Pues veremos a ver qué tal esta adaptación, Piti.
5: Vamos a verla.
0: Y cerramos las recomendaciones para las salas con una de las propuestas más singulares de la semana.
5: Sí, porque Este cuerpo mío, que es un documental dirigido por Carolina Yuste y Afioko Neko, que nace de una amistad real entre los dos.
0: ¡Qué bueno! De hecho, la película acompaña el proceso de transición de Neko y utiliza esa experiencia para hablar de identidad, género y de cómo construimos nuestra propia imagen.
5: Lo interesante es que no se acerca al tema desde la teoría ni desde el debate. Lo hace desde algo mucho más cercano. Dos amigos intentando entender juntos un proceso vital que les está cambiando a ambos.
0: Habrá que ver el tono que dan. Sí, que tiene pinta de ser un tono diferente. Y para terminar, vamos a poner el foco, que me encanta, en La Asistenta, que llega a Prime Video mañana viernes 5 de junio.
12: Hola, Milly.
13: Hola, señora Winchester.
12: Por favor, llámame Nina. Adelante, pasa. Dime
5: pues
12: por qué quieres.
5: Es una serie basada en el bestseller de Frida McFadden, que es una autora que lleva años convirtiéndose en uno de los grandes fenómenos de la novela de suspense.
0: La historia sigue a una joven que consigue trabajo como asistenta doméstica en una mansión que parece que es perfecta.
5: Aparentemente, porque como suele ocurrir en este tipo de historias, cuanto más tiempo pasas dentro de la casa, más evidente resulta que allí nadie está contando toda la verdad.
0: Exacto. Es uno de los thrillers construidos a partir de secretos, sospechas, giros constantes. Sí, que si esta semana queréis un poquito de suspense, un suspense doméstico, vamos a decir, y secretos familiares, La Asistenta. Y hasta aquí, Butaca Preferente con Piti Alonso.
1: Arte, Piti.
5: Arte, arte.
0: Arte y harta.
5: Harta de tanto arte.
0: Esto decía Millán Salcedo. Qué arte, qué harta.
5: Qué harta tienes.
0: Juan Carlos, hola.
14: ¿Qué pasa, chavales?
0: ¿Cómo estás? ¿Qué pasan?
14: Egunol.
0: Venga, no vamos a decir palabras feas. Yo, al decirme qué pasa, te iba a decir, nos hacemos una... Pero he dicho, no. Contente.
14: Lo pillo, no te preocupes, si todo eso ha sido altruista, pero no, lo he dicho por cordialidad también.
0: Eso, muy bien. Han dicho que es de Pamplona, como nuestro compañero Juan Urra.
14: Efectivamente.
0: ¿Has salido de fiesta con él o algo así, seguro?
14: No, no sé, mira...
0: ¿Habéis ido a reverendos? ¿Existe reverendos todavía? No, ya...
14: Bueno, ya no existe. Ya no existe, pero ya me las he pegado ahí grandes. Que tengo 45 palos y tengo mi vida también ya hecha, ¿sabes?
0: Yo tengo 44, estudié allá, o sea que lo mismo, nos hemos bailado algo juntos allá.
14: Pues seguramente. Además, yo soy muy salsero, ¿sabes?
0: Sí.
14: Sí.
0: ¿Cuál es la salsa que más te gusta?
14: ¿Eh?
0: ¿Cuál es la salsa que más te gusta?
14: La salsa, mira, boloñesa. Sí, la boloñesa. Y si le echas un poquito, en vez de carne, un poco chistorra, flipas.
5: Oye, qué rica.
2: Totalmente.
5: La cochistorra, ¿eh?
2: No se me
5: olvidó
2: de Navarra.
0: ¿El qué, qué? Ajúntate.
2: Chistorra de Navarra, que es la mejor.
5: Buena receta esa, ¿eh?
0: A ti la chistorra de Navarra, Piti, ¿qué tal?
5: A mí la chistorra de Navarra me viene muy bien siempre.
2: Una chistorra nunca resta.
14: Con un poco picante, ¿no? Con un poco picante
5: también,
14: mejor.
5: Cuanto más picante, mejor.
14: ¡Ey, gamberro! Bueno, oye, nada. Escuchadme, os escucho. Bueno, yo siempre escuchaba Radio Nacional, ¿vale? A las mañanitas siempre ahí, un poco aburrido era antes.
0: Ya.
14: Y os escucho desde el primer puto día. O sea, todas las mañanas, lo siento por las palabras, todas las mañanas lo pongo ahí, un ratillo, esos 15 minutos que me da tiempo, y hoy he dicho, me he levantado un poco antes, voy a ir al curro, me tomo un café antes,
0: sí.
14: Y lo voy a llamar, y fíjate qué casualidad.
0: La primera, oye, hay gente que lleva meses intentando llamar y que entrar, y es que no lo consiguen, ¿eh, Juan Carlos?
14: Pues así es la vida, como tengo nombre de mérito, pues por eso.
0: Sí, damos prioridad a la gente que se llama, como alguien relacionado con... De hecho, está Carlos III esperando después de ti.
5: Y la siguiente llamada no es Leticia con Z, una
0: sí. Leticia, sí. Y Charlotte, estoy... obsesionado con Charlotte, la hija de Kate Middleton.
2: Ay, me encanta.
0: Sí.
5: Uy, Charlotte.
2: Es una diva esta,
0: y tiene una mala leche.
5: Sí, cuidado con Charlotte.
14: Charlotte era un equipo baloncesto de Estados Unidos, de la NBA, el único que conozco yo de Charlotte.
0: Y un actor que llevaba así como bombín y bigote.
5: Charlotte. Sí.
14: Oye, pues, entonces daros la enhorabuena, gracias. ¿Vale? Por el programa, me parto el culo con vosotros, ¿vale? No tengo ningún especial ni nada, realmente me parto el culo y vale. Oye, pues que sigáis así, chavales.
0: Pero, venga, pero ¿con quién más? ¿Con quién más de todos? Venga, no tienes
14: pues
0: ningún...
14: contigo, chaval, contigo.
5: ¿Ves? Mira, hombre, ya está, claro.
14: Y eso no es ni peloteo ni nada, porque no. Tú tienes un doble sentido de la vida y me gusta tu forma de ser, chaval, así que, pues eso, pues oye, enhorabuena para todos, ¿eh? Para todos, pero bueno, pero si tengo que elegir a alguien, por ti, porque te veía también en la televisión y demás, y dije, mira que chaval más majo, no sé qué.
0: Bueno, voy a volver a salir en televisión dentro de poco, ¿eh? voy a copresentar Grand Prix con Ramón García y con Lala Chus.
14: Ah, vale, pues déjate perilla, tronco.
0: ¿Por qué?
14: Yo qué sé, porque igual te queda bien la prueba, ¿no?
0: Bueno, cuando era jovencito, pero ya me dejé la barba y ya de por vida.
14: Bueno, pues oye, chavales, lo he dicho.
0: Pues nada.
14: Venga, voy a tomar el café y a currar, venga.
5: Venga,
14: a
5: matarnos.
0: Llámanos más, llámanos más y síguenos en Instagram, por favor.
14: Venga, venga, otro día os llamo más. Venga, a ver si tengo la suerte de Felipe II. Venga.
0: Agur. Ay, qué gente más maja ahí en Pamplona. Además, Juan, no será familiar tuyo. Juan, no escucháis programa. ¿Es familiar tuyo?
15: Que va.
0: Vale. Vale, que no, que en el del sitio de donde llamaba no tenía ni primo siquiera. Pero es como despreocupado como tú, ¿eh? Sí, me ha gustado Juan Carlos.
2: Ay, me encanta que te haya llamado chaval todo el rato.
5: Chavalate.
0: Me encanta. Venga, siguiente tema, dale. Vamos duro con ello.
16: Messi.
0: Este es Marvin, ¿no?
2: Ay, eso te iba a decir, que sí. Me sonaba un montón.
0: El amigo de Tana.
2: Mejor amigo. Bueno, hablamos de Messi porque ha sido reconocido con el premio Princesa de Asturias de los Deportes de 2026. Este galardón reconoce su exitosa carrera como futbolista y el impacto de su figura a la hora de inspirar a millones de personas. También su labor como embajador de UNICEF y presidente de una fundación de apoyo infantil. El argentino ha querido agradecer de corazón al jurado y también a la fundación este reconocimiento.
17: Es un orgullo muy grande poder recibir este reconocimiento por la importancia que tiene, por el hecho de que me reconozca no solo por lo que hago adentro de la cancha, sino también afuera.
2: Y va a ser el próximo mes de octubre cuando se entreguen estos premios allí en Oviedo.
0: ¿Te apetece ir y hacer un reportaje?
2: Sí, pero allí habrá que ser bastante VIP, ¿no? Te tendrás que llamar Leticia con Z o algo
5: no,
2: así.
5: No, tú
2: que
5: te acreditas, ¿no?
0: Y claro, se encarga Piti de acreditarte.
5: ¿Te acreditamos?
2: Sí, por favor, Piti.
0: Oye, cosa.
5: No, hija, yo esto no lo llevo yo, pero vale, no creo que... A ver, hola, soy Tatiana de Radio Nacional.
0: Hablando.
5: Hija, se te abren todas las puertas.
0: Piti Alonso.
5: Dígame.
0: Préstame atención.
5: Préstate.
0: Vamos a ya lo de Messi, como podéis ver, tampoco nos interesa tanto. No. Vamos a quitar la música.
2: Felicidades a él y ya está.
5: Felicidades, Messi.
0: Tengo que hablar seriamente con Piti Alonso.
5: A ver.
0: Aquí se está hablando constantemente de Bad Bunny, de la ya, presencia de Bad Bunny.
5: Vamos allá, vamos a la casita.
0: También, exacto. ¿Hasta qué punto tienes tu influencia para meter a alguien en la casita de Bad Bunny?
5: A ver, yo he estado trabajando a través de una marca, hemos llevado invitados, algunos de ellos han ido allí, a la casita. Pero
0: como bueno, por ejemplo, 1-2-3, hablando de Miriam Díaz Aroca.
5: Pues vamos a ver, quiero decir, tampoco voy a decirlo, ¿vale? Porque allí hay muchas empresas implicadas y bueno, lo de la casita, pues te avisan antes con tiempo, ¿vale? Pero sí que es verdad que yo tengo mi propia opinión sobre todo lo que se está hablando de la casita.
0: ¿Por qué? ¿Qué se está diciendo y qué ocurre?
5: Pues a ver, se está diciendo todo este jaleo, que si de la cosificación, que si no sé cuánto, que si no sé qué.
0: ¿Es cierto?
5: A ver, yo creo que pasan dos cosas aquí que son las que hacen que esto haya cortocircuitado un poco, ¿vale? Porque esto no deja de ser una zona VIP. Una zona claro. Muy VIP, vale, entonces ¿qué ocurre con
0: y expuesta?
5: Es que el problema es que las zonas VIP siempre están, nunca están expuestas, y en este caso la zona VIP está expuesta, o sea que más que una zona VIP es un expositor.
0: Claro.
5: Entonces, ¿qué ocurre?
0: De ahí lo de Esther Expósito.
5: Esther Expositor, vale, entonces
0: qué tontería, sí, perdón.
5: Adoro a Esther y aparte que estoy muy de acuerdo con las cosas que ha dicho, pero sí que es verdad que creo que bueno, que obviamente hay un tema con la diversidad de la gente que tiene que ir, que a lo mejor no se estaba haciendo demasiado correctamente y que había que abrir el campo. Pero sí que es verdad que creo que las chicas de 20 años y los chicos de 20 años tienen todo el derecho del mundo a estar buenos y buenas y a ponerse lo que les apetezca ponerse en el cuerpo. Sin que por eso vayan a venir miradas misóginas a cosificarlas, porque ahí sí que es cosificación. Porque yo creo que una niña de 20 años, ¿cuándo se va a poner un top y como si tiene 50?
0: No, no, y que cada uno hace lo que quiere cuando quiere.
5: A ver, que es que me parece un poco feo respecto a ellas que han ido a la casita, ¿vale? Claro. Que también digo, creo que se tendría que haber abierto más y que a lo mejor ha habido algún tipo de descoordinación.
0: Ya, pero ¿cómo buscas equilibrios en ese aspecto? Pues, metiendo gente que te parece fea.
5: A ver, yo no entiendo. Es que eso también me parece un poco como, claro, decir, o sea, pues como en todas partes, es que yo lo de que haya ojeadores por el estadio cogiendo a la gente para la casita,
0: no te termina de convencer.
5: Pero lo que sí que es verdad es que creo que aquí el problema ha sido, básicamente, es que se ha expuesto una zona VIP, ¿vale? Porque las zonas VIP, no sé, yo, por lo que sea, tengo bastante experiencia en zonas VIP.
0: Va a ser que
5: entonces,
0: sí.
5: Entonces, pues básicamente, es lo contrario que tiene una zona VIP, es que está expuesta al público. Uh-huh. Entonces aquí se ha expuesto una realidad que ocurre en todos los conciertos.
0: Es verdad. ¿Vale?
5: Entonces, y luego pues toda la parte que ya que le están metiendo la implicación de que sí que es verdad que la casita tiene un trasfondo cultural de Puerto Rico.
0: Lo hemos hablado aquí.
5: Pero que yo creo que el trasfondo cultural de Puerto Rico es que la casita forma parte del show y forma parte de un mensaje que transmite el show en general.
0: A lo mejor le estamos dando demasiada importancia a algo que no tiene tanta importancia.
5: Yo lo que creo es que primero han sido las influencers en las alfombras rojas, ahora nos ha dado por la casita, quiero decir. Pero también me parece que es, sobre todo, lo que estoy viendo es, por comentar

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1: Vosotras, chicas, aquí presentes, Sonia Mangas, Tatiana Muñoz, si os invitan a la casita de Bad Bunny, ¿acudiríais?
2: Uf, es que es complicado, porque yo si voy con una amiga y a ella, a mí me invitan y a ella no, yo no la dejo sola, y eso ha pasado en muchos
1: Tatiana,
2: casos.
1: Tatiana, ¿te invitan a ti personalmente?
2: No.
1: No irías. Sonia.
3: Yo no, porque a mí que me gusta un sandungueo, pero un sandungueo oculto.
0: Claro.
3: Entonces yo, que soy muy de jijijaja, pues a mí me gusta que me
1: vean.
3: Pues
1: yo te digo una cosa, ¿dónde? Y llama, fue en el Metropolitano, ¿no? El concierto de Bad Bunny. Tatiana, no sé si tú estabas ya en la emisora musical en la que trabajamos juntos, se hizo un concierto por el 30 aniversario y a mí me dijeron, ¿quieres subir al escenario? Y dije sí. ¿Por qué? ¿Porque me apetecía exponerme? No. ¿Porque quería que me sexualizaran? No. ¿Porque querías verme visualizado y observado? Tampoco. Acudí por vivir la experiencia.
0: También.
1: Y a mí me llama Bad Bunny. Yo no escucho Bad Bunny, lo siento, no me sé una letra de Bad Bunny ni una frase entera, lo de Nueva York, y a lo mejor un poco. Me dicen, ¿quieres ir a la casita? Y voy. ¿Con qué intención? Vivir la experiencia. Fin. Así,
0: a mí también, si me hubieran dicho que subiera a la casita, yo hubiera subido.
1: Claro.
0: Quiero decir, yo pero también te digo que estuve muy cómodo donde estuve.
1: También.
0: Pero que sí que es verdad que entiendo la ilusión que les puede hacer a determinadas personas ir ahí y de repente, ahora, que de repente tengan que cortar.
1: Es que
0: porque,
1: no.
0: Porque de repente le ha dado a la gente por decir, pero ya, porque es que hablan de cosificación. Cosificar para mí también es de repente decir que una chavala se sube a bailar con una determinada ropa, yeah, como si quiere ir en tanga. Perdóname, tiene todo el derecho del mundo a ponerse lo que quiera.
1: Y mira, y que la gente opine, que también tiene derecho. O sea, ya está.
0: Con 20 y 25 años todo el mundo es guapo y todo el mundo es perfecto y todos los cuerpos son perfectos.
1: Y si ya tiene 25 años más, pues también.
0: Pero que tiene todo el derecho del mundo,
1: claro,
0: la gente,
1: sí,
0: a disfrutar.
1: Que no se nos olvide que por ser de una forma o de otra no hay que discriminar ni negativamente ni positivamente.
0: Exactamente.
1: Venga, nos quedamos con eso y nos vamos con ella a la ciudad más bonita del mundo. Entiendo perfectamente que eche humo por la cabeza a mi compañero Piti Alonso, yo también me pongo frenético con estos temas, pero hay un sitio donde ya el humo no va a ser aceptado, en las playas de Barcelona, sí, y ahí ha ido María Nisa para enterarse de cómo está la situación. Adelante.
4: ¿Sabíais que no se puede fumar en ninguna de las playas de Barcelona? Pues este verano 2026 se adhieren a esta normativa 20 municipios más del litoral barcelonés. Pero, ¿conoce la gente esta norma? ¿Ustedes sabían que este verano no se va a poder fumar concretamente aquí en la playa de Montgat, donde estamos?
5: No lo sabía, yo no lo sabía.
6: Yo no tenía ni idea.
7: Me sonaba de otras playas, pero de Montgat no lo sabía.
8: No lo sabíamos.
7: Sí, lo sé, y me parece muy bien.
4: ¿Qué puede aportar, no? Retirar el humo de las playas.
7: Más comodidad y poder respirar tranquilamente y no sentir ese mal olor del tabaco.
6: Yo también veo la limpieza, que la gente pues suele tirar las colillas al suelo. No las recogen y lo dejan todo pues sucio.
4: Y además, ¿dónde puede ir a parar esta suciedad?
9: Al agua, lamentablemente.
7: Me parece fatal para el medio ambiente y para tú cuando quieres poner la toalla, siempre tienes que apartar, o cuando los niños quieren jugar con la arena, se encuentran con trocito.
8: La convivencia se trata de que hay que convivir. Si hay uno que fuma y otro que no fuma, que se tenga en consideración el que no fuma, porque si vos te querés hacer daño metiendo humo de cigarrillo en tu cuerpo, yo no tengo por qué fumar, porque yo no tengo ganas de incorporar todas las sustancias que tiene el cigarrillo.
4: La apuesta por las playas sin humo sigue creciendo y el objetivo de 2027 es que esta normativa se adhiera a todas las playas del litoral barcelonés.
1: Ahí vamos a dejar de fumar, ¿eh? Es como una recomendación. Yo no fumo en mi vida. Bueno, ya
0: sé, bueno.
1: Bueno, que cada uno haga lo que quiera con su cuerpo.
0: A mí me encanta mucho ir a la playa de la Barceloneta, ahora que María Nisa lo ha dicho, porque de repente siempre suena una voz que dice, hola, soc la platja. ¿A ti te agradaría que me apagaran una cigarreta a la pancha? Pues a mí tampoco.
1: María, un beso muy grande. Te esperamos aquí en el Estudio 101 de la Casa de la Radio. Vamos con el siguiente tema.
10: Chinches,
1: toma ya.
11: Pues tengo una pulga que me ha despertado.
1: Ya lo cantaba la Cantudo. Sí. Chinches, ¿por qué es tendencia, Tatiana?
2: Porque el centro de formación de la tropa número 2 de Cádiz ha tenido que ser desalojado tras detectar una plaga de chinches en uno de los alojamientos.
1: Toma ya.
2: La situación pues ha obligado a enviar a los alumnos afectados a sus casas y a continuar las clases de manera telemática. Ahora el objetivo es limpiar, desinfectar, rehabilitar las instalaciones, el material y todos los equipos que se han podido dañar con esto.
1: Ahí las chinches, qué presentes están en nuestra vida.

0: Querida Sonia.
1: Odio los insectos por encima de todas mis cosas.
0: Los animalistas se te van a echar en
1: No, tu, ¿no? Los insectos.
0: Gorka, los insectos, mira, son animales.
1: Sí, pero,
2: tiene no, corazoncito.
1: Pero tengo mucha, mucha fobia a las cucarachas, Gorka. Sí. Y una vez tuve plaga de cucarachas.
0: No.
1: Sí. O sea, tú sabes algunos pisos del centro de Madrid que son como de tubería vintage, ¿no?
0: Sí,
1: entonces,
0: son viejos.
1: Pues yo vivía en uno y un día me estaba duchando por la mañana cuando iba a trabajar y me cayó una cucaracha en la ducha. O sea, fue como... Entonces salí, o sea, yo salí, ¡cucaracha!, por el pasillo en pelotas corriendo.
0: Bueno.
1: Y no, lo que hice fue llamar al control de plagas de cucarachas buscando, ¿eh? Llamé a uno y me pregunta, ¿las cucarachas que has visto que son rubias? Digo, mira, yo no sé. O sea, yo cuando veo una cucaracha me voy corriendo, no me estoy aquí para mirarle el looking a la cucaracha. Y me dijo, no, es que las cucarachas, aquí os dejo el detalle, las cucarachas rubias, que son las rojas, son las que crían en la casa, y las negras las de la calle.
0: ¡Ay, qué
1: entonces,
0: bueno es eso!
1: Sí, sí, sí, sí. Entonces, claro, si te fumigan y son de las negras, pues alguna tonta se te va a subir, que fue mi caso.
0: Y tú, Piti, con el tema insectos, ¿qué tal? ¿Los quieres?
2: Bueno,
0: ¿no
2: pues
0: los quieres?
2: Tengo,
0: ¿tienes experiencia?
2: Tengo experiencias, unas cuantas. Bueno, me ha pasado un poquito lo que a Sonia, pero yo con las cucarachas rubias también tuve que hacer fumigación en casa durante 24 horas y irme de casa, pero bueno, se solucionó. Pero resulta que no exactamente cucarachas, pero sí con pulguitas he tenido
0: peor.
2: Yo alguna cosita, porque resulta que tuve yo un jaleito.
0: ¿Qué
2: así,
0: pasó?
2: Así hace unos años tuve un jaleito que era de Perpiñán.
0: ¿Un jaleito?
2: Un jaleito.
0: Yo pensaba que jaleo con las pulgas.
2: Un jaleito.
0: Entonces, o sea, como una fer con
2: alguien. Una fer. Entonces me fui a ver al jaleito a Perpiñán.
0: Y está picando todo, ¿eh?
2: Y de repente estoy en su casa, y de repente estamos en la habitación y de repente digo, uy.
0: Ay, Piti, por Dios.
2: Y de repente me dice, con toda la tranquilidad del mundo, me dice, no, es que tengo una plaga de pulgas.
1: ¡Ay! ¡No!
2: Putain de push. No, y de repente pues,
0: ¿qué le llamaste?
2: No, él decía, ay, putain de push. Era como matando a las pulgas. Y es que no se me olvida la frase porque era, y de repente yo salí corriendo y me fui a dormir a la playa.
0: Ah, pues ni tan. Hay pulgas también ahí.
2: Bueno, otro tipo de pulgas. Pero vamos, al día siguiente me cogí un tren a Barcelona.
0: O sea, para ti es fundamental que la persona con la que estés no dé por hecho que no pasa nada porque hay.
2: No, que
0: pulgas.
2: No dé por hecho porque si tiene una plaga de pulgas en casa que me puede invitar y que no pasa nada. O sea, no, me parece, no sé.
0: Unos mínimos.
2: Llámame persona extraña, ¿vale? Pero de repente, oye, si tú tienes una plaga de pulgas en casa y viene alguien invitado.
0: Pues hombre.
2: Pues, no sé, también a lo mejor también puedes cambiar las sábanas. Estas cosas.
0: Puedes hacer muchas cosas,
2: pues,
0: sí.
2: No sé, puedes echar flea. ¿No se llama flea?
0: Pues, cada uno lo llama de una forma distinta.
2: ¿Cómo le llamas?
0: Hay quien lo llama flis, otros el flus.
1: Flis.
2: Yo le llamo flis.
0: Esto es da para debate.
2: Yo creo que Tatiana no le llama.
0: ¿Tú cómo lo llamas, Tatiana?
3: Qué malo eres. Flus.
0: Flus, ¿ves? Cada uno lo suyo. Tati, tú con el tema pulgas y demás, teniendo en cuenta que te lavas el pelo de Pascuas a Ramos.
3: Bueno, no. A ver, sí, pero no.
0: Sí, pero no.
3: Yo lo que tengo miedo es al mito este, que no sé si es verdad o es mentira, de que te tragas 8 arañas al año durmiendo.
0: ¿En serio dicen eso?
3: Hay un mito que dice, que no sé si es mito o es realidad, de verdad, que claro, tú duermes con la boca abierta y la araña, pues 8 arañas al año se te cuelan aquí, tú,
0: claro,
3: para adentro.
0: ¿Y en qué momento morirá la araña? Si muere, es que no lo sé.
3: Uf, cuando haces popi, ¿no?
0: Hasta ahí, no, mientras hombre, tanto por, el, no. Por dentro,
3: está
0: yo creo que sí.
3: Oh, te la imaginas reptando, pues y
0: no,
3: luego te pica.
0: A ver, y los jugos gástricos, esto lo tiene que matar,
1: en
0: ¿no?
1: En el esófago yo creo que ya está un poco...
2: Yo creo que de la tráquea no pasa nada.
3: No.
2: Oye, pero ¿y esta araña que habéis visto? ¿Esta araña que le ha hecho, sí, que le ha hecho un agujero a un señor?
3: Que casi no. Se muere.
0: Ah, Víctor Sandoval.
2: Bueno, la araña de Víctor es muy famosa.
0: Spider Brown, ¿cómo
2: pero,
0: era?
2: Hombre, pero esa araña debería estar en el Museo del Traje, como mínimo.
0: Ay, nosotros sí nos merecemos un lugar en un museo, nos
2: hombre.
0: Da igual cual. Especialmente vosotros, gracias por haber estado. Sonia Mangas.
1: Gracias, Gorka.
0: Gracias, Tatiana Muñoz.
3: Gracias a ti siempre.
0: Piti, mañana vienes.
2: Vale,
0: no era broma,
2: mañana,
0: ¿eh?
2: Nos vemos.
0: Pues mañana nos vemos. Que
2: hablo
0: viene
2: con Víctor.
0: Carlos, ¿qué opinan? Y gracias, compañeros, os he vuelto locos, lo sé, pero por un problema de chat. Yo culparé al chat toda la vida. Pero sí, sí, ha sido una locura. Hemos querido improvisar, pero oye, hemos hecho feliz a un señor camionero. Nos ha llamado un chico de Pamplona que ha soltado muchos tacos y hemos hecho un nuevo amigo. Y es posible que la próxima semana venga un oyente y esté aquí con nosotros.
1: ¡Hola!
2: Oh.
0: Sí. Somos el despertador de Radio Nacional. Te quedas con Juan Ramón Lucas y las mañanas de Radio Nacional. Mañana a las 4 ya sabes que tienes que ponerte el despertador, aunque te levantes a las 7 para pasártelo bien con nosotros. Que pases buen día. Adiós.

0: Son las 6, las 5 en Canarias.
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0: ¿Qué tal, amiga, amigo oyente? Muy buenos días de jueves 4 de junio. Hay una frase en el sumario del caso Leire Díez que es una síntesis precisa del sentido y misión de esta mujer y su jefe Santos Cerdán. La pronuncia un abogado en conversación con ella en una de las grabaciones realizadas por la Guardia Civil. Le leo. Todavía no la vamos a escuchar, pero le leo. Dile al presidente y a tu jefe que espabilen de una puta vez o les van a joder la vida. Ahí está todo. Según la Unidad Central Operativa de la Guardia Civil, la UCO, esta mujer...
2: Yo sé abreviar mucho esto. No necesito a todo el mundo ahora, ¿vale?
0: Esta mujer era la coordinadora de una estructura liderada por Santos Cerdán que diseñaba estrategias para obtener información que desactivara las causas judiciales contra el entorno del presidente Pedro Sánchez. The One, que es como llama la señora Díez a quien está por encima de ella y Cerdán, y que estima la UCO solo puede ser Pedro Sánchez. Leire Díez, a quien según sus propias palabras la fontanería se le daba muy bien, no era una simple afiliada. Tenía mandato y voz propio. O sea, no estaría fantaseando cuando se lo decía a sus interlocutores en esas grabaciones que a esas alturas ya todos conocemos. En la investigación de la UCO aparece hasta la propia directora general del Cuerpo de la Guardia Civil, Mercedes González, con la que se habría reunido Leire al menos en 3 ocasiones. En el sumario se dice además que el director operativo de la Guardia Civil pidió a los investigadores que se pusieran de perfil en lo que afectara a personalidades políticas. ¿Y qué dice el Partido Socialista? Bueno, pues que todo esto es una suma de comportamientos individuales, y leo su nota literalmente, de farsantes, oportunistas y resentidos que han usado el nombre del PSOE en vano y en falso, muy a pesar del Partido Socialista. El ministro Óscar López asegura que están tranquilos y de paso reorienta el foco.
3: Tranquilidad absoluta, el tiempo pondrá todo en su sitio. Lo que sí le puedo decir, lo que sí sabemos todos, es que Pedro Sánchez, no como presidente del gobierno, sino como secretario general, fue víctima del espionaje de la Kitchen.
0: El Partido Popular, superado el traspiés de lo de Junts o no, pero bueno, aparentemente ya en otra pantalla, se centra en la oportunidad que todo esto le otorga. Alicia García, portavoz del PP en el Senado, llama ya a la fontanera.
4: Por eso anuncio que el comando Cloacas tendrá que comparecer en la comisión de investigación del caso Coldo. Lo hará Leire Díez, el brazo ejecutor, lanzada a la guerra sucia contra todos, contra jueces, fiscales, policías, guardias civiles, periodistas...
0: Populares que tienen ya otro acuerdo con Vox. Ayer anunciaron el de Castilla y León, asumiendo naturalmente eso de la prioridad nacional, como dijo y trató de explicar ayer Fernández Mañueco, que tendrá de número 2 al líder de Vox, Carlos Pollán.
5: Por tanto, una asignación prioritaria de los recursos públicos a quienes tienen un arraigo real, verificable, efectivo con nuestra tierra, con Castilla y León. Siempre dentro, lógicamente, del marco del ordenamiento jurídico y del marco legal.
0: Naturalmente. Y a todo esto, con la política patria discurriendo por estos territorios, un anuncio que, hombre, casi podría considerarse histórico, ¿eh? El año que viene, para el final de la legislatura, según el calendario del gobierno, sí habrá presupuestos generales del Estado. No en el 24, ni en el 25, ni ya en el 26... Pero el año que viene asegura Pedro Sánchez que sí.
6: Esta misma semana se va a publicar la orden de elaboración en el Boletín Oficial del Estado y a lo largo de este mes lo que vamos a hacer es actualizar el cuadro macro con el objetivo de aprobar nuestras cuentas de coordinación de los presupuestos generales con el resto de fuerzas parlamentarias en las Cortes Generales.
0: Y del otro lado del Mediterráneo, viene del otro lado del Atlántico, pero se refiere a algo que pasa en este otro mar nuestro. ¿Alguna novedad, pero de aquella manera? Ya sabe usted que llevamos semanas escuchando a Trump anunciar la inminencia de un acuerdo con Irán. Esta es la última, hace unas horas. Dice que está próximo, sobre todo después de que Israel y Líbano pactaran en Washington un acto del fuego condicionado a que no haya más ataques de Hezbollah. Este fin de semana, dice Trump, puede llegar el acuerdo.
7: But if it happens, it could happen like over the weekend.

0: Y esta es la banda sonora de una película trepidante, insólita, de la que hoy vamos a hablar en estas mañanas de Radio Nacional.
1: Parece que estuvieron torturándola dos o tres días.
2: Tu nombre, ¿lo sabes?
3: No recuerdo ni mi nombre ni nada sobre mí misma.
4: ¿Podría ser trata?
5: Ripoll, me alegro que hayas por nada, pero no creo que igual es una mitad.
0: Se llama La Desconocida y su protagonista es Candela Peña, que lo es además junto a una enorme Ana Rojas, estará hoy con nosotros en las mañanas de Radio Nacional. Y además la autora de la novela en que se basa, Rosa Montero. Son las 6:05, 5:05 en Canarias. Y en los deportes, Alex, ya por fin salió el nombre que esperábamos. Ayer lo dejabas tú en el alero y ya hemos rematado. Haaland. Para las elecciones del Real Madrid, ¿es una baza?
6: Es una baza, por lo menos eso es lo que dice Enrique Riquelme. Lo ha desmentido el padre, lo ha desmentido
0: el padre,
6: la gente,
0: de Haaland.
6: El padre de Haaland, el agente de Haaland.
0: Pues sí que empezamos bien.
6: Pero Enrique Riquelme se ha comprometido a que le paga la cuota de los socios si no viene Haaland y es presidente. Una táctica que ya utilizó Florentino Pérez hace 25 años con el fichaje de Luis Figo. A la misma hora que lo anunciaba en Antena 3 Enrique Riquelme, Florentino Pérez, que ya se lo debería oler, anunciaba a José Mourinho y a Konaté, central del Liverpool, como fichajes si él gana las elecciones. Así que esto se va calentando. Hoy va a estar Enrique Riquelme en Tablero Deportivo con Miguel Ángel Méndez y todo el equipo, así que vamos a ver si trae al entrenador.
0: Haber escuchado con atención.
6: A ver qué dice el entrenador. Y por cierto, hoy hay Tablero Deportivo porque juega España a las 9 de la noche contra Irak en Coruña. El último partido antes de viajar a Estados Unidos. No se espera que De La Fuente saque un once muy titular, pero se vayan a Riazor. Nos vamos a ir cargados de ilusión y de moral para Estados Unidos. Y lo mejor de las noticias es que los tocados no están tan tocados. Luis de la Fuente.
7: Creo que la buena noticia es que creo que pueden llegar todos en buenas condiciones, pero también veremos si creemos oportuno que participen o no.
6: Ya están los 26 con el grupo. Ayer se incorporaron Fabián, David Raya y Zubimendi. Y en la CB, victorias de Valencia y Baskonia en los playoffs por el título. Hoy se la juegan el Real Madrid en Tenerife y el UCAM Murcia en Barcelona. Y en la NBA acaban de ganar los Knicks el primer partido de las finales a San Antonio Spurs. 105-95 recuperan el factor cancha.
0: Gracias, Alex Pita.
6: Hasta luego.
0: Hasta luego.

0: Y vamos a la previsión, situación del tiempo para hoy. Jacob Petrus, muy buenos días, Jacob.
1: Buenos días. Hoy jueves nos toca bajada de las temperaturas en España, prácticamente generalizada, con máximas que incluso en el Cantábrico les costará pasar de los 21 o 22 grados de máxima, todavía sí, evidentemente, por encima de los 30 en muchas zonas del centro y del sur. Y donde más calor va a hacer hoy será cerca del Mediterráneo, porque los termómetros suben en las costas del sureste. Hoy esperamos hasta 36 grados en Málaga o también en Valencia, en una jornada en la que el paso de la cola de un frente frío volverá a traer mucha nubosidad y lluvias a zonas del norte de Galicia, de la cornisa cantábrica, incluso del norte de Castilla y León, del Alto Ebro y de los Pirineos. Pero atención, porque durante la tarde, cuando acabe de pasar ese frente, las precipitaciones se van a reactivar y se convertirán en tormentas localmente muy fuertes, acompañadas de granizo y de fuertes rachas de viento, con avisos de color naranja en buena parte de Cataluña, cantidades de más de 40 litros en menos de una hora, incluso rebasando los 60 en menos de dos. En una jornada en la que notaremos por la tarde especialmente cómo entra el cierzo en el Valle del Ebro y la tramontana en Girona y en las Islas Baleares. En las Islas Canarias también los vientos alisios van a soplar con fuerza, de hecho hay avisos amarillos por rachas intensas y por fenómenos costeros, sobre todo al oeste del archipiélago, en general con cielos bastante nublados al norte de las islas de mayor relieve.
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0: Bueno, pues vamos a entrar en el detalle, ampliación de las noticias de este jueves 4 de junio con Lara Hermoso. Muy buenos días, Lara.
3: ¿Qué tal? Buenos días. El contenido del sumario del caso Leire golpea el corazón del PSOE y del Gobierno. Los investigadores colocan al exsecretario de Organización del PSOE, a Santos Cerdán, al frente de una trama para desestabilizar informaciones judiciales, investigaciones judiciales que afectaban al partido y al entorno del propio presidente. La ejecutora habría sido Leire Díez, esa exmilitante socialista que aseguraba ser periodista de investigación. Habría sido ella quien habría ofrecido sus servicios a Cerdán y este habría empleado dinero del PSOE, hasta 43.000 euros, además de costear varios de los viajes de Leire, para poner en marcha esa operación. El sumario detalla reuniones de esta con fiscales como Grinda y Estampa buscando información contra el fiscal jefe anticorrupción, contra Alejandro Luzón, al que hemos visto en el juicio del caso Coldo, por ejemplo. Habla también el sumario de hasta cuatro visitas de Díez a la Fiscalía General del Estado, la misma Díez que presumía de su cercanía con el entonces fiscal general del Estado, Álvaro García Ortiz. Y la UCO señala también, este es uno de los puntos clave del sumario, que habría mantenido hasta tres reuniones con la directora general de la Guardia Civil, con Mercedes González. Llegan a esa deducción a través de mensajes, notas en la agenda y el posicionamiento del teléfono móvil de la propia Leire. El primer encuentro se habría producido el 10 de diciembre de 2024 en Guzmán el Bueno, en Madrid, cerca de la Dirección General del Instituto Armado, y habría mantenido otros dos encuentros, otras dos reuniones, el 12 de febrero y el 2 de abril de 2025. Esto decía el ministro del Interior la semana pasada, Fernando Grande Marlaska.
4: La directora de la Guardia Civil no ha tenido ninguna reunión con ninguna persona, la que ha sindicado Leire o cualquier otra, en términos de ningún tipo. La directora de la Guardia Civil es una auténtica persona vinculada con el respeto a la legalidad.
3: Fuentes de Interior aseguran ahora que nunca se produjo una reunión en la sede de la Dirección General de la Guardia Civil. Ese es el matiz. También desmienten que se incoaran expedientes contra agentes de la UCO que investigaban los casos de presunta corrupción que afectaban al gobierno a petición de Díez. En el sumario aparecen varios mensajes en los que ella, hablando con otros miembros de la presunta trama, se jacta de que el presidente del gobierno está al corriente de todo. Pero en el PSOE tratan de encapsular el asunto en Cerdán, en Santos Cerdán. Anoche el partido emitió un comunicado en el que aseguran que la documentación conocida es una suma de comportamientos individuales de farsantes, oportunistas y resentidos que han usado, dicen, el nombre del PSOE en vano y en falso, muy a pesar del PSOE. Una suma de comportamientos intolerables que han pretendido legitimarse utilizando el nombre del Partido Socialista en beneficio propio. Individuales es la palabra que más se repite en ese comunicado. Un mensaje que replicaba la secretaria de Organización, Rebeca Torró, en redes sociales, de viva voz el ministro Óscar López.
5: Tranquilidad absoluta, el tiempo pondrá todo en su sitio. Lo que sí le puedo decir, lo que sí sabemos todos, es que Pedro Sánchez, no como presidente del gobierno, sino como secretario general, fue víctima del espionaje de la Kitchen. Lo fue, lo sabemos todos.
3: Veremos si el PSOE convoca una rueda de prensa para explicarse. En fuentes insisten en que el presidente del gobierno no sabía nada de esa presunta trama. El sumario del caso Leire es muy prolijo, dibuja muchos tentáculos. También apunta que la red habría maniobrado para tumbar la investigación al hermano del presidente. Y justo hoy declara a David Sánchez como imputado ante la Audiencia Provincial de Badajoz por presuntamente ocupar una plaza creada a su medida en la Diputación Pacense. Ayer el tribunal escuchó el testimonio del teniente coronel de la UCO, Antonio Balas, con el que, por cierto, también quería acabar Leire 10. Y apunta Balas en esa dirección.
6: He entendido que también establecen que este puesto que se crea está creado para una persona determinada.
7: Lo que deducimos de todas las actuaciones y todo lo que vemos es que es así.
3: Con su hermano en el banquillo de los acusados y el partido en el disparadero, el PP denuncia ya una situación insostenible. Pedro Sánchez no cambia el paso, dice que va a agotar la legislatura y anuncia que van a presentar presupuestos generales, eso sí, ya en 2027.
8: Esta misma semana se va a publicar la orden de elaboración en el Boletín Oficial del Estado y a lo largo de este mes lo que vamos a hacer es actualizar el cuadro macro con el objetivo de aprobar nuestras cuentas de coordinación de los presupuestos generales con el resto de fuerzas parlamentarias en las Cortes Generales.
3: Los de 2026 iban a llegar al Congreso en el primer trimestre del año. Todo esto mientras PP y Vox han cerrado un nuevo acuerdo de coalición, este en Castilla y León. El popular Alfonso Fernández Mañueco entrega la vicepresidencia de la Junta y tres consejerías a los de Abascal, una de esas consejerías unida a la propia vicepresidencia. Y una vez más, en el pacto aparece ese polémico concepto de la prioridad nacional sobre el que discrepan en términos PP y Vox. Mañueco lo sigue vinculando al arraigo.
9: Por tanto, una asignación prioritaria de los recursos públicos a quienes tienen un arraigo real, verificable, efectivo con nuestra tierra, con Castilla y León. Siempre dentro, lógicamente, del marco del ordenamiento jurídico y del marco legal.
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3: Gesto simbólico en la Cámara de Representantes de Estados Unidos. Han dado luz verde a una resolución impulsada por los demócratas que busca frenar la guerra que Donald Trump lanzó contra Irán sin pedir autorización al Congreso. Cuatro republicanos se han sumado a esa iniciativa que debe ir ahora al Senado y que para tener alguna validez debería ser refrendada por el propio Trump. Algo harto improbable. Lo que sí ha hecho el presidente de Estados Unidos en las últimas horas es repetir que las negociaciones con Irán van muy bien.
10: La negociación en sí ha ido muy bien,
3: Dice incluso que el acuerdo podría cerrarse este mismo fin de semana. El problema es que hemos perdido la cuenta de cuántas veces ha dicho algo similar. Lo que seguro va a suceder este fin de semana, el domingo concretamente, es la celebración de la segunda vuelta de las elecciones peruanas. Los dos candidatos, Keiko Fujimori de Fuerza Popular y Roberto Sánchez de Juntos por el Perú, apuran el final de la campaña. Enviada especial a Lima, Beatriz Diaño.
11: Todavía no han llegado al poder y sobre los dos candidatos pesa la sombra de la corrupción, un mal extendido en un país con demasiados exmandatarios procesados.
12: Aquí no hay plata como cancha, aquí no hemos comprado la conciencia de nadie.
11: A pocas horas del cierre electoral, el candidato de izquierda, Roberto Sánchez, enfrenta una parada judicial. Se retoma la audiencia para decidir si va a juicio por el presunto delito de falsa declaración. El fiscal pide más de 5 años de cárcel al acusarlo de ocultar información financiera en campañas anteriores. Una situación que bien conoce su rival en las urnas.
13: Que el principal compromiso primero con nuestro país es volver a vivir en paz.
11: La conservadora Keiko Fujimori pasó varias veces por prisión preventiva por presunta financiación ilegal. Su causa terminó archivada porque las aportaciones ilícitas de partidos no eran un delito en aquel momento. Ajenos a esta situación, los aspirantes exprimen al máximo sus agendas para seducir a los indecisos, que volverán a ser la clave en esta elección.
3: Los Reyes, el presidente del Gobierno y las principales instituciones vascas y navarras han mostrado su consternación por el accidente de tráfico ocurrido ayer en el Goibar, en Guipúzcoa, en el que perdieron la vida 5 agentes de la Policía Foral Navarra. 5 agentes de entre 35 y 56 años que viajaban en una misma furgoneta. Pamplona, Elizabeth Martín.
14: Este jueves habrá una reunión extraordinaria de la Mesa de Junta del Parlamento para aprobar una declaración en la que el Legislativo manifiesta su más profundo dolor y consternación por el fallecimiento de 5 agentes de la Policía Foral en accidente de tráfico. También está previsto que en la Cámara se guarde un minuto de silencio. Los 5 fallecidos eran policías forales con amplia experiencia. El Gobierno de Navarra ha trasladado sus condolencias. Lo ha hecho también la propia presidenta, María Chivite, ha confirmado que habrá un acto institucional sin todavía más detalles.
15: Yo creo que ahora es el momento de las familias, que las familias se sientan bien acompañadas. Como bien me ha trasladado el jefe de Policía Foral, pues se ha contactado con todas ellas de manera personal. Les vamos a poner todas las recursos que tengamos a nuestra disposición.
14: Es el siniestro vial más grave relacionado con Navarra desde el año 2000.
3: Unanimidad del jurado popular en el caso de Lucas Aguirre, el joven que murió apuñalado en la Plaza Oquendo de Donostia la mañana de Navidad de 2022. Los dos principales acusados han sido condenados. John Cordero, cuéntanos.
16: Sí, el jurado popular había deliberado desde el lunes y la pasada tarde han leído un veredicto con 37 puntos. Sus miembros han declarado culpables de asesinato a los dos varones acusados del crimen, uno de ellos como autor material y el segundo como cooperador necesario. Este era el momento en el que leían la parte del veredicto que hace alusión al primero de ellos.
17: ¿Considera el jurado al acusado culpable o no culpable de haber dado muerte de forma intencionada a Lucas Aguirre, habiéndole acometido con la navaja descrita de forma súbita y sorpresiva, eliminando toda posibilidad de defensa de la víctima? Votos a favor, 9. Votos en contra, 0.
16: También ha considerado culpable de encubrir a los dos varones a una mujer presente en la trifulca. El jurado ha tenido en cuenta el atenuante de consumo de drogas para todos ellos. Tras esta lectura, la Fiscalía ha rebajado sus solicitudes hasta los 20 años de cárcel para el acusado principal, 14 para el segundo procesado y hasta 1 año y 9 meses para la mujer. Una petición muy similar a la de las acusaciones. Por su parte, las defensas han solicitado 15 años para autor material, 3 años y 11 meses para el colaborador y 6 meses de prisión para la mujer implicada.
3: Atención a esto, hasta 146 casos de linfoma anaplásico de células grandes, un cáncer raro que ataca a los ganglios linfáticos, estarían asociados a los implantes mamarios. Son datos de la Agencia Española de Medicamentos y Productos Sanitarios. Juan Coca.
18: El linfoma anaplásico de células grandes es un tipo de cáncer asociado a los implantes mamarios. De las 146 sospechas que desde 2012 ha tenido la Agencia Española de Medicamentos y Productos Sanitarios, 111 han sido confirmados. La mayoría tiene un curso clínico benigno, con la retirada del implante y el tratamiento en función del estado. Aún así registran 4 casos de muerte. En 8 de cada 10 de los casos, el tipo de implante es de cubierta texturada, coincidiendo también con el que más se utiliza en los últimos años. Desde la agencia explican que además ha aumentado la notificación de casos, pero no por un aumento del problema, sino que cada vez es más conocido. Desde 2019 se aprobó además un protocolo por el cual los profesionales sanitarios deben estar más pendientes en la detección y el estudio, siendo la mayoría de los casos detectados por los propios profesionales. Por comunidades, Madrid registra 1 de cada 5, el 15% Andalucía, seguido de Cataluña y la Comunidad Valenciana.
3: Faz Juventud y el Banco Santander presentan hoy el Barómetro Juventud Retos y Aprendizajes 2025, posturas juveniles sobre los desafíos formativos y profesionales. Un estudio sobre cómo la juventud afronta las decisiones sobre su futuro, tanto formativas como profesionales, y arroja una conclusión preocupante. La meritocracia ya no sirve. Ainhoa Caballero, ¿qué tal? Buenos días.
19: Buenos días. El esfuerzo no siempre tiene recompensa. 6 de cada 10 jóvenes asumen que no podrán progresar en su vida por culpa de condicionantes externos como la precariedad y la inestabilidad laboral. Creen que hoy los contactos pesan más que el esfuerzo personal y no miran al futuro. Se centran en abordar lo inmediato. Por eso, sus decisiones formativas y las laborales están condicionadas por la necesidad de ingresos a corto plazo, por la presión familiar y la percepción de un mercado laboral inestable y precario que los obliga a priorizar lo posible frente a lo deseable. Ana San Martín es directora de investigación de FAD Juventud.
20: Priorizan claramente la vocación, pese a que no puedan seguirla siempre, la estabilidad y la conciliación, esto es clave. Conciliar el ocio, la familia, el tiempo libre, el cuidado personal, les parece algo irrenunciable prácticamente.
19: Según este estudio, ya no vinculan el éxito únicamente al salario o a la posición profesional. Ahora mismo priorizan un trabajo estable, poder conciliar y hacer algo que les guste. La palabra con la que se definen, adaptación.
3: Van a ser muchos los jóvenes que se vuelquen con el viaje apostólico a nuestro país, que León XIV inicia el sábado. La primera parada del Papa es Madrid. Y ya hay nervios entre muchos fieles, ¿verdad, Ana Galarza?
21: Quedan menos de 48 horas para la llegada del Papa y los peregrinos ultiman sus preparativos.
22: Súper contenta de poder ir y entonces, bueno, organizando esta semana, porque claro, faltar el fin de semana en casa no es fácil.
21: Es Ana Piñel y va a pasar el fin de semana en Madrid junto a su familia. Harán más de 1.200 kilómetros en dos días. Elena Sala, profesora en un colegio de Chativa, hará 800. Se desplaza a Madrid con unos 30 alumnos y está muy emocionada.
23: No solo estamos para llevarles, como sí que les llevamos muchas veces, pues a un parque de atracciones a final de curso, y pienso que en el momento que es, pues es bonito que acaben el segundo bachillerato.
21: Ellos son miembros de la comitiva organizada por Sergio Pelarda, el sacerdote responsable del grupo de jóvenes de la diócesis de Valencia. En total se desplazan 950 personas.
24: Que la gente haya querido sumarse a este proyecto de iglesia y poder hacerlo juntos ha sido un regalazo.
21: Pero la comunicación con Madrid no siempre es fácil, sobre todo si vives en una isla. En la Catedral de Mallorca son conscientes y le han puesto solución, pantallas en el templo. Pero Oliver es el responsable de pastoral.
25: Tenemos que coger barco, tenemos que coger avión, necesitábamos facilitar que los jóvenes pudiesen participar y también que lo hiciéramos juntos.
21: Porque nadie quiere perderse la visita del Papa.
3: Son las 6:23, las 5:23 en Canarias.

0: Ya está en marcha el Festival Primavera Sound. Empezó anoche y se va a prolongar hasta el 7 de junio en el Parc del Fòrum de Barcelona. O sea, este miércoles actuaba Guitarrica de la Fuente. Durante los próximos días, los asistentes van a poder disfrutar de grupos como los míticos The Cure o este que suena, Father John Misty, el nombre tras el que se oculta el genial Josh Stillman. Un poquito más habrá que esperar para disfrutar del Festival de Cine de San Sebastián. Cinemaldia arranca el 18 de septiembre, será la última edición con José Luis Rebordinos al frente y en el cartel un guiño de Rebordinos al cine hispanoamericano. Ricardo Darín es la imagen del certamen este año. Donostia, Amaya Iturbe.
1: Un amigo del Festival de Cine de San Sebastián y un icono del cine latinoamericano. Así ha definido José Luis Rebordinos a Ricardo Darín, la imagen de la 74 edición del Cinemaldia, que ha contado con el actor argentino en 9 ocasiones, es premio Donostia y Concha de Plata por Truman. Rebordinos se despide de la dirección con un guiño al cine iberoamericano.
2: Que yo soy una persona que me siento ciudadano europeo y me siento iberoamericano. Entonces, para mí, es un placer que el último año como director el cartel sea Ricardo Darín, el actor más icónico del cine iberoamericano y un gran amigo.
1: Rebordinos ya tiene atado un premio Donostia que no ha querido desvelar y gestiona alguno más.
2: En principio tenemos ya un premio Donostia que nos gusta mucho y lo anunciaremos cuando ya todos los detalles, si el viaje, esto esté organizado. Pero en principio, esta mañana hemos tenido un sí a un premio que llevamos unos meses detrás de ellos. Hay algunos más en marcha, pero veremos.
1: La nueva directora Mayalen Beloki ha dado sus primeras pinceladas. Mirada nueva, talento internacional y glamour en su hoja de ruta a partir de 2027. Todas las secciones del certamen, que se desarrollará del 18 al 26 de septiembre, ya tienen su imagen.
0: Bueno, pues no es mal sitio para ir, ¿eh? Nunca, Donosti, Lucas.
3: Nunca.
0: Sí. Mira, vamos allí, le decimos adiós a Rebordinos. Muy bonito el cartel, además, con Ricardo Darín. Todo
3: pues
0: bueno.
3: Es una magnífica propuesta. La vamos a estudiar. Podemos hacer el programa allí.
0: Bueno, ya me lo cuentas si vas en septiembre, ¿vale? Hasta luego, Lucas.
3: Hasta luego, Mari Carmen. Y hay 26, las 6:05 en Canarias, momento para la buena noticia, como cada mañana, con Marina Corredor. Buenos días, Marina.
4: Buenos días.
3: A ver, los murciélagos en Córdoba tienen nuevos refugios artificiales en varias zonas verdes de la ciudad.
4: Sí, 80 en total, colocados en parques como el Valle Llano, el Centro de Conservación, Zoo de Córdoba, el Jardín Botánico o el Parque Cruz Conde. Es una iniciativa que cuenta con la colaboración de la Universidad de Córdoba con el objetivo de que estos animales puedan asentarse en la ciudad. Los murciélagos, además, desempeñan una función esencial en los entornos urbanos, puesto que se alimentan de los insectos, sobre todo de los mosquitos, y más en esta época del año. Contribuyen así a regular de manera natural la presencia de estos insectos sin necesidad de utilizar productos químicos. Los refugios se han colocado a unos 4 metros del suelo para prevenir actos vandálicos y para evitar que sean cazados por otros animales.
3: Venga, misterio de momento, a ver.

0: A ver, Marina, esta es una de las tipas más originales que hay en el programa musical de sí. España.
1: Además, si no la habéis conocido ya, es Rigoberta Bandini.
0: Sí. Bueno, quizá algunos oyentes.
1: Algunos no. Quizás la conoceréis por la canción que presentó en Eurovisión, pero hoy va a abrir la primera de sus los primeros tres de sus conciertos en Noches del Botánico.
0: ¿En Madrid?
1: En Madrid. La vamos a poder escuchar en justamente en los jardines de Alfonso XIII en Ciudad Universitaria. Y como sabéis, este festival se celebra al aire libre y por la tarde, lo cual va a venir bien para los días tan calurosos que estamos teniendo últimamente. Va a presentar esas canciones de Jesucrista Superstar, el último álbum que nació, que lanzó el año pasado, y se va a subir al escenario hoy jueves, mañana viernes y el sábado. Un festival, además, Juanra, que cumple su 10º aniversario. Van a pasar por este escenario durante los dos próximos meses Semiclan, Niña Pastori, León Benavente o Love Lesbian en el panorama español, y también artistas internacionales como Van Morrison, Jean-Michel Jarre, Sass o Diana Krall, entre muchísimos otros. Música para todos los gustos que va a sonar a partir de hoy jueves en los jardines de Alfonso XIII en Ciudad Universitaria.
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0: Bueno, Marina, nos quedamos con la Bandini hasta y media, ¿no?
1: Sí, yo creo que sí.
0: Un amor. Gracias, hasta luego.
1: Gracias.

0: Son las 6:30 de la mañana, las 5:30 en Canarias. Estamos empezando el día con ustedes de la Radio Pública.
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0: Bueno, pues hoy es Santa Noemí. O sea que felicito en primer lugar a mi compañera de programa, Manoé. Felicidades, que a estas horas ya me está escuchando. Noemí es un personaje del Antiguo Testamento, modelo de fidelidad según las crónicas santorales. Además, hoy es San Quirino Mártir. San Metrófano. Metrófano, nombre, ¿eh? Bueno, pues Metrófano era un obispo bizantino del siglo IV en tiempo del emperador Constantino. Probablemente, no hemos podido confirmarlo en las últimas horas, el primer obispo de Bizancio. Además, hoy se conmemora San Optato, un polemista de origen africano sin determinar, y San Gualtero o Gualterio, un noble de la Aquitania del siglo XI. Ah, y bueno, San Francisco Caracciolo, religioso y cofundador de la Orden de Clérigos Regulares Menores.
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0: Bueno, pues conocido el contenido del sumario del caso Leire Díez, que estamos desgranando también esta mañana con usted desde las mañanas de Radio Nacional, en Moncloa aseguran que están tranquilos, porque, dicen fuentes de presidencia, no hay pruebas ni indicios contra el presidente del gobierno. Niegan rotundamente que Pedro Sánchez estuviera al tanto, como sospecha la UCO, y creen que eso es precisamente lo que también ha interpretado el juez de los informes de la UCO. Remarcan además que las alusiones a él son indirectas por boca de terceras personas. La principal conclusión de la Guardia Civil sobre el caso ya la conocíamos, que Santos Cerán y Leire Díez crearon una trama para proteger al PSOE, al gobierno y al presidente. Gemma Alfaro.
3: Sí, para la UCO está claro que el objetivo de la organización era proteger los intereses del PSOE y directo o indirectamente a miembros del gobierno y al presidente. La estructura está clara, arriba está Santos Cerdán y coordina a Leire Díez, quien diseña estrategias, habla con las personas clave y ofrece prebendas a cambio de información de jueces, fiscales o personas de la UCO. Pero habría alguien más por encima, y es que la conocida como fontanera del PSOE habla con varios interlocutores de The One, y para la Guardia Civil ese solo puede ser Sánchez. De hecho, en una conversación de la supuesta fontanera con uno de los abogados de la trama, este dice: dile al presidente y a tu jefe que espabilan de una puta vez o les van a joder la vida. La UCO señala que al principio el grupo lo conformaban Santos Cerdán, Leire Díez y el empresario Pere Dolcet. Estos dos últimos, por cierto, ya estaban trabajando juntos años antes en algo llamado Operación PSOE. Consiguen todos los audios de Villarejo, y es que el excomisario fue el primer contacto del grupo poco después de salir a la luz la causa contra Begoña Gómez. Le ofrecen tanto a él como a su abogado un pacto con la fiscalía a cambio de información. La trama también la conforman el ex vicepresidente andaluz Gaspar Zarrías, que llevaría los asuntos jurídicos, al que también ayudan los abogados Ismael Oliver y el de Santos Cerdán, Jacobo Teijelo. El ex jefe de gabinete de Sánchez en Ferraz, Juan Manuel Serrano, también sería conocedor de los movimientos. Dos empleadas del PSOE gestionarían la logística, además de la gerente Ana María Fuentes, que firmaría las facturas de pagos. Todo, dice la UCO, con el conocimiento de Sánchez y con el dinero del PSOE.
0: Bueno, gracias, Gemma. Precisamente la UCO declaró ayer también en el juicio a David Sánchez, el hermano del presidente, el teniente coronel Antonio Balas, ha sido el único de los 42 testigos que ha señalado directamente a Miguel Ángel Gallardo, entonces presidente de la Diputación de Badajoz. Ha dicho que creó el puesto por razones políticas y no técnicas y que el destinatario estaba predeterminado. Hoy declara el propio David Sánchez. Por ahora, el presidente del gobierno no se ha pronunciado públicamente sobre ninguno de estos casos. Sí ha anunciado que el Ejecutivo va a intentar aprobar los presupuestos generales del Estado el año que viene. Si salen adelante, serán las primeras cuentas de la legislatura cuando esta está ya terminando. Sandra Gallardo.
4: Por si había alguna duda de su intención de agotar la legislatura, la despeja. Cuando socios y críticos le piden elecciones y el PP amaga con una moción de censura, Sánchez, contracorriente, obviando la corrupción, anuncia ante el empresariado catalán que va a presentar presupuestos para 2027.
5: Esta misma semana se va a publicar la orden de elaboración en el Boletín Oficial del Estado y a lo largo de este mes lo que vamos a hacer es actualizar el cuadro macro con el objetivo de aprobar nuestras cuentas de coordinación de los presupuestos generales con el resto de fuerzas parlamentarias en las Cortes Generales.
4: Renuncia a los de este año, como hizo con los del 24 y los del 25, y busca las primeras cuentas de la legislatura cuando se está ya terminando. Esa determinación de llegar a 2027 es su respuesta a Feijóo y a su amago de moción de censura. Cree que pretender a Junts es darle la razón con la amnistía.
5: No sé si lo ha hecho premeditada o equivocadamente el señor Feijóo, pero nos ha dado la razón.
6: Ahí estamos, a ver si...
5: Y eso es una cosa seria. Cuando se dice hay que hablar de cosas serias, eso es serio, porque es un cambio.
4: Desde Barcelona, el presidente busca recuperar a los socios mimos, a Esquerra y a Junts. Cree que los pactos con el independentismo han dado estabilidad y crecimiento económico. Les promete cumplir lo pendiente y también nueva financiación para este año. A cambio, les reclama responsabilidad y diálogo para los presupuestos.
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0: Nuevo giro en la investigación por la muerte del fundador de Mango. Según el registro de llamadas, Jonathan Andic, su hijo e imputado por el homicidio, tardó casi 5 minutos, 5 minutos, en avisar de la caída de su padre. En un nuevo auto, la jueza de Martorell, que instruye la causa, abre además otra vía. Considera que podía haber terceros implicados en el supuesto crimen y pide investigar a la terapeuta de la familia. Barcelona, Nuria Alcalá.
8: Sí, la jueza no cierra la puerta a la posible participación directa o indirecta de terceras personas en los hechos. Por primera vez ha mencionado el nombre de la psicóloga familiar y pone el foco en la eventual influencia que pudiera tener en la petición de Jonathan Andic de recibir una herencia en vida o en la propuesta de excursión a su padre, Isaac Andic. De hecho, remarca que en las conversaciones de móvil entre ambos solo se extrae una sola propuesta de ruta por la montaña, la de aquel 14 de diciembre. La jueza no compra la versión de la muerte accidental y hace suyas las conclusiones de los atestados que definen al fundador de Mango como una persona muy prudente y con buena salud, según su entorno. Con toda la instructora, permite a los Mossos analizar las comunicaciones previas a los hechos entre mayo y diciembre de 2024 para constatar con ellas, por ejemplo, si hubo una posible manipulación emocional a Isaac Andic. También las llamadas posteriores a la muerte del fundador de Mango, la jueza recuerda que Jonathan Andic tardó hasta 5 minutos en llamar a emergencias tras la caída porque primero llamó a la pareja de su padre. En otra diligencia solicita el vaciado del móvil que supuestamente robaron a Jonathan Andic en Ecuador. La instructora apunta a una desaparición del terminal en extrañas circunstancias justo cuando se reabrió la investigación.
0: Seguro que recuerda usted el naufragio del Villa de Pitancho, el pesquero gallego que se hundió en aguas de Terranova, en Canadá, en febrero de 2022. Le recuerdo que murieron 21 marineros. Y ahora la Fiscalía pide 9 años de cárcel para los 3 acusados. Por este caso. El Ministerio Público acusa al capitán del buque, al administrador de la armadora y al director de flota de homicidio imprudente. También les imputa los delitos de lesiones imprudentes y contra los derechos de los trabajadores. Redacción en Galicia, Noemí Alonso, cuéntanos.
9: La Fiscalía sostiene en su escrito que los acusados permitieron la actividad a bordo del Villa de Pitancho en condiciones inseguras y con un grosero desprecio para la vida e integridad física de los tripulantes. El buque había salido sobrecargado del puerto y esto contribuyó a su hundimiento. Parte de esa sobrecarga eran unos tanques de combustible instalados sin autorización legal. Unas modificaciones que consintieron Juan Enrique Padín Costas, el capitán, José Antonio Nores Rodríguez y José Antonio Nores Ortega, armadores, según la Fiscalía. Padín Costas también dio la orden de abandonar el barco demasiado tarde. No había bote de rescate ni trajes de inmersión. Además, el Villa de Pitancho navegaba en aguas frías a pesar de que no estaba autorizado. Las familias de los marineros consideran que los hechos pueden ser calificados como homicidio por dolo eventual, lo que implicaría una petición superior de penas. Su portavoz, María José de Pazo, confía en que se esclarezca lo ocurrido.
10: No, sí que consideramos que hay un dolo pues motivado, pero seguimos confiando en la justicia y cada paso que damos es un paso cara adiante, cara a verdades.
9: La Fiscalía también pide la inhabilitación del capitán durante 13 años para ser patrón y a los armadores pagará la administración de sociedades dedicadas a la pesca.
0: Italia está hoy conmocionada por unas imágenes terribles, ¿eh? Las de un grupo de temporeros migrantes que han sido quemados vivos en un coche, dentro de un coche, en un episodio claramente racista. Cuatro han muerto, el otro tiene quemaduras en todo su cuerpo. Esto sucede cuando en Europa los movimientos anti-inmigración siguen al alza. Es el caso también del Reino Unido, donde la extrema derecha intenta ahora sacar tajada de otro suceso. El asesinato de un joven a manos de otro de origen indio. La policía lo trató por error como una agresión racista. O sea, pensaban que el agresor era el que había sido agredido. Pero hay quien habla de prejuicios contra los blancos. Corresponsal en Londres, Guillaume Bontud, buenos días.
11: Buenos días. En una sociedad británica marcada por episodios recientes de violencia racista, la muerte de Henry Novak ha vuelto a disparar las tensiones. El joven de 18 años fue apuñalado en diciembre en Southampton. Su asesino, otro joven de origen indio, llamó él mismo a la policía diciendo que había actuado en legítima defensa frente a un ataque racista. Los agentes lo creyeron y esposaron a la víctima. No hicieron caso a Henry, que acabó muriendo minutos después. El autor del crimen fue condenado a cadena perpetua esta semana, pero la difusión del vídeo de la actuación policial ha provocado indignación en todo el país. La policía tiene que responder a preguntas muy serias, advirtió este miércoles el primer ministro Keir Starmer. Una investigación independiente está en marcha y el jefe de la policía de Southampton presentó sus disculpas a la familia de la víctima, mientras la extrema derecha aviva las tensiones, considera este caso como una muestra de un supuesto sesgo antiblanco en la policía británica. El populista Nigel Farage llamó a responder con rabia a la muerte de Henry, unas palabras criticadas por todos los demás partidos políticos.
0: El director Wim Wenders, el director de cine, retira de todas las plataformas la película Falso Movimiento. La decisión del director alemán llega después de las peticiones de Natasha Kinski, la actriz, que lleva años reclamando que se elimine la secuencia en la que aparece semidesnuda con tan solo 13 años. Dice que le sigue afectando psicológicamente. Wenders se ha disculpado en público. Corresponsal en Berlín, Beatriz Domínguez. Buenos días, Bea.
12: Buenos días. Ni en salas, ni en televisión, ni en plataformas. La película Falso Movimiento, cuyo título podría ser un presagio, ya no estará disponible, al menos por el momento. Se trata de una cinta de 1975 del director Wim Wenders, uno de los grandes referentes del llamado nuevo cine alemán. Ha sido él mismo el que, a través de un comunicado, ha anunciado esta decisión, y la razón tiene que ver con una escena de apenas dos minutos en la que una Natasha Kinski de 13 años aparecía con el torso desnudo, tumbada. El actor principal, Rüdiger Fogla, de 30 años, también en ropa interior, se tumba sobre ella, la bofetea y la acaricia. La actriz lleva años pidiéndole a Wenders que elimine la escena, remarcando cuánto le sigue afectando. La polémica había vuelto a la palestra en las últimas semanas y por fin el director ha cedido, retirando la cinta. En ese comunicado le pide perdón directamente. Te pido disculpas, Natasha, sin peros ni excusas. Reconoce que la actriz debería haber estado más protegida y añade que es necesario que la sociedad actual encuentre cómo abordar las películas controvertidas del siglo XX. Solo después de eso y en encontrar una solución satisfactoria también para Natasha Kinski, señala, volveremos a estrenarla. Wenders y Kinski trabajarían juntos en otras dos ocasiones, en Tan lejos y tan cerca y en su obra maestra, París, Texas.
0: Esta es la banda sonora inolvidable de aquella inolvidable película, París, Texas. Quiero recordar que era también sintonía en programa de televisión. Y a las 6:43, el teatro clásico. Llega hoy, desde hoy a Cáceres, con la 37ª edición de su festival. Pepe Villuela y Paloma San Basilio inauguran la cita, que acoge por primera vez un gran espectáculo de ballet. Romeo y Julieta se suma en este formato a una veintena de propuestas en la capital extremeña hasta el 30 de junio. Redacción en Extremadura, Ruth Robado. ¿Qué tal? Buenos días, Ruth.
13: Buenos días. En esta edición número 37 se han programado 21 espectáculos. Pasarán por la capital cacereña, entre otros, el Sjoglars con el Retablo de las Maravillas, el Brujo con Lazarillo de Tormes, Secund de la Rosa y José Vicente Moirón en La Vengadora de las Mujeres o Alfonso Lara con El Lindo Don Diego. También Paloma San Basilio y Pepe Villuela. Estos, además de interpretar Dulcinea y el Gitón Onofre, respectivamente, van a estar presentes hoy en el acto de inauguración del festival. Aunque habrá propuestas antes, es los 10 montajes de la sección principal, la mayoría en la Plaza de San Jorge, en plena Ciudad Monumental, comenzarán el 11 de junio con Romeo y Julieta. Marisa Caldera, directora del certamen.
14: Por primera vez en el festival hemos programado un ballet de gran formato, Romeo y Julieta de William Shakespeare. Irá a cargo de la compañía internacional Worldwide, con más de una veintena de bailarines y bailarinas de distintos países del mundo.
13: Casa con dos puertas, Mala es de guardar y El sueño es vida son dos estrenos incluidos en la programación, que contempla también conciertos, talleres, uno de ellos con Yayo Cáceres, la sección Cabinas literarias y propuestas para niños.
0: A ver, he ubicado la capital de Extremadura en Cáceres y es Mérida. Pero en fin, vamos al deporte, que esta sintonía ya nos coloca sobre ello. Salió ya el nombre de Haaland en las selecciones del Real Madrid. Alex Pita, buenos días.
15: Ahora vamos con las selecciones del Real Madrid, pero han ganado los Knicks, Juanra.
0: Ah, tenemos noticia última hora, han ganado los Knicks.
15: Han ganado los Knicks el primer partido de las finales.
0: ¿Cuántos son?
15: Son a lo mejor de 7. Recuperan el factor cancha.
0: Claro, juegan en Nueva York.
15: Y atención, porque esto es un hecho histórico. No juegan las finales desde el año 99, no ganan la NBA desde el año 73.
0: Madre
15: Hay mucha
0: mía.
15: Expectación en Nueva York. De hecho, el tercer partido, el lunes, se juega en Nueva York. Las entradas cuestan un 455% más que el partido que hemos visto hoy en San Antonio. Se espera que vaya Donald Trump a alguno de los partidos. Sería el primer presidente de la historia de Estados Unidos que va a un partido de las finales de la NBA.
0: Pues este no me extrañaría.
15: Y ahora mismo las entradas están a $5,000, pero en el $5,000 arriba del todo.
0: O sea, si quiere ir a ver un partido de estos 7 de la final, como mínimo tengo que soplar 5.000.
15: 5.000, pero si lo quieres ver donde lo ve Ben Stiller o Dustin Hoffman, son $100,000.
0: Hostia, perdón.
15: Pero eso,
0: me perdonen los oyentes.
15: Pero, claro.
0: 100.000 pavos por bajar ahí. Si eres actor de Hollywood, puedes pagártelo. Si no,
15: claro,
0: en fin, si
15: eres empresario. Pero es un tercer partido. Si llegamos al sexto, que es donde ya de verdad se decide el anillo, está ahora mismo a $100,000. A $100,000. Pero te voy a contar una cosa más. Vamos a estar allí, porque Radio Nacional, el lunes, sabes que el Mundial es en Estados Unidos, y vamos a estar en Nueva York, y cerca del Madison Square Garden, estamos peleando esa acreditación.
0: ¡Buah, qué bueno!
15: Sí.
0: Vale, espero que no nos cobren esa pasta, pero
15: no, en fin,
0: yo creo que Cristina Cerdeira y yo no podemos ir a esa final.
16: Nos gustaría, pero no.
0: No.
15: Y esto en el mundo del baloncesto, porque en el mundo del fútbol, pues también las selecciones del Real Madrid nos han dejado descolocados con el anuncio que hizo ayer Enrique Riquelme en Antena 3. ¿Qué tal? Buenos días, Luis Castro.
17: ¿Qué tal? Buenos días. Se calienta las elecciones a la presidencia del Real Madrid. Anoche el candidato Enrique Riquelme anunciaba que Erling Haaland y Rodri jugarán el Real Madrid si él es presidente. Dos de los mejores jugadores del mundo, dos jugadores del Manchester City, y para asegurarlo presentaba una garantía notarial de que si incumple alguna de estas promesas, se compromete a pagar las cuotas de los socios para la temporada que viene. A la misma hora de ese anuncio de Enrique Riquelme, la otra candidatura, la de Florentino Pérez, contraatacaba

0: La atención en el análisis al milímetro del contenido del sumario del caso Leire que se ha filtrado ayer.
1: Con distintos enfoques, desgranado en distintas informaciones, el contenido del sumario llena hoy páginas y páginas en los medios y también editoriales. Opina el diario El Mundo que la instrucción judicial del caso ha dado un salto cualitativo de enormes dimensiones porque el sumario, señala, contiene indicios que apuntan a que el Ministerio del Interior, cargos de confianza de Grande Marlaska, se involucraron de forma directa en los planes de la trama. Y remata este medio: ni el ministro ni la directora de la Guardia Civil pueden continuar un minuto más en sus cargos. Sobre las tres reuniones que, según la UCO, mantuvo Leire Díez con Mercedes González, publica el diario El País, citando como fuente a un portavoz de la Dirección General del Instituto Armado, que sí tuvo González algún contacto, pero nunca en persona, y cuando ella era delegada del Gobierno en Madrid y Leire ocupaba un cargo en Correos, nunca para perjudicar a la UCO, leemos. Para ABC, los indicios apuntan a que todo lo sucedido es imposible que permaneciera al margen del conocimiento y consentimiento de Pedro Sánchez. Es inverosímil, dice este periódico, que no viera el ruido y la dimensión de los trabajos sucios que se estaban realizando. Por otro lado, señala, los indicios llevan a considerar como inevitable la imputación del PSOE como persona jurídica. Y Público destaca que las actuaciones llevadas a cabo por la presunta trama para desestabilizar causas judiciales no tuvieron éxito, tal y como se desprende de los informes de la UCO que incorpora el sumario. Intentaron localizar información que afectase al fiscal jefe anticorrupción, al número uno de la UCO, a Antonio Balas, o a la jueza de la causa contra el hermano de Pedro Sánchez, y no consta, leemos, que lograran nada de ello.
0: Analizan también los medios el último golpe de efecto del presidente del Gobierno. No se pronunció sobre el contenido de sumario, pero sí anunció que llevará al Congreso los presupuestos generales del Estado de 2027 en el segundo semestre.
1: Escribe Josep Martín Blanch en La Vanguardia que Sánchez usó el comodín de los presupuestos para demostrar su ademán que permanece impasible y que continuará así, caiga el diluvio universal. Apunta además Martí Blanch que, aunque esté más visto que el TVO, el truco no deja de tener efecto. Entrevista también La Vanguardia a la presidenta del Cercle de Economía y maestra de ceremonias ante Feijóo y Sánchez. Le preguntan sobre la corrupción política y con qué sensación se ha quedado tras oír a ambos. Ella responde que están preocupados porque todas estas irregularidades pueden afectar a la confianza de los ciudadanos. Sobre el nuevo modelo de financiación autonómica, dice Teresa García Vila, que debe aprobarse ya y que, si luego no gusta, pues que lo cambie el próximo gobierno.
0: Información del diario Público. El presidente de Plus Ultra pidió a los policías que lo detuvieron que comunicaran su arresto y lugar de custodia al ex juez de la Audiencia Nacional, Manuel García Castellón.
1: Así consta en la diligencia policial del arresto de Julio Martínez Sola, a la que ha accedido este medio. El magistrado García Castellón, jubilado en 2024, fue el segundo nombre que dio el presidente de Plus Ultra a los agentes después del de su abogado. Público ha preguntado a la aerolínea al respecto, pero ni confirma ni desmiente que García Castellón le preste servicios profesionales. Fuentes próximas al directivo consultadas por este medio sí aseguran que es amigo del ex juez desde hace 30 años.
0: En estos minutos hemos mencionado el diario El País. Bueno, pues tiene usted que saber que también que hoy todas y cada una de sus informaciones van sin firma.
1: Al diario El Mundo, Juanra, sin firma, sin la firma de
0: el
1: sus...
0: El Mundo, ha dicho El Mundo. Sí,
1: el perdón. Mundo, sin la firma de sus periodistas por primera vez en su historia, y lo mismo van a ver en El Marca o en Expansión, periódicos del mismo grupo editorial, tanto en papel como en la web. Con este gesto quieren denunciar a sus trabajadores que llevan 15 años con los mismos sueldos, con salarios congelados. Algunos de ellos lo están denunciando también en redes sociales, donde además piden disculpas a los lectores y lectoras.
0: El Mundo, no El País, como había dicho. Gracias, Cristina Zagarría.
1: Hasta luego.
0: Hasta luego.
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0: Vamos ahora con la prensa internacional. Gonzalo Barroso. Buenos días, Gonzalo.
3: Hola, buenos días.
0: Israel y Líbano llegan a un acuerdo, un alto el fuego total, pero condicionado a que Hezbollah cese sus ataques sobre territorio israelí y se retire del sur libanés.
3: Sí, también acuerdan establecer lo que denominan zonas piloto, controladas por completo por el ejército libanés, sin presencia de, dicen, actores no estatales en referencia a Hezbollah. La CNN recuerda que el acuerdo llega después de que Israel haya amenazado con intensificar sus ataques en Líbano, lo que a su vez podría dinamitar las negociaciones entre Estados Unidos e Irán, y a que a pesar del alto el fuego actual entre Israel y Hezbollah, ambos han seguido atacándose a diario. Bloomberg también apunta que esta decisión se produce días después de esa llamada telefónica, improperios incluidos, entre Trump y Netanyahu, y Haaretz destaca que si bien Hezbollah dijo que aceptaría un alto el fuego total, no está claro que lo haga en los términos que se han acordado. En Le Monde destacamos un artículo de un ex subsecretario general de la ONU que defiende que otro Líbano sigue siendo posible, que el liderazgo libanés actual es el mejor que el país ha visto en décadas y que Hezbollah es mucho más débil ahora que tras la guerra con Israel de 2006, pero que el gobierno de Beirut va a necesitar un

0: enorme apoyo internacional.
1: Mientras Estados Unidos e Irán siguen estancados en sus negociaciones, y en este contexto los medios estadounidenses destacan también que la Cámara de Representantes ha votado a favor de limitar los poderes de Trump en relación a su guerra contra Irán.
0: Sí, la CNN y el New York Times hablan de reprimenda, utilizan la misma palabra, y señalan que sale adelante gracias a que cuatro republicanos han votado con los demócratas. El Washington Post lo que destaca es que por primera vez y tras varios intentos fallidos, la Cámara de Representantes ha votado para impedir que Trump ordene más ataques contra Irán, y que esto refleja la creciente impaciencia ante un conflicto que el Congreso no ha autorizado. Pero Access lo que dice es que la votación es en gran medida simbólica, porque ahora aún tiene que ser aprobada por el Senado, que está controlado por los republicanos, e incluso si saliera con un voto a favor ahí, Trump podría vetarlo.
1: O sea que no es tan espectacular.
0: Simbólico.
1: Ponemos su sitio. Perfecto, gracias, Gonzalo. A ver, más cosas, ¿eh? Encontramos muchos titulares sobre la guerra de Ucrania por varios temas. Empezamos por el ataque de Ucrania contra San Petersburgo, en Rusia, justo cuando empezaba una cumbre económica internacional con la que Putin intentaba sacar músculo.
0: Sí, una especie de foro de Davos alternativo, un desaire al mito de Putin, un ataque en el lugar más sagrado de su poder económico, titula La República, que añade que esta acción de Ucrania con drones revela la vulnerabilidad de las ciudades rusas, mientras que el gesto bélico alimenta el descontento de los oligarcas. Y Le Monde cree que este ataque recuerda a la élite política y empresarial rusa que la guerra ya se ha convertido en parte de su vida cotidiana. También encontramos titulares sobre esas posibles negociaciones entre Europa y Putin. Bloomberg desvela que Alemania, Francia y Reino Unido están diseñando un plan para entablar conversaciones con el líder ruso porque, leemos, perciben un cambio en la dinámica de la guerra que fortalece la posición del ucraniano Volodymyr Zelensky. Y acabamos con Euronews, que destaca que Hungría ha alcanzado un acuerdo con Ucrania para levantar su veto a la adhesión de Kiev a la Unión Europea, acuerdo para que el gobierno ucraniano proteja por ley los derechos de la minoría magiar en este país, y que es un cambio de postura en Budapest que leemos acerca a Ucrania y Moldavia a la apertura de la primera fase de sus negociaciones de adhesión, algo que podría suceder tan pronto como el próximo 15 de junio.
1: Gracias, Gonzalo.
0: Hasta luego.
1: Hasta luego. 4 minutos para las 7, 6 en Canarias. Vamos a repasar lo ocurrido en la historia un 4 de junio con Aixa Sánchez. Buenos días, Aixa.
2: Muy buenos días.
1: Allá por el siglo XVIII, el globo aerostático conquistaba los cielos.
2: Un día como hoy, en 1783, Annonay, en el sureste de Francia, cogía un espectáculo sin precedentes. Los hermanos Joseph Michel y Jacques Setien realizaron una primera demostración. Ellos no volaron, era un vuelo no tripulado, pero recorrió más de una milla. Los primeros pasajeros vivos serían, de hecho, una oveja y un gallo meses más tarde. A día de hoy, el temor no es tal, pero todavía se le tiene respeto, cuenta el piloto Alberto Álvarez a Radio Nacional.
3: Y bueno, me vienen todos con ese miedo, digamos, miedo a lo desconocido, con vértigo, y no saben que el vértigo viene dado cuando tienes un punto que te une a tierra. Una vez estamos en el globo, pues a lo mejor a 1000 o 1500 metros este vértigo se pierde totalmente.
2: Y aún así no son pocos quienes emprenden esta corta aventura, si lo permite el bolsillo.
1: ¿Has subido en globo alguna vez?
2: Todavía no.
1: Es una sensación extraña, ¿eh? Muy extraña. Como
2: Ese miedo.
1: Un poquito, pero luego divertido. Un día como hoy se entregan además los primeros premios Pulitzer.
2: Sí, legado de Joseph Pulitzer, padre de la llamada prensa amarilla. Hace casi 100 años que la Universidad de Columbia entrega una de las distinciones más prestigiosas de la prensa, que han reconocido a Hemingway.
4: ¿Cree que este es el hombre que abusó de usted?
5: Pues claro que es él. ¡Ese negro abusó de mí!
2: A Harper Lee, como escuchábamos, también por matar a un ruiseñor.
6: 17 de agosto del 73. Magenberg se declara culpable de colaborar en el proyecto Watergate. 5 de noviembre del 73. Segretti sentenciado a 6 meses de prisión.
2: O al Washington Post por la investigación del caso Watergate. Todas con su respectiva adaptación. También en nuestro país, los fotoperiodistas Javier Bauluz, Manu Bravo, Omar Cabra, por el trabajo colectivo de los papeles de Panamá. Hoy se reparten en 23 categorías entre periodismo, literatura, teatro y música.
1: Ahora súbeme a Joplin. Ahora sí, dame. Dale. En 1919, el Congreso de Estados Unidos abría la puerta al sufragio femenino.
2: Sí, ese 4 de junio se aprobó la 19ª enmienda que prohibía negar el derecho a voto por razón de sexo después de 4 décadas de debate parlamentario.
7: Los negros votan desde la guerra de secesión. ¿Cree que eso les ha cambiado la vida? Este es un país de venta al por mayor. ¿Qué van a comprar con el voto?
8: Autoestima, para empezar.
2: Escuchábamos un fragmento de la película Ángeles de Hierro de 2004. La norma entraría en vigor al año siguiente tras la ratificación de la mayoría de estados, aunque las mujeres de origen extranjero seguían excluidas en la práctica.
1: Prácticamente un siglo después, en 2018, Arabia Saudí empezó a expedir los primeros permisos de conducir para mujeres. 2018, ¿eh?
8: Arabia Saudí acaba de anunciar que permitirá a las mujeres conducir.
2: El último país en hacerlo se anunciaba en 2017 y un año después expedían los primeros permisos antes de su entrada en vigor. El año que viene empezaré mi máster, decía esta joven, y es importante poder moverme entre la universidad y mi empresa. Este otro hombre agradecía al rey Salman, impulsor de la medida, desde en el marco de reformas desde 2015 y como gran reclamo social.
1: Y hace 4 años se anunciaba una de las rupturas más comentadas de España.
9: Por completarte me rompí en pedazos, me lo advirtieron pero no hice caso.
2: Un 4 de junio Shakira y Gerard Piqué confirmaban su separación, una ruptura nada amistosa que revolucionó sus vidas y su entorno.
10: ¿Qué te ha parecido lo de Piqué y Shakira?
11: Yo, pero he hecho algo ahí.
10: No he hecho nada, pero bueno.
2: Bueno, compañeros del futbolista que evidentemente no tenían nada que decir, lo anunciaron por nota de prensa, la ruptura acabó convertida en fenómeno mediático y musical. Y con uno de los éxitos recientes de la artista, esto que escuchamos, Monotonía.
1: Gracias, Aisa.
2: Gracias, hasta luego.
1: Son las 7, las 6 en Canarias.
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1: ¿Qué tal? Muy buenos días, amiga, amigo oyente, ¿cómo están? Buenos días de jueves, cuarto día del mes de junio. El sumario del caso Leire, llamémosle así a la investigación que dirige el juez Pedraz sobre los manejos de la conocida como Fontanero del PSOE, revela una estructura encabezada por Santos Cerdán que planeaba acciones, contactos y presiones para obtener información con el fin de desactivar las causas judiciales contra el entorno del presidente Pedro Sánchez. The One, como dice ella en una referencia que la UCO sospecha es del propio presidente. Leire Díez no estaría fantaseando, por tanto, cuando le decía algo así a los interlocutores. Insisto, son las sospechas que se reflejan en el sumario que recoge la investigación de la UCO, en la que aparece hasta la propia directora general del cuerpo, de la Guardia Civil, Mercedes González, con la que se habría reunido Leire Díez en al menos 3 ocasiones. Nunca dentro de la Dirección General de la Guardia Civil, pero sí en las inmediaciones, en esa zona de Madrid. La respuesta del PSOE, que todo esto es una suma de comportamientos individuales, y leo su nota literalmente, de farsantes, oportunistas y resentidos que han usado el nombre del PSOE en vano y en falso, muy a pesar del Partido Socialista. El Partido Popular, naturalmente, aprieta. Alicia García, portavoz en el Senado, llama a Leire a comisión.
13: Por eso anuncio que el comando Cloacas tendrá que comparecer en la comisión de investigación del caso Koldo. Lo hará Leire Díez, el brazo ejecutor, lanzada a la guerra sucia contra todos, contra jueces, fiscales, policías, guardias civiles, periodistas.
1: Entre tanto, Pedro Sánchez hace un anuncio digno de atenta mención y desde luego muy oportuno. En este momento, ¿no? Habrá presupuestos el año que viene, para el 27, ni en el 24, ni en el 25, ni en el 26. El año que viene, si Dios quiere. Y bueno, el Parlamento.
14: Esta misma semana se va a publicar la orden de elaboración en el Boletín Oficial del Estado y a lo largo de este mes lo que vamos a hacer es actualizar el cuadro macro con el objetivo de aprobar nuestras cuentas de coordinación de los presupuestos generales con el resto de fuerzas parlamentarias en las Cortes Generales.
1: Y del otro lado del Atlántico, nota de algo que nos remite al otro lado de nuestro Mediterráneo. Dice Trump que ahora sí, que el acuerdo con Irán está próximo. Porque están trabajando muy duramente para salvar las diferencias, pero esto vuelve a ser como lo de Pedro y el Lobo, que nunca termina de venir y cuando viene nos pilla. Pero hay que tomar nota, ¿eh? A ver. Claro, dice que nunca pasa, pero que puede pasar el fin de semana. Quizá pese el hecho del acuerdo alcanzado ayer entre Israel y Líbano en Washington para un alto el fuego condicionado a que Hezbollah deje de lanzar ataques. Veremos, son las 7 y 3, las 6 y 3 de la mañana en Canarias. Y el tiempo, vamos a ver cómo están las cosas. Jacob Petrus, buenos días, cuéntanos.
15: Buenos días, los vaivenes en los termómetros siguen adelante. Hoy jueves nos toca que refresque en gran parte de España, sobre todo por el noroeste peninsular, pero que suban las temperaturas cerca del Mediterráneo. Hoy con máximas de hasta 36 grados en Valencia o también en la ciudad de Málaga, gracias a un viento de poniente que especialmente durante la mañana y a mediodía soplará incluso con rachas fuertes. Vientos que serán protagonistas en el Valle del Ebro en forma de cierzo y en Girona y en las Islas Baleares por Tramuntana, que sobre todo estos dos últimos vientos ganarán intensidad durante la segunda mitad de la jornada, en un día en el que el paso de la cola de un frente frío garantiza cielos muy nublados y lluvias más bien débiles, algunas moderadas al norte de Galicia y en la cornisa cantábrica, así como en el Alto Ebro y en los Pirineos, pero sobre todo con tormentas muy fuertes por la tarde en puntos de Cataluña y avisos naranjas, más de 40 litros en menos de una hora, con fuertes rachas de viento y de granizo. Son tormentas que llegarán hasta la misma línea de costa y que podrían darse en algunos puntos del este de Aragón e incluso llegar al sur de la Ibérica. En las Islas Canarias, bastantes nubes en el norte, hoy con vientos alisios fuertes y con avisos amarillos, no solo por rachas fuertes al oeste del archipiélago, sino también por fenómenos costeros.
1: Y aunque tengamos este respiro de temperaturas, hemos batido récords, ¿no?
15: Después de los vaivenes de estos últimos días, Juanra, en los termómetros hay que estar preparados ya para el siguiente repunte de calor, que será potente, llegará la semana que viene, y todavía nos acordamos mucho de este episodio de calor extraordinario que hemos vivido a finales de mayo. La Agencia Estatal de Meteorología confirma que los días 22, 27, 28 y 29 batieron récords de día cálido en España, es decir, que fueron los de mayor temperatura media en el conjunto de España para sus fechas concretas desde al menos 1950. Claro, en un clima no alterado se supone que los días de récord cálido y de récord frío debían equipararse, pero hasta mayo de 2026 ha habido 16 récords de días cálidos y ninguno de días fríos, blanco y en botella.
1: Gracias, Jacob. Bueno, vamos a ver ahora cómo se circula por las carreteras españolas a las 7:05. Director General, Dirección General de Tráfico, José Antonio Pedrosa, buenos días.
16: Muy buenos días, Juanra, ¿qué tal? Pues arrancamos la mañana con dos accidentes que complican, por un lado en Barcelona la AP7 en San Cugat del Valle hacia Tarragona y otro en Soria, la A11 en San Esteban de Gormaz, ya sentido Aranda de Duero. Les pedimos que tengan especial precaución en esos dos puntos. Al margen de ello, comienzan a complicarse ya esas entradas a la capital madrileña por la 2, Torrejón de Ardós, la A4 en Vento y Butarque, A42 Parle Getafe y también por la 5 en Alcorcón, y también un tráfico en aumento ya de entrada a la capital de la Costa del Sol, a Málaga, ya por la 7 en Ciudad Jardín. En el resto de vías españolas por el momento se mantiene la calma.
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1: Y más noticias hasta ahora con Lara Hermoso. Buenos días, Lara.
17: Hola, buenos días.
1: El juez Calama ordena tasar las joyas halladas en el registro a la oficina de Zapatero.
17: El magistrado que instruye el caso Plus Ultra, la Audiencia Nacional, ha hecho el encargo a la mítica joyería en Sorena. Calama ha solicitado un análisis preliminar para determinar la naturaleza, autenticidad y valor económico de reposición, fabricante, el sello, la marca del joyero y fecha aproximada de fabricación de esas joyas encontradas, algunas muy vistosas a simple vista. El expresidente del gobierno, recuerdo, tiene que declarar el 17 y 18 de junio como imputado por liderar presuntamente una red de tráfico de influencias.
1: Hemos conocido nuevos datos de la causa que investiga Jonathan Andic por el homicidio de su padre, el fundador de Mango, Isaac Andic.
17: Y uno de los más llamativos, Andic tardó casi 5 minutos en hacer la primera llamada desde la caída de su padre por un barranco en la montaña de Colbato. Esa primera llamada la hizo a la pareja sentimental de Isaac Andic, solo después telefoneó al 112. La investigación que instruye una jueza de Martorell también desmiente la versión esgrimida por el primogénito del fundador de Mango, esa de que solían salir juntos a caminar. Al parecer, no lo hicieron ni una vez en 10 años hasta el día en el que se produjo la muerte de Andic.
1: El gobierno de Navarra prepara un acto para despedir a los 5 policías forales fallecidos ayer en un accidente en el Goibar, Guipúzcoa.
17: 5 agentes de entre 35 y 56 años que viajaban en una misma furgoneta cuando impactaron con un camión. Los cuerpos ya están en Pamplona para que todos los que quieran acudan al tanatorio San Alberto para darles el último adiós. El funeral se va a celebrar mañana en la catedral de la capital navarra. Tanto el presidente del gobierno como la Casa Real han mostrado su consternación por el trágico accidente.
1: 7 y 8. 6 y 8 en Canarias. Una semana después de la entrada de la UCO en Ferraz, conocemos ya el contenido del sumario del caso Leire Díez. La principal conclusión de los investigadores ya la habíamos leído en el auto, que Santos Cerdán y Leire Díez crearon una estructura para proteger los intereses del PSOE y directa o indirectamente del gobierno y del presidente. Entre las novedades, que Leire Díez mantuvo 3 reuniones con la directora de la Guardia Civil para intentar poner en marcha una investigación interna a la UCO y que el director adjunto operativo del cuerpo sugirió a los investigadores no ser proactivos, literalmente ponerse de perfil en investigaciones de calado político. Laura Herrero.
18: Sí, Leire Díez presume de tener una buena relación con la directora de la Guardia Civil, Mercedes González, según los mensajes que aparecen en este sumario, en el que se señala que se habrían reunido al menos 3 veces, pero fuentes de la Guardia Civil, consultadas por Radio Nacional, lo niegan, enmarcan algún contacto entre ambas cuando González era delegada del Gobierno en Madrid y Díez trabajaba en Correos, pero nada más. También desmienten una de las sospechas de los investigadores, y es que se abriese una información reservada dentro de la Guardia Civil para saber si la UCO había filtrado detalles de investigaciones a los medios a instancias de Leire Díez. Las mismas fuentes señalan que Mercedes González siempre ha transmitido también su apoyo a la UCO. El sumario también recoge declaraciones del exjefe de la UCO, Rafael Yuste, y otros mandos que señalan que el número 1 y el número 2 de la Guardia Civil ordenaron que en el informe del hermano del presidente del gobierno no hubiese nada. Según relataron, el director general de la Guardia Civil, Leonardo Marcos, aseguró estar enfadado por no conocer que se estaba realizando esta investigación y pidió que todos los agentes de la UCO se pusieran a trabajar en ello y, si era necesario, que se alunasen las vacaciones. Pero hay más. También el director adjunto operativo de la Benemérita, Manuel Llamas, pidió a todos los agentes implicados en investigaciones que rodean la política que se pusieran de perfil.
1: Para los investigadores de la Guardia Civil, Leire Díez es una figura clave, fundamental en esta presunta trama. Ella sería, según uno de los informes de la UCO, quien contactó con el entonces secretario de organización del PSOE para vender la información y audios del empresario Javier Pérez Dolcet. El objetivo siempre, según los investigadores, era desacreditar a quienes ella consideraba parte de una supuesta operación contra el presidente del gobierno. Ahí empieza todo. Gemma Alfaro.
19: Sí, Leire Díez llega a reconocer que la fontanería se le da muy bien. Lo hace en conversación con el expresidente del Barça, con Sandro Rosell. Pero es que ella era mucho más que una simple afiliada del PSOE. Según ella, tenía mandatos, se presentaba como una representante del partido. Ella, según la UCO, impartía instrucciones, asignaba roles y cometidos y daba órdenes. Hablan de que tenía las estrategias diseñadas y hay frases como «es la manera de armar lo que quiero hacer con la UCO». Es decir, tenía capacidad de decisión. Ella reporta a Santos Cerdán, también a Zarrillas algunas cosas, pero señala, por ejemplo, a la juez Mercedes Alaya, la de los ERE, de la que dice: tenemos que exterminarla socialmente. El dolor gratuito ya no puede ser gratis. Los abogados de Ábalos y Coldo García también son seleccionados por Leire Díez. También su estrategia, aunque ella da por perdido al exministro de Transportes. También de ella sale el contactar con Villarejo. Le dice el abogado del excomisario que le va a recibir el fiscal general, que entonces era García Ortiz. También dice que diseña la estrategia contra la jueza que ha investigado el hermano de Pedro Sánchez, Beatriz Viedma, y que consistiría en que un ex juez la denunciase por revelación de secretos. Leire Díez pone a Tijelo al frente de la causa de hidrocarburos. Todo esto de hidrocarburos ya te lo ha adjudicado a ti y avisa que es la prioridad esta causa por orden del UAN. Leire Díez cobró del PSOE de forma interpuesta. De hecho, le llega a decir al abogado Ismael Oliver, por ejemplo, cómo facturar los pagos.
1: Bueno, hoy el otro punto de atención para el PSOE va a estar en la Audiencia Provincial de Badajoz. Parte del sumario nos remite a este caso, gran parte del sumario. Ya sabe usted que está juzgándose el caso del hermano del presidente del gobierno. Hoy comienzan las declaraciones de los acusados en este caso, que es de contratación irregular, supuesta contratación irregular de David Sánchez. Él va a ser quien declare previsiblemente hoy como imputado. Lo hará tras el expresidente de la Diputación de Badajoz y ex líder del PSOE extremeño, Miguel Ángel Gallardo, a quien la UCO de la Guardia Civil situó ayer durante el juicio como impulsor de un puesto que se creó específicamente para el hermano del presidente del gobierno. Redacción en Badajoz, Miguel Verísimo.
20: Los investigados declaran a partir de las 10 de la mañana. El primero en hacerlo será Miguel Ángel Gallardo, presidente de la Diputación de Badajoz durante los hechos y cabeza de lista del PSOE en las elecciones autonómicas del pasado diciembre. Este miércoles la UCO lo situaba como el impulsor de la creación de la plaza que acabaría ocupando David Sánchez. Y va más allá. La Guardia Civil ve indicios de que ese puesto se concedió a dedo.
21: He entendido que también establecen que este puesto que se crea está creado para una persona determinada.
22: Lo que deducimos de todas las actuaciones y todo lo que vemos es que es así.
20: Quien responde es el teniente coronel Antonio Balas, al frente del Departamento de Delincuencia Económica de la UCO y pieza clave para la instrucción del caso. Basándose en los correos intervenidos, resalta que en apenas unos días, el puesto que supuestamente sería para David Sánchez pasó de coordinador de grupos corales a un cargo de alta dirección. Las acusaciones piden para el hermano del presidente 3 años de prisión y 6 de inhabilitación por prevaricación y tráfico de influencias. La sala le ha retirado el delito de aceptación de nombramiento ilegal al considerar que ha prescrito. La Fiscalía, por su parte, no acusa en este caso, entiende que no hay nada ilegal.
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1: Un día más el conflicto en Oriente Próximo sigue marcado por la retórica, los gestos y nada palpable, ¿no? En lo primero, la retórica de Donald Trump dice ahora que el acuerdo con Irán podría cerrarse este fin de semana. Pedro y el lobo. Y en lo segundo, Israel y Líbano anuncian una tregua indefinida. Pero todo pasaría porque Hezbollah abandone sus posiciones en el sur libanés y cese sus ataques contra territorio israelí. Ambas partes también se emplazan, Líbano e Israel, a seguir con sus conversaciones directas. De momento, la milicia pro-iraní Hezbollah guarda silencio. Corresponsal en Washington, María Caro.
0: Tras una reunión en Washington, Israel y Líbano acuerdan un nuevo alto el fuego, condicionado a que Hezbollah se retire del sur del país. Hemos hablado con Hezbollah por primera vez. No sabíamos ni qué hablaban, decía Trump anoche sin especificar con quién ha contactado de un grupo que los Estados Unidos califica como terrorista. Una de las condiciones de Irán para un acuerdo de paz con Washington es que incluya también a Líbano. El presidente de los Estados Unidos asegura que a pesar de las idas y vueltas y de los ataques de las últimas horas, las negociaciones entre Washington y Teherán avanzan y el alto el fuego se mantiene. Aunque en esta parte del mundo las treguas significan que disparas, pero de forma más moderada, dice el presidente de los Estados Unidos, quien anoche recibía un revés interno. 4 de sus representantes votaban con los demócratas en la Cámara para pedir el fin de la guerra de Irán.
1: Bueno, de lo que no habla Trump ya es de la guerra de Ucrania. Allí sigue su curso, ¿eh? Todo sigue igual, o peor, claro. Mientras, lo que parece que se reactiva es la posible adhesión de Kiev a la Unión Europea, ¿eh? Hasta ahora Hungría lo vetaba, pero su nuevo primer ministro cambia ahora esa postura. Lo hace tras firmar un acuerdo con el gobierno ucraniano para que se respeten allí los derechos de la minoría magiar. Bruselas quiere iniciar las conversaciones formales este mismo mes. Corresponsal comunitario David Vidueiro.
3: El camino está despejado para que Ucrania comience a negociar su adhesión a la Unión Europea. 2 años después, Hungría ha levantado su veto tras el deshielo de sus relaciones con Ucrania. La clave está en el anuncio del primer ministro húngaro. Peter Maguire explica que hay un acuerdo con Zelensky para ampliar los derechos de los 100.000 húngaros que viven en el oeste de Ucrania. Con esta condición cumplida, Hungría permitirá que ahora se mueva la maquinaria para que este mismo mes se inicien las conversaciones formales para que Ucrania y Moldavia entren en el club comunitario. Los primeros temas, Estado de Derecho, sistema judicial y derechos fundamentales. Sin embargo, el líder húngaro también ha dejado claro que no ve bien una rápida incorporación de Ucrania como quiere Zelensky, una idea que comparten otras capitales. Él habla de unos 10 o 15 años, tras los cuales, dice, Hungría organizaría un referéndum vinculante sobre la entrada de Ucrania en la Unión Europea.
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1: Y en Francia, el protagonismo en las últimas horas lo ha compartido Emmanuel Macron, el presidente, y Edgar Morin. Macron ha presidido el homenaje nacional en los inválidos al filósofo, miembro destacado de la resistencia francesa, que murió la semana pasada, se lo contamos aquí en el programa, con 104 años de edad. El presidente francés asegura que Morin era un humanista planetario comprometido con la paz y el diálogo entre los pueblos. Corresponsal en París, Antonio Delgado.
22: Morin ha vivido 104 años. El presidente Macron no se ha resistido al juego de palabras. Vida de un siglo francés.
23: Vie d'un siècle français.
22: Nacido en Francia en una familia de judíos sefardíes, Edgar Naum se enroló en la resistencia cuando los nazis entraron en París. Conservó, por poco, la vida y un seudónimo clandestino.
23: Un clandestin, Morin.
22: Desde entonces, Edgar Morin fue comunista y disidente del comunismo, sociólogo del cine y de los medios de comunicación y, sobre todo, autor de El Método. Todo la obra donde postula la filosofía de la complejidad, que podríamos resumir como todo es más complejo de lo que parece.
24: La raíz es latina de la palabra complexus, lo que es tejido
4: Todo está entretejido. Un cambio político o económico o tecnológico crea efectos sobre el resto de la realidad, siempre inacabada. Así que los dogmas, las verdades absolutas, no sirven. Hace falta un pensamiento complejo. Una opción a contracorriente en este momento de falsas soluciones simples. Morán tenía un talante bondadoso y adoraba aquellos versos de Machado.
5: Caminante, no hay camino. Se hace el camino a la verdad.
4: Francia le ha despedido con la Marsellesa y con el himno de la resistencia.
1: Dieciocho minutos pasan de las 7, en Canarias las 6. En deportes, mirando al último partido de España y a las elecciones del Real Madrid. Buenos días, Alex Pita.
6: ¿Qué tal? Buenos días, Juanra. Sí, ahora vamos con España, pero antes... Hace 25 años, Florentino Pérez ganó las elecciones con esta promesa.
7: Yo soy presidente del Real Madrid. Luis Figo será jugador del Real Madrid. Y fíjese si tengo seguridad en lo que digo, que si yo soy presidente y esto no se produjera, yo les pagaría a todos los socios las cuotas de socios de la próxima temporada.
6: Y anoche en Antena 3, su rival en estas elecciones, Enrique Riquelme, hacía lo mismo. Anunciaba a Rodri y a Haaland el gran deseado.
24: Que si yo soy presidente del Real Madrid el próximo domingo, si yo incumplo alguna de mis promesas, yo pago el 100% de toda la cuota de los 100.000 socios del Real Madrid la próxima temporada.
6: La historia se repite. Bueno, de momento el padre y el representante de Haaland lo han negado. Han dicho que no han firmado nada con Enrique Riquelme. Hoy va a estar en Tablero Deportivo y nos explicará todo esto que está sucediendo. A la misma hora que él decía eso, Florentino Pérez anunciaba a José Mourinho en un vídeo. También José Mourinho contactó con el Benfica para decir que habían utilizado la inteligencia artificial y que él no había hecho ese vídeo. Así que todo está un poco enredado. En clave selección, hoy juega España ante Irak en Coruña antes de viajar a Estados Unidos. Ya con los 26 con el grupo habrá rotaciones, pero aquí ya no hay amistosos. Luis de la Fuente.
25: Hay que jugar, es un partido para nosotros muy importante de preparación. Valoraremos también qué jugadores participan más o menos, pero el partido para nosotros es de preparación para jugar el día, llegar el día 15 en las mejores condiciones. Luego tiene una grandísima importancia.
6: Partido que veremos en Televisión Española y podemos escuchar en Radio Nacional. Y Messi, que ha ganado el Princesa de Asturias, nos ha mandado este mensaje. Está muy contento por este premio.
26: Es un orgullo muy grande poder recibir este reconocimiento por la importancia que tiene, por el hecho de que me reconozca no solo por lo que hago adentro de la cancha, sino...
6: Y hoy tenemos en la ACB el partido decisivo para el Real Madrid y para Lucán Murcia. Podrían caer eliminados de la lucha por el título esta noche, pendientes también del ACB, que viene cargadito de emociones.
1: Lo seguiremos. Gracias, Alex Pita.
6: Hasta luego.
1: Buen día, cuídate. Y ahora miramos a las redes sociales con Marina Corredor. Hola, Marina.
27: Hola otra vez, Juanra. Bueno, hoy vamos a empezar con música, porque este miércoles, como ya sabéis, se ha celebrado la primera jornada del Festival Primavera Sound con la actuación de Guitarrica de la Fuente. Y precisamente ayer, durante su concierto en el Parque del Fórum, recibió la llamada de una de las cabezas de cartel de la jornada de hoy. Y es que Bad Gyal apareció por sorpresa en una videollamada en el concierto del cantautor para desearle suerte justo antes de que empezara a sonar Port Pellegrí de su último disco. Y precisamente hoy Bad Gyal va a actuar en el festival en el escenario principal. Y vamos ahora con un tema de sociedad y con un vídeo que en redes han calificado como sacado de Paquita Salas.
28: Soy Paquita de Buena Cosa, cuenta de mí, ya le saludé hace años de aquí de
27: casa. Este curioso intercambio lo han protagonizado Alberto de Mónaco y Paquita, no la de la serie, sino la tía de Adán Pérez, el exmarido de Estefanía de Mónaco, que es la hermana de Alberto. Se han encontrado en un acto para conmemorar el 10º aniversario de la Fundación Príncipe Alberto II. Paquita se ha acercado al príncipe monaguesco para saludarle y para recordar los lazos familiares que les unían.
28: ¿Se acuerda su hermana y mi sobrino Adán Pérez? Ah, se casó con la Estefanía.
27: Un encuentro que ha sido breve entre ambos y que se ha zanjado con un apretón por parte del príncipe Alberto a Paquita, que, por cierto, el motivo de la visita de los príncipes de Mónaco ha sido la celebración de los 150 años de relaciones diplomáticas entre España y Mónaco. Han compartido los reyes de España y los príncipes de Mónaco un paseo por el Jardín Botánico de Madrid, donde han inaugurado dos exposiciones sobre este hecho histórico. Y de Madrid nos vamos a Albania, aunque no por buenas noticias, sino porque la hija de Donald Trump, Ivanka, y su marido, Jared Kushner, han comprado la isla de Sazan, situada en el mar Adriático, para crear un resort de lujo con 10.000 habitaciones. Y algo es algo que no ha sentado bien a los albaneses. No han dejado de protestar durante todo el fin de semana. Protestas que continúan a día de hoy en manifestaciones donde la policía ha llegado a sacar los cañones de agua. Unas concentraciones donde se han coreado lemas como Albania no está en venta e Ivanka vete a casa. Ha aumentado la presión contra el gobierno por aceptar este acuerdo. Eso sí, la Fiscalía Anticorrupción de Albania está investigando cómo se han transferido estos documentos para la compra. Así que todavía puede ser que este resort no salga adelante. Y otra polémica, pero esta vez en el mundo de los videojuegos. Durante estos días se celebra el Summer Game Fest, un evento dedicado a presentar las próximas novedades de las empresas de los videojuegos. Este miércoles se ha celebrado el evento de Sony PlayStation, donde enseñaron muchos trailers con novedades, entre ellas un nuevo juego de Lara Croft. Ms. Croft, I hear. Se trata de un remake del primer juego de esta caza tesoros, Legacy of Atlantis, con gráficos mejorados, nuevas misiones y sorpresas, pero la polémica está en que los desarrolladores han confirmado a través de la página del juego que han utilizado inteligencia artificial generativa durante su desarrollo, algo que no ha gustado en absoluto a la comunidad. Muchos usuarios ya han mostrado el rechazo a comprarlo y a jugarlo. Y veremos cómo termina todo esto, porque en 2027 tiene pinta de que va a ser el año de Lara Croft, porque además Amazon tiene previsto el lanzamiento de la serie protagonizada por Sophie Turner, a la que conoceréis por su rol en Juego de Tronos. Y nos vamos a despedir con más música. Porque la cantautora estadounidense Sarah Bareilles acaba de anunciar nuevo disco ayer mismito, llamado Good Grief, que va a salir el 28 de agosto. El primer single se llama Home, que escuchamos ahora, y ha anunciado además que el 100% de las ventas del nuevo álbum van a ir destinadas a la Alianza Nacional por la Salud Mental, con el objetivo de que puedan seguir ofreciendo sus servicios.
1: Gracias, Marina.
27: Gracias.
1: Hasta dentro de un rato. Siete y 25, 6:25 en Canarias. Vamos con la información local en las mañanas de Radio Nacional.
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2: Buenos días en este jueves en el que las temperaturas máximas nos siguen dando cierto respiro. Mantienen un ligero descenso, de tal manera que, por ejemplo, hoy en Madrid capital ni siquiera vamos a llegar a 30 grados, nos vamos a quedar en 29, mientras que en Alcalá de Henares la máxima prevista será de 31, en Aranjuez de 32, de apenas 26 grados en Collado Villalba, de 30 en Getafe, y Navalcarnero también estará por debajo de los 30, se quedarán los 29 de máxima. Vamos a conocer ahora mismo el estado de las carreteras de la región. Dirección General de Tráfico, Marta Míguez, buenos días.
8: Buenos días. Complicaciones ya en todos los accesos a la capital. Destacamos la A1 en San Sebastián de los Reyes, A2 en Torrejón, A3 en Vicálvaro, A4 en Pinto y Butarque, A42 en Parla y Getafe, también la A5 en Navalcarnero y Alcorcón, la A6 en Majadahonda y M607 en Colmenar Viejo. Tráfico bastante intenso en la M40 en Villaverde en ambos sentidos, en Vallecas, Vicálvaro, Coslada y Hortaleza en sentido norte, también en Pozuelo de Alarcón y Valdemarín, y mucha precaución ya. Retenciones en la M50 en Getafe sentido A3 y en Móstoles y Boadilla, todo ello hacia la autovía de A Coruña.
2: Gracias, y momento también de saber cómo está la circulación por las calles de la capital. Gabinete de Información de Tráfico del Ayuntamiento de Madrid, Charo Alcázar, buenos días.
9: Buenos días, Paco. Aquí ya estamos pendientes de los primeros signos de hora punta en entradas como la A5, ya muy contenida de ese campamento, A42 desde Plaza Elíptica, o el acceso de la A3 a la M30, dirección norte, o hacia la Plaza del Conde de Casal. Hay un punto de salida también muy complicado, en este caso en el noreste, por Avenida de América hacia la A2, pero especialmente en M30. Tráfico muy lento de Méndez Álvaro al Puente de Ventas, o en su franja oeste entre el Puente de San Isidro y San Pol de Mar. Recuerden que desde esta noche se encuentran cortados los carriles centrales del Paseo de la Castellana entre Plaza de Cuzco y Plaza de Lima, quedando habilitado para el tráfico rodado el lateral desde Plaza de San Juan de la Cruz a Raimundo Fernández Villaverde, dirección norte.
2: Este jueves continúa la gratuidad de los autobuses de la MT y también de Bicimad para mejorar la movilidad durante la visita del Papa. Lo escuchábamos hace un momento, está cerrado al tráfico la Plaza de Lima y los carriles centrales de la Castellana, y esta medianoche será el turno de otro cierre para la Plaza de Cibeles, donde además la estructura desde la que León XIV oficiará una misa multitudinaria está ya casi lista. José Cobo es el cardenal arzobispo de Madrid.
10: Vamos intensamente, pero llegamos de sobra, porque está, la verdad es que ha sido un trabajo intenso, ha sido medido y también se ha intentado respetar el ritmo de la ciudad para no usar muchos días, sino ir a lo justo. Pero pues ya desde que se pone la cruz, esto pasa como en las iglesias, cuando ya se pone la cruz ya quiere decir que todo está más o menos cerrado, o sea que yo creo que queda bien, queda muy digno y todo saldrá en tiempo, ya estamos en la cuenta atrás.
2: De la visita del pontífice se habla hoy en la Asamblea de Madrid. El portavoz del PP va a preguntar por ello a la presidenta madrileña, Isabel Díaz Ayuso. La oposición va a abordar otros asuntos. Por ejemplo, las medidas para mitigar el calor en las aulas. Más Madrid presentaba ayer un escrito al presidente de la Cámara para prescindir del aire acondicionado durante el pleno. Se trata, explicaba la formación, de una forma de presionar a la consejera que justifica la falta de medidas cuando hace calor. Por otro lado, el PSOE va a preguntar por las ayudas para los enfermos de ELA. Ayer, el gobierno madrileño anunciaba que va a dejar de recortarlas en función del nivel de renta, tal y como recordaba el portavoz, ordenaba la normativa estatal. Escuchamos a Miguel Ángel García.
11: Porque la propia ley estatal establece el copago, establece que se tiene que tener en cuenta la capacidad económica del usuario para determinar su participación en el coste de los servicios, con lo cual Sánchez ha generado 17 sistemas diferentes y nos ha provocado un caos jurídico brutal. Bueno, por suerte, tenemos una abogacía brillante que ha sido capaz de encontrar la forma y manera para ajustarnos a la normativa y para poder pagar íntegramente las ayudas a todos y cada uno de los beneficiarios de los pacientes de ELA.
2: El ex vicepresidente de la Comunidad de Madrid y exsecretario general del PP madrileño, Francisco Granados, vuelve a la Audiencia Nacional, donde lo veíamos hace unas semanas negar que influyera en la contratación de fiestas en ayuntamientos y eventos de partido con la empresa Water Music entre 2004 y 2013. Hoy retoma esa declaración en la pieza separada número 7 de Púnica, donde además de él se está juzgando a otras 14 personas, entre ellas varios exalcaldes.
1: Son las 7:30, las 6:30 en Canarias.
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1: Moncloa asegura que Pedro Sánchez no sabía nada de las maniobras de Leire Díez. Reacción del gobierno después de que hayamos empezado a conocer el sumario de un caso que dibuja una red corrupta que habría operado desde Ferraz para intentar desbaratar las investigaciones judiciales que salpican al PSOE y al propio entorno del presidente. Díez se habría puesto a órdenes de Santos Cerdán y el exsecretario de Organización de los Socialistas habría utilizado fondos del partido para sufragar esa operación. Lara Hermoso, buenos días.
13: ¿Qué tal? Buenos días. En el gobierno insisten en que no hay ninguna prueba de que apunte a que el presidente estaba al corriente de la presunta trama. Son solo informes de la UCO, afirman. Los investigadores creen que cuando Leire Díez envía mensajes jactándose de que el Juan está al tanto de sus maniobras, se refiere a Sánchez. En Ferraz, en la sede nacional del PSOE, había comunicado, tratan de encapsular el asunto en Santos Cerdán, hablando de una suma de comportamientos individuales intolerables que han pretendido legitimarse, dicen, utilizando el nombre del Partido Socialista en beneficio propio, y no descartan emprender acciones legales. Por la exmilitante Díez le preguntaban al portavoz de los socialistas en el Congreso, a Patxi López.
14: Yo de Leire Díez no he dicho absolutamente nada, nunca. Más que la conocía, porque la he conocido en muchos actos en Cantabria e incluso me he hecho fotos con ella. Pero yo no he hablado de que no me creo o me dejo de creer nada. Hablé de Zapatero.
1: Nadie pone la mano en el fuego por Díez tras leer el sumario. La UCO la sitúa como ejecutora de una operación en la que mandaba Cerdán para torpedear investigaciones que afectaban al partido y al entorno del presidente.
13: El sumario, por ejemplo, recoge reuniones de la autodenominada periodista de investigación con los fiscales Grinda y Estampa en busca de información para desacreditar al jefe de anticorrupción, Alejandro Luzón. También señala que se reunió hasta en tres ocasiones con la directora general de la Guardia Civil, con Mercedes González. La UCO pone fecha a esas citas, 10 de diciembre de 2024, 12 de febrero y 2 de abril de 2025. Lo hace a través de los mensajes interceptados a Díez, las notas de su agenda y el posicionamiento de su teléfono móvil. De hecho, sitúa la primera reunión en la zona de Guzmán el Bueno, en Madrid, muy cerca de la Dirección General del Instituto Armado. En Interior aseguran que nunca se produjo ninguna reunión entre González y Díez en esa sede, que no se vieron en la dirección general y que en ningún caso se investigó a agentes de la UCO por petición de Díaz.
1: Las maniobras de esa trama también habrían intentado desbaratar la investigación abierta al hermano de Pedro Sánchez.
13: Sí, habrían buscado información comprometida de la jueza instructora de Beatriz de Viedma. Hoy David Sánchez declara como imputado en el juicio que lo sienta en el banquillo de los acusados por haber ocupado presuntamente una plaza creada a su medida en la Diputación de Badajoz. Habría sido el entonces presidente de la Diputación pacense, Miguel Ángel Gallardo, que también testifica hoy, quien dio la orden en esa dirección, apuntó ayer el teniente coronel de la UCO, Antonio Balas, con el que, por cierto, también quería acabar Leire Díez.
0: He entendido que también establecen que este puesto que se crea está creado para una persona determinada.
3: Lo que deducimos de todas las actuaciones y todo lo que vemos es que es así.
13: El hermano de Sánchez va a responder al tribunal justo después de que lo haga Gallardo.
1: Con la opción de la moción de censura en vía muerta por el rechazo de los grupos parlamentarios, el PP hace uno de su mayoría absoluta en el Senado para presionar al Ejecutivo.
13: Sí, anuncia la portavoz Alicia García que habrá citación de la comisión de investigación del llamado caso Colo.
15: Por eso anuncio que el comando Cloacas tendrá que comparecer en la comisión de investigación del caso Coldo. Lo hará Leire Díez, el brazo ejecutor, lanzada a la guerra sucia contra todos, contra jueces, fiscales, policías, guardias civiles, periodistas.
13: Cuando uno comparece en comisión y está investigado por la justicia, puede acogerse a su derecho a no responder preguntas. A eso de las 8:40 se lo preguntamos aquí a la vicesecretaria de Regeneración Democrática de los Populares, a Cuca Gamarra.
1: También le preguntaremos sobre ese pacto que el PP y Vox han cerrado en Castilla y León.
13: Acuerdo para formar un gobierno de coalición. El popular Alfonso Fernández Mañueco cede 3 consejerías, una con rango de vicepresidencia, a la formación de Abascal. En el papel, una vez más, el polémico concepto de la prioridad nacional, ese que para Vox significa que el acceso de los españoles a los servicios públicos está por delante de los extranjeros. Carlos Pollán.
16: Pues la prioridad nacional en las ayudas a la vivienda y en las ayudas sociales, un trabajo importante de fiscalidad para las familias y para los jóvenes y para el mundo rural en Castilla y León.
13: Y que los populares, en cambio, vinculan al arraigo, lo repite Mañueco.
17: Por tanto, una asignación prioritaria de los recursos públicos a quienes tienen un arraigo real, verificable, efectivo con nuestra tierra, con Castilla y León. Siempre dentro, lógicamente, del marco del ordenamiento jurídico y del marco legal.
1: En Aragón, donde ya gobiernan en coalición PP y Vox, han comenzado a hacer pruebas forenses a los menores migrantes no acompañados.
13: El vicepresidente aragonés, Alejandro Nolasco, de Vox, ha sido el encargado de anunciar un endurecimiento del protocolo para determinar la edad de los menores migrantes y, si son mayores de 18 años, expulsarlos de los centros de acogida.
18: De realización de pruebas forenses de edad a todos los menas que el Estado obliga a Aragón a acoger a la fuerza y que lleguen sin el certificado biológico que acredite fehacientemente su edad.
13: Nolasco también ha dicho que han sometido ya esas pruebas a una niña de 9 años.
1: La Audiencia Provincial de Valencia ha estimado el recurso de apelación de Carlos Mazón y ha admitido la personación del expresidente valenciano en la causa que investiga la gestión política de la DANA. Petición formulada para ejercer su derecho a la defensa. Valencia, José Andrés Castellano, buen día, buenos días.
19: Buen día, sí. Argumenta el tribunal que en la actualidad la magistrada instructora sigue practicando diligencias que podrían aportar información sobre una posible conducta activa en el retraso del envío del Lesaler, lo cual podría conllevar una futura imputación del expresidente. Pone como ejemplo las 2 órdenes internacionales emitidas tanto a WhatsApp como a Telegram, cuyo objetivo es conocer los mensajes que intercambió su jefe de gabinete con el propio Mazón y otros miembros de su equipo. Por eso, dice la audiencia, si no se admitiera su personación, se le privaría de su derecho de defensa. Tras conocer la decisión, el abogado de Mazón ha señalado que valorarán recurrir o incluso impugnar aquellas diligencias que dicen excedan los límites propios de la instrucción o puedan afectar a sus derechos fundamentales. Esto podrá hacerlo, señalan, tanto en las pruebas ya aportadas como en las futuras.
1: La Fiscalía pide 9 años de cárcel para los acusados por el naufragio del Villa de Pitancho.
13: Seguro que lo recuerdan, el pesquero gallego que naufragó en aguas de Terranova, en Canadá, en febrero de 2022, con 24 marineros a bordo. Murieron 21 de ellos. Ahora el Ministerio Público solicita 9 años de prisión para Juan Enrique Padín, el capitán del buque, José Antonio Nores Rodríguez, el administrador de la armadora, y el hijo de este, José Antonio Nores Ortega, que es el director de flota. Las familias siguen esperando que se haga justicia. María José de Paso es su portavoz.
20: No, sí que consideramos que hay un dolo motivado, pero seguimos confiando en la justicia. Cada paso que damos, un paso cada día ante cada verdad.
1: Los trabajadores de Nissan se manifiestan hoy en contra del ERE que plantea despidos en la provincia de Barcelona, una protesta que llevaron ayer al Parlament de Cataluña, donde han exigido al govern que utilice las herramientas a su alcance para tumbar el expediente de regulación de empleo. Ana Puyol, buen día, buenos días.
4: Buen día, sí, los trabajadores de Nissan han convocado una movilización entre los dos centros que la empresa japonesa tiene en Cataluña, en la zona franca de Barcelona y en el Prat. Este miércoles se han concentrado delante del Parlament, donde se han reunido con los grupos parlamentarios a quienes han trasladado su malestar. Los sindicatos defienden que no es cierto que Nissan esté sufriendo una crisis económica y que el ERE, dicen, es realmente un proceso de deslocalización encubierto.
5: La realidad es que los centros de Cataluña son viables, son productivos.
4: Es Raúl Ocón, de Comisiones Obreras, insiste en que los centros de Nissan en Cataluña son viables y productivos y que no registran pérdidas. Los sindicatos rechazan la propuesta que la empresa ha puesto sobre la mesa y avisan. Si las negociaciones con la automovilística se encallan, no descartan llevar el ERE ante la justicia. Este sábado han convocado nuevas movilizaciones.
1: Gracias, Ana. Los profesores catalanes deciden hoy si apoyan el acuerdo con la Conselleria de Educación o siguen adelante con las huelgas.
13: El resultado se va a conocer a las 12 del mediodía. Veremos si apuestan por firmar un pacto con el govern de Salvador Illa, en el que los negociadores han arrancado un nuevo plus de 170 euros mensuales en 4 años, que eleva la subida salarial autonómica hasta los 450 euros. Si rechazan esa propuesta, el voto está condicionado. Se comprometen a hacer todas las huelgas que sean necesarias hasta finalizar el curso al que le quedan 2 semanas.
1: Y una canción, Lara, para esta mañana de jueves.
13: Bueno, pues una cosa que no conoces, esto no es noticia. Claro. Es un grupo estadounidense, en realidad muy poco conocido aquí en nuestro país, al que yo descubrí gracias a la sacrosanta NPR, la radio pública americana. Se llaman Future Things y son de Boston.

0: Yo creo que esto entra también en mi nueva corriente de persona de música animada, ¿no?
1: Sí, llevas una semana muy animada, para mi sorpresa.
0: Bueno, pues la semana que viene ya todos de luto otra vez.
1: No creo.
0: Esto va a nuestra lista de Spotify a las mañanas musicales. Fíjate, Lucas, que yo creo que a la gente le gustan más mis canciones tristes porque suben más los seguidores. ¿Será España un país de tristes? No es una pregunta para mí, es para Tezano.
1: Fíjate si ya la incluyen en las encuestas del CES.
0: Me encantaría y ojalá me llamaran.
1: Hasta dentro de un rato, Lara. Gracias.
0: Que estaba actualizando la lista, ¿eh? Ya está, las mañanas musicales.
1: Cada vez más amplia y más seguida.
0: Variada y animada. Hasta luego, Lucas.

0: Menos 19 minutos, las 8, las 7 en Canarias, y saludamos en este punto con su contrapunto de la Roja. Muy buenos días, Eva.
1: Buenos días, Juan Ramón. Feliz jueves.
0: Muchas gracias.
1: Silencio tenso, los folios boca abajo, el bolígrafo sin tapón sobre la mesa. Empieza el tiempo. Le das la vuelta al papel, haces un repaso rápido de todo el examen. Vale, la primera, bien, la segunda, regular, la tercera y la cuarta las tengo claras. Murmuras para tus adentros. Bien, te sabes más de las que pensabas. Y empiezas a escribir aunque tengas un callo gigantesco en el dedo corazón, porque los minutos apremian y te estás jugando tu futuro. Miles y miles de estudiantes se examinan de la PAU. Vamos, de la selectividad de toda la vida. Aunque desde hace tiempo decirlo en voz alta a tus hijos de la generación Z les suene tan marciano como las palabras COU, BUP o CASET. ¿Eres capaz de recordar la última vez que te enfrentaste a un examen? ¿Eras de los que se ponían nerviosos o de los que mantenían la calma? ¿Trasnochabas o madrugabas para darle un último repaso? ¿Veías el vaso medio lleno o medio vacío al terminar la prueba y hablar con tus amigos? ¿Eras más de esquemas o de hacer resúmenes?

sea como fuere, en los últimos años, la innovación, la motivación y la creatividad se han puesto en el centro del sistema educativo. Los gurús pedagógicos las han convertido en las madres del aprendizaje. Y para muchos profesores y alumnos, la memoria, la cruel y malvada madrastra llamada memoria, se ha convertido en el gran enemigo a batir en las aulas. Ya sabéis, pantallas sí, memoria no. En su último libro, titulado La vacuna contra la insensatez, el filósofo y pedagogo José Antonio Marina insiste en que uno de los grandes virus mentales que ha infectado la escuela es la manida frase de que no hay que aprender las cosas de memoria, porque se considera una idea vieja, antigua, como del siglo pasado. Una metodología de esos profesores de la posguerra que te obligaban a aprenderte los ríos de España y te atizaban con el borrador o te castigaban en una esquina si no te sabías la lección. La vieja.

0: Pero, ¿y si el problema no es la memoria, sino cómo se utiliza en la escuela? La memoria, nos guste o no, es el gran órgano que sustenta el aprendizaje. Un órgano que interviene en el razonamiento, en la invención, en la creatividad y en la combinación de ideas. Sin el almacén de la memoria, obviamente, no hay aprendizaje. Pero tal y como propone Marina, quizás haya que buscar fórmulas que no se basen simplemente en la repetición. Como hija de profesores y con una madre catedrática justamente en pedagogía, he escuchado desde pequeña acalorados debates sobre la utilidad de la memoria, en la nueva y en la vieja escuela. Decía Ortega y Gasset que para tener mucha imaginación hay que tener mucha memoria. La imaginación, sin duda, se nutre del recuerdo. Y estos días de nervios seguro que serán recordados para siempre por miles de jóvenes que, tras la angustia y la incertidumbre, se enfrentan por fin al mejor verano de sus vidas. Que tengáis buena semana, Juan Ramón. Hasta el lunes.
1: Hasta el lunes, Eva Baroja.
2: Gracias. Buen fin de semana.
1: Las 8 menos cuarto, 7 menos cuarto en Canarias. Ahora en las mañanas de Radio Nacional la información de las territoriales de la radio pública. Hasta dentro un rato.
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1: Buenos días en este jueves en el que lo primero que vamos a hacer a esta hora de la mañana es saber cómo se está circulando por las carreteras de la región. Así que conectamos con la Dirección General de Tráfico, Marta Míguez. Buenos días.
4: Buenos días. Complicaciones en todas las entradas a la capital. Destacamos la A1 en San Sebastián de los Reyes, A2 en Torrejón, A4 en Pinto y Butarque, A42 en Parla y Getafe, la A5 en Navalcarnero y Móstoles, y también la A6 en Majadahonda, donde también van a encontrar cortado el bus Bao, por lo que les pedimos especial precaución. Al margen de ello, complicaciones intensas en la M40 en Villaverde, sentido A4, en Vallecas, Vicálvaro y Coslada hacia la A2 y en Barrio de la Fortuna, Pozuelo de Alarcón, todo ello en sentido norte, sentido A1.
1: Muchos puntos ahora mismo con complicaciones en la circulación de las carreteras madrileñas. Sepamos si hay también complicaciones en las calles de la capital. Gabinete de Información de Tráfico del Ayuntamiento de Madrid, Chauro Alcázar, buenos días.
5: Buenos días de nuevo, Paco. Sí, aunque lo cierto es que los niveles de tráfico están siendo bastante inferiores a semanas pasadas en la capital. Por ejemplo, el tráfico va fluyendo con mucha normalidad ahora ya por el oeste de la M30. No deja de ser intenso, pero sí que vamos a destacar lentitud en el recorrido este de Méndez Álvaro al puente de Ventas, sentido norte. Se suma a la hora punta una entrada del norte, la M11, a su paso por Gran Vía de Hortaleza y Arturo Soria del centro. Destacar también algo más de intensidad circulatoria en torno a la Glorieta de Atocha y el Paseo del Prado y Recoleto, sentido norte. Por cierto, que a partir de esta noche, de las 12 de la noche, quedará cortado al tráfico la Plaza de Cibeles y su zona de influencia. Más información detallada en la página del Ayuntamiento Madrid.es.
1: Gracias, y seguro que lo han notado, las temperaturas nos están dando una ligera tregua después de muchos días de un elevado calor. Vamos a saber la previsión para hoy. Agencia Estatal de Meteorología, Juan Carlos Piña, buenos días.
6: ¿Qué tal? Muy buenos días, Pablo. Bueno, pues hoy continuamos con tiempo estable, con temperaturas diurnas que van a bajar en la sierra y se mantendrán sin cambios o bajarán un poco en el resto de la región, con máximas que alcanzarán los 32 grados en Aranjuez, 31 en Alcalá de Henares y Morata, 29 en Madrid y Villanueva de la Cañada, 26 en Collado Villalba, 24 en San Lorenzo del Escorial, 22 en Navacerrada. A esta hora el termómetro marca valores de 18 grados en Madrid centro, 17 en El Goloso, 15 en Alpedrete, 8 en Navacerrada. Asimismo, les adelantamos que a partir de mañana ya subirán las temperaturas y la semana que viene va a volver el calor intenso. Así que aprovechen este fin de semana. Es una información de AEMET.
1: Este jueves continúa la gratuidad de los autobuses de la MT y de Bicimad en Madrid capital, gratuidad para mejorar la movilidad durante la visita del Papa. El tráfico se va complicando, ya lo hemos escuchado, entre otras cosas porque ya está cerrada completamente al tráfico la Plaza de Lima y los carriles centrales de la Castellana. Esta medianoche

0: y el lunes va a haber múltiples desplazamientos del Papa por la ciudad de Madrid. Si no me equivoco, va a ir al Congreso de los Diputados, por la tarde va a ir a la Almudena, como va a ir también al Santiago Bernabéu, y por tanto el lunes va a ser un día especialmente complicado en esta ciudad para la circulación.
1: Para minimizar los efectos, transporte público gratuito hasta el martes. Además, como novedad, estaciones virtuales de Bicimad.
0: Vamos a crear estaciones virtuales en los parkings que están cercanos a tanto la zona de Cibeles como la de Lima, para evitar que las estaciones de Bicimad se colapsen.
1: Es el periodo más largo de la historia, 6 días de transporte público gratis. De momento, su uso ha aumentado un 4,4% en la MT y un 5% en Bicimad.
2: Esos cortes al tráfico de las plazas de Lima y de Cibeles responden a la necesidad de instalar los escenarios donde se van a celebrar la Vigilia y el Corpus, respectivamente. Se trabaja contrarreloj para que todo esté a punto. De hecho, en uno de esos escenarios, el de Cibeles, todo está en marcha y prácticamente a punto para que el domingo más de 1 millón de personas puedan ver in situ y celebrar el que se espera sea el evento más multitudinario de la visita del Santo Padre a España. Carmen Jiménez.
3: Ultimando detalles para que todo esté perfecto durante la visita del Papa. En Cibeles, más de 250.000 fieles seguirán esa multitudinaria misa. Hablaba de ello el cardenal arzobispo de Madrid, José Cobo.
4: Cuando ya se pone la cruz, ya quiere decir que todo está más o menos cerrado. Yo creo que queda bien, queda muy digno y todo saldrá en tiempo. Ya estamos en la vuelta atrás.
3: Una de las arquitectas que ha diseñado todo el dispositivo, Cristina del Río, señalaba la magnitud de los eventos.
5: Espacios tan significativos como el Bernabéu, Movistar, Arena, Nicema, Lima, no todos, cada uno es muy diferente, entonces bueno, es un encargo global de todo, con una mirada conjunta de toda la visita al Papa en Madrid, y en ese sentido creo que es bastante único, y pues sí, pues nunca nos habíamos visto ante un reto tan grande.
3: Así Madrid se engalana para recibir al pontífice.
2: En todos esos actos se va a movilizar a policías, a bomberos, a SAMUR Protección Civil, aunque algunos de estos cuerpos mantienen que el dispositivo preparado por el Ayuntamiento de la capital es insuficiente. Es el caso del sindicato CESIT Unión Profesional, que apunta, como decimos, a que ese dispositivo previsto no supone un refuerzo real de bomberos del Ayuntamiento. Indican que lo que se ha hecho es redistribuir los recursos que tienen habitualmente y que ya de por sí les parecen insuficientes. Mediante un escrito remitido al alcalde de Madrid, José Luis Martínez Almeida, y al delegado del Gobierno, Francisco Martín, los bomberos exigen la activación urgente del nivel N+. Esto es un mecanismo previsto para situaciones críticas que permite reforzar el servicio con más de 300 bomberos. Antonio Sánchez es bombero de CESIT Unión Profesional.
6: Tanto policía como SAMUR como agentes de movilidad han reforzado sus plantillas para poder hacer frente a esta visita. Creemos que es una temeridad el intentar asumir con lo que casi no llegamos al día a día, asumir una visita del Papa con todo lo que ello supone.
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2: Es jueves, es día de pleno en la Asamblea de Madrid, en la que se va a hablar, a buen seguro, de la visita papal, aunque también se va a abordar el calor en las aulas en este tramo final de curso, y además se hablará de ello con una iniciativa original de Más Madrid, la de retirar el aire acondicionado del propio pleno para que, dicen, los diputados entiendan lo que están padeciendo los alumnos en sus clases. Pepi Martín.
8: Primer pleno del mes de junio que va a estar marcado por la visita del Papa a la región y sobre la que va a preguntar el portavoz popular a la presidenta. La polémica llegará probablemente con las preguntas de la oposición. Manuela Bergero, de Más Madrid, interrogará a Isabel Díaz Ayuso sobre las actuaciones que va a llevar a cabo para mitigar los efectos del calor en las aulas, y la socialista Mar Espinar quiere conocer la valoración de las ayudas para los enfermos de ELA después de que se publicara que la Comunidad de Madrid iba a implantar un copago, algo que rechazó completamente el portavoz del Ejecutivo Regional este miércoles. En el ámbito legislativo, en esta sesión plenaria se va a aprobar el dictamen de la Comisión sobre el proyecto de ley de medidas urgentes para el incremento de la oferta de vivienda con protección pública, una iniciativa que cuenta con el rechazo de la oposición. Y también está previsto que comparezcan la consejera de Educación para informar sobre el desarrollo de la prueba de acceso a la universidad y la consejera de Sanidad para explicar los mecanismos de control sobre el funcionamiento de los hospitales públicos de gestión privada.
2: Este jueves los Reyes van a visitar el South Summit. Es una de las ferias internacionales más importantes del mundo emprendedor y de las startups. Se celebra, como es habitual, en la nave de Villaverde. Ayer abría sus puertas, focalizada en esta edición en las posibilidades que genera la inteligencia artificial. Josefina Maestre.
9: Según un informe reciente, el 88% de las empresas ya

0: utiliza inteligencia artificial en al menos una función de negocio, pero su potencial es espectacular en finanzas, informática, arquitectura, ingeniería o administración. De esas posibilidades se habla estos días en el South Summit, el encuentro tecnológico por excelencia que se desarrolla esta mañana en Madrid. 600 ponentes y cientos de startups centradas, por ejemplo, en el uso de drones, la carga de coches eléctricos, el mundial de fútbol o juegos que entrenan el cerebro.
1: Lo que hacemos es transformar cualquier plaza de parking en un punto de carga sin necesidad de obras.
2: Una terapia para niños con TDAH, con déficit de atención e hiperactividad, y ahora estamos también trabajando con personas mayores para prevenir el envejecimiento.
3: Una plataforma en Telegram, que es un juego de predicción del Mundial de Fútbol del 2026.
0: Hoy se espera la visita del Rey, al que mostrarán prototipos novedosos. Mañana se entregarán los premios a la startup más disruptiva, más sostenible, más escalable o la de mejor equipo.
4: La inteligencia artificial ya es percibida como una herramienta clave para mejorar la competitividad. Así al menos lo indican casi 9 de cada 10 empresas familiares de Madrid. Confían en esta herramienta para que les suponga un destacado impacto económico en sus actividades. Marta Beltrán es directora de ADEFAM, la Asociación de la Empresa Familiar de Madrid. Buenos días.
5: Hola, buenos días.
4: Con la inteligencia artificial, ¿hay motivos para pensar, como dicen algunos, que puede realizar labores propias de las empresas, eliminándolas, incluso eliminando personal? ¿O más bien es lo contrario? ¿Esto es la puerta abierta a nuevas vías de negocio y reducción de gastos?
5: Bueno, los resultados de la encuesta la verdad es que han sido llamativos hacia el lado positivo, ¿no? Porque la verdad es que la mayoría considera que la inteligencia artificial va a ser clave para mantener o mejorar la competitividad, pero menos de un 10% considera que esto puede suponer una reducción de puestos de trabajo. Así que, bueno, por ese lado, pues tranquilidad.
4: Para implantar la inteligencia artificial y que esté plenamente operativa la actividad de las empresas, ¿cuánto tiempo se necesita? ¿Es tan rápida como podemos presuponer?
5: Bueno, ahí depende muchísimo de las empresas y depende, por supuestísimo, de qué herramientas de IA se apliquen, en qué y para qué, ¿no? Pero lo que está claro es que cuanto antes empecemos, mejor. Y la verdad es que los resultados en ese sentido son súper positivos porque, bueno, más del 50% ya están en ello y un 9% de las empresas a las que hemos consultado la tienen plenamente integrada en algún área específica.
4: Madrid a la vanguardia nacional.
5: Madrid iba a la vanguardia, efectivamente, gracias a Dios.
4: Marta Beltrán, como decimos, directora de ADEFAM, la Asociación de la Empresa Familiar de Madrid. Muchísimas gracias por haber estado en Radio Nacional de España.
5: Gracias a vosotros.
4: Y en deportes, elecciones al Real Madrid. Enrique Riquelme anuncia a Haaland, Florentino Pérez, a Mourinho. Buenos días, Alex Pita, ¿qué tal?
6: ¿Qué tal? Buenos días.
4: Se pone interesante, ¿eh?
6: Se pone muy interesante. Hoy va a estar Enrique Riquelme en Radio Nacional, en Tablero Deportivo. Veremos si anuncia algo más, porque ayer ya anunció a Haaland, anunció a Rodri y además utilizó una táctica conocida, la que utilizó Florentino Pérez hace 25 años cuando ganó aquellas elecciones con Figo. Pues esto dijo ayer Enrique Riquelme en Antena 3.
7: Que si yo soy presidente del Real Madrid el próximo domingo, si yo incumplo alguna de mis promesas, yo pago el 100% de toda la cuota de los 100.000 socios del Real Madrid. Hola. La próxima temporada.
6: La apuesta es grande, dice que lo firmó ante notario. A la misma hora, Florentino anunciaba a Mourinho con un vídeo en inteligencia artificial que Mourinho ha dicho que no hizo. Y también anunció a Konaté, ex central del Liverpool. Y a todo esto, también el Atlético de Madrid está pendiente del futuro de sus jugadores. Ayer habló Oblak sobre su futuro.
8: Sinceramente, no le daré muchas vueltas este verano. Las cosas pasan como tienen que pasar y como están escritas. No tengo mucha influencia en todo esto. Tengo contrato con el club donde llevo 12 años. Yo me siento genial y creo que seguiré jugando a un alto nivel durante algunos años más.
6: Estamos con el mercado de fichajes
4: muy activo,
6: caliente en el mundo del deporte y del fútbol. También estamos muy pendientes hoy del baloncesto. El Real Madrid se la juega a las 9 de la noche contra la Laguna Tenerife. Perdió el partido de ida en la última jugada aquí en el Movistar Arena. Hoy juega contra el Tenerife. Si pierde, cae eliminado de la lucha por el título de la Liga CB. Esperemos que haya suerte y podamos seguir contando sus hazañas.
4: Ojalá tenga suerte. ¿Quién lo iba a decir? Hace apenas unos días, después de esa sufridísima final en la que mereció mucho más que esa justa derrota. Pues Alex Vita, muchas gracias.
6: Hasta luego.

0: Rigoberta Bandini inaugura esta noche la 10ª edición de las Noches del Botánico. 55 conciertos con más de 60 artistas, entre los que se encuentran Van Morrison, Tom Jones, Sass o Jean-Michel Jarre. Y todo en un escenario como el del Real Jardín Botánico de la Universidad Complutense. Julio Martí es codirector del festival.
1: Pues artistas nacionales como M. Clan, Pablo López, artistas hispanos como Elvis Crespo, como Babasónicos, pero tenemos otros que ya son más celebérrimos y tradicionales del festival, como Tom Jones, como LP, como Pat Metheny, como Rubén Blades o como Van Morrison, que va a hacer una visita después de haber dicho el año pasado que quería volver.
0: Música de enorme calidad en un escenario único y en un ambiente desde luego singular y excepcional. Volvemos con la información territorial en 45 minutos en Radio 5 Todo Noticias. Les dejamos con las mañanas de Radio Nacional.

0: Son las 8, las 7 en Canarias.
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0: Muy buenos días. De jueves, 4 de junio. Hay una frase en el sumario del caso Leire Díez que es una síntesis precisa del sentido y la misión de esta mujer y su jefe Santos Cerdán. La pronuncia un abogado en conversación con ella en una de las grabaciones realizadas por la Guardia Civil. Abro comillas. Dile al presidente y a tu jefe que espabilen de una puta vez o les van a joder la vida. Cierro comillas. Ahí está todo. Según la Unidad Central Operativa de la Guardia Civil, la UCO, esta mujer...
2: Yo estoy a abreviar mucho esto. No necesito a todo
0: era la coordinadora de una estructura liderada por Santos Cerdán que diseñaba estrategias para obtener información que desactivara las causas judiciales contra el entorno del presidente Pedro Sánchez. The One, que es como llama la señora Díez a quien está por encima de Jay Cerdán y que, estima la UCO, solo puede ser Pedro Sánchez. Leire Díez, a quien según sus propias palabras, pues la fontanería se le daba muy bien, no era una simple afiliada. Tenía mandato y voz propia. O sea, no estaría fantaseando cuando se lo decía a sus interlocutores. En la investigación de la UCO aparece hasta la propia directora general del Cuerpo de la Guardia Civil, Mercedes González, con la que se habría reunido al menos en 3 ocasiones. En el sumario se dice además que el director operativo de la Guardia Civil pidió a los investigadores que se pusieran de perfil, que se pusieran de perfil en lo que afectara a personalidades políticas. ¿Y qué dice el PSOE? Pues que todo esto es una suma de comportamientos individuales, y leo su nota literalmente, de farsantes, oportunistas y resentidos que han usado el nombre del PSOE en vano y en falso, muy a pesar del PSOE. Moncloa tranquila. No hay, dicen desde Presidencia, pruebas ni indicios que comprometan a Sánchez. El ministro Óscar López expone también tranquilidad y reorienta el foco.
3: Tranquilidad absoluta, el tiempo pondrá todo en su sitio. Lo que sí le puedo decir, lo que sí sabemos todos, es que Pedro Sánchez, no como presidente del gobierno, sino como secretario general, fue víctima del espionaje de la Kitchen.
0: El PP, superado el traspiés de lo de Junts o no, pero vamos, ya en otra pantalla, se centra en la oportunidad que todo esto le otorga. Alicia García, portavoz del PP en el Senado, llama ya a la fontanera.
4: Por eso anuncio que el comando Cloacas tendrá que comparecer en la comisión de investigación del caso Coldo. Lo hará Leire Díez, el brazo ejecutor, lanzada a la guerra sucia contra todos, contra jueces, fiscales, policías, guardias civiles, periodistas...
0: Populares que tienen ya otro acuerdo con Vox. Ayer anunciaron el de Castilla y León, asumiendo naturalmente eso de la prioridad nacional, como dijo tratando de matizar ayer Fernández Mañueco, que tendrá de número 2 al líder de Vox, Carlos Pollán.
5: Por tanto, una asignación prioritaria de los recursos públicos a quienes tienen una arraigo real, verificable, efectivo con nuestra tierra, con Castilla y León. Siempre dentro, lógicamente, del marco del ordenamiento jurídico y del marco legal.
0: No hay cosa natural. Y a todo esto, con la política patria discurriendo por estos territorios, un anuncio que casi podría considerarse histórico. Hombre, oportuno sin duda, en este momento. El año que viene, para el final de la legislatura, según el calendario del gobierno, sí habrá presupuestos generales del Estado. No en el 24, ni en el 25, ni ya en el 26, pero el año que viene asegura Pedro Sánchez que sí.
6: Esta misma semana se va a publicar la orden de elaboración en el Boletín Oficial del Estado y a lo largo de este mes lo que vamos a hacer es actualizar el cuadro macro con el objetivo de aprobar nuestras cuentas de coordinación de los presupuestos generales con el resto de fuerzas parlamentarias en las Cortes Generales.
0: Y del otro lado del Mediterráneo, ¿alguna novedad? Bueno, viene del otro lado del Atlántico, de Estados Unidos, pero se refiere a lo que pasa un poco más allá de nuestro mar. Pero claro, es una novedad de aquella manera. Ya sabe usted que llevamos semanas escuchando a Trump anunciar la inminencia de un acuerdo con Irán. Ayer volvió a la cuestión, que está próximo, sobre todo después de que Israel y Líbano pactaran en Washington un alto el fuego condicionado a que no haya más ataques de Hezbollah. Este fin de semana, dice Trump, que puede llegar el acuerdo, que están ya muy cerca, el fin de semana. Puede pasar over the weekend, a lo largo de este fin de semana. Son las 8 de la mañana y 4 minutos y medio, 7 y 4 minutos y medio en Canarias. El día tiene otras noticias que vamos a repasar ya en titulares con Lara Hermoso y Juan Antonio Aparicio.
7: Novedades en la investigación de la muerte del fundador de Mango, Isaac Andic, no descarta la posible participación directa o indirecta de otras personas, además de la del principal investigado por homicidio, su hijo Jonathan Andic.
8: Se habría tardado 4 minutos y medio en avisar a la familia de la caída y 8 minutos a los servicios de emergencia. Además, tras el análisis de las conversaciones entre padre e hijo y en contra de lo que Jonathan dijo ante la policía, se desprende que nunca antes habían hecho una excursión de ese tipo. Además, la jueza ha solicitado nuevas diligencias, entre ellas analizar conversaciones previas para comprobar si hubo manipulación emocional a Isaac Andic.
7: Luto en Navarra por la muerte de 5 agentes de la Policía Foral en un accidente de tráfico en el Goibar, en Guipúzcoa, hacia donde se desplazaban para realizar unas prácticas.
8: El Parlamento de Navarra va a aprobar hoy una declaración en apoyo a las familias de los agentes y el Gobierno autonómico confirma un acto institucional en memoria de los agentes. María Chivite es la presidenta de Navarra.
9: Yo creo que ahora es el momento de las familias, que las familias se sientan bien acompañadas, como bien me ha trasladado el jefe de Policía Foral, pues se ha contactado con todas ellas de manera personal.
8: Este ha sido el accidente de tráfico relacionado con Navarra más grave en 26 años.
7: El 60% de los jóvenes de nuestro país asume que no podrá progresar en sus vidas por condicionantes externos como la precariedad o la inestabilidad laboral. Esa es la conclusión del último informe de la Fundación Faz Juventud,
8: en el que analiza los desafíos formativos y profesionales de los jóvenes españoles y en el que se asegura que por esa razón los jóvenes se centran en lo inmediato y en la necesidad de ingresos a corto plazo, aunque eso sí, no se olvidan de sus vocaciones. Ana San Martínez, directora de la investigación de FAD Juventud.
10: Priorizan claramente la vocación, pese a que no puedan seguirla siempre, la estabilidad como un valor muy necesario y la conciliación, esto es clave.
7: La muerte en Reino Unido del joven Henry Novak dispara las tensiones raciales. La policía ha detenido a 2 personas tras las violentas protestas registradas después de que se publicara un vídeo en el que se ve cómo los agentes ignoraron sus heridas después de que otro chico indio lo apuñalara, aseguró en un primer momento en defensa propia.
8: El chico de 18 años murió en diciembre tras ser atacado por otro hombre ya condenado que dijo haber sufrido un ataque racial y fue creído en un primer momento por la policía, que retuvo a Novak esposado contra el suelo, muriendo. Poco después ya se ha iniciado una investigación independiente, mientras que la extrema derecha está avivando las tensiones acusando a la policía británica de un sesgo antiblanco.
0: Y hoy en Tablero Deportivo nos va a visitar el candidato a la presidencia del Real Madrid, Enrique Riquelme. Daniel Alpuero, Dani, buenos días.
11: ¿Qué tal?
0: Días.
11: Buenos días, Juanra. Sí, ayer hizo un anuncio, además, que iba a fichar al noruego Erling Haaland y automáticamente su padre y su representante lo negaron. Así que hoy tendrá que aclarar, esperamos que lo haga aquí, ciertas cosas en su entrevista en Tablero. A lo mejor también tiene que decir a quién va a traer de entrenador, ya que Florentino anunció a Mourinho casi al mismo tiempo que le anunciaba Haaland para el banquillo si ganaba las elecciones. Tenemos tablero porque juega la selección, penúltimo amistoso, último que jugamos aquí antes de partir hacia Estados Unidos. Ayer se unieron los 3 que faltaban en la concentración, así que hoy el plan es viaje a Coruña, partido en Riazor ante Irak y posterior viaje a los Estados Unidos. Y allí nos quedará un amistoso más ante Perú. Ya ha dicho el seleccionador que estos partidos son importantes y que no se pueden jugar a medio gas ni con miedo a lesionarse.
12: Hay que jugar, es un partido para nosotros muy importante de preparación. Valoraremos también qué jugadores participan más o menos, pero el partido para nosotros es de preparación para jugar llegar el día 15 en las mejores condiciones. Luego tiene una grandísima importancia.
11: También juega hoy un amistoso Francia ante Costa de Marfil. Al seleccionador galo Didier Deschamps le preguntaron cómo está Mbappé, que ha acabado la temporada liguera con algún problema físico.
13: Escuche, Kylian es en plena forma. Vale.
11: En plena forma, es rotundo. Hoy también es la previa de la selección absoluta femenina, que sigue preparando el partido ante Inglaterra en Palma de Mallorca. Hoy entrenamiento por la tarde y después hablará la seleccionadora Sonia Bermúdez y una jugadora a un día del mejor duelo que se puede ver ahora mismo en el fútbol femenino. La campeona del mundo contra la campeona de Europa. Esta es la jugadora del Bayern, Edna Imade, que viene de marcar 2 tantos en el último partido con la selección.
14: Va a ser un partido muy difícil, nos lo van a poner muy complicado como ya se vio en el partido de Wembley. Y nada, eso, tenemos ganas de poder conseguir la victoria, ya que no la pudimos conseguir en ese primer partido.
11: Bueno, al margen del fútbol también tenemos baloncesto. Ya dijimos ayer que la sección de baloncesto del Real Madrid necesita una vuelta. Hoy juegan Tenerife y si no gana estarán fuera del título ACB. También está contra las cuerdas Suco en Murcia, que juega hoy en el Palau ante el Barça.
0: Gracias, Dani. Y vamos al tiempo. Jacob Petrus, muy buenos días.
15: Buenos días, hoy con respiro en las temperaturas porque bajan sobre todo en el noroeste peninsular, ahí con máximas muy poco por encima de los 20 grados. En el resto de España el descenso también es bastante evidente, sobre todo por el centro y por el oeste, y en cambio donde suben las temperaturas es cerca del Mediterráneo, apoyadas por el viento recalentado de Poniente, así que hoy 36 grados en Málaga o también en la ciudad de Valencia. Por lo demás, la cola de otro frente frío deslizándose por el norte de España, con cielos nublados y lluvias entre débiles y moderadas en puntos de Galicia, de la cornisa cantábrica o del Alto Ebro, también alcanzando los Pirineos y sobre todo durante la tarde generando potentes cumulonimbus, es decir, tormentas en Cataluña que podrían llegar hasta la misma línea de costa. Se han activado avisos de color naranja porque podrían caer más de 40 litros en menos de una hora, con rachas fuertes de viento y con granizo. Por la tarde, precisamente, con la entrada de cierzo en el Valle del Ebro y de la tramontana en Girona y en las Islas Baleares. En las Islas Canarias, con vientos alisios fuertes, sobre todo por el oeste del archipiélago, seguirán acumulando muchas nubes en el norte, pero con alguna gota absolutamente dispersa. Y en cuanto a las temperaturas, como decíamos, que hoy bajaban por el oeste, a partir de mañana volverán a subir y ya nos tenemos que ir preparando para otro repunte intenso de calor la semana que viene.
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0: Con Leire Díez empezó todo. Ella es, según la UCO, la Unidad Central Operativa de la Guardia Civil, el origen de la presunta trama creada en el PSOE para desestabilizar o frenar investigaciones judiciales que afectan al partido y directa o indirectamente al gobierno y su presidente. Gemma Alfaro, buenos días, Gemma.
17: Hola, buenos días.
0: Bueno, según se desprende del sumario del caso, que ya conocemos, fue la exmilitante socialista la que se puso en contacto con Santos Cerdán, inicialmente, y no al revés, para venderle información y combatir las cloacas que, según ella, perseguían a Sánchez.
17: Sí, lo que está claro con la lectura del sumario es que no era una militante más. El sumario deja claro que la organización trataba de proteger los intereses del PSOE y del presidente del gobierno, y eso pasaba por desacreditar, dice la UCO, a jueces, fiscales y miembros de la Guardia Civil, pero también por diseñar estrategias y por contactar con las personas clave. Santos Cerdán dirigía y Leire Díez estaba en un segundo nivel, pero tenía capacidad de decisión y de asignar roles. También la UCO cree algo más, cree que el presidente del gobierno sabía lo que ella hacía. De hecho, su ex jefe de gabinete en Ferraz, Juan Manuel Serrano, conocía al menos los primeros contactos con Villarejo, porque empezaron por el excomisario, a quien ofrecieron un pacto con la Fiscalía. Leire Díez habla incluso de una cita con el exfiscal general, con Álvaro García Ortiz, a cambio de muchos datos, sobre todo del PP, de Rajoy, de Cospedal e incluso de Feijóo. También ofrece un pacto al exsecretario de Estado de Seguridad, a Francisco Martínez, que está procesado en Kitchen. Lo cierto es que la UCO sí que la sitúa en la Fiscalía General, pero no consiguen saber quién era su interlocutor. Díez llega a decir sobre el caso Coldo: si el fiscal general apoya un mínimo, creo que podemos empezar a recoger cosecha. También tratan de montar una operación contra la jueza que investigó al hermano de Sánchez y buscar irregularidades de peinado el juez que investiga a Begoña Gómez. Leire Díez daba cuenta a Santos Cerdán de todo, pero también habla de The One. Dice que ella tiene vínculos con los de arriba del gobierno. Se precia de poner a los abogados de Ábalos y Coldo y también de situar a Jacobo Teijelo, letrado de Cerdán, en la trama. Santos Cerdán puso el dinero y la logística del PSOE al servicio de estos intereses, con dos trabajadoras también implicadas, además de la gerente. Lo cierto es que la causa, Juanra, puede crecer. La UCO interrogó a más personas como investigados. Habrá que ver ahora cómo evoluciona la instrucción del juez Pedraz.
0: Bueno, pues gracias, Gemma. Que Santos Cerdán y Leire Díez son para los investigadores los líderes de esta presunta trama es algo que ya sabíamos por el auto. Pero el sumario sorprende con unas cuantas revelaciones, por ejemplo esta. La exmilitante socialista habría mantenido 3 reuniones con la directora de la Guardia Civil para intentar poner en marcha una investigación interna que perjudicase a la UCO. Laura Herrero, buenos días, Laura.
18: ¿Qué tal? Buenos días.
0: Bueno, fuentes de la Guardia Civil no niegan a Radio Nacional las reuniones, pero matizan. No hubo 3, sino 2, y nunca se produjeron en el despacho oficial, y nunca recibió Mercedes González a Leire Díez en calidad de mando del Instituto Armado.
18: Sí, eso es. Los únicos contactos que hubo entre Mercedes González y Leire Díaz fueron cuando la primera era delegada del gobierno en Madrid y la segunda trabajaba en Correos, según fuentes del Instituto Armada consultadas por Radio Nacional. En el sumario aparecen mensajes en los que Díaz presume de tener una buena relación con la directora de la Guardia Civil. Hay otros mensajes en mayo de 2025 entre ambas, que desconocemos porque estaba activado el borrado automático, pero que según la UCO coinciden con la apertura de una información reservada para averiguar quién había filtrado a los medios de comunicación las primeras investigaciones policiales relacionadas con el gobierno y el PSOE. Las mismas fuentes niegan que esa información reservada se abriese a instancias de la conocida como fontanera del PSOE y remarcan la confianza que dicen tiene la directora de la Guardia Civil en la UCO. El sumario también recoge declaraciones del exjefe de la UCO, Rafael Yuste, y otros mandos que señalaron que el número uno y el número dos de la Guardia Civil ordenaron que en el informe del hermano del presidente del gobierno no hubiese nada. Eso lo decían literalmente. Según relataron, el director general de la Guardia Civil, Leonardo Marcos, pidió que todos los agentes de la UCO se pusieran a trabajar en ello y, si era necesario, que se anulasen las vacaciones. Pero también hay más, Juanra. El director adjunto operativo de la Benemérita pidió a los agentes implicados en investigaciones políticas que se pusieran de perfil.
0: Gracias, Laura. Bueno, todo esto en el sumario. Y en medio de todas estas causas judiciales relacionadas con el PSOE y con el presidente del gobierno, pues hoy está previsto que escuchemos la declaración como imputado de su hermano David Sánchez en el juicio que investiga su presunta contratación irregular en la Diputación de Badajoz. Ya sabe usted que ese asunto sobrevuela también el sumario del caso de Leire Díez. Redacción de Radio Nacional en Badajoz, Miguel Verísimo. Buenos días, Miguel.
19: ¿Qué tal? Buenos días.
0: A ver, Sánchez va a declarar después del expresidente de la Diputación y exlíder del PSOE extremeño, Miguel Ángel Gallardo, al que ayer el teniente coronel Balas, el de la UCO, el muy nombrado Balas, lo situó como impulsor de una plaza que se creó específicamente para el hermano del presidente.
19: Eso es. David Sánchez ya no trabaja en la Diputación, es importante dejar eso claro. Entre 2017 y el año pasado ocupó dos puestos en esta institución. Primero fue coordinador de actividades de conservatorios y después pasó a ser jefe de la Oficina de Artes Escénicas. Ante la jueza de instrucción, sin embargo, Sánchez no supo aclarar a qué se dedica y dónde se sitúa esa oficina. Ya en el juicio oral, todos los testigos que han comparecido han desmontado la tesis del absentismo del hermano del presidente. Han confirmado que trabajaba y que su ayuda fue muy importante. La declaración de Sánchez de esta mañana va a ser fundamental para el caso, al igual que la de Miguel Ángel Gallardo, presidente de la Diputación de Badajoz durante los hechos, y al que la UCO, como decías, sitúa como impulsor de una plaza que estaría preparada para David Sánchez.
20: El único que hemos visto relacionado de manera íntima con este puesto es el que fuera presidente de la Diputación, Miguel Ángel Gallardo.
19: La causa tiene un total de 11 investigados. Lo más probable es que todos declaren en el día de hoy. La Audiencia Provincial de Badajoz, Juanra, debe resolver fundamentalmente sobre tres cuestiones. La primera, si la Diputación creó una plaza de alta dirección ex profeso para contratar a David Sánchez. La segunda, si después se cambió esa plaza por la de jefe de la Oficina de Artes Escénicas de manera fraudulenta. Y la tercera, si para satisfacer a David Sánchez en 2024 se contrató a un amigo suyo, al ex asesor de Moncloa, Luis Carrero. Las acusaciones populares piden cárcel y hasta 15 años de inhabilitación para Sánchez y Gallardo. La Fiscalía, por su parte, no acusa en este proceso porque no aprecia ningún delito.
0: Silencio absoluto en público de Pedro Sánchez sobre el juicio a su hermano o sobre el contenido del sumario del caso Leire. Lo que ha hecho en las últimas horas el presidente del gobierno es intentar lo que parece un golpe de efecto anunciando que llevará al Congreso los presupuestos generales del Estado para el año que viene. Sandra Gallardo, buenos días, Sandra.
21: Hola, muy buenos días.
0: Presupuestos de 2027, insisto, no los de 2026. Y su intención es presentarlos en el segundo semestre, previsiblemente a la vuelta de las vacaciones de verano.
21: Sí, es su reacción a los casos de corrupción que le rodean. Ante la presión de la oposición, socios y críticos, Pedro Sánchez se queda. El adelanto electoral no está en sus planes y, para que no haya dudas, presentará presupuestos para 2027.
22: Bueno, vamos a empezar esta misma semana ya con la orden de Hacienda y esperamos, pues ya en el segundo semestre del año, ponerlo en marcha, tramitarlo y llevarlo al Parlamento lo antes posible.
21: El mismo día del sumario del caso Leire, obviando lo judicial, presumiendo de cifras económicas, el presidente lanzaba este anuncio ante el empresariado catalán, una promesa que ya le hemos escuchado antes y que no ha cumplido. Las cuentas de 2023 siguen prorrogadas. Ahora buscará las primeras de esta legislatura justo cuando empieza a terminarse.
22: Yo pido un esfuerzo de generosidad y de responsabilidad y de compromiso con ese diálogo a las fuerzas parlamentarias también. Independentistas catalanas y nacionalistas tanto en Euskadi como en Cataluña, ¿no? Porque yo creo que el esfuerzo merece la pena.
21: Diálogo y mimos a unos socios cada vez más incómodos, les promete cumplir lo pendiente, reivindica los acuerdos con el independentismo y también la amnistía. Cree que Feijóo le reconoce ese acierto cuando está cortejando a Junts.
22: Cuando se dice hay que hablar de cosas serias, eso es serio, porque es un cambio.
21: Es la respuesta del presidente al amago de moción de censura del PP.
0: Bueno, entre tanto, PP y Vox pactan su tercer gobierno autonómico de coalición, en este caso en Castilla y León, donde ambas formaciones, a la espera de lo que pueda pasar en Andalucía, pues ya habían firmado su pacto. Valladolid, Marga Enríquez, buenos días.
2: Hola, buenos días, Juanra.
0: El acuerdo, muy similar a los anteriores de Extremadura y Aragón, incluye la prioridad nacional y Vox vuelve a hacerse con las competencias en inmigración o agricultura. Las dos formaciones están satisfechas con el acuerdo, claro, Marga.
2: Un acuerdo que han tardado en negociar 80 días para redactar 62 folios, que contienen un pacto, como decías, que el futuro presidente Mañueco ya reconocía que había calcado los de Extremadura y Aragón en materia de prioridad nacional.
5: La prioridad nacional, en primer lugar, es el mismo texto que en Extremadura y en Aragón.
2: A lo que añadió, como ya hemos escuchado en este mismo informativo, que es una asignación prioritaria de los recursos públicos a los que tienen arraigo aquí y siempre dentro de un marco legal. El acuerdo incluye plazos, así es que una de las primeras medidas va a ser una ley de prevención de incendios forestales, cuya competencia se la queda el PP, mientras que Vox se hace con 3 consejerías y una vicepresidencia, pero con muchísimas más competencias que hace 4 años. Desregulación, familia, ayudas sociales, inmigración, juventud, también se queda con la caza, con la pesca y con toda la política ambiental. Ya gobernaron juntos y rompieron y ahora quieren completar 4 años. Carlos Pollán se mostró confiado con el PP.
3: Por supuesto que nos fiamos, si no, no estaríamos aquí.
2: El pacto incluye también, Juanra, ayudas curiosas como desgravaciones para sustituir bañeras por platos de ducha, sacarse el carnet de conducir los jóvenes o deducciones en cuotas de gimnasios para hacer yoga o pilates. Eso sí, todo para personas con arraigo en Castilla y León.
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0: Madrid, Barcelona y Canarias se encuentran ya ultimando los preparativos de la visita de León XIV. El Papa aterriza el sábado en Barajas con una agenda muy apretada que incluye no pocos actos institucionales, misas multitudinarias, visitas a centros penitenciarios e incluso encuentros con personas migrantes. Y en este punto queremos poner el foco en otro colectivo, el de la mujer, el de las mujeres dentro de la Iglesia. Hay movimientos que presionan para que la igualdad de género sea una prioridad en la agencia en la agenda del Papa. Laura Barrachina, buenos días, Laura.
4: Buenos días. Aunque las feministas católicas no estén en la agenda del Papa, su visita sí está en la de ellas y además es motivo de esperanza. Confían en que León XIV siga la senda aperturista de su antecesor y creen que está al tanto de la necesidad que tiene la Iglesia de otros modos eclesiales en los que debería participar la mujer como una igual. Sin embargo, son conscientes de que
23: la Iglesia sigue siendo un reducto patriarcal y machista.
4: Pepa Monleón es una de las portavoces de la Revuelta de Mujeres en la Iglesia, un movimiento que lucha por su renovación. Y eso es para lo que, a juicio de Montse Escribano, presidenta de las Teólogas Españolas, debería también servir esta visita.
24: Es un buen momento también para reflexionar acerca de cuáles son las cuestiones más importantes dentro de una Iglesia en la cual los abusos no dejan de aparecer y necesitamos otros modos eclesiales de organización interna.
4: Aunque tengan esperanza en esta visita, la Revuelta de Mujeres no olvida que León XIV llega también como jefe de Estado. Por eso, Pepa Monleón desea que la presencia del Papa también sirva para predicar el Evangelio.
23: Que esa presunta visita institucional fuera más pastoral, porque la Iglesia solo será fiable si se mantiene fiel a esos valores del Evangelio, encarnados en aquellas personas y en aquellas necesidades de estas personas que menos tienen y cuyas vidas pareciera que cuentan menos.
6: Ambas mujeres aluden al Evangelio de forma constante, precisamente la herramienta teológica que parte de la Iglesia interpreta para no admitir a las mujeres en el sacerdocio. Sin embargo, como recuerda la teóloga Montse Escribano, ellas estaban en los orígenes de la Iglesia.
24: Sabemos teológicamente, las iglesias se fundaron a partir de la presencia de las mujeres. Lo que pasa es que después, en los primeros siglos, la presencia de las mujeres ya deja de ser efectiva y pasa a ser una presencia como la tenemos ahora, ¿no?
6: Para Escribano, esta supresión de la mujer en los estamentos de la Iglesia no tiene nada que ver con las escrituras ni con la historia.
24: O sea, la cuestión del sacerdocio no es únicamente una cuestión sacramental o sagrada, es una cuestión de quién ostenta el poder y quién puede de alguna manera manejarlo.
6: Las mujeres de la Iglesia española confían en León XIV, pero no tanto en su capacidad para transformar la organización que lidera.
0: Y en el marco de esa visita, tampoco podemos ni debemos obviar otras voces. La de las víctimas de abusos en el seno de la Iglesia. Juan Cuatrecasas, portavoz de la Asociación Nacional Infancia Robada. Buenos días.
7: Buenos días.
0: Juan, a estas alturas todavía no sabemos si el Papa se reunirá con las víctimas de abusos.
7: Pues que yo sepa, y a día de hoy y a esta hora, nosotros no tenemos ninguna información. Nadie nos ha contestado a los mensajes que hemos mandado solicitando estar presentes en esa previsible audiencia. Y yo debo decir que, bueno, si bien el Papa España, bajo mi punto de vista de persona creyente, de una víctima, viene por dos temas fundamentales. Por un lado, la inmigración, y por otro lado, las víctimas de abusos. Todo lo demás forma parte de un repertorio de eventos a los cuales yo no quito importancia, pero que creo que van muy por detrás en cuanto a foco. No entiendo muy bien a quién todo este movimiento circular con un presidente de la Conferencia Episcopal diciendo a pocas horas de que el Papa aterrice en España que ve atisbos de probabilidades. Tampoco entiendo que el arzobispo de Madrid dijera ayer, también a pocas horas de que el Papa aterrice en España, que el tiempo es limitado, el tiempo de las víctimas no es limitado. Las víctimas en muchos casos llevan muchísimos años sometidas a un maltrato por parte de una iglesia negacionista, de una iglesia que ha encubierto abusos a niños y niñas, y no entiendo que cómo pueda decir que el tiempo es limitado. Será limitado para actos menos relevantes, desde luego para atender a las víctimas no.
0: Va a depender de algo, no saben, no están a la espera de lo que puedan decidir porque no saben de qué puede depender o no.
7: Bueno, no tenemos ni idea. Ya. Es decir, hay un cruce de versiones de diferentes estilos. A nosotros se nos ha dicho que esto dependía del Papa. Se nos ha dicho que dependía de la coordinadora de la visita del Papa, se nos ha dicho que dependía del arzobispado de Madrid, incluso se nos ha dicho que dependía de la Comisión Pontificia de Potestad Menor del Vaticano. Pero a la hora de la verdad no sabemos ni de quién depende.
0: ¿Ustedes qué piden y qué le transmitirían al Papa?
7: Bueno, pues le traemos fundamentalmente dos cosas. Obviamente con la brevedad debida, porque entendemos que el Papa tampoco nos va a recibir una hora ni dos horas. Pero fundamentalmente la situación actual de las víctimas, le explicaríamos lo que las asociaciones de víctimas hemos luchado durante muchos años para conseguir. Le explicaríamos que el Gobierno de España y el Defensor del Pueblo están haciendo un gran trabajo, y también le tendríamos que explicar que la Iglesia española, pese a lo que ha dicho Cobo en los medios y pese a lo que ha dicho Argüello, sigue actuando de una forma totalmente esquiva a las víctimas. Las están revictimizando de una forma constante, y que la Iglesia tiene que cambiar. Estamos hablando de delitos y de ataques a los derechos humanos de la infancia, y desde luego, mientras sigan pues poniendo palos en la rueda de una forma constante, pese a sus delirios cuando dicen que ellos acompañan a las víctimas, lo cual es totalmente falso. Hay víctimas que incluso en el plan Priva y en el modelo Repara se han sentido maltratadas. Y si ellos viven en una realidad paralela, es su problema. Pero el Papa debe saber que la Iglesia española no está cumpliendo como debe con sus víctimas.
0: El pasado 15 de abril se activó el proceso de reparación de las víctimas. ¿Cómo está funcionando?
7: Pues a ver, por las informaciones que yo tengo, que en muchos casos son de primerísima mano, creo que está funcionando bien. De momento están en un proceso de... han recibido más de 400 en poco más de un mes. Las entrevistas que están teniendo en sede del Defensor del Pueblo con un psicólogo forense y una especialista en justicia restaurativa están yendo bien, con respeto, sin sentirse maltratadas. Obviamente es un proceso largo, pero creo que de momento las informaciones que nos han llegado a nosotros como asociación son positivas.
0: Juan Cuatrecasas, portavoz de la Asociación Nacional Infancia Robada, gracias por su presencia en la radio pública y que consigan el objetivo de ver al Papa. Muy buenas, señor Cuatrecasas.
7: Muchísimas gracias por la presentación. Gracias.

0: Son las 8:30, las 7:30 en Canarias.
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0: Bueno, pues abrimos tiempo de tertulia, de reflexión, de análisis. Esta mañana con Gloria Lomana. Buenos días, Gloria.
1: Buenos días.
0: Yolanda Gómez, ¿qué tal, Yolanda? Buenos días.
2: Hola, buenos días.
0: Javier Casqueiro, buenos días.
3: Muy buenos días, Juanra.
0: ¿Todo en orden?
3: Todo en orden.
0: Bien, ¿os habéis leído ya el sumario?
3: Bueno, el sumario
2: estamos en ello.
3: Nadie se ha leído el sumario, son miles de folios, pero bueno.
0: Bueno,
3: la mayoría.
0: Y está, vamos a saludar, está haciendo su entrada ahora mismo, le pondré el micrófono a Pablo Echenique, le saludamos en un instante. Mientras le microfonan, vamos a escuchar todos los temas que ya nos pone sobre la mesa Lara Hermoso. Buenos días, tal vez, Lara.
4: ¿Qué tal? Buenos días. Necesito presupuesto para esta sección, Lucas, ¿eh? Habla con los jefes.
0: ¿Por qué? ¿Qué ha pasado?
4: Bueno, porque me hace falta una pizarra para explicar el jeroglífico, vale. El sumario del caso Leire, llamémosle así, que tiene más tentáculos que un calamar, aunque en el PSOE huyen como si fuera una medusa. Ha puesto un tuit Rebeca Torró, la secretaria de organización del partido, y el partido ha enviado un WhatsApp a los periodistas que siguen la información del PSOE y con esto ya estaría. La documentación conocida hoy es una suma de comportamientos individuales de farsantes, oportunistas y resentidos que han usado el nombre del PSOE en vano y en falso, muy a pesar del PSOE. En Román Paladino, lo que quieren decir es que es una panda de frikis y que Pedro Sánchez no sabía nada, y que ni Santos Cerdán ni Leire Díez están ya en el partido. Pero claro, el asunto tiene miga. Leire.
5: ¿Se considera usted una periodista de investigación?
6: Sí.
5: ¿Nos podría decir si alguna vez ha publicado alguna investigación?
6: No.
4: Bueno, pues a la autodenominada periodista de investigación sin obra la sitúa la OCO como ejecutora de una trama en la que mandaba Cerdán, que con fondos del PSOE, porque le habrían pagado 43.000 euros, puso en marcha una operación. Y por ahí por esa operación pasa hasta el expresidente del Barça, Sandro Rosell, que no sé si es amigo de Leire o solo está resentido porque estuvo en la cárcel. Pero vamos, a la investigación. Hasta 4 visitas a la Fiscalía General del Estado hizo la ahora ex militante. Los mensajes que intercambiaba con Vicente Fernández, expresidente de la SEPI, se jactaba de que el Juan sabía de sus operaciones. El Juan, entiende la UCO, era Pedro Sánchez. Reuniones con los fiscales Grinda y Estampa en busca de información para atacar al fiscal jefe anticorrupción, Alejandro Luzón, al que seguro recordáis del juicio del caso Coldo en el Supremo, cuya sentencia está, por cierto, también al caer. Bueno, pues por ahí iba Leire ofreciendo, contando quién era.
7: Todo el mundo, ¿quién? ¿Por qué? O sea, tú...
6: Mira, sí,
7: eres la mano derecha de Santos Cerdán.
6: Sí.
7: Y Santos Cerdán es el secretario de organización del partido.
6: Sí. Pero soy una mano derecha que nunca va a aparecer en ningún lado.
7: Vale, bien, vale.
4: Bueno, pues sí que ha aparecido, ¿eh? Y Estampa, que tiene más escamas que tentáculos, la grabó y casi que le hizo una entrevista a la autodenominada periodista. Hay grabaciones en el informe de la UCO, hay mensajes, hay notas de la agenda de Leire Díez y hasta han mirado el posicionamiento de su teléfono. Por eso saben que se vio con Mercedes González, directora general de la Guardia Civil, el 10 de diciembre de 2024, que fue en Guzmán el Bueno, muy cerca de la sede del Instituto Armado, y según la UCO, su jefa, porque la UCO está investigando a su jefa también, bueno, siguiendo, se vio otras dos veces con Leire. La semana pasada, el ministro Marlaska.
8: La directora de la Guardia Civil no ha tenido ninguna reunión con ninguna persona, la que ha sindicado Leire o cualquier otra, en términos de ningún tipo. La directora de la Guardia Civil es una auténtica persona vinculada con el respeto a la legalidad.
4: Bueno, ahora lo que dice Interior es que no se vieron en la sede de la Dirección General de la Guardia Civil. No sabemos si se vieron en el bar de enfrente y que no se incoaron expedientes contra agentes que investigaban los casos de presunta corrupción que salpican al Ejecutivo por petición de Díez. Entonces, ¿de qué hablaron? Pues yo no lo sé. Igual Mercedes González debería explicarlo. La trama también habría estado buscando trapos sucios de la jueza que investigaba al hermano del presidente, a Beatriz de Viedma. Hoy declara David Sánchez, después de que ayer el teniente coronel Antonio Balas, de la UCO, con el que también quería acabar Leire, es que están todas las salsas, dijera que sí, que habían creado un puesto a medida del hermano de Sánchez en la Diputación de Badajoz.
9: He entendido que también establecen que este puesto que se crea está creado para una persona determinada.
10: Lo que deducimos de todas las actuaciones y todo lo que vemos es que es así.
4: Bueno, y en estas os preguntaréis, ¿qué dice Sánchez? Pues lo que dice Sánchez es que va a presentar presupuestos para el año que viene.
1: Esta misma semana se va a publicar la orden de elaboración en el Boletín Oficial del Estado y a lo largo de este mes lo que vamos a hacer es actualizar el cuadro macro con el objetivo de aprobar nuestras cuentas de coordinación de los presupuestos generales con el resto de fuerzas parlamentarias en las Cortes Generales.
4: Bueno, los de este año iban a llegar al Congreso en el primer trimestre, así que vamos ya por los de 2027. Así, cuando Podemos y Junts se los tumben, Sánchez tiene excusa ya para convocar elecciones y culpar a la izquierda del ascenso de la ultraderecha, enésimo capítulo de Yo o el Lobo. Y no me quiero olvidar del acuerdo de gobierno de PP y Vox en Castilla y León. Carlos Pollán va a ser el vicepresidente de Mañueco y el PP traga otra vez.
11: Una

0: Y sorpresa, no se ponen de acuerdo en lo de la prioridad nacional, si es por el arraigo o si es por extranjeros. Pero bueno, no nos vamos a perder en debates semánticos. En Aragón, donde ya funciona el gobierno de coalición de PP y Vox, le han hecho unas pruebas forenses a una niña de 9 años para determinar su edad. Es, sorpresa, una menor migrante no acompañada. Y dice Nolasco, vicepresidente de Vox, vicepresidente de Jorge Azcón, que es el nuevo protocolo. Pues hay que expulsar a los menores migrantes no acompañados, a los niños.
1: Es un buen sitio para empezar, sí.
2: Después de tantas heridas, necesito que mi casa...
1: Hasta luego.
0: Adiós.
1: Bueno, cuídate.

0: Yo no sé si esto es inteligencia artificial, pero ya desconozco si hay un autor que ha hecho esto, pero mucha inteligencia. Bueno, no voy a decir nada. Hola, Pablo Echenique.
1: ¿Qué tal?
0: ¿Todo en orden?
1: Buenos días, por decir algo.
0: Bueno, sí, buenos días por decir. Hombre, hoy es un día movido, ¿eh? Tenemos cosas que contar y además vamos a tener una presencia, bueno, una presencia, alguien va a estar sentado en este estudio, la presencia parece una abstracción. Va a estar Baltasar Garzón, que publica un libro muy en la línea de lo que aquí comentamos con mucha frecuencia, ¿eh? Ese movimiento global. Postdemocrático, de extrema derecha, que recorre el mundo, que está en Europa, que gobierna Estados Unidos, que tiene sucursales en América Latina. Él ha escrito un libro que se llama Baltasar Garzón, la democracia amenazada, cuando el fascismo ataca la convivencia. Hablaremos de eso y naturalmente hablaremos con él del sumario que vamos conociendo. Aunque, si me permitís, Pablo, Gloria, Javier, Yolanda, antes voy a saludar a Cuca Gamarra, que es vicesecretaria de Regeneración Institucional del PP. Muy buenos días, señora Gamarra.
2: Hola, buenos días, Juanra.
0: Bueno, escuchábamos hace un momento de esa canción de Prioridad Nacional que celebra un poco ese lema de Vox, con quien ustedes llegaron ayer a un acuerdo en Castilla y León. ¿Le preocupa que ese término y lo que ellos, el significado que quieren darle, marque la política actual en este momento? Ahora hablamos del sumario, ¿no? No, pero que marque eso, sí, sí. Cuando pase esta tormenta, la política del PP y pueda condicionar futuros procesos electorales, ¿o no?
2: Pues no, porque independientemente de lo que Vox diga, aquí lo que se ha planteado es única y exclusivamente en virtud de lo que los ciudadanos de Castilla y León votaron en las urnas. Es un acuerdo en el que las medidas están ahí, son públicas, se pueden ver, las 324 medidas para seguir mejorando la vida de los ciudadanos de Castilla y León. Y lo único que se establece es algo muy lógico cuando los recursos son limitados, como es la realidad de la gestión pública. Y es la importancia que tiene ahí el arraigo a una comunidad y la propia contribución que se haya hecho a ella. Ni más ni menos en el ámbito del acceso, por ejemplo, a la vivienda o a otro tipo de posibilidades, ¿no?
0: Bueno, pasa que en Aragón han empezado, lo contábamos hace un instante, haciendo pruebas a los chicos que están ingresados en centros que son menores para ver si tienen 18 años y en caso positivo pues echarles de allí.
2: Quiero decir que la comprobación de si los menores son menores o son adultos cuando hablamos de inmigrantes que han llegado de manera irregular es algo que debería de estarse llevando a cabo con total rapidez para poder actuar de una manera lógica y yo creo que de una manera ordenada y legal, ¿no? No se hace nada que no sea lo responsable.
0: Bueno, señora Gamarra,
2: lo que no es normal es que haya personas diciendo que son menores y que sean adultos, con lo que todo eso conlleva, entre otras cosas, para los propios menores y los riesgos que eso supone para ellos.
0: Sobre el sumario del caso de Leire, que, bueno, imagino que por lo menos en los términos generales o lo que estamos dando los medios ustedes conocen perfectamente. Según la UCO, todo se hacía con el conocimiento de Pedro Sánchez y dinero del Partido Socialista. Entendemos que la instrucción debería o da un salto importante. ¿Cuál es su opinión y sobre todo qué pasos van a dar? ¿Qué se plantean o qué están estudiando? Hemos escuchado esta mañana, la escuchábamos ayer, pero hemos recordado esta mañana, la portavoz en el Senado, que llama a la comisión que estudia el caso Koldo, a la señora Leire Díaz. Pero aparte de eso, ¿qué van a hacer en el Partido Popular?
2: Mire, yo creo que cada vez que conocemos, cada día que pasa conocemos algo nuevo sobre todas las tramas de corrupción en las que está inmerso el Partido Socialista y está inmerso, por tanto, Pedro Sánchez, ¿no? Esto no se reduce a una persona, a un comportamiento individual de alguien que se ha aprovechado. Esto es ya, es que está absolutamente en la raíz del Partido Socialista y en la raíz del propio gobierno de España en estos momentos. Esta es la realidad. Y cada vez que se conoce algo más de cualquiera de los sumarios que ya se están instruyendo en nuestro país, la gravedad sube a pasos agigantados. Y esto es lo que ayer volvió a ocurrir. Hay constantes referencias a Pedro Sánchez en ese sumario. Queda muy claro que todo esto, todo lo que se ha llamado el caso Leire, pero que realmente es el caso PSOE, porque nadie lo puede desvincular del Partido Socialista, nadie puede desvincularlo de Pedro Sánchez, evidentemente tiene un objetivo, y era intentar que las causas que afectan a Pedro Sánchez no avanzaran. Esto surge y queda claramente demostrado cuando Pedro Sánchez nos engaña a todos los españoles en esa estafa que supone esa supuesta carta de amor, cuando lo que realmente se estaba promoviendo era la organización de una trama criminal, como la denominan el propio auto de un juez de la Audiencia Nacional, para desestabilizar instituciones del Estado con un objetivo que era la protección de Pedro Sánchez. Es decir, que están intrínsecamente vinculados el Partido Socialista y el propio Pedro Sánchez en todo lo que vamos conociendo. No eran desconocidos una persona que se coló un día dentro del Partido Socialista, es que campaban a sus anchas y como Pedro Sánchez por su casa en el Partido Socialista. Tuvieron a su disposición financiación desde el Partido Socialista, la propia estructura del propio partido, y lo que es más grave, lo que conocimos ayer con muchísimo detalle es cómo desde el Ministerio del Interior dos directores generales de la Guardia Civil han estado presuntamente implicados, y las declaraciones y las testificales que lo señalan son de altos mandos de la propia Guardia Civil que lo denuncian, ¿no? Por lo tanto, evidentemente la gravedad es máxima, y un gobierno con esto encima no es un gobierno limpio y decente como los que merecen los españoles, y esto tiene que pasar por que se convoquen elecciones y se pueda elegir un gobierno y que los españoles tengan la palabra ante tanta indignidad, ¿no? ¿Qué va a hacer el Partido Popular? El Partido Popular va a formar parte de esas acusaciones en representación de los españoles, pero quiero también dejar claro que este sumario se impulsa por la propia, esta instrucción se impulsa por una querella de la Fiscalía Anticorrupción, la instruye la Audiencia Nacional, y quienes la investigan son los propios cuerpos y fuerzas de seguridad del Estado. Y desde el ámbito político lo que pedimos son responsabilidades. El ámbito penal, el ámbito judicial tiene un largo recorrido, pero las evidencias y los indicios son de tal contundencia que no puede no ocurrir algo desde el punto de vista político y que se exijan responsabilidades. Y aquí nadie asume ninguna. Se sigue hacia adelante y ni asumen. Los máximos responsables, como es el Partido Socialista y Pedro Sánchez, ni asumen los socios que están sustentando toda esta indignidad, ¿no?
0: Pero fíjese, bueno, ya el otro día le pregunté por la cuestión. Me toreó con solvencia, pero tengo que volver a plantearlo. Efectivamente, PNV ya se lo dio, Junts también le ha dado el portazo, pero ¿no merecería la pena que presentara una moción de censura aunque no fuera a tener éxito? Recuerdo, la moción de censura a Mariano Rajoy tampoco estaba atada desde el principio. ¿No sería saludable desde el punto de vista democrático que presentaran una moción con un programa de gobierno y obligaran a los demás a retratarse?
2: Mire, yo creo que el presidente Feijóo ya ha sido muy claro en los últimos días en relación a esta cuestión, ¿no? Lo que esté en nuestra mano hacer para que este gobierno salga, pues lo haremos. Los socios ya se están retratando cuando hablan mucho pero hacen poco. Y esta es la realidad, ¿no? Al final estamos hablando de organizaciones criminales. Esto es lo que se está destapando en todos estos sumarios. Así está siendo calificado por los propios jueces, y estamos hablando de distintas secciones de la Audiencia Nacional en distintos sumarios que denominan distintas ramas y tramas como organizaciones criminales, ¿no? Que presuntamente, y por tanto tendrá que dirimirse, pero lo que es evidente es que esto pasa porque hay elecciones y que los españoles podamos hablar. Los españoles ahora mismo estamos absolutamente reos de todo esto, sin poder tomar la palabra con un gobierno que ni gobierna ni puede gobernar. que solo resiste. Y lo que estamos viendo es que, igual que presuntamente toda esta organización criminal se puso en marcha para desestabilizar instituciones del Estado con el único objetivo de proteger a Pedro Sánchez, ese mismo objetivo es el que políticamente está impulsando Pedro Sánchez permaneciendo en la Moncloa y no dando la palabra a los españoles. Toda su permanencia en el gobierno se basa única y exclusivamente de poder tener a su alcance lo que pueda de la estructura del Estado para intentar sobrevivir e intentar bloquear la acción de la justicia, como se está destapando a través de todas estas investigaciones, reitero, de los cuerpos y fuerzas de seguridad, tras una querella de la Fiscalía Anticorrupción e impulsadas, en este caso, por un juez de la Audiencia Nacional.
0: Pero fíjese, bueno, queda claro, entonces no va a haber moción de censura en ninguno de los casos, como dijo el señor Núñez Feijóo y como apunta usted claramente. Pero fíjese que también la UCO señala no solamente a la directora general de la Guardia Civil, sino a propios mandos que les dijeron que se pusieran de perfil. Es decir, también ahí tenemos un territorio de investigación que seguramente revele o abunde con algunas novedades sorprendentes.
2: Sin duda alguna, y creo que la máxima gravedad es cuando todo esto se hacía con un objetivo por parte de esos jefes políticos y por parte de presuntamente por parte de ese también director operativo, ¿no? Y era en favor de Sánchez, ponerse de perfil en causas que afectaban al Partido Socialista y al gobierno. Esto es lo que ayer pudimos empezar a conocer los españoles con mucha precisión y con muchísimo detalle. Y esto es lo que se está investigando. Y todo esto, además, reitero, todo esto se gestó durante esos 5 días donde Pedro Sánchez nuevamente estafaba a los españoles, nos mentía a todos, nos decía que estaba reflexionando y esta era la reflexión en la que estaba sumido el Partido Socialista. Porque reitero, esto no lo puede hacer una persona a espaldas del Partido Socialista. Un ciudadano o un individuo anónimo no entra en el Partido Socialista y le atienden las secretarias, le gestionan los viajes. El Partido Socialista firma cartas de pago y financia de una manera como se aparentemente se ha hecho toda esta trama. Y evidentemente una desconocida, la señora Leire no era, pero sola no actuaba y para sí misma tampoco.
0: ¿Cree usted que el PSOE acabará siendo investigado por corrupción?
2: Mire, es que en este sumario la tesorera, la gerente del Partido Socialista está imputada. Quien ha sido el número dos del Partido Socialista está imputado. Si eso no es estar investigando al Partido Socialista, pues evidentemente se le parece mucho, si me permite la ironía. Esto está claro que el Partido Socialista ya está siendo investigado. Cuando

0: ni tan siquiera para este año, ni se han presentado, ni tan siquiera se han presentado, cuando no cuenta con una mayoría parlamentaria en el Congreso, viene y nos dice que va a presentar los presupuestos del último año. Hombre, un poco de respeto a los españoles. Usted está resistiendo como buenamente puede para no convocar elecciones y para intentar desde el poder favorecer sus propios intereses, nada más. Pero los problemas de los españoles, como es llegar a fin de mes o cómo es acceder a una vivienda, estos no están en la agenda política ni en la cabeza de Pedro Sánchez, son otros. Y si vayamos a un ejemplo concreto, si algo le importara a los españoles, esa bajada del IVA al 10% para el gas y la electricidad, pues no se hubiera cuestionado, ¿no?
1: Señora Gamarra, ¿sabe algo de cómo van las negociaciones con Vox para el gobierno en Andalucía? ¿Qué nos pueda decir?
0: Pues la realidad es que yo creo que las negociaciones es importante cuando haya algo que trasladar a la sociedad, pues trasladarlo, pero mientras tanto, pues tener la serenidad de dar tiempo a procesos que suelen ser no tan no rápidos, ¿no? Sino que llevan sus días y sus tiempos. De todos modos, el Parlamento andaluz todavía no se ha constituido. Se producirá esa constitución la semana que viene, con lo cual las cosas siguen su curso habitual y lo más importante es que los andaluces saben y pueden tener la tranquilidad de que tendrán un gobierno como ellos eligieron, con Juanma Moreno al frente, y para seguir impulsando las políticas que durante los últimos 8 años han hecho de Andalucía un motor de España, ¿no?
1: Señora Gamarra, Cuca Gamarra, vicesecretaria de Regeneración Institucional del PP, gracias por su presencia en la radio pública esta mañana y muy buen día.
0: Muchísimas gracias a ustedes.
1: Bueno, 8:52. No nos queda mucho tiempo antes de las 9, si nos queda tertulia, luego a las 9 vendrá Baltasar Garzón, pero me gustaría una primera impresión rápida, os rogaría para repartir el tiempo entre los cuatro, sobre lo que se conoce del sumario y las novedades, tipo presencia de Mercedes González, directora general de la Guardia Civil, o las referencias al UAN y las sospechas de la UCOM. Venga, empiezo por ti, Javier.
2: A ver, es verdad que hacía ya, yo creo que unas cuantas semanas que estábamos diciendo que aquí se estaba germinando un fin de ciclo. Yo creo que esto ya es más que evidente. Y yo creo que ahora el sumario lo que pone negro sobre blanco es que esto no es cuestión de una fontanera aislada que nos habían contado que era la militante de un pequeño pueblo de Cantabria, ¿no? Siendo lo más ingenuos posibles, que a estas alturas ya es muy, muy, muy difícil. Aquí no es una militante que venía a limpiar el Partido Socialista, ¿no? Está más que constatado que se reunió casi 40 veces, 22 en Ferraz y 17 fuera, con la persona que era el secretario de organización del PSOE. Hay que decir que el secretario de organización del PSOE, cuando el PSOE está en el gobierno, como otros partidos, no es una figura más. Es la persona que manda en el PSOE para todo, como pasó con Ábalos, pasó con Santos Cerdá. Y ahora vemos además que, yo no sé si llamarle cloacas, pero desde luego ahí hay una pocería que huele de manera fétida y que hay que limpiar de cualquier manera, ¿no? Porque está haciendo un daño enorme al PSOE, al gobierno y a España, a la política española, de la que se va a beneficiar un partido ultra y como es Vox, que es el que se está beneficiando en algunas elecciones y sobre todo en las encuestas de cara a las generales. Y luego del sumario sí, lo más grave, hay muchísimas cosas para analizar, pero lo más grave es lo que vemos que ahí en esa pocería de gente implicada al máximo nivel en la cúpula del Partido Socialista, con una militante de base que no era una militante de base ni una periodista de investigación, se intentaron infiltrar en instituciones tan importantes como la dirección de la Guardia Civil, con dos directores generales implicados, en el Ministerio de Interior, ya veremos hasta qué nivel, intentando torpedear las investigaciones de la UCO. No sabemos cuál es el contacto, pero con contactos muy importantes en la Fiscalía General del Estado. En fin, no es una pocería cualquiera.
1: Yolanda.
3: Sí, bueno, yo estoy de acuerdo con Javier, ¿no? Es cierto que en un primer momento se nos intentó convencer de que Leire Díaz era como una pequeña Nicolasa, ¿no? Que pasaba por ahí, que iba dándoselas de que conocía a todo el mundo, pero que no conocía a nadie. Pero es verdad que no sé si ya nos ha sorprendido, porque yo creo que nuestra capacidad de sorpresa cada vez está más limitada, porque es increíble con lo que nos despertamos cada mañana, ¿no? Pero yo creo que las cosas que se están contando ahí son muy graves, ¿no? Y sobre todo, y a mí también lo que me molesta mucho es la mentira, ¿no? O sea, si nos ahora en el resumen que ha hecho Lara, ¿no?

0: escuchábamos a Marlaska diciendo que la directora de la Guardia Civil no se había reunido nunca con Leire Díaz ni en un sitio público ni en privado ni para nada, y resulta que nos está diciendo la Guardia Civil que sí que lo ha hecho, ¿no? Entonces las presiones con un fin determinado a las presuntas presiones, vamos, a la Guardia Civil o para que no se investigue, pues a mí me parece muy grave también. Es un uso de las instituciones al final, que es de lo que estábamos acusando al PP con la Kitchen, que también nos parecía gravísimo, ¿no? Pero una cosa no le quita gravedad a la otra, claro. Y en medio, lo que no tengo yo muy claro, el fin de ciclo, que es verdad que alguna vez lo hemos discutido con Javier también en estos micrófonos por la noche, digo, yo no tengo tan claro que el gobierno esté dispuesto a dejarlo, ¿no? Y si no, para eso, mira a Pedro Sánchez, bueno, veremos a ver si los presenta o no, porque nos lo ha dicho siete veces.
1: Pablo y Gloria, os pido brevedad, porque nos quedan menos de cinco minutos.
2: Sí,
1: es una primera impresión, luego vamos a más.
2: Brevemente, a ver, por juntar todo rápidamente. Lo que hemos conocido es gravísimo. Gravísimo porque Leire Díaz se reunía con la directora general de la Guardia Civil. Varias veces. Con lo cual, esto de que era un outsider y no sé qué, esto, ¿a ti te recibe la directora de la Guardia Civil, Juan Ramón? ¿Verdad que no?
3: Me costaría un poco.
2: A mí tampoco me recibe. Entonces, claro, ¿en base a qué recibe a Leire Díaz? ¿Por qué recibe a Leire Díaz? Entonces, a mí me parece gravísimo lo que estamos escuchando del PSOE. Y también te diré, mientras el gobierno hacía esto, mientras el PSOE hacía esto, no resolvía los problemas de la gente. Y esto también me parece algo grave, porque no solamente es un asedio de casos de corrupción gravísimos, además es inacción en materia de vivienda. Decía antes Cuca Gamarra, los recursos públicos son limitados. Hombre, si te lo gastas en misiles como Pedro Sánchez, pues claro,
1: no te me vayas todavía.
2: Tiene menos dinero. Pero luego, yo ahora voy al otro lado.
1: Para que pueda decir algo.
2: Cuca Gamarra ha dicho varias cosas que son verdad, pero Cuca Gamarra tiene un problema. Tiene dos problemas. El primero es que trabaja en una sede reformada con dinero negro. Y la Kitchen, todos sabemos lo que hizo el PP. Y el segundo problema que tiene se llama prioridad nacional. Yo quiero leer tres palabras de lo que le han hecho a una niña de 9 años en mi tierra. Estimación pediátrica. Ortopantomógrafo. TAC externo clavicular. A una niña de 9 años.
1: Gloria.
4: Me pides un milagro, ¿no? Que se resuma un sumario de estos en 30 segundos.
1: Impresión y luego seguimos hablando.
4: Un titular. Estamos en una instrucción con un sumario que es tremendo, y por lo tanto todos los papeles que las fuerzas de seguridad se han llevado serán analizados, y esto que estamos viendo tendrá dimensiones todavía más galácticas. Yo creo que es gravísimo. De todos los casos que conocemos y estamos viendo de los últimos meses de corrupción, creo que es el caso más grave, porque es poner al partido del gobierno a extorsionar a las cabezas de instituciones, y en este caso a la Guardia Civil, donde, según el sumario, y esto queda por comprobar, evidentemente la directora general de la Guardia Civil habría estado por lo menos escuchando, si estuvo, a esta señora, ya que se reunió 3 veces para decirles a sus mandos de la UCO, pues primero instigarles con acciones administrativas contra ellos, y luego pues interior pidiéndoles que se pusieran de perfil. Me parece gravísimo. Creo que esto va a tomar dimensiones mayores. Así es que, de momento, este pequeño apunte, así como de aperitivo, Juanra.
1: Gracias, Gloria. Gracias por la comprensión y por practicar la síntesis.
4: Bueno, los periodistas sabes que hablamos en titulares.
1: Unas veces sí y otras no.
4: Procuramos.
1: Estamos en tertulia.
4: Sobre todo si lo pides tú.
1: Yolanda Gómez, Gloria Lomana, Javier Casqueiro y Pablo Echenique. Son las 9 en punto, las 8 en punto en Canarias.
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1: Bueno, pues vamos a recopilar y actualizar la información con Sandra Redondo. Buenos días, Sandra.
5: Muy buenos días, Juanra. Tras el sumario del caso Leire, el Partido Popular pide responsabilidades políticas, también elecciones generales, aunque de momento descarta presentar una moción de censura. Lo ha pedido la vicesecretaria del PP, Cuca Gamarra, a la que también hemos preguntado si considera que el PSOE va a acabar siendo investigado por corrupción. Sus palabras hace unos minutos en estos micrófonos.
6: La tesorera, la gerente del Partido Socialista, está imputada. Quien ha sido el número dos del Partido Socialista está imputado. Si eso no es estar investigando al Partido Socialista, pues evidentemente se le parece mucho.
5: Y sobre el anuncio del presidente del Gobierno, que este miércoles aseguraba que este año se van a tramitar los presupuestos de 2027, esto es lo que ha respondido.
6: De que a los españoles nos toma por idiotas. Es el mismo anuncio que hizo hace un año y no hubo presupuestos, hace dos y no hubo presupuestos y hace tres y no hubo presupuestos.
5: Más asuntos. Madrid, Barcelona y Canarias se preparan para la visita del Papa. León XIV aterriza este sábado en la capital. En las mañanas de Radio Nacional hemos hablado con Juan Cuatracasas, portavoz de la Asociación Nacional Infancia Robada, que señala que a esta hora todavía no saben si el pontífice se va a reunir con las víctimas de abusos en el seno de la Iglesia. Además, no comparte las palabras del arzobispo de Madrid, el cardenal José Cobo.
7: Las víctimas, en muchos casos, llevan muchísimos años sometidas a un maltrato por parte de una iglesia negacionista, de una iglesia que ha encubierto abusos a niños y niñas, y no entiendo que Cobo pueda decir que el tiempo es limitado.
5: Y en vísperas de esta visita del Papa, el Corpus Christi, Sevilla, celebra a esta hora la tradicional procesión por las calles del centro. Hasta allí nos vamos. Luis Delgado, muy buenos días.
8: ¿Qué tal? Buenos días. Sí, ya recorren las engalanadas calles de la ciudad los primeros de los 4.000 componentes de un cortejo que anteceden a la custodia, en la que se recupera este año su recorrido histórico, las calles rebosantes en esta jornada festiva.
9: Una de las fiestas más importantes, vamos, y que más tradición aquí en Sevilla, sí.
10: Hay un refrán que dice que hay tres jueves que reluce más que el sol.
11: Jueves Santo. El día del Corpus y el día de la Ascensión.
10: Y el día de la Ascensión.
8: Hoy récord de altares efímeros al paso de la procesión tras el llamamiento a su decoración en una zona eminentemente turística y que se ha ido perdiendo una tradición con el paso del tiempo.
5: Gracias, Luis. Y acabo con una cifra económica. La cosa va de dinero. El número de millonarios crece en nuestro país más de un 5% en cuestión de un año. Son ya casi 260.000 las personas que tienen en nuestro país un patrimonio de al menos $1,000,000. Y en ese millón de dólares...
1: ¿Cuántas?
5: Más de 260.000. ¿Eh? Y en ese millón de dólares además no se incluye ni la residencia principal, ni los objetos de colección, ni los bienes de consumo, ni bienes duraderos. ¿Eh? Son datos del último informe sobre la riqueza mundial, por eso digo que lo he dicho en dólares. ¿Eh? Se ha publicado hoy y señala que el crecimiento en España de los millonarios se explica por varios motivos. Uno de ellos es la buena evolución de la bolsa. Recordemos que el año pasado la capitalización bursátil española aumentó más de un 71%. Y luego, por otro lado, el aumento de las grandes fortunas se debe al mercado inmobiliario por el precio de la vivienda, que está por las nubes. Y si miramos fuera de España, Estados Unidos y Asia lideran el aumento patrimonial de los hogares y solo las fortunas árabes ven caer su riqueza.
1: Pobres, gracias.
5: ¿Quién tuviera un millón?
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12: Muy bien, niños. ¿Estáis cómodos? Entonces empezaré. Esta historia comenzó hace miles y miles de años, pero terminó en tan solo 7 días. Por aquel entonces, ninguna de las cosas que podemos ver ahora, el sol, la luna, las estrellas, la tierra, los animales y las plantas, ninguna de ellas existía. Solo existía Dios. Y solo él pudo hacerlas. Y les hizo.

0: Existe un estado intermedio de la materia. Un umbral donde la luz se vuelve sospechosa y el silencio deja de ser la ausencia de ruido para convertirse en una presencia pesada. Dicen que los muertos no se marchan, sino que simplemente dejan de ser vistos por quienes aún tienen pulso. Alejandro Amenábar en el año 2001 no rodó una película de terror. Construyó una arquitectura del olvido. Los otros es la crónica de un naufragio en el tiempo, una casa que respira a través de sus cortinajes, donde la casona de Jersey se convierte en un útero claustrofóbico que protege o encierra a las personas que se niegan a ver más allá del velo que separa ambos mundos.
1: Supongo que habrá muerto, como todos.
2: ¡Qué tiempos aquellos! Señor Tattle, su pelo.
3: Sí.
2: Buenos días, señora. Verá, veníamos para...
3: Ah, sí, claro. Entren. No les esperaba tan pronto. ¿Ustedes?
2: Soy Berta Mills, señora. Y este es Edmund Tattle.
1: Encantado, señora.
3: Usted debe ser el jardinero.
1: Sí, claro, el jardinero.
2: Y esta jovencita se llama Lydia.
3: ¿Tienes mucha experiencia sirviendo?
2: Oh, no deje que su cara angelical la confunda. Es mayor de lo que parece.
3: ¿Sabes planchar? ¿Qué te pasa? ¿Te ha comido la lengua el gato?
2: Señora, no puede hablar. La pobrecita es muda. Oh. Pero es muy trabajadora. Se lo prometo.
3: ¿Está bien? Está bien, después de todo lo anterior hablaba demasiado. Síganme. Señora Mills, usted y la chica dormirán en la habitación del desván, al final de la escalera. ¿Y usted, señor?
1: Tattle, señora. Tattle.
3: Usted puede dormir en la cabaña, en la parte de atrás. Como ven, las tareas domésticas están muy descuidadas. Los criados desaparecieron hace casi una semana.
2: ¿Quiere decir que se esfumaron?
3: Sin dejar rastro. Sin avisar nada, ni siquiera cobraron su salario. Simplemente se fueron, sin más.
2: ¿Qué cosa más extraña?
0: La premisa parte de un juego de espejos invertido. La luz es el enemigo y la oscuridad el refugio. Grace, una madre protectora hasta la asfixia, vive en una mansión victoriana con sus hijos que padecen una rara enfermedad de fotosensibilidad. El guión de Amenábar es un mecanismo que bebe de la tradición del gótico clásico. Nos recuerda a The Haunting de Robert Wise del año 1963 en el uso del espacio de la casa como amenaza y Al final de la escalera de Peter Medak de 1980 en la gestión de la melancolía sobrenatural. Pero hay algo más profundo, una herencia literaria que resuena en sus cimientos. Un eco borgiano o el recuerdo de una epifanía trágica al estilo de un habitante de Carcosa de Ambrose Bierce, donde la muerte es solo un punto de vista.
2: ¿Y el señor, señora?
3: El señor se fue al frente hace año y medio. No he recibido noticias desde el final de la guerra. ¿Quién se encarga de la cocina?
2: Lo siento mucho, señora.
3: ¿Quién se encarga de la cocina? ¿Se han fijado en lo que estoy haciendo? En esta casa, ninguna puerta debe abrirse sin cerrar primero la anterior. Es vital que recuerden esto. No es tan fácil como parece. Hay 15 llaves diferentes para las 50 puertas, dependiendo de la zona de la casa en la que se encuentren. Señora Mills, a partir de mañana dejaré un juego de llaves a su cargo.
2: Sí, señora.
3: La sala de música. Este viejo piano ya estaba aquí cuando llegamos. Por favor, no permitan que los niños lo aporren. Me produce jaqueca. El silencio es algo que apreciamos mucho en esta casa. Por eso no hay teléfono, ni radio, ni nada que haga ruido. Oh, y tampoco tenemos electricidad. Durante la guerra los alemanes la cortaban continuamente y aprendimos a vivir sin ella. Sigamos.
2: Señora, no es necesario que nos enseñe toda la casa.
3: Sí. ¿Nosotros? Sí que lo es. Porque la mayor parte del tiempo apenas verán por dónde van y les costará distinguir si hay una mesa, una silla, una puerta, un aparador o uno de mis hijos jugando al escondite.
0: Alejandro Amenábar, tras el éxito de Tesis y Abre los ojos, demostró con su tercer largometraje que su talento no conocía las fronteras idiomáticas. El director también compuso la partitura y firmó una obra de madurez técnica efectiva. Amenábar entendió, siguiendo un legado de directores sutiles, que el miedo no reside en lo que aparece en pantalla, sino en lo que sugerimos que hay tras una puerta cerrada o una cortina. Su dirección es un ejercicio de contención donde el suspense se sostiene en el detalle. El sonido de una llave, el movimiento de una cortina, el crujido de la madera. Es un titiritero que manipula nuestras certezas hasta dejarnos vulnerables.
4: ¿Cómo está usted?
5: ¿Cómo está usted?
2: Bien, ¿y vosotros, niños? Yo soy la señora Mills, pero podéis llamarme Berta, si queréis. ¿Cómo os llamáis?
4: Anne. Nicolás.
2: Anne y Nicolás. ¿Qué nombres tan bonitos?
5: Usted va a ser nuestra nueva nani.
2: Sí, preciosos. Soy vuestra nueva nani.
6: Es hora de desayunar. Lidia, ve a la cocina y cierra todos los postigos. Los médicos aún no han encontrado una cura.
2: ¿Para qué?
6: Para su afección. Los niños padecen una grave alergia a la luz. Son fotosensibles y jamás deben exponerse a una luz más fuerte que esta. De hacerlo en cuestión de minutos, se llenarían de llagas y de ampollas. Y empezarían a asfixiarse. A largo plazo podría ser fatal.
2: Dios mío.
0: Nicole Kidman es el alma y la sombra de esta película. Su interpretación de Grace es un tour de force de contención y desequilibrio. Kidman, que venía de una separación mediática y de rodar Moulin Rouge, volcó en este personaje una frialdad contenida que paradójicamente nos hace sentir una empatía devastadora. Su presencia es magnética, es una madre que busca la perfección en una casa que se desmorona. Junto a ella, un reparto que brilla en sus sombras. Fionnula Flanagan, Elaine Cassidy y Eric Sykes, que aportan ese aire de extrañeza doméstica necesaria para que la verosimilitud de lo imposible cuaje en el espectador.
5: Me gustaban más las de antes.
2: Bueno, sería porque antes las hacían otras personas.
5: ¿Y cuándo volverán?
2: No volverán, cielo.
4: Igual que papá.
5: Papá sí que va a volver. Señora Mills, nuestro padre está luchando en la guerra de Francia, ¿sabe?
4: Es la guerra mundial.
5: Ya lo sé, pero es en Francia.
2: Ya está bien, charlatanes. Acabad de desayunar.
5: ¿Usted nos dejará también?
2: Por supuesto que no. ¿Por qué iba a dejaros?
5: Los otros dijeron lo mismo, pero se fueron. Y luego pasó.
4: ¿Por qué no te callas?
2: ¿Qué quieres decir, Anne? ¿Qué pasó?
5: Mamá se volvió loca.
4: No pasó nada.
5: Sí que pasó.
4: ¡No pasó nada!
5: ¡Sí que pasó!
2: ¡Silencio! ¿Qué ocurre aquí?
0: Si la película tiene un tono visual inolvidable, es gracias al ojo maestro de Javier Aguirre Sarobe. El director de fotografía español logró que la bruma fuera un personaje más, utilizando una paleta de colores desaturados y una iluminación de velas que parece capturar el alma de la luz. La filmación, realizada mayoritariamente en el Palacio de los Hornillos en Cantabria, fue un reto logístico. Había que mantener la casa en penumbra perpetua, lo que convirtió al equipo técnico en habitantes de esa misma oscuridad. Aguirre Sarobe transformó el celuloide en una neblina tangible, logrando que el espectador pudiera casi sentir el frío de aquel 1945.
4: Ordenó que los azotaran, pero Justo y Pastor, en vez de asustarse, se regocijaron y se mostraron dispuestos a morir por Cristo. Al ver esto, el pretor romano montó en cólera y mandó que les cortaran la cabeza.
2: ¿Qué os hace tanta gracia?
5: Bueno.
2: ¿Bueno qué?
5: Esos niños eran estúpidos.
2: ¿Por qué?
5: Porque dijeron que solo creían en Jesús y los mataron por eso.
2: ¿Y qué habrías hecho tú, negar a Cristo?
5: Pues sí. Por dentro seguiría creyendo en él, pero a los romanos no se lo habría dicho.
2: ¿Eso piensas tú también, Nicolás?
6: Entiendo. Así que los dos habríais mentido hasta el punto de negar a Cristo. Os habríais librado de que los romanos os cortaran la cabeza, claro. ¿Pero qué habría pasado después?
5: ¿Cuándo?
6: En la otra vida. La que nos espera después de la muerte, ¿a dónde habríais ido? ¿Nicolás?
4: Los niños que mienten van al limbo.
6: ¿Y qué es el limbo, Ann?
7: Uno de los cuatro infiernos.
6: ¿Qué son?
5: ¡A mí!
6: No, déjale contestar. ¿Qué son?
4: Está el infierno a donde van los condenados, luego el purgatorio, sí. El seno de Abraham a donde sí. Van los justos y el limbo a donde van los niños.
6: En el centro de la tierra, donde hace mucho, mucho calor. Ahí es donde van los niños que dicen mentiras, pero no se quedan allí mucho tiempo. ¡Oh, no! No, están condenados. Para siempre.
0: El rodaje estuvo marcado por un hermetismo casi obsesivo. Se dice que Amenábar era extremadamente exigente con el silencio en el set. Quería que el equipo viviera la misma tensión que los personajes. Una de las anécdotas más comentadas fue la gestión de los niños, Fionnuala Flanagan y James Bedley, cuyas reacciones ante lo invisible fueron dirigidas con una precisión que rozaba lo coreográfico. Además, el hecho de que la película fuera una producción española por José Luis Cuerda y Tom Cruise, con estándares de Hollywood, supuso un punto de inflexión para nuestra industria.
5: ¡Ann! Todavía no me la sé, mamá.
6: ¿Estás bien?
5: Sí.
6: ¿Por qué llorabas?
5: Yo no lloraba.
6: Acabo de oírte hace un momento. No tienes por qué avergonzarte, cariño.
5: No me avergüenzo. Si hubiera llorado, te lo diría.
6: ¿Ah, sí? Entonces me lo he imaginado, ¿es eso?
5: No, ha sido ese niño.
6: ¿Qué niño?
5: Víctor.
6: ¿Quién es Víctor?
5: El niño que estaba aquí hace un momento. Le he dicho que me dejara estudiar, pero no paraba de llorar. Creo que está muy mimado. Dice que tenemos que irnos de la casa.
6: ¿En serio? ¿Y por qué lloraba?
5: Porque no le gusta esta casa, pero tiene que vivir aquí. Su padre es pianista.
6: Su padre es pianista, ¿eh?
5: Sí. Y ya le he dicho que no puede tocar el piano. ¿A que no, mamá?
6: ¿O sea que has hablado con su padre también?
5: No, solo con Víctor. Su padre está con los otros en el vestíbulo.
6: Acabo de estar allí y no había nadie.
5: Puede que hayan ido arriba. Están viendo la casa.
6: ¡Basta ya, Ann! ¡Ya es suficiente! ¿Por qué llorabas?
5: ¡Era Víctor!
6: ¿Y dónde está ahora?
5: ¡Se fue por ahí!
6: ¿Te importaría decirme cómo un niño entra y sale de esta sala si está cerrada?
0: El éxito fue un fenómeno global. Los Otros recaudó más de 200 millones de dólares en todo el mundo, convirtiéndose en una de las películas más rentables de la historia del cine español. En los premios Goya de 2002 arrasó con 8 galardones, incluyendo Mejor Película y Mejor Dirección. Su impacto cultural fue inmediato. El giro de guión, tan potente como inesperado, se convirtió en un referente de la cultura pop. Sin embargo, su verdadero éxito no fueron los números, sino su legado. Los Otros renormalizó el cine de género de terror de alta calidad en España y abrió las puertas del mercado internacional a toda una generación de cineastas que ya no temían mirar hacia el abismo.
4: ¿Por qué has abierto las cortinas?
5: No he sido yo.
4: ¿Entonces quién ha sido?
5: Ha sido Víctor. Lo lleva haciendo toda la noche.
4: Eres una mentirosa, se lo diré a mamá.
5: ¿Soy una mentirosa?
4: Sí.
5: Víctor, salte detrás de la cortina para que el tonto de mi hermano pueda verte.
4: Déjame tranquilo.
5: Así que no quieres verle, ¿eh? Eres un cobardica. Eres un cobardica. Eres un cobardica. Tendré que hacerlo yo.

0: Maki no me hace caso.
1: Maki, fuera de mi cama, los dos.
0: Es nuestra cama.
1: No, es mía.
2: Ann, por favor, deja de poner esa voz.
0: Tú cállate, cobardica. Escucha, como te pongas pesado, llamaré a mi madre y te echará a patadas. Tú no conoces a mi madre y tú no conoces a mis padres.
3: La banda sonora, también firmada por Amenábar, es otro pilar fundamental. Con un uso minimalista del piano y cuerdas que parecen lamentos, la música no intenta asustar, sino acompañar la tragedia de Grace. No es una música de susto, sino más bien una atmósfera de soledad atemporal. El diseño sonoro, con el aislamiento del sonido exterior, nos hace sentir encerrados en la mansión. Es en esencia la música de alguien que espera una respuesta que no llega, el zumbido de una existencia que se ha detenido en el tiempo.
4: ¿A dónde han ido?
0: Acaban de pasar por aquí. ¿No los has visto?
4: ¿Por dónde se han ido?
0: Por ahí y por ahí. Oh, y también por allí. Están por todas partes. Dice que la casa es suya. Y también dicen que van a quitar las cortinas.
5: Por favor, señora, cálmese.
4: No quiero calmarme. Durante 5 años de ocupación me las arreglé para que ni un solo nazi pisara esta casa y ahora hay alguien delante de mis narices, abriendo y cerrando las puertas.
5: Pero, señora, esta casa es muy antigua. El suelo cruje y las cañerías hacen mucho ruido.
4: Eran voces, se lo aseguro.
0: Mamá.
4: Dos mujeres y un niño.
0: Mamá.
4: Y hablaban entre ellos.
0: Mamá, mira. Lo hice ayer. Este es el padre, esta es la madre, este es Víctor. Y esta es la vieja.
4: ¿Y esos números qué significan?
0: Las veces que los he visto. A la que más veo es a la vieja.
3: Lo que diferencia a los otros de otros relatos de fantasmas es su tristeza intrínseca. No es una historia sobre el mal, sino sobre el duelo y la negación. Al final, los protagonistas no son los villanos de su propia historia, sino víctimas de la ceguera existencial. La película plantea una pregunta incómoda: ¿qué nos define cuando lo perdemos todo? Amenábar nos regala una joya sobre la condición humana y sobre cómo el amor, a veces posesivo o ciego, es lo único que nos mantiene unidos en los momentos más difíciles de afrontar.
4: Señora Mills.
5: Sí, señora.
4: ¿Sabe usted qué puede ser esto?
5: Es un álbum de fotografías.
4: Pero mire, están todos dormidos.
5: No están dormidos, están muertos. Es un libro de difuntos. En el siglo pasado, según creo, solían retratar a los muertos con la esperanza de que sus almas siguieran viviendo en las fotografías.
4: Hay incluso retratos de grupo. Y niños.
5: Sí.
4: Es macabro. ¿Cómo es posible que fueran tan supersticiosos?
5: El dolor por la muerte de un ser querido puede llevar a la gente a hacer cosas extrañas.
4: Deshágase de él. No lo quiero en la casa.
5: Sí, señora.
3: Los otros es, en última instancia, el triunfo de la elegancia narrativa. Alejandro Amenábar logró lo que muy pocos: rodar una película que se siente como un susurro en una catedral vacía. Es un recordatorio de que a veces los negadores somos nosotros, incapaces de aceptar que la luz y la sombra a veces invierten sus papeles. Una obra que dejó una enorme huella en nuestro cine, y un espejo donde, si nos fijamos bien, quizá podemos ver nuestra propia sombra reflejada en la ventana de una casa donde nunca deja de llover.
0: Mamá, si una persona muere en la guerra, ¿a dónde va?
4: Vaya pregunta. Depende.
0: ¿De qué?
4: Pues... de si ha luchado en el lado de los buenos o de los malos. Vuestro padre, por ejemplo, luchó por Inglaterra con los buenos.
0: ¿Cómo sabes quiénes son los buenos y los malos?
4: Ah, basta de preguntas. Seguid comiendo. Nunca iréis a la guerra.
2: Nunca iremos a ninguna parte.
4: Oh. No os estáis perdiendo nada. Estáis mejor en casa con papá y con mamá, que os quieren muchísimo.
0: ¿Y con los intrusos?
4: Aquí no hay intrusos.
0: Pero tú dijiste que sí había.
4: He dicho que aquí no hay intrusos y no quiero oír ni una palabra más sobre ese asunto.
0: Pero dijiste...
4: ¡Ya es suficiente!
0: ¿Puedo decir algo más?
4: ¡No!
0: ¿Por qué no?
4: ¿Por qué no? Ann, no respires así.
6: ¿No me has oído? ¡Basta! ¡No respires! Muy bien, vete a tu cuarto. Vete a tu cuarto, hoy te quedarás sin postre.

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1: ¿Qué tal? ¿Cómo estáis? Saludos a todos desde el stand que Radio Nacional tiene en la 85 edición de Feria del Libro de Madrid en El Retiro. Estamos rodeadas de casetas y libros en este pulmón de la ciudad que son los jardines del Parque del Buen Retiro, paisaje cultural, patrimonio mundial de la UNESCO. Y desde aquí os vamos a presentar dos libros. El primero es un viaje por la historia de España a lo largo de 4 siglos que duró el imperio, pero en lugar de hacerlo desde tierra, nos vamos a sumergir en las cálidas aguas del Caribe. Es lo que nos propone Carlos León en Hundidos, a través de 16 naufragios desde la nao Santa María en 1492, que llegó a la Española, hasta el hundimiento de la flota del almirante Cervera en Cuba en el año 1898, que puso fin al Imperio Español. Inés, ¿qué tal?
2: Buenas.
1: ¿Cómo estás en la feria?
2: Bien, feliz. ¿Qué nos enseñan estas 16 tragedias? Descubriremos cómo era la navegación entre la metrópolis y los territorios de ultramar, la vida a bordo, la lucha por la supervivencia, el contrabando y la piratería, así como relatos de hombres que se embarcaron y que fueron parte de la hispanización de América, pero sobre todo reivindica la necesidad de proteger y conservar este patrimonio arqueológico cultural que forma parte de nuestra historia. Nos acompaña para ello Carlos León Amores, arqueólogo subacuático y doctor en prehistoria y arqueología.
1: En esta edición de la feria, marcada por el pensamiento crítico y el humor tan necesarios siempre, os hacemos otra propuesta con Carmen Barrueco Miquelarena, autora de Tileno, que aborda temas como la higiene digital, el desgaste de las relaciones duraderas, la interacción humana y el anhelo de reconocimiento.
2: Nada más y nada menos. Tileno es la primera novela gráfica de la autora ilustradora, un cómic generacional sobre la desintoxicación digital. Carmen Barrueco Miquelarena no solo utiliza la ilustración como manera de expresión, sino parte de su obra es a través del textil, pero también de la cerámica. En cualquier caso, destaca por un estilo único en el que los colores tienen especial protagonismo. Fue galardonada con el premio al mejor fanzine en 2025 y algunas de sus influencias son Marjan Satrapi o David Hockney.
1: En el control técnico está Mario Martín y Fernando Perea, en la producción Juan Carlos López Moreno, en la redacción Susana García Polo y Javier Martínez y en la edición Inés Azagra y quien nos habla, Lola Funchal.
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3: Decía nuestro premio Nobel de Literatura, Camilo José Cela, que el humor es la coraza con la que uno se defiende en este valle de lágrimas. Leer y reír como forma de resistir es el lema de esta 85ª edición de la Feria del Libro de Madrid, que se desarrolla hasta el 14 de junio. Eva Uré es su directora.
4: Reivindicar una tradición que es la de la literatura española de humor. No de chistes, con todo el respeto hacia los que cuentan chistes, sino de humor. Y el humor entendido en la literatura y en la vida como una herramienta, como una coraza, pero también como un instrumento para, nos preguntaremos en la feria, derribar gobiernos, quizás sí, ¿por qué no?, para sacar los colores.
3: En consecuencia, homenajes como el ofrecido a la agrupación que llevó el humor inteligente por el mundo, Les Luthiers, en el pabellón CaixaBank, o los tributos previstos al humor británico de Jonathan Coe, a la poesía de Nicanor Parra o a nuestro inolvidable Rafael Azcona, gracias este último a la colaboración de la feria con el Festival de Málaga. Hay programadas más de 400 actividades en más de una decena de espacios dentro y fuera del ferial. Todo un reto teniendo en cuenta su coincidencia con la visita del Papa a la capital de España. No faltarán los encuentros profesionales o las deseadas firmas de los escritores en los 7 espacios reservados y en las 366 casetas instaladas en este paseo de coches del Retiro madrileño, una cita imprescindible para todo el que ama los libros.

0: Hundidos nos sumerge en las aguas cálidas caribeñas para recorrer una parte de la historia marítima de España basada en los naufragios. Desde la llegada de Colón en el año 1492 hasta la pérdida de Cuba en 1898. Carlos León Amores, doctor en prehistoria y especialista en arqueología subacuática, que desde 2005 realiza el inventario de los naufragios españoles en América para el Ministerio de Cultura. Bienvenido, Carlos.
1: ¿Qué tal? ¿Cómo estáis?
0: Bueno, más de 1.000 barcos hundidos y alrededor de 40.000 muertos. Ese es el balance aproximado, ¿no?, durante los 4 siglos del Imperio Español, pero en las costas del Caribe. Pero en tu caso, en este libro Hundidos, has elegido 16 naufragios. ¿Por qué? Cuéntanos.
1: Bueno, la verdad es que la presencia española en América pues comienza con un naufragio, que es el de la Santa María, que se hunde en las costas de lo que hoy sería Haití, y termina con otro naufragio, que es el de la flota de Pascual Cervera. Entonces, en medio, pues he elegido otros 14 tragedias navales que cuentan un poco esa historia de fracasos de la navegación española. Fracasos entendidos no como que no como una cosa negativa, sino al revés. De las grandes navegaciones que se hicieron, un porcentaje muy pequeño acabaron bajo el mar. Y esos son los barcos que a mí me interesan, porque los barcos que llegan a su destino hacen historia, pero los que se quedan en el camino y se hunden, además de hacer historia, hacen arqueología, que es lo que nos interesa.
0: Sí, porque antes de iniciar esta conversación me decías que se calcula, no hay datos, que en ese periodo hubo como 30.000 barcos, pero de ellos 1.000 se hundieron también.
1: Claro, es un porcentaje pequeño, es un porcentaje pequeño que habla mucho también de cómo en esos 4 siglos la navegación cambió y pasa desde las naos y las carabelas hasta los acorazados en el siglo XIX, ¿no?
2: Arrancas con el primero, la nao Santa María, en la que iba Colón, que llega a la Española. Esta nao nos ha encontrado, pero tenemos algunas historias. Cuéntanos un poco.
1: Sí, la mayoría de los naufragios no se han encontrado, no se han localizado. Pero sí es verdad que algunos de ellos, que se han encontrado, que se han buscado más, pues sí nos dejan muchos restos. La Santa María no se ha localizado, no hay datos concretos de que se haya localizado ni la Santa María, ni el fuerte. Fuerte que se hace con la Santa María, con los restos de la Santa María, se hace un fuerte para mantener allí a 39 españoles que están un año hasta que llega Colón en su segundo viaje, y sin embargo tampoco se ha encontrado, ¿no? Probablemente están en tierra, es decir, probablemente el terreno ha colmatado el mar, y posiblemente hay que buscarlos en tierra y no en el agua, pero no hay datos concretos de que se ha localizado.
2: Habría que intentar meterse en la piel de estos marineros, en estos barcos, cómo sucedió estas hazañas. La flota de Antonio de Corzo, por ejemplo, en 1554 se hundió, y el relato del sacerdote superviviente, que fue enterrado vivo y lo contó, cuéntanos, es una cosa de película.
1: Sí, totalmente, es para hacer una serie de Netflix. La verdad que el tipo es el único superviviente de esa flota, y él, bueno, aparte de caminar y tal, y estar perseguidos desde el principio del naufragio, quedaron vivos como 300 personas, están perseguidos por indios de guerra que les van persiguiendo, probablemente de las tribus Carancagua, los están persiguiendo hasta que, bueno, pues finalmente quedan muy poquitos españoles, y entre ellos queda este sacerdote. Ya le dan por muerto porque él se marea, se desmaya, y entonces dicen, bueno, ya no podemos seguir llevándole a cuestas, y entonces deciden pues abandonarlo, pero en lugar de dejarlo en cualquier sitio y tal, como venían los indios que les iban persiguiendo, pues deciden enterrarlo, pero lo entierran con arena, así los indios no lo ven, y si hay alimañas pues no lo despedazan, pero le dejan la boca y la cara libre en el sitio para que pueda respirar, porque todavía no había muerto. Bueno, eso es tal cual lo cuenta. Afortunadamente la burocracia española está de nuestra parte y nos lo cuentan todo, eso está contado en varios sitios, ¿no? Y efectivamente el tipo al final se recupera, sobrevive y es capaz de seguir caminando, se va encontrando a la gente que le habían dejado abandonado y que finalmente lo habían enterrado, se lo va encontrando muertos por los indios, y sin embargo él se salva. y al final acaba en un monasterio, en una pequeña celda, donde escribe su historia y otro sacerdote recupera esa historia y nos la cuenta, ¿no?
0: Son muchas las historias que ocurren en estas travesías. Y bueno, primero decir que lo normal es que esos barcos hundieran en la costa debido a los huracanes, que quizá eso nuestros oyentes no lo sepan, Carlos.
1: Claro, nosotros al hacer también la investigación sobre barcos españoles hundidos en América, nos damos cuenta que hay muchas mentiras con respecto a los combates navales, a la piratería, etcétera. Pero realmente prácticamente el 91% de los barcos que se han hundido, barcos españoles hundidos ahí en las costas americanas, lo han sido por catástrofes naturales, normalmente huracanes, temporales, o a veces por encallar en sitios que no estaban cartografiados. Pero realmente el porcentaje de barcos que capturan la piratería o en combates con otras potencias es muy pequeño, pequeñísimo, un 0,8%.
2: Comparado con los desastres naturales.
1: Efectivamente.
2: ¿Y estos barcos, estas naus, qué traían, qué llevaban, qué tipo de productos había en estos almacenes y en estos barcos?
1: Bueno, yo en el libro lo que hago es un poco ir dándole contexto histórico a todos los naufragios, y en ellos vemos cómo hay una primera parte, ¿no?, del siglo XV y primera parte del XVI, que realmente son naufragios en embarcaciones que van o bien a explorar o bien a colonizar. Entonces transportan cosas muy diferentes. Sin embargo, luego ya cuando se establece la carrera de Indias y lo que se hace es traer caudales, oro, plata, joyas, incluso, bueno, productos vegetales que luego aquí van a ser fundamentales, lo que se transporta es muy distinto. Y lo que hace que esos barcos vayan muy cargados, muy sobrecargados, y además que apuren la zona y la época de temporales, en los caudales. Los caudales son fundamentales, oro, plata, en monedas o en lingotes, etcétera, que necesita la monarquía para sujetarse. Y eso significa que a veces esos barcos cargados con caudales son flotas muy grandes y que además salen en temporadas en las que saben que los huracanes son posibles. Y aún así merece la pena intentar que lleguen a España, y a veces no llegan. Entonces esos son los cargamentos que además más han sido codiciados por los buscadores de tesoros y los que más se conocen.
0: Claro, esos buscadores de tesoro que ya hemos conocido y leído en numerosos casos, esos piratas, ¿no?, que expolian ese patrimonio y del que vamos a hablar un poquito más adelante, pero ya ha contado un poco esto de los barcos que se hunden con todos esos caudales, esas riquezas que necesitaba la corona para sus guerras infinitas. Carlos, cuéntanos la importancia, porque muchos de esos tesoros que llevaban se recuperaban, porque claro, estaban prácticamente 4 o 5 metros de...
1: Sí, a veces en muy poca profundidad.
0: Muy poca profundidad, y ahí operaban en ese rescate, que también hubo un desarrollo tecnológico importante, ¿no?, en lo que es el buceo. Cuéntanos un poquito.
1: Claro, España en ese momento está perdiendo barcos que tienen un gran valor intrínseco, ese propio cargamento, y entonces desarrolla toda una serie de inventos que tienen que ver con el buceo y el rescate. Estoy hablando del siglo XVII y XVIII, y los inventos son terroríficos. Claro, algunos, yo como buceador, me daría pánico meterme a bucear con esos inventos, pero lo hacían y recuperaban cosas hasta los 25, como mucho 30 metros de profundidad se podían llegar a recuperar, y lo hacían mediante campanas de bronce, normalmente, en las que se mantenía el aire en esa campana cuando bajaba totalmente vertical, y de ahí salían los buceadores, recogían las cosas o las amarraban para que las superen.
2: Claro, eso te iba a preguntar, ¿las amarrarían? Porque
1: sí.
2: El tesoro no serían unas pocas monedas o...
1: No, serían cajones,
2: claro.
1: Se recuperaba también siempre que se podía la artillería del barco, porque era lo útil.
0: Era de bronce también.
1: Había de bronce o de hierro, la de bronce era la que tenía más valor económico y se recuperaba siempre que se podía. Entonces España hace una cantidad de inventos que son, pues un poco de Leonardo da Vinci. Los dibujos además son preciosos, están conservados la mayoría en el Archivo General de Indias de Sevilla, y la tecnología naval dedicada al rescate y al buceo por parte de inventos españoles es espectacular, la verdad que sí.
2: ¿Hay algún dato de buceadores que hubiesen fallecido en estas misiones de rescate de
1: Sí, hay buceadores que fallecen o que mueren en los rescates, y sobre todo hay muchos con enfermedades que hoy ya conocemos como enfermedades de buceo, de descompresión, de sobrepresión pulmonar, etcétera, pero que en ese momento pues las desconocían, pero sí que es verdad que hay muchos fallecidos. Y luego también es verdad que se aprovecha mucho en todo el área, por ejemplo, del Caribe o incluso del Pacífico panameño, por ejemplo, donde se aprovecha para los rescates de barcos españoles a los buscadores de perlas que hay en la zona, y que son normalmente buceadores negros que tienen muchísima resistencia bajo el agua y que aguantan, y entonces se les paga un dinero para que colaboren con la corona haciendo rescates, ¿no?
0: Bueno, vamos a ir terminando, Carlos, y el libro, que además está acompañado de numerosas ilustraciones, sí me gustaría que nos pudieras contar, porque a final de cada capítulo, de cada barco hundido, que en total suman 75, hay una... Bueno, escribes en qué situación se encuentran esos naufragios, también que es la historia de muchos de estos piratas ricos, sobre todo americanos o también...
1: Actuales, sí, sí.
0: Actuales, claro. ¿No? Que tratan de recuperar esos tesoros, que hay mucho todavía ahí bajo las aguas, que han expoliado. Pero también hay una reivindicación importante por tu parte como divulgador. Cuéntanos un poquito qué es lo que esperas de este libro.
1: Claro, hay una parte de nuestra historia que está hundida bajo el agua y que sigue ahí, ¿no? Nosotros nos hemos dejado ahí eso, más de 1,000 barcos hundidos en las costas americanas y más de 30,000, 40,000 personas fallecidas en todas estas aguas. Entonces, es verdad que algunos cargamentos se recuperaron ya en parte en la época, pero después, a partir de la generalización de los equipos de buceo con escafandra autónoma, pues los equipos que custó, lo que hace es generalizarlos, ¿no? Y facilitar los
0: Justo no sale muy bien parado en tu libro, ¿eh?
1: No, porque hace un par de intervenciones en un barco, concretamente en el Concepción, donde él lo que quiere hacer es llegar a localizar el Concepción y sacar parte del tesoro, y no tiene ningún problema en usar dinamita, etcétera. Y bueno, pues eso, la verdad que no está bien. Y además, los restos de todo lo que dejó allí para recuperar el barco están todavía en el agua ahí, o sea, y dejó un poco de todo. No, lo que decía es que al final, con la generalización de los equipos de buceo, pues a partir de los años 60, 70 y en los 80 sobre todo, pues hay una generalización de los buscadores de tesoros que tienen cargamentos muy fáciles, en poca profundidad, con mucho oro, plata, esmeraldas, etcétera, y entonces, claro, hay un desastre porque son intervenidos muchísimos barcos, desde la Atocha hasta el San José o el Maravillas, ¿no? Que está ahora mismo también en es una polémica ahora, ¿no? Y yo lo que reivindico es que esos cargamentos sean, esos naufragios sean tratados como restos arqueológicos, y que los tratemos como trataríamos a un resto arqueológico que nos encontrábamos en tierra, que se protejan, que se excaven con metodología arqueológica adaptada al mar, y que se divulguen y se conserven, ¿no?
0: Ahí lo dejamos, esa reivindicación que compartimos además en Cultura con Eñe. Os lo estamos contando, el libro Hundidos, de Carlos León Amores, está editado por Alianza y narra la historia de esos naufragios en el Imperio Español. Carlos León firma el domingo 7 en la caseta 232, aquí en la Feria del Libro. Muchísimas gracias por compartir este ratito con nuestros oyentes, Carlos.
1: Gracias a vosotros.
0: Gracias.
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0: Y nuestra siguiente propuesta en el programa desde este stand de Radio Nacional en la Feria del Libro es Etileno, de la autora y artista madrileña Carmen Barrueco Miquel Arena. Inés, preséntanosla.
1: Carmen es autora, una autora que forma parte de la magnífica generación de ilustradores que tenemos en España, que juega mucho con los formatos, los colores, formas medio humanas, medio animales, algo como así, un Leviatán. Nos conocimos por otro ilustrador, Iván Maquil, a quien saludamos desde aquí. Y también recuerdo que te encontré y nos saludamos en Libros Mutantes, la feria que organiza la Casa Encendida de Madrid. Publicaste en 2024 la novela gráfica de Etileno, tu primera novela gráfica, con las ayudas de Injuve también para la publicación del mismo. Estuviste firmando el pasado viernes un ensayo que hiciste en una residencia llamada Vida Soa Art Room en Vitamine. ¿Cómo ha sido la experiencia de firmar y cómo ha sido la experiencia de sacar tu primera novela gráfica, Etileno?
2: Pues al final estamos hablando de dos cosas como muy diferentes.

0: de tener como recuperar un poco la función narrativa de la pintura. O sea, que en el fondo no es tan diferente a la ilustración de día de hoy, que como, tal y como lo entendemos a día de hoy. Y por otro lado, Etileno, pues se publicó en 2024, ya casi no quedan ejemplares, están algunos desperdigados por el mundo, entonces, bueno, por el país. Y entonces, claro, realmente yo este proyecto lo empecé hace, no sabría decirte, pero yo creo que la idea igual es de 2021, entonces ha pasado muchísimo tiempo y a la vez me sorprende cuando hago una pequeña relectura que sí que sigo viendo que hay muchas cosas de actualidad, ¿no? Con lo rápido que crecen las... cómo van creciendo las redes, ¿no? El tema de aceptar, como que en Etileno ya se plantea el tema del móvil como una posible adicción y ahora se acepta directamente, ¿no? Como prácticamente cualquier generación podría considerar que tiene un uso excesivo o un uso mucho mayor del que cualquiera desearía.
1: De hecho, su protagonista, Cata, se adhiere a este grupo que se llama Ama Adictos al Móvil Anónimos. Pero primero me gustaría preguntarte por el tema central de esta Feria del Libro 2026, que es el humor. ¿Cuál es la comicidad, la risa, el humor que podemos encontrar en Etileno?
0: Bueno, yo tengo algo muy a mi favor, que es que no solo juego con el texto, sino con la imagen. Entonces, aunque el texto sea muy serio, muy serio, muy serio, de repente hay una carilla de algún personaje antropomorfo que sí que despierta más risas, las que yo misma me propongo cuando lo hago, ¿no? Que al final sí que genera más lecturas el que haya una imagen. Entonces, muchas veces el texto no está tan implícito en el guión, sino en cómo se conforma la imagen. Y eso, pues, tiene un doble rasero.
1: Claro, y eso también lleva como a una autocrítica, o sea, cuando he leído un poquito de las páginas de Etileno, hay mucha como percepción de sí mismo y de los ridículos que podemos llegar a ser.
0: Sí, sí, evidentemente, sobre todo como es un poco... Sí que creo que critica bastante como el propio ego de la protagonista, el verse ella asumida como que se ahogue con un vaso de arena y que tenga como una actitud tan negativa cuando en realidad lo que pasa es que tiene que espabilar, ¿no?
2: Pues háblanos de tu experiencia en la residencia que has tenido en Angulema, Bilbao y Quevedo, ¿no? Has desarrollado ahí la habitación de las monstruas. ¿Qué es esto? Cuéntanos.
0: Bueno, ojalá lo hubiera terminado, porque
2: sigue
0: lo que tiene
2: ello.
0: El cómic, que claro, son unos procesos. Este cómic ya lo empecé el año pasado en Lyon, en otra residencia en la que estuve, la residencia Cómic Barcelona, pero es en Lyon. Y ahí sigo. He tenido esta otra residencia que tenía como primer destino Angoulême, luego el BAC, una Centroa, que era como el centro que me recibía a mí, y luego la Maison de la Literature en Quebec. Entonces ahí he seguido. El proyecto ya está en una fase bastante final. Saldrá publicado en febrero o marzo del año que viene con Apa Comics. Esto es en primicia, no lo he contado. Entonces, bueno, ahí estoy. Me ha venido muy bien por un tema más práctico que otra cosa, por el tema de poder dedicarle como mucho más tiempo, porque al final yo de normal intercambio los trabajos de comisiones, encargos de ilustración con el cómic, entonces pues poder dedicar como tres meses del tirón produce un espacio mental muchísimo más creativo y es mucho más eficaz, ¿no?
1: También publicaste Al Congelador, un fanzine que fue galardonado también como mejor fanzine en 2025. ¿Cómo has recibido este premio? ¿Y cómo es que además vas como produciendo a distintos niveles, como ensayo, de repente fanzine, Etileno hace ya un par de años, pero no sé si es una cara tuya como multidisciplinar o que te apetece probar distintos formatos o una necesidad de los ilustradores también a día de hoy de sacar distintos formatos que también impliquen una producción menor?
0: Yo creo que tiene más que ver con que yo tengo formación de Bellas Artes, así que más adelante hice un máster de ilustración en Granada, pero en sí tengo una formación que me lleva un poco más a lo conceptual y a buscar como el material y el proceso que me requiere la obra, ¿no? Entonces, como intentar adaptarlo. Por ejemplo, para el ensayo de la mitología vasca yo no me veía haciéndolo en un formato más cómic, ¿no? Entonces me quería precisamente volver a la pintura porque lo que veía es que no había una genealogía, unas imágenes conformadas que fueran para mí satisfactorias, porque las que había me parecían machistas, bueno, muy estereotípicas, y pues cada proyecto me pide una cosa diferente.
2: Bueno, vamos a ir terminando. ¿Cómo ves el mundo este de la ilustración? ¿Cómo sobrevives en él?
0: Bueno, por el tema de la inteligencia artificial, ¿no?
2: Sí.
0: Bueno, yo la verdad es que

0: Espero que la inteligencia artificial cada vez se regule más y que cada vez quede más relegada a que la gente se haga camisetas para despedidos de solteros, que me parece que es para lo que debería de servir, porque al final vemos atrocidades como las del cartel de Paco Roca, absolutamente plagiado. Es que intento ser optimista porque creo en el buen gusto de la gente, aunque parezca imposible con el tema de las redes y cómo evoluciona tan rápido. Y creo en el buen gusto de las instituciones que deberían apostar por eso, por generar como una... La ilustración, la estética es una cosa que también hace que los ciudadanos se sientan a gusto. No es lo mismo que tú tengas un cartel que anuncie las Navidades con inteligencia artificial o con un estudio de diseño como mucho más actualizado y más moderno que una cartelería que cualquiera no formado en ello puede decir que no aporta nada, ¿no?
1: Bueno, existe un poco, y lo dejamos así, con la miel en los labios, un poco de optimismo, ¿no?, en tu visión. Carmen Barrueco, Miquel Arena, autora de Tileno, muchísimas gracias por compartir nuestro tiempo de radio con los oyentes.
2: Gracias.
0: Gracias.
1: Un abrazo.
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0: Hemos llegado al final del programa y desde este stand de Radio Nacional de España en la Feria del Libro de Madrid os dejamos y os animamos a que os perdáis entre las muchísimas casetas y libros y que conozcáis a los escritores en esta cita emocionante con la cultura. Bueno, un aplauso para todos los que nos habéis seguido aquí en este stand. A los autores también. Inés.
1: Pues un placer.
0: Hemos llegado al final. Claro que sí. Y bueno, y a todos vosotros, ya sabéis que nos encontráis todos los días de lunes a viernes a las 9:30 de la mañana, hora peninsular, por la TDT también, por Radio Nacional de España y, por supuesto, por Onda Corta a las 17:30, hora peninsular española, y siempre en los podcasts de Cultura con Eñe.
1: Hasta mañana.
0: Qué bien la experiencia juntas, ¿no?
1: Hombre, un placer.
0: Un abrazo.
1: Un abrazo.
0: Adiós.
1: Chao.

0: Son las 10, las 9 en Canarias.
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0: Empiezan a hacerse públicos los audios del sumario del caso Leire 10 que muestran más claramente la forma de actuar de la exmilitante socialista. Gemma Alfaro, buenos días.
2: Buenos días. Sí, gran parte de la investigación sobre Leire 10 y esa trama que supuestamente arrancó en el PSOE para desestabilizar procedimientos judiciales que afectasen al partido se basa en los audios y mensajes intervenidos a la conocida como Fontanera del PSOE. Grababa todas las reuniones y ya se presentaba. Tenía un mandato, decía. Así se lo explicó al exsecretario de Estado de Seguridad, a Francisco Martínez.
3: Obviamente, la intención de todo esto es limpiar, ¿vale? Yo no estoy aquí para otra cosa que no sea limpiar.
2: Ella quería limpiar, recordemos que propuso a Francisco Martínez un acuerdo con la Fiscalía a cambio de información. Entre las causas que intentaron desmontar hay varias que afectaban a la jueza de los ERE, a Mercedes Alaya, de la que dijeron que tenían que exterminarla socialmente. En una reunión, Leire Díez daba las razones.
4: Esto tiene un componente un poco más complicado, pero vamos, que es igual de fácil. Una tía desde un juzgado ejerciendo corrupción.
2: En el sumario también aparecen algunas agendas de Leire 10 con apuntes en los que se ve que reflejaba absolutamente todo, hasta apuntes puramente políticos, como de la marcha de los debates parlamentarios.
0: Gracias. Sobre las tres reuniones que la directora de la Guardia Civil mantuvo con Leire 10 y las supuestas presiones a la UCO que por investigar tramas de corrupción que cercaban al gobierno y al Partido Socialista, el ministro del Interior asegura que no le costan y que no las hubiese consentido. Grande Marlaska defiende el trabajo de la responsable del cuerpo, Mercedes González.
5: Y a mí lo que me consta de la directora de la Guardia Civil es absolutamente su actuación ejemplar en todo momento y su plena honestidad. Esas son, si se me dice, ejemplaridad y honestidad en el desarrollo de su trabajo como directora de la Guardia Civil.
0: El Partido Popular cree que ya se está investigando al Partido Socialista y considera demostrada la implicación de Ferraz y de Pedro Sánchez en la causa. Cuca Gamarra, la vicesecretaria de Regeneración Institucional del PP, en las mañanas de Radio Nacional.
6: De una trama criminal, como la denominan el propio auto de un juez de la Audiencia Nacional, para desestabilizar instituciones del Estado con un objetivo que era la protección de Pedro Sánchez. Es decir, que están intrínsecamente vinculados el Partido Socialista y el propio Pedro Sánchez en todo lo que vamos conociendo.
0: Hoy es una jornada decisiva en el juicio a David Sánchez. A esta hora está citado a declarar el ex líder de los socialistas extremeños, Miguel Ángel Gallardo, a quien la Guardia Civil señala como el impulsor de la creación del puesto de alta dirección para el hermano del presidente, quien va a comparecer justo después. Navarra despide a los 5 policías forales fallecidos en un accidente de tráfico en Guipúzcoa. La mañana ha comenzado con un minuto de silencio en el Parlamento Foral y se ha abierto el tanatorio de San Alberto de Pamplona. Allí está Marta Alzugaray. Buenos días.
7: Buenos días, mucho dolor, lágrimas y abrazos a las puertas de este tanatorio en el que hay una llegada incesante de personas desde primera hora. Son familiares, compañeros, agentes de policía foral que nos han contado lo difícil de este momento, también agentes de policía nacional, todos arropando a las viudas e hijos, a las familias de Fermín Sola, Jesús Vidaurre, Miguel de Entremón, Juan Martín Domínguez y Miguel Crespo. El funeral será mañana por la tarde en la Catedral de Pamplona.
0: Gracias, ha fallecido la directora, pintora, la artista franco-iraní Marjan Satrapi, tenía 56 años. En 2024 recibió el Premio Princesa de Asturias de Comunicación y Humanidades. Se reconocía su obra como una voz esencial para la defensa de los derechos humanos y en particular por su novela Persépolis. 10 y 4 minutos de la mañana, 9 y 4 en Canarias.
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8: Los jueves toca ciencia en Marca España. Ya estamos en primavera, toca hablar del asma. También en este ámbito nuestro país tiene su peso. Por ejemplo, el Día Mundial del Asma nació en Barcelona en 1998 con la celebración de la primera reunión mundial sobre el asma y el establecimiento de la Iniciativa Global para el Asma en colaboración con la Organización Mundial de la Salud.
9: El asma afecta aproximadamente entre el 5 y el 10% de la población en España, lo que representa cerca de 3 millones de personas en nuestro país. Estamos ante una de las enfermedades crónicas más comunes y además cerca del 10% de los pacientes diagnosticados desarrollan asma grave. En unos momentos vamos a hablar de todo esto con nuestro científico de cabecera, José Antonio López Jal, que viene hoy acompañado de un gran experto, el doctor José Antonio Caminero Luna, jefe del servicio de neumología del Hospital Universitario de Gran Canaria, doctor Negrín.
8: También nos acompañan Nuria Álvaro en la producción y Miguel Castellanos en el control técnico. Comenzamos.
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8: Por lo estaban escuchando, comenzamos esta sección semanal con José Antonio López Jal. Bienvenido, ¿qué tal?
10: Buenos días, muy bien, ¿para qué andamos?
8: No sé si somos asmáticos alguno o no, pero bueno.
10: Pues, sí. Yo creo que es lo único que no tengo de momento. Yo creo que todo lo demás.
8: Bueno, pues si buscamos una definición rápida y al alcance de todos, podemos definir el asma como una enfermedad crónica de las vías respiratorias de carácter inflamatorio que ocasiona dificultad para respirar, opresión en el pecho o pitidos al exhalar, entre otros síntomas. Sin embargo, Jal, más que asma, podríamos hablar de los asmas, ¿no?
10: Pues eso parece, porque en medicina al menos podemos definir diferentes tipos, o si queremos algo más técnico, diferentes fenotipos, ¿no?, de asma, según la causa que lo genere y también según su gravedad, porque ahora nos lo detallará nuestro invitado, pero por ejemplo podríamos hacer dos grandes grupos, ¿no?, entre asmas alérgicos y no alérgicos, o incluso ya puestos, como también veremos, entre asmas que producen un cuadro grave y otros asmas con un cuadro leve.
9: Vale, pues vamos a profundizar ya en las vías respiratorias de este problema. Lo vamos a hacer de la mano del doctor José Antonio Caminero Luna, es jefe del servicio de neumología en el Hospital Universitario de Gran Canaria. Doctor Negrín también es catedrático de neumología y profesor titular en la Universidad de Las Palmas de Gran Canaria. Y además es académico de número de electo de neumología en la Real Academia Nacional de Medicina de España. Doctor Caminero, ¿qué tal? ¿Cómo estás?
11: Buenos días, muchas gracias por la oportunidad.
9: Bueno, ya nos ha adelantado Jal que estaríamos ante uno de los muchos posibles cuadros clínicos según la causa que desencadena el asma. Pues empecemos por ahí, doctor. ¿Qué causas son las principales y por qué la prevalencia de la sociedad que tenemos en esta sociedad de esta enfermedad?
11: Bueno, sí, en realidad, desde un punto de vista muy pragmático, lo que ustedes han comentado de los dos fenotipos, ¿no? Pero cada vez se tiende a hablar más de lo que serían los endotipos. Y serían endotipos porque realmente lo que subyace debajo de cada asmático es lo mismo, es la inflamación de las vías aéreas. Es cierto que luego después, cuando miramos las causas que la pueden producir, una causa importante son las alergias, ¿no? Sobre todo en los niños, ¿no? Pero luego los adultos, muchos de ellos no son asmas alérgicos, se comportan incluso a veces un poquito más severos, ¿no? Y tienen la misma causa subyacente, ¿no? Lo importante aquí es tratar de identificar las causas que pueden producir esta inflamación y tratar de abordarlas de la mejor manera posible.
10: Pero ¿qué factores estarían influenciando la aparición del asma y su gravedad? Porque me imagino que habrá componentes genéticos que nos hacen más o menos susceptibles a esta hipersensibilidad, que en este caso sería alérgico, ¿no? Pero al resto, sexo, edad, otras comorbilidades.
11: Sí. Sí, en general, efectivamente, hay un componente genético, un componente hereditario, ¿no? Y tanto para el asma alérgico como para el no alérgico. Luego, lo que produce esa inflamación bronquial, bueno, puede ser diferentes desencadenantes, diferentes exposiciones, ¿no? Por supuesto, los niños la más frecuente es la alergia, por eso es la más frecuente de los que tenemos, ¿no? Pero, por ejemplo, en los adultos puede ser otras muchas, por ejemplo, la exposición, ambiental, la exposición al humo de leña, la exposición, por ejemplo, al tabaco, una serie de exposición irritantes importantes a la lejía que puede hacer que entonces se inflamen las vías aéreas, y eso siempre, por supuesto, con un sustrato debajo que sí que es un sustrato hereditario genético que les acaba llegando a los pacientes. Por ejemplo, pues el asma del adulto es un poco más frecuente en las mujeres, aunque no de una manera demasiado predominante, en los niños no tanto. O sea, sí que está habiendo, es una enfermedad un poquito más compleja, aunque todo tiene de base exactamente lo mismo, la inflamación de la vía aérea y las causas que lo puede provocar, que las hemos analizado casi todas ellas. Y efectivamente también hay, en la gravedad está clarísimo, hay asmas que son leves intermitentes, y luego hay algunos asmas graves. Ustedes han comentado al principio, alrededor del 10% de los asmas se pueden etiquetar como graves. Pero la gran, bueno, a lo mejor usted me lo va a preguntar ahora después, ¿no? La gran noticia que tenemos en los últimos 10 años es que tenemos fármacos muy potentes que pueden incluso hacer que la gran mayoría de las pacientes con asma graves tengan una vida completamente normal.
8: Uh-huh. Y doctor, nos imaginamos que la contaminación atmosférica también puede ser un factor que agrave esta situación de los pacientes. ¿Cómo estamos en España en cuanto a casos de asmáticos, asmáticas, en comparación con el resto de Europa también?
11: Bien, la contaminación atmosférica efectivamente lo hay. Hay habido algunos estudios que han publicado, por ejemplo, pues los niños, los cercanos que pueden estar a las autopistas, sobre todo los países más pobres, ¿no? Y dependiendo de los recursos, cuanto menos recursos y más cercanos estén a las autopistas, más asma había. O sea, que la contaminación ambiental está claro que está influyendo porque es un factor que acaba produciendo una irritabilidad a la vía aérea y también de la inflamación. Y en España depende de las regiones, porque, por ejemplo, nosotros en las Islas Canarias, yo creo que somos una de las regiones del mundo, no solamente de España, que tenemos más asma, ¿no? Nos podemos equiparar a lo mejor a Australia, al sur de Gran Bretaña, al sur de Irlanda.
10: Y sin embargo, y los cielos más limpios.
11: Sí, los cielos más limpios, pero sin embargo aquí tenemos una cosa que es la humedad, ¿no? Tenemos mucha humedad, claro. Y aquí entonces tenemos el asma alérgico por ácaros. Yo, como yo digo, somos el país fiscal de los ácaros, ¿no? Aquí viven estupendamente. El ácaro necesita una humedad de mayor del 50 al 60% y una temperatura que supere 13 o 14 grados. O sea, con lo cual aquí le dan estupendamente la zona donde hay muchos ácaros. Y luego, sin embargo, por ejemplo, en el resto de España, pues hay otras zonas que a lo mejor tienen menos asmas o asmas causados por noxas diferentes. Por ejemplo, pues no sé, se me ocurre en Castilla y León o en el centro de la meseta, lo que hay es mucha polinización, mucho olivo, ahí es lo que acaba produciendo mucho el asma más que podría ser aquí. A nivel global, como digo, ni las Canarias somos de los que estamos como que más, y en el resto de España dependiendo de las zonas.
10: Uh-huh. Me imagino que esos ácaros no llegan a Gran Canaria en vuelos regulares, ¿no? Es así, a más palomas y por ahí. O sea, me imagino que estamos hablando de insectos. Lo adelantabas antes y aquí somos unos mandados. Vamos a hablar de tratamientos, porque quiero pensar que dependiendo de la causa, así será del asma, así será el diagnóstico, el pronóstico y, lógicamente, eso, el tratamiento, ¿no? ¿Tratamos, por cierto, los síntomas o las causas?
11: En realidad, o sea, siempre que tú atiendes a un paciente, la prioridad es tratar los síntomas, ¿no? Porque por lo que llega el paciente. Pero si tratas los síntomas y no tratas las causas, pues realmente, eso ha pasado en algunos momentos. Algún aumento del asma, por ejemplo, pues se recurría al que todos conocen, el famoso Ventolin. El famoso Ventolin, pues te mejora un poquito los síntomas, pero no te mejora la causa, ¿no? Entonces, lo importante es abordar las dos cosas y, sobre todo, abordar la causa, abordar la inflamación, ¿no? Ahora mismo se tiene, en primer lugar, lo que tendríamos que ver sería la posibilidad de evitar las causas que pueden producir la inflamación. Por ejemplo, pues en el caso concreto nosotros de los ácaros, pues intentar tener lo que llamamos viviendas teóricamente medio libres de ácaros, pues por ejemplo con fundas que protejan de los ácaros, fundas de las almohadas, fundas de los colchones, deshumidificadores, que tampoco se han mostrado tan tremendamente eficaces, intentar evitar la polución, el humo del tabaco, las exposiciones a irritantes intensos, como les he dicho antes, la lejía. Eso sería un poquito para evitar, para prevenir. Y luego, una vez que se producen, tenemos fundamentalmente antiinflamatorios que se dan por vía por aerosol, que van bastante bien. Y en aquellos pacientes que con los antiinflamatorios nebulizados o inhalados no van bien, que son los que se etiquetarían del asma grave, ahí tenemos en los últimos 15 años ha habido una auténtica revolución, y sobre todo en los últimos 10 años. Hace 15 años salió el omalizumab, que es un fármaco que se llama un anticuerpo monoclonal, que se etiqueta de lo que se llaman los biológicos, que empezó a cambiar la situación. Pero en los últimos 10 años han aparecido 3 o 4 que hacen que incluso los pacientes que tenían asmas graves, que antes tenían que estar todo el tiempo tomando muchísimos esteroides con los efectos adversos que tenían, ahora mismo estos pacientes, el 80% de ellos hacen una vida completamente normal. O sea, hacen una auténtica revolución.
9: Quiero entonces pensar que los pacientes, claro, esto se está usando de una enfermedad que es crónica, es decir, los que padecemos asma vamos a estar con ellos toda nuestra vida con esta patología. Entonces, la disponibilidad terapéutica hoy día nos garantiza, digamos, seguir con nuestra calidad de vida al máximo, no sé si al 100%, pero sí, muy cerca.
11: Yo siempre pongo como ejemplo, cuando estoy con los pacientes, ustedes recuerdan que Indurain era asmático, y ganó 5 Tours. O sea, que fíjese usted a qué nivel puede un asmático poder rendir, ¿no? Y efectivamente, ahora mismo, no voy a decir la totalidad, porque en medicina decir la totalidad sería demasiado arriesgado, pero la práctica totalidad de los pacientes pueden llevar una vida completamente normal con los tratamientos que tenemos en la actualidad. Tenemos diferentes escalones para ir subiendo, pero como digo, los que antes iban peor, realmente, sí que los tratamientos biológicos que llamamos han mejorado por completo. Y respecto a lo que usted ha dicho, efectivamente, una enfermedad crónica, pues sí, el asmático lo tienes controlado, puede estar años sin síntomas. Lo que perseguimos con el asmático es que tenga el menor número de crisis al año, que tenga la mejor calidad de vida posible y que si hay alguna crisis que sea de menor intensidad. Y lo conseguimos en más de un 95% de los pacientes.
10: Bueno, que por cierto, como biólogo quiero ser estricto y antes metí la pata. Relacioné a los ácaros con los insectos, los ácaros son arácnidos. Cuidado.
11: Sí, son arácnidos.
10: Tienen número diferente, tienen más patitas. Bueno, vamos a hablar también de patología relacionada con el tracto respiratorio, ¿no? Porque otra patología relacionada en cuanto a algunos síntomas, digamos, pero de etiología y de desarrollo distinto, sería la EPOC, ¿no? Que es la enfermedad pulmonar obstructiva crónica. Creo que es así, ¿no? ¿En qué consiste, qué prevalencia hay en nuestro país y si es posible, ya que hablamos, cómo combatirla?
11: Sí, la enfermedad pulmonar obstructiva crónica es una destrucción del pulmón que se ha ido haciendo progresivamente, fundamentalmente o prácticamente en la totalidad de los casos por el tabaco. Enfermedad por el tabaco. Es cierto que en algunas zonas, a lo mejor pues en Galicia o en algunas zonas donde a lo mejor se hace mucha cocina de leña con ambientes muy cerrados, también esa polución que está inhalando constantemente la acabaría pudiendo producir. Pero fundamentalmente es por el tabaco. Es una destrucción pulmonar y por eso lo que produce una obstrucción, el paciente no tiene la capacidad de soplar suficiente y por eso se asfixia cuando camina. Entonces los síntomas, sobre todo de la disnea, de la asfixia, se pueden parecer al asma, pero realmente ahora mismo son entidades completamente diferentes. Una va por la vía de la inflamación, que sería el asma, y la otra va por la vía de la destrucción pulmonar, que sería la EPOC. Y aunque comparten síntomas, ahora mismo en más del 95% de los pacientes se puede delimitar perfectamente si es EPOC o asma. Es cierto que algunos asmáticos fuman y por lo tanto al final se puede acabar produciendo ahí un cuadro que se te mete pero que puede ser alrededor del 5%. Y es efectivamente una enfermedad muy prevalente en España, es alrededor del 10%. Y algo que también es importante es que la EPOC ahora mismo es la tercera causa que más muertes produce en España y en el mundo. Entonces es algo que realmente habría que tener una auténtica conciencia sobre esa enfermedad que mucha gente medio la desconoce, que incluso cuando dices EPOC se lo tienes que deletrear a la gente para que sepan lo que es, ¿de acuerdo? Y creo que ahí probablemente estamos fallando, de entrada a los neumólogos, pero también a lo mejor las campañas publicitarias para hacer conciencia de lo que es esta enfermedad.
8: Bueno, doctor, también hay que decir que es experto mundial en tuberculosis, parecía ya una enfermedad de siglos pasados, sin embargo está reemergiendo con fuerza y más virulencia hiperresistente, ¿no es así? ¿Cuáles son también las causas y asimismo estas posibles soluciones con la tuberculosis?
11: Bueno, ha habido una creencia que no es realmente cierta de que la tuberculosis estaba en fase de erradicación. No ha sido cierta. Es cierto que como la tuberculosis es una enfermedad que se transmite por vía aérea, la persona que tiene tuberculosis al toser puede eliminar unas pequeñas microgotas que van cargadas de bacterias, como pasaba con COVID. Realmente, ¿no? Pues claro, en las zonas donde ha habido más desarrollo, cada vez vive menos gente dentro de las casas, se contagia menos, hay menos desnutrición, se tienen más recursos, y por lo tanto es cierto que la tuberculosis en los países más ricos ha ido bajando en los últimos 20, 25 años aproximadamente, ¿no? O incluso más, ¿no? 30 años, ¿no? Pero eso no ha ocurrido en los países más pobres. Es una enfermedad ligada a la pobreza, realmente, ¿no? Como yo digo siempre, la tuberculosis es una enfermedad de pobre de los países ricos y de pobre de los países pobres. Como digo habitualmente, también tienen más tuberculosis los pobres de los países ricos que los ricos de los países pobres. Entonces, mientras no se vaya la pobreza o podamos conseguir una mayor distribución de la riqueza, una mejor distribución de la riqueza en el mundo, la tuberculosis va a estar aquí. Sí. La parte que tenemos positiva es que sabemos cómo diagnosticarla y cómo tratarla y cómo curarla en la práctica totalidad de los casos.
10: Sí, pero el problema es que se está haciendo hiperresistente a prácticamente todos los... Si ya es difícil tratarla con antibióticos, se está haciendo hiperresistente. Una curiosidad, bueno, no fue curiosidad, fue una consecuencia que durante el confinamiento de la pasada pandemia, pues básicamente bajaron a cero los casos de tuberculosis, de gripe, de sarampión, de muchos patógenos transmitidos lógicamente por el aire, ¿no? Por falta de contacto entre personas. El pasado mes de mayo se celebró en los hospitales universitarios La Paz de Madrid y San Pau de Barcelona, se celebró la exposición fotográfica Aires 2.0 y todo ello en el marco del Día Mundial del Asma, que hay que recordar que fue el pasado 5 de mayo. Y además con el objetivo, lógicamente, ¿no?, de visibilizar y sensibilizar sobre las dificultades y retos que se plantean en la vida de las personas que padecen, ya lo estamos comentando, asma o EPOC, que no son enfermedades distintas. No sé si tuviste ocasión de visitarla y si consideras que hacen falta más iniciativas como esta.
11: Sí, pero mira, permíteme que te comente dos comentarios rápidos de lo de la tuberculosis. Precisamente la tuberculosis se está haciendo en algunas áreas concretas por el mal uso de los antibióticos resistentes, pero también, por suerte, en los últimos 10-15 años han aparecido nuevos antibióticos. Y ahora mismo puedo volver a lanzar, y además en eso yo me he hecho experto, el mensaje de que incluso las tuberculosis hiperresistentes se pueden curar más del 99% de los casos, para que un poquito vayamos dejándolo ahí.
10: Pues y una gran noticia.
11: Una gran noticia. Y la parte en la que COVID efectivamente bajó, también la tuberculosis, en parte llevas toda la razón. Es porque hubo menos transmisión, pero también en parte porque todo se destinó a COVID y por lo tanto se dejaron de diagnosticar muchos casos de tuberculosis.
10: Ah,
11: ¿y
10: claro.
11: qué ha hecho esto? Que en el año 2022 y 2023 aumente la tuberculosis y ha aumentado de los casos que se quedaron por ahí transmitiendo y acabaron haciendo que aparecieran otros casos secundarios. Y respecto a esta iniciativa que me has comentado, me parece una iniciativa buenísima. No pude estar ahí, pero la conocí, ¿no? Y me parece excelente y creo que hacen falta muchas de estas, lo que he comentado antes. No sé, yo como digo siempre los neumólogos, creo que nos vendemos mal, tenemos enfermedades tremendamente prevalentes y hay que divulgarlas. El asma la gente lo conoce más, pero el EPOC, como he comentado antes, la gente lo conoce poco y vuelvo a repetir que es la tercera causa de mortalidad en España, mortalidad global.
9: Bueno, tenemos ya muy poquito tiempo, doctor, apenas dos minutos, pero sí queríamos constatar de que siempre nuestro colaborador Hall nos trae grandes expertos que en este caso trabaja en la clínica, en la docencia y también en la investigación. Seguro que está llevando algún trabajo entre manos, pero queríamos aprovechar estos últimos minutos para que nos hable también de una iniciativa en la que participa la ALOSA TV, Tuberculosis, entiendo, Academy, ¿qué
11: sí,
9: es?
11: Sí. Bueno, esto hace como, justamente la pandemia pasó, yo he colaborado mucho con la Organización Mundial de la Salud en más de 90 países, ¿no? Dando cursos y entrenamiento y haciendo asistencia técnica. Y cuando llegó este tema me di cuenta que todo se paraba y me daba pena que se parara. Entonces yo en aquel momento contacté con más de 100 especialistas de más de 50 países, gente que son muy buenas trabajando fundamentalmente en la docencia, en tuberculosis y en la asistencia técnica, y les propuse que hiciéramos un organismo que por vía online, totalmente, ¿cómo se llama? Non-profit, totalmente no gubernamental, es sin querer sacar ningún tipo sí, ánimo
9: eso
11: de lucro, usted lo ha dicho, no me
9: es.
11: Estaba saliendo ahora mismo, ¿de acuerdo? Y entonces estuvieron de acuerdo e hicimos esta iniciativa que, bueno, de momento está siendo bastante exitosa. Hay una página web donde se puede entrar y donde se puede entrar, tener todas las formaciones posibles, totalmente gratis, por supuesto, la mantengo yo y mi hija que me ayuda perfectamente, ¿no? Y la colaboración de estos 100 especialistas, creo que es algo importante porque el mundo de la tuberculosis está beneficiando mucho de esta iniciativa, sobre todo en el campo del entrenamiento y de la asistencia técnica.
12: Bueno, pues hemos intentado profundizar en el asma, sus tipologías, de la mano de José Antonio Caminero Luna, jefe del Servicio de Neumología del Hospital Universitario de Gran Canaria, doctor Negrín, catedrático de neumología y profesor titular de la Universidad de Las Palmas de Gran Canaria. Faltan muchas más iniciativas como esta para poder conocer más en profundidad todas estas enfermedades y todo lo que se podría mejorar. Lo hemos intentado con usted. Muchísimas gracias por atendernos. La liberamos, que sabemos que está pendiente ahí de un vuelo. Muchísimas gracias.
10: Exactamente. Muchas gracias doblemente por atendernos y casi mientras está dejando la maleta para el controles.
9: Y qué menos que viajar un neumólogo por el aire, está en el aeropuerto.
11: Efectivamente. Muchas gracias a ustedes, porque estos programas son necesarios, por lo que hemos dicho antes. Es necesario la divulgación de muchas de las enfermedades.
12: Efectivamente,
11: ¿vale?
12: Pues muchas gracias y gracias también a ti, Jal.
11: Muchas gracias.
12: Hasta la próxima semana.
10: Hasta la próxima semana, chao.
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12: IMEX, Impulso Exterior, es una plataforma clave para facilitar la internacionalización de las empresas españolas y tiene también un gran peso en el puente entre España y el mundo árabe.
9: Para impulsar mayor la presencia empresarial en ferias comerciales, IMEX organiza precisamente hoy en Alicante un encuentro del negocio internacional y del comercio exterior en España. El lema de este encuentro, de esta jornada, es Mediterráneo Global y nos da todos los detalles Shirin Dagani.
15: Hola Sabrina y Manuel. Cierto es que IMEX tiene el compromiso para seguir fortalizando los lazos y explorando nuevas oportunidades. Oriente Medio y Norte de África representan una población muy importante, más de 500 millones de habitantes. Así nos describe José Terrores, director de IMEX en Madrid, las relaciones comerciales entre España y el mundo árabe.
16: El mundo árabe, lo que vemos es que es una región que representa hoy uno de los espacios más dinámicos, estratégicos, se podría decir, para las empresas españolas, ¿no?
15: Existen recursos energéticos tremendos. Hay fondos soberanos importantes de algunos de estos países y mercados que están viviendo unas transformaciones tremendas.
16: es importante en programas como este y en cada debate que se hable de cuestión ya no solo geoestratégica, geopolítica o de interés comercial, que se ponga en el foco al mundo árabe como una parte muy importante para el comercio y para la inversión.
15: Uno de los mayores obstáculos a la hora de invertir y emprender en el exterior sería el desconocimiento y la falta de información por parte del empresario acerca de los países en los que podría implantarse. El desconocimiento de los mercados genera un cliché erróneo sobre los países del mundo árabe. El norte de África hace de plataforma de entrada en África para España. El primer socio comercial con España es Marruecos.
16: Solo a Marruecos, España exporta cerca de la mitad de todo lo que exporta a todo el continente. España, yo creo que está llamado a jugar un papel importantísimo dentro de la Unión Europea para todo lo que representa esta conexión entre Europa y África.
15: Argelia es otro país que forma un socio estratégico con España, sobre todo el mercado de energía, la construcción maquinaria y el sector agroalimentario. Pero aún hay dificultades.
16: Estas dificultades diplomáticas yo creo que se han salvado bastante y yo creo que Argelia tiene mucho que decir en el futuro muy próximo.
15: Hay otros países como Emiratos Árabes, Arabia Saudí, Omán, Kuwait, Egipto, Qatar, que representan oportunidades de negocio importante en sectores de tecnología, alimentación de lujo y tienen muchas empresas españolas instaladas ahí.
16: Ver la cantidad de herramientas que tenemos de apoyo para nuestras empresas españolas para poder acceder a estos mercados con total tranquilidad. Y hablando de nuestras inversiones allí, como son CESCE, COFIDES y el propio ICO, que son instituciones españolas que nos van a facilitar, que nos van a dar eventualmente esa seguridad en nuestra cobertura de riesgos, hablando del comercio, en la financiación, ahí está ICO e incluso COFIDES de la Secretaría de Estado de Española, que de alguna manera nos va a dar la mayor garantía, que es tener de socio inversor al gobierno de nuestro país.
15: Para impulsar mayor presencia empresarial en ferias comerciales, IMEX vuelve a convertir en Alicante un encuentro del negocio internacional y el comercio exterior de España, bajo el título Mediterráneo Global. Se celebra hoy, el 4 de junio, y reúne empresas, expertos e instituciones con el objetivo de impulsar el acceso empresarial y generar oportunidades de negocio en mercados internacionales.

0: Bueno, pues qué mejor manera de terminar un programa que hemos dedicado a la mayor parte de él a hablar de neumología, a seguir volando para terminar nuestra edición de hoy. Este jueves el Hotel Teatro Albéniz de Madrid acoge la rueda de prensa de la presentación de Por Camarón, un concierto homenaje al legado de este cantaor. El acto reúne a representantes institucionales, miembros de la familia de José Monge, del artista, y también reconocidos nombres de la música española.
1: Pues sí, un concierto especial entre los muchos homenajes, conferencias y actividades para conmemorar el 75 aniversario de este año Camarón. Así también hacemos Marca España. Hasta mañana.

Hola, ¿qué tal? Bienvenidas y bienvenidos. Los combustibles sostenibles se han convertido en una clara alternativa a los carburantes fósiles como el petróleo o el carbón. Se fabrican a partir de residuos, biomasa o hidrógeno verde, y entre ellos destaca el SAF, SAF o Fuel Sostenible en Aviación, con el que es posible recortar hasta un 80% de la huella de carbono. Ahora un proyecto europeo se encuentra en disposición de convertir emisiones de CO2 en combustibles sostenibles para barcos y aviones. Se trata de una iniciativa en la que participa el CSIC y que lleva por nombre Esterope, para crear en condiciones reales combustibles sintéticos a partir de las emisiones generadas por refinerías. De ello vamos a hablar con Silvia Morales, investigadora del CSIC en el Instituto de Catálisis y Petroleoquímica, ICP, e investigadora también principal del proyecto en España. Y un año más, visitamos el South Summit, uno de los mayores eventos de innovación de nuestro país, que abrió sus puertas este pasado miércoles 3 de junio en la nave de Madrid y que cerrará el telón este viernes 6. Y después, una nueva edición de Regreso al Pasado para recordar la figura de Dorotea Barnés, una auténtica pionera de la química en España. Adriana Vázquez y Carlos Welling me acompañan en la redacción, Juan Carlos López Moreno y Dani Gómez en la producción, y Javier Campos está en el control de sonido. Comenzamos a golpe de beat.

0: Ayer arrancó la 15ª edición de South Summit Madrid, uno de los mayores eventos de innovación en España y que está coorganizado por la EA University, en el que su presidenta y fundadora, María Benjumea, ha destacado el papel de la inteligencia artificial como motor de transformación empresarial. Allí en la nave de Madrid se encuentra nuestra compañera Adriana Vázquez. Adriana, ¿qué tal? Cuéntanos qué se mueve en esta segunda jornada de la South Summit.
1: ¿Qué tal, Álvaro? Pues confluyen en este punto el talento, el capital y la innovación. El encuentro reúne a algunos de los principales protagonistas internacionales del ecosistema emprendedor y tecnológico, con la inteligencia artificial como eje central, y está en todas las conversaciones la IA, no como una amenaza, como un problema al que hacer frente, sino como una oportunidad económica que podría redefinir el papel de Europa en la economía global. Bueno, se esperan más de 20.000 asistentes, alrededor de 4.900 startups participantes y más de 2.000 inversores, todos ellos provenientes de decenas de países, con mucho networking, mucho movimiento en los pasillos y reuniones a esta hora en los que se debaten las principales tendencias de ese ecosistema digital.
0: Pues muchísimas gracias, Adriana. En unos minutos volveremos a contactar contigo para que nos acerques a esos protagonistas. Hasta ahora.
1: Hasta ahora.
0: Y ahora sí, vamos a ir entrando en el contexto del tema de hoy con Carlos Welling. ¿Qué tal, Carlos? Cuéntanos.
2: Hola, Álvaro. ¿Qué tal? España emite anualmente cerca de 270 millones de toneladas de CO2, según datos del Ministerio para la Transición Ecológica. Un desafío histórico, el de luchar por la reducción de emisiones, que es completamente evidente. Mientras la Unión Europea ha recortado sus emisiones globales casi un 37% desde 1990, en España la reducción apenas roza el 6% respecto a este mismo año. Estas cifras reflejan la dificultad para frenar el impacto contaminante en los sectores industriales con mayor demanda energética. Y para revertir esta tendencia, la Agenda 2030 y el Plan Nacional de Energía y Clima obligan a nuestro país a acelerar el ritmo para reducir un 32% estas emisiones netas al final de la década. Sin embargo, la meta definitiva se sitúa en 2050, el límite fijado por Europa para alcanzar la neutralidad climática. Lograr este escenario exige ir bastante más allá de la reducción. El tejido tecnológico tiene la necesidad de buscar soluciones para reducir la emisión de estos gases y darles una nueva vida.
0: Pues muchas gracias, Carlos. Vamos a saludar ya a Silvia Morales, es investigadora del CSIC en el Instituto de Catálisis y Petroleoquímica y también investigadora principal de este proyecto en España, y se encuentra con nosotros en los estudios de Radio Exterior. Bienvenida, Silvia.
3: Hola, buenos días. Muchas gracias a Álvaro y Carlos por invitarme a vuestro programa, muy interesante, y darme la oportunidad de presentaros nuestro proyecto que tanto nos ha costado obtener.
0: Y de ello vamos a hablar. Un placer para nosotros que estés con nosotros aquí en el estudio. Vamos a hablar de este proyecto Esterope. Cuéntanos un poquito, Silvia, ¿en qué consiste?
3: Bueno, Esterope es un proyecto financiado con fondos europeos, es un proyecto europeo. Horizonte Europa. Está formado por 16 socios de 8 países de Europa distintos. Cada uno estamos involucrados en una parte del proceso. Y el objetivo principal de nuestro proyecto es demostrar que podemos convertir emisiones reales de CO2 en combustibles renovables y sostenibles. Y para ello lo que vamos a hacer es implantar tres plantas piloto para poder llegar a ello. La primera va a ser una planta piloto que se va a encargar de la captura de estas emisiones reales de CO2 y purificarlas, ¿vale? Porque necesitamos para los siguientes procesos que ese CO2 sea muy puro, si no, no es viable el proceso. La segunda planta piloto es la de conversión de ese CO2 purificado en metanol. Y esta es la planta piloto que tenemos instalada nosotros en el CSIC, junto con otras, pero bueno, para el proyecto sería esta. Ya el metanol como tal es un líquido que puede, es un combustible líquido que ya vamos a poder utilizar para el sector de marítimo. Y además también es un compuesto intermedio para generar o para producir combustibles en aviación. Y esa sería el otro módulo de planta piloto que se encargaría de esa conversión del metanol, que nosotros también producimos, a lo que denominamos SAF, los combustibles sostenibles de aviación.
0: Uh-huh. Luego te preguntaré por cuánto tiempo lleváis trabajando en este proyecto, pero ese CO2 que va a transformar esa planta, ¿de dónde sale?
3: Las tres plantas pilotos se van a instalar en una refinería. La refinería es Eleni Energy en Grecia y va a estar instalada en una de sus plantas que tiene allí cerca de Atenas, y saldrá directamente de uno de sus procesos, del CO2 de las chimeneas de uno de sus procesos.
0: Bueno, tenemos entonces esta planta en Atenas, ¿y las otras dos?
3: No, ahora mismo las tres plantas se están diseñando y uh-huh. se están construyendo, exceptuando la nuestra, que lo único que se está es remodelando. Esta es la planta de captura y purificación de CO2, la están desarrollando en la Universidad de Génova en Italia, que son expertos en purificación de estos gases. Y cuando esté preparada, se trasladará junto con la nuestra, y la otra planta piloto, que es la de conversión del metanol a SAFs, esa se está desarrollando y ahora mismo también está en proceso de construcción en la Universidad de Gante, en Bélgica.
0: Uh-huh. ¿Y cuánto tiempo lleváis, Silvia, trabajando en este proyecto? Porque me imagino que esto no viene de ahora, ¿no?
3: A ver, este proyecto realmente lleva muy poquito, porque nos lo financiaron en octubre de 2025. Uh-huh. O sea que no llevamos ni un año, pero realmente llevamos muchísimos años trabajando en esto. De hecho, nuestro grupo de investigación de energía y química sostenible, pues hemos tenido, bueno, debido a todo el bagaje y todos los años que llevamos trabajando en la síntesis de catalizadores para la producción y, bueno, y diseño de procesos para producir distintos tipos de combustibles, biocombustibles y combustibles sintéticos, pues tuvimos inicialmente la oportunidad de conseguir una financiación europea también con los fondos de resiliencia, con los cuales pudimos diseñar varias plantas piloto. O sea, dentro de nuestro instituto y de nuestro grupo de investigación ya tenemos varias plantas pilotos para la obtención de distintos procedimientos para obtener tanto biocombustibles, especialmente para la aviación, como esta planta piloto, que es la que vamos a utilizar en Esterope para la conversión de CO2 a metanol, que se le denomina como combustible sintético. Entonces, bueno, realmente llevamos muchísimos años trabajando con esto, pero ha sido gracias a estos primeros fondos que tuvimos con los fondos de resiliencia, con los que pudimos empezar ya a pedir proyectos mucho más ambiciosos, más cercanos a la industria. Y bueno, así nació la idea de Esterope, nació también en nuestro grupo de investigación, junto con el investigador José Miguel Campos Martín. Entre los dos, bueno, pues diseñamos un poquito la parte técnica de este proyecto, empezamos a contactar con los diferentes socios que necesitábamos para desarrollar completamente todo el proceso desde CO2 hasta SAF. Y bueno, pues al final se hizo realidad. Muchísimo trabajo, porque antes de obtener este proyecto, pues tienes mucho trabajo por detrás, pero bueno.
0: Vamos a continuar hablando de estos combustibles sintéticos. Por ejemplo, hablamos los que van a ir dedicados a los barcos y a los aviones. ¿Qué componentes llevan el metanol y el SAF?
3: Bueno, el metanol o combustible sintético es como tal, es una molécula como tal, que se puede introducir directamente en los motores de barco, ¿vale? Es una alternativa. Para cuestión de aviones, lo que denominamos SAFs, lo que vamos a hacer es una mezcla de hidrocarburos, distintos hidrocarburos, vamos, para que sea un poco más sencillo, que son equivalentes al queroseno que van a llevar hoy los aviones, ¿vale? Estos querosenos tienen que tener unas características, unas propiedades particulares, y para ello, bueno, pues tienen que pasar una serie de pruebas, ¿vale? Un dato así interesante que tenemos que saber sobre los combustibles y el futuro de los combustibles, bueno, pues tener un poco en cuenta qué va a ocurrir en el 2050 con el mandato de europeo. Hay dos mandatos importantes en estos combustibles. Se denomina Renofuel Aviation para aviación y Renofuel Maritime para marino. ¿Qué es lo que dice este mandato? Que para el 2050, bueno, tiene varios hitos, pero el más así que debemos tener más como objetivo es el 2050. En el 2050, el 70% del combustible de un avión tiene que ser de origen renovable y sostenible, ¿vale? Pero es que además, un poquito más allá, ese 50%, del 70% al 50%, o sea, el 35% de ese combustible que tiene que ser renovable, tiene que ser sintético. Uh-huh. Es decir, el combustible que vamos a sintetizar nosotros en este europeo. Para el caso de la marina, lo que dice el mandato de la Unión Europea para el 2050, dice que hay que reducir las emisiones de gases de efecto invernadero, o sea, no solo el CO2, el resto de también esos gases, en un 80%. Ese es el gran reto que tenemos por delante todos. No solamente nosotros tenemos que poner nuestro granito de arena ahora mismo con dando otras posibilidades para el cambio de estos combustibles, la sustitución de los combustibles renovables, de los combustibles fósiles por renovables. Pero bueno, es un talento, es un reto muy grande, tanto, bueno,
0: sin duda que lo es.
3: Políticamente es un reto, hablando, sí, a todos industrialmente, los a todos los niveles.
0: Y me pregunto, Silvia, ¿por qué estos sectores son tan difíciles de electrificar? Hablamos del sector marítimo y el sector aéreo.
3: A ver, principalmente la gran dificultad de las tecnologías que hay ahora con las baterías es el peso. Esa es la principal limitación. Estamos hablando que el peso en total puede rondar entre 30 y 50 veces más que el equivalente a un combustible líquido. Uh-huh. Entonces, mientras no se supere esa barrera, especialmente en aviones, porque en barcos es problema, porque es un problema, pero no es tanto como en aviones.
0: Claro.
3: También hay otras limitaciones, como la recarga, como abordar el tema de largas distancias, pero luego hay otro más que seguramente si hubiera un director de alguna empresa de aviación o de barcos lo diría. Un avión, por ejemplo, tiene una vida útil de unos 30 años. Si nosotros, bueno, realmente se habla de ciclos de vuelo, uh-huh, pero bueno, aproximadamente puede ser 30 años, pueden ser un poco más. Si nosotros empezamos ahora a cambiar todos los aviones, electrificarlos ahora, aún así, los que se han construido ahora necesitan 30 años más. Entonces, la solución a corto, medio plazo tiene que ser con biocombustibles o combustibles sintéticos.
0: Claro. Silvia, para esta investigación habéis utilizado inteligencia artificial, porque no puede ser de otra manera, juega un papel destacado, pero ¿cómo habéis utilizado esta herramienta?
3: Bueno, nosotros en este caso, para este proyecto, solamente estamos utilizándolo, pero más a lo largo del proyecto la seguiremos utilizando, es para la optimización y la construcción optimización del proceso y la construcción de estas plantas piloto, pero para poderlas escalar ya a nivel industrial, uh-huh, o cerca del mercado. Estos datos van a ser muy importantes porque van a dar una pequeña orientación de las inversiones y los costos tanto del proceso como de la instalación de este tipo de plantas.
0: Silvia, y ya para terminar la entrevista, ¿este trabajo podría tener aplicaciones reales en otros ámbitos, más allá del naviero y el aéreo? ¿Podría, por ejemplo, llegar a servir para automoción?
3: Partiendo, por ejemplo, el metanol. Uh-huh. El metanol como tal es un compuesto, bueno, ahora mismo es el segundo compuesto más utilizado, más usado a nivel mundial. Dentro de nuestro proyecto tenemos una empresa dedicada a la obtención de formaldehído, que, uh-huh, es un precursor para síntesis de plásticos, adhesivos, resinas, etcétera, que requiere de cantidades muy, muy grandes de metanol. Y hoy por hoy el metanol solo se obtiene a partir de fuentes fósiles. Uh-huh. Entonces, ya solamente el metanol como producto normal es sostenible. Sí que se puede obtener a partir del metanol gasolinas. Sería una pequeña modificación al proceso que nosotros estamos realizando, pero realmente para gasolinas, para vehículos de carretera, hay ahora otras alternativas y están empezando a funcionar. La electrificación está, bueno, por lo menos está en marcha. Entonces, no es un proceso que tanto nos interese ahora mismo a los que nos dedicamos a la síntesis de combustibles, que estamos más focalizados sobre todo en aviación. Podría ser una alternativa también, pero el metanol en concreto tiene muchísimos otros usos y, bueno, a nivel mundial, o sea que podría ser otra opción de uso.
0: Pues Silvia Morales, estaremos muy pendientes de cumplir esos objetivos de las agendas 2030 y 2050, como nos estabas contando. Muchísimas gracias, Silvia Morales, investigadora del CSIC en el Instituto de Catálisis y Petroleoquímica y también investigadora principal de este proyecto en España. Muchísimas gracias por estar con nosotros.
3: Muchas gracias a ti, Álvaro, por la oportunidad, y a ti, Carlos, y muchas gracias.
0: Pues hasta la próxima.
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0: Y en este punto vamos a volver a conectar con la South Summit y con Adriana Vázquez. Adriana, ¿qué tal? Creo que estás con protagonistas, ¿verdad? Cuéntanos.
6: Perdonar, ¿eh? Sí, pues Álvaro, te cuento. Estoy con dos protagonistas de lujo. Vamos a presentarlos por un lugar nada más y nada menos que una de las figuras más influyentes del sector, con María Benjumea, presidenta de South Summit. ¿Qué tal? Muy buenos días.
7: Muy buenos días.
6: Y por otro lado estamos también con Francisco Salmerón, que es el CEO de A4 Radar, una de esas startups que forman parte de los finalistas de South Summit. Muy buenos días.
8: Buenos días y gracias.
6: Empezamos con usted, María. Una edición más de South Summit, por lo que se puede ver, está siendo todo un éxito.
7: Un éxito por la gente tan maravillosa que están aquí, por los startuperos como Francisco, que vamos, todos winner, porque son extraordinarios, por los inversores que vienen de todas partes del mundo, los fundadores, las compañías, las instituciones que apoyan y todos vosotros medios, que es que sois extraordinarios. Y aquí venimos a dos cosas, venimos a hacer negocio, venimos a reunirnos, venimos a tener la oportunidad de encontrarnos con quienes van a ser nuestros socios de todas las partes del mundo. Y eso es lo más grande que hoy día tenemos, y encima con las tecnologías que nos lo facilitan.
6: Como startup finalista A4 Radar aquí en el South Summit, Francisco, ¿cómo está siendo esta experiencia?
8: Pues es maravillosa, es nuestra segunda

0: solamente a la inteligencia artificial, sino a todo este ecosistema de innovación, de emprendimiento, de innovación, vuelvo a repetir, porque somos buenísimos en innovación, tenemos un talento increíble y lo que es importante es que el resultado de este talento se nos quede en Europa, ¿no? Entonces, quiero además venirme de Europa, que realmente está dando un paso muy importante, tanto en lanzamiento de nuevos fondos como ahora una medida que tenemos que apoyar todos para que quitemos barreras y seamos una Europa unida, que un español, que Francisco con A4 Radar de verdad pueda encontrar su casa en cualquier país de Europa con Unit 28 de Europa. Pero es que además en España tenemos una posición que tenemos que ser muy conscientes, muy potente en inteligencia artificial. Es que ha salido un informe que todos tenemos que conocer, que estamos en la sexta posición del mundo, que eso es muy potente. Y además tenemos que salvaguardar a todos y quedarnos y que tengamos además ahí los controles pertinentes, que los vamos a tener, pero siempre aprovechándonos de la maravilla que la inteligencia nos puede dar a todos como personas y como organizaciones. Y aquí quiero decir una cosa, que este año ya sabéis, bueno, y Francisco lo sabe, que llevamos juntos mucho tiempo, que lo que queremos también es tener nuestra mente, como decimos, siempre adaptada a lo que está pasando, ir cambiando, ir incorporando esas cosas. Y este año hemos creado el AI Forum con nuestro Building Space para que no solamente hablemos y hagamos negocio en torno a la inteligencia artificial, sino que abramos la mente y que trabajemos, que experimentemos, que de la mano de los mejores expertos del IA University, las personas vengan con su idea y la puedan convertir y construir en una realidad, en un prototipo, en una forma de poder hacer negocio y también en tener las herramientas para transformarla.
1: ¿Cómo ha revolucionado la inteligencia artificial vuestro proyecto, Francisco, en vuestro caso, con A4 Radar?
2: Pues nosotros hacemos radares para aplicaciones como detección de personas o, por ejemplo, niños olvidados en coche. Y estamos utilizando un tipo de inteligencia artificial llamado Physical AI, en el que utilizamos AI para discriminar situaciones que pueden ser peligrosas o que se quieran clasificar, como decía, para tomar acción luego, porque lo importante no solo utilizarla, es que sirva para algo. Entonces, cuando detectamos un niño en el vehículo, pues encendemos el aire acondicionado, abrimos las puertas, generamos una alarma, o una persona que viva sola y que haya tenido una caída en casa. Entonces, ahí, en esos situaciones tan difíciles de clasificar, es donde está ese valor diferencial de la tecnología, y es en la que nos apoyamos.
1: Pues esto es todo desde el South Summit. Muchas gracias a María Benjumea, presidenta, también a Francisco Salmerón. Les deseamos toda la suerte del mundo en este éxito de encuentro.
3: Gracias. Efectivamente, Adriana.
0: Muchísimas gracias, Adriana.
2: Muchas gracias a todos.
3: Pues les deseamos mucha suerte, como has dicho, Adriana, muchísimas gracias a María Benjumea y seguiremos la pista de esta y otras startups que están destacando en esta edición de la South Summit de Madrid.

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1: Pues es jueves y jueves de regreso al pasado, y hoy nos remontamos a un periodo de enorme esplendor científico y literario. Nos referimos a las primeras décadas del siglo XX en España, justo antes de que llegase la Guerra Civil y truncase las carreras de toda una generación. Entre ellas estaba nuestra protagonista de hoy, pionera de la química de vanguardia en nuestro país, Carlos Welling. Descúbrenos de quién vamos a hablar hoy.
2: ¿Qué tal de nuevo, Álvaro? Su historia, además, no ha empezado a estudiarse y contarse hasta las últimas décadas, y es que aunque Dorotea Barnés llevó la química a un nuevo nivel, ni siquiera su propia familia ha sido consciente de la importancia que tuvieron sus estudios. Lo confirmaba su nieto José Vicente Jiménez.
3: Ella era una artista del debate, todo había que analizarlo, verlo, seguirlo. Pero nos contaba las anécdotas, nunca nos aburrió explicándonos su tesis doctoral, o a veces veías que hacía cosas raras, como que estabas estudiando matemáticas y decía, anda, mira, una derivada parcial, tal, mira, esto a lo mejor, y decías, que algo debió saber.

0: a ver en algún momento mi abuela de estas cosas.
1: Dorotea fue la mayor de siete hermanos. Nació a principios del siglo XX, hija de Francisco Barnés, ministro de Educación durante la Segunda República, y el empeño de su familia siempre fue de las chicas que recibieron la misma educación que sus hermanos.
2: Yo nunca fui a escuela, tuvimos una señorita en casa que mi padre la dirigía y nos enseñaba. Y yo le decía a doña Matilde, además de catedrático, ¿qué se puede ser? Porque para mí no había más que catedráticos en la vida.
1: Y en su etapa universitaria se convirtió en una científica brillante. Barnés se relacionó con figuras como el filósofo Miguel de Unamuno o el premio Nobel de Medicina Severo Ochoa, en un momento en el que los laboratorios eran territorio fundamentalmente masculino. Con tan solo 25 años consiguió una beca para estudiar química en el extranjero. Tan solo el 13% de las mujeres tenía esa posibilidad. Viajó por las mejores universidades de Estados Unidos, Austria y Alemania, Álvaro.
3: Entonces, Carlos, estamos ante una científica que se movía, podemos decir, al máximo nivel de la ciencia mundial de su época, ¿no? ¿Qué pasaba entonces para que su nombre llegase a borrarse del mapa?
1: Es que, de hecho, su trabajo resultó decisivo para introducir la espectroscopía Raman en España, una técnica hoy imprescindible para analizar la materia con la interacción de la luz. ¿Preguntas qué pasa? Pues pasa lo que ocurrió a toda esa edad de plata de la cultura española, la Guerra Civil, en 1936, estallido del conflicto que rompió su carrera por completo. Su familia tiene que exiliarse a Francia. Y cuando regresó a España, en la década de 1940, el régimen franquista le prohibió, como a tantos, ejercer la enseñanza y la investigación. Pero es que Álvaro, además del muro político, Dorotea se topó con las grandes limitaciones sociales de la época, las imposiciones y la carrera que se frenó por su propia casa. Fíjate en la disyuntiva que le planteó su marido y cómo lo recordaba ella misma años después, entre risas y resignación.
2: Me dijo mi marido, o química o matrimonio, a mí no me tienes esperándote en el laboratorio. Y opté por el matrimonio.
1: Decidió por lo segundo y, por lo tanto, pasó el resto de su vida en el anonimato científico, falleciendo finalmente en el año 2003.
3: Pues mucho talento y conocimiento se quedó por el camino, de eso no hay duda, Carlos. Por eso le hemos rescatado en este regreso al pasado y nos vemos en el siguiente.
1: Hasta el próximo jueves.
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0: Pues nosotros no tenemos tiempo para más y vamos recogiendo y nos marchamos.
1: 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Y en redes sociales tenemos perfil en LinkedIn y en X, donde nos encontrarás como @A Golpe de Beat.
0: Muchas gracias, Carlos. Mañana más. Hasta mañana.
1: Hasta mañana, viernes. Adiós.

0: 11 de la mañana, 10 en Canarias.
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0: David Sánchez niega privilegios o capacidad de influencia en su declaración de apenas 10 minutos ante el tribunal que le juzga por su contrato en la Diputación de Badajoz. El hermano del presidente del gobierno solo ha contestado a las preguntas de su abogado, como ahora está haciendo Miguel Ángel Gallardo, el ex líder de los socialistas extremeños. Audiencia de Badajoz, Miguel Verísimo.
2: David Sánchez asegura que la oficina de artes escénicas que dirigía no era un lugar físico y no tenía un espacio asignado.
3: Que no era entendido como una oficina con ventanilla o un edificio físico.
2: Sánchez afirma que se enteró a posteriori del cambio de nombre de su puesto en la Diputación de Badajoz, que pasó de coordinador de actividades de los conservatorios a jefe de la Oficina de Artes Escénicas. Subraya, además, que ese cambio no supuso un aumento de sueldo. Ahora es el turno del expresidente de la Diputación, Miguel Ángel Gallardo, niega que tuviera una relación fluida con Pedro Sánchez antes de contratar a su hermano. De hecho, dice, desconocía que el actual presidente tuviera hermanos. Gallardo defiende que la incorporación fue legal y no se concedió a dedo.
4: ¿Está usted pensando en alguna persona concreta? Más claramente.
5: Absolutamente no. Absolutamente no.
4: Gracias.
2: El ex líder de los socialistas extremeños ha calificado las conclusiones de la UCO que apuntan hacia él como promotor de esa plaza como una novela de ficción.
0: Gracias. Nueva actuación de la UCO. En la causa de Leire 10, agentes de la Unidad Central Operativa de la Guardia Civil buscan información en la empresa Tubos Reunidos, en Vizcaya, y también en la sede de la SEPI en Madrid. Última hora, Laura Herrero.
6: Sí, tras los registros de la semana pasada, el juez Santiago Pedraz, este lunes, solicitó nuevas diligencias. Según hemos podido saber, la UCO ha acudido esta mañana a la Sociedad Estatal de Participaciones Industriales en Madrid para requerirles información. Fuentes de la SEPI aseguran a Radio Nacional su plena colaboración con la justicia. También la UCO está registrando la sede de la empresa Tubos Reunidos en Vizcaya. Estas actuaciones se llevan a cabo en el marco de la pieza que el juez Pedraz mantiene secreta de la causa por la que se investigan presuntas maniobras para torpedear investigaciones judiciales que rodean al gobierno y al PSOE. Una trama que, recordemos, la UCO considera que lideraban Santos Cerdán y Leire 10.
0: Seguimos escuchando los audios de ese caso, del caso Leire 10, conversaciones entre la denominada fontanera de Ferraz y el capitán de la Guardia Civil, Juan Sánchez Yepes, investigado en el caso Hidrocarburos, o Javier Pérez Dolcet. El empresario, como 10, alude a que su cometido es limpiar y que en ello llevan un tiempo.
7: Es verdad que llevamos
8: hoy me han llamado del país
7: trabajando 8 meses en limpiar esto, que es una, bueno, mierda por todos lados. ¿Qué te voy a contar?
0: En Líbano ha muerto un casco azul de Naciones Unidas de origen serbio. El Ministerio de Defensa ha confirmado que otros 2 efectivos españoles han resultado heridos leves. Mar Lupión.
9: Sí, fuentes de defensa confirman que hay 2 españoles entre los heridos por un ataque con mortero contra una posición de la Finul cerca de Marjayún, en el sureste del Líbano. Están siendo atendidos en la base Miguel de Cervantes de heridas de carácter leve y sus vidas no corren peligro. En paralelo, el Ministerio de Defensa de Serbia confirmaba la muerte de ese casco azul herido esta pasada madrugada y trasladado a un hospital de Beirut, donde finalmente ha fallecido. Cerca de 700 militares españoles forman parte de la Fuerza de Naciones Unidas desplegada en la Blue Line, esa línea de demarcación que separa el Líbano e Israel.
0: Algo más, Arcadi Espada, España. El ministro de Hacienda acaba de confirmar que mañana el boletín oficial del Estado incluirá el primer paso hacia la elaboración de los presupuestos de 2027, como anunció ayer el presidente del gobierno, Pedro Sánchez. 11 y 4 minutos de la mañana, 10 y 4 en Canarias.
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10: Saludos, ¿cómo están? Soy Adoración Fernández Armero, les doy la bienvenida a Enclave Turismo en Radio Exterior de España, el programa viajero y gastronómico de la Radio Pública Española. José Barrero, compañero, saludos.
8: ¿Qué tal, Adoración? Cuidar la tradición, que no se pierda la historia, valorar a las personas que miman la cultura a través de su experiencia y de su entrega. Eso es lo que hacen las sabedoras de las que hablamos hoy en Clave Turismo.
10: Son las mujeres gallegas que con esa mano maravillosa vienen haciendo las recetas gallegas de toda la vida. Ahora, con este proyecto para promocionar el turismo en la zona de Ribeiro Carballino, al oeste de la provincia de Orense, se las va a conocer a ellas.
8: A ellas, puesto que es un homenaje a cada una de las sabedoras, a su trabajo, a sus recetas que vienen haciendo de siempre y que no quieren que se pierdan. Entre potes e caldeiros, empanadas, pimientos de arnolla, carne richada, anguilas fritidas, que son las anguilas fritas, castañas con chorizo, pulpa feira, por supuesto, con las mejores pulpeiras, pero también filloar de leche o sopar de burro canso. De esto hablaremos luego.
10: Pues hacemos un recorrido por este mapa de sabores y de saberes, de historia y de experiencias, de mujeres y sus recetas, de dónde vienen y a dónde van. Empieza en Clave Turismo.
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10: Hacer un mapa de sabores, un mapa de recetas y poner a las mujeres que las vienen cuidando de siempre en ese mapa. Es en la provincia de Orense, en el seu destino Ribeiro Carballino.
8: Estas mujeres son las sabedoras, las cocineras memorables de la zona que hacen esas recetas que formaron parte de la cultura gallega de siempre, que son los pilares en los que se apoya la cocina moderna.
10: Estamos hablando de una vuelta a los sabores de siempre, a las recetas básicas que hacen estas mujeres y que no quieren que se pierdan nunca. Es gastronomía, pero también es historia, es tradición.
8: En ese proyecto de sabedoras, dentro del seo destino promovido por los concejos que forman Ribeiro Carballino, está el antropólogo y comunicador Soel Méndez. Hola, Soel, ¿qué tal estás?
11: Hola, buenos días.
8: Bueno, yo lo que quisiera primero es que nos situara, porque ya hemos hablado de las sabedoras, pero ¿qué es una sabedora? Sabemos que es una experta, pero aquí en este proyecto, ¿de qué estamos hablando, Soel?
11: Bueno, pues sabedoras es una palabra que en gallego significa dos cosas. Por un lado significa sabrosas, es el equivalente a la palabra sabrosa, y por otro lado alude a la persona que es poseedora, que atesora saber, ¿no? Y bueno, estas mujeres cumplen a la perfección estas dos facetas porque, bueno, atesoran un saber secular, un saber que viene de muy atrás y bueno, se ha preservado en esa cadena de transmisión de conocimiento y de cariño, que es un ingrediente indispensable en estas recetas, y son recetas pues muy sabrosas. Entonces, digamos que venía servido el juego de palabras. Y sí, saber y sabor son, pues digamos que los dos elementos que están presentes en el mapa que se intenta diseñar en este proyecto de sabedoras.
10: ¿Y en qué consiste eso exactamente, estas sabedoras, la cocina y las cocineras memorables de Ribeiro Carballino?
11: Pues mirad, inicialmente lo que se me encarga a mí como antropólogo es realizar como un inventario de este saber, ¿no? De esta tradición culinaria de esta zona, que no es ajena a la tradición culinaria gallega, pero como sabéis, en Galicia la propia orografía, el paisaje geográfico, se relaciona con el paisaje, se mimetiza, ¿no?, con el paisaje humano, y lo que aquí llamamos el minifundismo pues crea esta frondosidad, ¿no?, de poder viajar y que de una aldea a otra cambie mucho la manera de hacer las cosas, y bueno, como cambia la cocina, cambian otros elementos, ¿no?, las tradiciones, las leyendas, las costumbres, porque de donde partimos es que la cocina, lo que vemos en la mesa, pues es, en términos antropológicos, es muy ilustrativa, ¿no? Hay pocos elementos que puedan trazar tantas explicaciones y tantas conexiones con una estructura social que hablen tanto de un pueblo como lo que ves en una cocina en cualquiera de los momentos del día, ¿no? Entonces ese potencial, ¿no?, explicativo de la cocina nos ha llevado inicialmente a trazar un proyecto que partía de ir recogiendo por los pueblos, hablando con la gente mayor, pues estas recetas, esta explicación histórica de dónde vienen las cosas en términos gastronómicos, pero claro, estas personas eran mujeres, eran mayormente mujeres, eran abuelas, madres abuelas, tías abuelas, y obviamente empezó a ponerse encima de la mesa pues el componente de femenino, ¿no? Inevitable, y que además en este caso, pues se daba de una manera peculiar. Eran mujeres que llevaban toda la vida trabajando en la cocina, profesional o no profesionalmente, hacían bodas por las casas, como era antes. Sabéis que antes las bodas pues no eran como ahora. Antes había que buscar quien te la hiciera, buscar un sitio para meter a la gente y quien te la cocinara, ¿no? Y esas mujeres, con fama de buenas cocineras, pues las contrataban, iban a su casa, las llamaban para que fueran a tu boda a cocinar, ¿no? Muchas de estas mujeres tienen 30, 40, incluso 50 años de cocina a sus espaldas, y cuando yo hablaba con ellas ni se tenían por cocineras. No entendían. Decir, bueno, yo cocinera no soy, o el restaurante lo tenía mi marido. Entonces, obviamente se puso como primer elemento ya de este recetario la tarea ajustar esta deuda de visibilizar y dignificar el trabajo de estas mujeres cocineras, que a la vez es dignificar el trabajo, o sea, es dignificar una tradición, ¿no? Un tipo de cocina que hoy parece que está, pues bueno, es la baja cocina. Estamos en ese momento de que hay alta cocina, y si hay alta puede haber baja o por defecto, ¿no? Uh-huh. Que es la cocina popular, la tradicional, todavía es así como un poco denostada, pero a la vez es el refugio que nos queda. Tú cuando escuchas entrevistas con altos chefs, con cocineros de Alcurnia, muchos te hablan de que su plato preferido son los huevos con chistorra, uh-huh, o el cocido, o la sopa, o el caldo.
12: Las cosas sencillas, de toda la vida.
11: Claro, las cosas sencillas, que yo creo que estamos en un momento de cierto extravío, ¿no? A muchos niveles, y la cocina pues es un refugio, ¿no? Este tipo de cocina pues nos lleva a ese cariño de la abuela, de la madre, y muchos recuerdos de familia, y fue muy bonito, claro, partir de este inventario y ver que el proyecto iba cogiendo forma a través de estas mujeres.
12: Porque estamos hablando de que es un proyecto de investigación, pero que lo que trata de destacar es esa labor que ha venido haciendo de siempre, pues esta serie de mujeres, cocinar, cuidar la cocina, cuidar que no se pierdan las recetas gallegas de siempre. ¿Cómo las tenían apuntadas? ¿Las tenían apuntadas en un cuaderno, en una libretilla? ¿Tú eso lo has visto? Porque además tú has pateado mucho la zona para localizarlas, para hablar con ellas, encontrar pues esos detalles, ¿no? Que fueran tremendamente especiales, ¿no?
11: Claro, no son todas, quiero decir, hay un trabajo por hacer. Esto ha sido como abrir, destapar el bote de las esencias y ir batiendo estos 21 ayuntamientos, concellos que decimos aquí, que componen este destino, ¿no? Que se quiere convertir en destino turístico. Luego, si queréis, hablamos un poquito de turismo, pero claro, son mujeres que estaban algunas pues muy solas, ¿no? Sabéis que la soledad no deseada es en Galicia, como otros territorios, pues es uno de los males que afecta a la sociedad rural. Y bueno, estas mujeres recibieron el proyecto, muchas porque era una manera de tener un poco de compañía y de estar un poco entretenidas. Y sí, ha sido cuestión de ir casa por casa, casi hablando con ellas. Y bueno, fue un trabajo muy emotivo, porque estamos hablando de una cocina que tiene una historia, tiene historia que contar, ¿no? Íbamos a un restaurante, al margen de las estrellas Michelin que tenga, y bueno, tenemos arte en el plato, ¿no? Uh-huh. Pero no siempre tenemos historia, no siempre tenemos relato, y eso es un valor añadido muy grande hoy en día en la cocina.
13: Claro,
11: que queremos poner en valor.
13: Claro, sí, no. Yo lo que quería ya es que nos digas exactamente de qué recetas estamos hablando, que nos señales algunas de ellas que verdaderamente sí, a ti te parecieron unas auténticas joyas, ¿no? También por toda la historia que tiene detrás, como claro, nos estás comentando.
11: Son cocinas que son muy sencillas porque antes no había casi nada, ¿no? Entonces el valor que tienen además es de la imaginación, la originalidad. Estas mujeres con poco tenían que sacar adelante la cocina y, como dice Xavier Castro, el historiador que colaboró con el proyecto, hacían una cocina que ni era cocina, que ni era considerada gastronomía, era una dieta de subsistencia para poder seguir trabajando en la labranza. Entonces con tres o cuatro cosas tenían que ir variando. Además, para que no se las echaran fuera, porque muchas veces estas mujeres, además, pues ocupaban un lugar en la casa de relativa... trabajaban y a veces ni comían con el resto de la familia, siendo las madres que llevaban adelante todo, ¿no? Entonces estamos hablando de platos como las tostadas de viño, las tostas de viño, que son como las torrijas, para que me entendáis,
13: sí.
11: Que en lugar de hacerse con huevo, pues hacen con viño do Ribeiro, ¿no? Viño tinto, hay quien las hace con viño blanco. Entonces, pues se coge una rebanada grande de pan, se la impregna en vino, se mete en vino para que la esponje bien y asuma bien el vino, y luego se pasa a freír en abundante aceite y se hace la torrija, a la que se le puede añadir pues después el azúcar, y hay quien le echa canela. Y hay zonas que la hacen con huevo también, hacen como ese ponche de vino y huevo, y eso está, con lo sencillo que es muy sorprendente a la gente que no las conoce cuando las prueba, como no entiende que lleven vino, porque no le sabe directamente a vino, sabe goloso, sabe muy aromático.
13: Muy ricas.
11: Y eso... Claro. Son riquísimas, ¿no?
12: Oye, Soel, estábamos hablando antes de turismo y de promover el turismo. El objetivo también es que estas recetas, ya muy rápidamente, el objetivo también es que estas recetas se vayan incluyendo, a lo mejor adaptando a los restaurantes que hay en la zona, ¿no? Y que, no sé si que se actualicen o que se vivan como tal. Y de esta manera también promover el turismo en esa zona de interior, en el oeste de la provincia de Orense, ¿verdad?
11: Eso es. A ver, el turismo es una palabra que como todo hay que tratar, y es un fenómeno además que hay que tratar con cuidado. Yo lo he vivido, he hecho muchos viajes por el mundo, y creo que este proyecto debe cuidar mucho lo que queremos ofrecer, ¿no? El acto del turismo es parte de un intercambio, ¿no? De queremos enseñar algo de nuestro pueblo a quien le interese y que lo quiere conocer, ¿no? Entonces, lo que se trata es de convertir los restaurantes es el punto final del proyecto, ¿no? Para visibilizar y dignificar esta cocina, que los restaurantes sean como museos, ¿no? de esta cocina. Muchos ya hacían algunas de estas recetas, pero algunas estaban en peligro de extinción y están porque en las familias ya no hay gente, ya no se reúnen para hacer la vendimia, ya no hay esas reuniones por San Roque o por San Blas del domingo. Entonces algunas, si se dejan de hacer en las casas, pues van a desaparecer. El trabajo de este proyecto es animar a los restaurantes, arroparlos, darles ese seguimiento y esa promoción para que esta cocina genere ese interés y que estos platos vuelvan, resuciten y vuelvan a estar ahí, entren en el circuito, la gente los conozca, y a través de la curiosidad vamos a enseñar a la gente que esta cocina también es alta cocina, y es alta cocina en emoción, en afecto, en historia, y queremos que esa magia de saber qué estamos comiendo cuando te sientas en la mesa, pues van a tener en los restaurantes unos QR en las cartas de los restaurantes, donde van a acceder a todos los contenidos del proyecto y van a ver a estas mujeres, van a ver a Carmen Viñas, con la que seguramente habláis,
13: sí.
11: Que le cuentan de primera mano de dónde viene esto, el recuerdo que tiene, qué lugar tenía esta sociedad, esa cocina, y eso es lo bonito, ¿no?
12: La historia que hay detrás de cada plato, claro que sí.
13: Un proyecto fantástico, este de las sabedoras, por él te damos la enhorabuena, Soel, y te damos también las gracias por conversar hoy con nosotros aquí en Clave Turismo. Así que gracias y de nuevo enhorabuena por el proyecto.
11: Muchas gracias, y os animo a que vengáis a recorrer este geodestino de Ribeiro Carballiño y conocer esta cocina tan sabedora.
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13: Una de estas sabedoras es Carmen Viñas, que tiene 96 años, es de Anoia y le salen las recetas de tostadas de vino o las sopas burro canso de auténtica maravilla, José.
12: Carmen, ¿qué tal está usted? Gracias por acompañarnos en nuestro programa En Clave Turismo.
15: Gracias a ustedes por acordarse de mí.
12: Me está diciendo que tiene 96 años, yo no me lo creo. Yo creo que usted tiene 29 o 30.
15: Sí. Cumplo 96 años el 15 de octubre. Desde el 15 de octubre cumplo 96 años, es verdad.
12: Bueno, cuéntenos cómo es esta receta. Las tostadas de vino, el caldo con vino o las sopas de burro canso. ¿Cómo es esto? A ver.
15: Le gusta, mire. Pues se trocea el pan. Se pone el vino, vino o leche, lo que le apetezca mejor.
12: Vale.
15: En vino. Y azúcar en el vino. Azúcar, canela y una ralladura de limón. Allí se preparan las tostadas, se dejan como mínimo 2 horas allí,
12: sí,
15: para que se absorba ese líquido. Y luego se reboza en huevo y se pasa a la sartén con abundante aceite, aceite del número 4. Y así es las tostadas, no tienen mérito ninguno, solo es eso. Pero hay que dejarlas reposar en ese líquido, ¿eh?
13: O sea, que ese es el secreto, ¿no? El que reposen por lo menos 2 horas, ¿no?
15: 2 horas. Ese es el secreto, y que estén, que absorba todo ese líquido.
12: Que empape bien.
15: Que empapen bien. Eso puede, tiene que ser así. No puede ser. Pero eso, esa receta no tiene importancia. Más importancia tiene las comidas que yo realicé, que yo hice. Porque mi madre era una gran cocinera. Uh-huh. Era una belleza de mujer, pero murió muy joven. Con 50 años se enfermó de cáncer y quedé yo. Madre. Yo venía de un colegio de monjas. Y como veía a mi mamá me decía, nena, esto se hace así y así, pero no estropees las manos. Pero murió mi mamá y yo me puse a trabajar en la cocina. Entonces la cocina era de hierro. Era de hierro la cocina.
12: Sí.
15: Tanto cociné en esa cocina, que rompió, era de hierro, rompió la plancha de la cocina.
13: Caramba.
15: Y entonces, así mismo. Y entonces yo hacía bodas, banquetes, vine a Fraga, Vestenge, Ramón Tamames, todos esos, hice comida para todos ellos, ¿eh?
12: Ha cocinado. Caramba. Para todos ellos. Además, a mí me han contado una cosa, Carmen, y es que sí, como usted era tan pequeña, no llegaba a la cocina y le tenían que poner unas tablas debajo para llegar, que empezó...
15: Mi mamá era una gran moza, yo me presto a mi padre, pero mi mamá era alta y llamaba la atención de guapa, y no le hacía falta, pero a mí yo era más bajita, y tuvieron que poner unas tablas para subirme para estar más incorporada en la cocina. Pero, mire, en una ocasión, a los 8 días de morir mi madre, vino una señora y me dijo, ¿podríamos hacer aquí una boda? Y mi papá le dijo, sí, claro. Y entonces hice la boda. Pero antes vino un señor y dijo, ¿es aquí donde van a hacer mis sobrinos la boda? Y dije yo, sí, vendrán cocineros y camareros de Orense. Y dijo mi papá, sí, de Orense. Yo estaba con mi papá, yo estaba atontada. En eso, el día de la boda, vino un hermano mío a ayudarme a la cocina, con los camareros, para servir el banquete. Y entonces vino mi hermano y me dijo, nena, ¿qué estás haciendo ahí? Que hay un señor que no come, está mirando por ti. Yo di la vuelta y miré y dije, este es el que ha. Pero ya no me quito la boda. Cuando terminó, me dijo él, mire, yo estoy en México, tengo negocios de esto, nunca comí una comida tan sabrosa como esta. Si usted me dice que iba a hacer usted esta boda, yo no me lo creía, porque es increíble lo bien que está todo. Yo de aquella ni tenía manteles, no tenía platos, no tenía para tanta gente. Alquilé todo. Y yo con sábanas tapé toda la... Mi papá hizo con unos caballetes, unas tablas y fueron las mesas, y yo con sábanas tapé todo. Hice una boda increíble.
12: Qué
15: esta
12: bueno.
15: boda...
13: Debió ser maravillosa, Carmen. Además, creo que en esta empresa de bodas y eventos, usted se iba con un camión, ¿no?, por los pueblos, para organizando las bodas.
15: Como no me conocía nadie, fui a Beón, a Cortegada, a Merés, Prado, Castrero de Miño, recorrí todo, por eso me conoce muchísima gente, porque yo recorrí todo, todo, y así hacía las bodas, y un día venía tan cansada que me dijo, mi papá estaba a la puerta de mi casa, que yo vivo aquí en Rivadavia, frente al ayuntamiento, en la Plaza Mayor, y dijo, nena, esto no puede ser, que estás muriendo, estás acabando por vida, y le dije, papá, ahora ya no puedo, ya no voy a hacer ninguna boda, no voy a salir de casa. Ahora vendrá la gente aquí que ya me conoce. Ahora vendrá la gente aquí que ahora me conoce. Pero mire, en una ocasión, a los pocos días de morir mi madre, me quitaron un quiste del vientre, un quiste, un bulto. Y entonces, al bajarme para coger la leña, esos puntos se abrían. La sangre salía por encima del mandil.
12: Madre mía.
15: Así mismo pasó eso. Y yo seguía trabajando. Yo en el trabajo buscaba a mi madre, buscaba a mi madre. Que nadie crea que yo hice méritos. No, no, no. Yo buscaba a mi madre en el trabajo. Solo me dediqué a trabajar. Yo no me explico cómo ahora ponen un cartel cerrado por vacaciones los bares.
13: Además, Carmen, bueno, los tiempos han cambiado.
12: Usted fue de las primeras emprendedoras en Galicia, además no le daban crédito los bancos,
15: eran otros
12: tiempos, no le apoyaban mucho tampoco la familia, tuvo que luchar mucho para ganarse la credibilidad y acabó además teniendo un éxito enorme. Por ejemplo, abrió en Rivadavia una discoteca mítica, el Pub Carmen Viñas, ¿eh? ¿En qué año la creó, por cierto?
15: Tengo fotos de todo esto que le estoy diciendo.
12: ¿De qué años estamos hablando, Carmen?
15: De 1900 y tal, ya dejé de trabajar. Pero trabajé sin descanso. Mire, tanto trabajaba que a las 4 de la mañana yo me levantaba para hacer bodas. Y usted imagínese cómo podía hacer para hacer dos bodas en el día, una en mi casa y otra en el club artístico, una en mi casa y otra en el bar Calvo, que me dejaba un jardín. De esto tengo fotos de todo esto que le estoy contando, ¿eh?
12: Sí, sí.
15: Tengo fotos de todo esto. Pero yo nunca paré de trabajar. Solo en el trabajo parece que buscaba a mi madre. Yo solo, mi madre era mi vida, y mi papá,
12: claro,
15: y mis tres hermanos.
12: Claro que sí.
15: Era mi vida.
13: Bueno, Carmen, bueno, ahora todas esas recetas que usted fue recopilando y que usted iba elaborando, ahora seguro que se la pueden copiar en muchos restaurantes modernos, ¿no? ¿Qué le parece todo esto, ya que usted es una sabedora?
15: A mí me parece que esto que están realizando ahora es renovar algo que nosotros agradecimos muchísimo, porque no había... Aquí había en Rivadavia, en Galicia, ya saben que hay mucha comida, mucha cosa, pero nadie nos daba importancia, nadie, ¿no? Carecíamos de muchas cosas. Ahora hay grandes supermercados, pero así es todo. Usted mire, en Galicia hay lamprea, hortalizas, pimientos, hay todo muy... Y las comidas tienen que ser, porque mire, somos lo que comemos.
13: Sí, la cocina
15: es un arte, para mí la cocina es un arte. Pero no hace falta tanta condimentación y tanta cosa, ¿no?
12: Que
15: es
12: muy sencillo, ¿verdad? Que con productos ricos y sencillos va todo estupendamente, ¿verdad?
15: Eso mismo, la comida tiene que ser natural.
12: Pues yo lo que quiero es que usted nos invite a probar esas sopas de burro canso, ¿eh, Carmen?
15: Bueno, eso no tiene mérito ninguno.
13: Pero para nosotros será un orgullo y un placer poder hacerlo.
12: Por supuesto que sí. Carmen Viñas es una de las sabedoras, de las expertas en la cocina tradicional gallega. También quieren perpetuar estas recetas históricas de siempre, de la zona de Ribeiro Carballiño. Gracias, Carmen, por habernos acompañado en este viaje maravilloso.
15: Mire, le estoy agradecida a todo Rivadavia y a todo el Ribeiro, porque por donde paso, Carmen, es que te vimos en la televisión, Carmen, es que te vimos en los...
13: Pues madre. Carmen, ahora con este programa que se puede escuchar en todo el mundo, fíjese usted si va a ser famosa
12: se
13: y la van
12: a
13: conocer
12: mundo,
13: allá donde vaya. Claro que
15: yo
13: sí.
15: Yo lo recibiría en mi casa encantada.
12: Le mandamos un abrazo muy grande, Carmen.
13: Un
12: Muchas
13: gran
12: gracias.
13: Abrazo, gracias.
15: Un beso, nena, un beso, filinos. Un beso, nena.
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13: La música del gallego Carlos Núñez, terminamos este Enclave Turismo.
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12: Un abrazo, chao.

0: 1.500 kilómetros.
1: Año tras año, su archipiélago recibe reconocimientos como mejor destino insular de Europa. Actividad volcánica, sus numerosos microclimas, casi tantos como paisajes diferentes, y el capricho de los vientos alisios han dado forma a las diferentes islas. Aterrizar aquí es hacerlo sobre una enorme roca de origen volcánico, regada por la brisa marina. Su inconfundible aroma a salitre llega incluso hasta los recónditos bosques de su interior. Entre el nivel del mar y los 1.861 metros del pico más alto de esta isla, encontramos impresionantes acantilados, extensos bosques de laurisilva, viñedos casi verticales y localidades marineras. Hay pocas carreteras rectas, casi contadas con los dedos de las manos, porque todas son serpenteantes. Sucedió.

0: muy pocos españoles, menos de 1,000. Hoy viajamos a la isla portuguesa de Madeira con ellos.
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0: En Madeira reside uno de nuestros investigadores, Luis Outeiro. Hola.
2: Hola, buenas tardes.
0: Luis, eres doctor en geografía por la Universidad de Barcelona. Has trabajado en proyectos científicos sobre ecosistemas marinos y modelización ecológica. ¿Qué proyecto tienes ahora mismo entre manos allí en Madeira?
2: Estamos trabajando en la misma temática que con la que empecé hace ya 6 años, que es precisamente la modelización ecosistémica de las zonas de las aguas, bueno, de lo que sería las aguas costeras y del espacio económico del EEZ, ¿no? Del espacio económico del archipiélago de Madeira. Precisamente para obtener indicadores que evalúen el estado de salud ecológico de las aguas del archipiélago y también para proponer medidas de conservación de cetáceos.
0: ¿Y en qué punto está la investigación? ¿En qué situación están esas aguas?
2: El proyecto fue financiado desde Europa con un objetivo a largo plazo, es decir, que se hiciese una primera evaluación de un ciclo de 6 años y que cada 6 años hubiese una revisión del estado de salud. Ese primer ciclo se terminó hace poquito, entonces estamos publicando los resultados. Y estamos en esa fase, ¿no? Más bien de publicación de resultados, de evaluación interna y externa. Y bueno, en cuanto a la...
0: ¿Y hay algún dato provisional que nos pueda hacer una pequeña fotografía de la situación?
2: En general, el archipiélago, las aguas del archipiélago son ecosistemas muy frágiles debido a que Madeira no está dentro de una corriente principal de surgencia, como puede ser otros archipiélagos como Azores o Canarias, sobre todo Canarias. Uh-huh. ¿No? Entonces, Madeira queda un poco al margen de esa dinámica de productividad marina que otros ecosistemas tienen y, por tanto, es más susceptible de todas las dinámicas de cambio que hoy en día se están dando en los océanos y en el clima, ¿no? Por tanto, todo lo que a veces denominamos como cambio global o cambio climático o alteraciones climáticas que afectan a la oceanografía, bien sea por cambios en la temperatura, afectación por borrascas, como por ejemplo la que días atrás pasaron por el archipiélago. Bueno, todas esas alteraciones que se pueden ver de los patrones normales son las que pueden llevar a que el sistema tenga un poquito más de... bueno, tenga alteraciones también en las relaciones que existen entre las especies y que, por tanto, también eso afecte tanto a la conservación como a la explotación de los ecosistemas en relación a la pesca, ¿no? Que es lo que...
0: De hecho, has colaborado en estudios relacionados con cetáceos, ¿no? Precisamente, creo que las ballenas te llevaron ahí. Has trabajado en el Museo de la Ballena.
2: Sí, sí, exacto. El proyecto fue gerenciado por el Museo de la Ballena a través de los fondos, como te digo, de Europa. La institución, dijéramos, que lideró la parte de Madeira fue el Museo de la Ballena, una institución científica. Y bueno, el Museo de la Ballena, como puedes imaginar, es un museo que tiene una vocación de divulgación. Pero también en este caso, y muy importante, porque estamos hablando de una institución, bueno, más bien pequeñita y es una institución municipal del municipio de Machico. Uh-huh. Entonces, es una institución que es importante destacar que haga también investigación y de investigación a nivel europeo, ¿no? Entonces, sí, el Museo de la Ballena como institución pues genera conocimiento, divulgación, investigación, y eso es muy importante, ¿no?
0: De hecho, allí habéis investigado sobre el impacto de la pesca y la cadena alimentaria, ¿no?, de los océanos.
2: Exacto, sí. Sí, eso es como donde se centró lo que te comentaba, el indicador de la salud del océano está centrado en esa parte, ¿no? La salud que tienen las relaciones tróficas del ecosistema Madeira. Por tanto, en ese proyecto se analizaron las relaciones tróficas en el sentido de saber qué es lo que cada componente del ecosistema, cada especie, cada individuo, cada especie se comía, a quién se comía, ¿no? O sea, es un poco la uh-huh. relación de la cadena trófica, saber quién es comido por quién y quién come a quién, para poder saber los impactos que tiene tanto en la vulnerabilidad de las especies en relación al clima o a la oceanografía, como nuestro impacto en la cadena trófica.
0: ¿Cómo está la situación de la ballena, ya que has trabajado allí en el Museo de la Ballena?
2: Bueno, decir que el archipiélago de Madeira tiene especies que son residentes, sobre todo la ballena, la piloto tropical o los delfines, pero luego hay una serie de especies de ballenas, sobre todo, que están entrando y saliendo, que no son residentes, ¿vale? Entonces, bueno. Las poblaciones están siempre en fluctuación dependiendo de muchos factores, tanto climáticos, oceanográficos, como de, bueno, disponibilidad de alimento, etcétera. Entonces, hay una constante de cambio. Cada año hay diferentes especies aparecen o desaparecen, o el número de ellas, más bien la abundancia, que es lo que el museo también hace, medir esa uh-huh. abundancia y las fluctuaciones que existen de un año para otro. Entonces, bueno, hay años que son muy buenos, por ejemplo, pues de avistamiento y de abundancia del cachalote, por ejemplo, que es una de las especies más emblemáticas de allí de Madeira. Y hay otros años que se observa que no vienen tanto, o que se quedan un tiempo más cortito por disponer de alimento. Entonces, bueno, está claro que cuando hablamos de cetáceos, primero hay que destacar que es complicado hacer grandes afirmaciones de cómo es que están, en el sentido de que necesitamos también tener un conocimiento más amplio, mayor, porque son animales que se mueven mucho, ¿no? de un lugar para otro, y que son poblaciones que justo hace poco estamos empezando a investigar, y sus dinámicas también son complicadas de saber porque llevamos poquito tiempo relativamente en su ciclo de vida conociéndolos e identificándolos. Entonces, bueno,
0: claro, y no se puede comparar.
2: Claro, todavía hay que ser cauteloso con eso. De todas formas, siendo animales tan susceptibles a los impactos, tanto humanos como de los cambios y alteraciones que puede haber en el clima, y nuestras actividades, sobre todo las actividades, sobre todo en el transporte marítimo, etcétera, o cualquier disponibilidad de alimentos, sobre todo, ¿no? Que lo que se está viendo.
0: Sí, de nosotros la explotación que hacemos del océano, de esa parte, al final afecta.
2: Claro, afecta, y sobre todo las actividades que ejercemos desde tierra también, ¿no? Están generando cambios en las calidades del agua. Bueno, hay como consecuencias en cadena que se van acumulando a lo largo de los años, ¿no? Con toda la industrialización que tenemos, pues se ve que las especies también están sufriendo esos cambios, ¿no? Y son especies susceptibles, ¿no? Porque en el fondo su ciclo de vida sobre todo en los estadios más jóvenes, ¿no? Tienen una supervivencia muy baja de forma natural. Imagínate que el humano es que hoy en día, con todos los cambios que ha habido a nivel tecnológico y de salud, podemos decir que cuando nace un bebé es muy difícil que muera, ¿no? Bueno, hay una mortalidad infantil, pero todavía, o sea, en España o en Portugal, pues es baja, ¿no? Ya hemos avanzado mucho. Pues para compararlo con una ballena, estamos hablando de que más del 30% de una especie de ballena se va a morir, ¿no? De forma natural, porque la supervivencia es baja. Entonces, si a eso le sumas todo el impacto que nosotros generamos con las actividades humanas, la probabilidad de que esa especie salga adelante es bastante difícil, ¿no?
0: Es baja.
2: Sí.
0: Luis, te llevó a Madeira la investigación. ¿Qué ha hecho que te quedaras?
2: Bueno, Madeira es bien especial. Es una isla, bueno, muy joven, por así decirlo, a nivel geológico. Tiene una orografía simpática, es complicada dijéramos, no es una isla como plana, ¿no? Es una isla montañosa que tiene un mar que con unos cambios bastante bruscos, con un mar en el cual estás en el medio del océano y sientes esa, como casi vivir un buque, ¿no? Una buque isla, porque es un peñasco enorme con una montaña de 1.800 metros y estás en la costa y a escasos 1.000 metros hay una profundidad casi de 1.500 metros, ¿no? Imagínate que es como una cosa, una piedra enorme que surge del agua. Entonces tiene ese atractivo, ¿no? Que hace que todo el componente humano de los últimos siglos que se ha desarrollado, se desarrolle a un ritmo muy diferente comparativamente a otros lugares de actual Europa, yo creo. Teniendo en cuenta que también ha sido siempre la ultraperiferia de Europa, ¿no? Canarias, Madeira, Azores, son islas que están muy alejadas del continente, tanto europeo como africano. Entonces, todo eso la hace ser bastante particular, bueno, la vegetación también. Ese componente también de la vegetación, que es muy selvática, por momentos tienes paisajes que te recuerdan un poco a esa vegetación densa que puede haber en países, ¿no?, icónicos que uno piensa, ¿no? Como, no sé, pero también hace mucha temperatura, hay una temperatura muy alta para que genere vegetación, ¿no? Entonces, todo eso creo que es lo que realmente me atrajo siempre de la isla.
0: Y creo que tienes intención de quedarte porque te has llegado a comprar una casa allí, ¿no? Has echado raíces.
2: Sí, exacto. Ahí pensé que era una buena forma para poder, bueno, engancharme un poco más a la isla, y ahí compré. Y bueno, ahora justo viendo también oportunidades de nuevos proyectos, pero complicado, ¿no? Una isla en la cual tienes que depender del turismo, sobre todo, ¿no? Que es muy dependiente de eso, pues hacer investigación, mantenerse ahí es una de las cosas que debemos de vigilar en este tipo de lugares, ¿no? De regiones que son tan periféricas, que siempre tienen una dependencia, ¿no? Como le pasa un poco a Canarias, que se depende mucho de una cosa y hay que transformarlas también un poco en dependencias más mixtas, ¿no? Entonces es quizá lo más complicado, por así decirlo, de vivir como investigador en un lugar que es más bien rural, que es más bien de turismo, vamos, que es importante tenerlo en cuenta.
0: Luis, ¿intención de volver a España?
2: Sí, claro, sí, siempre.
0: En algún momento, ¿no?
2: Sí, eso
0: ¿O
2: es.
0: tienes fecha?
2: No, no tengo fecha por ahora, o sea, es algo abierto que nunca uno sabe dónde la vida te lleva.
0: Deseo de ser portugués. Luis, gracias por atender a Españoles en el Exterior. Te dejamos allí con las investigaciones en Madeira. Hasta la próxima.
2: Venga, muchas gracias.

0: las localidades más antiguas de Madeira, en el municipio costero de Caleta, vive otro español. Saludamos a Jorge, hola.
1: Hola, buenas.
0: Jorge, ¿cuánto tiempo llevas por allí?
1: Pues mira, este año vamos camino del noveno año ya.
0: Noveno año. Vamos porque no te fuiste solo.
1: Claro.
0: Hay otro español
1: viviendo
0: contigo. Yo me vine
1: con mi pareja de Madrid, sí.
0: Dos madrileños en Madeira, en Caleta. ¿Qué os llevó allí, a esos 400 kilómetros de Canarias?
1: Pues básicamente nosotros queríamos organizar una actividad relacionada con el turismo. Sí que es verdad que no veníamos de este sector, entonces nos aventuramos un poco a ver qué pasaba. Y básicamente fue eso, crear una nueva actividad económica y nada, y que queríamos salir de España porque ya lo conocíamos y queríamos aventurarnos en un nuevo país. Y de repente pues apareció Madeira en nuestras vidas y nada, y aquí estamos.
0: ¿Por qué Madeira y no otro destino?
1: Pues mira, Madeira surgió porque nosotros nos encanta Portugal. Siempre cuando hemos tenido la oportunidad, cuando vivíamos en España, en Madrid, nos encanta visitar Lisboa, Oporto y muchos pueblos de por allí. Y de repente, pues lo típico que estuvimos buscando para hacer el turismo de islas y demás. Y entonces pues apareció Madeira y dijimos, pues nada, pues vamos a conocerlo, a visitarlo y a empaparnos un poco de su cultura y de sus gentes, ¿no? Y bueno, y nada, eso hicimos. Vinimos una semanita de vacaciones y al mes siguiente justo ya empezamos a vivir aquí.
0: Todo rapidísimo, ya habéis montado un negocio, tenéis allí
1: sí,
0: un hotel.
1: Sí. Sí, a ver, bueno, fue todo como muy rápido el aventurarnos, empezar a vivir aquí, pero luego el proceso de creación del negocio, de la construcción, porque todo nosotros tuvimos que comprar primero el terreno y luego ya construir. Entonces, bueno, fue un poco más lento, pero nada, fue echando la vista atrás, sí que es verdad que podemos decir que fue rápido, porque el tiempo pasa volando, ¿no? Pero bueno, sí que estamos encantados,
0: bueno,
1: la verdad.
0: Estáis en Caleta, tenéis el hotel en Caleta.
1: En Caleta.
0: Es verdad que Madeira es un destino muy, muy turístico, pero no es turismo de playa y estáis en la playa.
1: A ver, sí que es verdad que el turismo de aquí de Madeira es más turismo de montaña, de naturaleza, ¿no? De hacer excursiones, de las levadas, ¿no? Como dicen aquí. Pero también tenemos varias zonas de playa, como por ejemplo en Caleta, que sí que es verdad que aunque es una playa artificial, porque viene la arena viene del desierto de Marruecos y parte de las Islas Canarias. Entonces, pero la gente que va más a la playa es gente como más local, que a lo mejor sale de la ciudad, aunque también hay turismo extranjero que también viene la visita, pero son los que menos.
0: Allí en Caleta tenéis el acceso directo al avistamiento de ballenas, que es uno de los grandes atractivos turísticos.
1: Sí, sí, sí, sí. La verdad es que nosotros vivimos muy cerca del puerto de recreo de aquí de Caleta y vemos la entrada y salida de los barcos y es alucinante la cantidad de gente que busca este tipo de

0: tipo de actividades. Al final, cada uno tenemos nuestro tipo de idealizado de cuando viajamos, ¿no? De nuestra forma de conocer las cosas. Entonces, hay mucho tipo de turismo, ¿no? Entonces, Madeira, lo que puedo decirte de Madeira es que tiene una naturaleza increíble, que sí que es verdad que yo, como siendo español, me encanta España y adoro España, pero tiene ese atractivo que engancha, ¿no? Porque ver que estás rodeado de mar, que a la vez tienes una montaña, que la montaña más alta estás por encima de las nubes, que está todo como muy cercano, ¿no? Sí que es verdad que gracias a las buenas infraestructuras que tiene la isla, te da acceso rápido a conocer distintos puntos de la isla. Y bueno, y como comentabas antes, el avistamiento de ballenas y delfines que también existe, ¿no? Y luego, aparte,
1: La sí.
0: la comida y sus gentes. La gente es muy amable, muy sociable, muy muy cercana, y luego la comida, el sabor de la comida, bueno, es increíble.
1: ¿Qué es lo típico allí que hay que probar?
0: Bueno, hay muchas cosas típicas. Sí que es verdad que hay uno de los platos que es más conocido por el turismo, que es un plato de pez espada o pez sable, como lo llaman, con maracuyá y banana flambeada, que eso
1: Qué
0: es más
1: bueno.
0: conocido por... Es una mezcla de sabores curiosa, pero eso es más conocido en relación al turismo, porque sí que es verdad que son tres productos muy típicos de aquí de la isla, pero que al final es un plato importado por parte del extranjero, ¿no? Pero sí que es verdad que aquí tenemos productos como tipo las espetadas, que son como tipo rodicio, ponen trozos de carne, de pollo, de frutas horneadas a la brasa, ¿no? Y luego, bueno, pues tienes un poco el vino de Madeira, ¿no? Que también es muy conocido, que es un tipo como el Oporto o el Jerez que tenemos en España. Y bueno, al final es un poco la cocina, hay mucha cocina tradicional, que eso también es lo que más predomina y lo que más atrae no solo al turismo extranjero, sino también al nacional.
1: Bueno, 9 años en Madeira, habéis
0: Sí.
1: creado un negocio, un hotel de cero. ¿Os ha cambiado mucho la vida de vuestra vida
0: Pues
1: en
0: la
1: España, en
0: verdad,
1: Madrid ahora?
0: sí, la verdad que sí, porque ahora es verdad que antes trabajábamos por cuenta ajena, ¿no? Trabajábamos para otras personas, y ahora trabajar para uno mismo es verdad que te da mayor responsabilidad, pero también te da mayor gratitud, ¿no? Yo nunca había trabajado en el turismo. Yo antes trabajaba en tiendas de ropa y demás, siempre de cara al público en todos los trabajos que he tenido en estos años de vida laboral. Y entonces, bueno, eso me ha ayudado un poco también a la hora de socializar y a la hora de un poco desenvolverme en este mundo del turismo, ¿no?
1: Que es
0: Me ha cambiado la
1: imprescindible.
0: vida, nos ha cambiado la vida mu mucho para... pero para bien, sobre todo, ¿no? Sí que es verdad que ha costado en estos años, pues ha costado pues un poco de sudor y esfuerzo, ¿no? Porque no es lo mismo que cuando empezamos que como estamos ahora, ¿no? Y al final, trabajar para uno mismo sí que es verdad que es muy gratificante, sobre todo cuando ves que las cosas las estás haciendo bien y que a la gente, en este caso, pues le gusta a mí nuestro estilo de negocio, ¿no? Nuestro estilo de hotel.
1: Pues Jorge, muchísimas gracias. A quien le apetezca visitar la isla y conocer vuestro hotel, y a los dos españoles, a los dos madrileños que viven allí en Caleta, y estáis.
0: Sí.
1: Gracias y muchísimo éxito, lo dicho.
0: Muchas gracias a ti por la entrevista. Un placer.
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1: Aquí, el programa de hoy, nos vamos a ir con un artista que no deja los números unos de los temas más escuchados en España. Él es Quevedo y destrona durante semanas a las mismísimas Rosalía y Aitana.

0: Pues gracias por acompañarnos una semana más. Os esperamos la próxima. Adiós. 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
1: Ojo. Es en mediodía, las 11 en Canarias.
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1: Leire Díez asegura que mantiene con la directora de la Guardia Civil una relación de confianza. Lo revela la propia exmilitante socialista en un audio incluido en el sumario del caso que investiga las maniobras para desbaratar causas judiciales contra el Partido Socialista y el Gobierno, en el que le dice al capitán de la Guardia Civil, Sánchez Yepes, ahora suspendido, que va a hablar próximamente con Mercedes González. Recordamos que la UCO apunta a que las dos se reunieron en tres ocasiones.
3: En principio, mi siguiente conversación va a ser con la directora de la Guardia Civil.
4: No, no, no, yo con eso no quiero.
3: La
4: no,
3: mía, la mía.
4: Sí, pero la directora general de la Guardia Civil, a ver.
3: Es de mi confianza.
4: Sí, pero sí, yo lo sé, y que tú. Pero yo es que no me fío ni del DAO ni me fío de nada. El DAO es amigo mío. Y el DAO, por ejemplo, conmigo me tiene cuadrado.
1: En paralelo, la Audiencia Nacional ha ordenado el registro de las oficinas de Tubos Reunidos en Vizcaya, empresa rescatada por la SEPI en la pandemia, en una instrucción que se enmarca en una pieza secreta de la trama Leire Díez. Agentes de la Guardia Civil también se han trasladado a la sede de la SEPI en Madrid para recabar información. El ministro de Hacienda, Arcadi España, afirma que el boletín oficial del Estado de mañana va a llevar la orden de empezar a tramitar los presupuestos generales del Estado de 2027. Pedro Sánchez lo anunciaba minutos después de conocerse las últimas revelaciones del caso Leire Díez. La portavoz del Partido Popular, Cuca Gamarra, en Radio Nacional, ha acusado al presidente del Gobierno de burlarse de los españoles.
5: Pues mire, que a los españoles nos toma por idiotas. Es el mismo anuncio que hizo hace un año y no hubo presupuestos, hace dos y no hubo presupuestos y hace tres y no hubo presupuestos.
1: Desde el País Vasco, el presidente del PNV, Aitor Esteban, ha recordado que ellos siempre han dicho que la obligación del Gobierno es presentar unos presupuestos, aunque que las cuentas de 2027 están muy difíciles.
6: También se le ha reclamado siempre todas las pautas que, bueno, normativamente debe cumplir. Una de ellas es presentar los presupuestos. Que no tenga muchas posibilidades, pues, hombre, yo tampoco soy muy optimista, no le voy a decir, pero que lo tiene que intentar si es que quiere dar una continuidad y un sentido a la legislatura, desde su punto de vista, lo entiendo.
1: El Círculo de Empresarios, en un comunicado, aboga por un nuevo mandato electoral para afrontar las reformas estructurales que el país necesita y que ahora no puede acometer, dice, debido a la ausencia de presupuestos generales del Estado, la polarización y el deterioro del capital institucional. El Círculo de Empresarios no es una patronal, es una asociación que defiende sus valores y la libre empresa. Detenido el administrador de Darkev, la llamada Internet Oscura, la plataforma que escapa de los motores de búsqueda tradicionales para ocultar su actividad criminal de todo tipo. El detenido vivía en Calviá, en Mallorca, y ha sido detenido en una operación conjunta de las policías española y alemana. Desde Palma, Sisco Díaz.
7: El administrador principal de la plataforma de la red oscura Crime Network ha sido detenido en el municipio mallorquín de Calviá en una operación conjunta de la Policía Nacional Española y las autoridades alemanas. Además, han sido arrestadas otras cuatro personas en el país germano, donde se han llevado a cabo tres registros, además de otros dos en la isla. También ha sido bloqueado el servidor que contaba con más de 100.000 usuarios. Crime Network era una de las grandes plataformas dedicada al crimen en la llamada Dark Web, en la que ofrecía bienes y servicios ilícitos. El principal arrestado, que vivía en Mallorca, había cambiado varias veces de domicilio y había tomado otras muchas medidas de seguridad para evitar su detención.
1: 12 y 4 minutos, 11 y 4 en Canarias.
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8: Emissão em português. 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É com essa atualidade que apresentamos a programação de hoje. Como sempre, vamos começar com o resumo informativo da semana, que vai passar pela Colômbia. O país foi às urnas no domingo para escolher o próximo presidente. A disputa vai ser decidida no segundo turno entre o candidato da extrema-direita e o principal da esquerda. O vencedor vai entrar no lugar de Gustavo Petro, como nosso correspondente no Brasil, Alexandre Gabitti, vai contar daqui a pouco. E também na primeira parte, vamos passear pela história de um dos principais museus da Espanha que está fazendo aniversário. O Reina Sofia, que abriga uma das obras mais célebres do país, o Guernica, comemora 40 anos de vida.
9: É isso mesmo, Estela. E já no segundo bloco a gente vai conversar com a coordenadora do EMUB, do Consulado-Geral do Brasil em Madrid. O EMUB, que é o Espaço da Mulher Brasileira, é uma iniciativa do governo federal para acolher, proteger e capacitar as expatriadas em todo o mundo.
8: E já no clima da Feira do Livro, que começa essa semana em Madrid, vamos viajar até o século XIX para conhecer a colombiana Soledad Acosta de Samper. Quem foi ela, Camila?
9: Soledad Acosta de Samper foi uma das escritoras, historiadoras e jornalistas latino-americanas mais famosas do século XIX. Dá para acreditar que ela foi convidada pela família real espanhola para vir para cá, para participar de um evento sobre o quarto centenário da chegada do Cristóvão Colombo à América? Pois é, era 1892. E quase não dá nem para imaginar uma mulher viajando sem um homem naquela época. Mas foi justamente isso que ela fez, acompanhada só pela filha. E é isso e muito mais que a gente vai saber daqui a pouco com a autora do livro, que analisa os longos relatos da colombiana sobre essa viagem à Espanha. Na redação estamos nós, Estela Viana e eu, Camila Ploenes. Na produção contamos com Cristina Dourado e na parte técnica com Javier Campos. Vamos agora com as manchetes do dia.
8: Premier Pedro Sánchez completa 8 anos de governo em crise por casos judiciais e falta de apoios no parlamento, mas descarta demissão.
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12: Eu lo veo bien, sinceramente, porque al final hay mucha gente que copia. Yo no me atrevo, la verdad, porque bueno, al final como te pillen es un feo. Pero bueno, yo creo que está bien que lo hagan por si acaso, porque hay mucha gente que se pasa.
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0: Es la 1:00 en Canarias.
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0: Buenas tardes. En la audiencia de Badajoz, los funcionarios de la Diputación acusados están negando irregularidades en la contratación de David Sánchez. En su declaración, el hermano del presidente del Gobierno ha rechazado que influyera para contratar a su amigo Luis Carrero, ni que éste realizase tareas encubierta en su lugar.
2: Sí, bueno, él me ayudaba en redactar mejor mis ideas. Es una persona muy interesada en los proyectos culturales.
0: En su declaración como acusado, el ex líder de los socialistas extremeños, entonces presidente de la Diputación, Miguel Ángel Gallardo, ha calificado de ciencia ficción los informes de la UCO que le señalan como el impulsor de la plaza para David Sánchez. También ha negado que el presidente del Gobierno le pidiese contratar a su hermano.
3: Y ni siquiera le habló en aquel momento, de alguna forma él, directa o indirectamente, le habló de su hermano. Era música.
4: No me podía hablar de su hermano, primero porque tampoco es que tuviera una relación fluida, pero segundo porque ni siquiera en aquella época yo era consciente de que tuviera hermanos.
0: El Partido Popular insta al PNV a posicionarse ante las últimas revelaciones del caso Leire Díez. Una pieza separada y secreta de esta causa ha llevado esta mañana a la UCO, por orden de la Audiencia Nacional, a las sedes de tubos reunidos en Álava y en Vizcaya para obtener información sobre el rescate a la empresa vasca en pandemia, donde continúan hasta ahora los agentes. Se investiga si parte de los 112 millones de euros que recibió acabaron en la trama. Agentes de la Guardia Civil también se han personado en la sede de la SEPI en Madrid. Alma Ezcurra, la vicesecretaria de organización del Partido Popular, pide a los nacionalistas vascos que elijan entre ser proactivos o ponerse de perfil.
5: PNV va a tener que decidir, va a tener que tomar una decisión y va a tener que contarle a los vascos y a todos los españoles qué siente y qué opina y qué medidas va a tomar cuando uno de sus buques insignia se ve manchado por la corrupción del caso Leire y del caso del Partido Socialista.
0: El líder del PNV y el de los socialistas vascos han reaccionado con cautela al conocer el registro en tubos reunidos. Vamos a escuchar a Aitor Esteban y a Eneko Andueza.
6: Lo que no vamos a andar es comentando noticia a noticia día a día, porque es que mañana va a haber otra.
7: La justicia actúe, que actúe desde luego sin ningún tipo de interferencias para que conozcamos la verdad.
0: Detenido en Tenerife, en Canarias, uno de los grandes responsables de una estafa piramidal de más de 600 millones de euros en la que cayeron algunos famosos futbolistas como Vinicius o Iker Casillas, Elena San Pedro.
8: Se trata de uno de los principales implicados, llegó a ser director incluso de la famosa y millonaria estafa piramidal de Omega Pro y que promocionaron en su momento jugadores como Ronaldinho, Figo o Vinicius. El conjunto de lo defraudado ascendía a 650 millones de euros y la investigación la lleva el FBI. Inma González, portavoz de la Guardia Civil.
9: El acusado se encontraba alojado en un conocido hotel del sur de la isla de Tenerife y gracias a los controles que continuamente realiza la Guardia Civil para interceptar a personas huidas de la justicia, una vez fue detectado, se estableció un dispositivo que finalizó con su detención.
8: Ha ingresado ya en prisión provisional a la espera de que la autoridad estadounidense decrete su paz a disposición de la justicia en ese país.
0: Algo más, se agrava el conflicto, el largo conflicto de los profesores catalanes en demanda de mejores salarios. El 65% de los docentes que han votado en la consulta han rechazado el preacuerdo firmado por los sindicatos mayoritarios y el Departamento de Educación. Mañana hay convocada una jornada de huelga general, pero tras el rechazo no se descarta una huelga indefinida. 1:04 de la tarde, 12:04 en Canarias.
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12: Hola, ¿qué tal? Bienvenidas, bienvenidos a Españoles en la Mar, el programa en el que surcamos a diario los océanos en busca de historias y noticias para las y los profesionales y amantes del medio marino. Os saludo en nombre de la tripulación de Españoles en la Mar, que se encarga de que nuestra singladura diaria sea lo más placentera posible. Yo soy Fernando Bayo, el capitán de este barco que navega en Radio Exterior de España desde hace más de 4 décadas. Y junto a mí está nuestra contramaestre, Coral Consuegra. ¿Qué tal? Muy buenas.
13: Hola, Fernando.
12: Iniciamos nuestra travesía de hoy con un dato ciertamente alarmante. El 74% de las tortugas marinas que pasan por el Centro de Recuperación de Animales de la Fundación CRAM presenta restos de macroplásticos en su aparato digestivo.
13: Una lacra que crece en el Mediterráneo, uno de los más contaminados del mundo por la basura oceánica y donde las tortugas sirven como medidor de la afectación a otras especies.
12: También vamos a hacer escala hoy en la Feria del Libro de Madrid para hablar con un librero apasionado de la náutica y de las historias del mar. Y vamos a viajar a la Bahía de Cádiz para conocer el último proyecto del chef Ángel León. Y no, no es un menú nuevo, sino la recuperación del entorno ambiental único en Europa.
13: Os recordamos que podéis contactar con Españoles en la Mar en nuestro correo electrónico en lamar@rtve.es y que esperamos vuestros audios de WhatsApp en el teléfono 680-688-698. Repito, 680-688-698. Recordad también que nos podéis seguir en las redes sociales en @enlamar y en Instagram en lamar-ree.
12: Un saludo muy especial a quienes nos acompañáis a diario a través de la onda corta de Radio Exterior de España y también a quienes elegís escucharnos a través de la aplicación de Radio Nacional RNE Audio y a través de las plataformas de podcast como Apple Podcast, Spotify e iVoox. Comienza ya nuestra travesía. Es jueves, es 4 de junio.
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0: Las tortugas marinas son uno de los animales más emblemáticos que hay en el planeta. Unos seres que habitan los océanos desde hace más de 100 millones de años. Eso significa, Coral, que ya existían cuando los dinosaurios dominaban la Tierra.
1: Estos reptiles desempeñan un papel fundamental en el equilibrio de los ecosistemas marinos y son unas navegantes incansables, llegando a recorrer miles de kilómetros a lo largo de sus largas vidas entre las zonas de alimentación y las playas de reproducción.
0: Y en esas travesías a través de los océanos, las tortugas marinas se cruzan cada vez con mayor frecuencia con islas de basura oceánica y con restos dispersos que llaman su atención.
1: Así se explica, Fernando, que el 74% de las tortugas analizadas en el mar Mediterráneo por la Fundación CRAM el año pasado presentasen restos de plástico en su aparato digestivo.
0: Marta Mendoza es técnica de captación de fondos y de comunicación en la Fundación CRAM para la conservación y recuperación de animales. Marta, ¿qué tal? Bienvenida a Españoles en la Mar.
2: Hola, muy buenos días.
0: Gracias por atendernos. 3 de cada 4 tortugas que habéis analizado habían ingerido macroplásticos. ¿Esperabais unos resultados tan contundentes y tan alarmantes?
2: Lamentablemente, la tendencia es esta. Puedo deciros que respecto al año pasado ha disminuido. Veníamos de un 88%, por lo tanto, este 74%, no sé si decir si nos alivia o no, pero realmente es alarmante, sigue siendo alarmante que el 74% de las tortugas marinas que pasan por nuestro centro presenten restos de plástico.
0: Es que son 3 de cada 4. Creo que el año pasado atendisteis, corrígeme si me equivoco, a cerca de un centenar de tortugas marinas en el centro de recuperación del CRAM. Eso quiere decir que prácticamente 3 de cada 4 efectivamente presentaban restos de macroplásticos. ¿De qué tipo de plásticos estamos hablando?
2: Estamos hablando de distintos tipos. El que más, en este caso, se ha encontrado en este estudio sería el de tipo lámina, sería el más frecuente, que es en un 64% de los fragmentos encontrados.
0: ¿Tipo lámina qué sería? ¿Como lo que se utiliza, por ejemplo, en los invernaderos o plástico de bolsas?
2: Exacto, plástico de bolsas concretamente, pero después también encontramos plásticos que lamentablemente podríamos definir como los típicos bastoncillos de caramelo o de limpiar las orejas, o incluso ha habido más de 4 casos, sí, 4 casos de tortugas que han expulsado tapones de botella enteros.
0: Madre mía.
1: Y Marta, ¿cómo realizáis la recogida de los datos?
2: Nosotros lo que hacemos es establecemos un periodo que son las primeras 4 semanas de ingreso de estas tortugas desde que llegan a nuestro centro en el primer mes, y lo que se hace es un control de las heces de todas estas tortugas, se analizan todas y entonces pues lo que se empieza a hilar un poco es este estudio, y después una vez tenemos pues todas estas muestras se pasa a hacer esta clasificación para saber cuál es el tipo de residuo más frecuente que nos encontramos.
1: Habéis hecho, tengo entendido también, aparte de estos análisis, alguna necropsia, lamentablemente, ¿no?
2: Sí, 7 en total son las que se hicieron el año pasado, necropsias de tortugas marinas fallecidas, y detectamos restos de plástico en 5 de ellas. Sí que es verdad que el plástico, podemos decir que no fue la causa directa de la muerte de estos individuos, pero sí que casi su totalidad pues se observaron signos de enteritis severa, que al final es una inflamación intestinal, que eso lo que provoca es dolor, anorexia y evidentemente pues compromete también el sistema inmunitario del animal.
0: Claro, te iba a preguntar que qué consecuencias de facto tiene para estos animales ingerir estos plásticos. Hablas de anorexia, ¿podrías ampliar un poco ese espectro de afectaciones que tiene para las tortugas?
2: Sí, totalmente. El caso más grave es que pueda haber una obstrucción intestinal, que en este caso hubo uno, que fue el de la tortuga Pepe, fue la tortuga número 14 que atendimos en 2025, que se le detectó una importante acumulación de gas en aparato digestivo, y eso era compatible con una posible obstrucción gástrica. Por eso se le realizó una endoscopia y se le extrajo un fragmento de plástico que era como la palma de la mano, y eso era lo que le obstruía la entrada del estómago, y eso por ende pues al final lo que estaba causando es esa anorexia. Ese animal pues estaba en un estado comprometido, no podía alimentarse con normalidad, y tras realizarle esta endoscopia y evitar pues que esa obstrucción fuera más, Pepe por ejemplo expulsó una cantidad de plásticos más que significativa, entre 7 y 8 trozos más, entre los que se encontraba por ejemplo el tapón de una botella.
1: Marta, no nos estás viendo, pero estamos todos poniendo una cara de pena en el estudio de imaginarnos al pobre Pepe echando plástico. Te iba a preguntar, ¿lo confunden el plástico con comida? O sea, ¿por qué entra dentro de su sistema?
2: Porque las tortugas podríamos decir que es un animal que a nivel de alimentación es oportunista, o sea, tiene un abanico muy amplio de alimentación y sí que pues pueden confundir con alimento. Estamos hablando que la tortuga puede ingerir calamar, también ingiere pues medusas, moluscos evidente también, pescado, tanto azul, blanco, pero sí que es como muy oportunista en su alimentación y nosotros utilizamos las tortugas marinas para que la gente lo entienda un poco, la razón de ser de este estudio, que al final lo que miramos es el estado de contaminación del mar Mediterráneo, y utilizamos a la tortuga marina como bioindicador porque es un animal que podríamos decir que habita por diferentes compartimentos del océano, desde la parte más baja hasta arriba la superficie cuando suben a respirar. Por lo tanto, consideramos que es un bioindicador clave para evaluar este nivel de contaminación.
0: O sea, básicamente son como el baremo con el que medís el nivel de contaminación. Exacto. Que puede afectar no solo a tortugas, sino a todas las especies.
2: Eso es, pero nosotros la casuística que tenemos, la gran mayoría de pacientes que atendemos en la Fundación CRAM y sobre todo las que sí que ingresan, porque también nosotros atendemos a fauna marina amenazada, ya sean cetáceos, elasmobranquios, pero sí que es verdad que tanto las tortugas como las aves sí que vienen a nuestro centro a recuperarse, el resto de especies hacemos las atenciones in situ en agua o en playa. Y dado que tenemos un volumen, venimos de, como bien decías antes, 98 tortugas marinas atendidas, pues nos puede dar un poco esa radiografía.
0: ¿Y hablamos siempre de tortugas adultas o también hablamos de crías?
2: No, estamos hablando de tortugas de todas las edades porque uno de los casos también que nos encontramos el año pasado es una tortuga que apenas tenía un año de edad ya había ingerido plástico.
0: Estamos hablando todo el tiempo de la ingestión de plásticos, pero no es la única forma en la que las tortugas pueden acabar, y permíteme la expresión, literalmente enredadas en el plástico, en este caso enmayadas. Pasa mucho que las tortugas se encuentran con trozos de plástico en el cuello, en aletas. ¿Esto es una situación que os cruzáis a menudo vosotros en el CRAM?
2: Sí, lamentablemente venimos de un récord negativo, porque el año pasado atendimos a 10 tortugas marinas con enmayes, veníamos de años de 5, 6 y el año pasado lo cerramos con 10, por lo tanto esto sí que es algo que ha ido al alza de encontrar tortugas, especialmente en época estival, sí que es verdad que es cuando hay más gente en playas, también navegando y es mucho más fácil poder detectarlas y que la gente pues active el rescate, active un poco el protocolo llamando al 112 y encontrar, pues como bien decías, tortugas enredadas en basura marina, en artes de pesca abandonados, y eso acabó, pues por ejemplo, en 4 cirugías de amputación debido a la gravedad de las lesiones.
0: Recuérdanos qué es lo que hay que hacer si nos encontramos un animal, en este caso una tortuga, que esté enmayada, que tenga algún resto de plástico en sus aletas, en el cuello. ¿Cómo hay que actuar? Aparte de llamar al 112, ¿qué es lo que hay que hacer y sobre todo lo que nunca hay que hacer?
2: Te agradezco muchísimo esta oportunidad porque es fundamental no retirar el material que le cause del enmaye y avisar inmediatamente al 112. Es algo como muy innato del ser humano, intentar reaccionar e intentar ayudar, pero la ayuda que le podemos dar a un animal, la mejor es avisar al 112, porque debe valorarlo un profesional y ver si es viable o no retirar inmediatamente este enmaye o no. Lo explico llanamente, hay casos que llegan tortugas al CRAM y hasta que no llevan un día medicadas no se procede a retirar este enmaye porque la extremidad ha estado comprometida, no sabemos si hay una infección y en caso de retirar este enmaye, esta infección podría correr al resto del cuerpo e intentando ayudar, lo que podríamos acabar causando es la muerte de este animal. Por lo tanto, fundamental no retirar estos enmayes.
1: Y Marta, ¿a qué crees que se debe este aumento? Que habéis comentado que han sido 10 este año que habéis tenido que atender enmayadas. ¿Es porque hay más artes de pesca a la deriva o qué ha pasado?
2: Yo creo que es un cúmulo de situaciones lo que creemos que nos encontramos, lamentablemente, que hay muchos artes de pesca abandonados, pero también hay este componente de gente cada vez, gente más comprometida, gente que no mira hacia otro lado y cada vez tenemos más avisos de casos de gente que se ha encontrado un animal y activa el protocolo.
1: O sea que podemos marcar también un puntito de esperanza, ¿no? Y de optimismo.
2: Totalmente, totalmente. La gente cada vez está más sensibilizada y eso se nota muchísimo.
1: Qué bien. Te iba a comentar, porque sabemos que habéis atendido por primera vez a dos tortugas laúd. ¿Es muy difícil verlas en el Mediterráneo?
2: Es complicado, es una de las tres especies que sí, que son habituales aquí en nuestras aguas. Nosotros normalmente atendemos a la tortuga boba, que es la careta. Después también habitan la tortuga verde y la tortuga laúd, pero sí que es verdad que la laúd es mucho más complicado también por características, que es una tortuga pues, que puede habitar hasta 1.000 metros de profundidad. Es mucho más complicado poder detectarla, pero sí, está aquí en nuestro mar Mediterráneo. Y este año, pues lamentablemente, los casos que tuvimos de atención fue precisamente por eso, por dos enmalles.
0: El Mediterráneo, tengo entendido que es una de las zonas donde más interacciones se producen entre las especies marinas y los plásticos. ¿Es porque es un mar cerrado y se produce una mayor concentración? O sea, ¿cuáles son los factores que hacen que el Mediterráneo sea un área de especial vulnerabilidad para las tortugas y para otras especies?
2: Pues realmente lo acabas de describir. Es básicamente la casuística se engloba en que somos por región que da el Mediterráneo los terceros en generar más residuos y después, pues evidentemente, en el caso del Mediterráneo, al ser cerrado, en este sentido, no ayuda a nada.
0: O sea que somos muchos en la costa tirando mucha basura a un mar que básicamente es una bañera, por así decirlo.
2: Sí, pero te
0: A
2: puntualizo,
0: ver.
2: más del 70% de los residuos que llegan al mar no vienen de la costa. Que esa es como un mito que existe y es lo que pensamos, que todo esto procede de nuestras playas, pero realmente se ha demostrado que más del 70% de los residuos que llegan a playa proceden del interior y llegan pues a través de ríos, de distintas desembocaduras, llegan al mar.
1: Es que al final nos olvidamos que estamos en un mundo conectado. Marta, estamos viendo que hacéis un trabajo fundamental, así que me gustaría que antes de que te fueses nos contases un poquito quiénes sois en la Fundación CRAM.
2: Pues la Fundación CRAM es una fundación privada sin ánimo de lucro que nos dedicamos a la protección del medio marino y sobre todo pues de las especies que lo habitan y lo hacemos a través de tres líneas, por decirlo de algún modo, de actuación, que por una parte es la clínica y rescate de fauna marina, que es la por la que más se nos conoce por dar asistencia a estas especies amenazadas, pero después también hay un apartado muy importante de investigación y conservación, tanto de especies como de los ecosistemas marinos y, no menos importante, la parte de sensibilización y educación que hacemos a favor de la conservación de nuestros mares y océanos.
0: Marta Mendoza, técnica de captación de fondos y de comunicación de la Fundación CRAM para la conservación y la recuperación de animales. Muchísimas gracias por habernos dado estos datos que, no te voy a esconder, que nos han dado un poco, no, mucha pena, ¿verdad,
1: Mucha,
0: Coral?
1: mucha pena, sí.
0: Mucha aprensión, pero bueno,
2: Normal.
0: es importante que los conozcamos porque cuanto más conscientes seamos de cómo afectamos a nuestro entorno, más posibilidades tenemos de que las próximas generaciones actúen en consecuencia. Así que muchas gracias.
2: A vosotros, muchas gracias. Buenas tardes.

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1: Y hoy, como estrenamos secciones de vez en cuando, vamos a arrancar con nuestra ronda marinera.
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1: Un espacio donde cada día vamos a ir dando paso a una emisora coral en algún punto de nuestra costa para que nos cuenten, bueno, qué se cuece por esos lares, ¿no?
2: Nuestros ojos en los puertos.
1: Efectivamente, nuestros vigías. Y vamos a empezar en la bahía de Cádiz, que alberga uno de los humedales costeros más importantes de Europa, las marismas, que con sus salinas y sus esteros conforman un entramado que desde hace siglos sostiene una economía ligada profundamente al territorio.
2: Un espacio donde la tradición y la cultura conviven con una gastronomía que aprovecha las joyas que son la sal y el pescado del estero.
1: Pero antes de irnos a Cádiz, nuestra compañera Ángela Núñez nos va a adentrar en la nomenclatura de estos espacios únicos. Ángela, ¿qué tal? Muy buenas.
3: Muy buenas, Fernando. Parece que fueran tímidas las aguas de las marismas, a medio camino entre el mar y la tierra, marchándose a veces de regreso a su espacio salado después de haber inundado la costa, tranquilas, siempre de a poco, sin honduras, para alimentar a las plantas en las que uno diría que buscan escondite o protección. En su ir y venir, esas aguas forman las marismas, lo dicen en su nombre, que tomamos del latín, marítima ora, orilla del mar o quizá mar de la orilla. Aguas saladas que acogen con cariño a las dulces que llegan escapándose de los ríos cercanos, del cielo o del subsuelo, y se unen en una mezcla salobre y fértil que alimenta juncos y hierbas en amplios espacios, llanos, pantanosos, con lagunas, canales o esteros, habitados por todo tipo de aves y peces que llegan despistados con la pleamar y encuentran allí un lugar acogedor donde alimentarse y criar. Especies que, en esa sal modesta, adquieren su textura y sabor especial, doradas, lubinas, albores, lenguados y también camarones, quisquillas, cangrejos, conviviendo todos en esas aguas, tímidas quizá, pero cargadas de vida e imprescindibles para nuestro litoral.
1: Ángela, muchísimas gracias.
3: A vosotros.
2: En estas marismas de la bahía de Cádiz existe un antiguo molino de mareas que desde hace años ha recobrado vida de la mano de uno de los mejores cocineros del mundo, el chef Ángel León, que junto con su equipo de Aponiente acaba de presentar un esperado proyecto de regeneración del entorno.
1: Merche Basadre, como decimos, se suma a esta ronda marinera desde nuestra emisora en Cádiz. Merche, ¿qué tal? Muy buenas.
4: Saludos desde la costa andaluza.
1: Merche, tú has estado hace unos días en el puerto de Santa María visitando esta marisma junto al chef Ángel León. Cuéntanos qué te has encontrado por allí.
4: Sumergirse en el ecosistema de la marisma gaditana de la mano de un restaurante con 3 estrellas Michelin es la nueva propuesta de Ángel León, el conocido como chef del mar, que estrena esta temporada en su restaurante Aponiente del puerto de Santa María.
5: Seguimos obsesionados con el mar y seguimos creyendo que la gran despensa del mundo es el mar. En un mundo donde las 3/4 partes de la tierra es agua, yo creo que hay mucho más que descubrir en el agua que en la tierra.
4: Por eso el chef y su equipo llevan más de una década trabajando en este proyecto sostenible que ahora ve la luz y que ha supuesto la regeneración de 20 hectáreas de esteros, como nos explica el biólogo de Aponiente, Juan Martín.
6: Aponiente es el sueño de la gastronomía sostenible hecho realidad. Hace 11 años se trasladó Aponiente a un antiguo vertedero, a un molino de mareas abandonado, y estamos gestionando y restaurando 20 hectáreas que fueron un vertedero, pero durante 40 años, pero mucho antes, fue la fábrica de sal del puerto, el molino fue la fábrica de harina del puerto y de la bahía de Cádiz. Detrás tenemos el matadero viejo, esto fue la despensa, la alacena de toda la bahía de Cádiz desde el Neolítico.
4: Porque ahí, precisamente en ese enclave milenario, es donde se ubica el restaurante Aponiente, que ahora amplía la experiencia culinaria en ese entorno.
6: Estamos en este estero pequeño, es un chiquero en el que tenemos pues toda suerte de invertebrados, de vertebrados, de pescado, de un montón de fauna y flora. Los comensales que vengan a Poniente van a descubrir la vida debajo del fango, van a descubrir la vida debajo del agua, les vamos a explicar todo el funcionamiento y la importancia de la despensa de la marisma para alimentar a la humanidad. Y debajo del agua, gracias al mantenimiento de compuertas, hay pues desde fitoplancton y zooplancton hasta ostrácodos, un montón de invertebrados marinos, camarones, lubinas, chocos, doradas, albures, lisa, pescado alistado.
4: Especies, muchas de las cuales van a poder ver, pescar y degustar a continuación.
6: Aquí, a través de la atarraya, demostramos la pesca en vivo. Se pescan camarones, almejas, se cosechan ostiones, se pescan doradas, lubinas, cangrejos, y se cocina en vivo delante del cliente, porque el ser humano se le ha olvidado de dónde vienen los alimentos. El manejo de la marisma, el manejo de los ecosistemas, el manejo de los huertos o del ganado extensivo es el que nos da de comer.
7: Esta es la sapina, esta es la planta de la marisma con la que tradicionalmente han asado los pescados. Y bueno, no queremos dejar de seguir haciendo cosas que ya hicieron los antiguos, pero ahora en el siglo XXI, quizás más actualizado, con unas cocciones más cortas, con una precisión en el pescado que antes no se tenía en cuenta. Pero bueno, estas plantas han sido las cenizas con las que se ha cocinado siempre en la marisma en Cádiz. Y con estas con las que vamos a ahumar cosas, vamos a terminar pescados en brasa. Y eso, mucha naturaleza y mucha verdad, ¿no? Que es lo que queremos contar aquí.
4: Así lo expresa el propio chef del mar, que en Aponiente hace ahora realidad la fusión entre tradición e innovación.
7: Esta primera parte es como la parte de los aperitivos. Más o menos son unos 45 minutos que los clientes estarán comiendo todas estas cosas que salen de la marisma. Y luego finalmente acabarán en Aponiente, dentro de Aponiente, terminando la experiencia, que yo creo que de aquí no se va a creer nadie. Nos va a costar meter a los clientes en Aponiente, pero sí me parece bonito esa mezcolanza, ¿no?, entre la pureza, la naturalidad, vender nuestras tradiciones de una forma directa, y luego un poco toda la innovación y todo el trabajo que hay de investigación dentro de Aponiente.
4: La experiencia gastronómica es en sí misma toda una clase de biología marina en la que nos guía el chef del mar.
7: Vamos a empezar desde lo más pequeño a lo más grande que tenemos en la marisma. Empezamos por las plantas halófitas, que son las plantas que hay en las marismas, que son plantas que beben agua del mar. Este va a ser el primer plato que los clientes van a tomar. Y deciros que esto tardamos 2 meses en recolectarlo. Luego el siguiente eslabón en la cadena trófica, pues son los camarones, que los camarones, para que entienda, es la bellota de la marisma, es el animal más importante de todo este ecosistema. Es el que se come en nuestros pescados, el que se lo comen las aves, y de alguna forma no deja de ser como la bellota para un cerdo ibérico. En la marisma el camarón es como lo más importante. Luego también comerán esto que veis aquí, que son cangrejos azules, son cangrejos invasores, que han dejado de ser invasores porque hace 3 años los compraba a 0,50 y ahora están a 14 euros el kilo. Y también hemos hecho un plato con estos cangrejos de aquí de la marisma. Otra cosa que sacamos aquí de los esteros son los ostiones. Estos tienen alrededor de 1 año, 1 año y medio, que los abriremos y se los abriremos a cada cliente.
4: 3 horas de degustación en las que no faltan especies autóctonas de la bahía de Cádiz, como esos ostiones o como la eterna y siempre deliciosa dorada.
7: La reina de la marisma, que es la dorada, muy poca gente pensaría cuánto tiempo tiene esta dorada. Esta dorada, que vienen de Barbate, de Lubimar, tienen 3 años y medio. 3 años y medio para coger 1 kilo. 3 años y medio esperando que llegara este momento. En la marisma el crecimiento es más lento que en una piscina, una piscifactoría, porque su alimentación es natural. Pero sí es verdad que queremos sacar esta dorada, contar a la gente el tiempo que ha tardado en crecer la naturaleza y sobre todo dar valor a lo que el tiempo que necesita la naturaleza para crecer, ¿no? En un mundo tan rápido donde no paramos a abrir paquetes, ¿no?, que vienen cosas empaquetadas, como que no sentimos el tiempo de la naturaleza.
4: Un pescado que se ha comido desde antaño, como recuerda el biólogo de Aponiente, Juan Martín.
6: Y Aponiente le hace un homenaje a la marisma, a todos los marismeños y a la historia de la bahía de Cádiz, porque eleva a los altares esa cocina humilde, pero acordándonos de esa memoria para elevarla a los altares de la excelencia gastronómica.
4: En un restaurante que, no olvidemos, goza de 3 estrellas Michelin, aunque eso, dice el chef del mar, no es aquí lo más importante.
7: Este proyecto no entiende de estrellas Michelin, entiende más de conectar con el mundo que vivimos, donde sembrar cosas bonitas para el futuro. Creo que estamos abriendo una ventana en Cádiz de que la gente se pueda fijar que desde un estero se puede gestionar otras formas de mirar a la marisma, que hay casi 300 kilómetros abandonados de marisma en Andalucía, que se pueden generar negocios, que se pueden generar empleos en donde la gente ve vegetación. Y tío, la verdad, este proyecto es tan fuerte que lo último que estoy pensando ahora mismo son en las estrellas Michelin.
4: El próximo reto de Ángel León en Aponiente es hacer este año la primera siembra de la zostera, un cereal marino cuyas espigas esconden granos similares al arroz y que quiere destinar al consumo humano. Un proyecto en el que ha trabajado con biólogos y que en 2021 fue ya distinguido con el Premio Nacional de Investigación Gastronómica de la Real Academia de Gastronomía.
1: Maravilloso. Este proyecto para recuperar los esteros de la Bahía de Cádiz. Gracias, Merche.
4: Gracias y hasta la próxima semana.

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1: Y lo hacemos mar adentro, en la capital de España, en pleno centro, en el Parque del Retiro, que acoge hasta el próximo 14 de junio una nueva edición de la Feria del Libro de Madrid, una de las citas literarias más importantes del país. Y por allí está nuestro compañero Alexei Ersov. Alexei, ¿qué tal? Muy buenas, ¿qué ambiente se respira por ahí?
2: Hola Fernando, ¿qué tal? Pues el ambiente la verdad que es maravilloso. El tiempo acompaña y ya veo que hay mucha gente paseando por las casetas, comprando libros y esperando la firma de sus autores favoritos. Y bueno, como en Españoles en la Mar nos interesa todo lo que tiene que ver con el mundo marítimo, nos hemos acercado a la caseta número 36 de la librería náutica Robinson, cuya tienda física se encuentra por Chamberí. Y con nosotros aquí está Juan Melgar, dueño de librería Robinson. Hola Juan, ¿qué tal? Bienvenido a Españoles en la Mar.
3: Hola, encantado de estar aquí.
2: Bueno, Juan, cuéntanos qué tal se está dando esta edición de la feria para vosotros.
3: Pues bien, a pesar de los calores, hay buena afluencia de gente y está funcionando bastante bien.
1: Juan, tengo entendido que llevas ya 4 décadas en esta librería especializada en temática náutica, pero tú de origen no te dedicabas al tema del mar, ¿verdad?
3: Sí, la librería lleva funcionando algo más de 40 años. Yo no me dedicaba a esto, no. Yo antes era abogado, tenía otra carrera que no tenía nada que ver, no, con los temas marítimos. Y luego, pero hace 13 años, pues bueno, yo era cliente de la librería y la librería se iba a cerrar, se iba a traspasar porque el dueño anterior se jubilaba. Y decidí hacerme cargo, decidí dar un vuelco completo a mi carrera y cambiar de rumbo y hacerme cargo de la librería.
1: Eso sí que es un giro de timón, ¿eh?
3: Completamente, sí. Una virada completa. Sí,
1: claro.
3: Sí.
1: Oye, cuéntanos, para quienes no hayamos estado en la librería, primero, físicamente nos decía nuestro compañero Alex, está en el barrio de Chamberí, ¿exactamente dónde la encontramos?
3: Pues mira, nos acabamos de mudar hace poco más de una semana y estábamos antes en el centro y ahora estamos en la calle Julián Romea número 3.
1: Julián Romea.
3: Es nuestra nueva ubicación.
1: Y cuando uno va a vuestra librería, ¿qué encuentra allí? Uno piensa, una librería náutica, seguro que está llena de planos, de mapas, de cartas náuticas, pero cuéntame un poco qué puedo encontrar si acudimos a vuestra librería hoy.
3: Pues mira, cualquier publicación relacionada con el mar, en principio, tiene cabida en nuestros estantes, en nuestras mesas y también la cartografía. Entonces, cualquier publicación relacionada con el mar es en principio lo que tenemos. Entonces, yo creo que he publicado en castellano prácticamente todo. Y traemos también muchísimos libros del extranjero, porque mucho se publica también en el extranjero. Y o sea, cualquier publicación relacionada con el mar, en el sentido más amplio que del término.
1: O sea, que se encuentran tanto publicaciones técnicas como literarias.
3: Exacto, pues desde poesía, literatura, vamos, narrativa, relatos de navegantes, libros técnicos, libros técnicos para el navegante deportivo, para el navegante más profesional, mercante, para luego también los libros que encontramos en los puentes de los barcos, pues todos los libros de la Organización Marítima Internacional y editoriales similares, todo eso lo tenemos.
1: Y tenéis ahora vuestro puesto en la Feria del Libro, la caseta número 36 en el Paseo de Coches del Retiro. ¿Qué podemos encontrar allí? Porque creo que tenéis novedades que presentáis en esta feria.
3: Exacto, aquí traemos ya más una selección de novedades, libros infantiles, las últimas novelas o libros de historia o narraciones de navegantes. O libros también de regalo, algunos de estos, que los hay muy bonitos de este tema, con una fotografía estupenda. Ese tipo de libros son los que traemos aquí a la feria.
1: En particular hay uno, creo, que se llama Caza al Convoy. Cuéntame de este libro que estáis presentando o que vais a tener al autor firmando, entiendo, en el puesto 36.
3: Pues mira, este libro es un libro que se ha publicado recientemente por la editorial Despertaferro y narra la captura por parte del almirante Don Luis de Córdoba en el marco de la guerra de independencia de Estados Unidos contra Inglaterra, en la que también se vio involucrada España. Entonces fue una de las grandes capturas de barcos que realizó la Armada Española y supuso un daño muy grande para la Armada inglesa, que era nuestro enemigo en aquel entonces. Entonces, eso es bueno, todos los recovecos, todo lo que llevó hasta ahí, es un libro muy bien trabajado, muy bien documentado, y la verdad es que lo recomendamos mucho y está saliendo muy bien.
1: Otra de las novedades que proponéis desde la librería náutica Robinson es la arqueología de la Armada, o la arqueología que la Armada trajo por mar, de Carmen García. ¿Por qué merece la pena acercarse a este título?
3: Pues mira, este título es un título que hemos publicado nosotros, porque también desarrollamos una modesta labor editorial y convocamos un premio de Historia Naval junto con la Fundación Álvaro González todos los años, y este libro fue el ganador y lo hemos publicado. Y es un libro pues muy interesante sobre cómo hubo una expedición a cargo de la fragata Arapiles en el siglo XIX, y que hizo un poco de pues que se llama, ¿no?, mostrar el pabellón, y también ir coleccionando o ir adquiriendo piezas para lo que luego fue el germen un poco del Museo Arqueológico, de lo que es hoy en día el Museo Arqueológico Nacional, que bueno, pues como todo, tiene también siempre su origen en el mar, muchas veces las cosas.
1: Desde luego, como tantas y tantas historias. Y tengo una última aportación que me han chivado, que también se va a estar presentando en vuestra caseta número 36, Taratari, de Capuchin Trochet. ¿Qué tiene de especial este título, esta historia?
3: Pues mira, este libro es la apasionante historia de una mujer, de Catherine Trochet, que superando pues unas dificultades tremendas, se lanza a una navegación extraordinaria en un barco en el que yo creo que no nos montaríamos ninguno, ni mucho menos para lo que ha hecho ella.
1: A ver, cuéntame.
3: Pues es un barco hecho en Bangladesh. Bueno, si ve uno la portada del libro puede ver la foto de cómo es el barco. No es un barco para navegar lo que hace ella. Vamos, tiene ahí algunos momentos, por ejemplo, tiene un cruce del estrecho que se le ponen a uno los pelos de punta con un típico día que no cruzan ni los ferries ni nadie, y ella se lanza ahí con su barquito de vela de enano. Y bueno, es una historia de superación y de mar increíble. Y la verdad es que tuvimos la suerte de poder presentarlo también en la librería. Lo ha publicado la editorial Almayer, que es una editorial que, bueno, joven, que está empezando ahora, que lleva poco más de un año, pero que tiene una selección de títulos fantástica, la verdad, de todo tema marítimo. Y lo recomendamos mucho.
1: Decís que sois probablemente la librería especializada en temas marítimos más conocida del mundo hispanohablante. ¿Quién suele ser vuestra clientela habitual? ¿Quién se acerca a la librería Náutica Robinson un jueves por la mañana a curiosear un poco el material que tenéis, o que va buscando algo concreto? ¿Quién es el perfil de cliente que tenéis?
3: Pues mira, es muy variado, porque este mundo, a pesar de que parece una especialización muy concreta, pues tiene a su vez sus submundos, por llamarlos de alguna manera. Entonces puede haber alguien que trabaje en el sector marítimo, que viene a ver pues libros técnicos, puede ser un abogado que mire libros de derecho marítimo, puede ser alguien que está pues con un tema de una ingeniería o algo así. Puede haber, bueno, luego hay mucho navegante deportivo también, el que va a hacerse una navegación, va a ir con su barco, que se va a ir a, oye, pues este verano me voy a Grecia, esta época es muy de eso, este verano me voy a Italia, este verano me voy a Baleares, pues estos suelen venir a por derroteros, cartografía, ese tipo de cosas, sobre todo en esta época. Y luego hay gente, por ejemplo, que le apasiona la historia marítima, pero no piensa montarse en un barco nunca, pero viene por ese tipo de libros. Hay un poco de todo. La verdad es que cada día es una sorpresa. Viene gente muy curiosa siempre.
1: Lo ves, Coral. Yo te dije que nuestro invitado iba a ser interesante, porque no todo el mundo puede decir tengo una librería dedicada a la náutica.
4: Yo creo que pocos, ¿eh?
1: Es un invitado excepcional. Juan Melgar, propietario y director de la librería Náutica Robinson. Muchas gracias por habernos acompañado hoy, y que siga yendo muy bien la feria, ¿eh?
3: Pues muchísimas gracias por haber dado voz a los libros en vuestro programa.
1: Siempre. Y Alexei Ersov, también a ti, muchísimas gracias por haberte desplazado hasta el corazón de Madrid para hacer esta conexión en directo desde la Feria del Libro.
2: Gracias, Fernando.
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0: Llega la hora de repasar lo más destacado de la actualidad pesquera y marítima en este jueves 4 de junio.
1: ¿Qué ha pasado hoy?
0: Y eso es lo que nos preguntamos, y lo hacemos además con la ayuda de nuestros compañeros Ruth Drake y Pablo Mil.
2: Seguro que recuerdan el naufragio de Villa de Pitancho, el pesquero gallego que se hundió en aguas de Terranova, en Canadá, en febrero del 2022. Murieron 21 marineros y ahora la Fiscalía pide 9 años de cárcel para los 3 acusados.
3: El Ministerio Público acusa al capitán del buque, al administrador de la armadora y al director de flota de homicidio imprudente. También les imputa los delitos de lesiones imprudentes y contra los derechos de los trabajadores.
0: Redacción en Galicia, Noemí Alonso.
4: La Fiscalía sostiene en su escrito que los acusados permitieron la actividad a bordo del Villa de Pitancho en condiciones inseguras y con un grosero desprecio para la vida e integridad física de los tripulantes. El buque había salido sobrecargado del puerto y esto contribuyó a su hundimiento. Parte de esa sobrecarga eran unos tanques de combustible instalados sin autorización legal. Unas modificaciones que consintieron Juan Enrique Padín Costas, el capitán, José Antonio Nores Rodríguez y José Antonio Nores Ortega, armadores, según la Fiscalía. Padín Costas también dio la orden de abandonar el barco demasiado tarde. No había bote de rescate ni trajes de inmersión. Además, el Villa de Pitancho navegaba en aguas frías a pesar de que no estaba autorizado. Las familias de los marineros consideran que los hechos pueden ser calificados como homicidio por dolo eventual, lo que implicaría una petición superior de penas. Su portavoz, María José de Pazo, confía en que se esclarezca lo ocurrido.
5: No, sí que consideramos que hay un dolo pues motivado, pero seguimos confiando en la justicia y cada paso que damos un paso cara adiante, cara a verdades.
4: La Fiscalía también pide la inhabilitación del capitán durante 13 años para ser patrón y a los armadores para la administración de sociedades dedicadas a la pesca.
2: Y el cierre de Hormuz está aumentando la inestabilidad en el Índico. En las costas de Somalia, los piratas han reactivado sus crímenes y actualmente hay 3 barcos secuestrados en la zona.
3: Desde 2019, España asume el mando de la operación Atalanta en el Cuerno de África. Su papel es evitar precisamente que los barcos se acerquen a la costa para no ser víctimas de la piratería y garantizar así la seguridad marítima.
0: Con el comandante de la operación, con el vicealmirante Ignacio Villanueva, ha hablado hace unos minutos nuestro compañero Carlos Núñez.
6: 3 ataques piratas han sucedido muy próximo a aguas territoriales, con lo cual no le ha dado tiempo a Atalanta hará a las acciones en alta mar. Ahora lo que nos centramos es en monitorizar la situación, conseguir información de inteligencia y coordinar de la mejor manera posible la liberación del secuestro cuanto antes con las autoridades somalíes.
3: Actualmente Atalanta tiene constancia de hasta 80 piratas operando en la zona, un número elevado ante el que es necesario replantearse el número de efectivos de la operación si la situación geopolítica actual se prolonga.
6: Este nuevo incremento sí que me llega a evaluar y a pensar si necesitamos más unidades. Mi evaluación es que vamos a mantener las unidades que tenemos, que las naciones las cubran y vamos a esperar a que pase el monzón para ver si efectivamente hay que solicitar más unidades o no.
2: Y tras 5 meses de parón, la campaña marisquera se reactiva en la ría de Muros y Noia.
3: El tren de borrascas obligó en enero a interrumpir la actividad. Ahora se ha retomado en Muros, concretamente en el banco de Anido. Allí faenan a pie 146 productores y 140 embarcaciones de Osón, Portosín, Muros y Noia. Los mariscadores han observado una cantidad significativa de concha fina y almeja babosa. Sin embargo, todavía no alcanza la talla reglamentaria para su comercialización.
2: El Parlamento Europeo, mientras tanto, impulsa nuevas normas para asegurar la pesca sostenible en el mar Mediterráneo.
3: La Comisión de Pesca ha dado su apoyo a un paquete de nuevas normas. El texto incorpora la prohibición de la pesca recreativa de la anguila, límites a la captura de diversas especies y mecanismos adicionales para intensificar la lucha contra la pesca ilegal. El acuerdo deberá recibir ahora el respaldo definitivo del Pleno del Parlamento Europeo en una votación prevista para el mes de septiembre.
2: Y seguimos hablando de la anguila, porque se publica la mayor base de datos armonizada sobre la anguila europea para mejorar la conservación de esta especie, catalogada en peligro crítico de extinción.
3: El trabajo, coordinado por el Centro Tecnológico ACTI, junto a investigadores de España, Francia y Portugal, reúne información recopilada durante más de 3 décadas.
2: La base de datos incluye cerca de 500.000 de registros de anguilas, aparte también de información sobre más de 500.000 de fluviales y 100.000 obstáculos en los ríos, como presas y azudes.
3: Los científicos destacan que esta herramienta permitirá conocer mejor la distribución de la especie y evaluar cómo afectan a sus poblaciones factores como las barreras fluviales o la degradación de los hábitats.
2: Y Bruselas lanza Ocean Eye, una iniciativa para ampliar el papel de la Unión Europea en la observación oceánica y para el que se invertirán 92 millones de euros.
3: Desde el Ejecutivo Comunitario se busca situar a la UE como el principal proveedor mundial de información oceánica, contribuyendo a un 35% del sistema global de observación de los océanos para el año 2035. Del total presupuesto, 50 millones servirán para reforzar el sistema global de observación in situ, sensores y boyas, 12 millones para garantizar la resiliencia de los flujos internacionales de datos y otros 30 millones destinados a impulsar la innovación tecnológica a través del Consejo Europeo de Innovación.
2: Y más calor y fenómenos meteorológicos cada vez más intensos. Es el escenario que dibuja un nuevo informe de la Organización Meteorológica Mundial ante la inminente llegada de El Niño.
0: Los detalles sobre ese informe con nuestra compañera Rosa Basteiro.

0: Meteorológica Mundial, Celeste Saulo, pide anticipación. Las señales son claras, dice, por lo que hay que actuar. Los gobiernos, organizaciones humanitarias, profesionales de la salud y líderes del sector financiero. Con el niño en el horizonte, debemos prepararnos para su impacto y ser resilientes. Y el reloj está en marcha porque la probabilidad de que se desarrolle el niño entre junio y agosto es del 80%, con temperaturas en la superficie del océano de récord que suponen gasolina para los eventos meteorológicos extremos.
1: Y al otro lado del Atlántico, Canadá respalda el traslado de las 30 últimas belugas de Marineland a acuarios de España y de Estados Unidos.
2: Las belugas serán repartidas entre el Oceanographic de Valencia y cuatro instalaciones estadounidenses acreditadas por la Asociación de Zoológicos y Acuarios.
1: Con esta decisión se da salida a la situación de las belugas en este parque situado en la localidad turística de Niagara Falls, en las cataratas del Niágara. El recinto cerró al público en 2021. Tras la muerte de sus propietarios y el deterioro de su modelo de negocio.
2: El parque había sido denunciado en numerosas ocasiones por organizaciones de defensa de los animales por las condiciones en las que se encontraban los cetáceos y otras especies marinas.
1: Mientras tanto, Taiwán promete defender su soberanía ante las negociaciones marítimas de Japón y Filipinas.
2: Es la respuesta al inicio de las negociaciones entre Japón y Filipinas para delimitar las zonas económicas exclusivas y las plataformas continentales de ambos países.
1: El director general de la Administración de la Guardia Costera ha afirmado en un comunicado que este reparto no debe afectar a los derechos operativos de los pescadores taiwaneses.
2: La autoridad marítima también ha informado del despliegue de buques y embarcaciones en las principales zonas marítimas para realizar misiones de patrulla y protección.
1: Y de vuelta en España, desarticulada una red que distribuía combustible a los narcos en la provincia de Cádiz.
2: En esta operación contra el petaqueo han sido intervenidos en total más de 17.000 litros de gasolina distribuidos en casi 700 bidones entre las localidades de San Fernando y Conil de la Frontera. La Policía Nacional ha detenido a cuatro personas, una de ellas ya ha ingresado en prisión.
1: Y en aguas del Pacífico, Estados Unidos ha atacado a otra presunta narcolancha en aguas internacionales, matando a los dos tripulantes de la embarcación.
2: El gobierno estadounidense sostiene que los objetivos son embarcaciones vinculadas a redes de narcotráfico, catalogadas como organizaciones terroristas o criminales transnacionales, lo que justificaría el uso de fuerza militar en lugar de operaciones policiales tradicionales. Diversas organizaciones de derechos humanos cuestionan la legalidad de estos ataques. Estos se suman a las más de 200 personas que el Comando Sur del Ejército estadounidense ha matado en la operación Lanza del Sur, que lanzaron contra las mafias de la droga hace ya 6 meses, en agosto del año pasado.
1: Y volvemos a la investigación, porque un estudio del Instituto Español de Oceanografía muestra signos evidentes de recuperación de las rayas en Baleares en los últimos años.
2: Los resultados del trabajo indican que, aunque estas poblaciones presentan niveles de diversidad genética bajos en comparación con otras regiones del Atlántico y del Mediterráneo, se están recuperando. Entre los factores, una reducción sostenida de la flota pesquera y, recientemente, una disminución importante de los días de pesca para la flota de arrastre.
3: Y con este apunte informativo cerramos nuestro bloque de noticias de este jueves 4 de junio.

0: Llegamos, Coral, a nuestro puerto hoy de la mano de Gara Durán y Natalia Lacunza. Esto se llama Placer de Vivir y está prácticamente recién salido del horno.
1: Pero recientita, que no me acuerdo cuándo, pero hace nada.
0: Mayo. El mes pasado salió este temazo.

La tripulación de españoles en la mar la conforman Juan Carlos López en la sala de máquinas de la producción. Hoy Pepo Sherman ha estado en el puente de mando controlando toda la técnica. En cubierta, nuestros redactores Pablo Amil, Alexei Ersov y la habrán escuchado también estrenándose Ruth Drake. Nuestra segunda de a bordo es Coral Consuegra y quien les habla, el capitán de este buque, Fernando Ballo.

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1: Echamos el ancla por hoy. Volvemos mañana para seguir surcando las aguas en vuestra compañía, aquí en Radio Exterior de España.

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1: El jueves toca ciencia en Marca España. Ya estamos en primavera, toca hablar del asma. También en este ámbito, nuestro país tiene su peso. Por ejemplo, el Día Mundial del Asma nació en Barcelona en 1998 con la celebración de la primera reunión mundial sobre el asma y el establecimiento de la Iniciativa Global para el Asma en colaboración con la Organización Mundial de la Salud.
2: El asma afecta aproximadamente entre el 5 y el 10% de la población en España, lo que representa cerca de 3 millones de personas en nuestro país. Estamos ante una de las enfermedades crónicas más comunes y además cerca del 10% de los pacientes diagnosticados desarrollan asma grave. En unos momentos vamos a hablar de todo esto con nuestro científico de cabecera, José Antonio López Jal, que viene hoy acompañado de un gran experto, el doctor José Antonio Caminero Luna, jefe del servicio de neumología del Hospital Universitario de Gran Canaria, doctor Negrín.
1: También nos acompañan Nuria Álvaro en la producción y Miguel Castellanos en el control técnico. Comenzamos.
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1: Por estaban escuchando, comenzamos esta sección semanal con José Antonio López Jal. Bienvenido, ¿qué tal?
3: Buenos días, muy bien, ¿para qué andamos?
1: No sé si somos asmáticos alguno o no, pero bueno.
3: Pues, sí. yo creo que es lo único que no tengo de momento, yo creo que todo lo demás.
1: Bueno, pues si buscamos una definición rápida y al alcance de todos, podemos definir el asma como una enfermedad crónica de las vías respiratorias de carácter inflamatorio que ocasiona dificultad para respirar, opresión en el pecho o pitidos al exhalar, entre otros síntomas. Sin embargo, Jal, más que asma podríamos hablar de los asmas, ¿no?
3: Pues eso parece, porque en medicina al menos podemos definir diferentes tipos, o si queremos algo más técnico, diferentes fenotipos, ¿no? de asma, según la causa que lo genere y también según su gravedad, porque ahora nos lo detallará nuestro invitado, pero por ejemplo podríamos hacer dos grandes grupos, ¿no? Entre asmas alérgicos y no alérgicos, o incluso ya puestos, como también veremos, entre asmas que producen un cuadro grave y otros asmas con un cuadro leve.
2: Vale, pues vamos a profundizar ya en las vías respiratorias de este problema. Lo vamos a hacer de la mano del doctor José Antonio Caminero Luna, es jefe del servicio de neumología en el Hospital Universitario de Gran Canaria. Doctor Negrín también es catedrático de neumología y profesor titular en la Universidad de Las Palmas de Gran Canaria. Y además es académico de número de electo de neumología en la Real Academia Nacional de Medicina de España. Doctor Caminero, ¿qué tal? ¿Cómo estás?
4: Buenos días, muchas gracias por la oportunidad.
2: Bueno, ya nos ha adelantado Jal que estaríamos ante uno de los muchos posibles cuadros clínicos según la causa que desencadena el asma. Pues empecemos por ahí, doctor. ¿Qué causas son las principales y por qué la prevalencia de la sociedad que tenemos en esta sociedad de esta enfermedad?
4: Bueno, sí, en realidad, desde un punto de vista muy pragmático, lo que ustedes han comentado de los dos fenotipos, ¿no? Pero cada vez se tiende a hablar más de lo que serían los endotipos. Y serían endotipos porque realmente lo que subyace debajo de cada asmático es lo mismo, es la inflamación de las vías aéreas. Es cierto que luego después, cuando miramos las causas que la pueden producir, una causa importante son las alergias, ¿no? Sobre todo en los niños, ¿no? Pero luego los adultos, muchos de ellos no son más alérgicos, se comportan incluso a veces un poquito más severos, ¿no? Y tienen la misma causa subyacente, ¿no? Lo importante aquí es tratar de identificar las causas que pueden producir esta inflamación y tratar de abordarla de la mejor manera posible.
3: Pero ¿qué factores estarían influenciando la aparición del asma y su gravedad? Porque me imagino que habrá componentes genéticos que nos hacen más o menos susceptibles a esta hipersensibilidad, que en este caso sería alérgico, ¿no? Pero al resto, sexo, edad, otras comorbilidades.
4: Sí. Sí, en general, efectivamente, hay un componente genético, un componente hereditario, ¿no? Y tanto para el asma alérgico como para el no alérgico. Luego, lo que produce esa inflamación bronquial, bueno, puede ser diferentes desencadenantes, diferentes exposiciones, ¿no? Por supuesto, los niños la más frecuente es la alergia, por eso es la más frecuente de los que tenemos, ¿no? Pero, por ejemplo, en los adultos puede ser otras muchas, por ejemplo, la exposición, ambiental, la exposición al humo de leña, la exposición, por ejemplo, al tabaco, una serie de... La exposición irritantes importantes a la lejía, que puede hacer que entonces se inflamen las vías aéreas. Y eso siempre, por supuesto, con un sustrato debajo, que sí que es un sustrato hereditario, genético, que les acaba llegando a los pacientes. Por ejemplo, pues el asma del adulto es un poco más frecuente en las mujeres, aunque no de una manera demasiado predominante, en los niños no tanto. O sea, sí que está viendo, es una enfermedad un poquito más compleja, aunque todo tiene de base exactamente lo mismo, la inflamación de la vía aérea y las causas que lo puede provocar, que las hemos analizado casi todas ellas. Y efectivamente, también hay en la gravedad, está clarísimo, hay asmas que son leves intermitentes, y luego hay algunos asmas graves. Ustedes han comentado al principio, alrededor del 10% de los asmas se pueden etiquetar como graves. Pero la gran, bueno, a lo mejor usted me lo va a preguntar ahora después, ¿no? La gran noticia que tenemos en los últimos 10 años es que tenemos fármacos muy potentes que pueden incluso hacer que la gran mayoría de las pacientes con asma graves tengan una vida completamente normal.
1: Y doctor, nos imaginamos que la contaminación atmosférica también puede ser un factor que agrave esta situación de los pacientes. ¿Cómo estamos en España en cuanto a casos de asmáticos, asmáticas, en comparación con el resto de Europa también?
4: Bien, la contaminación atmosférica efectivamente lo hay. Hay habido algunos estudios que han publicado, por ejemplo, pues los niños, los cercanos que pueden estar a las autopistas, sobre todo los países más pobres, ¿no? Y dependiendo de los recursos, cuanto menos recursos y más cercanos estén a las autopistas, más asma había. O sea, que la contaminación ambiental está claro que está influyendo, porque es un factor que acaba produciendo una irritabilidad a la vía aérea y también de la inflamación. Y en España depende de las regiones, porque, por ejemplo, nosotros en las Islas Canarias, yo creo que somos una de las regiones del mundo, no solamente de España, que tenemos más asma, ¿no? Nos podemos equiparar a lo mejor a Australia, al sur de Gran Bretaña, al sur de Irlanda.
3: Y sin embargo, y los cielos más limpios.
4: Sí, los cielos más limpios, pero sin embargo aquí tenemos una cosa que es la humedad, ¿no? Tenemos mucha humedad, claro. Y aquí entonces tenemos el asma alérgico por ácaros. Yo, como yo digo, somos el país fiscal de los ácaros, ¿no? Aquí viven estupendamente. El ácaro necesita una humedad de mayor del 50 al 60% y una temperatura que supere 13 o 14 grados. O sea, con lo cual aquí le dan estupendamente. La zona donde hay muchos ácaros. Y luego, sin embargo, por ejemplo, en el resto de España, pues hay otras zonas que a lo mejor tienen menos asmas o asmas causados por noxas diferentes. Por ejemplo, pues no sé, se me ocurre en Castilla-León o en el centro de la meseta, lo que hay es mucha polinización, mucho olivo, ahí es lo que acaba produciendo mucho el asma más que podría ser aquí. A nivel global, como digo, ni las Canarias somos en los que estamos como que más, y en el resto de España dependiendo de las zonas.
3: Me imagino que esos ácaros no llegan a Gran Canaria en vuelos regulares, ¿no? Es así, a más palomas y por ahí. O sea, me imagino que estamos hablando de insectos. Bueno, lo adelantabas antes y aquí somos unos mandados. Vamos a hablar de tratamientos, porque quiero pensar que dependiendo de la causa, así será del asma, así será el diagnóstico, el pronóstico y, lógicamente, eso, el tratamiento, ¿no? ¿Tratamos, por cierto, los síntomas o las causas?
4: En realidad, o sea, siempre que tú atiendes a un paciente, la prioridad es tratar los síntomas, ¿no? Porque por lo que llega el paciente. Pero si tratas los síntomas y no tratas las causas, pues realmente, eso ha pasado en algunos momentos. En algunos momentos del asma, por ejemplo, pues se recurría al que todos conocen, el famoso Ventolin. El famoso Ventolin, pues te mejora un poquito los síntomas, pero no te mejora la causa, ¿no? Entonces, lo importante es abordar las dos cosas y, sobre todo, abordar la causa, abordar la inflamación, ¿no? Ahora mismo se tiene, en primer lugar, lo que tendríamos que ver sería la posibilidad de evitar las causas que pueden producir la inflamación. Por ejemplo, pues en el caso concreto nosotros de los ácaros, pues intentar tener lo que llamamos viviendas teóricamente medio libres de ácaros, pues por ejemplo con fundas que protejan de los ácaros, fundas de las almohadas, fundas de los colchones, de deshumidificadores, que tampoco se han mostrado tan tremendamente eficaces. Intentar evitar la polución, el humo del tabaco, las exposiciones a irritantes intensos, como les he dicho antes, la lejía. Eso sería un poquito para evitar, para prevenir. Y luego, una vez que se producen, tenemos fundamentalmente antiinflamatorios que se dan por vía por aerosol, que van bastante bien. Y en aquellos pacientes que con los antiinflamatorios nebulizados o inhalados no van bien, que son los que se etiquetarían del asma grave, ahí tenemos en los últimos 15 años ha habido una auténtica revolución, y sobre todo en los últimos 10 años. Hace 15 años salió el omalizumab, que es un fármaco que se llama un anticuerpo monoclonal, que se etiqueta de lo que se llaman los biológicos, que empezó a cambiar la situación, pero en los últimos 10 años han aparecido 3 o 4 que hacen que incluso los pacientes que tenían asmas graves que antes tenían que estar todo el tiempo tomando muchísimos esteroides con los efectos adversos que tenían. Ahora mismo estos pacientes, el 80% de ellos hacen una vida completamente normal. O sea, ha sido una auténtica revolución.
2: Quiero entonces pensar que los pacientes, claro, esto se está usando de una enfermedad que es crónica, es decir, los que padecemos asma vamos a estar con ellos toda nuestra vida con esta patología. Entonces, la disponibilidad terapéutica hoy día nos garantiza, digamos, seguir con nuestra calidad de vida al máximo, no sé si al 100%, pero sí, muy cerca.
4: Yo siempre pongo como ejemplo, cuando estoy con los pacientes, ustedes recuerdan que Indurain era asmático, ¿eh? Uh-huh. Y ganó 5 tours. O sea, que fíjese a qué nivel puede un asmático poder rendir, ¿no? Y efectivamente, ahora mismo, no voy a decir la totalidad, porque en medicina decir la totalidad sería demasiado arriesgado, pero la práctica totalidad de los pacientes pueden llevar una vida completamente normal con los tratamientos que tenemos en la actualidad. Tenemos diferentes escalones para ir subiendo, pero como digo, los que antes iban peor, realmente, sí que los tratamientos biológicos que llamamos han mejorado por completo. Y respecto a lo que usted ha dicho, efectivamente, una enfermedad crónica, pues sí, el asmático lo tienes controlado, puede estar años sin síntomas. Lo que perseguimos con el asmático es que tenga el menor número de crisis al año, que tenga la mejor calidad de vida posible y que si hay alguna crisis, que sea de menor intensidad. Y lo conseguimos en más de un 95% de los pacientes.
3: Bueno, que por cierto, como biólogo quiero ser estricto y antes metí la pata. Relacioné a los ácaros con los insectos, los ácaros son arácnidos. Cuidado.
4: Sí, son arácnidos.
3: Tienen número diferente, tienen más patitas. Bueno, vamos a hablar también de patología relacionada con el tracto respiratorio, ¿no? Porque otra patología relacionada en cuanto a algunos síntomas, digamos, pero de etiología y de desarrollo distinto, sería la EPOC, ¿no? Que es la enfermedad pulmonar obstructiva crónica, creo que es así, ¿no? ¿En qué consiste, qué prevalencia hay en nuestro país y si es posible, ya que hablamos, cómo combatirla?
4: Sí, la enfermedad pulmonar obstructiva crónica es una destrucción del pulmón que se ha ido haciendo progresivamente, fundamentalmente o prácticamente en la totalidad de los casos por el tabaco. Enfermedad por el tabaco. Es cierto que en algunas zonas, a lo mejor pues en Galicia o en algunas zonas donde a lo mejor se hace mucha cocina de leña con ambientes muy cerrados, también esa polución que está inhalando constantemente la acabaría pudiendo producir, pero fundamentalmente es por el tabaco. Es una destrucción pulmonar y por eso lo que produce una obstrucción, el paciente no tiene la capacidad de soplar suficiente y por eso se asfixia cuando camina. Entonces los síntomas, sobre todo de la disnea, de la asfixia, se pueden parecer al asma, pero realmente ahora mismo son entidades completamente diferentes. Una va por la vía de la inflamación, que sería el asma, y la otra va por la vía de la destrucción pulmonar, que sería la EPOC. Y aunque comparten síntomas, ahora mismo en más del 95% de los pacientes se puede delimitar perfectamente si es EPOC o asma. Es cierto que algunos asmáticos fuman y por lo tanto al final se puede acabar produciendo ahí un cuadro que se te mete, pero que puede ser alrededor del 5%. Y es efectivamente una enfermedad muy prevalente en España, es alrededor del 10%. Y algo que también es importante es que la EPOC ahora mismo es la tercera causa que más muertes produce en España y en el mundo. Entonces es algo que realmente habría que tener una auténtica conciencia sobre esa enfermedad, que mucha gente medio la desconoce, que incluso cuando dices EPOC se lo tienes que deletrear a la gente para que sepan lo que es, ¿de acuerdo? Y creo que ahí probablemente estamos fallando, intentando a los neumólogos, pero también a lo mejor las campañas publicitarias para hacer conciencia de lo que es esta enfermedad.
1: Uh-huh. Bueno, doctor, también hay que decir que es experto mundial en tuberculosis, parecía ya una enfermedad de siglos pasados, sin embargo está reemergiendo con fuerza y más virulencia hiperresistente, ¿no es así? ¿Cuáles son también las causas y asimismo estas posibles soluciones con la tuberculosis?
4: Bueno, ha habido una creencia que no es realmente cierta de que la tuberculosis estaba en fase de erradicación. No ha sido cierta. Es cierto que como la tuberculosis es una enfermedad que se transmite por vía aérea, la persona que tiene tuberculosis al toser por eliminar unas pequeñas microgotas que van cargadas de bacterias, como pasaba con COVID, realmente, ¿no? Pues claro, en las zonas donde ha habido más desarrollo, cada vez vive menos gente dentro de las casas, se contagia menos, hay menos desnutrición, se tienen más recursos, y por lo tanto es cierto que la tuberculosis en los países más ricos ha ido bajando los últimos 20, 25 años aproximadamente, ¿no? O incluso más, no 30 años, ¿no? Pero eso no ha ocurrido en los países más pobres. Es una enfermedad ligada a la pobreza, realmente, ¿no? Como yo digo siempre, la tuberculosis es una enfermedad de pobre de los países ricos y de pobre de los países pobres. Como digo habitualmente, también tienen más tuberculosis los pobres de los países ricos que los ricos de los países pobres. Entonces, mientras no se vaya la pobreza o podamos conseguir una mayor distribución de la riqueza, una mejor distribución de la riqueza en el mundo, la tuberculosis va a estar aquí. Sí. La parte que tenemos positiva es que sabemos cómo diagnosticarla y cómo tratarla y cómo curarla en la práctica totalidad de los casos.
3: Sí, pero el problema es que se está haciendo hiperresistente a prácticamente todos los... Si ya es difícil tratarla con antibióticos, se está haciendo hiperresistente. Una curiosidad, bueno, no fue curiosidad, fue una consecuencia que durante el confinamiento de la pasada pandemia, pues básicamente bajaron a cero los casos de tuberculosis, de gripe, de sarampión, de muchos patógenos transmitidos, lógicamente, por el aire, ¿no? Por falta de contacto entre personas. El pasado mes de mayo se celebró en los hospitales universitarios La Paz de Madrid y San Pau de Barcelona, se celebró la exposición fotográfica Aires 2.0, y todo ello en el marco del Día Mundial del Asma, que hay que recordar que fue el pasado 5 de mayo. Y además con el objetivo, lógicamente, ¿no?, de visibilizar y sensibilizar sobre las dificultades y retos que se plantean en la vida de las personas que padecen, ya lo estamos comentando, asma o EPOC, que no son enfermedades distintas. No sé si tuviste ocasión de visitarla y si consideras que hacen falta más iniciativas como esta.
4: Sí, pero mira, permíteme que te comente dos comentarios rápidos de lo de la tuberculosis. Precisamente la tuberculosis se está haciendo en algunas áreas concretas por el mal uso de los antibióticos resistentes, pero también, por suerte, en los últimos 10-15 años han aparecido nuevos antibióticos. Y ahora mismo puedo volver a lanzar, y además en eso yo me he hecho experto, el mensaje de que incluso las tuberculosis hiperresistentes se pueden curar más del 99% de los casos, para que un poquito vayamos dejándolo ahí.
3: Pues y
4: una gran noticia. Y la parte en la que COVID efectivamente bajó también la tuberculosis, en parte llevas toda la razón, es porque hubo menos transmisión, pero también en parte porque todo se destinó a COVID y por lo tanto se dejaron de diagnosticar muchos casos de tuberculosis.
3: Ah,
4: ¿y
3: claro,
4: qué ha hecho esto? Que en el año 2022 y 2023 aumente la tuberculosis, y ha aumentado de los casos que se quedaron por ahí transmitiendo y acabaron haciendo que aparecieran otros casos secundarios. Y respecto a esta iniciativa que me has comentado, me parece una iniciativa buenísima, no pude estar ahí, pero la conocí, ¿no? Y me parece excelente, y creo que hacen falta muchas de estas, lo que he comentado antes. No sé, yo como digo siempre, los neumólogos, creo que nos vendemos mal, tenemos enfermedades tremendamente prevalentes y hay que divulgarlas. El asma la gente lo conoce más, pero el EPOC, como he comentado antes, la gente lo conoce poco, y vuelvo a repetir que es la tercera causa de mortalidad en España, mortalidad global.
5: Bueno, tenemos ya muy poquito tiempo, doctor, apenas dos minutos, pero sí queríamos constatar de que siempre nuestro colaborador Hall nos trae grandes expertos que en este caso trabaja en la clínica, en la docencia y también en la investigación. Seguro que está llevando algún trabajo entre manos, pero queríamos aprovechar estos últimos minutos para que nos hable también de una iniciativa en la que participa la ALOSA TV, Tuberculosis Entiendo, Academy. ¿Qué
4: sí,
5: es?
4: Sí. Bueno, esto hace como justamente la pandemia pasó. Yo he colaborado mucho con la Organización Mundial de la Salud en más de 90 países, ¿no?, dando cursos y entrenamiento y haciendo asistencia técnica. Y cuando llegó este tema me di cuenta que todo se paraba y me daba pena que se parara. Entonces yo en aquel momento contacté con más de 100 especialistas de más de 50 países, gente que son muy buenas trabajando fundamentalmente en la docencia, en tuberculosis y en la asistencia técnica, y les propuse que hiciéramos un organismo que por vía online, totalmente, ¿cómo se llama?, non profit, no gubernamental, es sin
5: creer
4: sacar ningún tipo, sí, ánimo
5: eso
4: de lucro, usted lo ha dicho, no me estaba saliendo ahora mismo, ¿de acuerdo? Y entonces estuvieron de acuerdo e hicimos esta iniciativa que, bueno, de momento está siendo bastante exitosa. Hay una página web donde se puede entrar y donde se pueden tener todas las formaciones posibles, totalmente gratis, por supuesto, la mantengo yo y mi hija que me ayuda perfectamente, ¿no? Y la colaboración de estos 100 especialistas, creo que es algo importante porque el mundo de la tuberculosis está beneficiando mucho de esta iniciativa, sobre todo en el campo del entrenamiento y de la asistencia técnica.
1: Bueno, pues hemos intentado profundizar en el asma, sus tipologías, de la mano de José Antonio Caminero Luna, jefe del Servicio de Neumología del Hospital Universitario de Gran Canaria, doctor Negrín, catedrático de neumología y profesor titular de la Universidad de Las Palmas de Gran Canaria. Faltan muchas más iniciativas como esta para poder conocer más en profundidad todas estas enfermedades y todo lo que se podría mejorar. Lo hemos intentado con usted. Muchísimas gracias por atendernos. La liberamos, que sabemos que está pendiente ahí de un vuelo. Muchísimas gracias.
3: Exactamente. Muchas gracias doblemente por atendernos y casi mientras está dejando la maleta para el controles.
5: Y qué menos que viajar un neumólogo por el aire, está en el aeropuerto.
4: Efectivamente. Muchas gracias a ustedes, porque estos programas son necesarios, por lo que hemos dicho antes. Es necesario la divulgación de muchas de las enfermedades.
1: Efectivamente,
4: ¿vale?
1: Pues muchas gracias y gracias también a Tijal.
4: Muchas gracias.
1: Hasta la próxima semana.
3: Hasta la próxima semana, chao.
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1: Y Pemex, Impulso Exterior es una plataforma clave para facilitar la internacionalización de las empresas españolas y tiene también un gran peso en el puente entre España y el mundo árabe.
2: Para impulsar mayor la presencia empresarial en ferias comerciales, Imex organiza precisamente hoy en Alicante un encuentro del negocio internacional y del comercio exterior en España. El lema de este encuentro, de esta jornada, es Mediterráneo Global, y nos da todos los detalles Shirin Dagani.
7: Hola Sabrina y Manuel. Cierto es que Imex tiene el compromiso para seguir fortalizando los lazos y explorando nuevas oportunidades. Oriente Medio y Norte de África representan una población muy importante, más de 500 millones de habitantes. Así nos describe José Terrores, director de Imex en Madrid, las relaciones comerciales entre España y el mundo árabe.
8: El mundo árabe, lo que vemos es que es una región que representa hoy uno de los espacios más dinámicos, estratégicos, se podría decir, para las empresas españolas, ¿no?
7: Existen recursos energéticos tremendos. Hay fondos soberanos importantes de algunos de estos países y mercados que están viviendo unas transformaciones tremendas.
8: Es importante en programas como este y en cada debate que se hable de cuestión ya no solo geoestratégica, geopolítica o de interés comercial, que se ponga en el foco al mundo árabe como una parte muy importante para el comercio y para la inversión.
7: Uno de los mayores obstáculos a la hora de invertir y emprender en el exterior sería el desconocimiento y la falta de información por parte del empresario acerca de los países en los que podría implantarse. El desconocimiento de los mercados genera un cliché erróneo sobre los países del mundo árabe. El norte de África hace de plataforma de entrada en África para España. El primer socio comercial con España es Marruecos.
8: Solo a Marruecos, España exporta cerca de la mitad de todo lo que exporta a todo el continente. España, yo creo que está llamado a jugar un papel importantísimo dentro de la Unión Europea para todo lo que representa esta conexión entre Europa y África.
7: Argelia es otro país que forma un socio estratégico con España, sobre todo el mercado de energía, la construcción maquinaria y el sector agroalimentario. Pero aún hay dificultades.
8: Estas dificultades diplomáticas yo creo que se han salvado bastante y yo creo que Argelia tiene mucho que decir en el futuro muy próximo.
7: Hay otros países como Emiratos Árabes, Arabia Saudí, Omán, Kuwait, Egipto, Qatar, que representan oportunidades de negocio importante en sectores de tecnología, alimentación de lujo y tienen muchas empresas españolas instaladas ahí.
8: Ver la cantidad de herramientas que tenemos de apoyo para nuestras empresas españolas para poder acceder a estos mercados con total tranquilidad. Y hablando de nuestras inversiones allí, como son CESCE, COFIDES y el propio ICO, que son instituciones españolas que nos van a facilitar, que nos van a dar eventualmente esa seguridad en nuestra cobertura de riesgos, hablando del comercio, en la financiación, ahí está ICO, incluso COFIDES, de la Secretaría de Estado de Española, que de alguna manera nos va a dar la mayor garantía, que es tener de socio inversor al gobierno de nuestro país.
7: Para impulsar mayor presencia empresarial en ferias comerciales, Imex vuelve a convertir en Alicante un encuentro del negocio internacional y el comercio exterior de España, bajo el título Mediterráneo Global. Se celebra hoy, el 4 de junio, y reúne empresas, expertos e instituciones con el objetivo de impulsar el acceso empresarial y generar oportunidades de negocio en mercados internacionales.

0: Pues qué mejor manera de terminar un programa que hemos dedicado a la mayor parte de él a hablar de neumología, a seguir volando para terminar nuestra edición de hoy. Este jueves el Hotel Teatro Albéniz de Madrid acoge la rueda de prensa de la presentación de Por Camarón, un concierto homenaje al legado de este cantaor. El acto reúne a representantes institucionales, miembros de la familia de José Monge, del artista, y también reconocidos nombres de la música española.
1: Pues sí, un concierto especial entre los muchos homenajes, conferencias y actividades para conmemorar el 75 aniversario de este año Camarón. Así también hacemos Marca España. Hasta mañana.

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0: Dos y media, una y media en Canarias. Hay más noticias. Empezamos con los distintos escenarios judiciales y políticos que se entrelazan estos días. En Badajoz, David Sánchez, hermano del presidente del Gobierno, ha negado que interviniera e influyera en la creación y adjudicación tanto de su plaza como coordinador de conservatorios como la de un amigo suyo. El expresidente de la Diputación de Badajoz, Miguel Ángel Gallardo, asegura que desconocía que el presidente tuviera un hermano. Siguen las declaraciones de los acusados. Nos vamos hasta allí. Miguel Verísimo, buenas tardes.
1: Hola, ¿qué tal? Buenas tardes. David Sánchez niega haber intervenido en la creación y adjudicación del puesto que ganó en la Diputación de Badajoz. Dice que no tiene capacidad de influir. También se desvincula de la contratación de su amigo Luis Carrero y de la transformación de su puesto de alta dirección en el de jefe de la Oficina de Artes Escénicas.
2: ¿Cuándo se enteró usted precisamente de este cambio de nomenclatura del puesto que usted ocupaba en la Diputación?
3: Bueno, cuando ya se había realizado.
2: ¿Usted, después del cambio de denominación de su plaza original, seguía percibiendo el mismo salario?
3: Sí.
1: Una declaración de apenas 10 minutos y en la que solo ha respondido a preguntas de su abogado. Por eso, la acusación popular de manos limpias ha pedido que se muestren los interrogatorios de Sánchez en fase de instrucción, en los que sí se le preguntó por asuntos como quién trabajaba en su equipo, cómo fue su entrevista personal o por su proyecto para el puesto que acabó ganando. La defensa se opone y la sala de la Audiencia Provincial de Badajoz decidirá a las 6 de la tarde. Esta mañana, como decíais, también han declarado los otros 10 acusados, entre ellos Miguel Ángel Gallardo, presidente de la Diputación durante los hechos y a quien ayer la UCO apuntaba como promotor de la plaza de Sánchez.
4: Yo ayer, sinceramente, asistí, con todo mi respeto. Asistí a la lectura de una novela de ficción.
1: Gallardo ha negado haber dado un trato de favor al hermano del presidente. Ni siquiera conocía, dice, que Pedro Sánchez tuviera hermanos.
0: Gracias. Como hemos visto en portada, varias personas relacionadas con este juicio, ya sean acusados o testigos, aparecen nombradas en el sumario del caso Leire que seguimos diseccionando. Hoy Gemma Alfaro ha accedido a los audios del sumario en los que se observa que Leire Díaz ejercía como fontanera, que se movía con soltura y que lo hacía en la sombra. Gemma, buenas tardes.
5: Buenas tardes. Y los audios que se recogen en el sumario sirven para comprobar cómo actuaban los miembros de la trama, sobre todo Leire Díaz, que es quien parece que grababa todo, como por otra parte hemos visto en otras causas de corrupción. Ella decía que tenía un mandato, un poder del PSOE, y el cometido era claro, decía, limpiar las instituciones de jueces, fiscales y guardias civiles que estaban en causas contra el gobierno. Así se lo dijo al exsecretario de Estado de Seguridad, Francisco Martínez, del que querían sacar información a cambio de un acuerdo con la fiscalía para reducir su pena por Kitchen.
6: Obviamente, la intención de todo esto es limpiar, ¿vale? Yo no estoy aquí para otra cosa, no sé, limpiar.
5: Y como ya sabemos, desde que conocimos el auto del juez Pedraz, ellos daban prebendas a cambio, en este caso un supuesto acuerdo con la Fiscalía, y en otros, hablar, por ejemplo, con la directora general de la Guardia Civil, con Mercedes González, de un miembro del Instituto Armado, del capitán Juan Yepes, investigado entonces en la causa de hidrocarburos. Leire Díez afirma que tenía cercanía con González.
7: Esto, en principio, mi siguiente conversación va a ser con la directora de la Guardia Civil.
8: No, yo con eso no quiero.
7: La mía.
8: Sí, pero la directora general de la Guardia Civil, a ver...
7: Es de mi confianza.
5: Recordemos que la UCO habla de al menos 3 reuniones entre Leire Díez y Mercedes González, aunque fuentes de la Guardia Civil lo niegan. Lo cierto es que en el sumario aparece una multa de tráfico que le pusieron a la conocida como fontanera del PSOE en las inmediaciones de la Dirección General de la Policía. Le llega el expresidente de la SEPI y él mismo comenta a Leire Díez que si es de cuando fue a ver a González. Cuando estalló esta causa, el PSOE aseguraba que Leire Díez era una militante sin más. Ella misma en una reunión afirma que lo mejor es no figurar, que es mejor estar en un segundo plano.
6: Vale, la mejor manera de poder hacer y poder llegar a un puerto es no ser nada. Por lo tanto, cuando me preguntan, ¿tú qué eres? Nada. Pero lo que se llegue conmigo a un acuerdo no me lo hago. Para eso tengo un mandato y para eso tengo la orden de que no. ¿Vale?
5: Recordemos que ella decía que se le daba bien la fontanería. En el sumario también aparece una agenda suya en la que daba cuenta de todas las causas. Estado de situación apuntaba, y en ella aparece un resumen de una reunión ya en noviembre de 2021 en la que figuran como asistentes la ex vicesecretaria general del PSOE, Elena Valenciano, y el ex consejero andaluz ahora investigado, Gaspar Zarrías.
0: Sobre esas reuniones de Leire Díaz con ella, esas 3 reuniones con la directora de la Guardia Civil, el ministro del Interior, Fernando Grande Marlaska, defiende a la directora de la Guardia Civil y niega presiones a la UCO.
9: Que no he conocido, se las hubiera conocido, no las hubiera tolerado, y lo que sí me consta, vuelvo a decir, es la plena honestidad de la directora de la Guardia Civil.
0: en relación con la pieza secreta del caso Leire. También, como les contábamos a las dos, agentes de la UCO han requerido documentación a la SEPI y han registrado las sedes en Vizcaya de la empresa Tubos Reunidos por una supuesta operación que pudo servir para desviar 10 millones de euros. La compañía se encuentra en concurso de acreedores. Ante todo esto, el Gobierno pide calma y tiempo para dejar actuar a la justicia. El PP exige la dimisión tanto de Marlaska como de la directora de la Guardia Civil. Para los populares ha quedado demostrado que este caso Leire es el caso PSOE. Creen que el anuncio de Sánchez de presentar los presupuestos para 2027 es una tomadura de pelo y vuelven a apelar a los socios. Leticia Arenas, buenas tardes.
10: ¿Qué tal? Buenas tardes. El Gobierno confía en que el tiempo les ayude a calmar las aguas. Repiten que a ciertas personas se aprovecharon del partido y que ellos son también víctimas. Recuerdan que no hay sentencia y que no se sienten obligados, por tanto, a dar más pasos. Ministro Ángel Víctor Torres.
11: Que en el año 18 fue condenado por la Audiencia Nacional por financiación ilegal, caso Gürtel, y no convocaron elecciones. Ni lo hizo Rajoy, ni tampoco lo secundaba Feijóo.
10: Pero el Partido Popular cree que es cuestión de tiempo que todo acabe en Pedro Sánchez. Decía Cuca Gamarra en Radio Nacional que al recuperar la idea de los presupuestos el presidente está tratando de desviar la atención.
12: Hombre, un poco de respeto a los españoles. Usted está resistiendo como buenamente puede para no convocar elecciones y para intentar desde el poder favorecer sus propios intereses, nada más.
10: Vox, en la línea del Partido Popular, cree que Sánchez es, dicen, el jefe de una mafia, pero también mete presión al que es su socio en algunas comunidades autónomas. Ignacio Garriga no cita expresamente la moción de censura, pero cree que se pueden dar más pasos.
13: Que todos los que tengan capacidad para tumbar a esta mafia que ha secuestrado las instituciones, lo haga.
10: El PNV aprovecha su protagonismo de las últimas semanas. Aitor Esteban lanza mensajes al Partido Popular. Dice que quien le ha despreciado durante años no puede pedirle favores, pero también lanza mensajes a Sánchez. Entiende que sus intenciones al presentar los presupuestos son buenas, pero cree que no saldrán adelante.
14: Que no tenga muchas posibilidades, pues, hombre, yo tampoco soy muy optimista, no le voy a decir, pero que lo tiene que intentar si es que quiere dar una continuidad y un sentido a la legislatura. Desde su punto de vista, lo entiendo.
10: Sumar hace equilibrios para distanciarse del PSOE sin romper. Podemos sentencia que con este gobierno ya no hay nada que hacer.
0: Gracias. Y mientras tanto, el Gobierno mantiene su plan. Mañana mismo va a publicar en el BOE la orden para elaborar los presupuestos que llevan 3 años prorrogados. Lo ha anunciado el ministro Arcadi España durante su comparecencia en la Comisión de Hacienda. Su intención es que las cuentas lleguen al Congreso antes de octubre. Hugo Domínguez, buenas tardes.
15: Buenas tardes. Ha sido dicho y hecho 2 días después del anuncio del presidente Sánchez. Mañana viernes, Hacienda activará la maquinaria, publicando en el BOE la orden para que los ministerios le remitan cuánto quieren gastar. Es el primer paso. El segundo llegará a finales de este mes. Economía actualizará el cuadro macro con las principales cifras. Y ya dejan para después del verano la parte más espinosa, la negociación con los grupos políticos. El ministro España se compromete a que esta vez sí, a que el pendrive con las cuentas públicas de 2027 llegará al Congreso antes de octubre, la fecha límite que pone la Constitución.
16: Compromiso de tener esos presupuestos presentados y luego ya será la Cámara la que decida. Cuando no había presupuestos, todo eran preguntas de por qué no hay presupuestos. Y ahora que anunciamos que va a haber presupuestos, es preguntas de por qué usted anuncia que va a haber presupuestos. Entonces, bueno, o una cosa o la otra.
15: Respondía así a sus socios parlamentarios, que han recibido con frialdad, con escepticismo, el anuncio del Gobierno. Les recuerdan que esto no es nuevo, que se lo llevan escuchando al Gobierno desde 2023 y que los presupuestos siguen prorrogados. Creen que es una maniobra para despejar el camino para un adelanto de las generales. Pilar Bayuguera, Esquerra Republicana, y Idoia Sagastizábal, PNV.
17: Segurament és la necessitat de començar ja la campanya electoral.
18: Estamos mediante este anuncio ante un intento de estirar la legislatura o ante un déjà vu de lo que ocurrió en el 2019.
15: Desde mañana Hacienda trabajará ya en las cuentas de 2027, que según España incluirán el mayor gasto en vivienda de toda la historia.
0: Gracias. Cuando hemos llegado a las 2:39, 1:39 en Canarias, la crónica internacional empieza un día más en el incendiado Próximo Oriente. En un mensaje escrito, el líder supremo iraní Mojtaba Jamenei asegura que Estados Unidos e Israel buscan dividir a la nación después de haber sufrido un amargo revés en el campo de batalla. Las conversaciones de Teherán y Washington no terminan de dar resultado en contra de lo que ha predicho Trump. Mientras, el conflicto se recrudece en el Líbano. Les contábamos en portada que ha muerto un casco azul de origen serbio y que otros 2 militares españoles han resultado heridos leves por la caída de proyectiles de mortero en una zona de intensos enfrentamientos entre las tropas israelíes que han invadido el país y Hezbollah. La milicia rechaza retirarse, que es el requisito del alto el fuego negociado con Washington. Laura Alonso, buenas tardes.
19: Sí, a la vez exige que Israel se retire del sur del país, una exigencia que verbalizaba esta mañana el comandante de la Guardia Revolucionaria iraní y en la que acaba de insistir el líder de Hezbollah. Decía Naim Qassem en un mensaje leído en Al-Manar que las negociaciones son una vergüenza, que no se van a desarmar y que si los libaneses del sur no pueden vivir con seguridad, los israelíes del norte tampoco. Netanyahu tiene previsto reunir a su gabinete esta tarde, pero hay ya un par de mensajes de sus ministros. Kat, al frente de la cartera de defensa, ha dicho que Tel Aviv va a continuar sus operaciones en el sur y que sigue teniendo vía libre para atacar Beirut si la milicia dispara hacia el norte de Israel. Y luego están los socios del gobierno de Netanyahu. El ultraderechista Ben Gvir dice que el alto el fuego es una fantasía y que el primer ministro tendría que haberle dicho a Trump que no. Sobre el terreno, las tropas israelíes han comenzado a salir esta mañana de la zona de Deben y Blat, a la vez que ese espacio está siendo ocupado por el ejército libanés, pero los bombardeos de Israel han continuado. El ejército ha advertido a los residentes en el sur que no vuelvan a sus casas y Hezbollah a su vez ha atacado un contingente militar israelí. ¿Cuándo entraría en vigor el alto el fuego? Pues no está claro. El presidente de Líbano dice que probablemente en las 24 horas posteriores a que fuera rubricado, si es que ese momento llega.
0: Gracias. De otro conflicto siguen también los enfrentamientos entre Rusia y Ucrania y una derivada de la guerra nos cuenta que el nuevo gobierno húngaro ha levantado el veto a las negociaciones de adhesión de Kiev a la Unión Europea. En otro acercamiento al espíritu comunitario, la Fiscalía húngara ha cerrado el proceso contra el alcalde de Budapest por permitir la última marcha del orgullo LGTBIQ, desafiando al ex primer ministro Orbán, corresponsal para Centro Europa desde Berlín, Beatriz Domínguez. Buenas tardes.
20: Buenas tardes. Sí, es otra muestra más de la nueva era en Hungría. La Fiscalía del país ha decidido retirar los cargos contra el alcalde de Budapest por organizar la marcha del orgullo en 2025, desafiando la prohibición de la policía de la ciudad, que alegaba que el desfile violaba las leyes de protección de la infancia modificadas por el entonces gobierno de Víctor Orbán. El Ministerio Público había presentado cargos contra el primer edil el pasado mes de enero, proponiendo una multa y recomendando no llegar a juicio. Ahora, con un nuevo gobierno en el país decidido a restaurar el deteriorado Estado de Derecho, esos cargos serán retirados. A ese desfile de Budapest del 28 de junio de 2025 asistieron 200.000 personas, el más multitudinario en sus 30 años de historia. Viajaron representantes políticos de otros países, también de España, y fue el preludio del cambio que se avecinaba. En tan solo 3 semanas, el gobierno de Peter Mayar ha dado importantes pasos en varias direcciones. En política exterior, acaba de llegar a un acuerdo con Ucrania para mejorar los derechos de la minoría húngara que vive en ese país. Negociaciones estancadas desde hace años y requisito indispensable también del nuevo Ejecutivo para que Hungría levantase el veto a una futura adhesión de Ucrania a la Unión Europea. Vía libre para las negociaciones, por tanto, el desenlace Mayar no lo ve ni en el corto ni en el medio plazo.
0: Gracias. Lo siguiente nos lleva a Luxemburgo. Reunión de ministros de Interior de los 27 a 8 días de la entrada en vigor del Pacto de Migración y Asilo, al que han añadido, en contra del criterio de España, los centros de deportación de inmigrantes fuera de la Unión. En el otro lado, un grupo de países que quiere acelerar el proceso, corresponsal comunitario David Didueiro. Buenas tardes.
21: Buenas tardes. La normativa recién pactada abre la puerta a crear centros de deportación fuera de Europa y, como dices, varios países ya se mueven para hacerlos realidad. Los ministros de Alemania, Austria, Dinamarca, Grecia y Países Bajos se han reunido antes de la cita para coordinarse y crearlos lo antes posible, según explica el ministro danés.
22: And trying to see if we can find a faster way reaching the goal for establishing return hubs.
21: Su homólogo de Austria calcula que este año debería haber ya países candidatos a cogerlos. Proyectos concretos. Países Bajos ha hablado estos meses atrás con Uganda. Uzbekistán y Kazajstán han negado que piensen acoger estos centros. Las condiciones concretas dependerán del pacto bilateral que firmen los gobiernos. España insiste en su oposición. El ministro Fernando Grande-Marlaska.
23: Entendemos que podría vulnerarse no solo los valores de la Unión Europea, legislación, sino también legislación internacional como un principio esencial y básico de la protección internacional.
21: Porque Bruselas no controlará el contenido de estos acuerdos no vinculantes, subraya Marlaska, y la norma además no impide que estos inmigrantes se queden en estos centros por un tiempo indeterminado.
0: Volvemos a España para hablar de cifras. Empezando por los 3.300 embargos a personas o familias por el impago de las hipotecas en el primer trimestre del año. Es el paso previo al desahucio. Son ya 6 los trimestres consecutivos al alza. Desde 2022 no se veía un dato tan elevado para un primer trimestre del año. Rosa Guardado, buenas tardes.
1: Buenas tardes. Entre enero y marzo las ejecuciones hipotecarias aumentaron un 20%, pero si ponemos el foco en la vivienda habitual, ese porcentaje se dispara hasta el 38%. Y si vamos más al detalle, llama la atención el fuerte crecimiento de esos embargos sobre vivienda nueva, que suponen ya el 10% del total, prácticamente el doble que hace un año. Aún así, 9 de cada 10 siguen siendo sobre viviendas usadas y gran parte de ellas se corresponden con hipotecas firmadas entre 2005 y 2008, en plena burbuja inmobiliaria. Un reflejo, dicen los expertos, de que en aquella época las cosas no se hicieron bien, ahora coinciden, no estamos viendo un escenario de estrés hipotecario comparable al de la crisis, pero sí son muchas las familias que ya empiezan a sufrir una creciente presión financiera. Alejandro Inurrieta, economista y consultor.
2: Del esfuerzo financiero y el esfuerzo personal que tienen que hacer tanto los hipotecados como los que viven de alquiler, pues empieza a ser una situación que alguien tiene que ponerle coto.
1: Por comunidades, Andalucía, donde más embargos de vivienda se produjeron, seguida de Cataluña y la Comunidad Valenciana.
0: Y crecen también al tiempo, la misma línea temporal, al tiempo que crecen las ejecuciones hipotecarias, los embargos, las grandes fortunas. Al cierre de 2025 se contabilizaron casi 260.000, es un 5,3% más que el año anterior. Si juntamos el patrimonio financiero de todas ellas, da más de 670.000 millones de euros. Cristina Ganuza, buenas tardes.
3: Buenas tardes. La riqueza aumenta de la mano de la revalorización de las bolsas y del ladrillo. De hecho, la inversión inmobiliaria en nuestro país ha crecido un 30% y roza los 18.500 millones de euros, el mejor dato de los últimos 8 años, según el informe de la consultora Capgemini. Esos son los dos principales motores de la riqueza en España, donde los grandes patrimonios aumentan más de un 5% y rozan ya los 260.000. Son personas que tienen activos de al menos $1 millón, sin contar con su residencia principal ni bienes duraderos, y que acumulan en total más de 670.000 millones de euros. A nivel global, la buena evolución de los mercados y las ganancias del sector tecnológico han impulsado también el número de personas con grandes patrimonios. En total, 25 millones de ricos que cuentan con $98 billones. Estados Unidos es el país que más millonarios ha sumado en 2025.
0: Los hijos, los nietos de esas grandes fortunas no van a tener ni tienen el problema del que les vamos a hablar a continuación. Según un barómetro de FAD Juventud y el Banco Santander, 6 de cada 10 jóvenes de nuestro país creen que pese a los méritos o el desempeño profesional no van a prosperar en el trabajo por condicionantes externos como la precariedad laboral. Consideran, por ejemplo, que tener contactos pesa más que el esfuerzo. Además, dan más importancia a aspectos como la conciliación o a que su trabajo les guste, ¿no, caballero? Buenas tardes.
4: Buenas tardes. Defienden que no son la generación de cristal y creen que el esfuerzo no siempre tiene recompensa.
24: Bastante más complicado luego para encontrar trabajo, por ejemplo, que hace 10 o 20 años.
25: Tienes un sueldo de 1.200, 1.300 euros y no puede ser que un alquiler te valga lo mismo.
26: Yo tengo la suerte de que mis padres me pueden ayudar.
4: 6 de cada 10 jóvenes asumen que no van a poder progresar en su vida por culpa de condicionantes externos como puede ser la precariedad y la inestabilidad laboral. Y por eso no están mirando al futuro, se están centrando en abordar lo inmediato. Ana San Martín es la directora de investigación de FAD Juventud.
27: Lo que vemos es cómo la precariedad laboral y social favorece discursos de posibilismo y resignación, donde adaptarse a las circunstancias, a ese contexto pues más precario, más inestable, es una condición imprescindible.
4: Según este estudio, sus decisiones formativas y laborales están condicionadas por la necesidad de ingresos a corto plazo, la presión familiar y la percepción de un mercado laboral inestable y precario. Ya no vinculan el éxito únicamente al salario o a la posición profesional. Ahora están priorizando un trabajo estable, poder conciliar y hacer algo que les guste. Y la palabra que los identifica es adaptación.
0: Hablando de educación, siguen enquistadas las huelgas de profesores de colegios e institutos en la Comunidad Valenciana y en Cataluña. Los docentes valencianos suman ya 19 jornadas de paros. Varios de ellos siguen con su acampada en el centro de Valencia. La consellera de Educación les ha emplazado a reunirse de nuevo mañana. Y en Cataluña, los profesores han rechazado el preacuerdo alcanzado entre Educación y los sindicatos mayoritarios para desconvocar la huelga. Laura Hurtado, buenas tardes.
28: Buenas tardes. El 65% de los docentes rechaza el preacuerdo entre el Gobierno y los sindicatos mayoritarios en una consulta con una participación superior al 60% y que la parte social define como histórica. El sindicato mayoritario USTEC, que había defendido votar a favor, da marcha atrás y hace un llamamiento a la movilización. Yolanda Segura, portavoz.
29: Demà, tothom a la vaga. Tothom
28: que pide a los docentes que salgan mañana a las calles de Barcelona en una jornada de huelga unitaria. Por su parte, el Gobierno asegura que el pacto se va a aplicar, ya que solo lo ha rechazado uno de los cuatro sindicatos que pactaron el preacuerdo.
5: Nosaltres el compromís i la voluntat de continuar desplegant aquest acord hi és.
28: Así lo ha asegurado la consellera Esther Niubó. La CGT, que havia pedido el no, exige su dimisión y se prepara para un nuevo ciclo de movilizaciones.
6: Es el día que hemos conocido que los estudiantes extranjeros que vienen a estudiar a España dejan casi tanto dinero como lo que ingresamos, por ejemplo, por exportaciones de vino, uno de nuestros sectores estratégicos. Matrícula, alojamiento, compras que hacen esos estudiantes son un filón que aporta medio punto al Producto Interior Bruto. Blanca Pascual, saludos.
7: Buenas tardes. Tenemos un nivel académico muy alto en relación con el coste, unido al estilo de vida y seguridad, hace de España un destino preferente para los estudiantes internacionales. De los últimos datos disponibles, curso 2023-24, los matriculados superaron el millón y generaron un impacto en la economía de más de 8.300 millones de euros, 2.000 millones más que en la edición anterior, y un efecto multiplicador del 2,27 del gasto estudiantil. Un gasto, apunta Eva Pulido, directora adjunta de Industrias Creativas, que no solo es en concepto de matrícula.
8: No solamente es una adaptación de riqueza en términos del pago de sus gastos académicos y de matrícula, sino también esa economía que se genera en torno a otros sectores, como son pues la vivienda, el transporte, el comercio, el turismo.
7: Los estudios de posgrado se han duplicado y triplicado en los últimos 10 años, representan una cuarta parte de la matrícula total y generan cerca del 57% del impacto económico. Además, son las categorías con mayor gasto medio por estudiante. Los matriculados de escuelas de español son el grupo más numeroso, 7 de cada 10, pero todos los estudios han aumentado su número de matriculaciones superando los niveles prepandemia.
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6: La sintonía para esta casa de los próximos días. Visita del Papa a Madrid, Barcelona, Gran Canaria y Tenerife. Se calcula que el viaje dejará unos 150 millones de euros en la economía. Hoteles, bares, restaurantes, tiendas. También desafío para la movilidad en sus actos de congreso. Sagrada Familia con migrantes. Radio Televisión Española se vuelca en un despliegue de servicio público. María Huguet, cuéntanos. Buenas tardes.
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2: 2:53, 1:53 en Canarias. La cultura, Elena Burgos, ¿qué tal?
3: Hola, buenas tardes.
2: Vamos a empezar con el impacto, con la conmoción por la muerte de la dibujante franco-iraní Marjane Satrapi con solo 56 años.
3: La autora de Persepolis, obra que supuso un antes y un después en la visión que tenía el mundo de lo que ocurre en Irán y sobre todo de lo que les ocurre a las mujeres, deja un legado que le hizo merecedora del premio Princesa de Asturias de Comunicación y Humanidades. Vivía en Francia desde los 24 años y hasta allí nos vamos. Corresponsal en París, Antonio Delgado, buenas tardes.
4: Buenas tardes. En la primera viñeta, una niña con velo. Yo con 10 años. En la segunda, un grupo de niñas, todas con velo, todas idénticas. Con muy pocos trazos, Satrapi explicó al mundo cómo los ayatolá aplastaban la individualidad de las mujeres. La abstracción del dibujo permite que una historia local se entienda en todas partes, explicaba ella misma. Publicado entre 2000 y 2003, Persepolis fue un éxito enorme. Hizo de una infancia iraní una fábula universal, ha dicho hoy el presidente Macron. Satrapi publicó un par de álbumes más y luego dejó el cómic. Hasta 2023, cuando coordinó uno sobre la revuelta feminista en Irán. Es su gran causa. Rechazó la Legión de Honor porque veía a Francia complaciente con el régimen. Sí aceptó, en cambio, el Princesa de Asturias.
5: L'homme seul ne survit pas dans la nature.
4: No se puede vivir solo, dijo al recibirlo en Oviedo. Satrapi ha muerto de tristeza, dice su entorno. Tras perder a su marido, el diario Libération la homenajea adaptando otra viñeta de Persepolis. La niña iraní ha crecido, pero aún lleva la camiseta con el lema «El punk no ha muerto».
3: Hoy el Ojo Crítico será un especial sobre Satrapi. Entre otros vamos a hablar con Paco Roca, que colaboró en su última obra, Mujer, Vida, Libertad.
2: De la agenda cultural de hoy destacan los primeros festivales de verano. Empieza el Primavera Sound.
3: Empiezan los conciertos de pago. Anoche ya hubo fiestas y directos gratis. Marta Orquín nos cuenta qué nos espera desde hoy en el Parque del Fórum de Barcelona.
6: Más de 240 actuaciones repartidas en tres días y 18 escenarios del Parque del Fórum de Barcelona. Este es el menú del Primavera Sound, que abre la temporada de festivales musicales. La maquinaria se pone en marcha hoy jueves con la cantante rapera Doja Cat, que debuta en España, la catalana Bad Gyal, Blood Orange, las guitarras de Giz y el trip hop de Massive Attack, que actúan por primera vez en el festival. Mientras que el viernes será el turno de The Cure, que regresa tras 14 años al Primavera, de Skrillex, de Pink Panthers, Slowdive o Addison Rae, la nueva sensación del pop comercial. Y el sábado regresarán al festival bandas como The XX, Gorillaz, My Bloody Valentine o los reivindicativos Nicap, un cartel ecléctico con clásicos y emergentes que apela a diferentes generaciones, según Alex Ibars, responsable de comunicación del Primavera Sound.
7: Nuevos artistas que aparecen, las nuevas estrellas que surgen y los nuevos grupos del underground. Y al mismo tiempo no olvidarnos de todos los grupos que han crecido con el festival y con los que nuestro público y nosotros mismos pues también hemos crecido.
6: Un festival consolidado como cita de referencia a nivel mundial que con el aforo completo espera repetir los 293.000 asistentes del año pasado.
2: Ya acabamos de conocer el premio nacional que cada año otorga el Ministerio de Cultura de Cinematografía, ¿no?
3: Sí, en la primera categoría que vamos a conocer de todas las más de 20 a lo largo del año. La actriz Carmen Machi, protagonista de series como Aída y Siete Vidas, ganadora del Goya por 8 apellidos vascos, ha sido distinguida ahora mismo, lo acabamos de conocer con ese premio nacional de cinematografía. Ampliaremos en el Ojo Crítico.
2: Vamos con deportes. Enrique Riquelme continúa desgranando su programa de candidatura en Radio Nacional. Daniel Ampuero, buenas tardes.
8: Entrevista que pueden escuchar esta noche después del partido, sobre las 11 de la noche aproximadamente. Les traemos algún extracto más. La cuestión del entrenador. Enrique Riquelme dice que está trabajando para poder anunciarlo en breve y además se le escapa un detalle.
9: Yo espero que sí, estamos trabajando para poder decir, está el equipo deportivo trabajando para poder, el entrenador está en otro equipo.
10: ¿Está en otro equipo o tiene trabajo?
9: Bueno, yo lo que puedo decir con esto es que estamos trabajando, me gustaría, estamos trabajando para poder decirlo. No es un entrenador que va a hacer experimentos, es un entrenador contrastado totalmente, está acostumbrado a competir tanto en ligas de primer nivel y la Champions de primer nivel.
8: Bueno, ya hemos escuchado el compromiso de fichar a Haaland, a pesar de las respuestas en contra, y de traer a un jugador nacional, como también anunció. Y si no...
9: Si soy presidente del Real Madrid, haré que Rodri juegue en Real Madrid. Lo haré posible y ha sido mi compromiso. Y si no, pues a mi costa y mi presupuesto personal, pues pagaré la cuota de todos los socios del Real Madrid.
8: Entrevista a partir de las 11 de la noche, después del partido.

0: De la selección española, hoy en Riazor, último amistoso en suelo español. Antonio Muelas, muy buenas.
1: ¿Qué tal? Buenas tardes. Será un compendio de jugadores suplentes, algún titular y alguno de los que llamó Luis de la Fuente para complementar los primeros días de entrenamiento. Hay bajas importantes, ¿eh? No estará hoy ni Lamin Yamal con Nico Williams recuperándose de esa lesión. Tampoco estarán los que han llegado en las finales europeas, Fabián Raya, Zubimendi, y tampoco Rodri, Pedri, Oyarzabal y Cucurella. Podría darse el debut de Marc Pubill, el central del Atlético, uno de los mejores jugadores a lo largo de esta temporada. La selección juega este amistoso ante Irak, pendientes también del césped, que ya nos dicen que está en perfectas condiciones, ese césped de Riazor después de las celebraciones del Deportivo La Coruña. Mañana viaje a Chattanooga, vuelo charter, 11 horas de vuelo, y la selección española ya se quedará en su cuartel general durante la primera fase del Mundial.
0: La selección femenina también está concentrada, ya juegan mañana, lo de hoy por la tarde, en Palma de Mallorca se van a enfrentar a la selección de Inglaterra, y además playoff de la Liga ACB de baloncesto, a las 7 de la tarde Barça UCAM Murcia, a las 9 Tenerife Real Madrid. Si ganan los locales serán equipos de semifinales. Para mañana los otros dos partidos, Bilbao Basket, Valencia Basket, Juventud Baskonia.
2: Gracias, que tengan buena tarde esta mañana.
3: Las 3, las 2 en Canarias.
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3: Actualizamos la información con la última hora del incendio en Murcia, en la pedanía de Los Garres. Lo dan ya por controlado el paso previo antes de que los servicios de emergencias, los bomberos, puedan extinguirlo. Celia Navarro.
5: En el lugar del incendio permanecen a esta hora brigadas forestales cuyos trabajos se centran en enfriar la zona para evitar así que pueda reavivarse el fuego. Recordemos que la superficie afectada asciende a 177 hectáreas, la mitad de ellas en un paraje de alto valor ecológico, ya que pertenecen al Parque Regional El Valle Carrascoy. Respecto a la causa de este fuego, la portavoz del Gobierno en la región de Murcia, Marisa López, aboga por esperar a la investigación antes de atribuirlo al cambio climático, tras las palabras de ayer de la ministra para la Transición Ecológica, Sara Hessen, en las que alertaba sobre el impacto del calentamiento global y pedía un pacto de Estado frente a la emergencia climática.
6: Atribuir esto al cambio climático, no, esa afirmación ayer, desde luego, este gobierno no la comparte porque no conocemos la causa. Vamos a esperar a conocer la causa.
5: El incendio está controlado y tanto la UME como los bomberos del Ayuntamiento de Murcia ya se han retirado del terreno.
3: El Gobierno garantiza la colaboración absoluta de la SEPI con la justicia al conocer los nuevos registros de la UCO, los requerimientos. En la sede en Madrid, el brazo industrial del Estado, varios agentes se han personado para solicitar información en el marco de una pieza secreta del caso Leire. El ministro de Hacienda, Arcadi España, confía en la justicia, defiende la honestidad de los trabajadores de la SEPI.
7: No toleraremos nada que veamos que tiene algún viso de ilícito, en ningún caso, y facilitaremos toda la información, y pongo en valor también el trabajo de las fuerzas y cuerpos de seguridad del Estado y de la justicia y la confianza en ella para que esclarezcan cualquier atisbo de duda que pueda haber en cualquier comportamiento.
3: Los agentes de la Guardia Civil han acudido también a las sedes de la empresa Tubos, reunidos en Álava y Vizcaya, para obtener información sobre el rescate de esta compañía vasca durante la pandemia. Se investiga si parte de los 112 millones que recibió acabaron en la trama. Y esto horas después de que hayamos conocido ese sumario del caso Leire Díaz, de la conocida como Fontanera del Partido Socialista. Estadística del sistema Biogen que publica el Ministerio del Interior hasta el 31 de mayo y desde el 1 de enero aparecen registradas 4.000 víctimas más de violencia de género en comparación con el mismo periodo del año anterior. Alba Urrutia.
8: Sí, todos los indicadores suben, 450 casos más en el sistema, 4.000 víctimas más en solo un mes, y vemos que hay más de 1.400 casos con menores en situación de riesgo. Hablamos de más de 6.000 menores que podrían ser agredidos directamente, y Andalucía, según la estadística, es la comunidad donde más menores en riesgo hay. El sistema registra actualmente más de 930.000 casos, de los que 103.000 están activos, y por nivel de riesgo, 1.200 casos están catalogados como riesgo alto o extremo. La Policía Nacional es el cuerpo policial que actualmente protege a más víctimas, casi 400.000 actualmente, seguida de la Guardia Civil.
3: Torremolinos espera reunir a más de 30.000 personas en los días grandes del Orgullo, que se está celebrando desde el 26 de mayo en esta localidad de la Costa del Sol. A mediodía han desplegado la bandera LGTBIQ+, en la Plaza Blas Infante, y esta tarde llega el pregón de este Pride malagueño, Antonio Rial.
9: Sí, el Pride combina reivindicación y cultura mediante conciertos, exposiciones y actividades de ocio que culminarán el sábado con la manifestación Cabalgata del Orgullo. Torremolinos es una referencia del colectivo LGTBI+, desde los años 60, cuando en plena represión franquista se abrieron allí locales como el Pasaje Begoña, frecuentado por personas homosexuales llegadas de todo el mundo. José Ferre, promotor del Pride, recuerda que aún hoy hay mucho que reivindicar.
10: Queremos llegar a nuestras casas seguros cuando salimos de noche. Tenemos que ser libres para decirle a nuestros padres, oye, yo soy gay, soy lesbiana, sin el miedo a que me echen de casa o que me lleven a una terapia de conversión, que todavía actualmente existen en nuestro país terapias de conversión de quitar la homosexualidad.
9: Este año el lema del Pride es: donde se siembra cultura, florece la libertad, y se dedica a la generación del 27.
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0: Este año estamos celebrando el centenario del escritor José Manuel Caballero Bonald. La obra del poeta y novelista jerezano estuvo muy vinculada con el flamenco y con la cultura gitana. Hoy recordamos al más flamenco de los premios Cervantes, de la mano de Josefa Parra, directora de la Fundación Caballero Bonald, y del poeta y editor Antonio Lafarque. Esta noche felicitamos a dos artistas gitanos, María Terremoto y Diego Amador, que ambos han sido galardonados en la tercera edición de los premios de la Academia de la Música, celebrada el pasado martes en Madrid. Nosotros lo celebramos escuchando el cante de María y el piano de Diego. Y reseñaremos el encuentro de la Pastoral Gitana, que tiene lugar este domingo en Sevilla, y la publicación del Manual de Lengua Romaní, editado en castellano y en catalán por la Asociación Presencia Gitana. Bienvenidos, bienvenidas al Tiempo de la Cultura Gitana aquí, donde si no, en la radio pública. Y como siempre, comenzamos con buena música esta semana con Tomatito y Michel Camilo.
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0: Soy José Fernández, Tomatito, guitarrista, gitano, con mucho orgullo.
1: La guitarra de Tomatito y el piano de Michel Camilo, bordando con esta delicadeza Amor de Coruco, la canción que además conoció una versión de Camarón y que aquí hemos escuchado con la voz de su autor, Juan Luis Guerra.
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0: Y abrimos nuestra página de actualidad con una importante novedad editorial. La Asociación Presencia Gitana presenta el próximo martes en el Instituto Cervantes de Madrid Manual de Lengua Romaní, del lingüista rumano George Sarau, publicado en castellano y catalán. La obra se enmarca en el proyecto Recuperación de la Lengua Romaní como parte esencial del patrimonio cultural del pueblo gitano y del patrimonio lingüístico y cultural de España y de Europa. Fabián Sánchez es presidente de Presencia Gitana.
1: Plachó divés. Desde Presencia Gitana es un honor invitar a todos los oyentes del programa Gitano a la presentación del Manual de Lengua Romaní el próximo 2 de junio en la sede del Instituto Cervantes en Madrid. El manual ha sido realizado por el lingüista George Sarau y adaptado al castellano y al catalán por el equipo de nuestra editorial Presencia Gitana. Su publicación está financiada por el Ministerio de Cultura y la Generalitat de Cataluña y forma parte de un programa más amplio de recuperación de la lengua romaní en España, que incluye la enseñanza de la lengua a futuros formadores utilizando el recién publicado manual. Para asistir a la presentación, podéis descargar las invitaciones a través de la web del Instituto Cervantes. Os esperamos el 2 de junio. Un fuerte abrazo y salud y libertad.

Pues sí, nuestra enhorabuena a María Terremoto, triunfadora en los premios de la Academia de la Música de España. María se alzó con los dos premios a los que estaba nominada: Mejor Tema Flamenco por este Miraíta que estamos escuchando y Mejor Álbum Flamenco por su disco Manifiesto.

0: La flamencura de María Terremoto, que también actuó en la gala de entrega de estos premios, interpretando una emocionante versión del romance de Curro el Palmo de Serrat. Lo hizo en un dueto con Andrés Suárez y acompañados ambos por el pianista Melón Jiménez y el armonicista Antonio Serrano.
1: Muy buenas a todos, soy María Terremoto y desde aquí quería mandar un saludo y un abrazo enorme a todos los oyentes de Gitanos, de Radio Nacional de España. Un beso muy fuerte.
0: Y seguimos con el palmarés de los premios de la Academia de la Música de España, porque Diego Amador, un músico gitano extraordinario, también fue premiado y también por partida doble. Premio al mejor arreglo y premio al mejor disco instrumental por Suite Flamenca, su trabajo sobre la obra original del maestro Enrique Escudé Cofiner.

Soy flamenca es una obra de Enrique Cofiner de 5 movimientos. Esos 5 movimientos, digamos que lo he llevado a 5 palos del flamenco. Tuve que analizar la obra, nota por nota, acorde por acorde, fijarme en cada detalle para no perder, digamos, la esencia que había dejado ahí Cofiner, porque hasta ahora estaba en partitura. Bueno, siempre se ha dicho que la guitarra y el piano son incompatibles. Me he criado en una familia de guitarristas, de ver el piano y la guitarra como un mismo instrumento. Eso es lo que yo he hecho aquí en esta obra, ¿no? Darle la misma importancia al piano y a la guitarra. Fui probando guitarra. Aquí hay algo. Esto me gusta. Y ya fue bastante divertido cuando ya empecé a grabar. Después me fui para abajo, grabé un bajo. Ah, bueno, pues esta parte, si la doblamos con mandola, ahora la doblamos con mandolina, aquí le metemos un pa. Cuando tengo algo en mi cabeza, la paso a las manos, la grabo y ya estoy pensando el sonido que va a quedar ya cuando esté masterizado, que es el final de un disco, ¿no? Entonces yo lo que hice aquí fue no solamente reinterpretar esta obra, la grabé, la toqué, la mezclé y la mastericé. Es una forma ya de trabajar mía. Hay obras que son muy especiales, que te tienen que encerrar en una habitación, tomarte un café negro y ponerte a trabajar y meterte en ese mundo, ¿no? Y yo aquí en esta obra lo que hice fue eso, meterme en el mundo de Enrique, ¿no? Ha quedado una obra de ambos, ¿no? Está la composición por un lado de Enrique y por otro lado está la interpretación mía, pero aparte también hay bastante composición y arreglos, ¿no? Que se ha hecho la parte

La voz de Esperanza Fernández cantando esta hermosa nana, Nacimiento, que abría el oratorio flamenco Un gitano de ley, obra del poeta José Herelia Maya, a propósito de la beatificación de Ceferino Jiménez Maya, el Pelé, el primer gitano en llegar a los altares.

0: Las hermandades gitanas celebran el 29º aniversario de la beatificación de Ceferino. Acudirán hermandades de la Archidiócesis de Sevilla a este encuentro anual de la pastoral gitana que tendrá lugar en la Catedral de Sevilla. La celebración incluirá una misa flamenca y tras la Eucaristía los participantes compartirán un encuentro fraterno en la parroquia San Pío X, en la capital hispalense. El beato Ceferino Jiménez Maya, conocido popularmente como el Pelé, fue el primer gitano beatificado en la historia de la Iglesia Católica. Nació en Barbastro, en Huesca, en 1861. Fue un gitano cabal y bondadoso. Fue fusilado en 1936. Proclamado mártir y beatificado por el Papa Juan Pablo II el 4 de mayo de 1997 en la Plaza de San Pedro. Murió por la fe en la que había vivido, dijo el Santo Padre, ante la presencia de miles de gitanos llegados a Roma desde todo el mundo. Su fiesta litúrgica se celebra cada 2 de agosto. Su proceso de canonización está en la fase final y este domingo en Sevilla la pastoral gitana recordará al tío Ceferino como símbolo de los valores cristianos.
1: Dejó su casa.
0: Esperanza Fernández cantando La Nana, que habría un gitano de ley, el oratorio flamenco de José Heredia Maya, dedicado a Ceferino Jiménez el Pelé. La obra reunió a grandes artistas del flamenco. Ahí estaban Pansequito, Manuel Moneo, Aurora Vargas, La Paquera o Fernanda de Utrera, entre otros.
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0: Cuando un cantaor intuye el recóndito secreto del ritmo y ha penetrado hasta el fondo en la condición ritual del flamenco, cuenta ya con la más absoluta libertad para interpretarlo todo a su manera. Son palabras de José Manuel Caballero Bonald. Este 2026 se conmemora el centenario de su nacimiento. En la obra poética y ensayística del escritor jerezano transita lo flamenco y lo gitano. Nos acercamos esta noche a la figura de Caballero Bonald de la mano de Josefa Parra, directora de la Fundación Caballero Bonald. Buenas noches, Pepa.
1: Muy buenas noches. Encantada de estar hablando contigo.
0: ¡Qué alegría! José Manuel Caballero Bonald tuvo una vinculación muy especial, literaria, afectiva, vivencial, con el flamenco. Yo digo que es el más flamenco de los premios Cervantes, ¿no?
1: Eso indudablemente, indudablemente. Además que él siempre quiso elevar la categoría de flamenco a lo que realmente es el flamenco, a arte, que quizá no se tenía tan claro que era un arte con todas las letras en mayúsculas.
0: Y luego él tuvo, a ver, esa relación tan estrecha de amistad con tantos flamencos, estoy recordando, con uno de sus grandes amigos, que fue tío Manuel Soto Sordera, ¿no?
1: Sí, muy, muy buen amigo de él. Mairena también fue muy amigo, muchos bailadores y bailadoras, como Antonio, por ejemplo, Antonio Gades. Él tenía unas amistades muy, muy flamencas y en su casa se cantaba mucho flamenco.
0: Claro, Manuel Soto Sordera, que además cantó letras de Caballero Bonald. A lo largo de este programa vamos a recordar esa faceta de letrista para el cante de Caballero Bonald, que comenzó, Pepa, pues comenzó a interesarse desde muy joven por el flamenco y en 1953 publica el ensayo El Cante Andaluz, que era un libro divulgativo, que fue como un trabajo de encargo, ¿no?
1: Sí, fue un trabajo de encargo y aunque, como dices, era divulgativo, no tenía una parte académica profunda, sí que lo hizo con muchísimo respeto y ya ahí estaban los mimbres de lo que luego él escribiría con mucho más seso y con mucha más también dilación y más largo y más estudiado en Luces y sombras del flamenco, por ejemplo.
0: Luces y sombras del flamenco, que además estaba ilustrado con las fotografías de Colita.
1: Maravillosas, por cierto. De hecho, la tengo, mientras que hablo contigo, lo tengo aquí delante, ese libro.
0: ¡Qué maravilla! Y hay otro momento, y nos remontamos a 1956, en el año en el que se publica Anteo, que era un poemario breve, deslumbrante, y que de alguna forma rompía con todos los estereotipos declamatorios y neorrománticos que tenía hasta entonces la poesía de temática flamenca, ¿no, Pepa?
1: Exactamente. Él introduce su manera de entender y de escribir la poesía en el mundo del flamenco, de diferentes palos que a él le conmovían especialmente. Ese barroquismo del que él hacía gala, ese barroquismo pensado, repensado, que a la vez es oscuro y luminoso. Eso lo introduce él al hablar de la saeta, de la siguirilla, de la soleá. En fin, él es todo él, todo su carácter poético lo introduce en esa mirada de poeta, pero también de enamorado del arte flamenco.
0: ¿Fue bien entendido en su momento, Anteo?
1: No tuvo tanta difusión como habría merecido. Pero sí que las personas que se acercaron al poemario, al pequeño poemario, casi una plaquette, tuvieron un deslumbramiento como el que ahora mismo tenemos. Y de hecho, hoy en día sigue deslumbrando a muchísimos poetas y a muchísimos entendidos del flamenco.
0: Es que, por ejemplo, tú citabas el poema que dedica a la soleá o a la saeta. Pepa, son monumentos poéticos que han quedado pues para la historia del flamenco y de la poesía en castellano, ¿eh?
1: Pues sí, yo creo que sí, que son poemas, primeramente, que le dan una dimensión hasta el momento en el que se escribieron desconocida. al flamenco. Le dan esa dimensión poética, pero de raigambre clásica, de raigambre barroca. Se aleja del costumbrismo y se aleja del tema romancero, que sí que tiene todo su interés, pero que es otra manera. Eso por un lado, y por otro lado es que ahí está todo Caballero Bonal. ¿Quién es él? Lo que es él es, está ya prefigurado en esos cuatro poemas de Anteo.
0: Publicado en 1956. Pues si te parece, déjame que recuerde, aunque sea un fragmento, de el poema La Saeta de Anteo, que dice así: 70 veces 7, entre sedientos vítores, inválidas culturas, fue la pompa rindiendo pleitesía a la indigente reconstrucción de un grito. Divisoria liturgia invulnerable, urna de resignada tradición, de hastío, desde donde la noche va gestando su reconciliación con la mañana.
1: Uf. Qué alta poesía.
0: Alta poesía que también... poesía, alta poesía que han cantado muchos artistas flamencos. Pepa, un poquito, vamos a escuchar un poquito a Vicente Soto Sordera, hijo de tío Manuel Soto Sordera, que cantó a Caballero Bonal por Cantiñas.

0: La gitanísima voz de Vicente Soto Sordera por Canteñas, con la guitarra de Manuel Valencia y las palmas de Alex Fernández y Manolito Macano. Pepa Parra, estás inmersa, lógicamente, en un año muy especial, el centenario de Caballero Bonal, y la Fundación tiene muchísimas actividades, ¿no?
1: Muchísimas, Joaquín, porque además va a ser un centenario que va a durar no un año, sino dos años, porque Caballero Bonal nació el 11 de noviembre del año 1926, entonces empezaríamos realmente el centenario el 11 de noviembre de 2026, pero ya hemos empezado durante todo este año y terminaríamos el 11 de noviembre de 2027. Así que ya llevo un tiempecito con esto, pero me queda todavía bastante.
0: Y hay un proyecto que creo que está a punto de finalizarse, que es un documental rodado en el territorio mítico de la obra de Caballero Bonal, en Doñana, pero también en Colombia, que también tiene su importancia en la vida personal y literaria de Caballero Bonal, ¿no?
1: Claro, porque él fue profesor en Bogotá durante varios años y él guarda la huella americana en su vida, en su manera de hablar, en su manera de escribir, en su recuerdo. Y eso va a aparecer en el documental, que va a ser Fragmentos de un Navegante, se llama el documental. Un documental metadocumental, es como una película, realmente va a ser como una película para cine, con formato cinematográfico, donde se recoge Jerez, se recoge Cádiz, toda la zona de Argónida, Sanlúcar de Barrameda, El Coto y Colombia, y creo que también sale Madrid. En fin, todavía están en la última fase de la grabación, pero esperamos que para noviembre se pueda presentar, incluso que sea el estreno aquí en la Fundación Caballero Bonal.
0: Fragmentos de un Navegante va a ser el título, esa vertiente también marina de Caballero Bonal, que en alguna ocasión, yo no recuerdo bien la frase, pero yo te la he escuchado a ti, que decía de los naufragios, ¿no? De los náufragos. ¿Cómo era eso, Pepa?
1: Era algo curioso. A él le gustaba mucho navegar, como bien sabéis. Tenía un pequeño velero, que con un premio literario se compró un pequeño velero que tenía en Sanlúcar. Y él naufragó dos veces, una vez en el río Magdalena y en Colombia, en su estancia colombiana, una especie de embarrancamiento, dice su viuda, que no fue tanto como él cuenta, porque claro, uno siempre ficcionaliza y aumenta, ¿no?, la carga emotiva de la memoria, pero tuvo un naufragio allí en aquel río, y luego tuvo también un naufragio con su barco, con su veledito, que se llamaba Ágata, en la desembocadura del Guadalquivir. Entonces él decía que no podía arriesgarse a un tercer naufragio, porque en los anales de la historia de los navegantes, creo que se lo inventaba, decía que el que naufragaba tres veces y no moría, pues se hacía inmortal. Y él inmortal no quería ser.
0: Qué bueno.
1: Él quería ser eternamente joven.
0: Qué bueno.
1: Pero no quería ser inmortal.
0: Es un poco borgiano eso, ¿no?
1: Sí. Él en el fondo tenía también un ramalazo borgiano interesante.
0: Josefa Parra, directora de la Fundación Caballero Bonal, antes de despedirte, bueno, hemos de reseñar también una grandísima aportación al flamenco, a la discografía flamenca, que fue el conocido como Archivo Vergara.
1: Cuéntanos
0: un poco esto, porque dentro de la discografía flamenca es un hito fundamental.
1: Sí, el archivo del cante flamenco que Caballero Bonal, bueno, él fue el que lo potenció y el que lo llevó a cabo. Él prácticamente ahí fue como Juan Palomo, yo me lo guiso, yo me lo como, porque él trabajaba también en discografía, en discográfica, y así que lo trabajó. Estuvo viajando, estuvo yendo a las casas, a las cuevas, a los lugares íntimos donde el flamenco todavía tenía esa raíz primordial. Él no quería ir a grabaciones de discos, él no quería ir a un festival de flamenco, no, él quería ir a las casas de los flamencos y a escuchar y a grabar a personas ya mayores que guardaban el tesoro del flamenco más auténtico, para que no se perdiera, ya que yo tuve un reconocimiento interesante porque fue Premio Nacional de Flamenco el año en el que se publicó. Son 6 discos, son bastantes, y todo lo que no llegó a publicar porque tenía mucho más material. Aquello fue un trabajo ímprobo.
0: Incluso había, Pepa, cantadores que no eran profesionales.
1: Sí, sí, muchos de ellos no eran profesionales, o incluso algunos que se profesionalizaron después,
0: claro,
1: pero que en aquel momento no eran profesionales, y personas muy mayores que no habían tenido nunca la oportunidad de grabar, por ejemplo, y que, bueno, allí se abrían en canal con ese flamenco puro, por decir esa palabra, aunque, bueno, sabemos que también en el flamenco cabe el mestizaje, por supuesto, porque es un arte mestizo, pero tú me entiendes, ese flamenco que todavía no había pasado por el disco, ni había pasado, sí, por el festival, por el premio, no, era algo que venía de ahí, de las casas, de los patios,
0: y
1: esa
0: con
1: pianica,
0: claro,
1: maravillosa en su patio.
0: Y con esa mirada gitanista que tenía
1: totalmente
0: hacia el flamenco. Pepa,
1: totalmente,
0: que no
1: hay que leerlo en Luces y Sombras del Flamenco,
0: claro,
1: ahí él,
0: claro,
1: hace una defensa del arte flamenco como gitano bajo andaluz, dice él. Ahí está. Hay que leerlo.
0: Pepa, como no tenemos mucho tiempo, queremos que esté en el programa también un amigo nuestro, un amigo común, Antonio Lafarque.
1: Ay, sí.
0: Así que nos vamos a ir a Almería, pero antes, a ver, a mí me gustaría que nos leyeses alguna cosita de Caballero Bonal.
1: Uh-huh.
0: A mí me gusta mucho, y además ahora es muy pertinente en estos tiempos tan convulsos y de Gindama, un poema que se llama Pronóstico Reservado.
1: Pues sí, ya sabéis que Caballero Bonal era un hombre muy comprometido con la sociedad y muy rebelde también, y que no se callaba una. Así que este poema ahora mismo está a la orden del día. Lo leo. Pronóstico Reservado. Se oye un fragor lejano, ni siquiera muy nítido, algo así como un rastro de antorchas y banderas, un hedor preliminar de cirios, estandartes, clarines. Pregunto y una vez más pregunto y nadie sabe nada. Está prohibido recordar. Un barrunto apertrecho entre eclesiástico y castrense ocupa los resquicios más safios de la noche. Lo inminente es ya un lobo agazapado. Son los ultramontanos que regresan.
0: Uf.
1: Da un poco de miedo.
0: Uf, da un poco de Gindama, Pepa.
1: Da un poco de miedo. Y eso, que no está escrito ayer.
0: Ya.
1: Vamos, que eso pertenece a Diario de Argonida, que fue del año 97. Mm. Y así seguimos.
0: Josefa Parra, directora de la Fundación Caballero Bonal, que muchas gracias por estar este ratito aquí en el programa Gitano de la Radio Pública.
1: A vosotros.
0: Un besito.
1: Un beso muy grande.
0: Nuestro siguiente invitado es el poeta y editor Antonio Lafarque. Él fue además uno de los fundadores de una peña mítica en el flamenco, la Peña del Taranto de Almería, editor de contenidos de la revista Litoral y editor de Papeles del Náufrago, y también es una iniciativa muy interesante. Con él vamos a hablar de Caballero Bonal un ratito. Buenas noches, Antonio.
2: Buenas noches, Joaquín. Muchas gracias por tenerme en tu programa. Y enhorabuena, porque sé que realizas una labor impagable en pro de la cultura, no solamente de la gitana, de todo lo que esté alrededor de la cultura y del flamenco.
0: Ole, pues muchísimas gracias y un placer tenerte aquí, porque, a ver, hablábamos con Pepa de la poética de Caballero Bonal, con ese barroquismo, ¿no? Pero a él escribió letras flamencas. Esas letras flamencas con esa brevedad, esa emoción, esa profundidad, ¿no? Ese aliento poético de la lírica popular, ¿no? Y ahí dejó un listón altísimo.
2: Sí, dejó un listón altísimo porque generalmente los poetas cultos, que es una denominación con la que yo no estoy demasiado de acuerdo, pero en fin, uh-huh, que parte incluso de los propios artífices del flamenco, de los propios cantadores, que cuando quieren distinguir la poesía popular de la otra, digamos, un poco más cultivada, pues los poetas cultos no sé por qué tienen una cierta dificultad en acercarse a la lírica popular. pero yo creo que José Manuel Caballero Bonal saltó esa barrera con una limpieza absoluta. Sus letras merecerían ser anónimas, por decirlo así, que es el mayor mérito que se le puede otorgar a una letra flamenca, desde el punto de vista que ya pertenece a los que la cantan, a los que la oyen, pertenecen al pueblo. Yo creo que él tuvo un pie en la lírica culta y otro en la lírica popular, y nunca perdió el equilibrio.
0: La lírica popular a veces denostada, Antonio, pero que en este caso, tanto Caballero Bonal como otros autores, pues ahí se muestra la imbricación de lo culto y lo popular que en definitiva define al flamenco.
2: Efectivamente, vamos a ver, se puede hablar mucho y bien, obviamente, de la lírica culta, pero de la lírica popular se pueden decir, se le pueden echar los mismos piropos. Voy a dar un dato desde mi punto de vista. Las letras del flamenco, desde la perspectiva gramatical, son esqueléticas, pero paradójicamente esa es su fortaleza, creo yo. Gramática sencilla para expresar sentimientos intensos. Yo creo que ahí radica el secreto, ¿no? En esa brevedad expositiva, en la ausencia casi sustancial de adjetivo, de trabajar solamente con los verbos y con los sustantivos y lograr esos resultados. A mí me parece prodigioso.
0: Y luego la dimensión que adopta cuando las canta un cantador, una cantadora, ¿no?
2: Por supuesto. Si ya simplemente leyéndola algo se te mueve por dentro, ya si te la coge un Mairena, si te la coge una Tomasa, la Macanita, te la coge un Mercedes, un Vicente Soto, por citar solamente gente de Jerez, yo creo que se eleva a los cielos. Pero simplemente la lectura a mí me llega a conmover ese compromiso que hay con el ser humano, ese compromiso con los derechos más elementales, esas letras de amor y desamor. A mí me parece que le rompen el corazón a cualquiera que tenga un mínimo de sensibilidad. Y lo que tú dices, interpretadas por altura, por cantadores de esa altura, pues son imbatibles desde mi punto de vista.
0: Y el gran piropo a estas letras es que bueno, tienen autoría, pero podrían, deberían ser del pueblo, ¿no? Ya lo dijo Machado, sí. Lo de hasta que el pueblo las canta, ¿no?
2: Sí, efectivamente.
0: Y estoy recordando ahora, al hilo de los conocidos versos de Machado, unos más recientes, pero que, bueno, al hilo de lo que estás diciendo, creo que refrendan esto que estamos hablando de la grandeza de la lírica popular. Decía Paco Díaz, las coplas son como el aire. Para que sean de todos, tienen que no ser de nadie.
2: Ole. Bueno, a ver quién es capaz de, no sé cómo decirlo, de establecer una especie de línea filosófica de pensamiento profundo con esa concisión gramatical.
0: Tres versos, ¿no? 24 sílabas en muchos casos.
2: Efectivamente.
0: Todo lo que
2: se habla
0: de
2: del
0: ahí.
2: Haiku. Se habla del haiku, 17 sílabas, sí. 5-7-5, de la profundidad del haiku japonés. Pues, señores, aquí tenemos la seguidilla.
0: Vamos.
2: Yo adoro el haiku. Me conmociono con la lectura del haiku auténtico. Aquel que establece una línea de pensamiento, de comunicación del hombre con la naturaleza, pero que aquí tenemos lo autóctono, lo nuestro, y parece que se nos escapa, ¿no? Que no le prestamos atención, o la debida atención, y sin embargo hay multitud de lectores de haiku y muy pocos lectores, desgraciadamente, de letras flamencas.
0: Claro, habla de la seguirilla con esa distribución silábica y estrófica, pero es que con la misma métrica del haiku hay remates por bulerías de toda la vida.
2: Y ni más ni menos, tú lo has dicho, y mucho más nuestro. O sea, que es que simplemente por proximidad geográfica, proximidad emocional, te debe de hacer vibrar algo por dentro, ¿no? Así que acerquémonos a lo nuestro, que es nuestra seña de identidad, y después, una vez que lo tengamos asumido, aprendido, interiorizado, acerquémonos también a otras culturas que también son capaces, de algún modo, de emocionarnos. Pero primero lo nuestro, es decir, vamos a acercarnos al flamenco sin despreciar otras culturas, por supuesto. Además, el flamenco es una música universal. Ahí está su fusión con el jazz o con el blues y demás. El flamenco no le da la espalda a ningún otro género musical, al contrario.
0: poesía flamenca, de la que eres un experto y que juntos disfrutamos. Me estaba acordando yo ahora, hablando del haiku, de un haiku que me mandó una amiga poeta, que quizás lo sea tuya también, Carmen Camacho.
2: Sí, conozco a Carmen Camacho.
0: Carmen hizo un haiku que decía: haiku gitano, cuando la flor de loto es de naranjo.
2: Ahí queda eso.
0: Qué bonito.
2: Perfecto. Me parece una forma elegante, elegante de transportar a nuestra cultura una cultura tan ajena como es la japonesa.
0: Pues sí, volviendo.
2: Esas letras nos enseña que el flamenco no está reñido con nada, al contrario, que le abren los brazos a cualquier género musical que se le acerque.
0: Y se vuelve loco todo el mundo, que tenga un poquito de sensibilidad.
2: Efectivamente.
0: Mira, estamos celebrando el centenario de Miles Davis y también, no veas, lo que sentía Miles Davis escuchando flamenco.
2: Ni más ni menos. Para él fue una conmoción, fue uno de los géneros musicales que más impacto le produjo y lo reconoció en varias entrevistas, en un disco memorable, en fin, que tuve la suerte de verlo en lo que fue el antiguo solar del Teatro Maestranza, mucho antes de los eventos del 92, y tuve la suerte de verlo en un concierto inolvidable, un grande Miles Davis. Tú antes me has mencionado como especialista en poesía flamenca. No soy ni mucho menos, lo que soy un lector apasionado de poesía. Y ya te adelanto que en breve va a salir, lo va a editar la Universidad de Almería, probablemente en coedición con otra entidad, una antología de poesía flamenca bastante, bastante amplia, de más de 400 páginas. No se hacía nada de la de González Climent en el año 61. Y va a salir en breve. Yo espero que como muy tarde para septiembre esté ya fuera de imprenta. Es una novedad y te la brindo aquí en tu programa.
0: Pues deseando tenerlo y presentarlo. Antonio Lafarque, vamos a volver un poquito a Caballero Bonal, porque un ejemplo de estas letras que él compuso para cantar y que, bueno, esta concretamente ya adquirió una grandeza y un sentimiento trágico, porque la interpretó Manuel Moneo doliéndose inolvidablemente por Seguirilla. Y la letra decía: casa sin cerrojo, ventanita abierta, para lo poquito que tengo guardado, ¿pa' qué quiero puerta? Es que es tremendo.
2: Es tremendo. Por eso te digo que una buena letra flamenca es que se te agarra por dentro, parece que te arranca algo, que se lleva algo esa letra, algo de tu interior. También podía leer, Joaquín, alguna de las tuyas, ¿eh? que tú no eres precisamente manco en ese asunto, ¿eh?
0: Bueno, hoy estamos...
2: Anímate, por favor. Regálanos en tu voz alguna de tus letras, o lo voy a tener que hacer yo.
0: A mí es que me da un poco de lache, porque estamos hablando de Caballero Bonal y tú verás, pues me da un poco de cosa, ¿eh?
2: Seguimos hablando de Caballero Bonal, si quieres.
0: Claro que sí, y escuchando también, porque aunque sea una mijita, vamos a escuchar a otro grande. Antes escuchábamos a Vicente Soto por Cantiñas y ahora a José Mercé por Seguirilla.

0: cante de José Mercé por Seguerilla, con la guitarra de Alfredo Lagos cantando a Caballero Boral. Sé que estás inmerso...
1: ¿De qué año es la grabación? Perdona, Joaquín, ¿te acuerdas de qué año es esa grabación?
0: Pues no tengo el dato, porque esto salió hace unos años en el CD Jerez Canta, sí, a Caballero Boral,
1: sí, sí,
0: pero uh-huh, creo que Mercé no llegó a grabar para ese disco.
1: Es
0: y,
1: anterior, ¿no?
0: Claro, y se utilizó una seguirilla, pues no sé, de yo creo que de Bandera de Andalucía, de lo primero de José Mercé.
1: Pues probablemente, te lo digo porque tiene ahí la voz, aunque a lo mejor no es el término adecuado, muy cristalina, muy joven,
0: sí,
1: se la escucho comparado como la tiene ahora, lógicamente, ya tiene una edad, ¿no? Pero lo escucho muy, muy, muy limpio. Es
0: sí,
1: que para mí la seguirilla es la prueba del 9 del flamenco. Quien canta bien por seguirilla es capaz de hacer cualquier cosa.
0: Vamos.
1: Más que la soledad, desde mi modesto punto de vista.
0: Bueno, la soledad también tiene una grandeza y un peso, que es una cosa...
1: Evidentemente indiscutible, pero a mí personalmente la seguirilla me llega mucho.
0: Tú no cantas, ¿no?
1: No, afortunadamente para los hipotéticos oyentes, ni canto ni escribo.

0: Efectivamente. Pues quiero dejar constancia aquí de que tú eres un magnífico, un magnífico letrista. Nada más, ya no leo más ninguna
1: ya
0: tuya.
1: Ya está, ya está.
0: Hasta aquí hemos llegado.
1: Antonio Lafarque, que sé que estás inmerso en un proyecto precioso que se va a llamar, es un libro colectivo, Soy mi libertad y mis palabras, lecturas poéticas de José Manuel Caballero Bonal. Cuéntanos, porque esto, ahí estás con la Universidad de Almería también, ¿no?
0: Sí, la Fundación Caballero Bonal y el apoyo de Pepa. Bueno, es que un proyecto que nació, una de las visitas que yo hago a Jerez, pues me suelo acercar a saludar a Pepa Parra, buena amiga, y comentando, eso fue el año pasado, comentando si se iba a hacer algo especial en este año del centenario, me dijeron sí, que tenía proyectos y demás. También se quejó, y también creo que es justo decirlo, de la poca canalización de dinero público que hay, no solamente para la Fundación General, sino para este centenario en concreto. Y a mí se me ocurrió la idea, bueno, de hacer un libro de lecturas poéticas de Pepe Caballero, y claro, la idea, pues, Pepa la cogió con cariño y demás, y me puso a trabajar inmediatamente desde allí, desde el mismo despacho de Pepa. Llamé a Miguel Gallego, el director de ediciones de la Universidad de Almería, e inmediatamente me dio su apoyo y me dijo que adelante. Bueno, y así hemos ido construyendo desde finales del año pasado, poco a poco. Le he ofrecido a una serie de personas relacionadas con Pepe Caballero, bueno, pues que escogieran uno de los poemas, el que más le gustaba, el que más le interesara comentar, y que lo comentara, ¿eh? O sea, con libertad absoluta de enfocar el poema desde el punto de vista que el colaborador quisiera, y ahí poco a poco he ido reuniendo pues 50 textos que espero que vean la luz muy pronto, y que el ánimo es presentarlo en la Fundación Caballero Noval, el próximo mes de noviembre, que es cuando nació Pepe Caballero.
1: Pues ahí está.
0: Es un proyecto, yo creo que muy bonitos, van a ser muchas maneras de acercarse a la poesía de un autor para mí, de un poeta para mí imprescindible, aunque esté inmerso en una generación, que yo soy una de las grandes generaciones. Ahí estaban Caballero Bonal, aparte de Caballero Bonal estaba Gilde Viedma, estaba Ángel González, estaba Paco Brine, José Ángel Valente, Claudio Rodríguez, y es muy difícil en esa pléyade de destacar con una voz propia, y Caballero Bonal la tenía. Bueno, pues van a hacer 50 lecturas, 50 maneras de acercarse a la poesía de Caballero Bonal. Yo ya tuve una experiencia muy parecida cuando hice lo mismo con un gran amigo mío, desgraciadamente ya fallecido, un poeta enorme, Joan Margarit, que también reunía 50 personalidades de su entorno, y yo recuerdo que Joan me decía que no podían imaginar que su poesía pudiera ser leída de 50 maneras diferentes. Bueno, pues esto es lo que pretendo un poco repetir en homenaje a Pepe Caballero Bonal.
1: Pues deseando tenerlo, Soy mi libertad y mis palabras, que, bueno, es el regalo literario perfecto para la celebración en noviembre del centenario del poeta. Antonio Lafarque, que te digo que muchísimas gracias por estar aquí este ratito en el programa Gitano.
0: Ha sido un honor para un payo, y lo digo con todo el cariño del mundo, estar en un programa gitano como el tuyo. Muchísimas gracias. Puedes contar conmigo en cualquier otra ocasión.
1: Ole, te mando un abrazo.
0: Te mando un abrazo muy fuerte.
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Llegamos ya al final del programa de esta semana, en el que ha estado Juan Carlos López en la producción, Rafael Morro en la realización técnica y Joaquín López Bustamante, quien les habla. Os esperamos aquí la próxima semana, aquí en la Radio Pública, pero también podéis seguirnos siempre que queráis y a la hora que queráis en nuestra página web rtve.es. 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

0: Las 4, las 3 en Canarias.
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0: Prisión provisional para el hombre que confesó haber matado a su pareja Patricia en Callosa de Segura. Estamos en Alicante, Javier Sancho.
2: La plaza número 1 de la sección de violencia sobre la mujer del Tribunal de Instancia de Orihuela ha acordado prisión provisional comunicada y sin fianza para el hombre al que detuvo la Guardia Civil el pasado martes por matar a su pareja sentimental, una mujer de 48 años, en la vivienda de Callosa de Segura, donde ambos convivían. El varón queda investigado en una causa abierta por los delitos de homicidio o asesinato y maltrato en el ámbito de la violencia sobre la mujer, sin perjuicio de ulterior calificación. Después de que el Ministerio de Igualdad haya confirmado el caso ocurrido en este municipio alicantino, el número de mujeres asesinadas en España este año por violencia de género asciende ya a 23, cuatro de ellas en la Comunidad Valenciana.
0: El 016 es el teléfono de atención a víctimas de la violencia de género, es gratuito y no queda registrado en la factura. El calor nos está dando un respiro estos días, aunque durante el fin de semana las temperaturas volverán a subir. En Madrid, asociaciones de familias están recogiendo firmas y protestando ante la falta de climatización en las aulas. El debate ha llegado hoy a la Asamblea. La presidenta Ayuso ha dado a entender que estos episodios de altas temperaturas se han sufrido desde siempre, y su consejero de Cultura, Mariano de Paco, incluso ha hablado de su propia experiencia personal desde que era adolescente.
3: Cursé la EGB en un colegio en Murcia y les puedo asegurar que en Murcia, cuando hace calor, hace calor. Y vean cómo el calor a lo mejor es fuente también de inspiración. Esta mañana, para llevar a mi hija al colegio, ¿sabes lo que he hecho? Ponerle una camiseta de manga corta y un pantalón de manga corto, como hemos hecho toda la vida.
0: La ministra de Sanidad ha respondido en X, dice Mónica García, que han acordado junto al Ministerio para la Transición Ecológica 368 millones para mejorar la eficiencia energética y climatización en los centros sanitarios y educativos, que el Gobierno, según la ministra, cumple. Rojo en Wall Street, lastran algunas tecnológicas. David Martínez.
4: Sí, el índice que reúne a estas empresas, el que reúne a las principales compañías tecnológicas de Estados Unidos, es el que más cae en la apertura. El Nasdaq se deja un 0,7% lastrado por algunos gigantes del sector. Anoche, la empresa dedicada al diseño de microprocesadores y relacionada con la inteligencia artificial, Broadcom, presentó resultados y hoy la reacción en bolsa está siendo claramente negativa. Sus acciones se hunden un 15% en Wall Street. El índice S&P 500, por su parte, ha abierto en rojo con descensos muy limitados. En cuanto a las bolsas europeas, se mantienen en verde con avances del 0,7%. En el IBEX 35.
0: Y lo hemos avanzado en el informativo. El Premio Nacional de Cinematografía de este año se lo lleva Carmen Machi. Es el galardón que concede el Ministerio de Cultura para esta actriz amante de la comedia, Sonia Castellani.
5: Buenas tardes. Sí, el jurado la ha elegido por ser una de las actrices de comedia más importantes de la historia del cine español. También ha destacado en todo tipo de géneros. Ha sabido conectar con el público masivamente, no afectándole su enorme popularidad para acercarse a proyectos más autorales. Este es parte del fallo de este galardón que se acaba de publicar. Actriz madrileña de cine, teatro y televisión, ha participado en un centenar de producciones, entre ellas series como Siete vidas y Aída, sus proyectos más conocidos, y la hemos visto en películas como Ocho apellidos vascos, Taimai, Rumbo a Vietnam, La tribu o Cerdita.
6: Y yo he vivido siempre muy bien como secundaria. Ser secundario es lo mejor del mundo, porque no es ser segundo, es ser secundario.
5: Claro. Aquí escuchamos a Carmen Machi hablar de personajes secundarios que ha interpretado, aunque en los últimos años muchos de sus secundarios han cambiado a protagonistas. El premio que otorga ahora el Ministerio de Cultura está dotado con 30.000 euros y se entrega en la próxima edición del Festival de Cine de San Sebastián.
0: 4 y 4, 3 y 4 en Canarias.
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1: Bienvenidos a Europa Abierta. Los 27 debaten sobre el próximo presupuesto de la Unión Europea previsto para el periodo 2028-2034. En este marco financiero plurianual, la Comisión habla de 2 billones de euros para esos años, la partida más elevada de la historia del bloque comunitario. Sin sorpresas, en las negociaciones se está priorizando el impulso de la competitividad y de la defensa, debido a la dependencia de Estados Unidos y China y también del impacto de la invasión rusa a Ucrania. Pero ¿dónde queda la Europa social? Lo analizamos hoy con la organización humanitaria Acción contra el Hambre, que denuncia la reducción de la lucha contra la pobreza en nuestro continente.
2: Y con nuestra compañera de la emisión en portugués, Estela Viana, descubrimos la conexión entre América Latina y el Museo Reina Sofía cuando se cumplen 40 años de la inauguración de la Pinacoteca.
1: Antes vamos con nuestro repaso a la actualidad europea. Comenzamos pendientes de Luxemburgo. Allí se reúnen los ministros de Interior de la Unión Europea para hablar de la entrada en vigor del Pacto Europeo de Migración y Asilo prevista para el viernes de la semana que viene, 12 de junio. Corresponsal comunitario David Bidueiro.
3: Sí, la normativa recién pactada abre la puerta a crear centros de deportación fuera de Europa y varios países ya se mueven para hacerlos realidad. Los ministros de Alemania, Austria, Dinamarca, Grecia y Países Bajos se han reunido antes de la cita para coordinarse y crearlos lo antes posible, según explica el ministro danés.
4: And trying to see if we can find a faster way reaching the goal for establishing return hubs.
3: Su homólogo de Austria calcula que este año debería haber ya países candidatos a coger los proyectos concretos. Países Bajos ha hablado con Uganda, Uzbekistán y Kazajstán han negado que piensen acoger estos centros. Las condiciones concretas dependerán del pacto bilateral que firmen los gobiernos. España insiste en su oposición, el ministro Fernando Grande-Marlaska.
5: Entendemos que podría vulnerarse no solo los valores de la Unión Europea, legislación, sino también legislación internacional como un principio esencial y básico de la protección internacional.
3: Bruselas no controlará el contenido de estos acuerdos, no vinculantes, subraya el ministro, y la norma no impide de que estos inmigrantes se queden en estos centros por tiempo indeterminado.
1: Y seguimos contigo, Bidu, porque Hungría ha levantado su veto para que comiencen formalmente este mes las negociaciones de adhesión de Ucrania a la Unión Europea. Eso después de que ambos países hayan alcanzado un acuerdo para garantizar los derechos de la minoría húngara en Ucrania.
3: El camino está despejado para que Ucrania comience a negociar su adhesión a la Unión Europea. 2 años después, Hungría ha levantado su veto tras el deshielo de sus relaciones con Ucrania. La clave está en el anuncio del primer ministro húngaro. Peter Maguire explica que hay un acuerdo con Zelensky para ampliar los derechos de los 100.000 húngaros que viven en el oeste de Ucrania. Con esta condición cumplida, Hungría permitirá que ahora se mueva la maquinaria para que este mismo mes se inicien las conversaciones formales para que Ucrania y Moldavia entren en el club comunitario. Los primeros temas, Estado de Derecho, sistema judicial y derechos fundamentales. Sin embargo, el líder húngaro también ha dejado claro que no ve bien una rápida incorporación de Ucrania como quiere Zelensky, una idea que comparten otras capitales. Él habla de unos 10 o 15 años, tras los cuales, dice, Hungría organizaría un referéndum vinculante sobre la entrada de Ucrania en la Unión Europea.
1: Gracias, Bidu. Alemania se queda por primera vez sin escaño en el Consejo de Seguridad de Naciones Unidas. En la votación secreta de ayer, Portugal y Austria obtuvieron más votos para los 2 puestos reservados a Europa Occidental que comenzarán en 2027. Corresponsal en Alemania, Beatriz Domínguez.
6: Un varapalo para el gobierno alemán en general en su intento por reforzar su protagonismo internacional y para el canciller Merz y su ministro de Exteriores en particular. Joachim Badeful llevaba desde el viernes en Nueva York haciendo una campaña intensa pero tardía y definitivamente fallida. Estoy realmente decepcionado, no puede ser de otra manera, declaraba anoche Badeful, horas después de que por primera vez la candidatura de Alemania para un puesto no permanente en el Consejo de Seguridad de la ONU fracasase en la votación, y lo hizo frente a 2 países pequeños, Portugal y Austria. Tres países para los dos puestos reservados a Europa Occidental y Alemania se queda fuera. Las reacciones políticas internas no han tardado. Los verdes se refieren a la falta de credibilidad de la política exterior alemana y lo que se temía que viniese de la extrema derecha lo ha pronunciado un hombre de la CDU, partido de Merz. ¿Por qué deberíamos seguir invirtiendo tanto dinero en la ONU? En cuanto a las causas, Badefull señala el apoyo inquebrantable de Alemania a Ucrania, que según él ha llevado a Rusia a avivar el sentimiento en contra, pero también está la posición del país en la guerra en Oriente Próximo y, como todo suma o resta, la altivez del canciller, que al menos en los primeros momentos de los ataques de Trump a Venezuela e Irán, rebajó la importancia al papel del derecho internacional.
1: Gracias, Bea. Tras registrar los peores resultados en un siglo del Partido Socialdemócrata en Dinamarca, liderado por Mette Frederiksen, comienza el nuevo gobierno de coalición en el país. Resultado de las elecciones del pasado mes de marzo. Tiene los detalles Ricardo Blanco.
7: La nueva coalición de gobierno de centroizquierda echa a andar en Dinamarca bajo el tercer mandato de la socialdemócrata Mette Frederiksen, junto con liberales, verdes y moderados. Un ejecutivo formado por 10 hombres y 11 mujeres que por primera vez son mayoría. El nuevo ministro de Inmigración e Integración, Morten Botskop, ha insistido en que continuarán con la línea dura mantenida hasta el momento. De hecho, uno de los escollos de la negociación ha sido la política migratoria. Groenlandia será tema central también. El nuevo ejecutivo se ha comprometido plenamente con la defensa de su territorio, algo que ha agradecido el gobierno autónomo groenlandés. El acuerdo de gobierno supone amplias rebajas fiscales, incluida una reducción del impuesto de sociedades del 22 al 19%, mejoras en el sistema de bienestar, un impulso a la producción ecológica y a la energía verde. Quien también se muestra satisfecha con este nuevo acuerdo es la Unión Europea, con mensajes de felicitación en redes sociales de la presidenta de la Comisión Europea, Ursula von der Leyen, y el presidente del Consejo, Antonio Costa.
1: Y terminamos con un apunte cultural. La artista franco-iraní Marjan Satrapi ha muerto a los 56 años, Lucía.
2: La dibujante consiguió hacerse con el reconocimiento del mundo del cómic con la publicación de Persepolis, autobiografía gráfica con la que explica cómo fue su infancia en Irán antes y durante la Revolución Islámica de 1979, que posteriormente fue adaptada al cine. Satrapi ha vivido en Francia desde 1994, cuando sus padres le dijeron que se formase académicamente lejos de la opresión del régimen.
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0: Más de 93 millones de personas en Europa se encuentran en riesgo de pobreza o exclusión social y en ese contexto la Comisión Europea plantea reducir de 143.000 millones de euros a 121.000 millones el presupuesto destinado a cuestiones como la inserción sociolaboral y la seguridad alimentaria. Por eso Acción contra el Hambre hace un llamamiento para mantener fuerte el Fondo Social Europeo Plus, que garantiza los derechos sociales de los 27.
1: Es una de las herramientas presupuestarias sociales con las que cuenta el marco financiero plurianual de la Unión Europea, que para el periodo 2028-2035 contará con más de 2 billones de euros, según el borrador que ha presentado la Comisión. Es un presupuesto histórico, sin embargo, lo que plantea es que la seguridad, la defensa y la competitividad económica se lleven el grueso de esos recursos, debilitando la inclusión y la lucha contra la pobreza.
0: Acción contra el Hambre advierte de que la reducción del Fondo Social Europeo Plus y eliminar su gobernanza compartida podría dejar las políticas sociales a merced de intereses políticos nacionales y contextos electorales. De todo ello vamos a hablar con Luis González Muñoz, director de Ingeniería Técnica y Acción Social de Acción contra el Hambre. Bienvenido.
2: Hola, buenas tardes.
0: Hablamos de una reducción del presupuesto del Fondo Social en unos 22.000 millones de euros. ¿Qué consecuencias puede tener en la práctica para el trabajo de las organizaciones sociales?
2: Bueno, sobre todo va a tener consecuencias en las personas, porque el Fondo Social Europeo es el instrumento de la Comisión, de la Unión Europea, que va más directamente a las personas, pues en empleo, en educación, en igualdad de oportunidades, en protección social, en acceso a servicios básicos. Entonces, a las organizaciones sociales nos afectará, pero principalmente a quien más va a afectar va a ser a las miles de personas que van a tener más limitados sus oportunidades en estos ámbitos.
1: El Fondo Social Europeo Plus es, como contábamos, la principal herramienta comunitaria para promover la inclusión, el empleo y la lucha contra la pobreza. El temor de Acción contra el Hambre es que, al integrarlo en grandes planes nacionales y regionales, se diluya su autonomía y su enfoque social. ¿De qué forma temes que se pueda debilitar el modelo europeo común de protección de derechos?
2: Claro, el modelo actual viene pues de una Europa donde la cohesión social está dentro de sus principios y donde el pilar social forma parte de la identidad y de los principios principales de la Comisión, de la Unión Europea. Actualmente la cohesión social es parte de una homogeneidad en todos los Estados miembros y desde una visión en donde en un territorio pueda ir mal, pues va a tener consecuencias en el resto de la Unión. Hasta la fecha pues ha sido un planteamiento bastante universal y aceptado a nivel de la Unión Europea, donde las políticas de cohesión social se establecieran a través de unos marcos comunes en toda la Unión, de tal manera que no dependiera de los gobiernos o partidos que estén en un momento determinado en un país, gobernando un país, sino que se establecieran en marcos presupuestarios plurianuales y en temáticas prioritarias establecidas por el pilar social. De esta manera se blindaba, políticas plurianuales que provocaban o inciden en una transformación social y que fomentan la cohesión social como base de esa competitividad, como base también para esa seguridad o defensa que son prioridades ahora en el nuevo periodo. En este sentido, pues nos parece que es fundamental que se blinde el presupuesto, primero que se blinde el presupuesto social europeo para seguir, porque si queremos tener una Europa competitiva económicamente, necesitamos tener una Europa que tenga una cohesión social. Necesitamos también mantener el fondo social como un instrumento autónomo y que no se diluya en este gran fondo nacional que se prevé, porque bueno, sabemos que lo social actualmente está muy denostado y las organizaciones sociales también pues actualmente se está cuestionando por algunas partes de la sociedad incluso el papel que juega. La cuestión no son las ONGs, es a las personas a las que llegamos, que son a las personas que normalmente el resto de la institución no llega, y en este sentido es necesario pues eso, fomentar y mantener el Fondo Social como un instrumento autónomo dentro del marco plurianual presupuestario, ¿no? Y además que en definitiva es para garantizar ese acceso universal a los derechos básicos de las personas y porque garantizar en invertir en la prevención de la exclusión, sabemos que económicamente es mucho más coste eficiente que después reparar los gastos, las consecuencias de esa pobreza y de esa exclusión.
0: La propuesta de marco financiero plurianual que ha presentado la Comisión contiene el presupuesto más elevado de la historia de los 27. ¿Cómo se explica entonces que la partida para organizaciones sociales disminuya?
2: Bueno, pues porque la partida para lo social, sí, actualmente no es la prioridad. La prioridad ha sido crecer en defensa, crecer en seguridad y en competitividad económica. Aquí lo que nosotros desde las entidades sociales vemos como una falla en este planteamiento es esa desconexión de lo social a estas tres grandes prioridades. O sea, no puede haber una competitividad económica si no hay una mayor inclusión de las personas, mujeres, hombres, en el mercado laboral español y en el mercado laboral con competencias y capacidades para las empresas y para contribuir a esa competitividad económica. Sabemos que sociedades desiguales, sabemos que sociedades con unos porcentajes de exclusión muy elevados, al final tiene una revierte también en la seguridad de los propios, en la seguridad, en la inseguridad, ¿no? Y entonces eso es lo que no entendemos, cómo no ha habido un planteamiento de entender lo social como contributivo a los principales pilares o a las principales prioridades actuales, ¿no? de la Comisión. En la narrativa se aparece como un tema transversal, pero no puede ser un tema transversal. Al final, el Fondo Social Europeo es el que va directamente a las personas y no puede haber competitividad en las empresas si no tenemos a personas preparadas y social y con capital humano desarrollado para contribuir eso a su desarrollo personal y al desarrollo del país y del Estado al que pertenece.
0: Además, la inversión en inclusión sociolaboral previene la pobreza. ¿Reducir esa prevención nos va a salir más caro a la larga?
2: Por supuesto. Nosotros hacemos todos los años, hacemos un cálculo de lo que es la inversión, hacemos un cálculo de lo que es la contribución de Acción contra el Hambre a la sociedad española en términos monetarios a través de los programas sociales que desarrollan. Y nosotros tenemos calculado actualmente que por cada euro invertido en lo social, en los programas de inclusión sociolaboral, hay un retorno a la sociedad de un 3,77 euros. O sea, por cada euro invertido en programas preventivos de promoción del empleo, emprendimiento, inclusión, etcétera, hay un retorno a la sociedad en 3,77 euros. En términos de los retornos a la sociedad, es en términos de personas contratadas por las empresas. Estas personas contratadas generan también, contribuyen con sus impuestos. Personas que salen del desempleo y que dejan de recibir percepciones, subvenciones. Empresas también, emprendimientos, personas que crean negocios y que también pagan sus impuestos. Para realizar estos proyectos se contratan a muchos autónomos, muchas empresas de formación, etcétera, que generan empleo y que pagan sus impuestos. Entonces, toda esta parte de preventiva, como te digo, está calculado y como mínimo en nuestro caso nos sale una ratio de eficiencia de que por cada euro hay casi 3,77, casi 4 euros de retorno a las administraciones y a la sociedad.
1: Luis, te vamos a pedir ahora que nos ayudes a dibujar el mapa de la pobreza en Europa. ¿En qué países hay una situación más preocupante en este momento?
2: Hombre, actualmente a nivel europeo, los países del sur nos llevamos la palma, eso está claro, y en el caso de España relativamente es altamente muy llamativo lo que tiene que ver que somos el país con mayor pobreza infantil de toda la Unión Europea, lo cual es extremadamente llamativo, ¿no? Si nos comparamos con otros países también del sur. Pero mayoritariamente la pobreza se está mucho más representada en el sur.
1: ¿Qué balance hacéis de los programas de empleo, de emprendimiento y de acompañamiento que habéis desarrollado desde la organización en los últimos años en Europa? ¿Puedes contarnos algunos casos de éxito gracias a esta financiación del Fondo Social Europeo?
2: Pues sí, en nuestro caso hemos estado apoyando a más de 50.000 personas, principalmente personas desempleadas de larga duración, muchas mujeres que han estado prácticamente toda su vida a lo mejor dedicándose a los cuidados de otras personas y que llegan un momento de su vida que deciden que quieren reenganchar con el mercado laboral. Jóvenes, recuerda que hace unos años España tenía la tasa de desempleo juvenil más alta de Europa. Pues hemos estado con, gracias a todo el apoyo de la Unión de Fondo Social Europeo, España ha aún teniendo una ratio pues más alto que otro, que los países del norte, pero ha reducido muchísimo eso. Hemos visto cómo también ha habido un descenso bastante elevado de desempleo de larga duración y, por supuesto, el Fondo Social Europeo ha estado apoyando ahí. La lucha contra la desigualdad entre hombres y mujeres en el acceso al empleo, en las mejoras en el acceso a los sistemas de protección social. El Fondo Social Europeo está financiando proyectos para que personas mayores que se encuentran en ámbitos rurales puedan tener acceso a los servicios de cuidados que una persona de la ciudad tiene directamente, ¿no? En educación están financiando programas educativos de formación profesional para personas que han salido del sistema educativo, pues también certificados de profesionalidad. A las empresas les estamos formando a personas con capacidades y competencias adaptadas a las necesidades de su sector. Se está invirtiendo en competencias digitales tanto a personas mayores, jóvenes, etcétera, para que la sociedad española sea a nivel técnico, pues sea una sociedad pues en competencias digitales mucho más avanzada y adaptada a las demandas del mercado laboral. Todo esto hace Fondo Social Europeo y sobre todo lo que hace es que las personas que con el compromiso de llegar a las personas que están más lejos de incorporarse al mercado laboral a través de entidades sociales, pues conseguimos que estas personas pues estén cada vez más lejos de la exclusión. La ausencia de Fondo Social Europeo va a tener un impacto en todos estos programas. Primero porque el Fondo Social Europeo cofinancia políticas españolas. Entonces, si se reduce el fondo, se reducirá también la disponibilidad de los presupuestos nacionales para la inclusión de personas en riesgo de exclusión. Y, por lo tanto, pues bueno, las consecuencias, como decíamos, de paliar los resultados derivados de eso será muchísimo más costosos para la sociedad.
0: Luis González Muñoz, director de Ingeniería Técnica y Acción Social de Acción contra el Hambre, gracias por esta entrevista a Europa Abierta de Radio Exterior de España.
2: Muchas gracias.
0: Y ahora es el momento de conectarnos directamente con América Latina, con nuestra compañera de la emisión en portugués, Estela Viana. Hola, Estela. Hoy viramos a Madrid, ¿no?
3: Hola, Isabel. Hola, Lucía. Es verdad, el Museo Reina Sofía cumple 40 años.
4: En Madrid se inauguró esta mañana el Centro de Arte Reina Sofía. La reina estuvo en la inauguración del centro, que en opinión de los expertos y dicho por el propio ministro de Cultura, puede llegar a convertirse en el futuro en el Museo del Prado del Arte Contemporáneo.
3: Y los archivos de Radio Nacional de España guardan justo el registro de la inauguración del entonces Centro de Arte Reina Sofía, que abrió sus puertas el 28 de mayo de 1986. Desde entonces, él se convirtió en uno de los grandes museos de arte contemporáneo en Europa, además de ser una puerta hacia América Latina. Sobre todo la última década ha incrementado su colección de arte latinoamericano y hoy es un referente global.
0: Y no es solo una cuestión de colección, ¿no? Entiendo que también de enfoque.
3: Sí, tienes razón. Su colección sitúa las propuestas de América Latina al mismo nivel que las vanguardias europeas, con temas clave como el exilio y las dictaduras, especialmente de países como Argentina, Brasil o México. Y eso también se ha visto en exposiciones temporales muy importantes, como la retrospectiva de Hélio Echizica. El brasileño revolucionó la manera de entender el arte con sus parangolés e hizo que el espectador dejara de mirar y pasara a participar.
5: Esa idea de romper la distancia entre obra y público además está muy presente en América Latina, ¿verdad?
3: Sí, los artistas latinoamericanos están muy ligados a esa idea. Allí el arte es muchas veces más político, más corporal, más colectivo. Y ellos han estado muy representados en estos 40 años en el Reina Sofía. También han pasado por él otros brasileños como Ligia Clark, el argentino León Ferrari o la mexicana Teresa Margolles. Todos ellos con obras que dialogan directamente con contextos sociales muy duros y son muy provocadoras.
6: Las

0: del Guernica.
1: Y eso encaja con el propio espíritu del museo, ¿no? Porque si pensamos en el Guernica, también es una obra que provoca e incomoda.
2: Claro, el Guernica de Pablo Picasso es casi el punto de partida. Es una obra política de denuncia que además vivió el exilio durante décadas. Y ese tema, el desplazamiento, la memoria, la violencia, es un hilo conductor que conecta Europa con América Latina de forma muy directa.
3: ¿Y este diálogo es algo exclusivo del Reina Sofía o está pasando en otros museos europeos?
2: Hay varios museos con propuestas parecidas. Por ejemplo, en París, el Pompidou lleva años incorporando artistas latinoamericanos en su colección y organizando exposiciones dedicadas a escenas como la brasileña o la venezolana. En Londres, la Tate Modern ha hecho un esfuerzo muy claro por descentralizar el relato del arte contemporáneo, incluyendo artistas de América Latina. Y en Lisboa, el Museo de Arte, Arquitectura y Tecnología también ha explorado mucho esa conexión, especialmente por la historia compartida con Brasil y África.
1: O sea que hay como una revisión del canon, ¿no?
2: Yo diría que sí. Durante mucho tiempo el arte contemporáneo se contó desde Europa y Estados Unidos. Ahora, museos como el Reina Sofía están replanteando esa historia, incluyendo otras voces, otros contextos y otras formas de entender la modernidad.
3: Y en ese sentido, estos 40 años del Reina Sofía también marcan una evolución.
2: Sí, porque el museo que se inauguró en 1986 era mucho más clásico en su planteamiento. Hoy es un espacio mucho más político, más abierto y más conectado con realidades globales. Y ahí, América Latina no es un invitado, sino una parte esencial de la conversación.
1: Pues una conversación que desde luego merece la pena seguir escuchando. Gracias, Estela Viana, por traernos este reportaje tan interesante y tan completo, con sonidos también de archivo.
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1: Nos despedimos hoy con esta canción del uruguayo Jorge Drexler llamada Décimas para el Guernica.

0: Volvemos mañana, estamos en la red social X, somos @EuropaAbierta. Todos nuestros programas están disponibles en la web de Radio Exterior de España y en RNE Audio.
1: En el control técnico, Víctor Rovira, en la producción, Cristina Dorado y Dani Gómez, y en redacción, Lucía Riera, y quien les habla, Isabel Dolera. Gracias por escuchar Europa Abierta. Hasta mañana.

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1: Bienvenidas, bienvenidos. Durante años la política de Bolivia ha girado en torno a una figura, Evo Morales, presidente entre 2006 y 2019. Han pasado más de 6 años desde su salida del poder, ahora afronta causas judiciales y aunque no ocupa ningún cargo institucional sigue pesando en el debate público. Su nombre está en boca del actual gobierno que lo señala con frecuencia como posible instigador de la crisis que atraviesa el país, una situación que se prolonga ya desde hace más de un mes. Hoy queremos conocer de primera mano su papel y la lectura que hace sobre la situación que vive Bolivia. Enseguida os contamos más. También les hablamos sobre las nuevas empresas que han decidido retirarse de Cuba ante las presiones de Estados Unidos. Conoceremos la opinión del expresidente mexicano López Obrador sobre las injerencias estadounidenses en el país y pulsaremos el ambiente de Perú, donde se cierra la campaña electoral. Además, nos situaremos en Chile, donde las ganas del Mundial han llevado a los aficionados a una convocatoria muy singular. Me acompañan Francisco Carrión en la edición, Alberto Ortiz en la redacción y Diego Franco en la realización técnica.
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0: Repasamos ahora algunas noticias de la actualidad con Francisco Carrión y con Alberto Ortiz.
1: Visa y Mastercard dejan de operar en Cuba por las sanciones.
2: Ambas tarjetas de crédito internacionales dejarán de operar en la isla a partir de este sábado. La medida supone en la práctica cortar la conexión financiera de Cuba con el exterior. Se produce cuando se cumple el plazo fijado por la administración Trump a las empresas extranjeras para que se desvinculen del conglomerado económico y militar cubano de Gaesa. Mientras tanto, la resignación cunde entre los cubanos. Lo cuenta María Mercedes González, residente en La Habana.
3: Tenemos que resistir. Yo ni me voy a poner a escandalizar en la calle, ni voy a tocar cazuela como hacen cuando se va la luz, ni nada de eso, porque estoy muy vieja. Yo me siento allá afuera un rato, a coger fresco con los vecinos. Y nos ponemos a conversar hasta que venga la luz.
2: En los últimos días, cadenas hoteleras como las españolas Iberostar y Meliá han anunciado su retirada en golpes sucesivos a la frágil economía cubana.
1: López Obrador denuncia la injerencia de Estados Unidos.
2: El expresidente de México, Andrés Manuel López Obrador, ha denunciado que Estados Unidos está tratando de fortalecer a la oposición en medio de las acusaciones de narcotráfico contra el gobernador de Sinaloa. En una carta publicada en sus redes sociales, López Obrador dice que el objetivo es el gobierno entreguista, subordinado y fiel a sus designios entreguistas.
1: Concluye la campaña electoral en Perú con los últimos actos de la derechista Keiko Fujimori y el izquierdista Roberto Sánchez, quienes buscan los votos decisivos para poder ganar la contienda. Beatriz Viaño, enviada especial de Radio Nacional de España, Lima.
4: Anoche cerraron la campaña en sus bastiones. Keiko Fujimori lo hacía al norte del país, en Lambayeque, mientras que Roberto Sánchez terminaba su gira en el sur, en Puno. Los aspirantes presidenciales tienen previsto poner la guinda hoy en Lima, aunque el líder de Juntos por el Perú se ha encontrado con problemas para que autoricen su mitin en la capital. Antes, el izquierdista tiene una cita con la justicia que debe decidir si abre o no un juicio oral por un presunto delito de falsa declaración de aportaciones en campañas anteriores. Una audiencia a la que se refería el candidato en las últimas horas.
5: ¿Mañana va a asistir a la audiencia?
6: Claro que sí, voy tranquilo, una vez una audiencia más.
4: No han llegado al poder y sobre los dos candidatos ya pesa la sombra de la corrupción. Si Roberto Sánchez tiene pendiente este proceso, la líder del fujimorismo conoce bien la situación de su rival. En el pasado estuvo en prisión preventiva por la supuesta financiación ilegal en su campaña, una causa que se archivó porque antes de 2019 esas aportaciones no constituían un delito. En las próximas horas, los indecisos tendrán en sus manos la llave para decidir quién será el futuro inquilino en el Palacio de Gobierno.
1: Y en Argentina, multitudinarias manifestaciones feministas al grito de ni una menos.
2: Decenas de miles de argentinas han tomado este miércoles las calles de todo el país. Las marchas se celebran desde hace 11 años en protesta por la violencia de género. Con pañuelos morados y lemas como Ni una menos y Vivas nos queremos alertan del elevado índice de asesinatos de mujeres. Lo explica Vilma Espinosa, una de las participantes de la concentración frente al Congreso Nacional en Buenos Aires.
7: Cada 30 horas muere una mujer. Muere no, la matan. Muere, estamos acostumbrados a decir muere, pero la matan. Cada 30 horas. Si eso no puede seguir, no podemos naturalizar esto.
2: Este año, además, las manifestaciones han estado marcadas por el homicidio de una adolescente de 14 años en la provincia de Córdoba, que ha conmocionado al país. La joven fue violada, asesinada y su cuerpo desmembrado. Las participantes han criticado, además, los recortes impulsados por el gobierno de Javier Milei en programas destinados a la igualdad y la protección de las mujeres.
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0: Bolivia vive semanas de mucha tensión. La Paz lleva más de un mes bloqueada por los movimientos sindicales y campesinos Alberto Ortiz, que cargan contra las reformas económicas del presidente Rodrigo Paz.
1: Esas protestas dejan ya 9 muertos y la situación en la capital y en la ciudad periférica del Alto es crítica por el desabastecimiento de alimentos y combustibles. Los paceños hacen filas de días para conseguir gasolina. Las protestas están lideradas por los movimientos sindicales y algunos de los sindicatos que apoyaron al presidente en la campaña electoral, como la Central Obrera Boliviana. Esta organización cree que Rodrigo Paz ha traicionado sus promesas de campaña con la agenda de reformas económicas que ha emprendido para solucionar la crisis. Mario Argollo es su líder.
2: Esos que han luchado por ese binomio Paz-Lara hoy están decepcionados del gobierno.
1: El gobierno de Rodrigo Paz quiere imponer el estado de excepción y para ello ha enviado ya una ley al Congreso, así lo ha anunciado en un acto con las Fuerzas Armadas.
3: Esta ley de reglamento para los estados de excepción en la patria ya ha sido enviada al Parlamento y espero que pronto sea resuelta.
1: La situación es muy delicada para Rodrigo Paz, que ha sufrido ya 3 renuncias de su gabinete en los últimos días, entre ellos el ministro de Defensa. El presidente ha elegido ahora para renovar esa cartera a Ernesto Justiniano, un viejo conocido de la política boliviana que funcionó como zar antidroga del gobierno entre 2002 y 2003. Y en mitad de estas protestas ha vuelto a emerger la figura de Evo Morales, cuyos seguidores se han sumado a los bloqueos. El expresidente ha pedido la renuncia de Rodrigo Paz.
4: El que todo tiene 2 caminos, una decisión suicida, militarizar o finalmente, como está pidiendo, cumplir no sé qué artículo de la Constitución, pacificación, transición, elección 90 días.
1: Morales, eso sí, Raquel, rechaza estar detrás de los bloqueos y las protestas contra el gobierno.
0: Pues el expresidente boliviano vive hoy atrincherado entre sus seguidores en el Chaparé, su histórico feudo en la provincia de Cochabamba. Morales se refugió allí tras la reapertura en 2024 de un expediente en la justicia contra él por haber dejado embarazada supuestamente a una menor de 15 años cuando él era mandatario. Con él hablamos desde allí en Noramérica. Señor Morales, bienvenido. Buenas tardes.
5: Muchas gracias. Buenas tardes. Saludo a toda la amable audiencia de Radio Nacional de España. Muchas gracias por este contacto.
0: Bueno, la situación de Bolivia lleva días pues muy complicada con esas protestas, con esas manifestaciones que comentábamos. Sus seguidores se han unido a las marchas contra el gobierno de Rodrigo Paz. ¿Qué le piden exactamente al presidente? ¿Basta con que dé marcha atrás a las reformas o tendría que renunciar?
5: Nuestro movimiento nunca ha perdido un movimiento, pero tenemos dirigentes sindicales en los distintos sectores sociales, especialmente dentro del movimiento campesino boliviano. Este es un tema netamente político. Viene desde el golpe de Estado. Es una sublevación del movimiento popular a la cabeza del movimiento indígena, la Bolivia profunda, contra el modelo neoliberal y contra el nuevo Estado neocolonial. En golpe, no aceptan que los indígenas, usted sabe, es el primer presidente indígena. Uh-huh. Segundo, el primer presidente del Estado plurinacional. Aquí en Bolivia siguen afirmando algunos sectores, algunas personalidades, que era el mejor presidente de Bolivia. Yo no me considero el mejor presidente de Bolivia, pero los 14 años era la mejor época de la historia de Bolivia. En 14 años demostramos que Bolivia tenía mucho futuro, mucha esperanza. Goberné con 3 normas de nuestros antepasados: Amazúa, Amayuya, Amaquella. No robar, no mentir, ni ser flojo. Y yo digo, el golpe de Estado ha sido del imperio, del gringo al pueblo, del gringo al indio.
0: Pero,
5: señor, y fundamentalmente no aceptan que haya otro modelo económico mejor que el modelo económico implementado por el neoliberalismo.
0: Estamos hablando todo el tiempo al final de la lucha de derechos de esos trabajadores. Le preguntaba yo qué le pide exactamente al gobierno de Rodrigo Paz en estos momentos, esa clase trabajadora, ¿qué les piden? ¿Tiene que renunciar?
5: Justamente quiero llegar a eso. Cuando decía ese momento, uh-huh, es una sublevación del movimiento indígena, especialmente ante el modelo neoliberal y Estado neocolonial. ¿Y qué pide el pueblo? Que no se privatice nuevamente los servicios básicos. Aquí los servicios básicos así como agua, luz, telecomunicación, es un derecho humano por constitución, no puede ser un negocio privado. Antes de mi presidencia, antes de nuestra revolución, que tomó democráticamente el gobierno 2006, Entel eran los italianos. Cuando pagábamos a la Entel telecomunicación, se pagaba a los italianos. De la luz a los extranjeros, a los europeos. Nacionalizamos todo y mejoramos la situación. Y del gas, también ahora por constitución, no se puede privatizar los recursos naturales. Y el gobierno tiene un plan de privatización del gas, minería, energía, telecomunicación. Del 100% la venta de gas, 82% para los transnacionales, 18% para los bolivianos. Saqueo, robo total. Entonces, ¿qué pide? Que se respeten los recursos naturales, que se respeten los servicios básicos. Pero lo peor, durante la campaña, el gobierno de Rodrigo Paz ha prometido programas sociales. Nos ha quitado nuestro programa social. Claro, con eso, una parte de nuestra gente conquistó. Ganó y se ha dado la vuelta. Por ejemplo, va a meter bonos, rentas. Llega el gobierno, diciembre, emite un decreto supremo 5503. Primero, libre contratación para el sector obrero. Segundo, eliminar el régimen simplificado para los comerciantes minoristas. Libre importación. Productos agropecuarios, eso no solamente elimina la producción del pequeño y mediano productor, sino del gran productor. Ahora arroz, me dicen que está llegando de India, por ejemplo. Protesta generalizada, enero el pueblo se levanta y hacen abrogar. Y por debajo siguen implementando esas normas neoliberales. ¿Y por qué Estado neocolonial quiere proscribir al movimiento político más grande de la historia que nace de la Bolivia profunda, antes llamado MAS y PCP, ahora Evo Pueblo? Nacionales, subnacionales, falta tiempo para explicarles, pero sigue siendo el movimiento político más grande de la historia. Eso no es un tema interno solamente, por favor. Aquí, los convenios del gobierno de Rodrigo Paz para entregar litio, tierras raras a Estados Unidos, en pleno conflicto, siguen firmando memorandos para entregar. Ahí se levanta el pueblo. Y Estados Unidos, con su política Escuela de Américas, ahora criminalizar la protesta, ahora son narcoterrorismo, ya no es comunismo. Eso no es una lucha, una simple, ¿a qué pida el presidente? No, aquí es defensa de Bolivia, respeto a los recursos naturales. Respeto. Dijeron a los alcaldes electos antes de su posesión, de salud, educación, se hacen cargo ustedes. Eso es privatización de la educación. Los maestros se levantaron por incremento salarial, ninguna atención. A un bono que resuelve nada. Entonces, el pueblo pide que se respeten sus recursos naturales, que se respeten los servicios básicos, pero fundamentalmente causó, rebalsó ya la rabia cuando el presidente prometió durante campaña al día siguiente de mi presidencia no va a faltar combustible. Lamento mucho con Lucho, presidente, ha habido problema de combustible. Con Evo no faltaba nada y todo el mundo recuerda, por eso seguimos vigente acá políticamente en esa clase de entrevistas. Sí. Pero al día siguiente, 8 de noviembre jura, 9 se va a la frontera a dar paso, 900 cisternas, personalmente el presidente. Pero esas cisternas no había comprado, lo digo Paz, sino el presidente saliente. El 10 de noviembre un transportista dice, de los 900 la mitad estaban vacías. La segunda mentira. Y ahora levanta la subvención por instrucción del Fondo Monetario Internacional. Levanta la subvención. Más problemas, pero últimamente llamada gasolina basura. Ese ya le colmó la paciencia a los compañeros, a todo el mundo, pequeños, medianos, grandes, empresarios, ¿no? Clase media, clase alta, a todo el mundo.
1: Señor Morales, ¿estaría dispuesto a sentarse a negociar con el gobierno una salida a la crisis, dada la repercusión y la posición que usted tiene en parte de los movimientos que se están levantando contra el presidente?
5: Primero, yo no he convocado a esta movilización, la Central Obrera Boliviana. Central Obrera Boliviana perseguido, unos 16 dirigentes con mandamientos de aprehensión, todos aymaras. Me sorprende eso. El segundo, una conferencia, Lucho dijo, ah, los machitos que vengan. Cuando se habla de macho, ¿por qué no va, si es macho él, por qué no va a los centros de bloqueo a negociar? Yo he llevado personalmente cuando hay un conflicto. ¿Por qué no viene acá? Tal vez pueda sugerir, recomendar cómo se gobierna. Porque no es mi responsabilidad para resolver este problema. Repito, no he convocado a estas movilizaciones. En el fondo, ¿quién convoca a estas movilizaciones? El hambre, el desempleo, la pérdida del valor adquisitivo. Ese es el tema de fondo. Lamento mucho, se suma el gobierno a las políticas o las recetas del Fondo Monetario Internacional, achicar el Estado, reducir el Estado, un Estado mínimo, ese Estado mínimo solo regula, no invierte. Además de eso, implementa con una política de contracción económica, no hay movimiento económico. Mis hermanas y hermanos, ¿qué dicen? Cuando Evo estaba presidente, faltaba tiempo para ganar, había movimiento económico. Los comerciantes, ¿qué dicen? Cuando Evo estaba presidente, no había tiempo para comer, vender, vender, vender. Estado, Estado, gobierno, gobierno, nunca va a garantizar empleo para todos. Pero sí, sin garantizar el movimiento económico. Eso hice, por eso ha crecido.
0: No ha convocado usted las protestas, pero es bien sabido que es un referente político para muchos bolivianos. Por eso, de ahí nuestra pregunta a saber si estaría dispuesto a ser un interlocutor con el gobierno de Paz. Y por otro lado, nos gustaría saber si no ceden finalmente a esa reclamación del pueblo boliviano. ¿Cómo cree que puede llegar a evolucionar estas protestas?
5: Yo nunca me escapé del diálogo. Cuando era dirigente, cuando era diputado, cuando era presidente, de las 5 de la mañana reuniones con distintos sectores sociales, hasta las 9, 10, 11, hasta la 1 de la mañana. Diálogo tan importante, pero un diálogo con sinceridad, pero también con autoridad. Las demandas, algunos sectores, estoy hablando como expresidente, algunos sectores son demasiados, inatendibles. Yo explicaba, mira, es la capacidad económica que tiene el Estado. Por ahora, eso puede atender, eso no se puede atender con datos. Ah, te entiende. Ahora nos trata de vándalos, les trata de narcos, pagado o financiado por narcos. Después, Guarillo está tan. No hay tranquilidad, algunos solamente están molestando. Cuando lo mismo Estado, ABC, policía, dice hay más de 150 bloqueos de caminos. Entonces, nuestra tranquilidad. Si se debería para algo, estamos ahí. Pero repito. Repito, no es mi responsabilidad, además de eso, con persecución, tanta persecución. Ahora Evo no solamente es narcotraficante, no solamente es terrorista ni asesino, hace 40 años me acusan, ahora es pedófilo de paso. Durante el 2020 investigaron un caso, no encontraron nada, y el gobierno de lucha hace por instrucción de Estados Unidos usa a un suboficial para hacerme demandar de trata. Hace una semana la supuesta víctima presenta un memorial al juez de sentencia y dice, nunca soy víctima de nadie, nunca hubo trata y tráfico, y a veces cerrado este tema.
1: Estaba hablando, señor Morales, de ese expediente que le ha reabierto la justicia porque lo acusa de haber embarazado a una menor de 15 años durante su etapa en el gobierno. Entiendo, decía que rechazaba estas acusaciones, que incluso la víctima ha rechazado denunciar. Le queríamos preguntar por qué no se presentó ante la justicia cuando lo citaron a declarar.
5: Así como usted dice, supuesta víctima ha rechazado totalmente, ¿no? Mm-hmm. ¿Por qué? Porque dice, a Evo espera. Yo que te quería ir. Y dice, espera 600 policías, 200 militares. En 24 horas presenta la demanda, después ya saca mandamiento de aprehensión. No hubo debido proceso. Pero que públicamente diga, a Evo le esperan en Tarija 600 policías, 200 militares. Ni fuera tan tonto para presentarlo o ser detenido, sabiendo que hoy no iba a haber debido, que no hubo debido proceso. Y ahora, ese suboficial. Mi solidario en cargos está dispuesto para levantar esa demanda porque lo han obligado el gobierno de Lucho Arce para presentar esa demanda. Ahora arrepentido el suboficial de la Policía Nacional.
0: ¿No confía entonces en que sea un juicio con garantías?
5: Sí, acabo de decirles. No hubo debido proceso. No hay víctima. No hay delito. No hay pruebas. Ha conseguido, haciendo mala campaña, inhabilitarme como candidato. Ahora quieren proscribir al movimiento político. Más grande de la historia, que es Evo Pueblo. Es un tema netamente político. Pero nadie cree. Semejante campaña, nuestro movimiento político sigue siendo la más grande. Si Evo fuera así pedófilo, ¿quién me llamaría usted después? ¿Qué prensa internacional me buscaría, pues? Ah, se escaparían. Pero saben que no es así. Estoy aclarando. Repito, todos los 2020 años de la dictadura me investigaron corrupción. No encuentran nada de corrupción y no van a encontrar nada. Yo hice política por la patria y no por la plata. Y hermano Zapatero, Roy Zapatero, me conoce muy bien. Saludo su cooperación cuando era presidente. Intentaron ligarme cada vez, sembrar pruebas con temas del narcotráfico. Tampoco pueden.
1: Lleva muchos meses refugiado entre sus seguidores en el Chapare. Hace poco dijo en su programa de radio que podría ser la última vez que hablase en él, que hablase en público. ¿Teme ser detenido en los próximos días? Y si eso ocurre, ¿qué puede ocurrir? ¿Qué puede ocurrir en Bolivia si usted es detenido?
5: Excelente pregunta. Tengo muchas informaciones, pero información del día de ayer. Una reunión cerrada, presidente, los ministros de la área política y los comandantes. Anótense, escuchen y puede ser primicia para ustedes. El actual viceministro de Defensa Social, Justiniano, que públicamente sería ministro interino de Defensa porque los ministros están renunciando a su gabinete. Ayer renunció 6, pero aceptaron 2. Este viceministro, ¿qué dijo ayer? Hasta el 14 de este mes, Evo detenido o muerto por mandato del imperio. La embajada de Estados Unidos, ¿qué ha recomendado a Rodrigo Paz? No podemos perder Bolivia, no podemos perder el litio, estado de sitio. Y el gobierno de Rodrigo Paz decidió estado de sitio. Comandante de las Fuerzas Armadas, general Valderrama, no quiere firmar ningún estado de sitio, no quiere comprometerse. Ayer quería renunciar a Círculo de Red, está renunciando. Si hay estado de sitio, varios comandantes no se van a comprometer. Entonces, yo dije evidentemente eso. Gracias por hacerme recordar. Y estoy lanzando como primicia. Hace un momento, cuando yo salía del Chaco después de trabajar, después de plantar palta, trabajar en el Chaco, soy pequeño productor, me encanta el Chaco, me encanta el terreno para producir. La tierra es vida, la tierra da comida. Entonces, yo venía, me llamó, llego aquí, llamo, me dice, totalmente confirmado, reconfirmado, el viceministro de Defensa Social, ahora el ministro interino de Defensa, no, hasta el 14 de este mes, Evo, detenido o muerto. Eso es lo que quisieran.
0: Pues estaremos muy pendientes de la evolución de las protestas, de las movilizaciones, de todo lo que nos llega desde Bolivia, también de cómo evoluciona ese caso que está en los tribunales bolivianos y de su protección en el Chapare, desde donde nos está hablando hoy. Expresidente boliviano Evo Morales, ha sido un placer charlar con usted. 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

0: Bueno, los fanáticos del fútbol están ya expectantes, están nerviosos a la espera de que empiece el próximo Mundial. Y en Chile, Francisco Carrión, muchos se han juntado para intercambiar cromos.
1: Así es, Raquel. Miles de personas, muchos niños, pero también familias enteras, se han reunido en el Estadio Bicentenario de Chile para un intercambio masivo de cromos del Mundial.
2: A Lionel Messi, a veces repetido, y nos las cambió por la 0-0, así que...
1: El evento se llama Cambiatón, un lugar de encuentro en el que miles de personas han aprovechado para acelerar este comercio de cromos para completar el álbum. Es una actividad que a algunos les da cierta nostalgia, como a Claudio González.
3: Me acuerdo, en mi época era en el colegio cambiar y casi boom. Y ahora, mira, con todo esto y la moneda, con los teléfonos y todo, pues es extraordinario.
1: Hay quien lleva esta actividad al límite, como Pablo Noyano y su padre, que han viajado desde Argentina para llenar su álbum y ayudar así a la albiceleste, a que la albiceleste gane su próximo Mundial.
4: Llenamos el álbum del 2022, hicimos casi lo mismo que estamos haciendo ahora, así que bueno... Ojalá nos resulte y podamos volver a ser campeones del mundo.
1: Así que parece, Raquel, que ya sabemos el ganador del próximo Mundial.
0: Bueno, una de las ganadoras es Shakira, porque le ha vuelto a tocar esa labor de ponerle música al Mundial con esta canción, Dai Dai, canción oficial de este Mundial que comparte sedes entre México, Estados Unidos y Canadá a partir del próximo 11 de junio. Hasta aquí nuestro programa de hoy. Hemos estado al frente Francisco Carrión en la edición, Alberto Ortiz en la redacción, Cristina Dorado en la producción y Diego Franco en la realización técnica, y quien les habla, Raquel García. Que pasen una feliz tarde. Hasta mañana. 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
1: Las 5, las 4 en Canarias.
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1: 10 años y medio de prisión para el maestro que violó a una alumna de secundaria en un instituto de Villanueva del Pardillo en Madrid. La menor acabó suicidándose. Andrés Simón.
2: La sentencia detalla los graves daños psicológicos que el profesor causó a la alumna a la que agredió sexualmente. Ella, a raíz del episodio sufrido, tuvo 8 ingresos hospitalarios en tan solo un año. Cambió de centro e incluso de nombre porque le recordaba lo que había ocurrido. Después de esto, a pesar de su intento por rehacer su vida, acabó suicidándose en agosto de 2025. La sala ha considerado probados los hechos relatados por las 4 víctimas, todas coinciden en los comportamientos que describen y en los comentarios que les hacía el profesor en el aula. También cuentan relatos idénticos sobre los encuentros privados, tocamientos y besos a algunas de ellas. El hecho más grave, según relata la sentencia, se produjo en uno de esos encuentros privados con una de las menores dentro del aula, donde el docente llegó a violar a la víctima.
1: Controlado el incendio en la pedanía murciana de Los Garres, la UME y los bomberos del ayuntamiento ya se han retirado de la zona. Ahora siguen trabajando brigadas forestales, refrescando el lugar para evitar que se reaviven las llamas. La superficie quemada ha afectado a 177 hectáreas alrededor de la mitad en un paraje de alto valor ecológico. En este jueves 4 de junio, miles de personas celebran el Corpus en Toledo, declarada fiesta de interés turístico internacional en la capital de Castilla-La Mancha. Y ante la inminente visita a España del Papa León, hoy leemos un informe de Cáritas en Baleares que alerta de la desigualdad como un elemento que se ha vuelto estructural en Mallorca. Xavi Ara.
3: Cáritas Mallorca solicita la puesta en marcha de un nuevo pacto social para revertir la situación de pobreza y exclusión social que cada vez más afecta a la población de la isla. En la memoria de 2025 presentada hoy, la entidad destaca que el año pasado cerró con poco más de 10.000 personas atendidas y casi la mitad de ellas acudían por primera vez. Uno de los principales factores de riesgo, aseguran, es la dificultad para acceder a una vivienda. De este modo, según explica la directora Esther Romero, muchas familias se ven abocadas a compartir piso.
4: No son hogares. Son espacios de supervivencia, donde la falta de intimidad y los conflictos de convivencia deterioran la salud física y mental de las familias.
3: Más de la mitad de estos solicitantes de ayuda son migrantes en situación irregular, un hecho que los condena a la precariedad laboral, entre otros motivos, por la imposibilidad de homologar estudios realizados en los países de origen.
1: Y lo estamos contando, la prematura muerte de Marjane Satrapi a los 56 años. Ha muerto de tristeza al no superar el fallecimiento de su marido. Fue la autora de Persépolis, la novela gráfica, el cómic, en el que narró su infancia en la Revolución Islámica en Irán antes de abandonar el país persa para instalarse en Francia. Susana Santaolalla.
5: Buenas tardes. Numerosas reacciones ante el fallecimiento en París, donde residía la autora de Persépolis. El presidente de la República Francesa, Emmanuel Macron, ha destacado en un comunicado cómo transformó la infancia iraní en una fábula universal. Aquí en España, el historietista Paco Roca, que colaboró con Satrapi en la novela gráfica Mujer, Vida y Libertad, ha destacado en el ojo crítico su capacidad de lucha.
6: Y nunca creo que olvidaba sus orígenes y, bueno, y vi la lucha, ¿no?, que podía hacer ella, ¿no?, con la visibilidad que tenía por intentar cambiar las cosas. Parece, ¿no?, un poco utópico que los libros pueden cambiar el mundo, ¿no?
5: Por su parte, la directora de la Fundación Princesa de Asturias, Teresa Sanjurjo, ha asegurado que fue un ejemplo de humanidad, de lucha contra la adversidad, de integridad y de fortaleza. Marjane Satrapi recibió en 2024 el Premio Princesa de Asturias de Comunicación y Humanidades por ser una voz esencial para la defensa de los derechos humanos y la libertad.
1: Así llegamos a las 5 y 4 minutos, 4 y 4 en Canarias.
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7: Hola a todos y muy bienvenidos. Hoy queremos prestar especial atención, así lo venimos haciendo en el programa diariamente, al ébola. Saben que tuvo lugar ese brote de ébola que fue calificado en un principio como una posible emergencia internacional y África y concretamente República Democrática del Congo es precisamente el foco hacia donde todas las miradas se enfocan. Hoy queremos hablar con un padre blanco, un padre de África, misionero de África, que se llama Manuel Fernández, que está ya enseguida con nosotros, pero antes queremos hacer un repaso, un recuadro de cuál es la situación ahora mismo respecto a ese brote de ébola y lo hacemos con Juan Morello. Bienvenido, Juan.
8: Hola, Mavi.
7: Hola.
8: Sí. Sí, lo último es que la comunidad de África Oriental ha acordado adoptar medidas regionales urgentes para frenar el virus. En una sesión de emergencia, los ministros de salud de los 8 países que componen la organización se reunieron de forma virtual para consensuar las decisiones. Se ha pactado armonizar la vigilancia del ébola y las medidas de protección en todos los aeropuertos, puertos y pasos fronterizos terrestres de la región, ha dicho la comunidad de África Oriental en un comunicado. Los ministros de los 8 inciden también en la necesidad de una acción colectiva para prevenir una mayor transmisión transfronteriza dentro de la región. Se implementarán nuevos protocolos de vigilancia en las zonas afectadas y, algo que preocupa aún más, las fronteras llamadas porosas. Todas estas novedades serán tuteladas por un nuevo grupo de trabajo regional que se encargará de monitorear la situación e información epidemiológica. Ya sobre el terreno que nos ocupa hoy, República Democrática del Congo, el gobierno de Kinshasa ha elevado a 363 los casos confirmados por ébola, incluidas 62 muertes. 206 personas se encuentran además en aislamiento y 6 enfermos han conseguido recuperarse, uno más que la última cifra. Por cierto, hablando de cifras, una importante que aumenta la esperanza. El Ministerio de Salud congoleño sitúa la tasa de letalidad de la cepa Bundibugyo en el 17%. En Uganda, por su parte, se han detectado hasta ahora 15 contagios, incluido un fallecido.
7: Pues gracias, Juan. Quédate si quieres. Vamos a saludar al padre blanco, Manuel Fernández García, un reconocido misionero de África, granadino, que tiene una trayectoria de más de 25 años ya de servicio entre República Democrática del Congo y Mali. Ahora mismo está, padre, si no me equivoco, en República Democrática del Congo, ¿verdad?
9: Sí, estoy en el Ituri, en la capital de Ituri, que es la provincia más oriental del Congo, noreste del Congo, en Bunia.
7: Ya. Hace unos días, precisamente aquí, empezábamos el programa con unas palabras que escuchábamos al padre Hostos también, un compañero suyo, un hermano suyo, hablando de la situación allí, ¿no? De cómo se está propagando el brote y de cómo hay muchas personas que desconocen que están infectadas, ¿no? Y cómo la labor de ustedes, la labor de la Iglesia católica y también anglicana es fundamental.
9: Sí, ciertamente. Ciertamente hay muchísima gente que no sabe si está contaminado o no, porque hay razones a veces que se mezclan con la malaria, hay fiebre y cosas que la gente pues cree que es malaria o tifoidea y al final pues es la contaminación. Pero yo pienso que hay ya bastante, las autoridades han tomado las cosas bastante en serio y la gente también está siguiendo sus normas y yo pienso que se está canalizando los contagios últimamente. En esta semana hay bastante tranquilidad.
7: Lo explicaba así mi compañero y yo creo que sí que está siendo como usted dice, pero que la mejor mirada la tiene usted, que está allí mismo en el foco de atención. Lo que usted nos diga para pues nosotros. Sí,
9: nosotros vemos la gente que sigue la vida normal. Si nos dicen a veces cuando le preguntamos por el ébola, ¿qué tal el ébola en el barrio? Y dicen, pues no tenemos ni idea. Nosotros seguimos solamente las normas, no hay más muertos que antes, la gente sigue la vida. Y dicen que no pueden estar sometidos al miedo de enfermedades, porque ya tienen una rebelión desde hace 10 años que está matando a gente, pero de una manera bárbara. Y entonces pues la gente tiene que seguir y sigue su vida. Yo creo que la una vida tranquila y no tienen esa cierta prudencia que nos están pidiendo a todos, prudencia, claro, vigilancia, pero la vida sigue tranquila y normal.
7: Pero padre,
9: los mercados,
7: los entierros creo que es un punto complicado, ¿no?
9: Los entierros son complicados y encima, pues eso tienen la costumbre aquí también, pues de tocar al
7: muerto,
9: al difunto, fallecido, al fallecido y bueno, pues ciertamente ahí la gente ya se está tomando las cosas un poco más ya en serio desde que las autoridades han sacado sus normas.
7: Ya. Juan.
8: Sí, justo, quería comentar este aspecto porque al principio de la epidemia sí lo que vimos y vimos imágenes que había ataques a los centros sanitarios precisamente porque la gente quería tocar los cuerpos, quería coger los cuerpos. ¿Esa situación ya se ha erradicado?
9: Se ha erradicado. Hubo dos casos, yo creo, en Mungual, donde empezó, a 45 kilómetros de aquí, de Bunia, y al lado de uno de los hospitales de aquí, que, bueno, pues los familiares querían ver a su familiar difunto, y yo pienso que hubo ahí una mala información de la parte de las autoridades sanitarias. Y entonces, pues claro, la gente, pues cuando no tiene la masa, ya sabemos que no tiene inteligencia, entonces pues cogieron el cadáver, incendiaron, mucha gente salió, mucha gente parece que no fue tanta gente, pero algunos enfermos que estaban allí con el cadáver y que estaban seguramente ya contaminados, pues se escaparon.
7: Uh-huh.
9: Pero eso...
7: Sí, dígame, díganos.
9: Sí, eso parece que ya la gente ya se toma las cosas más en serio y dejan a las autoridades hacer su trabajo. ¿Vale?
7: Bueno, y a ustedes también, porque el padre Hostos decía el otro día que si no estuvieran allí los misioneros, aquello sería para que el pueblo se hiciera un suicidio colectivo. Tal vez un poco extremo en ese momento, pero bueno. Según nos está explicando, no vamos a incidir ni a insistir. Se está reconduciendo, afortunadamente, aún con el riesgo que le va a conducir. No pierde el acento granadino, por lo que vemos. ¿No? Ni un ápice.
9: No, lo tengo todavía.
7: Lo tiene todavía bien aferrado. Y sí me gustaría que nos contase, porque me ha llamado mucho la atención, y yo esto no lo sabía, ¿por qué les llaman a ustedes misioneros de África? Padres Blancos, mejor dicho, concretamente Padres Blancos.
9: Ahí está. El nombre oficial es Misioneros de África.
7: Sí, sí.
9: Pero desde que nos fundó Carlos Lavillerie en Argelia, pues nos llaman Padres Blancos. Y es solamente por el hábito que tenemos, que son el hábito normal de los árabes, una gandura, una shilaba, una... Y entonces la única diferencia es el gran rosario que tenemos, que nos ponemos en el cuello y cae y cae delante, ¿eh? Uh-huh. La cruz está delante. Y entonces es lo único que nos diferencia. Y es por eso por lo que nos llaman.
7: ¿Y el gorro blanco, rojo también lo llevan?
9: El rojo también lo llevamos, sí.
7: Como los argelinos, qué curioso, ¿eh? Curioso, pero solo allí cuando oficial. Están, solamente cuando están allí trabajando en África o también.
9: Normalmente los jóvenes se lo ponen, le gusta ponérselo mucho. Nosotros somos ya de una generación del Vaticano II donde eso del hábito pues se rompió un poco, ¿eh? Pero los jóvenes se lo ponen muy, muy a menudo.
7: Uh-huh. Bueno, ¿qué ha encontrado usted en África, padre, para llevar más de 25 años entre República Democrática del Congo y Mali?
9: Antes de responderte a esto, quiero decir lo del ébola, ¿eh?
7: Adelante.
9: La Iglesia también está haciendo, también una labor muy fuerte.
7: Sí, sí, lo he dicho. Al principio lo he empezado diciendo.
9: Sí, te he oído.
7: Sí, sí.
9: Y
7: sí,
9: entonces.
7: Sí.
9: Esa información, ese provocar a la gente para que sea más prudente y que tenga cuidado con sus costumbres y eso, pues lo aceptan bastante bien. Y entonces Yo pienso que, bueno, si no tuviéramos aquí, pues habría alguien, o sí, también que animaría a la gente a no ir al pozo, ¿eh? Pero que yo pienso que estamos haciendo una labor bastante en ese aspecto, como siguiendo las autoridades, ¿eh? Vamos de
7: qué humilde, ¿eh?
9: Las manos juntas, ¿eh?
7: Padre,
9: como dicen,
7: es una... Qué humilde, qué virtud.
8: Manuel, quería preguntarle, perdona, ¿os hacen más caso a ustedes que a las autoridades del gobierno?
9: Bueno, la gente le tiene mucho cariño a las autoridades, pero hay a veces tanta corrupción y tanta sinvergüenzonería que la gente pues le tiene más respeto a la gente que le ayuda y que está con ellos y que saben que ahí no hay marcha atrás ni nos vamos a llenar los pantalones, los bolsillos de dinero, de sus dineros, sino que estamos para ayudarles. Y entonces yo pienso que en ese aspecto puede ser que nos tengan un poco más de un poco mucho, ¿eh? No, esa autoridad moral yo pienso que la tenemos todavía.
7: Una cosa, cambio completamente de lugar, de país y de temática. ¿Qué piensa de la visita del Papa a España y de que quiera centrar su foco en los inmigrantes? Concretamente en Canarias va a haber una lectura de una homilía, creo, una de las lecturas se va a hacer por un senegalés en Wolof.
9: Ajá. Muy bien. Pues yo pienso que es un papa que continúa la línea de Francisco. Es un hombre más posado, más tranquilo en ese aspecto y yo pienso que le da la importancia que tiene que darle a ese fenómeno de la emigración, que es un fenómeno que toda vida ha existido, pero ahora es tan grande su expansión que yo pienso que está tomando el toro por los cuernos. Y yo pienso que es un hombre que puede con su autoridad moral que tiene puede llevarnos a lejos, a la Iglesia y a nuestro mundo de hoy que necesita pues esas palabras de aliento, de acogida del otro que es diferente y que ese es el miedo que tenemos ahí en España. Y además tenemos también una experiencia con los moros, los marroquíes, como le llamamos, pero que al fin y al cabo todos estamos en el mismo barco. Y ahí no podemos olvidar de unos de otros. Y yo pienso que ahí va a ser, pienso que será bastante interesante su visita.
7: Estoy convencida de que será así. Sí, Juan, querías preguntarle al padre.
8: Yo quería volver a Bunia porque esta semana ha tenido la visita de Tedros Adhanom, el director general de la OMS, y han estado allí las autoridades. Sí. ¿Se ha notado mucho trasiego o se ha notado entre la población expectación por ver a las autoridades de la Organización Mundial de la Salud?
9: Nosotros no nos hemos enterado mucho, ¿eh? Para decirte que a veces cuando viene el gobernador y todo eso, sí, pero seguramente que ellos mismos, como han provocado todas estas normas de sanidad, higiene y todo eso, no han querido que haya mucha gente. Yo pienso que es muy interesante, acabo de traducir algunos párrafos y decía él mismo que el cerrar fronteras, el prohibir a gente que se traslade es algo que está provocando cierta falsedad en los datos, cierta... Y entonces yo pienso que ha sido muy interesante su... Eso es lo que dice. La prohibición de viajar y el cierre de fronteras desalienta la transparencia. Esas son sus palabras, ¿eh? Y entonces yo pienso que ha venido aquí a dar ánimo a la gente y a decir que la OMS no van a dejarlo solo, que están juntos. Y entonces yo pienso que ha sido interesante su visita, su paso por aquí, por Bunia.
7: Bueno, si alguien se encuentra con nosotros, somos Radio Exterior de España, esto es África Hoy, estamos hablando del brote de ébola en República Democrática del Congo. Precisamente allí, en Congo, está nuestro invitado Manuel Fernández, el padre Manuel Fernández, de Obras Misionales Pontificias de España, padre blanco, misionero de África, que nos está hablando desde allí mismo, desde ese centro neurálgico de la epidemia, del brote de ébola, pues cómo están las cosas. ¿Qué hacen ustedes allí? ¿Usted concretamente qué hace? Don Manuel, padre, ¿qué hace allí?
9: Además de ayudar a la parroquia que tenemos, los padres blancos aquí, que se llama Carlos Luanga y compañeros, pues además de eso, hay un centro de jóvenes, un centro cultural si queréis, y yo soy un poco el que coordina un poquito el centro de jóvenes. Tenemos dos grandes bibliotecas, una para la escuela secundaria y otra para la universidad, y gente que viene a hacer sus tesis y sus cosillas, y un ciber, que hoy en día, pues con esto de los móviles y eso, pues no tiene mucha importancia, pero hay gente todavía que viene a formarse en informática y esa es mi misión.
7: Bueno, que no es poco.
8: Y otra preguntita, ahora que dicen que tienen biblioteca, ¿en qué idioma están? ¿En lenguas locales, en francés o hay también interés por el español?
9: En francés y en swahili. Y yo empecé también hace ya tiempo un curso de español y hay ciertos libros y romances en español.
7: Bueno, hablábamos de su paso por Mali. Ha estado 25 años entre República Democrática del Congo y Mali y nos preguntábamos, mi compañero y yo, si habría padecido más el terrorismo en Mali que en República Democrática del Congo, donde también a veces son golpeados, ¿no?, por el terrorismo.
9: Sí, pues en mi época, cuando yo estuve allí, que fue en los años 80, de 80-90, pues era un país maravilloso. Se podía viajar de norte a sur, nadie te molestaba. Y bueno, yo no sé, en principio decían que era un país de los más pobres y hoy resulta que tiene oro, que tiene de todo, igual. Lo que cuando tiene oro, cuando tiene mucho, pues son países que... Y entonces, pues, me preguntaste qué es lo que me
7: le movía para ir a África. Lo que pasa es que estamos casi fuera de tiempo, muy muy breve, padre.
9: No pasa nada. Bueno,
7: dígame, en un titular.
9: Bueno, es el carácter africano, muy que bien. Es un poquito parecido al andaluz, si quieres. Ya,
7: al granaino.
9: Acogida.
7: Muy bien, muy bien.
9: Acogida.
7: Muy bien, muy bien.
9: Bueno, te sientes verdaderamente
7: en casa.
9: En casa, ¿no? Bueno, hay siempre elementos raros, pero vamos, eso es lo que provoca
7: fenomenal. El
9: estar aquí tiempo.
7: Fenomenal. Cuídese mucho, padre Manuel
9: Muchas
7: Fernández.
9: Gracias.
7: Un abrazo grande. Hasta allí, hasta la República Democrática del Congo. Gracias.
9: Saludos.
7: Adiós.
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7: Otras noticias, las noticias del jueves del continente africano, Juan.
8: Sí, hoy 4 de junio comenzamos en el Cuerno de África.
7: Enfrentamientos armados en Somalia tras el asalto a la casa del ex primer ministro.
8: Mogadiscio vive horas de tensión ante las manifestaciones convocadas este jueves contra el presidente Hassan Sheikh Mohamud. El gobierno desplegó durante el día de ayer a sus tropas después de la publicación en redes sociales de unos vídeos con partidarios de la oposición fuertemente armados y encapuchados patrullando la capital Mogadiscio. A partir de ahí, según informa el portal Somali Guardian, el gobierno habría autorizado una fuerte redada en la residencia de Ali Jaire. El ex primer ministro ha denunciado lo que considera un asalto contra una reunión política antes de las protestas de hoy. En las últimas horas se han registrado varios tiroteos, uno de ellos de 15 minutos ininterrumpidos. La cadena de noticias Al Jazeera asegura que durante la refriega incluso se utilizaron lanzagranadas propulsadas por cohete. Somalia se ha visto sumida en otra crisis política después de que el presidente Hassan Sheikh Mohamud anunciara la prórroga de su mandato por un año tras su vencimiento. vencimiento previsto para el 15 del pasado mayo. La oposición está en contra de la reforma constitucional porque esta acabaría con el sistema basado en los ancianos de los clanes, muchos de ellos además rivales entre sí y bajo el influjo de los terroristas de Al-Shabaab.
7: La Comisión de la Unión Africana pide calma en Somalia.
8: En un comunicado aseguran estar muy preocupados por los acontecimientos que se están desarrollando en las últimas horas en Mogadiscio, incluidos los enfrentamientos armados en zonas civiles. Insta a todas las partes a que cesen inmediatamente los combates, actúen con la máxima moderación y protejan a los civiles. Además, emplaza a gobierno y oposición a resolver sus diferencias mediante los canales establecidos legalmente, sin que cesen los esfuerzos para promover el diálogo nacional, la reconciliación y la creación de consensos en pro de la estabilidad política. Por último, asegura que la misión de apoyo a Somalia, la USOM, en la que participa, por cierto, activamente España, vigila la situación para el restablecimiento de la paz y la seguridad en el país. La ONU y la Unión Europea han difundido mensajes semejantes.
7: Operaciones antiterroristas en Somalia y Nigeria.
8: Las autoridades del país del Cuerno de África dicen haber matado a 30 supuestos miembros de Al-Shabaab, organización vinculada a Al-Qaeda. Las acciones llevadas a cabo en las regiones de Sahel Medio y Girán ha contado con el apoyo de sus socios internacionales. Entre los muertos se encontraría el alto cargo de Al-Shabaab, Abdi Mutalib. En el caso de Nigeria, las fuerzas de seguridad han acabado con la vida de más de medio centenar de presuntos yihadistas de Estado Islámico en África Occidental. Las operaciones se han desarrollado en el estado de Borno, al noreste del país. Una de ellas, un bombardeo que se ha saldado con también la muerte de varios altos cargos. Se trata de una nueva ofensiva antiyihadista en colaboración con Estados Unidos.
7: Estados Unidos anuncia sanciones contra milicias combatientes en la guerra de Kivu.
8: La administración Trump acuerda nuevas represalias económicas contra miembros del M23, milicia financiada por Ruanda, y las Fuerzas Democráticas para la Liberación de Ruanda, guerrilla Hutu rebelde que opera en suelo de República Democrática del Congo desde tiempos post-genocidio. Estas medidas, según el gobierno americano, se toman para abordar las amenazas de la estabilidad y prosperidad en el este de la ERC. Contundente señal política porque las sanciones caen simultáneamente sobre Gustave Kubayo, uno de los líderes Hutus, y John Imani Ensense, jefe de la inteligencia del M23. Por cierto, que ayer se inauguraba en París un doble monumento conmemorativo en recuerdo del millón de víctimas del genocidio contra los Tutsis en 1994. El presidente ruandés Paul Kagame, a orillas del Sena, dijo que nadie como Macron ha llegado tan lejos para esclarecer la verdad y reconocer su parte de responsabilidad en la tragedia.
7: Jornada de huelga general en República Democrática del Congo.
8: Calles inusualmente vacías de tráfico, tranquilidad y ausencia de incidentes en el día de ayer durante la protesta convocada por la oposición. La coalición Artículo 64 para la Defensa de la Constitución celebra lo que consideran una fuerte participación ciudadana en favor de su inmovilismo ante cualquier tentativa de reforma constitucional. Los coqueteos de Félix Tshisekedi con presentarse a un tercer mandato que exigirían una modificación del texto están movilizando a los grupos contrarios al presidente. El comunicado difundido por la coalición Artículo 64 lleva la firma de varios líderes políticos de la oposición, entre ellos el más importante, Martín Fayulu, todos defendiendo la adhesión a los textos del 18 de febrero de 2006, Día de la Constitución Congoleña.
7: En deportes, empate a cero entre República Democrática del Congo y Dinamarca.
8: Sí, tablas en el encuentro jugado anoche en la localidad belga de Lieja, lo que será en principio el único partido de preparación antes de la cita mundialista de los Leopardos. Estos ofrecieron una actuación muy seria en el aspecto defensivo, aunque con fortuna los daneses, con gran parte de su arsenal sobre el campo, dieron tres veces al poste de la portería congoleña. Recordemos que el partido que tenían que disputar contra Chile en Cádiz ha sido por el momento suspendido por precaución ante el brote de ébola. De hecho, la Federación Congoleña hoy ha mostrado su enfado alegando discriminación por parte de las autoridades españolas. La República Democrática del Congo participará en la fase final de la Copa del Mundo 52 años después de su primera y única participación en 1974 bajo el nombre, recordemos, de República de Zaire. Además, los Bafana Bafana ya están en tierras mexicanas. La selección de Sudáfrica ha empezado con mal pie su estás preparatorio en terreno americano por problemas con la concesión de los visados. El próximo 11 de junio debut con una de las anfitrionas especiales de esta edición, México.
7: Y cerramos con cultura. El legendario grupo My System vuelve a los escenarios.
8: Sí, se preparan para la gira de su 30º aniversario de la banda marfileña. Su líder, el carismático Salif Traoré, más conocido como Asalfo, ha desvelado los principales detalles de esta celebración, entre ellas el anuncio de una serie de conciertos para 2027. Atención, habrá gira europea que se extenderá de febrero a diciembre del próximo año. El culmen de esta banda, que a menudo frecuenta el Elíseo, será en Bercy, París. Asalfo asegura que el año 2027 marcará un punto de inflexión importante para los cuatro magos de Anumavo, porque además además de Europa, volverán a Costa de Marfil para girar por toda África. Un grand show que, como ellos dicen, no es un concierto Mavi, es una experiencia religiosa.
7: Bueno, pues música para irnos.
8: Sí, nos vamos con Magic System, contando otras cosas sobre el líder de esta banda, porque es una figura clave en la cultura y en la sociedad. Ha organizado el Macro Festival de Música Urbana Anumavo, el FEMUA, que ha posibilitado la construcción de 15 escuelas que actualmente dan clase a 4.500 niños, y más cosas que otro día os contaremos.
7: Gracias, Juan. Hasta mañana.
8: Hasta mañana.
7: Adiós a todos. Hasta mañana.

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1: ¿Qué tal? ¿Cómo estáis? Saludos a todos desde el stand que Radio Nacional tiene en la 85 edición de Feria del Libro de Madrid en El Retiro. Estamos rodeadas de casetas y libros en este pulmón de la ciudad que son los jardines del Parque del Buen Retiro, paisaje cultural, patrimonio mundial de la UNESCO. Y desde aquí os vamos a presentar dos libros. El primero es un viaje por la historia de España a lo largo de 4 siglos que duró el imperio, pero en lugar de hacerlo desde tierra, nos vamos a sumergir en las cálidas aguas del Caribe. Es lo que nos propone Carlos León en Hundidos, a través de 16 naufragios desde la nao Santa María en 1492, que llegó a la Española, hasta el hundimiento de la flota del almirante Cervera en Cuba en el año 1898, que puso fin al Imperio Español. Inés, ¿qué tal?
2: Buenas.
1: ¿Cómo estás en la feria?
2: Bien, feliz. ¿Qué nos enseñan estas 16 tragedias? Descubriremos cómo era la navegación entre la metrópolis y los territorios de ultramar, la vida a bordo, la lucha por la supervivencia, el contrabando y la piratería, así como relatos de hombres que se embarcaron y que fueron parte de la hispanización de América, pero sobre todo reivindica la necesidad de proteger y conservar este patrimonio arqueológico cultural que forma parte de nuestra historia. Nos acompaña para ello Carlos León Amores, arqueólogo subacuático y doctor en prehistoria y arqueología.
1: En esta edición de la feria, marcada por el pensamiento crítico y el humor tan necesarios siempre, os hacemos otra propuesta con Carmen Barrueco Miquelarena, autora de Tileno, que aborda temas como la higiene digital, el desgaste de las relaciones duraderas, la interacción humana y el anhelo de reconocimiento.
2: Nada más y nada menos. Tileno es la primera novela gráfica de la autora ilustradora, un cómic generacional sobre la desintoxicación digital. Carmen Barrueco Miquelarena no solo utiliza la ilustración como manera de expresión, sino parte de su obra es a través del textil, pero también de la cerámica. En cualquier caso, destaca por un estilo único en el que los colores tienen especial protagonismo. Fue galardonada con el premio al mejor fanzine en 2025 y algunas de sus influencias son Marjane Satrapi o David Hockney.
1: Control técnico está Mario Martín y Fernando Perea, en la producción Juan Carlos López Moreno, en la redacción Susana García Polo y Javier Martínez y en la edición Inés Azagra y quien nos habla, Lola Funchal.
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3: Decía nuestro premio Nobel de Literatura, Camilo José Cela, que el humor es la coraza con la que uno se defiende en este valle de lágrimas. Leer y reír como forma de resistir es el lema de esta 85ª edición de la Feria del Libro de Madrid, que se desarrolla hasta el 14 de junio. Eva Uré es su directora.
4: Reivindicar una tradición que es la de la literatura española de humor. No de chistes, con todo el respeto hacia los que cuentan chistes, sino de humor. Y el humor entendido en la literatura y en la vida como una herramienta, como una coraza, pero también como un instrumento para, nos preguntaremos en la feria, derribar gobiernos, quizás sí, ¿por qué no?, para sacar los colores.
3: En consecuencia, homenajes como el ofrecido a la agrupación que llevó el humor inteligente por el mundo, Les Luthiers, en el pabellón CaixaBank, o los tributos previstos al humor británico de Jonathan Coe, a la poesía de Nicanor Parra o a nuestro inolvidable Rafael Azcona, gracias este último a la colaboración de la feria con el Festival de Málaga. Hay programadas más de 400 actividades en más de una decena de espacios dentro y fuera del ferial, todo un reto teniendo en cuenta su coincidencia con la visita del Papa a la capital de España. No faltarán los encuentros profesionales o las deseadas firmas de los escritores en los 7 espacios reservados y en las 366 casetas instaladas en este paseo de coches del Retiro madrileño, una cita imprescindible para todo el que ama los libros.

0: Hundidos nos sumerge en las aguas cálidas caribeñas para recorrer una parte de la historia marítima de España basada en los naufragios. Desde la llegada de Colón en el año 1492 hasta la pérdida de Cuba en 1898. Carlos León Amores, doctor en prehistoria y especialista en arqueología subacuática, que desde 2005 realiza el inventario de los naufragios españoles en América para el Ministerio de Cultura. Bienvenido, Carlos.
1: ¿Qué tal? ¿Cómo estáis?
0: Bueno, más de 1.000 barcos hundidos y alrededor de 40.000 muertos. Ese es el balance aproximado, ¿no?, durante los cuatro siglos del Imperio Español, pero en las costas del Caribe. Pero en tu caso, en este libro Hundidos, has elegido 16 naufragios. ¿Por qué? Cuéntanos.
1: Bueno, la verdad es que la presencia española en América pues comienza con un naufragio, que es el de la Santa María, que se hunde en las costas de lo que hoy sería Haití, y termina con otro naufragio, que es el de la flota de Pascual Cervera. Entonces, en medio, pues he elegido otros 14 tragedias navales que cuentan un poco esa historia de fracasos de la navegación española. Fracasos entendidos no como que no como una cosa negativa, sino al revés. De las grandes navegaciones que se hicieron, un porcentaje muy pequeño acabaron bajo el mar. Y esos son los barcos que a mí me interesan, porque los barcos que llegan a su destino hacen historia, pero los que se quedan en el camino y se hunden, además de hacer historia, hacen arqueología, que es lo que nos interesa.
0: Sí, porque antes de iniciar esta conversación me decías que se calcula, no hay datos, que en ese periodo hubo como 30.000 barcos, pero de ellos, aproximadamente, de ellos 1.000 se hundieron también.
1: Claro, es un porcentaje pequeño, es un porcentaje pequeño que habla mucho también de cómo en esos cuatro siglos la navegación cambió y pasa desde las naos y las carabelas hasta los acorazados en el siglo XIX, ¿no?
2: Arrancas con el primero, la nao Santa María, en la que iba Colón, que llega a la Española. Esta nao nos ha encontrado, pero tenemos algunas historias. Cuéntanos un poco.
1: Sí, la mayoría de los naufragios no se han encontrado, no se han localizado. Pero sí es verdad que algunos de ellos, pues que se han encontrado, que se han buscado más, pues sí nos dejan muchos restos. La Santa María no se ha localizado, no hay datos concretos de que se haya localizado ni la Santa María, ni el fuerte. Fuerte que se hace con la Santa María, con los restos de la Santa María, se hace un fuerte para mantener allí a 39 españoles que están un año hasta que llega Colón en su segundo viaje, y sin embargo tampoco se ha encontrado, ¿no? Probablemente están en tierra, es decir, probablemente el terreno ha colmatado el mar, y posiblemente hay que buscarlos en tierra y no en el agua, pero no hay datos concretos de que se ha localizado.
2: Habría que intentar meterse en la piel de estos marineros, en estos barcos, cómo sucedió estas hazañas. La flota de Antonio de Corzo, por ejemplo, en 1554 se hundió, y el relato del sacerdote superviviente, que fue enterrado vivo y lo contó, cuéntanos, es una cosa de película.
1: Sí, totalmente, es para hacer una serie de Netflix. La verdad que el tipo es el único superviviente de esa flota, y él, bueno, aparte de caminar y tal, y estar perseguidos desde el principio del naufragio, quedaron vivos como 300 personas, están perseguidos por indios de guerra que les van persiguiendo, probablemente de las tribus Carancagua, los están persiguiendo hasta que, bueno, pues finalmente quedan muy poquitos españoles, y entre ellos queda este sacerdote. Ya le dan por muerto porque él se marea, se desmaya, y entonces dicen, bueno, ya no podemos seguir llevándole a cuestas, y entonces deciden pues abandonarlo, pero en lugar de dejarlo en cualquier sitio y tal, como venían los indios que les iban persiguiendo, pues deciden enterrarlo, pero lo entierran con arena, así los indios no lo ven, y si hay alimañas pues no lo despedazan, pero le dejan la boca y la cara libre en el sitio para que pueda respirar, porque todavía no había muerto. Bueno, eso es tal cual lo cuenta. Afortunadamente la burocracia española está de nuestra parte y nos lo cuentan todo, eso está contado en varios sitios, ¿no? Y efectivamente el tipo al final se recupera.
2: ¿Ah?
1: Se recupera, sobrevive y es capaz de seguir caminando, se va encontrando a la gente que le habían dejado abandonado y que finalmente lo habían enterrado, se lo va encontrando muertos por los indios, y sin embargo él se salva. y al final acaba en un monasterio, en una pequeña celda, donde escribe su historia y otro sacerdote recupera esa historia y nos la cuenta, ¿no?
0: Son muchas las historias que ocurren en estas travesías. Y bueno, primero decir que lo normal es que esos barcos hundieran en la costa debido a los huracanes, que quizá eso nuestros oyentes no lo sepan, Carlos.
1: Claro, nosotros al hacer también la investigación sobre barcos españoles hundidos en América, nos damos cuenta que hay muchas mentiras con respecto a los combates navales, a la piratería, etcétera. Pero realmente prácticamente el 91% de los barcos que se han hundido, barcos españoles hundidos ahí en las costas americanas, lo han sido por catástrofes naturales, normalmente huracanes, temporales, o a veces por encallar en sitios que no estaban cartografiados. Pero realmente el porcentaje de barcos que capturan la piratería o en combates con otras potencias es muy pequeño, pequeñísimo, un 0,8%.
2: Comparado con los desastres naturales.
1: Efectivamente.
2: ¿Y estos barcos, estas naus, qué traían, qué llevaban, qué tipo de productos había en estos almacenes y en estos barcos?
1: Bueno, yo en el libro lo que hago es un poco ir dándole contexto histórico a todos los naufragios, y en ellos vemos cómo hay una primera parte, ¿no?, del siglo XV y primera parte del XVI, que realmente son naufragios en embarcaciones que van o bien a explorar o bien a colonizar. Entonces transportan cosas muy diferentes. Sin embargo, luego ya cuando se establece la carrera de Indias y lo que se hace es traer caudales, oro, plata, joyas, incluso, bueno, productos vegetales que luego aquí van a ser fundamentales, lo que se transporta es muy distinto. Y lo que hace que esos barcos vayan muy cargados, muy sobrecargados, y además que apuren la zona y la época de temporales, en los caudales. Los caudales son fundamentales, oro, plata, en monedas o en lingotes, etcétera, que necesita la monarquía para sujetarse. Y eso significa que a veces esos barcos cargados con caudales son flotas muy grandes y que además salen en temporadas en las que saben que los huracanes son posibles. Y aún así merece la pena intentar que lleguen a España, y a veces no llegan. Entonces esos son los cargamentos que además más han sido codiciados por los buscadores de tesoros y los que más se conocen.
0: Claro, esos buscadores de tesoro que ya hemos conocido y leído en numerosos casos, esos piratas, ¿no?, que expolian ese patrimonio, y del que vamos a hablar un poquito más adelante. Pero ya ha contado un poco esto de los barcos que se hunden con todos esos caudales, esas riquezas que necesitaba la corona para sus guerras infinitas. Carlos, cuéntanos la importancia, porque muchos de esos tesoros que llevaban se recuperaban, porque claro, estaban prácticamente 4 o 5 metros de...
1: Sí, a veces en muy poca profundidad.
0: Muy poca profundidad, y ahí operaban en ese rescate, que también hubo un desarrollo tecnológico importante, ¿no?, en lo que es el buceo. Cuéntanos un poquito.
1: Claro, España en ese momento está perdiendo barcos que tienen un gran valor intrínseco, ese propio cargamento, y entonces desarrolla toda una serie de inventos que tienen que ver con el buceo y el rescate. Estoy hablando del siglo XVII y XVIII, y los inventos son terroríficos, claro. Algunos, yo como buceador, me daría pánico meterme a bucear con esos inventos, pero lo hacían y recuperaban cosas hasta los 25, como mucho 30 metros de profundidad se podían llegar a recuperar, y lo hacían mediante campanas de bronce, normalmente, en las que se mantenía el aire en esa campana cuando bajaba totalmente vertical, y de ahí salían los buceadores, recogían las cosas o las amarraban para que las superen.
2: Claro, eso te iba a preguntar, ¿las amarrarían? Porque
1: sí.
2: El tesoro no serían unas pocas monedas o...
1: No, serían cajones,
2: claro.
1: O serían... Se recuperaba también siempre que se podía la artillería del barco, porque era lo útil.
0: Era de bronce también.
1: Había de bronce o de hierro, la de bronce era la que tenía más valor económico y se recuperaba siempre que se podía. Entonces España hace una cantidad de inventos que son, un poco de Leonardo da Vinci. Los dibujos además son preciosos, están conservados la mayoría en el Archivo General de Indias de Sevilla, y la tecnología naval dedicada al rescate y al buceo por parte de inventos españoles es espectacular, la verdad que sí.
2: ¿Hay algún dato de buceadores que hubiesen fallecido en estas misiones de rescate de
1: Sí, hay buceadores que fallecen o que mueren en los rescates, y sobre todo hay muchos con enfermedades que hoy ya conocemos como enfermedades de buceo, de descompresión, de sobrepresión pulmonar, etcétera, pero que en ese momento pues las desconocían, pero sí que es verdad que hay muchos fallecidos. Y luego también es verdad que se aprovecha mucho en todo el área, por ejemplo, del Caribe o incluso del Pacífico panameño, por ejemplo, donde se aprovecha para los rescates de barcos españoles a los buscadores de perlas que hay en la zona, y que son normalmente buceadores negros que tienen muchísima resistencia bajo el agua y que aguantan, y entonces se les paga un dinero para que colaboren con la corona haciendo rescates, ¿no?
0: Bueno, vamos a ir terminando, Carlos, y el libro, que además está acompañado de numerosas ilustraciones, sí me gustaría que nos pudieras contar, porque a final de cada capítulo, de cada barco hundido, que en total suman 75, hay una... Bueno, escribes que, en qué situación se encuentran esos naufragios, también que es la historia de muchos de estos piratas ricos, sobre todo americanos o también...
1: Actuales, sí, sí.
0: Actuales, claro. ¿No? Que tratan de recuperar esos tesoros, que hay mucho todavía ahí bajo las aguas, que han expoliado. Pero también hay una reivindicación importante por tu parte como divulgador. Cuéntanos un poquito qué es lo que esperas de este libro.
1: Claro, hay una parte de nuestra historia que está hundida bajo el agua y que sigue ahí, ¿no? Nosotros nos hemos dejado ahí eso, más de 1000 barcos hundidos en las costas americanas y más de 30.000, 40.000 personas fallecidas en todas estas aguas. Entonces, es verdad que algunos cargamentos se recuperaron ya en parte en la época, pero después, a partir de la generalización de los equipos de buceo con escafandra autónoma, pues los equipos que custó, lo que hace generalizarlos, ¿no?, y facilitar los
0: Custó no sale muy bien parado en tu libro, ¿eh?
1: No, porque hace un par de intervenciones en un barco, concretamente en el Concepción, donde él lo que quiere hacer es llegar a localizar el Concepción y sacar parte del tesoro, y no tiene ningún problema en usar dinamita, etcétera, y bueno, pues eso, la verdad que, bueno, pues no está bien, y además los restos de todo lo que dejó allí para recuperar el barco están todavía en el agua ahí, o sea, y dejó un poco de todo. No, lo que decía es que al final, con la generalización de los equipos de buceo, pues a partir de los años 60, 70 y en los 80 sobre todo, pues hay una generalización de los buscadores de tesoros que tienen cargamentos muy fáciles, en poca profundidad, con mucho oro, plata, esmeraldas, etcétera, y entonces, claro, hay un desastre porque son intervenidos muchísimos barcos, desde la Atocha hasta el San José o el Maravilla, ¿no?, que está ahora mismo también en es una polémica ahora, ¿no? Y yo lo que reivindico es que esos cargamentos sean, esos naufragios sean tratados como restos arqueológicos, y que los tratemos como trataríamos a un resto arqueológico que nos encontrábamos en tierra, que se protejan, que se excaven con metodología arqueológica adaptada al mar, y que se divulguen y se conserven, ¿no?
0: Ahí lo dejamos, esa reivindicación que compartimos además en Cultura con Eñe. Os lo estamos contando, el libro Hundidos, de Carlos León Amores, está editado por Alianza y narra la historia de esos naufragios en el Imperio Español. Carlos León firma el domingo 7 en la caseta 232, aquí en la Feria del Libro. Muchísimas gracias por compartir este ratito con nuestros oyentes, Carlos.
1: Gracias a vosotros.
0: Gracias.
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0: Y nuestra siguiente propuesta en el programa desde este stand de Radio Nacional en la Feria del Libro es Etileno, de la autora y artista madrileña Carmen Barrueco Miquel Arena. Inés, preséntanosla.
1: Carmen es autora, una autora que forma parte de la magnífica generación de ilustradores que tenemos en España, que juega mucho con los formatos, los colores, formas medio humanas, medio animales, algo como así, un Leviatán. Nos conocimos por otro ilustrador, Iván Maquil, a quien saludamos desde aquí. Y también recuerdo que te encontré y nos saludamos en Libros Mutantes, la feria que organiza la Casa Encendida de Madrid. Publicaste en 2024 la novela gráfica Etileno, tu primera novela gráfica, con las ayudas de Injuve también para la publicación del mismo. Estuviste firmando el pasado viernes un ensayo que hiciste en una residencia llamada Vida Soa Art Room en Vitamine. ¿Cómo ha sido la experiencia de firmar y cómo ha sido la experiencia de sacar tu primera novela gráfica, Etileno?
2: Pues al final estamos hablando de dos cosas como muy diferentes, pero sí, que en el fondo tienes más unión de la que parece. Por un lado está el ensayo que hice para Vitamine, que fue en el marco de esta residencia, Vida Soa Art Room, y ahí hice un ensayo que no tiene absolutamente nada que ver porque habla de brujería. Hice un ensayo sobre la mitología vasca, profundizando bastante en la figura de la bruja, tanto como figura mitológica vasca, pero también como personaje juzgado en la Inquisición, ¿no? ¿Qué pasa? Que ese ensayo termina con un cuadro muy grande que al final, aunque sea una técnica mucho más pictórica, ¿no? No deja de ser, de tener como recuperar un poco la función narrativa de la pintura. O sea, que en el fondo no es tan diferente a la ilustración de día de hoy, que como, tal y como lo entendemos a día de hoy. Y por otro lado, Etileno, pues se publicó en 2024, ya casi no quedan ejemplares, están algunos desperdigados por el mundo, entonces, bueno, por el país. Y entonces, claro, realmente yo este proyecto lo empecé hace, no sabría decirte, pero yo creo que la idea igual es de 2021, entonces ha pasado muchísimo tiempo y a la vez me sorprende cuando hago una pequeña relectura que sí que sigo viendo que hay muchas cosas de actualidad, ¿no? Con lo rápido que crecen las, cómo van creciendo las redes, ¿no? El tema de aceptar, como que en Etileno ya se plantea el tema del móvil como una posible adicción y ahora se acepta directamente, ¿no? Como prácticamente cualquier generación podría considerar que tiene un uso excesivo o un uso mucho mayor del que cualquiera desearía.
1: De hecho, su protagonista, Cata, se adhiere a este grupo que se llama Ama Adictos al Móvil Anónimos. Pero primero me gustaría preguntarte por el tema central de esta Feria del Libro 2026, que es el humor. ¿Cuál es la comicidad, la risa, el humor que podemos encontrar en Etileno?
2: Bueno, yo tengo algo muy a mi favor, que es que no solo juego con el texto, sino con la imagen. Entonces, aunque el texto sea muy serio, muy serio, muy serio, de repente hay una carilla de algún personaje antropomorfo que sí que despierta más risas, las que yo misma me propongo cuando lo hago, ¿no? Que al final sí que genera más lecturas el que haya una imagen. Entonces, muchas veces el texto no está tan implícito en el guión, sino en cómo se conforma la imagen. Y eso, pues, tiene un doble rasero.
1: Claro, y eso también lleva como a una autocrítica, o sea, cuando he leído un poquito de las páginas de Etileno, hay mucha como percepción de sí mismo y de los ridículos que podemos llegar a ser.
2: Sí, sí, evidentemente, sobre todo como es un poco, sí que creo que critica bastante como el propio ego de la protagonista, el verse ella asumida como, que se ahogue con un vaso de arena y que tenga como una actitud tan negativa cuando en realidad lo que pasa es que tiene que espabilar, ¿no?
0: Pues háblanos de tu experiencia en la residencia que has tenido en Angulema, Bilbao y Quevedo, ¿no? Has desarrollado ahí la habitación de las monstruas. ¿Qué es esto? Cuéntanos.
2: Bueno, ojalá lo hubiera terminado, porque
0: sigue
2: es lo que tiene
0: ello.
2: El cómic, que claro, son unos procesos. Este cómic ya lo empecé el año pasado en Lyon, en otra residencia en la que estuve, la residencia Cómic Barcelona, pero es en Lyon. Y ahí sigo. He tenido esta otra residencia que tenía como primer destino Angoulême, luego el BAC, una centroa, que era como el centro que me recibía a mí, y luego la Maison de la Literature en Quebec. Entonces ahí he seguido. El proyecto ya está en una fase bastante final. Saldrá publicado en febrero o marzo del año que viene con APA Comics. Esto es en primicia, no lo he contado. Entonces, bueno, ahí estoy. Me ha venido muy bien por un tema más práctico que otra cosa, por el tema de poder dedicarle como mucho más tiempo, porque al final Yo de normal intercambio los trabajos de commissions, encargos de ilustración con el cómic, entonces pues poder dedicar como tres meses del tirón produce un espacio mental muchísimo más creativo y es mucho más eficaz, ¿no?
1: También publicaste Al Congelador, un fanzine que fue galardonado también como mejor fanzine en 2025. ¿Cómo has recibido este premio? ¿Y cómo es que además vais como produciendo a distintos niveles, como ensayo, de repente fanzine, etileno hace ya un par de años? Pero no sé si es una cara tuya como multidisciplinar o que te apetece probar distintos formatos o una necesidad de los ilustradores también a día de hoy de sacar distintos formatos que también impliquen una producción menor.
2: Yo creo que tiene más que ver con que yo tengo formación de Bellas Artes, que más adelante hice un máster de ilustración en Granada, pero en sí tengo una formación que me lleva un poco más a lo conceptual y a buscar como el material y el proceso que me requiere la obra, ¿no? Entonces, como intentar adaptarlo.

0: huele más y que cada vez quede más relegada a que la gente se haga camisetas para despedidas de solteros, que me parece que es para lo que debería de servir, porque al final vemos atrocidades como las del cartel de Paco Roca, absolutamente plagiado. Es que intento ser optimista porque creo en el buen gusto de la gente, aunque parezca imposible con el tema de las redes y cómo evoluciona tan rápido, y creo en el buen gusto de las instituciones, que deberían apostar por eso, por generar como una... La ilustración, la estética es una cosa que también hace que los ciudadanos se sientan a gusto. No es lo mismo que tú tengas un cartel que anuncie las Navidades con inteligencia artificial o con un estudio de diseño como mucho más actualizado y más moderno que una cartelería que cualquiera no formado en ello puede decir que no aporta nada, ¿no?
1: Bueno, existe un poco, y lo dejamos así, con la miel en los labios, un poco de optimismo, ¿no?, en tu visión. Carmen Barrueco, Miquel Arena, autora de Tileno, muchísimas gracias por compartir nuestro tiempo de radio con los oyentes.
2: Gracias.
0: Gracias.
1: Un abrazo.
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0: Hemos llegado al final del programa y desde este stand de Radio Nacional de España en la Feria del Libro de Madrid os dejamos y os animamos a que os perdáis entre las muchísimas casetas y libros y que conozcáis a los escritores en esta cita emocionante con la cultura. Bueno, un aplauso para todos los que nos habéis seguido aquí en este stand. A los autores también. Inés.
1: Pues un placer. Felices
0: libros. Hemos llegado al final. Claro que sí. Y bueno, y a todos vosotros, ya sabéis que nos encontráis todos los días de lunes a viernes a las 9:30 de la mañana, hora peninsular, por la TDT también, por Radio Nacional de España y, por supuesto, por Onda Corta a las 17:30, hora peninsular española y siempre en los podcasts de Cultura con Eñe.
1: Hasta mañana.
0: Qué bien la experiencia juntas, ¿no?
1: Hombre, un placer.
0: No, un abrazo.
1: Un abrazo.
0: Adiós.
1: Chao.

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5: Las 6, las 5 en Canarias.
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5: La UCO pide al juez los movimientos bancarios del Partido Socialista en los años 2024 y 2025. Es el periodo de tiempo en el que supuestamente Leire Díez maniobró para desbaratar las causas judiciales que afectaban al PSOE y al gobierno. Margarita Iniesta.
7: Sí, la UCO quiere

0: recabar toda la información bancaria del Partido Socialista correspondiente a ese ejercicio. Para ello piden al juez que solicite a la Agencia Tributaria los datos sobre sus cuentas bancarias, cobros en efectivo, bienes inmuebles y relaciones societarias, entre otros. Los agentes piden además a varias entidades financieras en las que figura el Partido Socialista que les faciliten toda la información sobre movimientos y saldos en sus cuentas. La UCO solicita también los movimientos del despacho de abogados y la consultora que Ferraz habría utilizado para pagar más de 40.000 euros a la conocida como fontanera Leire Díez. En este oficio, los agentes piden también investigar las relaciones entre el Partido Socialista y el PSC con una agencia de medios que pagó algo más de 18.000 euros al diario digital al que estaba asociado Leire Díez.
1: Carlos Mazón no tendrá que declarar como testigo por la DANA en la investigación que se sigue instruyendo en Catarroja y que le obligaba a decir la verdad. La jueza ha revocado esa citación porque la Audiencia de Valencia le ha permitido al expresidente de la Generalitat personarse en la causa, Amparo Cervera.
2: La instructora ha adoptado esta decisión a la vista del auto de la Audiencia de Valencia, conocido este miércoles, que estima el recurso de apelación de Mazón y admite su personación en la causa. La jueza le había citado el pasado 24 de marzo a declarar como testigo, pero nunca se llegó a fijar la fecha. Ahora la sección segunda de la Audiencia Provincial entiende que hay diligencias pendientes aún de ofrecer resultados con aptitud para aportar información que pudieran permitir una inculpación futura de Mazón, motivo por el cual consideró pertinente su personación. La jueza considera además que los artículos de la ley de enjuiciamiento criminal por los que se ha admitido su personación le confieren una serie de derechos que resultan incompatibles con su declaración como testigo. En una diligencia dictada hoy, la letrada del juzgado de Catarroja da por personado al expresidente en la causa.
1: El primer pasajero español del Ondius que dio positivo en antivirus está ya en casa. El hombre de 70 años ha recibido el alta al haber pasado más de 3 días sin síntomas y dar negativo en 2 pruebas PCR, según fuentes del Ministerio de Sanidad. El segundo caso positivo, lo hemos contado, ha desarrollado febrícula en las últimas horas, sigue ingresado en el Hospital Gómez Ulla de Madrid. Los otros 12 pasajeros y las mujeres de Barcelona y Alicante que compartieron el avión con una de las fallecidas continúan asintomáticas y en cuarentena. Y en los mercados, el IBEX sube un 0,5%, termina así la sesión y no, esa subida no le permite recuperar los 18.300 puntos. En Wall Street, Lastra, la gran tecnología ligada a la inteligencia artificial, Broadcom, presentó resultados anoche y se está hundiendo ahora mismo un 13%. Sube la temperatura de la campaña para las elecciones en el Real Madrid. Enrique Riquelme insiste en fichar a Haaland. Clara Rodríguez.
3: En una entrevista que emitirá Tablero Deportivo esta noche a partir de las 11, el candidato asegura que el noruego tiene cláusula y que es pagable.
4: Haaland al final tiene una cláusula y tiene unas condiciones.
5: La cláusula, ¿es una cláusula pagable?
4: Por supuesto, es que si no, no estaríamos hablando de esto. Si yo soy presidente del Real Madrid, jugarán en el Real Madrid.
3: La entrevista íntegra, recuerden, justo después del amistoso de España contra Irak en Riazor a partir de las 9, y mañana será el turno de la selección femenina que se enfrenta a Inglaterra en la clasificación para el Mundial de 2027. Ahora en la previa en Soymoix, ruedas de prensa de Sonia Bermúdez y Mariona Caldentey, que además juega en casa. Recuerden, España está obligada a ganar por 2 goles a las inglesas.
1: 6:04, 5:04 en Canarias.
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7: Saludos, ¿cómo están? Soy Adoración Fernández Armero. Les doy la bienvenida a Enclave Turismo en Radio Exterior de España, el programa viajero y gastronómico de la Radio Pública Española. José Barrero, compañero, saludos.
8: ¿Qué tal, Adoración? Cuidar la tradición, que no se pierda la historia, valorar a las personas que miman la cultura a través de su experiencia y de su entrega. Eso es lo que hacen las sabedoras de las que hablamos hoy en Clave Turismo.
7: Son las mujeres gallegas que con esa mano maravillosa vienen haciendo las recetas gallegas de toda la vida. Ahora, con este proyecto para promocionar el turismo en la zona de Ribeiro Carballino, al oeste de la provincia de Orense, se las va a conocer a ellas.
8: A ellas, puesto que es un homenaje a cada una de las sabedoras, a su trabajo, a sus recetas que vienen haciendo de siempre y que no quieren que se pierdan. Entre potes e caldeiros, empanadas, pimientos de arnolla, carne richada, anguilas fritidas, que son las anguilas fritas, castañas con chorizo, pulpa feira, por supuesto, con las mejores pulpeiras, pero también filloar de leche o sopar de burro canso. De esto hablaremos luego.
7: Pues hacemos un recorrido por este mapa de sabores y de saberes, de historia y de experiencias, de mujeres y sus recetas, de dónde vienen y a dónde van. Empieza en Clave Turismo.
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7: Hacer un mapa de sabores, un mapa de recetas y poner a las mujeres que las vienen cuidando de siempre en ese mapa. Es en la provincia de Orense, en el seu destino Ribeiro Carballino.
8: Estas mujeres son las sabedoras, las cocineras memorables de la zona que hacen esas recetas que formaron parte de la cultura gallega de siempre, que son los pilares en los que se apoya la cocina moderna.
7: Estamos hablando de una vuelta a los sabores de siempre, a las recetas básicas que hacen estas mujeres y que no quieren que se pierdan nunca. Es gastronomía, pero también es historia, es tradición.
8: En ese proyecto de sabedoras, dentro del SEO Destino promovido por los concejos que forman Ribeiro Carballino, está el antropólogo y comunicador Soel Méndez. Hola Soel, ¿qué tal estás?
10: Hola, buenos días.
8: Bueno, yo lo que quisiera primero que nos situara, porque ya hemos hablado de las sabedoras, pero ¿qué es una sabedora? Sabemos que es una experta, pero aquí en este proyecto, ¿de qué estamos hablando, Soel?
10: Bueno, pues sabedoras es una palabra que en gallego significa dos cosas. Por un lado significa sabrosas, es el equivalente a la palabra sabrosa, y por otro lado alude a la persona que es poseedora, que atesora saber, ¿no? Y bueno, estas mujeres cumplen a la perfección estas dos facetas porque, bueno, atesoran un saber secular, un saber que viene de muy atrás y se ha preservado en esa cadena de transmisión de conocimiento y de cariño, que es un ingrediente indispensable en estas recetas, y son recetas pues muy sabrosas. Entonces, digamos que venía servido el juego de palabras, y sí, saber y sabor son, pues digamos que los dos elementos que están presentes en el mapa que se intenta diseñar en este proyecto de sabedoras.
7: ¿Y en qué consiste eso exactamente, estas sabedoras, la cocina y las cocineras memorables de Ribeiro Carballino?
10: Pues mirad, inicialmente lo que se me encarga a mí como antropólogo es realizar como un inventario de este saber, ¿no? De esta tradición culinaria de esta zona, que no es ajena a la tradición culinaria gallega, pero como sabéis, en Galicia la propia orografía, el paisaje geográfico, se relaciona con el se mimetiza, ¿no?, con el paisaje humano, y lo que aquí llamamos el minifundismo pues crea esta frondosidad, ¿no?, de poder viajar y que de una aldea a otra cambie mucho la manera de hacer las cosas, y bueno, como cambia la cocina, cambian otros elementos, ¿no?, las tradiciones, las leyendas, las costumbres, porque de donde partimos es que la cocina, lo que vemos en la mesa, pues es, en términos antropológicos, es muy ilustrativa, ¿no? Hay pocos elementos que puedan trazar tantas explicaciones y tantas conexiones con una estructura social que hablen tanto de un pueblo como lo que ves en una cocina en cualquiera de los momentos del día, ¿no? Entonces ese potencial, ¿no?, explicativo de la cocina nos ha llevado inicialmente a trazar un proyecto que partía de ir recogiendo por los pueblos, hablando con la gente mayor, estas recetas, esta explicación histórica de dónde vienen las cosas en términos gastronómicos. Pero claro, estas personas eran mujeres, eran mayormente mujeres, eran abuelas, madres abuelas, tías abuelas, Y obviamente empezó a ponerse encima de la mesa pues el componente de femenino, ¿no? Inevitable. Y que además en este caso, pues se daba de una manera peculiar. Eran mujeres que llevaban toda la vida trabajando en la cocina, profesional o no profesionalmente. Hacían bodas por las casas, como era antes. Sabéis que antes las bodas pues no eran como ahora. Antes había que buscar quién te la hiciera, buscar un sitio para meter a la gente y quién te la cocinara, ¿no? Y esas mujeres, con fama de buenas cocineras, pues las contrataban, iban a su casa, las llamaban para que fueran a tu boda a cocinar, ¿no? Muchas de estas mujeres tienen 30, 40, incluso 50 años de cocina a sus espaldas. Y cuando yo hablaba con ellas, ni se tenían por cocineras. No entendían. Decir, bueno, yo realmente yo cocinera no soy, o el restaurante lo tenía mi marido. Entonces, obviamente se puso como primer elemento ya de este recetario la tarea. Ajustar esta deuda de visibilizar y dignificar el trabajo de estas mujeres cocineras, que a la vez es dignificar el trabajo, o sea, es dignificar una tradición, ¿no? Un tipo de cocina que hoy parece que está, pues bueno, es la baja cocina. Estamos en ese momento de que hay alta cocina, y si hay alta puede haber baja o por defecto, ¿no? Uh-huh. Que es la cocina popular, la tradicional, todavía es así como un poco denostada, pero a la vez es el refugio que nos queda. Tú cuando escuchas entrevistas con altos chefs, con cocineros de Alcurnia, muchos te hablan de que su plato preferido son los huevos con chistorra, uh-huh, o el cocido, o la sopa, o el caldo.
5: Las cosas sencillas, de toda la vida.
10: Claro, claro, las cosas sencillas, que yo creo que estamos en un momento de cierto extravío, ¿no? A muchos niveles, y la cocina, pues es un refugio, ¿no? Este tipo de cocina pues nos lleva a ese cariño de la abuela, de la madre y muchos recuerdos de familia, y fue muy bonito, claro, partir de este inventario y ver que el proyecto iba cogiendo forma a través de estas mujeres.
5: Porque estamos hablando de que es un proyecto de investigación, pero que lo que trata de destacar es esa labor que ha venido haciendo de siempre, pues esta serie de mujeres, cocinar, cuidar la cocina, cuidar que no se pierda la receta gallega de siempre. ¿Cómo las tenían apuntadas? ¿Las tenían apuntadas en un cuaderno, en una libretilla? Tú eso lo has visto, porque además tú has pateado mucho la zona para localizarlas, para hablar con ellas, encontrar pues esos detalles, ¿no? Que fueran tremendamente especiales, ¿no?
10: Claro, no son todas, quiero decir, hay un trabajo por hacer. Esto ha sido como abrir, destapar el bote de las esencias y ir batiendo estos 21 ayuntamientos, concellos que decimos aquí, que componen este destino, ¿no? Que se quiere convertir en destino turístico. Luego, si queréis, hablamos un poquito de turismo, pero claro, son mujeres que estaban algunas pues muy solas, ¿no? Sabéis que la soledad no deseada es en Galicia, como otros territorios, pues es uno de los males que afecta a la sociedad rural. Y bueno, estas mujeres recibieron el proyecto, muchas porque era una manera de tener un poco de compañía y de estar un poco entretenidas. Y sí, ha sido cuestión de ir casa por casa, casi hablando con ellas. Y bueno, fue un trabajo muy emotivo, porque estamos hablando de una cocina que tiene una historia, tiene historia que contar, ¿no? Íbamos a un restaurante, al margen de las estrellas Michelin que tenga, y bueno, tenemos arte en el plato, ¿no? Pero no siempre tenemos historia, no siempre tenemos relato, y eso es un valor añadido muy grande hoy en día en la cocina,
7: claro,
10: que queremos poner en valor.
7: Claro, sí, no. Yo lo que quería ya es que nos digas exactamente de qué recetas estamos hablando, que nos señales algunas de ellas que verdaderamente sí, a ti te parecen pues unas auténticas joyas, ¿no? También por toda la historia que tiene detrás, como claro, nos estás comentando.
10: Son cocinas que son muy sencillas, porque antes no había casi nada, ¿no? Entonces, el valor que tienen además es de la imaginación, la originalidad de estas mujeres. Con poco tenían que sacar adelante la cocina, y como dice Xavier Castro, el historiador que colaboró con el proyecto, hacían una cocina, que ni era considerada gastronomía, era una dieta de subsistencia para poder seguir trabajando en la labranza. Entonces, con tres o cuatro cosas tenían que ir variando, además para que no se las echaran fuera, porque muchas veces estas mujeres Además, pues ocupaba un lugar en la casa de relativa... Trabajaban y a veces ni comían con el resto de la familia, siendo las madres que llevan adelante todo, ¿no? Entonces estamos hablando de, pues, de platos como las tostadas de viño, las tostas de viño, que son como las torrijas, para que me entendáis, que en lugar de pues hacerse con huevo, pues se hacen con viño do Ribeiro, ¿no? Viño tinto, hay quien las hace con viño blanco. Entonces, pues se coge una rebanada grande de pan, se la impregna en vino, se mete en vino para que la esponje bien y asuma bien el vino, y luego se pasa a freír en abundante aceite y se hace la torrija, a la que se le puede añadir pues después el azúcar, y hay quien le echa canela. Y hay zonas que la hacen con huevo también, hacen como ese ponche de vino y huevo, y eso está, con lo sencillo que es muy sorprendente a la gente que no las conoce cuando las prueba, como no entiende que lleven vino, porque no le sabe directamente a vino, sabe goloso, sabe muy aromático.
7: Muy ricas.
10: Y eso... Claro. Son riquísimas, ¿no?
5: Oye, Soel, estábamos hablando antes de turismo y de promover el turismo. El objetivo también es que estas recetas, ya muy rápidamente, el objetivo también es que estas recetas se vayan incluyendo, a lo mejor adaptando a los restaurantes que hay en la zona, ¿no? Y que, no sé si que se actualicen o que se vivan como tal. Y de esta manera también promover el turismo en esa zona de interior, en el oeste de la provincia de Orense, ¿verdad?
10: Eso es. A ver, el turismo es una palabra que como todo hay que tratar, y es un fenómeno además que hay que tratar con cuidado. Yo lo he vivido, he hecho muchos viajes por el mundo, y creo que este proyecto debe cuidar mucho lo que queremos ofrecer, ¿no? El acto del turismo es parte de una de un intercambio, ¿no? De queremos enseñar algo de nuestro pueblo a quien le interese y que lo quiere conocer, ¿no? Entonces, lo que se trata es de convertir los restaurantes de es el punto final del proyecto, ¿no? Para visibilizar y dignificar esta cocina, que los restaurantes sean como museos, ¿no? de esta cocina. Muchos ya hacían algunas de estas recetas, pero algunas estaban en peligro de extinción y están porque en las familias ya no hay gente, ya no se reúnen para hacer la vendimia, ya no hay esas reuniones por San Roque o por San Blas del domingo. Entonces, algunas, si se dejan de hacer en las casas, pues van a desaparecer. El trabajo de este proyecto es animar a los restaurantes, arroparlos, darles ese seguimiento y esa promoción para que esta cocina genere ese interés y que estos platos vuelvan, resuciten y vuelvan a estar ahí, entren en el circuito, la gente los conozca, y a través de la curiosidad vamos a enseñar a la gente que esta cocina también es alta cocina, y es alta cocina en emoción, en afecto, en historia. Y queremos que esa magia de saber qué estamos comiendo, cuando te sientas en la mesa, pues van a tener en los restaurantes unos QR, en las cartas de los restaurantes, donde van a acceder a todos los contenidos del proyecto, y van a ver a estas mujeres, van a ver a Carmen Viñas, con la que seguramente habláis,
7: sí.
10: Que le cuentan de primera mano de dónde viene esto, el recuerdo que tiene, qué lugar tenía esta sociedad, esa cocina, y eso es lo bonito, ¿no?
5: La historia que hay detrás de cada plato.
7: Claro que sí.
5: Un proyecto fantástico
7: este de las sabedoras. Por él te damos la enhorabuena, Soel, y te damos también las gracias por conversar hoy con nosotras aquí en Clave Turismo. Así que gracias y de nuevo enhorabuena por el proyecto.
10: Muchas gracias, y os animo a que vengáis a recorrer este geodestino de Ribeiro Carballiño y conocer esta cocina tan sabedora.
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7: Una de estas sabedoras es Carmen Viñas, que tiene 96 años, es de Anoia, y le salen las recetas de tostadas de vino o las sopas burro canso de auténtica maravilla, José.
5: Carmen, ¿qué tal está usted? Gracias por acompañarnos en nuestro programa en Clave Turismo.
11: Gracias a ustedes por acordarse de mí.
5: Me está diciendo que tiene 96 años, yo no me lo creo. Yo creo que usted tiene 29 o 30.
11: Sí. Cumplo 96 años el 15 de octubre. Del 15 de octubre cumplo 96 años, es verdad.
5: Bueno, cuéntenos cómo es esta receta, las tostadas de vino, el caldo con vino o las sopas de burro canso. ¿Cómo es esto? A ver.
11: Le gusta, mire. Pues se troce el pan, se pone el vino o leche, lo que le apetezca mejor.
5: Vale.
11: En vino. Y azúcar en el vino. Azúcar, canela y una ralladura de limón. Allí se preparan las tostadas. Se dejan como mínimo 2 horas allí.
5: Sí.
11: Para que se absorba ese líquido. Y luego se reboza en huevo y se pasa a la sartén con abundante aceite. Aceite del número 4. Y así esas tostadas. No tienen mérito ninguno, solo es eso. Pero hay que dejarlas reposar en ese líquido, ¿eh?
7: O sea, que ese es el secreto, ¿no? El que reposen por lo menos 2 horas, ¿no?
11: 2 horas. Ese es el secreto y que estén, que absorba todo ese líquido.
5: Que empape bien.
11: Que empapen bien. Eso puede, tiene que ser así. No puede ser. Pero eso, esa receta no tiene importancia. Más importancia tiene las comidas que yo realicé, que yo hice. Porque mi madre era una gran cocinera. Uh-huh. Era una belleza de mujer, pero murió muy joven. Uh-huh. Con 50 años se enfermó de cáncer y quedé yo. Madre. Yo venía de un colegio de monjas. Y como veía a mi mamá me decía, nena, esto se hace así y así, pero no estropees las manos. Pero murió mi mamá y yo me puse a trabajar en la cocina. La, uh-huh. Entonces la cocina era de hierro. Era de hierro la cocina.
5: Sí.
11: Tanto cociné en esa cocina, que rompió, era de hierro, rompió la plancha de la cocina.
7: Caramba.
11: Y entonces, así mismo. Y entonces yo hacía bodas, banquetes, vine a Fraga, Bestenje, Ramón Tamames, todos esos, hice comida para todos ellos, ¿eh?
5: Ha cocinado. Caramba. Para todos ellos. Además, a mí me han contado una cosa, Carmen, y es que sí. Como usted era tan pequeña, no llegaba a la cocina y le tenían que poner unas tablas debajo para llegar, sí. Que empezó...
11: Mi mamá era una gran moza, yo me parezco a mi padre, pero mi mamá era alta y llamaba la atención de guapa, y no le hacía falta, pero a mí yo era más bajita, y tuvieron que poner unas tablas para subirme a la cocina, para estar más incorporada en la cocina. Pero mire, en una ocasión, a los 8 días de morir mi madre, vino una señora y me dijo, ¿podríamos hacer aquí una boda? Y mi papá le dijo, sí, claro. Y entonces hice la boda. Pero antes vino un señor y dijo, ¿es aquí donde van a hacer mis sobrinos la boda? Y dije yo, sí, vendrán cocineros y camareros de Orense. Y dijo mi papá, sí, de Orense. Yo estaba con mi papá, yo estaba atontada. En eso, el día de la boda, vino un hermano mío a ayudarme a la cocina, con los camareros, para servir el banquete. Y entonces vino mi hermano y me dijo, nena, ¿qué estás haciendo ahí? Que hay un señor que no come, está mirando por ti. Yo di la vuelta y miré y dije, yo, este es el que ha. Pero ya no me quito la boda. Cuando terminó, me dijo él, mire, yo estoy en México, tengo negocios de esto, nunca comí una comida tan sabrosa como esta. Si usted me dice que iba a hacer usted esta boda, yo no me lo creía, porque es increíble lo bien que está todo. Yo de aquella ni tenía manteles, no tenía platos, no tenía para tanta gente. Alquilé todo. Y yo con sábanas tapé toda la... Mi papá hizo con unos caballetes, unas tablas y fueron las mesas, y yo con sábanas tapé todo. Hice una boda increíble.
5: Qué bueno.
7: Debió ser maravillosa, Carmen. Además, creo que en esta empresa de bodas y eventos, usted se iba con un camión, ¿no?, por los pueblos, para organizando las bodas.
11: Como no me conocía nadie, fui a Avión, a Cortegada, a Merés, Prado, Castelo de Miño, recorrí todo, por eso me conoce muchísima gente, porque yo recorrí todo, y así hacía las bodas, y un día venía tan cansada que me dijo, mi papá estaba a la puerta de mi casa, que yo vivo aquí en Rivadavia, frente al ayuntamiento, en la Plaza Mayor, uh-huh. Y dijo, nena, esto no puede ser, que estás muriendo, estás acabando por vida. Y le dije, papá, ahora ya no puedo, ya no voy a hacer ninguna boda, no voy a salir de casa. Ahora vendrá la gente aquí que ya me conoce. Pero mire, en una ocasión, a los pocos días de morir mi madre, me quitaron un quiste del vientre, un quiste, un bulto. Y entonces, al bajarme para coger la leña, esos puntos se abrían. La sangre salía por encima del mandil.
12: Madre mía.
11: Así mismo pasó eso. Y yo seguía trabajando. Yo en el trabajo buscaba a mi madre, Que nadie crea que yo hice méritos. No. Yo buscaba a mi madre en el trabajo. Solo me dediqué a trabajar. Yo no me explico cómo ahora ponen un cartel cerrado por vacaciones los bares.
7: Además, Carmen, bueno, los tiempos han cambiado.
12: Usted fue de las primeras emprendedoras en Galicia. Además, no le daban crédito los bancos.
11: No, eran otros tiempos.
12: No le apoyaban mucho tampoco la familia. Tuvo que luchar mucho para ganarse la credibilidad y acabó además teniendo un éxito enorme. Por ejemplo, abrió en Rivadavia una discoteca mítica, el Pub Carmen Viñas. ¿En qué año la creó, por cierto?
11: Tengo fotos de todo esto que le estoy diciendo.
12: ¿De qué años estamos hablando, Carmen?
11: De 1900 y tal, ya dejé de trabajar. Pero trabajé sin descanso. Mire, tanto trabajaba que a las 4 de la mañana yo me levantaba para hacer bodas. Y usted imagínese cómo podía hacer para hacer dos bodas en el día, una en mi casa y otra en el club artístico, una en mi casa y otra en el bar Calvo, que me dejaba un jardín. De esto tengo fotos de todo esto que le estoy contando, ¿eh?
12: Sí.
11: Tengo fotos de todo esto. Pero yo nunca paré de trabajar. Solo en el trabajo buscaba a mi madre. Yo solo, mi madre era mi vida, y mi papá,
12: claro,
11: y mis tres hermanos.
12: Claro que sí.
11: Era mi vida.
7: Bueno, Carmen, bueno, ahora todas esas recetas que usted fue recopilando y que usted iba elaborando, ahora seguro que se la pueden copiar en muchos restaurantes modernos, ¿no? ¿Qué le parece todo esto, ya que usted es una sabedora?
11: A mí me parece que esto que están realizando ahora es renovar algo que nosotros agradecimos muchísimo. Ajá. porque no había... Aquí había en Rivadavia, en Galicia, ya saben que hay mucha comida, mucha cosa, pero nadie nos daba importancia, nadie, ¿no? Uh-huh. Carecíamos de muchas cosas. Ahora hay grandes supermercados, pero así es todo. Usted mire, en Galicia hay lamprea, hortalizas, pimientos, hay todo muy... Y las comidas tienen que ser, porque mire, somos lo que comemos.
7: Sí, la cocina,
11: es un arte, para mí la cocina es un arte. Pero no hace falta tanta condimentación y tanta cosa, ¿no?
12: Qué
11: no.
12: Muy sencillo, ¿verdad? Que con productos ricos y sencillos va todo estupendamente, ¿verdad?
11: Eso mismo, la comida tiene que ser natural.
12: Pues yo lo que quiero es que usted nos invite a probar esas sopas de burro canso, ¿eh, Carmen?
11: Bueno, eso no tiene mérito ninguno.
7: Pero para nosotros será un orgullo y un placer poder hacerlo.
12: Por supuesto que sí. Carmen Viñas es una de las sabedoras, de las expertas en la cocina tradicional gallega. También quieren perpetuar estas recetas históricas de siempre, de la zona de Ribeiro Carballiño. Gracias, Carmen, por habernos acompañado en este viaje maravilloso.
11: Mire, le estoy agradecida a todo Rivadavia y a todo el Ribeiro, porque por donde paso, Carmen, es que te vimos en la televisión, Carmen, es que te vimos en los...
7: Pues Carmen, ahora con este programa que se puede escuchar en todo el mundo, fíjese usted si va a ser famosa y la van a conocer allá donde vaya. Claro que sí.
11: Yo lo recibiría en mi casa encantada.
12: Le mandamos un abrazo muy grande, Carmen.
7: Un gran abrazo, gracias.
11: Un beso, nena, un beso, filinos. Un beso, nena, un beso.
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7: La música del gallego Carlos Núñez, terminamos este Enclave Turismo.
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7: Sigan en la sintonía de Radio Exterior de España. Hasta el próximo programa. Adiós, sean felices.
12: Un abrazo, chao.

El jazz es la música que se hace viva en el escenario. No suele partir de concepciones cerradas, todo lo contrario. Un par de compases marcan el pistoletazo de salida a improvisaciones que en las noches más inspiradas se convierten en obras maestras del desarrollo psicomusical. Pedro Iturralde llevaba el jazz en las venas. Desde muy niño, en su Navarra natal, comenzó a tocar diferentes instrumentos, aunque se decantaría por el saxo. Y su carrera le llevó a ser uno de los músicos más valorados y experimentados del género en el mundo del jazz. Un privilegiado, un icono y, por supuesto, un virtuoso. Pero si la gente le recuerda por algo en concreto, es por las fusiones que realizó con el flamenco. Aquello dio lugar a un sonido único e hispano, que separaba sus composiciones de cualesquiera otras y que alimentaba un universo propio en el que Pedro Iturralde era el rey. Su álbum Jazz Flamenco, grabado en 1967, aunque editado algo más tarde, se convirtió en un manifiesto de un sonido único que hizo historia fuera de nuestras fronteras.

Pedro Iturralde había recorrido a menudo a los clásicos españoles. Ya de joven, durante sus actuaciones en Logroño, a menudo repasaba las obras de grandes maestros como Falla, Turina, Granados o Albéniz. Era una introspección del jazz en la música clásica con raíces hispanas. Pero además Pedro Iturralde recurrió de nuevo a ello durante su estancia en Grecia. Los sonidos del Mediterráneo tienen un aire especial y común. Y al tontear con la música griega recurrió casi por asociación al flamenco español. Porque hay toda una serie de raíces musicales en el Mediterráneo que proceden de la música medieval sefardita. Iturralde comenzó a combinar el jazz y el flamenco en sesiones únicas que se convirtieron en referentes para el futuro. Y así llegaría a la concepción de Jazz Flamenco, un álbum que tuvo un equipo de excepción. Pedro Iturralde al saxo, Paul Grassi al piano, Eric Peter al bajo, Peter Wiboris a la batería, al gran Paco de Antequera a la guitarra. Y no solo eso, sino que además tuvo que contar con otro guitarrista cuando Paco de Antequera no pudo terminar las sesiones. Se trataba de un joven de 20 años que por razones contractuales tuvo que firmar como Paco de Algeciras y que no era otro que el maestro Paco de Lucía.

Jazz Flamenco se convirtió en un referente desde su publicación. Hay que decir que no es que Pedro Iturralde fuera el primero. Ya Miles Davis había tonteado con la música española en su álbum Sketches of Spain, y John Coltrane también había metido los dedos en su tema de jazz Olé. Pero Iturralde era español, y el conocimiento de las raíces de la música flamenca fue lo que le dio otra dimensión a su música. Surgía del sur, de la tierra, de la cultura, de las profundidades de un género que identificaba el sur español, especialmente en el resto del planeta. Y así concibió una obra maestra de nuestro tiempo.

0: Las 7, las 6 en Canarias.
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0: Finaliza el registro de la UCO en tubos reunidos. En el marco de la pieza secreta del caso Leire, la entrada de los agentes de la Guardia Civil en las sedes de esta empresa en el País Vasco obedece a la investigación sobre supuestas irregularidades en la concesión de ayudas públicas por parte de la SEPI. Estamos en Bilbao, John Cordero.
2: ¿Qué tal? Buenas tardes. Los agentes de la UCO acaban de abandonar la sede de tubos en el centro de Bilbao. Han estado allí más de 10 horas. Han buscado el rastro de 10 millones del rescate a esa empresa durante la pandemia, un rescate de la SEPI que superó en total los 112 millones. Creen que esos 10 millones pudieron acabar en la presunta trama liderada por Santos Cerdán, que investiga la Audiencia Nacional. Hay que recordar además que tubos está en concurso de acreedores desde hace un mes, debe más de 200 millones de euros y está a la espera de un inversor que garantice su futuro y evite

0: La venta por partes de esa empresa centenaria.
1: En el juicio a David Sánchez, al hermano del presidente del gobierno, el juez ha aceptado la petición de la acusación para reproducir algunos fragmentos del vídeo de la declaración que hizo ante la jueza de instrucción. En esa declaración, en enero de 2025, sí respondió a cuestiones como el funcionamiento y la ubicación de la Oficina de Artes Escénicas y explicó el proceso de selección del puesto al que optaba, unos detalles que no ha dado hoy respondiendo solo a preguntas de su abogado como acusado. Pese a que su defensa se oponía a reproducir esos fragmentos, finalmente la sala los ha proyectado. La superficie quemada en España en lo que llevamos de año supera las 30.000 hectáreas. Esto según el Sistema Europeo de Información sobre Incendios Forestales. Es cuatro veces más que en el mismo periodo del año anterior, antes de la histórica oleada de fuegos del pasado verano. Mario Sánchez.
2: Esta cifra representa el triple de superficie quemada que en la última década. España ha sufrido hasta el 3 de junio 240 incendios, según el Sistema Europeo de Información de Incendios Forestales. La peor semana en lo que llevamos de año ha sido la del 18 de febrero, con 10.470 hectáreas calcinadas, coincidiendo con la oleada de fuegos provocados en Cantabria y Asturias. En 2025 ardieron en España 393.000 hectáreas en 350 incendios. A estas alturas del año, la superficie afectada ascendía a 10.400 hectáreas frente a las 30.000 que las llamas han malogrado desde este mes de enero.
1: El Benfica confirma la oferta por Mourinho de Florentino Pérez por 15 millones de euros. Clara Rodríguez.
3: Según el comunicado del club lisboeta, la candidatura de Florentino Pérez ha manifestado su firme intención de contratar al entrenador en caso de ganar las elecciones y el traspaso se realizaría por una cantidad de 15 millones de euros correspondiente a su cláusula de rescisión. El Benfica está obligado por ley a informar de sus operaciones financieras al cotizar en la bolsa portuguesa. Mientras, en otro adelanto de la entrevista que emitirá Tablero Deportivo a partir de las 11, Enrique Riquelme ha asegurado que espera poder revelar el nombre del entrenador de su candidatura en las próximas horas.
4: Esperemos a ver cómo será en las próximas 48 horas y me encantaría, porque creo que sumaría mucho a la candidatura, decir el nombre del entrenador.
3: Y en estos momentos arranca el segundo partido del playoff entre Barcelona y UCAM Murcia. Si los azulgranas ganan, estarán en semifinales de la Liga Endesa.
1: Reconocimiento impagable y muy emocionante que no se esperaba, es el primer mensaje de Carmen Machi, premiada con el Galardón Nacional de Cinematografía, dice en un comunicado la actriz, que nunca ha trabajado con el objetivo de ser premiada, sino de cumplir con su cometido. Defiende el cine como una profesión de equipo. 7 y 4, 6 y 4 en Canarias.
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6: Muy bien, niños. ¿Estáis cómodos? Entonces empezaré. Esta historia comenzó hace miles y miles de años, pero terminó en tan solo 7 días. Por aquel entonces, ninguna de las cosas que podemos ver ahora, el sol, la luna, las estrellas, la tierra, los animales y las plantas, ninguna de ellas existía. Solo existía Dios, y solo Él pudo hacerlas.

0: Existe un estado intermedio de la materia. Un umbral donde la luz se vuelve sospechosa y el silencio deja de ser la ausencia de ruido para convertirse en una presencia pesada. Dicen que los muertos no se marchan, sino que simplemente dejan de ser vistos por quienes aún tienen pulso. Alejandro Amenábar en el año 2001 no rodó una película de terror. Construyó una arquitectura del olvido. Los otros es la crónica de un naufragio en el tiempo, una casa que respira a través de sus cortinajes, donde la casona de Jersey se convierte en un útero claustrofóbico que protege o encierra a las personas que se niegan a ver más allá del velo que separa ambos mundos.
1: Supongo que habrá muerto, como todos.
2: ¡Qué tiempos aquellos! Señor Tattle, su pelo.
3: Sí.
2: Buenos días, señora. Verá, veníamos para...
3: Ah, sí, claro. Entren. No les esperaba tan pronto. ¿Ustedes?
2: Soy Berta Mills, señora. Y este es Edmund Tattle.
1: Encantado, señora.
3: Usted debe ser el jardinero.
1: Sí, claro, el jardinero.
2: Y esta jovencita se llama Lydia.
3: ¿Tienes mucha experiencia sirviendo?
2: Oh, no deje que su cara angelical la confunda. Es mayor de lo que parece.
3: ¿Sabes planchar? ¿Qué te pasa? ¿Te ha comido la lengua el gato?
2: Señora, no puede hablar. La pobrecita es muda.
3: Oh.
2: Pero es muy trabajadora. Se lo prometo.
3: ¿Está bien? Está bien, después de todo lo anterior hablaba demasiado. Síganme. Señora Mills, usted y la chica dormirán en la habitación del desván, al final de la escalera. ¿Y usted, señor?
1: Tattle, señora. Tattle.
3: Usted puede dormir en la cabaña, en la parte de atrás. Como ven, las tareas domésticas están muy descuidadas. Los criados desaparecieron hace casi una semana.
2: ¿Quiere decir que se esfumaron?
3: Sin dejar rastro. Sin avisar nada, ni siquiera cobraron su salario. Simplemente se fueron, sin más.
2: ¿Qué cosa más extraña?
0: La premisa parte de un juego de espejos invertido. La luz es el enemigo y la oscuridad el refugio. Grace, una madre protectora hasta la asfixia, vive en una mansión victoriana con sus hijos que padecen una rara enfermedad de fotosensibilidad. El guión de Amenábar es un mecanismo que bebe de la tradición del gótico clásico. Nos recuerda a The Haunting de Robert Wise del año 1963 en el uso del espacio de la casa como amenaza y Al final de la escalera de Peter Medak de 1980 en la gestión de la melancolía sobrenatural. Pero hay algo más profundo, una herencia literaria que resuena en sus cimientos. Un eco borgiano o el recuerdo de una epifanía trágica al estilo de un habitante de Carcosa de Ambrose Bierce, donde la muerte es solo un punto de vista.
2: ¿Y el señor, señora?
3: El señor se fue al frente hace año y medio. No he recibido noticias desde el final de la guerra. ¿Quién se encarga de la cocina?
2: Lo siento mucho, señora.
3: ¿Quién se encarga de la cocina? ¿Se han fijado en lo que estoy haciendo? En esta casa, ninguna puerta debe abrirse sin cerrar primero la anterior. Es vital que recuerden esto. No es tan fácil como parece. Hay 15 llaves diferentes para las 50 puertas, dependiendo de la zona de la casa en la que se encuentren. Señora Mills, a partir de mañana dejaré un juego de llaves a su cargo.
2: Sí, señora.
3: La sala de música. Este viejo piano ya estaba aquí cuando llegamos. Por favor, no permitan que los niños lo aporren. Me produce jaqueca. El silencio es algo que apreciamos mucho en esta casa. Por eso no hay teléfono, ni radio, ni nada que haga ruido. Oh, y tampoco tenemos electricidad. Durante la guerra los alemanes la cortaban continuamente y aprendimos a vivir sin ella. Sigamos.
2: Señora, no es necesario que nos enseñe toda la casa.
3: Sí. ¿Nosotros? Sí que lo es. Porque la mayor parte del tiempo apenas verán por dónde van y les costará distinguir si hay una mesa, una silla, una puerta, un aparador o uno de mis hijos jugando al escondite.
0: Alejandro Amenábar, tras el éxito de Tesis y Abre los ojos, demostró con su tercer largometraje que su talento no conocía las fronteras idiomáticas. El director también compuso la partitura y firmó una obra de madurez técnica efectiva. Amenábar entendió, siguiendo un legado de directores sutiles, que el miedo no reside en lo que aparece en pantalla, sino en lo que sugerimos que hay tras una puerta cerrada o una cortina. Su dirección es un ejercicio de contención donde el suspense se sostiene en el detalle. El sonido de una llave, el movimiento de una cortina, el crujido de la madera. Es un titiritero que manipula nuestras certezas hasta dejarnos vulnerables.
4: ¿Cómo está usted?
5: ¿Cómo está usted?
2: Bien, ¿y vosotros, niños? Yo soy la señora Mills, pero podéis llamarme Berta, si queréis. ¿Cómo os llamáis?
4: Ann. Nicolás.
2: Ann y Nicolás. ¡Qué nombres tan bonitos!
5: Usted va a ser nuestra nueva nani.
2: Sí, preciosos. Soy vuestra nueva nani.
6: Es hora de desayunar. Lidia, ve a la cocina y cierra todos los postigos. Los médicos aún no han encontrado una cura.
2: ¿Para qué?
6: Para su afección. Los niños padecen una grave alergia a la luz. Son fotosensibles y jamás deben exponerse a una luz más fuerte que esta. De hacerlo en cuestión de minutos, se llenarían de llagas y de ampollas. Y empezarían a asfixiarse. A largo plazo podría ser fatal.
2: Dios mío.
0: Nicole Kidman es el alma y la sombra de esta película. Su interpretación de Grace es un tour de force de contención y desequilibrio. Kidman, que venía de una separación mediática y de rodar Moulin Rouge, volcó en este personaje una frialdad contenida que paradójicamente nos hace sentir una empatía devastadora. Su presencia es magnética, es una madre que busca la perfección en una casa que se desmorona. Junto a ella, un reparto que brilla en sus sombras. Fionnula Flanagan, Elaine Cassidy y Eric Sykes, que aportan ese aire de extrañeza doméstica necesaria para que la verosimilitud de lo imposible cuaje en el espectador.
5: Me gustaban más las de antes.
2: Bueno, sería porque antes las hacían otras personas.
5: ¿Y cuándo volverán?
2: No volverán, cielo.
4: Igual que papá.
5: Papá sí que va a volver. Señora Mills, nuestro padre está luchando en la guerra de Francia, ¿sabe?
4: Es la guerra mundial.
5: Ya lo sé, pero es en Francia.
2: Ya está bien, charlatanes. Acabad de desayunar.
5: ¿Usted nos dejará también?
2: Por supuesto que no. ¿Por qué iba a dejaros?
5: Los otros dijeron lo mismo, pero se fueron. Y luego pasó.
4: ¿Por qué no te callas?
2: ¿Qué quieres decir, Ann? ¿Qué pasó?
5: Mamá se volvió loca.
4: No pasó nada.
5: Sí que pasó.
4: ¡No pasó nada!
5: ¡Sí que pasó!
2: ¡Silencio! ¿Qué ocurre aquí?
0: Si la película tiene un tono visual inolvidable, es gracias al ojo maestro de Javier Aguirre Sarobe. El director de fotografía español logró que la bruma fuera un personaje más, utilizando una paleta de colores desaturados y una iluminación de velas que parece capturar el alma de la luz. La filmación, realizada mayoritariamente en el Palacio de los Hornillos en Cantabria, fue un reto logístico. Había que mantener la casa en penumbra perpetua, lo que convirtió al equipo técnico en habitantes de esa misma oscuridad. Aguirre Sarobe transformó el celuloide en una neblina tangible, logrando que el espectador pudiera casi sentir el frío de aquel 1945.
4: Ordenó que los azotaran, pero Justo y Pastor, en vez de asustarse, se regocijaron y se mostraron dispuestos a morir por Cristo. Al ver esto, el pretor romano montó en cólera y mandó que les cortaran la cabeza.
2: ¿Qué os hace tanta gracia?
5: Bueno.
2: ¿Bueno qué?
5: Esos niños eran estúpidos.
2: ¿Por qué?
5: Porque dijeron que solo creían en Jesús y los mataron por eso.
2: ¿Y qué habrías hecho tú, negar a Cristo?
5: Pues sí. Por dentro seguiría creyendo en él, pero a los romanos no se lo habría dicho.
2: ¿Eso piensas tú también, Nicolás?
6: Entiendo. Así que los dos habríais mentido hasta el punto de negar a Cristo. Os habríais librado de que los romanos os cortaran la cabeza, claro. ¿Pero qué habría pasado después?
5: ¿Cuándo?
6: En la otra vida. La que nos espera después de la muerte. ¿A dónde habríais ido? ¿Nicolás?
4: Los niños que mienten van al limbo.
6: ¿Y qué es el limbo, Ann?
7: Uno de los cuatro infiernos.
6: ¿Qué son?
5: ¡A mí!
6: No, déjale contestar. ¿Qué son?
4: Está el infierno a donde van los condenados, luego el purgatorio, sí. El seno de Abraham a donde van los justos y el limbo a donde van los niños.
6: En el centro de la tierra, donde hace mucho, mucho calor. Ahí es donde van los niños que dicen mentiras, pero no se quedan allí mucho tiempo. ¡Oh, no! No, están condenados. Para siempre.
0: El rodaje estuvo marcado por un hermetismo casi obsesivo. Se dice que Amenábar era extremadamente exigente con el silencio en el set. Quería que el equipo viviera la misma tensión que los personajes. Una de las anécdotas más comentadas fue la gestión de los niños, Fionnuala Flanagan y James Bedley, cuyas reacciones ante lo invisible fueron dirigidas con una precisión que rozaba lo coreográfico. Además, el hecho de que la película fuera una producción española por José Luis Cuerda y Tom Cruise, con estándares de Hollywood, supuso un punto de inflexión para nuestra industria.
5: ¡Ann! Todavía no me la sé, mamá.
6: ¿Estás bien?
5: Sí.
6: ¿Por qué llorabas?
5: Yo no lloraba.
6: Acabo de oírte hace un momento. No tienes por qué avergonzarte, cariño.
5: No me avergüenzo. Si hubiera llorado, te lo diría.
6: ¿Ah, sí? Entonces me lo he imaginado, ¿es eso?
5: No, ha sido ese niño.
6: ¿Qué niño?
5: Víctor.
6: ¿Quién es Víctor?
5: El niño que estaba aquí hace un momento. Le he dicho que me dejara estudiar, pero no paraba de llorar. Creo que está muy mimado. Dice que tenemos que irnos de la casa.
6: ¿En serio? ¿Y por qué lloraba?
5: Porque no le gusta esta casa, pero tiene que vivir aquí. Su padre es pianista.
6: Oh, su padre es pianista, ¿eh?
5: Sí. Y ya le he dicho que no puede tocar el piano. ¿A que no, mamá?
6: O sea, ¿que has hablado con su padre también?
5: No, solo con Víctor. Su padre está con los otros en el vestíbulo.
6: Acabo de estar allí y no había nadie.
5: Puede que hayan ido arriba. Están viendo la casa.
6: ¡Basta ya, Ann! ¡Ya es suficiente! ¿Por qué llorabas?
5: ¡Era Víctor!
6: ¿Y dónde está ahora?
5: ¡Se fue por ahí!
6: ¿Te importaría decirme cómo un niño entra y sale de esta sala si está cerrada?
0: El éxito fue un fenómeno global. Los Otros recaudó más de 200 millones de dólares en todo el mundo, convirtiéndose en una de las películas más rentables de la historia del cine español. En los premios Goya de 2002 arrasó con 8 galardones, incluyendo Mejor Película y Mejor Dirección. Su impacto cultural fue inmediato. El giro de guión, tan potente como inesperado, se convirtió en un referente de la cultura pop. Sin embargo, su verdadero éxito no fueron los números, sino su legado. Los Otros renormalizó el cine de género de terror de alta calidad en España y abrió las puertas del mercado internacional a toda una generación de cineastas que ya no temían mirar hacia el abismo.
8: ¿Por qué has abierto las cortinas?
5: No he sido yo.
8: ¿Entonces quién ha sido?
5: Ha sido Víctor. Lo lleva haciendo toda la noche.
8: Eres una mentirosa, se lo diré a mamá.
5: ¿Soy una mentirosa?
8: Sí.
5: Víctor, sal de detrás de la cortina para que el tonto de mi hermano pueda verte.
8: Déjame tranquilo.
5: Así que no quieres verle, ¿eh? Eres un cobardica. Tendré que hacerlo yo.

0: Está bien, Víctor. Nicolás, Nicolás, dile que deje en paz las cortinas. A mí no me hace caso.
1: Basta ya. Fuera de mi cama, los dos.
0: Es nuestra cama.
1: No, es mía.
2: Ann, por favor, deja de poner esa voz.
0: Tú cállate, cobardica. Escucha, como te pongas pesado, llamaré a mi madre y te echará a patadas. Tú no conoces a mi madre y tú no conoces a mis padres.
3: La banda sonora, también firmada por Amenábar, es otro pilar fundamental. Con un uso minimalista del piano y cuerdas que parecen lamentos, la música no intenta asustar, sino acompañar la tragedia de Grace. No es una música de susto, sino más bien una atmósfera de soledad atemporal. El diseño sonoro, con el aislamiento del sonido exterior, nos hace sentir encerrados en la mansión. Es en esencia la música de alguien que espera una respuesta que no llega, el zumbido de una existencia que se ha detenido en el tiempo.
4: ¿A dónde han ido?
0: Acaban de pasar por aquí. ¿No los has visto?
4: ¿Por dónde se han ido?
0: Por ahí y por ahí. Oh, y también por allí. Están por todas partes. Dice que la casa es suya. Y también dicen que van a quitar las cortinas.
5: Por favor, señora, cálmese.
4: No quiero calmarme. Durante 5 años de ocupación me las arreglé para que ni un solo nazi pisara esta casa y ahora hay alguien delante de mis narices, abriendo y cerrando las puertas.
5: Pero, señora, esta casa es muy antigua. El suelo cruje y las cañerías hacen mucho ruido.
4: Eran voces, se lo aseguro. Mamá. Dos mujeres y un niño.
0: Mamá.
4: Y hablaban entre ellos.
0: Mamá, mira. Lo hice ayer. Este es el padre, esta es la madre, este es Víctor. Y esta es la vieja.
4: ¿Y esos números qué significan?
0: Las veces que los he visto, a la que más veo es a la vieja.
3: Lo que diferencia a los otros de otros relatos de fantasmas es su tristeza intrínseca. No es una historia sobre el mal, sino sobre el duelo y la negación. Al final, los protagonistas no son los villanos de su propia historia, sino víctimas de la ceguera existencial. La película plantea una pregunta incómoda: ¿qué nos define cuando lo perdemos todo? Amenábar nos regala una joya sobre la condición humana y sobre cómo el amor, a veces posesivo o ciego, es lo único que nos mantiene unidos en los momentos más difíciles de afrontar.
4: Señora Mills. Sí, señora. ¿Sabe usted qué puede ser esto?
5: Es un álbum de fotografías.
4: Pero mire, están todos dormidos.
5: No están dormidos, están muertos. Es un libro de difuntos. En el siglo pasado, según creo, solían retratar a los muertos con la esperanza de que sus almas siguieran viviendo en las fotografías.
4: Hay incluso retratos de grupo. Y niños.
5: Sí.
4: Es macabro. ¿Cómo es posible que fueran tan supersticiosos?
5: El dolor por la muerte de un ser querido puede llevar a la gente a hacer cosas extrañas.
4: Deshágase de él. No lo quiero en la casa.
5: Sí, señora.
3: Los otros es, en última instancia, el triunfo de la elegancia narrativa. Alejandro Amenábar logró lo que muy pocos: rodar una película que se siente como un susurro en una catedral vacía. Es un recordatorio de que a veces los negadores somos nosotros, incapaces de aceptar que la luz y la sombra a veces invierten sus papeles. Una obra que dejó una enorme huella en nuestro cine y un espejo donde, si nos fijamos bien, quizá podemos ver nuestra propia sombra reflejada en la ventana de una casa donde nunca deja de llover.
0: Mamá, si una persona muere en la guerra, ¿a dónde va?
4: Vaya pregunta. Depende.
2: ¿De qué?
4: Pues... de si ha luchado en el lado de los buenos o de los malos. Vuestro padre, por ejemplo, luchó por Inglaterra con los buenos.
0: ¿Cómo sabes quiénes son los buenos y los malos?
4: Ah, basta de preguntas. Seguid comiendo. Nunca iréis a la guerra.
2: Nunca iremos a ninguna parte.
4: Oh. No os estáis perdiendo nada. Estáis mejor en casa con papá y con mamá, que os quieren muchísimo.
0: ¿Y con los intrusos?
4: Aquí no hay intrusos.
0: Pero tú dijiste que sí había.
4: He dicho que aquí no hay intrusos y no quiero oír ni una palabra más sobre ese asunto.
0: Pero dijiste...
4: ¡Ya es suficiente!
0: ¿Puedo decir algo más?
4: ¡No!
0: ¿Por qué no?
4: ¿Por qué no?
6: Ann, no respires así. ¿No me has oído? ¡Basta! ¡No respires! Muy bien, vete a tu cuarto. Vete a tu cuarto, hoy te quedarás sin postre.

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1: Queridos oyentes, hoy vamos a hablar con un hombre que soñó con construir el coche más avanzado del mundo en la España de posguerra.
2: Un ingeniero obsesionado con la perfección mecánica, capaz de enfrentarse técnicamente a los grandes de Europa.
1: Diseñador, visionario, genio de la ingeniería.
2: Mientras Europa intentaba reconstruirse tras la Segunda Guerra Mundial,
1: España seguía aislada, empobrecida y atrapada bajo la dictadura franquista.
2: Pero en medio de aquella España gris apareció un hombre que quería fabricar automóviles imposibles.
1: Motores V8, compresores, tecnología aeronáutica aplicada al automóvil.
2: Coches que parecían venir del futuro, construidos en un país que apenas tenía gasolina.
1: Antes de revolucionar, Pegaso ya había dejado huella en Alfa Romeo.
2: Allí trabajó junto a algunos de los mayores ingenieros del siglo XX.
1: Y llegó a enfrentarse indirectamente a Enzo Ferrari.
2: Algunos dicen que Ferrari aprendió a temerle.
1: Nos referimos a Vifredo Ricard.
3: El Pegaso español no tiene nada que envidiar en la belleza y audacia de sus líneas, ni en la perfección de su fabricación, ni en mando ni en potencia, a ningún otro coche de Europa y de América. Así no es de extrañar que la instalación del Pegaso constituya el centro de la curiosidad en el Salón del Automóvil londinense, junto a las marcas más famosas y a los automóviles más conocidos y admirados. Un nuevo triunfo que revela el poderío industrial y técnico de España. Con asistencia del presidente de la República, se inaugura en París el 40 Salón del Automóvil. Una vez más el coche español Pegaso, que reúne las dos cualidades más buscadas, lujo y rapidez, y que se exhibe este año, después de haber conquistado el galardón del coche sport más rápido del mundo, vuelve a merecer elogios unánimes.
1: Europa acababa de salir de la Segunda Guerra Mundial. Las ciudades estaban destruidas, las industrias agotadas.
2: Estados Unidos domina económicamente Occidente y el automóvil se convierte en símbolo del futuro.
1: Y mientras, España intenta sobrevivir al aislamiento internacional, racionamiento, autarquía, pobreza.
2: Parecía imposible que aquí pudiera surgir un coche capaz de competir con los mejores del planeta. Y ganarles.
1: Pero entonces apareció Vifredo Ricard, que no entendía de límites políticos ni presupuestarios.
2: Un hombre que pensaba como un inventor del Renacimiento.
1: Y diseñaba como si el futuro ya hubiera llegado.
4: Con todos ustedes, Vifredo Ricard.
5: Saludos, David y Jota, aquí me tenéis. Os hablo desde el pasado, pero con los ojos bien abiertos al presente. Si en mi época soñábamos con coches de aluminio y motores V12, ahora me quedo asombrado con coches eléctricos que no rugen, sino que susurran. Vamos a hablar de motores, pero también de cómo ha cambiado el mundo.
2: Bueno, de motores hablarás con David, porque
1: por
2: yo no tengo ni idea.
1: No, es que yo ya iba a decir eso, de es que mucho eléctrico, pero un V8 es un V8.
2: ¿Sí?
5: Ah, David, tú lo sabes bien. Ese rugido de un motor V8 es como una sinfonía mecánica. Si me hubieras dicho en los años 50 que algún día tendríamos coches sin gasolina, me habría reído. Y aquí estamos. El V8 sigue siendo un clásico, pero no le hago ascos a la electricidad. Es como ver el futuro que nunca imaginé posible.
1: Su máximo rival fue Enzo Ferrari. De hecho, el nombre Scuderia Ferrari nace dentro de Alfa Romeo, previamente, porque trabajaba Enzo Ferrari, pero usted también. Y Enzo Ferrari defendía el motor de 12 cilindros, que es verdad también que tiene un sonido espectacular, pero usted prefirió el V8. Cuéntenos un poquito, pero a ver, que lo entienda todo el mundo, porque aquí esto no es... A mí me encanta lo que usted hace, pero entiendo que no a todo el mundo le va a interesar tanto.
2: De hecho, yo desde que he empezado a hablar,
1: ¿no?
2: Me ha parecido chino lo que estaba diciendo.
5: No os preocupéis, Jota. Es cierto, Enzo y yo teníamos visiones muy distintas. Él amaba sus V12, esas bestias aristocráticas. Pero yo veía en el V8 un equilibrio entre potencia y practicidad, ¿sabes? Hoy cuando veo que la gente elige coches por sostenibilidad, pienso, ni Enzo ni yo hubiéramos imaginado este debate. Pero qué gran momento para vivir. La historia nos da giros que ni los mejores motores predicen.
2: A ver, yo no entiendo mucho de coches, pero hay una cosa que creo entender. Tú con un coche eléctrico, en el momento en el que aprietas el acelerador, hace contacto y puede acelerar más rápido, ¿no? O sea...
1: Depende de la potencia, lo que sí que te evitas es el convertidor de par, que sería la caja de cambios.
2: No tiene que hacer tanta cosa.
1: No tiene que hacer tanta cosa, es mucho más sencillo, pero hay una cosa de espíritu, de alma, no sé cómo llamarlo, es como un Stradivarius, no suena igual, ¿sabes? Si está hecho con una guitarra eléctrica, en el J.
2: Pero el eléctrico va más rápido, más
1: depende,
2: pronto,
1: depende,
2: ¿no?
1: Depende de la potencia.
2: A ver, pero si le metes a la máxima potencia, entiendo que el eléctrico...
1: Hombre, sí, claro, pero también un V12 le pones también la máxima potencia y claro, depende, de verdad, depende. Pero la diferencia está en el alma.
2: En el alma, del
1: sí,
2: coche.
1: Del coche.
2: Porque los coches tienen un alma y está localizada en el motor, entiendo.
1: Bueno, sería el corazón, el motor, más que el alma, ¿no? El corazón, sí.
5: Ah, el alma de la máquina. Yo siempre creí que un motor tenía algo de poesía en su ritmo. Pero admito que hay belleza en ese silencio eléctrico. Ahora, lo que sigue siendo igual es que al final lo que te mueve es esa chispa interior, esa pasión de ir más allá. Si oír el alma de un coche es eléctrica, pues que sea una buena sinfonía moderna. Yo lo celebro y a toda marcha.
1: Vamos a escuchar, vamos a dar un poquito también de contexto a este señor que estamos aquí. Yo me lanzo porque soy un fan.
2: Ya te veo. Claro. De hecho, señor Ricard, te voy a decir que normalmente trae un par de hojitas de apuntes. Hoy trae prácticamente un informe entero, ¿sabes?
1: Sí, tengo toda la mesa llena de papeles.
2: Sí, es alucinante para hablar contigo, madre mía.
1: Pues vamos a escuchar un corte del documental Historia de Pegaso. Y ya verás, Jota, qué interesante lo que nos cuentan de Pegaso, de esta marca, de cómo nace y de muchas otras cuestiones.
6: Con la guerra civil y la posterior contienda europea, el país entero se sume en una profunda crisis. Hispano-Suiza sobrevive fabricando material militar, motores de aviación y aviones militares con licencia Fiat. En enero de 1946 se crea el Zeta, Centro de Estudios Técnicos de Automoción, para la realización de estudios, proyectos y experimentación de vehículos y motores de combustión interna y todo lo relativo a la ingeniería de fabricación. En mayo de 1946 se autoriza la creación por parte del INI de una gran industria de vehículos industriales. A partir de ese momento, el INI negocia con la Hispano-Suiza, la empresa de mayor prestigio y capacidad industrial, para la compra de sus instalaciones y productos en desarrollo, asumiendo todo su personal. Nacía así en octubre de 1946 la Empresa Nacional de Autocamiones Sociedad Anónima. Una empresa nueva que, sin embargo, heredaba toda la experiencia industrial y tecnológica de la mítica Hispano-Suiza. Dado que el acuerdo con la Hispano-Suiza no incluía la marca, ENASA buscó de inmediato una identidad para sus modelos. Así fue como encontró en el nombre Pegaso, el caballo de la mitología griega, símbolo de ligereza y potencia, el nombre ideal para sus productos.
1: Pero, señor Ricard, yo creo que aquí también estaba un poco el juego con el caballo de Ferrari, ¿no? Este era como decir, este no solamente parece que va a saltar, este vuela.
5: David, no era solo un caballo que corre, era un caballo que se eleva como el Pegaso mitológico. En el fondo había un guiño, claro, a nuestro amigo Enzo. Él dominaba los circuitos, pero yo quería que España tuviera algo más que coches, símbolos de ingeniería de vanguardia. Hoy, con tantos avances, no me extrañaría que Pegaso volviera a volar, pero esta vez con baterías. El caballo alado no envejece, solo se transforma.
2: No sé, yo ya digo, yo no entiendo mucho de esto, pero ¿por qué Pegaso me suena más a camiones que a coches? ¿Eso tiene sentido?
1: Todo.
5: Jota, has dado en el clavo. La marca Pegaso se hizo célebre por camiones robustos y autobuses que movieron todo un país. Yo puse mi alma en esos coches deportivos, pero la vida decidió que España necesitaba más camiones. Y oye, no me pesa. Sin esos colosos no hubiéramos transportado el futuro. A veces el destino te cambia el motor, pero no el rumbo.
2: Insisto, no tengo ni idea de coches y menos aún de camiones. Pero entiendo que si puedes hacer un motor que mueva algo tan grande como un camión, pues puedes hacer que un coche prácticamente vuele, ¿no?
1: Hombre, pero Jota, el tema es también la finura técnica. Un camión puede tener un motor mucho más tosco, mucho...
2: Claro.
1: Digamos que pese mucho más, que tenga paredes más gruesas, que tenga una fundición menos perfecta.
2: Ajá, o sea, y entonces en un coche tienes que hacer lo mismo, pero más fino.
1: Mucho más fino, más, si quieres hacer un gran coche, claro.
2: Claro, hacerlo con más delicadeza.
5: Exacto, en un coche deportivo yo quería esa delicadeza, esa precisión casi quirúrgica. Con los camiones era otra orquesta, una sinfonía de fuerza bruta. Pero yo soñaba con que un coche no solo volara en velocidad, sino en elegancia. Tanto en el taller como en la vida hay que afinar. O te quedas con el motor gruñendo. Y a mí me gusta que hasta la máquina tenga clase.
1: Conste que en Estados Unidos alguna vez, que ahí da un poco igual el consumo de los motores o el peso de los coches, se han llegado a meter motores de camión en coches, ¿eh?
7: ¡Olo!
1: Potentísimos.
2: Pero, y entonces en un bache despega ya y todo.
1: No, pero claro, bueno, pone suspensiones buenas, el chasis rígido, tal. Ajá. Pero el problema es el consumo. Claro, ya. Eso consume todo lo que haga falta y más, ¿no?
2: ¡Ostras! Claro.
1: Pero aquí vamos a escuchar, porque creo que los oyentes que no conozcan esta historia
2: sí
1: estarán pensando, vamos a ver, ¿cómo que España hizo un coche tan avanzado en los años 50? No se puede ni imaginar hasta qué punto era avanzado este coche. No es que fuese uno de los más avanzados, es que era lo más.
2: Así, por encima de todos.
1: Por encima de todos.
2: Como el anillo este para dominarlos a todos.
1: Para dominarlos a todos, pero con coche llamado Pegaso Z102. Vamos a escuchar otro fragmento de historia de Pegaso.
6: Pegaso desarrolló en los años 50 un proyecto de automóvil que dejó patente que la industria automovilística española podría hallarse de nuevo en la vanguardia mundial, creando rápidamente una imagen de gran prestigio alrededor de la marca Pegaso. Este proyecto impulsó tanto una escuela de técnicos como la revitalización de la industria auxiliar española. Fruto de los programas de investigación y desarrollo, Pegaso presenta en París en 1950 su turismo Z102, estableciendo el récord mundial de velocidad en 243 kilómetros por hora. A pesar que solo se llegaron a producir 86 unidades de los turismos Z102 y Z103, todos los esfuerzos de perfeccionamiento del personal y el trabajo de mecánica fina ayudaron a elevar el nivel de calidad en la construcción de vehículos industriales.
2: A ver, yo o me he dormido o me he saltado algo, pero ¿dónde está el 101 este? O sea, tenemos el 2, el 3, ¿dónde está el 1?
5: Jota, el 101 fue el embrión que nunca vio la luz. El 102 fue el primero que realmente despegó y marcó historia. Imagina, un coche español batiendo récords en París en 1950. Y aunque hicimos pocos, fueron como esculturas rodantes. Hoy pienso que cada coche, aunque fuera único, fue un manifiesto de lo que podíamos lograr. Y vaya si lo logramos.
2: Pues lo logramos, o lo lograste tú. Yo ahí no tenía mucho que ver, no había nacido siquiera.
1: Sí, pero la pena es que el proyecto se frustró porque no era quizá viable económicamente, ¿no? Era todo además diseñado en España, ajá, no se compartían partes mecánicas con otros coches. Claro, esto era una verdadera locura, pero no sé si en cierta medida que el régimen de Franco vio que era una forma de mostrar músculo tecnológico hacia el extranjero, no lo cortó demasiado pronto. A veces es interesante perder dinero con algo cuando demuestras, no sé, algo que tiene un
2: por
1: valor
2: prestigio,
1: interno, ¿no?
2: Sí. Cosas así, ¿no? Que pueda dar esa sensación de que estamos no tan atrasados como otros piensan. Iba a decir avanzados.
1: No,
2: pero
1: de hecho no lo estábamos. Mira, hicimos el coche más rápido del mundo.
2: Correcto.
1: Pero, señor Ricard, ¿a usted cómo le sentó cuando le dijeron que se acababa el proyecto y que se dejaban de producir estos coches alucinantes?
5: Fue como ver un sueño con ruedas aparcarse en la sombra. Claro, había orgullo en mostrar lo que éramos capaces, pero también una tristeza. Yo creí en ese coche, no solo por su velocidad, sino por su alma. Al final, me quedo con la lección. A veces hay que frenar, pero la historia no se detiene. Y aunque ese Pegaso se detuviera, yo sé que inspiró a muchos a soñar más alto.
2: Habláis mucho del alma del coche y de la elegancia, ya hemos hablado de motores, y de esa potencia, ¿no? Pero que también lo importante es hacerlo con esa elegancia, como habéis repetido. La cuestión es, ¿quién marca esa elegancia? Porque por esa época tampoco hay tanto coche donde comparar o saber qué es lo bonito y qué no. Yo he visto fotos de alguno de esa época y era como un asiento con un morro muy largo y ya está. O sea, era...
1: ¿Qué dices? En los años 50. En los años 50 nace, por ejemplo, el DS, de Citroën, el Tiburón, era, que se adelantó
2: parecía,
1: 10 años o 20 en
2: me
1: diseño.
2: Parece como una salchicha con un asiento atrás, ¿sabes lo que quiere decir? Y cuatro ruedas.
1: Pero esto es como decir que escuchar a Bach es como oír cortar un tronco. Jota.
5: En ese tiempo, la elegancia era como diseñar un traje a medida. Cada línea del coche debía expresar una idea, como si esculpieras el viento. Nosotros mirábamos a Italia, a la técnica, pero al final la elegancia la marca el que se atreve a soñar distinto. Y aunque ahora me digas salchicha con ruedas, te diré, cada coche de entonces tenía la elegancia de un poema de metal.
2: A ver, yo veo los Lamborghini de hoy en día y es que no tiene nada que ver en cuanto a diseño se refiere. Desde luego, ha cambiado lo que se considera elegante con el tiempo. Eso es sin duda.
1: ha cambiado mucho los Lamborghini que no Lamborghini.
2: Ay, perdóname.
1: Es una GH. Esto es importante. Eso es como decir el nombre bien.
2: Lo de quiere un Porsche.
1: Claro, exacto. No, es Porsche. O sea, bueno, pues aquí la cuestión es que estos coches que tú dices que son elegantes, no sé yo hasta qué punto, son hiperdeportivos, de estos que, bueno, no pretenden ser más bonitos.
2: No los ves elegantes.
1: A mí es que me gustan más otros coches, vale. Entonces no
2: más
1: te diría
2: clásico,
1: que...
2: Más clásico, más Bentley, Rolls Royce.
1: No. También superdeportivos, pero no como los Lamborghini.
2: ¿Cuál es un superdeportivo elegante?
1: Hay más marcas, hay Maserati, por ejemplo, que son preciosos, ajá, los Ferraris.
2: Pero no tienen también ese rollo, ¿no? A lo mejor menos
1: pero un poco
2: duro,
1: menos radical.
2: Sí, menos radical, efectivamente. Uh-huh. O sea, te gusta ese toque clásico, pero estos los que estamos diciendo de la época esta, no tienen nada que ver, insisto, son como una cosa muy alargada con cuatro ruedas. No tienen ese diseño. O sea, no les reconocemos tanto como lo que nosotros hoy por hoy diríamos coche, ¿sabes?
1: Pero ¿cómo que no? Pero Jota, de verdad, por favor, que son coches preciosos hoy en día todavía.
2: Oye, además, sin techo ni nada. O
1: ¿cómo
2: sea,
1: que sin techo?
2: Llueve, no sé, yo los que he visto... Y
1: pero tú hablas de los años 20, yo no creo, sé. Que estos años 50. O sea, los años 50 los coches, por ejemplo, claro, si tú me hablas ya de, yo qué sé, del 11 ligero, que es de los años 30, o de coches del preguerra, porque luego es verdad que después de la Guerra Mundial hubo bastantes coches que se retomaron de la industria anterior, claro, pero enseguida se revolucionó. En los años 50 ya había coches que eran, vamos, de hecho, ya te digo, de los años 50 es el Citroën Tiburón.
2: Vale, estoy viendo el Pegaso Z102 y veo por dónde vas. Veo dónde dices lo de que tiene ese estilo clásico, pero también robusto a la vez, tiene techo.
1: Y, hombre, claro, alguno había dado también convertible o descapotable, pero señor Ricard, además, ustedes lo que sí que hicieron fue contar con los mejores diseñadores o estudios de diseño del mundo para diseñar las carrocerías, ¿no?
5: Así es, David. No me conformé con la ingeniería sola. Llamamos a los mejores carroceros italianos, como Turing. Queríamos que cada línea fuera como una escultura aerodinámica y aunque el tiempo ha pasado, te digo que aún hoy esos coches siguen parando miradas. El diseño de entonces no era solo funcionalidad. Era el arte de soñar con la velocidad.
2: Aún así, insisto en que tienen un morro muy, muy, muy alargado.
1: Claro, para meter un motor grande.
2: Sí.
1: Luego repartir bien los pesos. Todas esas cosas son importantes.
2: ¿Y eso lo hace más aerodinámico o es para suplir algún tipo de...?
1: Bueno, un coche cuanto más largo es, a igualdad de pesos, me refiero, y todo esto. Un poco más largo hace que tenga una velocidad punta mayor, sí, por una cuestión aerodinámica. Entonces eso es cierto, pero no estaba hecho específicamente por eso y luego además los estudios aerodinámicos de la época no conocían muchas cosas. Hoy verás coches que parecen muy cuadrados. Uh-huh. No te digo altos, no te hablo de SUVs, que esos no tienen buena aerodinámica.
2: Vale.
1: Aunque tengan un buen CX, al final tienen mucha superficie. Pero un coche bajito, me refiero a tal, a veces verás alguno que dirás, eso no puede ser muy aerodinámico. Pues lo es. Porque claro, se ha avanzado mucho, ¿no? Los ordenadores, la inteligencia artificial.
2: Fíjate.
1: Está haciendo avanzar mucho también en aerodinámica.
2: ¿Y en esta época tenían ya túneles de viento de esto para probarlos?
1: Había túneles de viento, pero yo creo que se utilizaba más en aviación. No sé hasta qué punto en automoción. Lo que sí está claro es que lo que tenían era más que un túnel de viento, tenían una carretera gorda donde hacían las pruebas. Y vamos a escuchar un fragmento del Nodo, aquel noticiario, ¿no?, que se ponía, ajá, en los cines en la época de Franco, que nos cuenta lo que consiguió este coche.
3: En la carretera que va de Ostende a Gante, el coche de construcción española Pegaso acaba de realizar nuevas pruebas de resultado sensacional con dos versiones distintas de tipo deportivo. El modelo Siluro, aprovechando las excelentes condiciones de la pista, es lanzado a fondo y demuestra sus excelentes condiciones aerodinámicas y de potencia.

0: corredor español de gran experiencia y dominio del volante, Celso Fernández, realiza ambas demostraciones con el arrojo característico de nuestros pilotos. La segunda prueba la efectúa con el modelo Speeder, que a pesar de llevar una carrocería de serie, aguanta las mayores velocidades. Celso Fernández, después de calarse el casco y dar los últimos toques al motor, arranca decidido a salir airoso en la demostración. El récord del mundo en milla parada lo tenía el coche inglés Jaguar con una velocidad de 139 kilómetros. Ahora este modelo del Pegaso alcanza los 159 kilómetros, 20 más que el campeón británico. El Pegaso ha logrado además los siguientes resultados: 243 kilómetros por hora en kilómetro lanzado, 138 por kilómetro parado y 241 en milla lanzada, por lo que se le considera como el coche sport más rápido del mundo.
1: Ah, escuchar esos días gloriosos aún me eriza la piel. Que un coche nacido en nuestra tierra fuera el más rápido del mundo. Era como plantar una bandera en el viento. Fue mi modo de decir que España no solo soñaba con coches, sino que los hacía volar. Y aunque el tiempo pasa, esa velocidad fue más que un récord. Fue un símbolo de lo que podíamos lograr cuando nos atrevíamos a soñar en grande.
2: Años 50, el Pegaso triunfa en el mundo. Vamos a escuchar música, vamos a escuchar Suspiros de España, cantada por Lolita Sevilla.

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1: Me encanta. Bueno, continuamos.
2: Vamos a escuchar, yo reconozco y siento, y pido perdón a nuestros oyentes, estamos siendo un poco caóticos en cuanto al orden de la entrevista, porque es que yo soy, ya digo, lo repito, muy fan de Vifredo Ricard, un ingeniero genial que revolucionó el mundo de la automoción, que soñó con un gran coche y lo construyó. Y como me gustan los coches, pues no puedo evitarlo. Pero hay cosas que deberíamos escuchar. Y tenemos unos cortes de Radio Televisión Española que hablan de nuestro querido Vifredo Ricard.
3: En los años 20, Vifredo Ricard ya diseñaba y construía motores y vehículos de altas prestaciones, cuyas características eran reconocidas a nivel internacional. Durante la Guerra Civil Española, el ingeniero barcelonés comenzó a trabajar como director técnico de la marca Alfa Romeo en Milán.
4: Y allí siguió desarrollando motores y vehículos de carreras, porque Italia todavía no había entrado en la guerra, hizo otros grandes e interesantes proyectos, como por ejemplo un motor de aviación de 28 cilindros en cuádruple estrella con 2.500 caballos, que en el momento era el motor de mayor potencia disponible en el mercado.
5: Ah, sí. Ese motor era una locura de mi mente inquieta. Imaginad, 28 cilindros rugiendo en el cielo. En Alfa Romeo no solo corríamos en circuitos, soñábamos con conquistar el aire. Hoy, cuando veo aviones modernos, pienso que aquel monstruo de 2.500 caballos fue un susurro del futuro. Aún sueño con motores que tocan las nubes.
1: Es una de las dudas que me estaba surgiendo, porque siendo ingeniero por esa época y con esas aspiraciones, ¿por qué coches y no dedicar tu vida más hacia la aviación o algo que vaya por el aire? Sobre todo...
2: Porque mola mucho más,
1: hombre. Hablando, pues no, de ese idioma, ¿no? De Pegaso, de volar, de tal. ¿Por qué coches? ¿Qué tienen de especial para ti?
5: Los coches eran mis Pegasos terrenales. Volar es un sueño, pero poner ruedas al alcance de la gente era construir el futuro. La aviación era un desafío, pero el coche era el compañero del día a día. Hacer que un país se mueva con elegancia y pasión era mi modo de volar sobre el asfalto.
2: Vamos a escuchar otro fragmento sobre nuestro invitado Vifredo Ricard.
3: En 1956, Pegaso, el fabricante del coche para el automovilista apasionado, abandonó la fabricación de turismos y con ello su proyecto para crear la berlina de representación. Pero Ricard no dejó de trabajar en otros vehículos.
2: En origen, a usted se le encarga crear un coche para los altos cargos, para la gente rica, y usted dice, bueno, primero vamos a hacer un proyecto que sea más pequeño, pero también más audaz. Un coche de competición casi... ¿Qué nos lleva a desarrollar a ingenieros, las maquinarias, la forma de trabajar para poder hacer ese coche? Pero claro, ese coche luego no se hizo.
5: Así es, quise comenzar por lo más desafiante. Un deportivo que nos enseñara a volar bajo. Y aunque ese gran coche de lujo no se hizo, el camino que recorrimos nos dejó una lección. A veces el sueño pequeño es el que enciende la llama que otros llevarán más lejos.
2: Tenemos ya para ir terminando una pregunta de uno de los amigos de este programa.
1: Eso es bueno, quiere decir que seguimos teniendo amigos. ¿Alguien nos escucha?
2: Sí. A ver, amigos, es una forma de hablar, ojalá fuesen más. Claro, pero hay que decirlo de una manera positiva.
1: Sí, correcto.
2: Que sí, que tenemos amigos de este programa. Y uno de ellos es el ingeniero naval, curiosamente, pero muy relacionado con todo lo que tenga que ver con los motores, Gustavo Llanos.
1: Gustavo, lanza tu pregunta.

0: con destornillador, que quiere decir soñador y ejecutor.
1: Claro.
0: También ejecuto, porque un soñador que no ejecuta...
1: Pero más cosas, ¿eh? Destornillador, seguramente que también utilizaba pues llaves dinamométricas, por ejemplo, sí, que es muy habitual en la automoción. Muchas cosas, pero bueno, el caso es que Vifredo Ricard quiso demostrar que España también podía construir el futuro.
0: Aunque el mundo no siempre estuviera preparado para entenderlo.
1: El Pegaso Z-102 no solo fue un coche.
0: Fue una declaración de orgullo tecnológico.
1: ¿Algo último que decir, querido y admirado don Vifredo?
2: Solo diré que cada tornillo que apreté fue un intento de empujar el futuro un poco más allá. Y aunque el Pegaso se detuvo, yo nunca dejé de soñar con las alas que la ingeniería nos da.
0: Muchas gracias, señor Ricard.
1: Y a ustedes, gracias por acompañarnos. Recuerden que pueden escuchar y descargar el podcast en la página web de rtve.es.
0: El señor Ricard, para desgracia de David, ha sido interpretado por inteligencia artificial. Ojalá haberle podido tener aquí, pero no.
1: Aún así me ha bastado. Nos despedimos de ustedes, estos entrevistadores imposibles. Juan Carlos López Moreno en la producción, Rodri Martín a los mandos radiofónicos y los que les hablan, J. Pelirrojo y David Zurdo.
0: Les esperamos en el próximo programa. Hasta entonces, sed felices.

0: Son las 8, las 7 en Canarias.
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0: Buenas tardes de nuevo. La UCO ha pedido al juez que recabe todos los movimientos bancarios del PSOE entre 2024 y 2025 y datos relacionados con Hacienda del Partido Socialista y al PSC. La Guardia Civil también ha solicitado al juez Pedraz que varias empresas implicadas en la trama del caso Leire remitan las relaciones comerciales que mantuvieron con ambos partidos. Hoy, además de oír los audios de la trama y ver la contundencia de lo que decía y seguridad con la que actuaba la llamada fontanera Leire Díez, la UCO también ha registrado la empresa tuvo reunidos en Bilbao y pide información a la SEPI sobre su rescate. Los agentes de la Guardia Civil están buscando pruebas de la conexión entre las transferencias del rescate con dinero público y la trama liderada por el exsecretario de organización del PSOE, Santos Cerdán. En cualquier caso, vemos a Cerdán como el epicentro de varias de las tramas que ahora salpican al PSOE, con lo que, aún paralizados por el caso Zapatero, el partido va encadenando sablazos de presunta corrupción muy difíciles de explicar. Aunque esto no justifica el silencio con el que se está abordando este chorreo de causas. De todo esto, tal vez lo que más sorprende, si hay algo que no sorprenda, son las varias reuniones que Leire Díez mantuvo con la directora de la Guardia Civil, Mercedes González, supuestamente para convencerla de que la UCO se pusiera de lado en algunas investigaciones. El Ministerio del Interior, el ministro del Interior, Fernando Grande Marlaska, la ha defendido. Me consta la honestidad de la directora de la Guardia Civil, ha dicho.

0: y ha defendido su actuación ejemplar.
1: Y a mí lo que me consta de la directora de la Guardia Civil es absolutamente su actuación ejemplar en todo momento y su plena honestidad. Esas son, si se me dice, ejemplaridad y honestidad en el desarrollo de su trabajo como directora de la Guardia Civil.
0: El Partido Popular, por su parte, ha pedido la dimisión del ministro del Interior y también de la directora de la Guardia Civil, Mercedes González. Enseguida lo ampliaremos. Antes de continuar, les recuerdo la pregunta del día con la noticia de que el Gobierno empezará a tramitar una propuesta de presupuestos generales para 2027. Para aprobarlos, Partido Nacionalista Vasco sería un apoyo fundamental, pero hoy su presidente, Aitor Esteban, ha dicho que le parece lógico que se presente en esta propuesta de presupuestos, pero que, sin embargo, lo ve difícil que pueda salir adelante. En este contexto, les preguntamos, ¿creen que el Gobierno será capaz de conseguir los apoyos necesarios para aprobar los presupuestos generales de 2027? ¿Sí? ¿No?
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0: Pues además de este teléfono, el 91-346-2193, también tienen, ya saben, el teléfono de WhatsApp 679-996959 para sus mensajes o notas de voz, o la cuenta de X @24horas-RNE. Y en menos de media hora, tablero deportivo con el amistoso España-Irak en el Estadio Municipal de Riazor. Ya tenemos los 11 de Luis de la Fuente. Pablo, buenas tardes.
3: ¿Qué tal, Rosa María? Buenas tardes. Sí, deben de estar ya los 11 de ambos equipos. El de España se va a parecer muy poco al que debute en el Mundial contra Cabo Verde. Nos vamos a Riazor. Antonio Muelas, ¿con qué sale España? Muy buenas.
4: ¿Qué tal? Muy buenas. Con Joan García en la portería, Pedro Porro, John Martín, Aymeric Laporte y Grimaldo en la línea defensiva, en el centro del campo, Gaby Bernal, Dani Olmo en la delantera, Ferran Torres Borja Iglesias, Alex Baena, serán por lo tanto los 11 elegidos a por Luis de la Fuente en el primero de los dos amistosos que juega España. Recordamos, mañana viajará a Estados Unidos.
3: A las 8:30 en tablero deportivo. Podrán seguir ese partido que, insistimos, arranca a las 9. Lo que está en juego ya es el baloncesto. Partidos de cuartos de final del playoff por el título de la Liga Endesa. Juegan Barça y UCAM Murcia. Dani Esclusa, muy buenas.
5: ¿Qué tal, Pablo? Pues se acaba de poner el Barça por delante por primera vez en el marcador en este tercer cuarto. Se están jugando los primeros minutos. El Murcia ha ido por delante toda la primera parte, pero como decía, ahora es el Barça el que manda. Faltan 7 minutos para terminar este tercer cuarto. Barça 49, UCAM Murcia 46.
3: Y a las 9 juega la Laguna Tenerife y Real Madrid. Tiene que ganar el Real Madrid si quiere forzar el tercer partido en el Movistar Arena. Y te anuncio, ha venido a la Casa de la Radio Enrique Riquelme, candidato a la presidencia del Real de Madrid. La entrevista completa la van a poder escuchar a partir de las 11 en la antena de Radio Nacional. Va por aquí un adelanto sobre Erling Haaland. Ya anunció que será el fichaje estrella en el caso de que sea presidente, y viene a decir si es pagable o no. Dice que sí.
6: Tiene un contrato de más largo plazo con el City. Habrá que sentarse, por supuesto, con respeto con el City, pero Haaland al final pues tiene una cláusula y tiene unas condiciones, y yo me comprometo, hay que proteger, yo entiendo que hay que proteger a los jugadores, pero en este caso son decisiones que estaban habladas y hay una claridad. Si yo soy presidente del Real Madrid, jugarán en el Real Madrid.
3: Bueno, pues a las 11 la entrevista completa, a las 8:30 arranca Tablero Deportivo.
0: Menudo tour con los medios de comunicación se está dando Riquelme.
3: La campaña del Madrid.
0: Efectivamente, sí. Bueno, pues a las 11 la entrevista con él. Gracias, Pablo. Son las 8:05, las 7:05 en Canarias.
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0: Y ya saben que antes de desarrollar los contenidos de portada, les repasamos otras noticias de la jornada que nos trae Julio Leite. Buenas tardes, Julio.
7: ¿Qué tal, Rosa? Buenas tardes. David Sánchez asegura que no influyó para crear o para que le adjudicaran su puesto de trabajo como coordinador de actividades de los conservatorios en la Diputación de Badajoz en el año 2017. Poco más le hemos podido escuchar porque solo ha respondido a preguntas de su abogado. Ya por la tarde el juez ha aceptado escuchar la declaración grabada del hermano del presidente del gobierno durante la instrucción, donde ahí sí daba más detalles del puesto que ocupaba. A esta hora las acusaciones están con las peticiones de pena de hasta 6 años de cárcel para David Sánchez, Miguel Benítez Verísimo, buenas tardes.
8: Buenas tardes. La sesión de esta tarde parecía tranquila, pero va a ser clave para el caso. Las 7 acusaciones populares, que ahora van separadas, han cambiado sus conclusiones y sus peticiones. PP y Vox piden 6 años de cárcel para David Sánchez por los delitos de prevaricación administrativa y tráfico de influencias. Para el expresidente de la Diputación de Badajoz, Miguel Ángel Gallardo, han elevado su petición de cárcel a 4 años y otros 40 de inhabilitación. La Fiscalía y las defensas piden la absolución. Además, acaban de solicitar 10 días de aplazamiento o que se declare indefensión porque las acusaciones acaban de introducir esos cambios que consideran sustanciales y sorpresivos. El presidente de la sala acaba de suspender la vista para deliberar. Esa es la última hora. Antes, esta mañana, David Sánchez negaba cualquier implicación en los hechos.
9: Ni tengo capacidad de decir nada, ni tengo información administrativa sobre el estado de ese procedimiento.
8: Dice que no intervino en la creación y en la adjudicación del puesto que ganó en la Diputación de Badajoz. También se ha desvinculado de la contratación de su amigo Luis Carrero y de la transformación de su puesto en el de jefe de la Oficina de Artes Escénicas. Una oficina que en enero del año pasado no supo definir exactamente ante la jueza de instrucción, pero que hoy no ha dudado en asegurar que no era un espacio físico. Esas supuestas contradicciones en las declaraciones de Sánchez han llevado a la sala a visionar de nuevo el interrogatorio en la instrucción y, como decimos, la sala acaba de suspender la sesión para que el tribunal continúe deliberando.
7: En el Líbano ha muerto un soldado serbio, miembro de la misión de la ONU para la zona, en un ataque cuyas circunstancias todavía se están investigando. Otros 2 cascos azules, españoles, han resultado heridos en ese ataque. Marlupión, buenas tardes.
10: Sí, buenas tardes. El gobierno de España condena la violencia contra los cascos azules de la FINUL y pide que se investigue la autoría del ataque. José Manuel Álvarez, ministro de Exteriores.
11: Estos hechos deben investigarse. Debe de llegarse hasta las últimas consecuencias y los responsables deben enfrentarse a la justicia internacional.
10: No se teme por la vida de los 2 soldados españoles que, de acuerdo con Defensa, han resultado heridos. Otro militar de nacionalidad serbia ha fallecido como consecuencia de las heridas provocadas por la cadena de ataques con mortero. La FINUL evita hablar de autoría, aunque reconoce que los intercambios de fuego entre Hezbollah y el ejército de Israel han ido en aumento. Tel Aviv, sin embargo, se desvincula de lo ocurrido. Desde el 2 de marzo, 7 cascos azules han perdido la vida en esta misión, en la que participan en torno a 670 efectivos españoles.
7: La huelga de profesores va a continuar en Cataluña. Los docentes rechazan el preacuerdo que proponía el gobierno de Salvador Illa y seguirán con las protestas. Radio Nacional de España en Barcelona, Laura Hurtado.
12: La crisis educativa en Cataluña se agudiza después de que el colectivo haya rechazado el preacuerdo entre el Govern y los sindicatos mayoritarios. Con el 65% de los votos en contra y una participación superior al 60%, los docentes consideran que el texto es insuficiente. Después de conocer los resultados, el sindicato mayoritario USTEC da marcha atrás y anima al colectivo a salir mañana a las calles de Barcelona en una nueva jornada de huelga unitaria. Yolanda Segura, portavoz.
13: Nos mostramos comprometidos con el colectivo a seguir pues la lucha para la mejora de las condiciones laborales, de las condiciones educativas y por lo tanto ampliar las mejoras que hemos conseguido hasta ahora.
12: Una vez finalice el ciclo de movilizaciones este viernes, los sindicatos volverán a plantear nuevas protestas para seguir presionando, que coincidirán con la visita del Papa y con las pruebas de acceso a la universidad.
7: Gracias, Laura. En Valencia también siguen las protestas y este viernes tienen previsto un nuevo encuentro con la Consellería de Educación para intentar, a ver si esta vez lo consiguen, desbloquear la situación. Tercer día de luto oficial en Callosa de Segura, en Alicante. El hombre acusado de asesinar a su pareja en la localidad ya está en prisión provisional. Javier Sancho Unciti.
14: La plaza número 1 de la sección de violencia sobre la mujer del Tribunal de Instancia de Orihuela ha acordado prisión provisional comunicada y sin fianza para el hombre al que detuvo la Guardia Civil el pasado martes por matar a su pareja sentimental, una mujer de 48 años, en la vivienda de Callosa de Segura, donde ambos convivían. El varón queda investigado en una causa abierta por los delitos de homicidio o asesinato y maltrato en el ámbito de la violencia sobre la mujer, sin perjuicio de ulterior calificación. Después de que el Ministerio de Igualdad haya confirmado el caso ocurrido en este municipio alicantino, el número de mujeres asesinadas en España este año por violencia de género asciende ya a 23, 4 de ellas en la Comunidad Valenciana.
7: Gracias. Recuerden, el 016, el número de atención a las víctimas de violencia machista, es gratuito, no deja rastro la factura, también a su disposición la aplicación móvil AlertCops.
0: Gracias, Julio. Y hoy acabamos esta portada con una despedida a una de las artistas más talentosas de nuestra época. Marjane Satrapi, autora de Persepolis, obra que le valió fama internacional, donde narra su infancia y juventud en Irán, aunando sensibilidad y crítica, una referente en el mundo del cómic y no solo en el mundo del cómic, que ha fallecido hoy en París, donde residía. Vamos hasta allí, corresponsal Antonio Delgado. Buenas tardes. ¿Cómo ha reaccionado Francia?
15: Buenas tardes. Conmocionada, porque Satrapi, 56 años, ha muerto, según sus amigos, de tristeza, incapaz de superar la muerte de su marido hace un año. Ahora es el mundo el que pierde a una de las grandes del cómic internacional. Y eso que Satrapi dijo una vez a France Culture que ella no era una gran dibujante. Pero que de esa carencia, explicaba, nació su estilo, el trazo sencillo en blanco y negro que tan bien funcionó para contar su propia niñez en el Irán de los Ayatolá. Persepolis fue un fenómeno editorial y después un fenómeno cinematográfico.
16: El miedo nos hace perder la conciencia y también nos convierte en cobardes. Has sido muy valiente. Estoy orgulloso.
15: Satrapi convirtió una infancia iraní en una fábula universal. Lo ha dicho el presidente de la República, Emmanuel Macron. Cambió el mundo con un cómic y en realidad a ella el cómic le daba igual, ha apuntado su amigo íntimo, el dibujante Joan Esfar. Satrapi llevaba más de 20 años sin publicar historieta propia. Lo que nunca dejó de hacer es pedir la libertad de los iraníes. Premio Princesa de Asturias, rechazó en cambio la Legión de Honor francesa al considerar que Francia era demasiado complaciente con el régimen de Teherán.
0: Gracias, Antonio Delgado. Cambió el mundo con un cómic. Ojalá pudiéramos hacerlo cada día así. Son las 8 y 13, las 7 y 13 en Canarias.
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0: Vamos ya con el desarrollo. El objetivo de la trama presuntamente liderada por Santos Cerdán y Leire Díaz era limpiarse, lo hemos estado contando. Es lo que se escucha decir a la propia fontanera del PSOE en los audios que hemos conocido hoy. Lo escuchado hoy viene a confirmar los titulares del sumario que les contábamos ayer. Díez estaba en el centro de esa supuesta trama y con el objetivo de desacreditar las investigaciones judiciales que afectaban al PSOE, se presentaba como enviada de Ferraz. Gemma Alfaro, hola de nuevo.
18: Sí, buenas tardes de nuevo. El sumario deja claro que Leire Díez marcaba objetivos y definía estrategias, y eso también se ve en los audios interceptados. ¿Cómo es ella la que lleva la voz cantante en las reuniones, que fija con intereses claros y que giran en torno a su persona porque ella tenía un mandato?
19: A mí me ponen al frente de ver a ver qué está pasando con todo esto de Villarejo, con un montón de casos que, como tú sabes, que si parecía patriótica, no sé qué.
18: En algunas reuniones le acompañaban otros investigados, como el empresario Javier Pérez Dolcet, que decía expresamente que ellos iban a limpiar, porque era todo intolerable.
20: Es verdad que llevamos trabajando 8 meses en limpiar esto, que es una, bueno, mierda por todos lados, que te voy a contar.
18: Un caso de corrupción últimamente tiene que tener prostitutas, se tiene que hablar de ello, y como el grupo intentaba desmontar causas que afectaban al partido o al gobierno, también salió a reducir el caso Coldo y en concreto Ábalos. Leire Díez tenía claro que a él le quitan de ministro por su afición a las mujeres, no por nada más.
21: Yo creo que le quitan de ministro cuando...
19: No, a él le quitan de ministro por el tema de las tías, ya te lo digo yo.
21: ¿De las tías o porque ya tenía información de todo esto?
19: No. Si es que él no ha...
20: Porque monta un pifostio de tías en Marruecos que te caga.
18: Leire Díez ofrecía acuerdos con la fiscalía para aquellos que estuviesen investigados, designaba abogados o incluso, si eras guardia civil, proponía mediar y hablar con la directora general, con Mercedes González, con la que tenía, decía, confianza. Por cierto, que en el sumario también aparecen requerimientos de información de la UCO al juez. Entre otras cosas, se le piden los movimientos y cuentas del PSOE durante un año y las relaciones comerciales del PSOE y del PSC por una agencia de medios que tiene relación con ambos.
0: Sobre, precisamente, sobre esas reuniones entre Leire Díaz 10 con la directora de la Guardia Civil, al menos tres recuerden, a las que apunta el sumario, se ha pronunciado hoy el ministro del Interior, Fernando Grande Marlaska, defiende la honestidad de Mercedes González.
1: Que no he conocido, se las hubiera conocido, no las hubiera tolerado, y lo que sí me consta, vuelvo a decir, es la plena honestidad de la directora de la Guardia Civil.
0: Un sumario que para el Partido Popular, que pide la dimisión de Marlaska, es una muestra más de la corrupción enraizada en el PSOE y considera que el anuncio de presentar presupuestos para 2027 es una simple maniobra de distracción de Pedro Sánchez. Los socialistas, por su parte, señalan que el Partido Popular no puede dar lecciones a nadie y piden esperar a que la investigación judicial avance. Gemma Cifuentes, buenas tardes.
4: ¿Qué tal? Buenas tardes. Sí, el Gobierno muestra respeto y apoyo a las investigaciones en marcha, pide que se deje trabajar a la justicia y la ministra portavoz, Elma Saiz, asegura que quieren que se aclare todo.
22: Con total tranquilidad, somos los primeros interesados en que se conozca la verdad. Indudablemente, el Partido Socialista es el de la colaboración con la justicia.
4: Creen que hubo personas que pudieron aprovecharse del PSOE y rechazan lecciones de quienes fueron condenados, en clara alusión al Partido Popular, que acusa a Sánchez de intentar desviar la atención con los presupuestos. Cuentas para el 2027 que Aitor Esteban, del PNV, ve lógico que presente, pero difícil que pueda aprobarlas.
23: Yo tampoco soy muy optimista, no le voy a decir, pero que lo tiene que intentar si es que quiere dar una continuidad y un sentido a la legislatura. Desde su punto de vista, lo entiendo.
4: El socio de investidura habla de un gobierno sin ruta que debe convocar elecciones, aunque rechaza la moción de censura que plantea el PP, con quien choca en medidas como el euskera o el traspaso de competencias. Para los populares ha quedado demostrado que Sánchez es parte de la trama. Cuca Gamarra en estos micrófonos.
24: Se ha llamado el caso Leire, pero que realmente es el caso PSOE. Porque nadie lo puede desvincular del Partido Socialista, nadie puede desvincularlo de Pedro Sánchez.
4: Así que traslada la responsabilidad a los socios por mantener su apoyo al Ejecutivo. En Vox están seguros de que Sánchez acabará imputado.
0: Un sumario que ha centrado la atención mediática y ha dejado de momento en un segundo plano la imputación de José Luis Rodríguez Zapatero. Precisamente hoy hemos conocido que el expresidente del Gobierno no va a acudir el próximo lunes al acto de Papa León XIV en el Congreso, en la que iba a ser su primera aparición pública tras su imputación. Tampoco va a acudir a la Cámara Baja Felipe González, pero sí se espera que acudan tanto José María Aznar como Mariano Rajoy. Y quien sí ha estado hoy en el Congreso es el ministro de Hacienda, Arcadi España, para dar cuenta de cómo serán esos presupuestos generales que se presenten para el año que viene y que les estamos contando. Y ante las dudas de los socios de gobierno, dice que llegarán en tiempo y forma y que se hará el mayor esfuerzo de la historia para invertir en vivienda. Nos lo cuenta Hugo Domínguez. Buenas tardes.
25: Buenas tardes. Hacienda dará mañana el pistoletazo de salida a los presupuestos. Se publicará en el BOE la orden ministerial. Es el primer paso, pedir a todos los ministerios que remitan su catálogo de deseos, en qué quieren gastar el dinero en 2027. Los presupuestos llevan aparejados unos trámites tasados y el próximo llegará a finales de junio.
26: Y este mes, a lo largo de este mes, el ministro de Economía actualizará el cuadro macroeconómico para poder traer a esta Cámara unas cuentas que nazcan desde el diálogo.
25: Deja claro el ministro de Hacienda, Arcadi España, que esta vez sí, que el pendrive con las cuentas públicas entrará por la puerta del Congreso antes de que empiece octubre y que incluirá la mayor inversión en vivienda de toda la historia.
26: Compromiso de tener esos presupuestos presentados y luego ya será la Cámara la que decida.
25: Es su respuesta a los socios parlamentarios que en la Comisión de Hacienda del Congreso le han recriminado que esto no es nuevo, que ya lo han oído otras veces y que aún así el país sigue con los mismos presupuestos desde 2023. Coinciden todos en que huele más a una maniobra para ir preparando un adelanto de las generales. Pilar Balluguera, Esquerra Republicana.
27: Segurament és la necessitat de començar ja la campanya electoral, la precampanya, és un anunci de precampanya.
25: Los presupuestos no son la única tarea pendiente de Hacienda, otra es la reforma del sistema de financiación autonómica. Esperan que esté en vigor al comenzar 2027.
0: Gracias, vamos a profundizar en ello. Nos acompaña para analizarlo Verónica Barbero, portavoz del Grupo Parlamentario Plurinacional de Sumar. Buenas tardes, señora Barbero.
28: Hola, buenas tardes, ¿qué tal?
0: Gracias por aceptar nuestra invitación de nuevo. ¿Qué opinión le merece que el presidente en el Cercle de Economía de Barcelona anunciara la presentación de presupuestos para el 2027 en medio de toda esta maraña judicial y goteo que está recibiendo el PSOE y el partido del gobierno?
28: Bueno, nosotras siempre hemos dicho que es necesario presentar los presupuestos, que es un ejercicio de democracia y es un buen ejercicio de gobierno y por lo tanto lo que estamos es muy satisfechas de que por fin el Partido Socialista se disponga a hacerlo.
0: y entiendo que les apoyarían.
28: Bueno, nosotros tenemos que negociar, entiendo primero, con el socio de gobierno, unas medidas. Parece que apunta bien y que suena bien que haya un montón de inversión en temas sociales y en temas de vivienda. Veremos hacia dónde apuntan esas inversiones. Aquí cada uno, es verdad, que tiene su forma de ver las políticas, concretamente las políticas de vivienda. Saben que diferimos en cierta medida de algunos de los planteamientos del Partido Socialista, pero yo creo que tenemos margen para negociar si se trata de presupuestos realmente intensivos en gasto social.
0: Efectivamente, hoy el ministro de Hacienda, Arcadi España, ha dicho que serían los presupuestos que históricos en cuanto a invertir en vivienda. Imagino que este anuncio les habrá satisfecho, ¿no?
28: Sí, ya le digo, nosotras veremos porque tenemos planteamientos en materia de vivienda. Saben que hemos tenido debates internos en el gobierno hasta ahora, pero lo que sea apostar por vivienda, que es el grandísimo problema para este país, a nosotras nos parece bien, pero hay que intervenir el mercado a favor de inquilinas, inquilinos y personas que aún o que no pueden acceder ahora mismo a una vivienda, porque intervenido ya está en otro sentido. Entonces, todo lo que sean políticas a favor precisamente de la gente que necesita un techo para vivir, así a nosotros nos van a tener ahí apoyando y, por supuesto, para sacarnos adelante también, claro.
0: Todas esas cosas todavía se pueden hacer esta legislatura. De momento, el presidente dice que no se va y que él aguanta y que no solamente se mantiene, sino que piensa volver a ganar las próximas elecciones. ¿Usted lo ve posible?
28: Bueno, nosotras lo que hemos exigido desde el primer momento, llevamos mucho tiempo exigiéndolo, pero desde el primer momento en el que empezamos a hablar de cuestiones que salpicaban al entorno del Partido Socialista, lo que le hemos dicho al Partido Socialista son dos cosas. La primera, explicaciones y transparencia. Por eso pedimos al presidente que viniera a la Cámara, porque si eres presidente lo que tienes que hacer es venir a dar explicaciones cuando surgen estos temas. Ha accedido. Muy bien, satisfactoriamente, vamos a verle de aquí a dos semanas en el Congreso dando explicaciones sobre el contexto de todos los procedimientos judiciales abiertos. Pero lo segundo que le hemos pedido al socio es que actúe. Hay que actuar, hay que demostrar que el gobierno está aquí para gobernar para la mayoría social a la que nos debemos. Y por eso, todo lo que sea presupuestos, adoptar medidas, volver a traer el decreto de prórroga de los alquileres y otra serie de medidas que nos pasemos pedido, prestación universal por crianza. Ahora enteramos a hablar de temas en contexto de estos presupuestos y para nosotros esto es una oportunidad para realmente que vea la gente para quién nosotras queremos gobernar y para qué estamos aquí.
0: Entiendo que si el presidente dice que se va a volver a presentar y que hasta puede ganar las elecciones, en su mente está el actuar, pero en estos momentos hay mucho silencio y la gente querría más explicaciones. ¿Piensan que hay una cierta parálisis, que el PSOE en este momento, incluidos los miembros del gobierno, están paralizados por todo lo que está pasando a su alrededor?
28: Bueno, Nosotras desde la lealtad, cuando le pedimos al PSOE que dé explicaciones es porque entendemos que aún están pendientes de dar. Y efectivamente, yo entiendo que a veces, digamos, la probatio diabólica, una prueba negativa de algo, es muy complicado, lo entendemos, vamos, desde los argumentos más básicos, no por la política, sino de persona normal, ¿no? Pero hay que dar más explicaciones porque estás en el gobierno, porque la gente tiene preguntas y la gente, con todo lo que ha pasado, sobre todo con el contexto del proceso de Zapatero, la gente del electorado progresista estaba entre disgustado, enfadado, triste, desconcertado, y yo creo que eso requiere una altura por parte de las personas que estamos en política y todas las explicaciones, toda la transparencia que se puedan dar en ese caso o en el de Ley de 10, todo eso hay que hacerlo y hay que demostrar que no hay nada que ocultar, además de colaborar, ¿eh? Y por eso pedimos más transparencia y más explicaciones.
0: Usted lo acaba de mencionar, tenemos el caso Ley de 10, ayer supimos el sumario, hoy hemos conocido unos audios, no sé qué es lo que más le ha llamado la atención, pero el caso es que se ve a una mujer actuando con cierta contundencia, utilizando un lenguaje con mucha firmeza, en la que parece que no parece que sea de alguien que está soñando una posición que se ha creado ella, digamos, ¿no? O sea, se ve a una persona con demasiada seguridad para actuar sola. La directora de la Guardia Civil es mencionada varias veces, supuestamente también se han reunido al menos en tres ocasiones, con el objetivo de frenar actuaciones policiales del partido. ¿Qué opinión les merece esto?
28: Bueno, nosotros lo que queremos es que la justicia, como bien dice, ahora está en proceso de investigación. Es el juez de instrucción el que tiene que determinar si todos estos indicios se convierten en pruebas que encajan en tipos que están en el Código Penal.
0: Bueno, la Guardia Civil, tenemos que recordar que la Guardia Civil ha desmentido que esas reuniones se hayan producido.
28: Bueno, Por eso le digo, realmente lo que es la fase de investigación policial pone una cantidad de indicios en manos del juez de instrucción o jueza de instrucción y ahora procede esa parte. Y esa parte es la que determina luego si realmente procede la apertura, digamos, de juicio oral con ocasión de que se hayan cometido delitos o cuáles o qué pruebas se consideran suficientemente probadas como realmente para destruir la presunción de inocencia dentro del ámbito penal en nuestro ordenamiento jurídico, que esto no es porque alguien hable contundentemente o no. Entonces, todo esto, nosotros lo que queremos es que se aclare cuanto antes, que se aporte, por favor, todas las pruebas y que se haga una amplia colaboración con la justicia por parte de las organizaciones o las personas que estén implicadas en el sumario, en el procedimiento, y que se aclare cuanto antes toda la situación, que caiga quien caiga, pero que se aclare. Porque la ciudadanía de nuestro país, para confiar en las instituciones, necesita claridad en estos procesos y rapidez y agilidad. Y eso es lo que nosotras queremos que pase.
0: Dentro de esa rapidez y agilidad estaría la del ministro del Interior, que hoy ha defendido la honorabilidad de la responsable directora de la Guardia Civil. ¿Cree que él también debería dar explicaciones?
28: Bueno, a nosotras en relación al ministro del Interior, fíjate Rosa, que ahora mismo estamos pendientes o con ganas de que dé explicaciones en relación a lo que se produjo en Valencia con esa profesora jubilada que fue agredida, porque la palabra, la verdad es que no puede ser otra, yo soy jurista pero tengo que usar las palabras que corresponden, por parte de un miembro de las fuerzas y cuerpos de seguridad. Y a nosotros, por ejemplo, esas explicaciones sí que nos parece que hay que darlas ya. Ya.
0: ¿Y qué está tardando?
28: Bueno, pues en principio sí, hay que darlas ya. Adoptar las medidas precisas, eso ya sabemos que hay un expediente en marcha, pero hay que dar las explicaciones y bueno, pues habrá que adoptar, ¿no? Tomar medidas para que no se reproduzcan episodios semejantes.
0: Ustedes ayer hicieron una acción parlamentaria, una proposición de ley para regular y controlar la actividad de los expresidentes del gobierno y empezar a tomar medidas para que casos como lo que está sucediendo con el expresidente Zapatero no se vuelvan a repetir. ¿Confían en lograr los apoyos necesarios para sacar adelante esta propuesta?
28: Bueno, a ver, nosotras planteamos algo que cualquier persona entiende como normal y que nadie entiende que no se haya hecho hasta ahora. Esto al menos en lo que nos va llegando de reacciones a nuestra iniciativa, que es que una persona que ha sido presidente del gobierno durante 10 años no pueda en ningún caso trabajar en o para empresas y sectores estratégicos o regulados por el Estado y que si decide irse a trabajar para el sector privado, evidentemente salvando todas estas cuestiones incompatibles, pues no pueda recibir ni un salario como consejero de Estado ni la retribución de oficina del presidente. O sea, los dineros, los medios materiales y personales que recibe una persona por ser expresidente y que precisamente en realidad en la norma están pensados para que no tenga que acudir al sector privado. Entonces, pero no hay una incompatibilidad por ley en nuestro ordenamiento. Entonces nosotros decimos, bueno, esto por lo menos 10 años y
0: porque
28: que haya
0: ahora son dos, paréntesis. Porque ahora son dos, ¿verdad, señora Barbero?
28: Realmente los dos años ahora son en relación con cualquier empresa o cualquier empresa, corporación con la que hayas podido tener relación durante el ejercicio de tu cargo. Es decir, lo que tenemos, lo digo por primera persona, por haber sido directora general, todos los altos cargos del Estado, de la Administración General del Estado, todos. Y es que hasta ahora para los expresidentes era exactamente lo mismo. Y esto, hombre, se queda bastante corto, además teniendo en cuenta las democracias de nuestro entorno, ¿no? Entonces esto es una reforma necesaria, una reforma que la gente entiende. Nosotras es verdad que estamos haciendo de la necesidad virtud en el sentido de aprovechar que ahora el tema parece que ningún grupo podría votar en contra de él para llevarlo al Congreso. Nosotras ya somos conscientes de la necesidad de reformar esto, pero ahora mismo tenemos que aprovechar en cuanto podamos llevarlo al Pleno y
0: intentar que salga adelante.
28: No sé qué excusa. Es que no sé qué excusa puede buscarse un grupo parlamentario.
0: Bueno, pues esperemos que no haya ninguna excusa. Señora Verónica Barbero, portavoz del Grupo Parlamentario Plurinacional Sumar, gracias como siempre por atender la llamada del 24 horas.
28: Muchísimas gracias a vosotras.
0: Y ahora en Radio Nacional se quedan con Tablero Deportivo, con el amistoso España-Irak que se juega en el Estadio A, Banca Riazor. 24 horas sigue en Radio 5 hasta las 11:30 de la noche. Ya lo saben, como siempre, las 10:30 en Canarias. Y como siempre les decimos, si son hinchas de las noticias, quédense con nosotros.

0: amigas y amigos, bienvenidos al Deporte en Directo en Radio Nacional de España. Bienvenidos al tablero deportivo de la selección española. Que sepáis que ahora mismo quedan 7 días, 28 minutos y 20 segundos para que arranque el Mundial. El próximo jueves, a esta hora, estaremos volcados ya con el primer partido de la cita mundialista que se celebra cada 4 años. Será un México-Sudáfrica. Sabéis que en el Mundial de 2010 el primer partido fue un Sudáfrica-México y que España quedó encuadrada en el Grupo H y que acabamos ganando y conquistando la primera estrella para la camiseta de la selección. Bueno, pues este año estamos también en el Grupo H. La selección española que va a jugar en el estadio de Riazor, en La Coruña, maltrecho estadio después de la celebración del otro día, esperemos que no haya ningún problema, con todo lo que vamos a contar hasta las 12 de la noche y hoy con un invitado especial, el candidato Riquelme, Enrique Riquelme. Ayer anunció que si él es presidente del Real Madrid, estará Haaland, estará Rodri, con Raúl y con Fernando Hierro al frente de la dirección deportiva de la dirección de cantera, y veremos con qué entrenador, no vaya a ser que sea Jürgen Klopp. Bueno, el candidato que ha estado con nosotros hoy, una vez que acaba el partido de la selección en La Coruña, os contamos y podréis escuchar con todo detalle, aunque ahora seguido dejamos un avance. 8:32, hora menos en Canarias, hasta la medianoche. Bienvenidos a Tablero Deportivo.
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0: ¿Qué tal estáis? Muy buenas tardes y bienvenidos a todo el deporte que tenemos para contaros en este jueves. Lo dicho, dentro de una semana, parecía que no llegaba, pero llega. Nos hemos llevado por delante 38 jornadas de liga en primera, 42 en segunda. Este fin de, por cierto, contamos los playoffs de ascenso a la primera división, tanto el sábado como el domingo, y el domingo además las elecciones a la presidencia del Real Madrid, que han cogido mucha temperatura. Si ayer fue Enrique Riquelme quien lanzó el bombazo de Haaland en pleno prime time, hoy ha pasado por esta sintonía. Luego, repito, vamos a poner un poco lo mejor de lo que nos ha dejado, aunque luego después del partido de la selección podréis escuchar la conversación completa. Está anunciada la presencia de Florentino Pérez en el programa de Iker Jiménez en 4 a partir de las 10 menos 20 de la noche, o 10 menos 10 de la noche más o menos, aprovechando con el descanso del España-Irak. Vamos a ver si presenta bombazo. ¿Estará a la altura de lo de Haaland ayer? Fácil no va a ser. Por mucho que hoy, la última, hace un ratito, vuelto a entrar a la web del Manchester City, no hay comunicado oficial del City negando lo de Haaland. Ni nada en las publicaciones, ni de Haaland, ni del padre, ni de la madre, ni del primo, ni del cuñado. Lo que sí se ha filtrado hoy es un portavoz autorizado del City, pero sin revelar su nombre. Lo ha hecho, creo, con The Athletic y también con Fabrizio Romano, y digamos que todos hemos tirado esa fuente, es decir, donde dice que no hay nada, que el City no tiene ninguna intención de traspasar al futbolista y que incluso sopesaba la opción de darle una vuelta al hecho de que ayer se utilizara el nombre de un futbolista del City en un acto, entre comillas, de campaña. Pero bueno, enseguida os contamos todo. Enseguida estamos también en Palma de Mallorca, donde mañana la selección española femenina se la juega ante Inglaterra. Nos jugamos la primera plaza de clasificación para el Mundial del próximo verano en Brasil. Ahí está Silvia Verde, luego estamos con ella. Enseguida escuchamos lo de Riquelme. Enseguida os contamos todo. Juanma Pérez Noya, ¿qué tal?
2: ¿Qué tal? Muy buenas tardes.
0: Ha cogido temperatura, las selecciones. ¿No pensabas tú que a 3 días íbamos a estar así, ¿eh?
2: ¿Sabes quién no lo pensaba? Florentino Pérez.
0: No, el Florentino tampoco, claramente.
2: Pero seguro. Yo creo que va a ganar Florentino Pérez, lo hemos dicho más de una vez, porque tiene un apoyo social muy amplio, sobre todo a nivel de peñas, pero aún así está creando unos mimbres y una base, Enrique Riquelme, ya sea para estas elecciones o para un futuro. Hoy yo, cuando le he visto en los estudios de Radio Nacional, le he visto cara de claro candidatable, claro posible presidente del Real Madrid, si no es ahora, dentro de unos años.
0: A ver lo que ocurre. Él está trabajando con eso, nos lo ha dicho antes, que él trabaja o trabajaba pensando en unas hipotéticas elecciones en el 28, pero bueno, la convocatoria de elecciones y que él haya conseguido reunir el aval y montar un equipo para presentarse, bueno, tal vez demore un poco más esas elecciones, pero vamos a ver lo que ocurre. 8:36, hora menos en Canarias. A Coruña nos vamos. Es el primer ensayo, el primero de los dos, antes de que debutemos ante Cabo Verde el próximo 15 de junio. La cita hoy frente a la selección de Irak, que va a estar también en el Mundial de Estados Unidos. Os recuerdo, madrugada del lunes al martes próximo, 4 de la mañana, sí, 4 de la mañana, España, Perú, en Guadalajara, en México. Nosotros vamos a venir y vamos a hacer el programa. Empezaremos flojito para no aliviantar a nadie y para que nadie le pegue ahí un jamacuco a las 4 de la mañana. Empezaremos como en voz baja, pero luego nos iremos para arriba. ¿Qué es lo que esperamos con la selección española en el camino de la segunda estrella del Mundial? Habla Luis de la Fuente, habla Borja Iglesias.
3: Es un partido para nosotros muy importante. La amistosidad en este tipo de encuentro no existe. No existe porque nosotros queremos que sea un partido que marque nuestra preparación para el día 15. Luego, tiene una grandísima importancia.
4: Mi intención es venir a sumar en el rol que me toque, siempre un poco disfrutándolo con una sonrisa y seguro que si tengo alguna oportunidad pues la aprovecharé y si no pues animaré desde fuera como el que más.
0: Pues eso es lo que esperamos, un partidazo que empezamos a vivir desde ahora. Va a estar Mista, con Palop, con Sergio Sao, con los comentarios, con Luis Castro y la voz que va a cantar, ojalá, desde ahora y hasta el 19 de julio, los goles de la selección española en tablero deportivo. Antonio Molas, hola.
5: Hola Méndez, hola Juanma, hola familia de tablero deportivo desde Riazor. Ojalá sean muchos, ojalá sean muchos goles de la selección española con el Mundial en vena, con la selección ya calentando el espacio único que cada 4 años inunda de ilusión a todos. Hoy es un día de pruebas y de asimilar ritmo, jugadores que necesitan también ese ritmo de competición. También es día para debut, primer partido para John Martín, el zaguero de la Real Sociedad, llamado a tener mucho protagonismo en el futuro. El próximo debut será el de Marc Bernal, primera titularidad de Joan García, jugó en el segundo tiempo en Cornellá ante Egipto y lo hace desde el inicio. Para el segundo tiempo veremos el debut de Marc Bubil. Hay muchas ganas de ver a esta selección. Fíjate, Miguel Ángel, mañana emprende viaje a Estados Unidos, destino Chattanooga, con escala en Nashville, rumbo a la ilusión de un mundial para el que España parte como una de las favoritas. Primero, hoy, este amistoso, esta noche, en un estadio de primera división como es Riazor, juega nuestra selección, juega ante Irak, primero de los dos amistosos antes del mundial.
0: Y tenemos 11, que nadie se sorprenda, hay jugadores de los que no están en la lista de 26 definitiva, pero de los que ha tirado Luis de la Fuente para componer el primer 11 en el penúltimo amistoso antes de centrarnos en el mundial. Luis Castro, hola.
6: ¿Qué tal, Méndez? Saludos, amigos oyentes de Tablero Deportivo. Efectivamente, es que hay algunos jugadores lesionados, otros que han llegado hace unos días, como quien dice, después de esa final de la Champions League. 9 jugadores de apoyo que van a estar hasta este partido, 2 son titulares, un 11 con muchas novedades que te contamos ya. Joan García, como apuntaba Antonio Molas, en su primera titularidad, el portero con el 13 será el que defienda la meta de Riazor, con Grimaldo, Laporte, Joan Martín, que debuta con la selección, y Pedro Porro en defensa. Gavi, otra de las novedades, titular, después de mucho, mucho tiempo, con Marc Bernal, otro de los que va a debutar. 3 medias puntas, a la izquierda el jugador del Atlético de Madrid, Baena, a la derecha Ferran Torres, de enganche Dani Olmo, y en su casa, en su tierra, el gallego de Santiago, con el 26, será el 9 titular, Borja Iglesias.
0: Venga, ahora los quiero valientes, Castro. Vamos con la selección de Irak.
6: Los Leones de Mesopotamia, cuidado, 57 en el ranking de FIFA, llevan 40 años sin jugar en un mundial. Bueno, son jugadores de ligas de segunda, tercera fila, va a jugar con esto. Tienen un seleccionador que es australiano, Graham Arnold, Basil en portería, Hussein Ali, Tassin, Hassem y Doski en defensa. Doski es la estrella de este equipo, por decir algo, juega en el Victoria Pilsen, un equipo de Champions. Centro del campo para Valles, Al-Almari, Ismail, 3 hombres en punta de ataque, Ali Yassin, Farji y el jugador del Ipswich Town inglés, Al-Hamadi. Ese es el 11 de Irak, que es mundialista y que está, por ejemplo, en el grupo de Francia, en el grupo de Senegal y en el grupo de Noruega, de un tal Erling Haaland.
0: Repito, desde el Haaland. Me suena ese nombre hoy, me está sonando Haaland hoy. El mundial que lo vamos a contar en Tablero Deportivo desde el próximo jueves, todos los días habrá tablero, todos los días con todos los partidos de este Mundial 2026. Voy al baloncesto y vuelvo con vosotros para que escuchéis también lo que nos ha dejado, un avance de lo que nos ha dejado Enrique Riquelme en su visita hoy a los estudios de la Casa de la Radio aquí en Prado del Rey. Antes, en el Palau, está sufriendo el Barça con UCAM Murcia, buscando las semifinales de la Liga Endesa. Dani Esclusa, hola.
7: ¿Qué tal, Miguel Ángel? Buenas tardes. Pues sí, un partido igualadísimo, un partido caliente con la intensidad que demanda un segundo encuentro de unos cuartos de final de la Liga CB. Aprieta como hacía tiempo que no se veía el público del Palau Blaugrana, pero sobrevive a todo esto y manda en el marcador UCAM Murcia. Mucho que ver, tienen que ver en esto los 22 puntos del base estadounidense David DeJulius, que está haciendo un auténtico partidazo. Quedan 3 minutos para terminar el partido. Está tirando ahora tiros libres Tokos Engelia. Vamos a ver si mete este tiro libre, mete el segundo. Barça 81, UCAM Murcia 84. Faltan 3 minutos para terminar el partido.
0: Bueno, recordamos, a partir de la 9 juega el Real Madrid en Tenerife ante la Laguna. Cayó el Real Madrid por un punto en el Movistar Arena. Y mañana el resto de partidos. De momento, ventaja para Valencia, que ganó a Bilbao, y para Baskonia, que ganó al Juventud. Pero, repito, está el partido ahora mismo en un puño en el Palau. Enseguida contamos el final. Antes, a lo de las selecciones del Real Madrid. Llevaba unos días sin escuchar la sintonía de las selecciones, ¿eh? Muelas, y esto, claro, a mí me da... Sí.
8: Está
0: tres días ahí, que claro, no hemos hecho tablero.
8: ¿Y qué juego nos están dando las selecciones, eh?
0: Bueno.
8: ¿Qué juego nos están dando las selecciones, Méndez? ¿Quién decía que esto estaba sentenciado? ¿Y aquí hay partido?
0: No, pero totalmente. Bueno, ha estado aquí hoy Enrique Riquelme, luego, repito, escucharéis la conversación. Que se sepa, hasta ahora no ha pasado nada, porque teníamos ahí...
9: Yo estoy todo el rato mirando, actualizando Twitter.
0: Por si acaso, estamos solamente pendientes de lo que diga luego Florentino con Iker Jiménez, si anuncia algo llamativo, más allá de lo de Konaté, que anunció en el AS, lo de Mourinho, que se anunció ayer al empezar el partido, o el programa en el que estaba Enrique Riquelme. Bueno, un resumen muy rápido. Highlights, las mejores jugadas. Hablando de Haaland, de Rodri, de Klopp, de Vinicius, bueno, un poquito de todo. Esto como adelanto.
10: Si soy presidente del Real Madrid, haré que Rodri juegue en Real Madrid. Lo haré posible y ha sido mi compromiso. Y si no, pues a mi costa y mi presupuesto personal, pues pagaré la cuota de todos los socios del Real Madrid. El caso de Haaland tiene un contrato de más largo plazo con el City. Habrá que sentarse, por supuesto, con respeto con el City, pero Haaland al final pues tiene una cláusula y tiene unas condiciones y hay una claridad. Si yo soy presidente del Real Madrid, jugarán en el Real Madrid. Como poder jugar, yo creo que pueden jugar sin ningún problema. Como jugadores son fantásticos, ¿no? Los mejores del mundo. Y como personas me han hablado todos de que son maravillosos también. Por lo tanto, yo creo que no es un problema de tanto del vestuario, porque todos son buenos chicos, buenos jugadores, son profesionales. Yo creo que todo esto viene más por una falta de jerarquía y de autoridad. El entrenador está en otro equipo.
0: ¿Está en otro equipo o tiene trabajo?
10: Lo que puedo decir con esto es que estamos trabajando, me gustaría, estamos trabajando para poder decirlo. Yo personalmente no me he sentado a día de hoy con ningún entrenador. Son, pues, leyendas del Real Madrid, son grandes madridistas y quieren lo mejor para el Real Madrid y están dispuestos a dedicar todo su tiempo y lo profesionales que lo están haciendo por y para el Real Madrid, no tanto por mí ni por Enrique Riquelme. Están viendo que somos una candidatura seria, que queremos orden, transparencia y dejar a profesionales dentro del club que puedan operar. Y claro, saben también perfectamente que yo no me presento a entrenador del Real Madrid, ni me presento a delantero, ni me presento a director deportivo. Yo me presento a la presidencia del Real Madrid. ¿Por qué no explican claro qué significa lo de la NBA europea, que hay que poner 500 millones por club? ¿Va a poner el Real Madrid 500 millones de euros? Bueno, explícame, si Florentino Pérez va a poner 500 millones de euros, para eso va a hacer, en vez de hacer el proyecto de la ciudad del socio, en una parte va a vender oficinas allí para meter 500 millones para hacer la NBA europea. Oye, ¿por qué no se centra en lo que funciona? Trata con diálogo y la fortaleza que pueda poner para negociar mejores condiciones dentro de la Euroliga o las cosas que quiera cambiar.
0: Veremos lo que ocurre. Saldremos de dudas el domingo con las elecciones. Habrá un tablero especial desde las 7 de la tarde para contar todo lo que ocurra hasta las 12 de la noche. Y luego el lunes, pues si Enrique Riquelme resulta elegido y no trae a los que ha prometido, va a pagar las cuotas de los socios del Real Madrid, que hoy estábamos echando cuentas, ¿no? ¿Ya cuántos salían?
2: Todos los socios, hay 100.000 socios, son 189 euros, pero los menores de 14 años no pagan nada. Entonces, aproximadamente son unos 14, 15 millones de euros.
0: No está mal, ¿eh? O sea, si lo tienes que poner tú ahí del bolsillo, pues no va mal. Bueno, Dada, Muelas, ¿qué te parece?
8: Para mí, la clave también es saber quién es el entrenador, ¿no? O sea, si es verdaderamente Jürgen Klopp, es que creo que hay más partido de lo que incluso pensamos, ¿eh? Porque también hay muchos madridistas que no están tan conformes con la llegada de Mourinho. Desde luego, creo que esa es la jugada definitiva en la partida final de esta serie.
11: Y te puedo añadir un poco más, no están a gusto con la llegada de Mourinho por 15 millones de euros, que es lo que ha hecho oficial hoy el Benfica. A mí me parece una barbaridad que se pague tanto dinero por un entrenador.
2: Sobre todo porque son 8 millones de euros más de los que hubiese costado 7 si se le hubiese fichado durante los 10 días hábiles que había de margen al acabar la temporada del Benfica. Yo creo que Florentino pensaba que no iba a haber ningún rival electoralmente, no se iba a presentar nadie, y que por tanto le podría fichar convocando elecciones y siendo elegido porque no hubiera ningún tipo de candidato. Ahora, por haber tenido que esperar, va a pagarse 15 millones de euros si gana Florentino las elecciones a partir del lunes.
0: Mira, acaba de hacer pública una carta, Riquelme, dirigida a los socios. Lo que viene a hacer es recuperar o resumir todas las propuestas, lo que ha ido hablando de reducir la cuota del socio, abrir la lista de espera, la creación de la figura del defensor del socio, reducir la cuota, impulsar el equipo de baloncesto y la sección femenina, lo de la agencia de viajes que ya contó para los seguidores del Real Madrid que quieran viajar, bueno, todo esto, recuperar el trofeo Santiago Bernabéu, insiste de nuevo en lo de Erling Haaland y Rodri y anuncia que además de lo de Raúl y lo de Hierro, Iker Casillas, que entiende que es una de las leyendas absolutas del Real Madrid, también, dice, tendrá un puesto de primer nivel en la estructura del club con responsabilidad corporativa. O sea, que anuncia, dice, un trío de capitanes al frente del proyecto que va a volver el orgullo de pertenecer a este club a todos sus socios. Juntos lograron 10 Champions y 16 Ligas. Bueno, enseguida volvemos a Riazor. Antes, es ya oficial.
2: El Liverpool hace oficial el fichaje de Andoni Iraola como nuevo entrenador red. Son después de la salida del técnico previo, recordemos que Xabi Alonso sonó mucho, pero Xabi se decantó por el Chelsea, así que otro técnico español al frente de un gran equipo europeo.
0: A ver, un momentito por el baloncesto, está el partido para Murcia ahora mismo, Dani.
7: Está caliente, caliente. Tiene un segundo tiro libre a Toko Şengelya para igualar el partido. Falta un minuto y ocho segundos. Barça 86, Murcia 87. Y como decía, Toko Şengelya que tira el segundo y anota. Partido empatado ahora mismo. Un minutito por delante. Vamos a ver qué hace con esta posesión el conjunto de Sito Alonso. Partido empatado. Falta un minuto. Barça 87, UCAM Murcia 87.
0: Si gana el Barça, será finalista. Si gana Murcia, la serie se irá al tercer partido. Y a Mallorca nos vamos ahora con Silvia Verde, que está allí porque mañana juega la selección española femenina, el equipo de todos. Un partido tremendo, jugamos ante Inglaterra. Silvia Verde, Palma, ¿qué tal?
12: Hola, muy buenas. Bueno, perfectamente. Yo creo que tenemos un ojo puesto en Riazor y yo tengo los dos en Mallorca. Hay muchísima tensión competitiva de la selección de Sonia Bermúdez porque mañana tenemos otro clásico, así le llaman ya, los enfrentamientos de Inglaterra y España. Bromeaba incluso la propia Mariona, dice que en el vestuario del Arsenal ya dicen que sí, otra vez se van a ver las caras, porque ya llevan, creo que son 5 enfrentamientos en algo poquito más de un año. Pero mañana nos la jugamos, queremos ser líderes del grupo.
0: Déjame que meta un matiz. Nos la jugamos relativamente, es decir, nos jugamos la clasificación directa. Si no, si quedamos segundas, pues tenemos que jugar una eliminatoria teóricamente asequible, la verdad. Pero bueno, no iríamos de manera directa al Mundial de Brasil.
12: Eso es, a ver, nos jugamos la primera plaza de este grupo y el billete directo al Mundial 2027 de Brasil. Que es verdad que luego hay posibilidades de repesca y que en esa repesca España, lógicamente, sigue siendo igual de favorita, es la número uno en el ranking FIFA y no tendría relativamente demasiados problemas, es verdad. Pero te dicen, y te dicen las jugadoras y la propia seleccionadora, que un año con partidos de repesca, cuando lo que tienes que hacer es preparar un Mundial, se antoja algo perezoso, pudiendo sobre todo conseguirlo a la primera. Así que lo van a intentar, mañana van a saltar a Son Mox. Recordamos que en casa la selección no pierde, al menos que no lo hace en España, vamos a llamar así a todas las ciudades que acogen a la selección española. Y viene Inglaterra con una de sus jugadoras, fue la que nos marcó el gol en Wembley, Lauren James, que se recuperaba a tiempo, pero nosotros tenemos a la tres veces Balón de Oro, a Aitana Bonmatí, que yo creo que es la novedad más importante en esta selección y que no sabemos si mañana partirá de titular, pero bueno, lo contaremos a partir de mañana. No ha querido Sonia Bermúdez desvelar ninguna incógnita al respecto. Cuando quieras escuchamos protagonistas, sí,
0: dale,
12: o no.
0: Dale, dale, dale.
12: Pues un sonidito, escuchamos sí. a Sonia precisamente sobre Aitana.
13: Nada, estamos encantados de tener a Aitana. Sabemos que viene de una lesión dura. Y bueno, como ha dicho un poco Mario, ¿no? El recuperar un poco a todas esas jugadoras que han pasado por lesiones, estamos contentos de tenerlas con nosotras.
12: Pues no te ha dado ninguna pista, ¿no? Te has quedado igual.
0: No, me he quedado
12: Nos
0: igual.
12: Nos hemos quedado absolutamente todos
0: en cualquier
12: igual.
0: Caso, el partido de mañana. Como lo vamos a contar, pues salimos de dudas mañana cuando lo estemos contando. Repito, desde
12: me
0: las 8:30 mañana tablero. Luego vuelvo contigo por la última hora, ¿eh? Te dejo que disfrutes del partido tranquilamente.
12: ¿Qué me dices?
0: Sí.
12: Pues venga, vamos a ello.
0: Aprovecha.
12: Vale.
0: Hasta ahora, Silvia.
12: Chao.
0: Las 9 de la noche. Pablo Fuentes, ¿qué tal? ¿Cómo estás?
14: ¿Qué tal? Muy buenas, Miguel Ángel.
0: Estaba pensando, esta semana los entrenadores españoles vienen. Mitchell al Ajax, Iraola al Liverpool.
14: Oficial y...
0: Y suena Carles Martínez Nobel para el Bayer Leverkusen.
14: Pues fíjate tú, después de haber rechazado a Álvaro Arbeloa, que se ofreció al equipo alemán. Welcome to the Reds. Así a la bienvenida, así el Liverpool, a Andoni Iraola después de su gran temporada en el Bournemouth. Tenemos en juego las semifinales del Europeo Sub-17. Está España ahora mismo empatando a uno frente a Italia. Queda un minuto para llegar a esa prórroga. Ha empatado hace muy poquito el lateral izquierdo del Athletic Club de Bilbao. El gol del empate para España. Insistimos, si gana... jugaría la final contra Bélgica de este Europeo Sub-17 que se celebra en Estonia. De amistosos internacionales, vamos a estar pendientes, empieza a las 9:10, el Francia-Costa de Marfil, Francia con Koundé, con Tchouaméni, con Mbappé y también con Konaté, que jugará en el Real Madrid si Florentino Pérez es presidente, si gana las elecciones el próximo domingo. El ataque de Francia, Olis, Cherki, Thuram y Mbappé. Ninguno del PSG, por supuesto, después de haber ganado la Copa de Europa el pasado fin de semana. Y una curiosidad con respecto al Mundial, un matemático alemán había acertado, el campeón en 2014, Alemania, el campeón en 2018, Francia, el campeón en 2022, Argentina, y ahora apuesta por Países Bajos. No veo yo tan potente a la selección, pero seguro que el matemático tiene sus cálculos bien hechos. De renovaciones, te cuento dos. El Valencia amplía el contrato de Dimitrievski hasta 2028. En el Atlético Féminas, Lola Gallardo hasta 2029. Y una de sanciones, o de propuesta de sanción en este caso, la Comisión contra la Violencia en el Deporte propone la clausura temporal del estadio de Osasuna, 2 meses, por bengalas y la promoción del grupo Ultra Indargorri, y del Getafe, en este caso 1 mes por invasión de campo en el partido de la última jornada. Te cuento también, en fútbol sala tenemos en juego el playoff por el título. Está en juego la última plaza de las semifinales. Unas semifinales en las que ya están el Barça y el Inter Movistar. Y también se clasificó ayer el Pozo Murcia. Y te digo que está en juego el partido entre el Palma Futsal y el Manzanares con empate a 2 a la media hora de juego. Y en Roland Garros, ya tenemos final femenina. La van a jugar el sábado la rusa Mirra Andreyeva y la polaca Maya Chwalinska, la número 8 contra la número 114. En el cuadro masculino, mañana las semifinales, a las 2 y media Mensik Zverev, el gran favorito, el alemán, y a las 7 Arnaldi Cobolli, un duelo italiano. Y por último, mañana pendientes también, a partir de mañana, porque esto es todo el fin de semana, de la Copa del Rey de balonmano en Alicante. Mañana los cuartos de final, el sábado las semis, el domingo la final. Arranca todo con un Barça-Valladolid a la 1, sigue el Bidasoa-Irún-Torrelavega a las 4, el Nava-Ciudad Encantada a las 6 y media y el Orneo Alicante-Huesca a las 9 menos cuarto.
0: Hemos hecho repaso a toda la página polideportiva. Hemos estado con la selección española en Mallorca, la femenina, y no se ha acabado el partido en el Palau, Dani. Vaya minuto más largo.
7: Pues acaba de acabar, ahora sí. Mismo se lo lleva Murcia, se lo lleva UCAM. Murcia ha tenido un último triple Joel Parra para intentar empatar el partido, ha cogido el rebote y lo ha podido empatar de nuevo Kevin Panther, pero tampoco ha podido anotar. Como decíamos, se acabó el partido, Barça 87, Murcia 90. Está un poquito calentita la cosa aquí en el Palau Blaugrana, porque ha habido un par de jugadas a última hora que no han gustado al público del Palau. Una falta en ataque que le han pitado a Jan Veselý y otra en defensa a Joel Parra. Pero bueno, se tranquiliza ya la cosa, suena el himno del Barça. Vamos a tener tercer partido en Murcia, va a ser el próximo sábado y ahí se va a decantar la eliminatoria. Vamos a saber quién es finalista de la Liga CB.
0: Solo faltaba que hoy el Laguna Tenerife eliminara al Real Madrid, que tuviéramos una

0: Huerta, Sastre, Scrap, Dornican y Tim Abromaitis por el bando local, también por el bando visitante Campazzo, Abalde, Sonja, Deck y un Madi Sissoko, el último en llegar al equipo de Sergio Escariolo, pero que ya la ha ganado la tostada, ha comido la tostada a Jurtseven, que era el turco que había llegado semanas antes, porque los dos equipos se presentan en este playoff de cuartos, ya lo hicieron en el primer encuentro, repiten hoy lo mismo, con numerosas bajas, sobre todo en el juego interior. De hecho, el Canarias, la Laguna Tenerife, va a salir, por ejemplo, hoy sin ningún pivot nato. Sufrió el otro día, pero a base de 16 triples que convirtió, logró ese 0-1 que veremos si va a ser ya definitivo o no, o el Madrid lleva el partido definitivo a la serie el próximo sábado en el Movistar Arena.
1: Muy bien, volvemos a Riazor, porque están a punto, creo que está sonando el himno de Irak. Molas, Luis Castro.
2: Efectivamente, estamos escuchando el himno nacional de Irak.
1: Voy a aprovechar para ir saludando aquí, por lo menos para ser educado y cortés, a Sergio Saucoa. Hola, Sergio, ¿qué tal?
3: Muy buenas noches.
1: Miguel Ángel Ferrer Mista, ¿qué tal? ¿Cómo estás?
3: Don Miguel, muy buenas tardes, noches.
1: Y don Andrés Palop. Hola, Palop, ¿qué tal? Buenas tardes.
4: Hola, ¿qué tal? Buenas tardes.
1: Bueno, vamos a... Hoy el partido tiene lo que tiene. Es decir, que no se lesione nadie, básicamente. Por eso tira, digamos, del refuerzo, de los jugadores de refuerzo. Y todo lo vamos a contar, repito, desde ahora. Recuerdo la cita, próximo o madrugada del lunes al martes, 4 de la mañana, apasionante España-Perú en Guadalajara-México. Serán las 4 de la mañana en Madrid. En Guadalajara será un día extraordinario. Bueno, va el himno de España, Molas.
5: Sí. Están ya los jugadores de la selección española abrazaditos y creo que hay sorpresa, ¿eh? Muy gallega esta sorpresa para escuchar el himno nacional de España, porque hay una banda de gaiteros. Esto va a sonar muy bonito, pero muy bonito. El himno nacional de España, todos los aficionados puesto en pie.

0: sonado bien.
1: Carlito, con fuegos artificiales, todos los aficionados puestos en pie con este himno nacional de España con las gaitas desde La Coruña.
2: ¡Qué momento tan bonito! Además con fuegos artificiales rojos y amarillos con la bandera de España. Pelos de punta que han levantado de sus asientos a los casi 30.000 espectadores que están aquí hoy en Riazor. Muchos de ellos niños que quieren disfrutar por última vez antes del Mundial aquí en suelo español de nuestra selección.
0: Pues esto es lo que hay. Comprendéis el 11 perfectamente, ¿no? Mista, Palop, Sergio, es decir...
3: Sí, al final mete...
0: Vamos soltando piernas, ¿no?
3: Según me salen las cuentas a mí, creo que son dos jugadores que después del partido de esta noche abandonarán la convocatoria, que son John Martín y Marc Bernal, si no me equivoco. Y el resto, bueno, pues a no lesionarse, a llegar de la forma, yo creo que mejor óptima o mejor posible, sobre todo para lo que viene a continuación. Y yo creo que el objetivo de hoy, más allá de festejar con La Coruña el recién ascenso a primera división del equipo, pues yo creo que es, pues que la selección, pues para poner un espectáculo y que lleguemos todos en perfecta condición.
0: Eso es lo importante. Andrés, yo ya me hago la idea. Joan García juega hoy, Raya juega ante Perú y Unai juega ante Cabo Verde en el estreno.
4: Sí, es muy posible, pero bueno, no descarto que el día de Perú también, pues bueno, ponga un 11 más titular para ya enfocar ese mundial, ¿no? Pero bueno, hoy aquí hay jugadores que evidentemente van a ser el futuro de España, empezando por Joan, porque creo que evidentemente este mundial yo no lo veo como titular, pero sí en un futuro después de este mundial, ya que sea un poco ese protagonista dentro de la selección. A partir de ahí, pues jugadores, como bien habéis dicho, de John Martín y Bernal, que pueden ser también ese futuro, y luego pues probar a otros jugadores que han venido jugando menos en esta selección, pero que bueno, que pueden tener su protagonismo y su importancia en el mundial, porque es evidente que es una competición corta, pero que van a haber muchos partidos.

0: Si van a tener que aparecer.
1: Bueno, de este tipo de partidos salen luego los debuts de jugadores que dentro de 3 o 4 años dices, fíjate, sí, ya había jugado con la selección y muchos de ellos, o varios de ellos, pueden llegar a ser titulares importantes. Y me da la sensación que dos, seguro, 2.5. O sea, yo, Joan García,
2: ya ves,
1: y John Martín, creo que, vamos, ya, y Mar Bernal, raro será que no llegue tan.
3: Porque recuerda, Luis, ¿a quién ha dejado fuera? Porque ha dejado fuera muchos seguros.
4: A Merino, a Nico, a Yamal, a Víctor Muñoz, que están lesionados, a los jugadores que jugaron la final de la Champions. Raya, Fabián y Zubimendi, esos están fuera. Esos son los 7 jugadores que ha dejado fuera Luis de la Fuente.
5: Comienza el partido. Arranca el partido, señoras, señores. Bienvenidos al espectáculo desde el estadio de Riazor. Esto ya huele al Mundial que se va a disputar en una semana. Comenzará, arrancará en México. Mira cómo suena, mira cómo suena. España, España, España, desde esta ciudad de primera división. Oye, hace una semana celebraron el ascenso.
3: ¿Cómo está el campo?
4: Eso íbamos a contar, que la preocupación rebajada, está bastante bien el césped. De hecho, ayer estuvieron aquí, esta mañana también ha estado la selección tocando el balón, está bastante bien. Si lo podéis apreciar por televisión, está bastante bien el campo. No está lleno el estadio, eso no, sí que ha llamado la atención. No. Estaremos en torno a 27.000 espectadores con una capacidad de 32.000. Hay 300 aficionados iraquíes, que también me ha llamado la atención. 16 grados de temperatura y esto lo dirige un alemán, Florian Bastubner.
3: Oye, han cifrado en 300.000 euros el coste del arreglo de los desperfectos, no solamente del césped. La gente se llevó sillas, rompió tribunas. De vez en cuando se nos va, De vez en cuando se nos va un poquito la almendrita.
1: Confundimos libertad con el libertinaje. Es que luego cuando hay incidentes violentos decimos, no, es que es gente que viene de fuera. No, son estos mismos.
3: Sí,
5: claro.
1: Son estos mismos.
5: En la federación había mucha preocupación. Al principio de la semana, imaginaros, uno de los dos amistosos que tiene que jugar la selección española, sobre todo con el césped, que ya digo, está bien dentro de lo que cabe, pero claro, imaginaros jugar en un césped de malas condiciones justo antes, un día antes de ir a Estados Unidos.
3: Oye, Luis de la Fuente acaba de ver un plano. Creo que podemos ir tranquilos al Mundial.
5: No, eso te voy a decir.
3: Es el seleccionador de los 48 más fuerte.
1: Luis de la Fuerte, hay que llamarlo, ¿no? No, Advocat. ¿No habéis visto Advocat? Que es el seleccionador de Curazao, en serio.
3: Sí.
1: ¿Te acuerdas? ¿Os acordáis de Advocat?
3: Pero no creo que esté fuerte como Luis.
1: Escucha, ¿viste una foto?
3: Estará grande.
1: Es que con Luis se parecen que llevan los dos zapatos en los pies. Vale, lo único.
3: Vale. No, será eso. Bueno, pues ahí está, mira. Mira a Joan García, retando ahí en la salida de balón.
5: Sí, señor, en la salida del balón, Joan García, segundo partido del jugador del Barcelona, la primera titularidad porque jugó el segundo tiempo de Cornella, en Cornellà ante Egipto. Ahí está jugando John Martín, el zaguero de la Real Sociedad. Tendrá muchas oportunidades de venir en el futuro John Martín, muy del gusto del seleccionador. Mira el pase filtrado de Ferran para Dani Olmo, se le escapó a Leganense, sacó la pelota Tassen, será saque de banda a favor de la selección española.
4: Es decir, que España juega con su primera equipación con la camiseta roja, pantalón azul, medias azules. Irak, que juega todo de blanco, es su segunda equipación.
5: Irak, que estará en el Mundial, en la Copa del Mundo. España, que mañana emprenderá viaje a Chattanooga, donde quedará instalado el cuartel general de nuestra selección española. La próxima semana es amistoso en Puebla, en México, a las 4 de la madrugada, hora española. Joan García, que va a sacar la pelota tocando para Aymeric Laporte. Laporte, que va subiendo el balón ya en campo iraquí. Quería filtrar el pase para el desmarque de Alex Baena. El rechace va dirigido para John Martín. John Martín juega con Gavi. Gavi, perfil derecho del terreno de juego, arrancando Ferran. Mira que te está doblando por la banda derecha. Pedro Porro va a tocar. Ferran hoy ejerciendo como capitán en la selección española. Ahí está Ferran. El pase de Ferran. El rechace le puede llegar a Gavi. También Alex Baena estaba atento. Finalmente sacó la cobertura del conjunto iraquí. Ahí está Laporte, que le ha tocado con la mano, sí.
3: Tanda de penaltis en las semis del sub-17 contra Italia. Si marca Italia, se meten en la final y estamos fuera. Así que,
5: bueno, pues
3: por generar ahí el suspense.
5: Sí, eso te voy a decir. Pero has dejado
3: a ver, espérate. Sé que va a jugar. A chutar un futbolista del Inter. Pierna izquierda. Dentro. Nada. Bueno, pues nada. Italia mira, a las final del Europeo Sub 17, España eliminada.
5: Aquí lo intentaba Gabi, metía el pase al interior del área, saca la defensa de Irak por medio de Ali. Ahí está sacando el lateral izquierdo, presionando Ferran Torres. Sale por el costado izquierdo del terreno de juego, sacará de banda el conjunto iraquí.
4: Ahora que apunta Mender de esa selección Sub 17, muchos, la mayoría de los jugadores que están sobre el césped aquí en la absoluta, han pasado por esas selecciones, por la Sub 17, la Sub 19. Mar Bernal, John Martín, que ha sido indiscutible en la 17, en la 19, bueno, es que incluso en la sub-21, es un vivir inagotable.
3: Claro, tengo la sensación ahora, Andrés, que el 90% de jugadores que llegan a una selección absoluta pasan por categorías inferiores, todos ahora, porque ahora hay un control tan exhaustivo en las canteras, especialmente en la Federación Española, que es muy raro, ¿no?, que se te tuerza alguien, ¿no? A lo mejor a partir, sobre todo a partir de la sub-21, se te tuerce poco, yo creo.
0: Sí, sí, así es. Además, también creo que es un punto también a favor de este jugador, porque, como bien ha dicho, necesita conocer también al jugador desde mucho tiempo, ¿no? Lo que te pueden aportar también fuera del terreno de juego, no solamente como jugador, sino a nivel de vestuario, a nivel de comportamientos, y todo eso suma muchísimo para eso, ¿no? Para intentar, pues bueno, en concentraciones y en campeonatos como estos, llevar a la gente que más conecte, ¿no? Y ahí, pues bueno, no es solamente de conocerlo en un partido o dos, porque esos partidos que juegan durante la temporada, las concentraciones son cortas, y sí, pues bueno, el conocerlos desde un inicio, cuando son sub 19, cuando son sub-20, cuando son sub-21, pues al final les dan muchas referencias para que sigan esta competición.
3: Del 11 que tiene España hoy, quitando a Aymeric Laporte y a Borja Iglesias, que no sé realmente si Borja llegó a estar en categorías inferiores, el resto han pasado por todos los escalones,
2: Está muy engrasado, ¿eh? Hay otras selecciones que no lo tienen tan claro, pero esto, digamos que sin que nadie se enfade, es como el Barça. O sea, la gente joven que está en las categorías inferiores sabe que si juega bien va a poder llegar a la absoluta, y ese es un mecanismo que no siempre ha estado tan engrasado, ¿eh?
6: Sí, y sobre todo que yo creo que ya hay muchísimo control por parte de las categorías inferiores de la selección acerca de los jugadores, como decía bien Andrés ahora mismo. O sea, creo que bueno, que la federación ya tiene no solamente a los seleccionadores, sino gente en todos sitios que al final acaban dando ese feedback que tanto necesitan. Y que bueno, que no es de extrañar que muchas veces veamos los debut en categorías superior, sobre todo porque hay jugadores que muchas veces dan ese salto y dan esos pasos de una manera, pues yo creo que muy rápida.
5: Vamos, pues ahí está. España.
3: Sí, Grimaldo, que se ha cortado bien el pelo, para que le aguante bien.
5: Grimaldo, que hoy en esta posición de lateral izquierdo, Cucurella no está en la convocatoria en el partido de hoy. Mira que está pidiendo Borja Iglesias de espaldas. Qué buena la conexión con Ferran. Ahí está Ferran, cerca de la frontal del área. Apertura la banda izquierda, tocando para Lesbaena. Lesbaena que dirige el balón. Balchú, paró. Qué buena la parada de Basic, porque además no veía bien, no veía el balón. El portero no era fácil, ni mucho menos. ¡Balón a córner!
4: Le pasó el balón por debajo de un defensor iraquí. Apenas tuvo tiempo de sacar la manopla. Esa es buena, Palov, ¿eh?
3: Sí.
4: Mano abajo.
0: Sí, sí, porque como bien dices, el no tener esa visibilidad, pues tienes que tirar de reacción, de tener esa velocidad de reacción. Y bueno, ha sacado una buena mano y ha evitado ese primer tanto.
3: A ver, el córner, y voy al baloncesto, que ya empezó el partido en Tenerife. Dale, Muelas.
5: Córner a favor de la selección española, buscando el primero en este primero de los dos amistosos que va a jugar España antes de viajar mañana a Estados Unidos. Empate a cero, jugada de estrategia para el equipo de Luis de la Fuente. Mano izquierda arriba de Alejandro Grimaldo, el balón que se va cerrando de puños, tiene que sacar el guardameta, ojo ese balón para Dani Olmo, va a filtrar el pase para Grimaldo, controla Grimaldo, va el chuta a la espalda del jugador de Irak, que además le da al árbitro, pasó el peligro.
3: Oye, el portero de Irak parece, joder, parece de cera el tío.
0: Brilla.
3: No te rías, Andrés, sí, sí. Ha echado algo ahí. Pues es que el que lo esté viendo a través de la 1 de Televisión Española, por cierto, tenemos sonido dual, ¿eh? Así que un saludo a los espectadores de Televisión Española que sintonizan la sintonía de Tablero Deportivo. Es que el portero de Irak.
6: ¿Se habrá puesto algo aquí arriba o qué?
5: Brilla desde aquí, ¿eh?
3: Pues que
5: aquí,
3: sea,
5: sí.
3: Que se ha echado.
2: Es primo de Derticia, os acordáis de Derticia,
5: sí,
2: ¿no?
5: Sí,
3: no,
5: sí.
3: Pero es que
4: además va de amarillo.
3: Es que parece el tío parece una estatua, de verdad. Sí, sí,
4: por sí, la noche se verá bien.
3: Que
0: ha salido del Museo de Cera, ¿no?
3: Pero totalmente. Se ha escapado ahí de la Plaza de Colón. Que. No voy a poder seguir cuando le vea, es que lo estoy viendo. En el básquet, ¿cómo ha arrancado el partido en Tenerife, Carlos?
7: Pues ahora mismo 3:43 para el final del primer cuarto. Ha habido alternativas del marcador, mucha igualdad. Por ahora mandan los locales, 4 arriba, 15-11. Están repitiendo las mismas, por lo menos la misma dirección del primer partido de la eliminatoria, con muchos intentos de 3, por ahora 3 aciertos para darle, como decimos, esa ventaja. 15-11 gana la Laguna Tenerife al Real Madrid.
3: Toca la selección española, Molas.
5: Estamos en el minuto 9 del primer tiempo, empate a 0, va a recuperar el balón el conjunto iraquí por medio de Badges. Ahí está, desmarcándose en ese flanco izquierdo del terreno de juego, puede poner el centro, Yassim, ahí está caracoleando, va al centro, el interior del área, la tiene que sacar John Martín de cabeza, saca John Martín, peina el balón ahora Bernal, toca en todo caso, de nuevo el conjunto iraquí por medio de Ali, jugando con Al-Hanari, enviando por la parte izquierda al terreno de juego, pues está proponiendo algo de fútbol, Luis, el conjunto iraquí.
4: Sí, además le dice su entrenador a los jugadores que intenten mover la pelota en la posesión más larga del partido para el equipo asiático.
5: Ha tenido que salir John Martín de nuevo, el central de la Real Sociedad, para tratar de impulsar el balón, lo que pasa que le ha durado poco al equipo de Luis de la Fuente. Ahora le empujan, sí, le empujan a Gaby, por lo tanto hay falta a favor de la selección española. Una buena noticia el regreso de Gaby, que era uno de los jugadores que no sabíamos si iba a ser llamado o no. Yo creo que tenía pocas dudas el seleccionador nacional en cuanto ya tuvo minutos en el FC Barcelona, y Gaby, que es uno de los jugadores que está en esta convocatoria para disputar el Mundial, pues, va a perder.
4: ¿Sabes por qué?
5: Porque
4: lo puso Flick, justo, claro. Te iba a decir eso, Flick, Méndez, lo que llevas diciendo
3: le ha ayudado,
4: mes.
3: O sea, buena parte, pero, o sea, Flick le ha ayudado a estar, pero, en el Mundial.
5: Pero es que es evidente. ¿Por qué no hay jugadores del Madrid en la selección española? Porque prácticamente no han jugado.
6: Eso es para debatirlo, ¿eh? Pues yo el rendimiento tampoco ha sido el idóneo, ¿eh?
5: ¿De quién?
4: ¿De Gaby?
6: No, de los jugadores del Madrid.
3: Sería seleccionables, Carrera, Hausen, Carvajal.
6: No, pero yo creo que lo que Antonio quiere decir, y estoy con él, es que si Carvajal hubiera jugado más, hubiera estado muy cerca de ir a la selección. No sé si hubiera entrado. Pero desde luego,
8: hubiese tenido opciones. Eso
6: Ahora no ha tenido ninguna.
5: Claro, pero si es que no ha jugado. Si no ha jugado.
8: Eso sí es verdad.
5: No, hombre.
8: Pero
5: no
8: también,
6: yo pensaba más en Hausen y en Carreras, que yo creo que el nivel no ha sido el idóneo como para prestar la selección hoy en día.
5: Eso es. Los que han jugado poquito y regular.
4: De hecho, Mista Palau, vosotros que habéis sido futbolistas, ahora con el calendario más abierto, había una corriente entre todos los futbolistas de primera, los seleccionables, en esta temporada, una temporada tan larga, que saben que aunque estuvieran lesionados al principio, si hacían unos buenos meses y si llegaban a un buen pico de forma dos meses antes, podían estar en la terna de la lista.
8: Esto ha pasado con Zubimendi, ¿no?
5: Sí. Mira, Dani Olmo. A ver, Dani Olmo, recorta a Dani Olmo. Estaba muy encima el jugador de Irak.
8: Pues el claro ejemplo de lo que comentábamos ahora mismo ha sido el de Zubimendi, que no ha jugado, creo, en el último mes y medio, y sin embargo ha estado en la lista de la selección.
6: Y ya el caso de Mikel Merino, imagino.
8: Exactamente.
9: Fue suplente Zubimendi en la final de la Champions.
5: Sí, bueno, ha sido suplente los últimos cuatro partidos.
10: Sí, el último partido en Liga jugó contra el Bournemouth de lateral.
5: Claro.
6: Sí.
5: Mikel Merino ha jugado 30 minutos en los últimos cuatro meses. Mikel Merino hay que ver, ¿eh? Cómo está, cómo llega, pero claro, es que para Luis de la Fuente Mikel Merino es fuerte. Claro, a ver, el balón al interior del área, Alex Baena. Ahí está Alex Baena, controla Alex Baena, parte del Atlético de Madrid, tocando atrás para conectar o tratar de conectar con Dani Olmo. Impulsó la defensa de Irak.
8: Es que al final, lógicamente, el seleccionador tiene, yo creo que su plantilla, podemos decir, que son los jugadores que, a los que da igual lo que pase, entre comillas, que al final acabarán yendo. Yo creo que estos dos es un clarísimo ejemplo de que al final tiene confianza en ellos, y yo creo que una llamada y les ha dicho que están ok, y por eso están en la lista.
5: Sí, es también una cuestión de sensaciones. Yo quiero ver a Mikel Merino, de todas formas, a ver. Claro, es que ha sido cuatro meses sin jugar.
8: Sí.
5: Solo 30 minutos, Mista. Y bueno, el seleccionador dice que está bien, que va a hacer una especie de pretemporada ahora.
8: Claro, pero y te ha contado,
5: pero falta ritmo de competición, ¿no, Pablo?
10: Y hoy hubiera sido una buena oportunidad de salir de titular, pero bueno, vemos ahí que Gaby también lleva mucho tiempo sin tener minutos, y juntarlos a los dos con tan poco ritmo competitivo, pues no era la idea. Y yo creo que será la segunda parte, o se repartirán los minutos para que tengan ese ritmo competitivo de cara a ese mundial.
5: Y es verdad que Mikel Merino llegó ayer, antes de ayer, a La Roza. Solo te ha completado un entrenamiento. Bueno, yo creo que, en fin, poquito a poquito, todavía queda ese amistoso.
3: Poco a poco, no empieces a rajar, Molas, te quedan 50 días, ¿eh?
6: Pero yo creo que Luis de la Fuente dijo que probablemente jugaría unos minutos hoy, ¿no?
5: Sí.
3: Por lo que sea, Molas le tiene una ojeriza a Luis de la Fuente.
6: Sí, hay mal rollo ahí.
3: Hay que llevarle atado ahí, porque si no...
5: Escucha,
11: y todo el mundo me lo dice. No, y hay gente que me dice, no seas duro.
3: Se te va a ser. No, y
11: en la rueda de prensa.
3: Claro.
8: Muela, sé que hay un voto de confianza.
3: Mira que el otro día en los desayunos de Radio Nacional de España y de Televisión España, la agencia EFE, te citó como amigo. Y tú, sin embargo, se la devuelves dudando de él permanentemente.
11: No, y te digo más. Tú viviste lo que es subir al cielo y bajar al infierno en un minuto. ¡Mira, mira el centro del interior del área! ¡Jorge Iglesias, que no llega a rematar! No me ¡otro centro!
3: No podemos
11: ya sabes,
3: contar.
11: Ya sabes por qué, ¿verdad?
3: Oye, va a jugar la selección francesa ante Costa de Marfil. Partido amistoso. Ojo al 11 de Deschamps. Mañán, Koundé, Upamecano, Konaté, Teo Hernández, Tchouaméni, Rabiot, Olise, Cherki, Turam, Mbappé. O sea, este
4: falta,
3: es...
4: Y falta Dembélé. O sea,
3: este es su once titularísimo, vamos.
2: Yo no creo que se atreva a poner el Mundial a Cherki y a Olise juntos, lo cual es una gran noticia para el resto de rivales. Joder, pero no lo
3: sé,
2: dudo mucho.
3: No sé qué es peor. Es que tiene que meter a Dembélé y puede meter a Disseri Doué, con lo cual...
2: Por eso digo que dudo mucho que Cherki y este... Lo diré.
9: Olise.
2: Y Olise, dos jugadores tan creativos... Juegan en el equipo titular de Francia con Deschamps de entrenador.
8: Y tan anárquicos, ¿eh?
3: Sí.
2: Claro.
3: Y ojito luego también a la selección de Costa de Marfil, ¿eh? Esto ya vamos a empezar a entrar aquí en modo panenquismo total. No, pero
11: es que... ¡Mira, mira! ¡Qué inteligente Borja Iglesias! ¡Cómo deja pasar! Y ahí está Ferran! Con la selección española. Qué inteligente Borja Iglesias, cómo deja pasar perfectamente bajo sus piernas ese balón que fue cazado por Ferran, y Ferran que manda el balón con la ayuda del portero Iraquí, que se la come. Marca España, marca Ferran Torres, 16 del primer tiempo en La Coruña, en Riazor. España 1, Irak 0.
3: Reacciones abajo, Luis.
4: Bueno, pues la gente que lo celebró muchísimo, Ferran Torres, que se fue a un córner para ayudar o para celebrarlo junto con el asistente. Suma Ferran Torres 24 goles con la selección, como apuntaba Muela, supera a un tal Alfredo Di Stéfano y entra en el top 10 de goleadores con la selección. La verdad que lo de Ferran Torres con la selección es brutal. Muchísimos goles en esos partidos. Ferran Torres, el 7.
3: Nos había llamado la atención el portero, Andrés, porque parecía una estatua. Y te digo una cosa,
8: se confirma.
3: Lo es.
11: Se confirma.
10: Sí, porque la primera parada que hace es muy buena, ¿eh? Saca una mano increíble, y ahora que está, en teoría, pues un balón que es para poner bien la mano, desviarla o incluso atraparla, pues yo creo que se ha confiado y le ha pasado por debajo de las manos y se la ha ido hacia adentro. La verdad que me ha gustado mucho la dejada de Borja y luego el movimiento posterior, porque Borja no ha ido a cubrirle ese espacio hacia su izquierda.
3: Ahí va, se ha abierto.
10: Y le ha dejado carril porque ha visto que tenía esa velocidad, y lo que ha hecho ha sido desdoblar por el otro lado para que Ferran o pudiera acabar la jugada o que pudiera hacer ese balón hacia Borja, ¿no? Y en este caso por Ferran, por la velocidad que tiene y el golpeo, pues bueno, le ha salido todo bien. Pero sí, los movimientos de Borja muy buenos.
8: Sí, totalmente. O sea, al final medio gol de Borja, por eso, porque al final la tendencia de todo delantero es tratar de pasar por delante, y al final muchas veces ahí es donde fastidia la jugada, porque te acaban metiendo en fuera de juego, porque sobre todo arrastras los centrales hacia el poseedor del balón. Pero es verdad que Borja lo ha hecho muy bien, y luego es verdad que Ferran llega, pero es un tirito. Entonces, bueno, el portero nos había engañado al principio, así que bueno,
3: se le han quedado los pies en el pedestal, no ha podido sacar
8: totalmente,
3: los pies.
8: Totalmente.
2: Bueno, y hay otra también, ¿eh? Hay tres defensas
8: cerca de ellos que
2: empiezan a correr a la misma altura del balón que Ferran, y ninguno va por él. Uno se preocupa de no sé qué, otro de no sé cuánto, y no, ninguno va a poder.
8: Veíamos al portero echarle la bronca, de hecho, a los tres.
2: Bueno, sí. ha habido un debate encendido, sí. El portero, en fin. Bueno.
3: A ver, un pasito por el baloncesto.
10: Tiene que simular.
3: Está ganando la Laguna Tenerife, Carlos.
7: Lo hace ahora con su máxima ventaja por ahora, 26-21, acabamos de empezar el segundo cuarto. Está golpeando en Madrid también desde el exterior, ahora lo hace Teo Maledón para poner el 26-24, 9-21 para el final de este segundo periodo. Ganan los locales 2 por ahora, máximo anotador Aaron Dornekan, 8 en los locales. Mario Sonja, que hoy sí está demostrando el porqué es el MVP, 10 tantos para los de Escariolo.
3: Recuerdo que la Laguna Tenerife asaltó el Movistar Arena, es decir, que si gana hoy se acaba la serie. En, por ese lado del cuadro van Barça y Murcia. Ha ganado Murcia en el Palau, la serie vuelve a Murcia en esta primera serie a tres partidos, que me parece un poco, me parece medio injusto.
2: Un poco corto, ¿no?
3: ¿Te parece? Sí, sí, porque te pilla regulero y mira, pero bueno, también le da oportunidad al que no es tan grande. Pero bueno, de momento, Murcia, Laguna Tenerife buscando las cosquillas a los grandes. Volvemos al estadio de Riazor, 19 de la primera, ya gana España con el gol de Ferran.
12: ¿Y haciendo la ola?
4: Con la afición, haciendo la ola ya desde el minuto 19. Aquí no hay que perder tiempo.
12: No.
4: Esa expresión, ¿no? Acuñada en México 86.
12: México nació.
4: 40 años después, la gente en Riazor haciendo la ola.
12: Y en México nació y efectivamente se ha consolidado, se ha quedado como uno de los símbolos. Mira, mira, mira, mira, mira, mira, mira, Méndez.
4: No te levantes, no te levantes, muelas.
12: ¿Qué te parece? ¿Qué te parece? Nos hemos levantado, ¿eh? Nos hemos levantado aquí, Luis y yo. Ahí está, ahí está. Bueno, juega la selección iraquí. Esto es bueno, que también la gente esté ilusionada con esta selección española, cómo no. Es una de las favoritas, no digo la favorita, una de las favoritas para ganar el Mundial. Mira, Dani Olmo se desmarca, Alex Baena protege la pelota, el rechace le va a caer a Grimaldo. Grimaldo controla demasiado fuerte el balón al centro, llega a tocar el jugador de Irak para mandar la pelota a córner, concretamente Doski, el jugador del Victoria Pilsen. Será por lo tanto córner, saque de esquina a favor de España.
4: Lo que pasa es que tendemos a ser un poco impostores, ¿no? Recita Miguel Ángel Méndez la alineación de Francia. Y a mí me entra el miedito.
12: A mí, la gran favorita
2: que
12: es Francia.
2: No.
12: Yo lo digo que claramente. No. Ahí, Sergio, vamos, Sauca, vamos. La gran favorita de Francia. Después, pues
2: tienes que
12: nosotros,
2: tienes que tener una conversación seria con Luis.
12: No.
2: Pero él.
12: No,
2: está yo un sé, poco. Yo lo entiendo.
3: Entiendo. No,
2: y con Méndez también.
3: Por
2: tienes que tener,
3: por Mbappé, no entiendo, Molas.
12: Por Mbappé.
3: Mira a Alex Baena. Mira a Alex Baena sacando los córner medio metro fuera del cuarto de circunferencia.
4: ¿No? Sí, uno de los detalles, lo hace con el Atleti, pero la verdad que ha sido un poco.
3: No, pero vamos, que, o sea, que estaba mal colocado el balón, sí, como está en línea del otro lado.
4: Sí, sí.
9: Por cierto, acaba de comunicar el Atlético de Madrid una mala noticia, el fallecimiento de Leiviña, João Leiva Campos.
3: Oh, la leyenda.
9: Leyenda, sí, brasileña del Atlético de Madrid. Ha fallecido hoy, lo publica el Atlético de Madrid esta misma tarde, a los 77 años. Marcó 43 goles en los 93 partidos que disputó de rojiblanco a lo largo de 4 temporadas. En la primera de ellas fue pichichi del Atlético de Madrid.
2: Sí, no, con Pereira.
3: No tengo recuerdo, Pereira, pero sí, todo el mundo decía que jugaba de maravilla.
2: Era un 8.
3: Un brasileño.
2: Bueno, es que aquella época Brasil, estamos hablando de finales de los 70, principios de los 80, es que Brasil era el rey del mambo de verdad. O sea, no los titulares ya, que eran impresionantes. Es que incluso Leiviña, que no era un titular indiscutible de la selección brasileña, era un jugador de un nivel muy superior a lo que veíamos aquí en la Liga Española. El Atleti fichó a los dos, a Luis Pereira, que digamos que sí que se consolidó en la selección brasileña como titular indiscutible, y Leiviña, que era más intermitente, pero tenía un talento brutal, brutal.
9: Tío, por cierto, de Lucas Leiva, el exjugador del Liverpool.
2: Sí, sí. Me parece que ganó la Intercontinental, si no recuerdo mal, sí, una liga seguro.
3: Yo creo que estaba en ese equipo.
2: Y
3: ¿no?
2: Me parece que estaba en aquel equipo con con Ayala, con Paradero Díaz, con Eusebio, con otra línea de brasileños, de argentinos que tuvo el Atlético de Madrid, muy importante.
3: Pues todo esto en el Ecuador de la primera parte, gana España. Molas.
12: Mira, la mueve Alex Baena. Alex Baena, qué bien, el pase al espacio para Borja Iglesias. Borja Iglesias, salió fuera de juego.
3: Qué bien juega, qué bien juega Borja de primeras, ¿eh?
13: Y yo te iba a decir, haces, pam, pam. Yo pensé que me ibas a decir
2: qué bien jugaba en la selección.
13: Exactamente.
2: Vístate, mi pillao.
13: Sergio, ya nos conocemos, ¿eh?
2: Pillao.
9: Iba a preguntar si son el mismo jugador, si sabemos si este es el Baena del Atlético de Madrid o su primo.
2: Es que no hay más que verle, yo creo.
3: Bueno, esto justifica la decisión de Luis de la Fuente de llevarlo. Porque ha sido, yo creo.
4: Pero yo creo que estaría al límite, ¿eh? Porque si Fermín al final entra, no hubiera habido mucho hueco para Baena si incluimos a Gavi.
12: En cierto modo, entra por Fermín. Bueno. O sea, yo creo que ahí está la duda, o ahí estaba,
3: escucha,
12: la duda.
3: Que se sube el avión esta noche, ¿eh?
4: Sí, o sea, sí.
3: Tiene habitación ahí, la 243, en Chattanooga la tiene él.
4: Y que hoy es titular.
12: No, no, totalmente. Pero es que además siempre ha rendido con la selección. En los partidos del mes de marzo jugó muy bien, acordados el partido de Villarreal.
13: Sí. Yo creo que entonces, ha sido el detonante.
3: Pero,
13: ha sido el detonante.
3: Pero de todas maneras, mira, el otro día en este acto estaba yo con Muelas y viendo a Luis de la Fuente por detrás y me dice, ¿qué te parece la lista? Digo, mister, opinable, pero es indiscutible. O sea, ya está, ¿no? Sí, sí, el que quiera opinar y montar lío, totalmente, pues lo puede montar.
14: Castro,
3: pero no hay manera.
14: Castro, sí, una pregunta. ¿Lleva Luis de la Fuente el abanico?
5: Mira, Grimaldo, buen centro de Grimaldo. La saca el defensor de Irak, el rechace para Alex Baena, el centro defectuoso. Decías,
14: no ya. Sí, no, sí, se ha llevado el abanico que le regaló Silvia Barba para, claro, para que se hace suerte.
3: Sí, sí, lo tiene en el barquillo.
15: Espero que sea fiel al regalo de Radio Nacional.
12: Sí, lo que no ha
15: hombre,
12: dicho...
15: hoy para sacar el te digo que hoy para sacar el abanico no, 16 no. grados.
3: ¿Cómo es, Sergio, que tú le regalaste una pulsera, ¿no?
2: Bueno, eso fue increíble. Eso fue increíble. En realidad, después del partido de Suiza, que perdimos el primer partido que perdimos en el Mundial de Sudáfrica, a la noche siguiente estuve en directo en el telediario del Bosque, ¿no? Y entonces tratábamos de que cada invitado que venía al telediario, pues hacer un juego con él de algo, ¿no? Para... Y entonces le dijimos, mister, Vicente, te hemos traído aquí una serie de cosas, a ver cuál te gusta y, oye, a ver si nos va bien con esto y tal, ¿no? Y entonces, pues yo qué sé, no me acuerdo, pues un pañuelo, una pulsera, no sé qué. Y entonces Vicente cogió la pulsera, bueno, y ahí quedó la cosa, tampoco pasó a más. Pero claro, pasaban los días y veíamos a Vicente con la pulsera puesta en todos los partidos. Y ya... Cuando ganamos a Portugal, un día volvió ahí y le dijimos, oye, Vicente, que la pulsera, dice, no me la voy a quitar en mi vida. Bueno, llegó a casa su mujer, Mari, le dijo, Vicente, ¿cómo se te ocurra quitar? Entonces, llevó la pulsera 7 u 8 años, hasta que ya la
13: se
2: pulsera...
13: Cayó
2: de... Pero ya fue increíble. Fue increíble.
3: En Brasil, luego lo contó. Brasil se cayó. En Brasil se rompió la pulsera.
2: No llegó a romperse, pero él lo contó y como una anécdota. Y la verdad es que era curiosísimo, claro. Le decían, oye, ahí esa pulsera. Y entonces él contaba, bueno, es que... Bueno,
13: en el fondo, eso lo que viene a decir es que en el fondo todos somos un poquito supersticiosos.
2: Y fíjate, Vicente.
5: ¡Uy, qué gol ha marcado Irak! ¡Pilla desprevenido a Joan García! Va por su lado, además, desde el perfil izquierdo, ha marcado Doski, el lateral del Victoria Pilsen. Madre mía, qué gol ha marcado Irak, los ha sorprendido a todos, el primero, Joan García.
13: Pero da la impresión que es un centro, ¿puede ser?
2: Es que sí, Joan sí, esperaba el centro, ¿no?
15: Joan esperaba el centro, sí, lo que sí. Pasa es que le pega y se va abriendo.
3: Espera, que no os preocupéis, que tenemos aquí un portero. A ver, Palop. ¿Qué ha pasado? Sí, bueno, diagnóstico.
10: De normal, los porteros optan por ese posicionamiento ahora mismo. Es un posicionamiento donde se mantiene proactivo para intentar ser reactivo de cara a un tiro al primer palo y también pues ayudar en ese centro. Es cierto que el golpeo es magnífico porque al final le supera por arriba y va muy fuerte, ¿no? Donde no le da tiempo a reaccionar. El posicionamiento, evidentemente, lo hubiera podido mejorar cerrando un poquito y quizás no lo hubiera sorprendido, pero sí es cierto que si veis ahora mismo los porteros cómo se desarrollan en campo, pues es un posicionamiento donde le obligan a estar para intentar actuar en tanto en un tiro corto como con un centro pasado.
15: Pero,
10: ¿no?
15: Pero,
10: para
15: o sea, vale, Andrés, bueno. Pero ha tirado, pero ha tirado fallo con... sí o no.
10: Sí, sí, claro, se le va a acusar de fallo, claro.
3: Este Doski la pega con toda la intención. O sea, porque yo creo que tira... ¿Tú te habrás equivocado alguna vez al central, Mista?
13: Sí, alguna vez que otra. Pero bueno, como era delantero, nadie se daba cuenta.
3: Yo creo que ha tirado con toda la intención.
13: Tenía la duda de si la tocaba o no. Sí, creo que era Marc Bernard, que estaba con el lateral extremo. Pero al final no, o sea, le pegó un golpeo seco y es verdad que le pilla fuera de sitio y Palop lo decía bien. O sea, al final es porque creo que tratan es estar un poco al margen, atentos a ver si pueden salir o no al centro y ayudar. Pero coincido plenamente con él, que para mí ha sido un error de portero.
3: Lo veo venir. Muelas.
15: Sí, sí,
3: Pollo
15: sí,
3: por no haber llevado a Remiro.
5: ¿Verdad? Sí, sí. ¡Uy! ¡Mira Dani Olmo! ¡Paró! Ahora mira, el muñeco de cero ha parado. El balón.
15: Mira,
5: una imagen ahora de Unai Simón, ¿eh? Estábamos viendo en el videomarcador.
15: No, lo bueno que todos los compañeros, incluso Luis de la Fuente, he visto también a Unai Simón, como apuntaba Muelas, salir del área técnica para aplaudir, para intentar animar a Joan García, que al final es sensible, ¿no? Que al final te puedan meter un gol y que estés en el foco.
12: Imaginaos en el primer partido, segundo partido, que
15: tu primer partido titular.
12: Hay un error, pues el debate ya está instalado. Pero bueno.
13: Mola, ya puedes ir a la rueda de prensa a generar polémica esta noche.
12: No, claro. Totalmente. Voy a montar un. Mira, vista, te voy a decir una cosa. Voy a montar un pollo.
3: Seleccionador, Antonio Muelas para Tablero Deportivo. Se arrepiente. Bueno, todavía podría
13: está
3: cambiarlo.
13: Está tiempo no, bueno, de.
3: Claro, cambiar. Lo puede cambiar por la lista de 55.
12: Perdona, Méndez, pero tú no has contado que en el desayuno de Luis de la Fuente en Radio Televisión Española. Te dije, aguántame un momentito el sitio que voy a entrar en la radio. Entré, volví y no me habías guardado el sitio.
3: No, es que
12: había una señora.
3: Se sentó
12: y fue justo después de que dijera el seleccionador, Antonio Muelas es mi amigo.
3: Sí.
12: Y yo entendí claramente la jugada. Un ataque de celos.
3: Pues para que veas lo que es la vida, la volatilidad. O sea,
12: no, eso te va a decir.
3: Todo es efímero en la vida.
12: De hecho,
3: llegó y ella preguntó: ¿está ocupado? Y le dijimos: por supuesto, no. Está libre.
12: Estaba Marcos Durán también y efectivamente al estilo canchero dijo: no, está libre. Sí, está sí, libre. Sí.
1: Bueno, oye, por cierto.
15: Hablabas de los porteros, es la única posición que durante el Mundial podría cambiarse. Si hay una lesión de un portero en pleno torneo, la FIFA te permite cambiar uno de los porteros. Con lo cual, debate o no, que Remiro no se vaya muy lejos de vacaciones.
3: No.
15: Esperemos que no haya lesiones.
3: Se va a quedar en Zubieta entrenando, Alex. está el partido empatado en Tenerife. Habló de los cuartos de final de la Liga Endesa. Carlos.
7: Sus dos tiros libres, se dispone a lanzar el segundo, también va dentro el Madrid, si no me equivoco lleva 10 de 10 desde la línea del 460, eso le está manteniendo a flote en este segundo cuarto, donde la Laguna Tenerife ha llegado a estar 5 arriba. Es verdad que los de Escariolo hicieron un parcial de 0-9 que los puso 26-30, se recuperaron los locales, ahora de nuevo 2 arriba el conjunto blanco, 5-25 para el descanso, la Laguna Tenerife 34, Real Madrid 36.
3: Volvemos al estadio de Riazor, 30 minutos de la primera, estamos empatando con Irak. Muelas.
12: Grimaldo, lo mueve Grimaldo, tocando para Marc Bernal, ahí está atravesando territorio iraquí, le pide el balón Dani Olmo, va subiendo el balón Dani Olmo, apertura a la banda derecha, tocando para Ferran, el autor del gol de España, va a devolver la pelota hacia Dani Olmo se da la vuelta, Alex Baena con una gran movilidad, por la derecha, por el centro, por la izquierda, va a recibir de espaldas Ferran que filtraba el pase, pero llegó a repeler el jugador de Irak, el rechace que le va a quedar a Dani Olmo con Ferran con Dani Olmo en la zona de tres cuartos. Aymeric Laporte, apertura a la banda izquierda, pidiendo el balón a Grimaldo, tiene que tocar atrás ante la presión de los jugadores de Irak, vuelve a circular la pelota por la zona de tres cuartos, viene Dani Olmo, apertura a la banda izquierda, va a ser buena, Grimaldo que pone el centro, sacó la pelota Tassen, en todo caso está luchándola Pedro Porro, nada, dice el árbitro, además con gestos expeditivos, nada.
15: Se levanta rápido Pedro Porro, ahora corta la contra. John Martínez además recibe la amarilla clara, la primera del partido por cortar una contra. La del central, ¿no?, de la Real Sociedad.
13: Sí, Marc Bernal.
15: Perdón.
12: Sí. Pues amarilla clara, evidentemente, se le escapaba, se iba y armaba la contra el jugador iraquí Tassen, por lo tanto la primera amarilla del partido, 32 del primer tiempo, empate a uno, está costando un poquito a la selección entrar en calor, había adelantado al marcador Ferran Torres, pero el lateral derecho Doski, que juega en el Victoria Kielsen,
15: su mejor jugador,
12: sí, pues ha marcado con ese error de Joan García, que también será debatible. Bueno, la mueve el equipo de Luis de la Fuente, es Gaby, arrancando Gaby, se da la vuelta Gaby, sigue Gaby, toca atrás para jugar con Aymeric Laporte, pidiendo el cuero por la izquierda, Grimaldo, sigue Grimaldo, se desmarca Alex Baena, gira, Alex Baena toca atrás para jugar con Laporte vuelve a recoger Alex Baena, desplaza la pelota por el perfil derecho del terreno de juego, ahí está
5: La incorporación en ataque de Ferran. Ferran pegadito a la línea lateral, tocando y moviendo con Pedro Porro. Pedro Porro con Ferran. Ferran, el autor del gol de la selección española. 24 goles en el haber del valenciano con la selección española. Extraordinario el rendimiento de Ferran. Por dentro, Marc Bernal tiene que tocar atrás para jugar con John Martín. Los dos
15: muy metidos
5: que
15: atrás.
5: Debutan, ¿eh?
15: Ahí está costando. Sí.
5: Mira, Gaby. Ahí está Gaby, recibiendo a Gaby. Gaby en el desmarque. Apertura a la banda izquierda, va a ser buena. Grimaldo, pone el centro Grimaldo, de cabeza arriba.
15: Oye, ¿os gusta más Ferran en punta o cuando entra de interior?
8: A mí me gusta más en punta. Me parece que
15: o sea, de punta de nueve,
8: sí,
15: vaya.
8: Sí, de nueve a nueve. Me parece que rompe muy bien el espacio. Hoy no sé si parte
15: de derecha, ¿no?
8: Derecha, eso es. Bueno, pero a mí me gusta más arriba, a mí me gusta más arriba porque creo que es un jugador que rompe muy bien el espacio y sobre todo porque es un jugador que con tanta movilidad, los centrales es verdad que genera mucha incertidumbre y eso me parece que es muy bueno, sobre todo para los jugadores de segunda línea.
10: Es que además es asociativo, ¿eh? Sí, es asociativo, no sé cuántas asistencias da cada temporada. Sí. Y luego hoy estamos viendo que estamos abusando muchísimo de centros, cuando es una selección que le gusta mucho entrar por dentro, llegar hasta la cocina, como aquel que dice, y hoy creo que es uno de los partidos que más centros ha sacado desde los últimos partidos, ¿no? Todo porque también hay una referencia como Borja arriba.
15: También os digo una cosa, ¿quién mete el pie hoy?
2: Nadie.
15: Claro, es que...
2: Bueno, y si lo mete alguien de ellos.
15: No, bueno, por eso
2: porque
15: digo,
2: están
15: bueno,
2: jugando contra un equipo de estos.
15: Pero Irak también está en el Mundial, Sauka, está, bueno, no hay grupos de la muerte. Sí, pero para ellos es un poco escaparate esto de España.
2: O sea, la motivación que hay hoy en los futbolistas sobre el campo, el 99% de la motivación es de jugadores iraníes.
8: Absolutamente.
2: Iraquí es mejor.
15: Francia y Costa de Marfil empatan a cero.
2: Bueno, acordaos de lo que pasó el otro día con Países Bajos, ¿eh? Que perdió en casa con Argelia.
15: Oye, me he dado cuenta, bueno, con un partido de Lucas Zidane, he visto unos highlights de Lucas Zidane.
2: Sí.
10: Parece Robocop.
15: Pero escucha, Andrés, a Lucas Zidane a lo mejor le faltan... Bueno, ahora como parece que los porteros tienen que ser a la pívot, pero es un portero, a mí es que me gusta mucho.
2: Ya lo hizo muy bien en la Copa de África, pero muy bien, fue de los mejores jugadores del
15: torneo. Pasa que yo creo que le juzgan porque no es de 1,90.
8: El apellido pesa mucho.
10: Y luego que ha ido creciendo muchísimo con la confianza que ha ido teniendo en el Almería, en los equipos que ha ido jugando, pues se ve importante y ha ido creciendo. Pero es que además ha heredado el pie de su padre. Es decir, a nivel de pie, de juego de pie, no he visto un portero que tenga tanta confianza como este chico. Bueno, hay muchos, ¿no? Pero es que lo domina increíble, es muy bueno.
8: Creo que Granada lo ha tachado como transferible, me parece.
15: ¿El qué?
8: Está en el Granada este año, ¿no?
15: Sí, Granada, sí.
8: Creo que de momento está tachado como transferible, o sea que a ver qué equipo de primera división puede pescar un buen portero.
15: ¿Has visto cómo van todos de bien peinaditos, mister?
10: Pues también dependerá del mundial que haga, ¿no?
15: Sí.
10: También si hace un buen mundial, pues a lo mejor se le abren puertas.
15: Seguro que sí.
10: Es que
8: yo creo, Andrés, que el tema salarial en el Granada es lo que ha llevado un poco para que...
15: Claro, es que él necesita... Claro, Granada necesita aliviar un poco la caja y va a tener que dar salida a jugadores que tienen salarios un poco más altos. Que... No, es que estoy viendo... Los jugadores van... Claro, se nota que se marcha por la selección. Vuela esta misma noche, ¿no, Luis?
16: No, mañana.
5: Mañana por la mañana.
16: Y salen desde Santiago de Compostela.
15: Ya, pero que ya no hay tiempo de ir a la peluquería. Bueno, ni que vaya el peluquero ahí a la concentración.
16: Bueno, es que tienen un peluquero en la concentración. Se lo pueden, ¿no? Sí. Se lo pueden cortar esta noche o cuando quieran. Esto es...
2: ¿Ah, sí? Sí, antes había cocinero solo y médico, pues ahora ya hay peluquero también.
15: No sabía que había peluquero en la concentración. Sí.
2: Es que es un tema capital ahora, ¿eh?
8: Hace tiempo ya que está instaurado eso, sí.
2: Si estuviera aquí Arroyo, madre mía, lo que soltaría por su boca.
16: No se extrañe, decías tú de Grimaldo, que es uno de los que le gusta mucho el look, por supuesto, Yamal, Nico Williams, por supuesto van a cambiar de look conforme va a
15: hacer el torneo. Le quiero preguntar una cosa a Mista ahora. ¿Amarilla, Gaby?
16: Sí. Es por contar otra contra también, amarilla clara.
15: No, es que vosotros sabéis la de... Es que la escuché el otro día, se la escuché contar a Santi Cañizares y no lo sabía. Y le digo, pero mista, macho, pero esto es verdad. Digo, pero ¿cómo no lo has contado?
8: Pensé que le íbamos a contar el partido a las 3 de la mañana.
15: No, pero ese día lo repetimos. Pero ahora para darlo en prime time, ¿puedes contar qué te pasó una vez en un entrenamiento?
8: Bueno, Andrés estaba en el vestuario conmigo. Era compañero mío de vestuario, pues que un día... Lo contó Cañete y tiene bastante más gracia que yo. Pero un día nos quedamos los últimos para salir al entrenamiento, un día de recuperación, y le pedí una cinta del pelo a Santi, porque en ese momento llevamos todo mucha greña. Me dijo, yo no tengo, pero seguro... No, le pedí gomina. Dice, seguro que alguno tiene por allá arriba. me puse a revisar las taquillas de la Ciudad Deportiva, Andrés, ¿te acuerdas? Con las taquillas arriba.
0: Sí, sí.
8: Y abrí una taquilla y de repente me encuentro una pistola. Claro, yo no, es la única pistola que cogí en mi vida. Entonces, claro, la cogí y digo, mira, Santi, que yo creo que es una pistola de fogueo. Y me dice, ¿cómo que de fogueo? Déjamela. Y él era cazador, entonces le saca el cargador. Y iba hasta arriba de bala. Entonces, claro, nos senta la risa nerviosa los dos. Y a mí lo único que se me ocurre es decir, borrar las huellas, que como vengan mañana aquí, nos trincan. Y eso fue un poco
3: No
8: podemos decir quién es.
3: Pero vamos, que era de verdad.
8: Pero vamos, que es verdad.
17: Pues a propósito de lo del pelo, yo el primer
5: juego. Mira, Gaby, el balón a Borja. Saca la pelota. Yo estaba pidiendo, va en alguna mano. Dice, a ver, que trata de conectar con Dani Olmo. Ojo, Ferran. Balón a córner, mete la mano el portero de Irak. Que bien ha recuperado Ferran. Que bien ha recuperado Ferran. Cómo ha luchado la pelota. Se ha dado la vuelta, se ha girado y ha disparado. Balón a córner. Muy bien, Ferran.
8: De lo mejor de España, sobre todo en ataque, ¿eh?
17: Sí,
8: tiene mucha claridad y es el que más lo está intentando.
17: ¿Ha tocado el larguero o no?
8: Sí, creo que tiene. Me da la impresión de que sí.
14: Dale, larguero.
5: Córner a favor de la selección española, 39, empate a 1. Primer tiempo en el estadio de Riazor, en La Coruña. Va la jugada de estrategia para el equipo de Ilias de la Fuente. Mira, Dani Olmo enganchó el balón, pero le salió muy arriba. El disparo del egarense sale por encima del travesaño. Por lo tanto, saque de portería a favor de la selección de Irak.
15: El que está con muchas ganas y no está teniendo suerte cada vez que juega con las selecciones, Borja Iglesias, el único gallego de la selección. Tenía el pase Gaby, al final llegó ahí providencial del defensa iraquí. Lo está buscando mucho Borja Iglesias. Es su primer gol, todavía no ha marcado con la selección.
12: Por cierto, a ver, mira, Gaby, pues que Gaby lucha todos los balones, ¿eh? O sea, lo de Gaby es tremendo. O sea, todavía algunos se preguntan por qué
8: con él no se cumple la regla de que hoy no mete el pie, ¿eh?
12: Sí, ¿verdad? Sí, sí. Ahí salta. Por cierto, Méndez, habláis de los peluqueros. Hoy el peluquero de Fede Valverde ha sacado.
17: Ah, sí.
12: Ay, amigo. Se ha visto la brechita.
3: Buen viaje en la escuadra, ¿eh?
14: Parece Harry Potter. Tiene la cicatriz de Harry Potter.
3: Eso para explicarlo. Ha subido el peluquero de Uruguay o de Valverde una foto cortando el pelo y se nota la marca de la brecha. Es una brecha importante. Claro. En la parte de, o sea, si veis la frente, en la escuadra. Ahí. Pero.
15: En las entradas.
3: Pero buena, ¿eh?
0: De 6-7 puntos.
12: Sí. Bueno, recordamos que... Bueno, a ver, Gaby. Gaby, toca atrás a Ferran. Ferran puede disparar. Ferran. Uy, qué bien Ferran ahora. Tardó un poquito en soltar la pelota para Dani Olmo, pero el balón sale repelido por la defensa de Irak, luchando. Qué bien Marc Bernal. Recuperando el balón, sí señor. Marc Bernal. Se la estaba pidiendo Pedro Porro, se había desmarcado, pero va a sacar la pelota a la defensa de Irak. Y ahora la contra, ojo que nos pillan, sí. Nos pillan los iraquíes. A la contra, 2-3. Ahí está ahora replegando el equipo de Luis de la Fuente. En todo caso, viene Vallés, puede disparar. Vallés, sale.
3: A ver, déjame que vaya al baloncesto, porque ahora está 7 arriba el Real Madrid, Carlos en Tenerife.
7: Son 4 porque acaba de anotar prácticamente desde el mismo sitio, en otro pabellón, evidentemente, pero el mismo protagonista, Jaime Fernández, triple para rescatar a los suyos que lo estaban pasando bastante mal. 45-49, gana el Madrid. Lo ha parado Sergio Scariolo para marcar la última jugada, porque solo quedan 21 segundos y medio para el final del encuentro. Ha aumentado, de la primera parte, ha aumentado mucho su nivel físico el Real Madrid. Está haciendo sufrir a la Laguna de Tenerife horrores, y eso lo ha aprovechado el conjunto blanco, que también ha estado acertado en los últimos minutos desde el perímetro, con sendos triples de y hace unos momentos de Sergi Llull. 45-49 gana el Madrid, 21 segundos para el descanso.
3: Recordamos que ha ganado Murcia en el balón y por tanto la serie vuelve a Murcia para ver quién sigue por ese lado del cuadro de los cuartos de final de la Liga Endesa. Estaba viendo ahora a Lamine, a Nico y a Arzabal. El chándal no sé si me gusta, Muelas, ¿eh?
12: No, lo hemos dicho Luis y yo, no nos ha gustado.
15: Yo creo que nos hemos pasado con los retros.
12: Sí.
15: Hemos retrocedido mucho.
12: Pero...
14: Perdonad, discrepe,
3: pero... No, ya le gusta.
14: Me parece espectacular.
15: Pues escucha, ese chándal tiene que tenerlo Julio Salinas, porque se ha inspirado en la clasificación para el Mundial, ¿no? Del 94.
12: Y a Mavisca, ¿no? También estuvo por ahí... ¡Uy!
3: Yo no sé.
17: Bueno, Julio estuvo en la clasificación y estuvo en el Mundial.
0: A mí me gustó más cuando iban vestidos en Villarreal.
16: Iba a decir que sí, efectivamente, el retro pero sin pasarse.
3: Que era el blanco, ¿no?
16: No, rojo.
0: Era un rojo, pero a granate.
3: Ah, sí, como granate, sí, esa bonita, sí, esa bonita también.
0: Muy chulo.
12: La lleva Luis Castro.
3: ¿Ah, sí?
12: Ahí puesta, sí, sí.
3: Joder, Luis Castro.
12: Muy elegante.
3: ¿Vas a hacer los partidos de la selección ataviados con los colores de la roja?
16: No. Lo voy a explicar. Me van a matar en casa. Me han dicho, llévate una rebequita. He dicho, ¿qué va, hombre? Si no va a hacer frío. Y tenía esta, la he cogido, me daba hasta un poco de vergüencita, pero bueno, en fin.
3: Está el morto de frío, ¿eh?
12: Nada.
13: Pensé que ibas a decir que la has comprado y que te iban a poner las pilas en casa. Vaya. Por haberte gastado.
12: Está elegantísimo.
3: Esa tiene toda la pinta que. Esa trinquete, ¿eh, Luis?
13: Por la face.
12: Mira, Borja. A ver, Borja Iglesias, había fuera de juego. La que tenemos de trincar es la camiseta beige, la blanca.
3: La blanca, sí.
12: Esa nos dio la federación a los periodistas.
3: Eso estoy yo en la duda de si me compro una.
12: Pues esa es preciosa. Para mí esa es la favorita.
16: De hecho...
12: Y es la que está triunfando, ¿eh?
16: Comentaban que habían agotado existencias hace unas semanas.
12: Y aquí ya estás viendo, o sea, estamos viendo muchísimas camisetas de ese color. Es muy bonita, la verdad... La primera equipación y la segunda, el chándal...
3: Era fuera de juego, lo levantó bien. ¿No hay VAR?
16: No. Tampoco hay VAR en estos amistosos.
3: Tampoco pasa nada, no vamos a liar pollo, pero no hay VAR.
12: Sí, totalmente. Bueno, pues se quedan 20 segundos para llegar al 45 del primer tiempo. Empate a uno. No es capaz de España de desplegar el fútbol. También es verdad que es un equipo de circunstancias con varios jugadores de la unidad B. Ahí está Grimaldo, va a cambiar el sentido de juego. Erróneo. Ese pase que iba dirigido a Ferran Torres, el autor del único gol de la selección española, manejando el balón. Doski, que es el que ha marcado el tanto de Irak y el que mejor y mayor movilidad tiene en el equipo iraquí. Cuando dice el árbitro, señoras, señores, se pueden retirar al vestuario con el aplauso. Uso de Riazor en el descanso en La Coruña, España 1, Irak 1.
3: Pues al descanso nos vamos. ¿Cómo se marcha esa gente?
16: Bueno, no están muy contentos evidentemente los jugadores de la selección. Nos fijamos en Gavi y Dani Olmo, que están hablando, haciendo algunos aspavientos. Borja Iglesias también levantando los brazos con Baena. En fin, no ha sido la primera parte que esperaban los jugadores españoles, que se marchan ya a túnel de vestuarios y la gente, bueno, pues aprovecha también para tomar el bocata, para cenar un poquito.
3: Muy bien, nada, ¿con qué nos quedamos de la primera parte, mixta?
13: Bueno, en primer lugar, yo creo que con el gol de Ferran y sobre todo con la actitud, creo que ha sido de lo mejor en la primera parte. Y luego me genera un poco de duda, sobre todo la forma de jugar, porque ha habido momentos que ha jugado en largo, ha jugado en corto, o sea, había por momentos muchísimos jugadores por delante del balón, y esto ha favorecido sobre todo a la defensa rival el hecho de poder cortar y salir a la contra. Entonces, bueno, es cierto que no van a meter el pie, está claro, y es cierto que bueno, que es un partido hoy más que nada para cumplir expediente y hacer el viaje, pero lo cierto es que bueno, que yo creo que los jugadores estos, que en teoría son los que no parten como titulares del principio, pues esperaba sobre todo un poco más, porque la clara diferencia entre una selección y otra yo creo que es visible.
3: Andrés.
0: Sí, añadir poco más. Al final sabemos que es la unidad B, pero que nos tiene que servir para de sobra para poder ganar a un equipo como Irak, que no tiene una gran tradición a nivel de mundiales o de competiciones importantes, ¿no? Por lo tanto, sí es cierto que España, pues bueno, ha llevado ese peso del partido, pero bueno, le está costando muchísimo poder conseguir ese segundo gol, aunque han tenido sus ocasiones. Y bueno, y se ha visto sorprendidos por un gol que evidentemente pues nadie esperaba desde una posición muy, muy escorada y luego pues bueno, con ese posicionamiento también de Joan, que no ha podido sacar ese balón, ¿no? Pero bueno, al final pues bueno, hoy lo que se trata es de nuevo pues competir juntos, de que jugadores que bueno, no van a estar en la selección y que van a tener menos minutos pues que aprovechen la oportunidad y sobre todo que no haya ningún tipo de problema y que puedan luego pues ahora en la segunda parte resolver, que creo que así será, porque creo que somos mucho, mucho mejores, ¿no?
17: En este tipo de partidos de preparación probablemente lo que hay que buscar es frescura en los jugadores, que se les vea, y luego fluidez en el juego, y sinceramente yo no he visto ni una cosa ni otra. Fluidez en el juego tiene su lógica, porque claro, Bernal y Gavi, bueno, Bernal no va a estar y Gavi no va a ser titular. Y luego la frescura de los jugadores, salvo Ferran y un poco Baena, que se ha ido apagando, uh-huh, y que al principio tal, el resto es que no hemos visto a nadie, digamos, bueno, alguna cosita de Borja, ha hecho un par de dejadas muy buenas, John Martín dos despejes contundentes, pero muy poco más, ¿no? Entonces, a ver, en la segunda parte que va a haber cambios seguros, y por lo menos una de esas dos cosas, es decir, frescura en cuatro o cinco jugadores que probablemente nos daría para ganar, o algo de fluidez y resolver el partido, ¿no?
3: Muy bien, os dejo que toméis un pisco labis. Mista siempre trae bocadillo. Trae bocadillo de...
13: Pero para todos, además, ¿eh?
3: Ahora
17: eso,
3: volvemos.
17: Oye, pues yo no tengo constancia de eso.
3: Hay que hacer...
13: Mista, vamos, te está vacilando, Sergio.
3: Esto en el Mundial tenemos que...
13: Hay que empezar, ¿no? Sí, hay que...
17: Bueno,
13: hay que...
17: Pero dependerá de los horarios. Una vez habrá que traer café o té, otras habrá que traer...
13: A las 3 de la mañana ya me veo yo aquí con gente con almohadas, ¿eh?
3: Son buenísimos los horarios. Andrés, mañana te lo mando, ¿eh?
10: Bueno, ahora le digo a mi mujer que me haga una tortillita de buena y agua.
3: Mista ha cogido... Mista ha sido valiente, ¿eh?
13: Sí, Mista.
3: Mista tiene un poquito de todo, no se ha escondido.
13: He cogido un par de 3 de la mañana, sí. Uno de 12 de la noche.
17: Ole. O sea que tienes...
3: Que estar aquí. Yo voy a una conversación privada con Palop otro día. Digo, Andrés, miramos y tal. Y me dice, ten cuidado conmigo, que yo soy un leño, ¿eh? O sea, yo por la noche. Sí.
10: Por la noche soy una momia.
3: Nada, seguro que el Mundial nos anima. 8:50 de la noche, hora menos en la Comunidad Canaria. Estamos en el descanso también en Tenerife. Carlos, ¿cómo está el partido?
7: 45-51, lo dejábamos con el triple de Jaime Fernández, pero es que ha aparecido otro de los habituales, otro sospechoso habitual, Sergi Llull, que prácticamente sobre la bocina anotaba desde un lateral, era de 2, no de 3, una canasta, un canastón que hacía sonreír tanto a su defensor en ese momento, Aaron Dornekamp, como al propio Chus Idorreta, que lo tenía prácticamente un metro en la línea de banda junto al banquillo de la Laguna Tenerife, porque el menorquín se sacaba de la chistera otra de sus particulares mandarinas para mandar a los suyos. Ahí arriba está mejor el Madrid hoy que en el primer partido de la eliminatoria, más consistente, no está haciendo tanto daño en la pintura como hizo en esa apertura de la eliminatoria, pero sí se está mostrando extremadamente acertado a la hora de encarar en el uno contra uno y de sacar también muchos tiros libres, 13 de 14 para los visitantes, 2 de 4 nada más para los locales, que están sufriendo y mucho también por la pobre, por así decirlo, nula aportación de Marcelinho Huerta, 0 puntos al descanso.
3: Sí.
7: Los visitantes, destaca Teo Maledón, que está muy bien con muy buenos minutos, pero Mario Sonja, que ya está en 13 puntos, Maledón lleva 10 y también muy buenos minutos finales de Gaby Deck, 9 puntos y las dos canastas que ahora mismo pues marcan la diferencia de Sergi Llull para esos 5 puntos del menorquín. 45-51, tiempo de descanso.
3: Eso sí que es raro, 0 puntos de Marcelinho. Bueno, pues tiempo de descanso. Os recuerdo que Murcia ha ganado en el Palau 90-87 y por tanto la serie de cuartos se va a marchar hasta el Palacio de los Deportes de Murcia, y que mañana tienen que jugar a las 7 Bilbao Basket ante Valencia, 1-0 para Valencia, y a las 9 Juventud ante Baskonia, ganó en el primer partido del equipo, el equipo vitoriano. 6 para las 10 de la noche, repito, cuando acabe el partido vamos a poder escuchar íntegra la conversación que hemos mantenido hoy con Enrique Riquelme, el candidato a la presidencia del Real Madrid, que a esta hora, bueno, tenía una agenda, iba a estar en Almería, en Murcia, en Alicante esta tarde, no sé cómo lo va a hacer, pero bueno, tenía cita ahí con las peñas y por ahí iba a estar. Así que esto como adelanto, muelas del tema de Haaland, que es un poco el titular del día después de lo que dijo ayer. Escuchamos lo que dice de Haaland. Por cierto, hemos visto el acta notarial donde se compromete a que si resulta elegido como presidente del Real Madrid y al día siguiente, o sea, para la temporada 26-27, Rodri Hernández y Erling Haaland no son futbolistas del Real Madrid, él se compromete de su patrimonio personal a abonar las cuotas de los socios del Real Madrid de la próxima temporada, que estaremos hablando en torno a los 15-16 millones de euros. Hablando de Haaland y hablando de si la cláusula es pagable, nos ha dicho esto.
18: Si soy presidente del Real Madrid, haré que Rodri juegue en Real Madrid. Lo haré posible y ha sido mi compromiso. Y si no, pues a mi costa y mi presupuesto personal, pues pagaré la cuota de todos los socios del Real Madrid. El caso de Haaland tiene un contrato de más largo plazo con el City. Habrá que sentarse, por supuesto, con respeto con el City. Pero Haaland al final pues tiene una cláusula y tiene unas condiciones y hay una claridad. Si yo soy presidente del Real Madrid, jugarán en el Real Madrid.
3: Pues eso es lo que tiene. Y que la cláusula es pagable.
14: A mí me dicen, desde el entorno de la candidatura de Florentino Pérez, que sí, Haaland tiene una cláusula, pero que solo es pagable a partir de 2027, perdón. Es decir, no este verano.
3: Y a mí, sin embargo, lo que me dicen es que hay una cláusula estipulada para el Real Madrid que estaría entre 150 y 200 millones. Claro, yo le preguntaba, repito, luego vais a poder escuchar la conversación íntegra, si era pagable, Y él dice que sí, porque lo primero que ha hecho es que ellos han detectado determinadas partidas donde ven claramente la posibilidad de ahorrar. Y hablaba, por ejemplo, de 140 millones de euros, que decía, esto es facilísimo. Claro, la situación es relativamente compleja, pero es que este hombre, Muelas, es que apuesta mucho y fuerte.
19: De esta manera ya tenemos confirmación.
3: Hola, Muelas. Nada, Star estaba, ¿no? Escuchamos ahí en la mente, sí, pues no están. Ni Muelas ni Castro. ¿Hola? ¿Hola? Nada, yo
14: han ido,
3: creo que no.
14: Han ido a ver si pillaban a
17: Han ido a por el bocadillo, pero no, si lo has dicho tú, Miguel Ángel.
14: Han ido por la sudadera
17: dicho, oye, iros a por el bocadillo lo que queráis, que yo... Y ya
3: no, no, y se han tomado, y se lo han tomado a pecho
17: por el bocadillo,
3: total.
17: ¿Auténtico?
3: Bueno, más cosas. Preguntado Enrique Riquelme, claro, si llega Haaland, está Mbappé y está Vinicius, ¿pueden jugar los tres juntos? ¿Sería compatible que los tres estuvieran?
18: Como poder jugar, yo creo que pueden jugar sin ningún problema. Como jugadores son fantásticos, ¿no? Los mejores del mundo. Y como personas, me

0: malos profesionales, solo faltaba. Yo veo Méndez muy difícil ese encaje, ¿eh? Yo creo que si se fichase a Haaland, un jugador tendría que salir, ya sea Mbappé o sobre todo un Vinicius, que tiene que renovar este verano.
1: ¿Tú les ves compatibles a los tres, Molas?
2: Yo creo que no, yo creo que va a tener que salir alguien. O sea, bueno, alguien, Vinicius. O sea, una venta. O sea, es que no veo esa compatibilidad. Si ha sido difícil meter a Mbappé y a Vinicius juntos, si metemos ya a Haaland, y además por diferente posición, ¿no? O sea, que me parece que, bueno, habría que readaptar también el sistema, y vamos a ver, pues si es así, cómo lo hace Mourinho. Bendita decisión, ¿no? Que tener un elenco de jugadores tan importante, pero en cuanto a la compatibilidad hemos detectado en el Madrid que es muy difícil, no es tan fácil. O sea, el tema de Mbappé con Vinicius no ha sido nada sencillo, estamos hablando de los mejores jugadores del mundo arriba, pero hacerlos jugar juntos me parece difícil. Si metes a Haaland, ya solo por el sistema de juego ya te va a cambiar.
1: No, pero bueno. Estaba pensando en tridentes de estos salvajes.
3: Bueno, la BBC eran un poco incompatibles, no, pero acabó jugando Bale por la derecha.
1: Bueno, escucha, Neymar y Luis Suárez.
3: Eso es, sí, pero eso ese es. No funcionó nunca.
1: ¿Cómo que no?
3: Ah, bueno, en el Barça, dices. Sí. No, quería que hablabas del PSG.
1: No,
3: Messi, Neymar, Suárez, sí, con el Luis Enrique, claro.
4: Era muy amante de los tridentes, ¿no?
3: Bueno, es que yo creo que si viene Haaland, Mourinho no va a ser el entrenador de Riquelme, o sea, eso está claro, ¿no?
1: No, está
3: entonces,
1: claro,
3: ¿no? Esta disyuntiva no se va a producir.
4: Sí, está cierto.
1: No sé. Bueno, volvemos a Palma de Mallorca con la gran Silvia Verde. Mira, estoy viendo a Sonia Bermúdez ahora mismo en el telediario de la 1 de Televisión Española. ¡Verde! ¿Estás viendo el partido,
5: ¿qué pasa,
1: no?
5: Hombre.
1: ¿Estás viendo España?
4: Sí, qué lejos está sido, claro, Silvia, claro, esta noche, ¿eh?
5: Oye, ¿qué es de que llevas bocatas cuando yo no estoy?
4: ¿Has visto?
5: Aquí todo el mundo aprovecha
4: y tortilla,
5: que no
4: y tortilla, y tortilla, y tortilla. Me lo pidió Miguel el otro día.
1: Ha traído un catering que no veas.
4: Sí.
5: Desde luego, vais teniendo cada vez menos vergüenza,
1: cada,
5: ¿eh?
1: Cada vez que yo no ya, estás tú, no veas cómo se estiran aquí estos.
5: Vamos, es que estoy escuchando y digo, pero bueno, ¿esto qué es? Ahora me ha faltado que Andrés diga que os ha enviado flores, no sé. Es la que falta. Sergio, menos mal que tú siempre sigues la misma línea, esté yo o no esté.
3: Sí, yo sabes que te cuido siempre y además tengo tu asiento súper limpito aquí. Silvia, cuidado el respaldo y tal. Oye, pero ahora debo decir que te he engañado un poco.
1: ¿Cómo será que hemos respetado tu asiento?
3: Porque lo del catering de Mista,
5: ¿eso?
3: No, eso era una bromita.
1: No, que nadie ha ocupado tu silla.
4: Está libre aquí, Silvia.
1: Sí, sí, sí.
5: Dios mío, pero no hace falta, la presto, ¿eh? No, mi silla no es mi silla, es vuestra silla.
2: Silvia, ten cuidado. Eso le dije yo el otro día a Méndez en la presentación.
5: Ah, escucha.
2: Claro, sí. Y me dijo, sí, vete, tranquilo.
5: Bueno, escúchame, esos son
2: ocupada, o sea que ya sabes lo que te puede pasar.
5: Hazme caso, Antonio, esos son mensajes subliminales que te lanza Miguel Ángel Méndez, ¿eh?
1: Tenía Antonio allí la mochila, yo creo que una chaqueta, lo que sea.
2: Sí, también.
1: Y allí llegó la chavala y se sentó, que ni pregunto. No sé qué decirle nada, pero se sentó allí. Claro. Nada, oye.
5: Cuando ves a alguien tan seguro. Muy valientes todos para defender el lugar de Antonio
2: ya
5: Muela.
2: Te digo, a ver, Silvia, te das cuenta.
5: La chiquilla se quería sentar nadie te defendió.
1: Hay ambiente para el España-Inglaterra de mañana, Silvia, que volvemos a decir que es... Es importante, no es trascendental, porque luego nos queda la bala de la repesca.
5: Que no podemos asustarnos, pero que es importante. Es muy importante, entre otras cosas, para poder estar en el Mundial y preparar el Mundial de 2027 con la tranquilidad de estar ya clasificados, que no se trabaja igual, y Mista y Andrés lo saben, con partidos de clasificación que con partidos para probar cosas, para darle minutos a quien ha tenido menos, en fin. Esa es la máxima. Aún así os digo que si no se gana mañana de 2 goles, se puede empatar con Inglaterra y luego con Islandia, en Reykjavik, pues intentar marcar más goles que Inglaterra con Ucrania, que será su rival de la última jornada. Quiero decir que hay opciones, pero que si se marcan 2 goles, pues mejor que mejor, y se van las jugadoras de vacaciones con la tranquilidad de tener ya el billete comprado. Sí, ni más ni menos. Y me decías que si había ambiente. Mira, hemos bromeado con Mariona en sala de prensa, porque, mira, Cata es de Porto, Lucía Corral es de Inca, Patrick Jarro de Palma y Mariona es Felanitz. Yo no sé si lo he dicho bien, Sergio, que tú estas cosas las sabes.
1: Sí, pero ahora no te la va a poder decir.
5: Ah, bueno.

0: Vale, se ha ido con el bocata.
1: Se ha ido con el bocata.
0: De mitad. Vale, bueno, te decía que hay una pequeña competición, entre bromas, de todas las que son mallorquinas, y han intentado que cada uno de sus pueblos pues se llene las gradas de San Mox. Y eso va a pasar mañana, o sea, no solo con las cuatro, sino con el resto de aficionados que seguro que van a acompañar a la selección española. O sea que, a tu pregunta, sí, hay mucho ambiente de selección para ver un partidazo que lo es entre España e Inglaterra.
1: De mañana vamos a contar, repito, desde las 8:30 de la tarde. Te dejo que veas la segunda parte.
0: Me parece muy bien, estoy de aquí la mar de gusto, ¿eh? Te diré. Vale, bueno, vale. Entre eso y que estoy escuchando a la gente cantar aquí fuera, porque ya están de veraneo, cosa que vamos, si no vamos a catar ninguno de nosotros.
1: Si no estás a gusto en Palma, ya me contarás.
0: No, yo estoy a gusto en todas partes, hasta en Castellón.
1: Muy bien.
0: Mensaje para Patricia, pero bueno, que sí que me doy cuenta que está la gente de vacaciones, Miguel Ángel.
1: Como debe ser.
0: A ver cuándo la hueles tú.
1: Hasta luego. 10:04 horas menos en Canarias. Va a arrancar la segunda parte y han anunciado cambios, Castro.
2: De hecho, cuatro cambios en la selección. Veo ya entrar a Eric García, a Jeremy Pino con el dorsal número 11, con el 17 entra Sergio Gómez y con el 25 entra Jesús Rodríguez. Sergio Gómez y Jesús Rodríguez, el ex del Betis, el jugador del Como, que debutarían también y son de esos jugadores de apoyo. Así que cuatro cambios. Recordemos que se pueden hacer hasta 11 sustituciones, pero en tres ventanas.
1: O sea, ¿nos sale quién? ¿Laporte?
2: Vamos a organizarlo porque no habíamos visto
3: que Grimaldo.
2: La...
3: Grimaldo fuera, efectivamente.
2: Sí, claro. Grimaldo, Laporte.
3: Laporte también, fuera.
4: Y uno
2: Borja
4: de
2: Iglesias.
4: Y Baena o... Y...
1: Borja, Gonzalo por Borja. Laporte, o sea, Eric por Laporte.
4: Sí. ¿Luego Jesús ha entrado también o no?
1: Sí, sí.
4: Sí. Pues Jesús, pues, por Ferrano por Baena.
2: Pues, rectifico, ha habido...
4: Sí, el capitán es Gaby, ha ido ser por Ferrano.
1: Primera tanda de cambios en la concentración de la selección. Castro, tarjetita amarilla, ¿eh?
2: Pues me la apunto, la tarjetita amarilla al límite.
3: Han puesto los cartelones justo antes de que salieran los jugadores. Estamos aquí.
4: Bueno, es que han sido cinco de golpe o seis.
3: Sí.
4: Cinco.
1: Hay que estar preparados.
4: No, hombre, pero cinco no, porque hombre, cinco. Pero
1: tenemos que estar
4: en descanso.
1: Tenemos que estar ya en dinámica de gran campeonato.
3: Pero aparte es amistoso, ¿no? O sea, que tampoco.
1: No. Aquí no entendemos amistosos en el tablero. Esto de principio a fin. Mira, te doy tiempo que. Se marcha, bueno, vuelve a recortar en Tenerife, Carlos, sigue arriba el Real Madrid, estamos ya en el tercer cuarto.
5: 7:37 para que acabe este tercer periodo, efectivamente, 8 arriba ahora el Madrid, llega a tener 10, ahora canasta de Sissoko, penetra Pati Mil para hacer el 53-59, mucho ritmo, baloncesto vertiginoso en estos primeros minutos, tras el descanso, 6 arriba para el Madrid, 53-59 ante la Laguna Tenerife.
1: Está el alemán, el árbitro, contando a la gente, yo creo que tienen un lío ellos mismos también, como el nuestro, más o menos.
6: Pues arranque ya, arranca el segundo tiempo, ahora ordenamos todos los cambios, empate a uno en el marcador, a ver si España mejora en esta segunda parte. Mira Jesús Rodríguez que acaba de recuperar la pelota, Jesús Rodríguez, se está desmarcando Gonzalo, míralo, fuera. Mira, le pegó porque vio la opción de disparo a pesar de que se metía por la derecha Gonzalo y sale rozando por la derecha de la portería del guardameta iraquí.
2: En el primer balón que tocaba el jugador del Como, el ex del Betis, casi marca esos cinco cambios que comentábamos. Se habían marchado Grimaldo, Laporte, Dani Olmo, Ferran y Borja Iglesias. Con lo cual hay tres debuts, el mencionado Jesús Rodríguez, Gonzalo... Y el último que había salido de la selección, junto con Jeremy Pino, eso los es. Cambios de la selección.
1: O sea, entender. Yo lo que...
4: Sergio Gómez, sí. Luis.
1: Iba a decir que ninguno de los que han jugado hoy podrían ser titulares en el estreno.
4: Yo creo que Laporte,
7: sí, yo creo que sí.
4: Laporte,
1: sí.
4: Y a ver cómo está Nico, porque podría ser Baena. Pero los demás lo veo difícil.
2: Yo estoy un poco en lo que comentáis. Quizás salvo Laporte no habría ningún titular.
8: Grimaldo, ¿no?
4: No, Cucurella, ¿no?
8: Cucurella, claro. ¿Verdad? Sí.
3: Claro.
4: Sí, sí.
3: Bueno, pues.
4: Ahí la historia es lo de Nico. porque yo creo que si Nico está bien es indiscutible que es titular, pero si no está bien, pues ahí en la banda izquierda se abre la posibilidad.
2: Baena se hace el hueco.
4: Claro, claro, Baena, o que opte Luis por alguien también de uno contra uno, que entonces ya tendríamos que irnos Jeremy a Pino. Jeremy o a Víctor en función del que esté mejor, ¿no?
6: Bueno, pues vamos a ver. Mira, Jesús Rodríguez, que ha entrado con mucho dinamismo, ¿eh? La mueve Kevin, que está ejerciendo de capitán. Apertura la bandiquera tocando Sergio Gómez. A ver si evita Jeremy Pino que salga por la línea lateral. Lo consiguió. Viene por ahí Eric García para mandar la pelota atrás, para jugar con Joan García, el arquero del Barcelona. La mueve con John Martín. Recibe de espaldas Gaby, el jugador del FC Barcelona. Abre a la derecha para Jesús Rodríguez, tocando para Pedro Porro. Pedro Porro con John Martín oteando el horizonte y mandando el balón hacia Eric García. Se desmarca Sergio Gómez ahora como lateral izquierdo. La polivalencia también de un jugador que puede jugar como lateral y como extremo, moviendo John Martín. Se viene por dentro. ¡Uy, qué bien de ataco! ¡Gonzalo! ¡Gonzalo para Gaby! ¡Gaby para Jeremy! ¡Jeremy Pino para el Chu! ¡Córner! Llega a tocar un jugador. ¡Qué inteligencia! ¡Qué bien! ¡Qué bien! Saque de portería, saque de portería.
2: Y por cierto, para vuestro pesar, Irak también ha introducido cambio en la portería. Se ha marchado el hombre de cera, se ha marchado Basil.
1: No me digas.
2: Sí, ha entrado Jalal Hassan, otro suplente de la selección iraquí.
1: ¿Ha habido más cambios en Irak o solamente el portero?
2: Pues no le saquen la segunda amarilla.
4: Es muy malo, Miguel.
1: Castro, hay que...
6: De verdad, cuidado
1: que tiramos de la lista de 55, ¿eh?
6: Mañana estamos en el avión, ¿no? A ver el corner, el cabezazo de John Martín.
2: Yo no quiero excusarme, pero...
1: Vamos a ver, pero es que la selección de Irak va al Mundial, o sea que... Vamos a ver. Que esto lo tendremos que tener controlado para el Mundial.
4: Pobre les dice, yo no quiero excusarme, pero es que el cartelón...
6: Es que he venido de golpe. No,
1: te digo una cosa. El partido
6: nueve cambios.
1: Cuando el partido iba a empezar, se estaba riendo Eric García porque ha empezado a contar y faltaba un ir aquí. Y por eso han parado un poco. Y pues, dos cambios, me dicen ya.
8: Hassan.
1: Menos mal que está palo.
6: Hassan está contado.
2: Castro, si ese es el que hemos dicho.
6: el único.
2: Ese es el que hemos dicho que has acertado.
7: Se retiró Basil, el portero de cera, y entró en su lugar Jalal Hassan, y se ha retirado también Al Hamadi, el delantero.
2: Ha entrado
7: el 2 al 9.
2: Otro Sandun.
1: Vamos a anunciar todos los cambios como si fuera la megafonía. Se retira el jugador
4: con el número 14, Jalal.
1: Para que no se atore Castro, básicamente. Vamos poco a poco contando en dinámica de Mundial, ¿eh?
6: Sí, pero bueno...
1: Ya verás el de las 4 de la mañana.
6: Eso te voy a decir.
1: El de las 4 para no de para mí.
6: Si a esta hora estamos como estamos, pues a las 4 de la mañana.
8: Para ti.
2: No,
8: para ti.
2: Será a las 8 de la tarde.
1: ¿Vas a venir?
6: No, pero a las 4 de la mañana tenemos el día todavía allí.
4: Muy bien. Sí. Sí, lo que estoy tratando es determinar el diseño del panorama,
1: plan, ¿no?
4: El
1: plan.
4: Diseño del panorama. Si va a ser el principio de un nuevo día o el final.
7: A mí no me viene mal en todo. Entonces...
1: No, ya se maneja bien ahí, ¿eh?
4: Uf, yo soy un poco como Palop. Yo
1: echaré siesta y luego estiro un poco.
4: Sales de aquí, te vas directamente al gimnasio. Mira, lo por el lado bueno. Y luego ya... Pues es que tengo que improvisar.
6: Igual que Méndez, se va al gimnasio. A ver, el balón en el interior del área. No llega ningún jugador.
8: El primer verano que me acostaré a las 9 de la noche.
4: Sí, salí de fiesta.
8: Para poder estar algo fresco a esas horas.
1: Hoy he visto una nueva moda en el gimnasio, Muelas.
6: A ver, ¿cuál?
1: Pues que hay gente que va al gimnasio y lleva un bolsito. Y lo lleva puesto.
4: ¿Mientras hace gimnasio?
6: Sí, sí. ¿Mientras hace deporte?
1: Ostras, en una máquina y van con un bolsito.
4: ¿Pero riñonera cruzada o...?
1: No, un bolsito, un bolso.
4: Pero...
6: ¿Tendría peso?
1: ¿Un bolso?
6: Bueno, un bolso, ya, mientras un bolso, hace deporte. ¿Pero cómo hacer deporte con un bolso?
1: Yo qué sé, pues debe ser como... Pues hazme caso.
4: Por favor, que llame el del bolso para explicarnos por qué.
1: Uy, el pobre jugador de Irak se le ha ido el tobillo. Uf. Él solo...
2: Ha sido Doski, el autor del gol.
1: Sí.
6: Está...
1: Ha resbalado, se le ha ido el pie para adentro. Bueno, Luis de la Fuente, ¿qué tal en el banquillo? Tranquilo, ¿no?
9: Sí, con las manos en los bolsillos, observando un poquito lo que están haciendo los jugadores, dando paseos de un lado para otro y de hecho llamando también a algunos jugadores para hacer otra ventana de cambios.
1: Oye, Andrés, ahora es que te hemos puesto aquí cuatro ahí al fondo, que va a ir luego Florentino. Tiene buen plató Iker, ¿eh? Yo no había visto esto nunca.
7: Tiene muy buen plató, tiene despliegue. Yo estoy aquí con el auricular puesto.
1: O todavía no ha llegado.
7: De momento no ha llegado.
1: No ha llegado. ¿Tú crees que Haaland, Vinicius y Mbappé pueden jugar juntos, Andrés?
10: Sí, yo creo que sí. Yo creo que evidentemente la duda está donde colocará Mbappé. Porque, claro, Mbappé es... A mí me gusta más por izquierda, donde juega Vinicius. Él ahora pues ha jugado esta temporada más como delantero centro y si viene Haaland pues debería de desplazarse a esa derecha, ¿no? Pero yo creo que sí, yo creo que los buenos jugadores siempre se entienden y siempre entre ellos pues sale buena sinergia, ¿no? Al final son tres jugadores que daría miedo, ¿no? Tenerlos enfrente porque bueno, son tres jugadores increíbles. Y yo creo que sí que podrían ir más. Pues bueno, evidentemente alguno de ellos tendría que cambiar a lo mejor esa situación o ese puesto, pero yo creo que se entendería y se adaptarían porque saben que son tres grandes jugadores que deben de estar en un once si están juntos.
11: Recordad que en algunas de las entrevistas que ha concedido Florentino Pérez para justificar la mala temporada de lo deportivo, ha dicho que no ha habido pretemporada por el Mundial de Clubes y también ha dicho, cuando le preguntaban por Mbappé, que no estaba jugando en su posición.
1: Ah, ¿eso ha dicho? Bueno,
11: sí, como insinuando que, en su opinión, tendría que haber sido el extremo zurdo Mbappé.
1: Bueno, por cierto, gana Francia 1-0, gol de Ryan Cherki a Costa de Marfil en el partido, repito, con un equipazo tremendo la selección francesa. Imagino que ahora empezar a meter cambios, pero van con todo los franceses. Hay córner para Irak.
6: Sí, señor, en el 53, Joan García sale de forma irregular el balón que sale por la línea lateral. Será saque de banda a favor de la selección iraquí. Ha salido un poquito dormida la selección española. Tuvo esa oportunidad Jesús Rodríguez, pero después no ha llegado ninguna ocasión. Y además Irak está subiendo las líneas. A ver el balón al interior del área. Protege Pedro Porro, deja pasar la pelota. Sacará de portería el guardameta Joan García,
1: que va a jugar el partido entero, ¿eh?
4: Tiene pinta. Sí, lo que has dicho, alguien ha comentado al principio que probablemente el de Perú lo juegue Raya, ¿no?
1: O no, sí, ¿te imaginas?
9: No, Raya
6: el siguiente amistoso, claro, en el pueblo ante Perú y ya Perú, el primer partido ya... No, Unai Simón.
9: Raya no está entre los convocados, está descansando. Y estaría ahí como...
1: Porque no tenemos ninguna duda, ¿no? Venga, vamos a sacar el once titular. Porque el partido tiene lo que tiene.
9: Unai Simón en portería.
1: Hemos hablado al principio de pistolas con Mista, o sea, imagínate.
4: Marcos.
1: Unai lo tenemos claro, ¿no?
4: Sí.
1: Unai, Marcos
4: a la derecha.
1: Cubarsí.
4: Laporte.
1: Sí. Cucurella. Rodri.
4: Pedri Fabián.
1: Lamin Yamal.
9: Oyarzabal. Y la duda
6: de Nico.
4: Pues...
1: Bueno, pues ya está. Volvemos al partido.
9: Podría entrar Baena.
4: No, pero
1: bueno,
4: hay que...
1: clarísimo.
4: La duda es Nico.
6: Claro, pero... Sí. Claro.
1: Y para el primero, si no llegara, yo creo que por prevención, a lo mejor no juega Lamin y a lo mejor tampoco Nico. Baena, uno seguro.
4: Y Ferran, yo creo.
12: Yo, Ferran, sí. Yo creo que igual tiene más opciones que Baena.
9: Sí, porque otro sustituto natural podría ser Víctor Muñoz, pero también está tocado. Mira, y no llegaría en mejores condiciones.
6: Mira Jesús Rodríguez, control orientado con el pecho, la baja al piso, va al centro de Pedro Porro, va a sacar la pelota. Finalmente Hassin manda el balón para la carrera y el espacio no va a llegar, va directamente hacia Joan García.
12: Es que no sé si lo ha comentado Palop en la primera parte, que había habido demasiados centros, Sergio. Y lo cierto es que...
4: Es que no hay fluidez.
12: España no es una selección hecha para ese tipo de acciones y al final lo que están haciendo es favoreciendo que la selección de Irak al final pues esté defendiendo de una forma mucho más cómoda.
4: Para España los centros es como cuando en baloncesto tiran mucho de tres. Es porque no puedes generar jugadas... ayudas entre los futbolistas, buenas combinaciones, rápida circulación y claro, pues al final pues acercas el balón al área, pero no es lo más efectivo y mucho menos en un equipo como el nuestro, que eso son cosas muy excepcionales.
1: En cualquier caso, aquellos que estén viendo el partido a través de la 1 de Televisión Española, es normal. Es decir, el partido está siendo sosete y es normal. A lo mejor en un momento dado pegamos un acelerón.
3: Mira ahora. A ver si Jesús Rodríguez se anima. ¡Uy! ¡Cuidado esa patada, hombre! ¡Cuidado esa patada!
9: Por detrás a Baena. Oh. Vaya entradón.
3: Por favor. Se ha quedado tendido sobre el terreno de juego el jugador del Atlético de Madrid. Ahí, van todos los jugadores a interesarse por Alex Baena. Uf. Es el peligro del partido de hoy.
1: Se va a levantar. Una tijera abajo.
3: Se va a levantar.
9: Amarilla para Zaid Ismail.
3: Se levanta el jugador del Atlético. Afortunadamente se ha quedado en un susto. Pero es que ahora esto es lo más peligroso del día de hoy.
1: Sí, mira, y ha ido Gaby capitán, por cierto.
9: Sí, capitán.
3: Sí.
9: De los que está en el terreno de juego, el que suma más internacionalidades.
12: Sí, es que justamente estira la pierna el jugador de Irak cuando Baena la protege, y ahí sí que le puede hacer daño a la rodilla.
4: Una entrada sin sentido en un partido de preparación, en el centro del campo, balón sin peligro.
3: No tiene sentido.
1: No, le ha mirado ahora cuando se levantaba Luis, se levantaba y le ha mirado como diciendo, pero vamos a ver.
12: Es que perderte un mundial por un partido amistoso, la verdad que...
1: Bueno, pues no, la falta es para España. Casi sí, una hora de partido. Estamos empatando a uno con Irak.
3: Mira, Alex Baena va por el centro, arriba. Uy, fíjate, dentro del área pequeña Gonzalo pedía córner el jugador del Real Madrid, pero salió por encima del travesaño.
1: Hablando del Real Madrid, déjame que vaya al baloncesto porque ha metido ya la directa el equipo de Escariolo, Carlos, en Tenerife.
5: Sí, efectivamente, lo hizo con un parcial de 2-15 cuando la Laguna Tenerife tuvo tiro para ponerse a solo 3 en un abrir y cerrar de ojos. Los de Sergio Escariolo prácticamente han cerrado el encuentro. Ahora tiro libre de Maledón, el primero va adentro. 59-81 ganan los blancos, 1-51 para que acabe el tercer cuarto.
1: Se va a ir salvo milagro. Volverá la serie a Madrid. Hay aplausos en Riazor. ¿Para quién?
9: Para los cambios de la selección española. Se van a marchar Gaby, Joan Martín y Mar Bernal. Entra Marc Pubill, que debuta con la absoluta. Entra también Javi Guerra, que también debuta con la absoluta. Y entra con el 21 Turrientes, que también debuta con la absoluta. Así que más cambios. Turrientes y Javi Guerra, jugadores no seleccionables, jugadores de apoyo, de los que denominamos de apoyo, pero Pubill, interesante también los primeros minutos del central del Atlético de Madrid.
1: El nuevo Kaká, dice Noya, de Javi Guerra.
7: No dije eso, dije que corriendo me recuerda la manera de moverse a la de Kaká.
1: Es que Andrés es un chico muy elegante. Claro, lo que pasa es que le ha tocado vivir una etapa tan dura en el Valencia que el pobre no puede lucir. Pero...
7: Sí.
1: Tiene una planta y una elegancia, nuevo jugador.
7: Y yo coincido, tiene esta zancada de Kaká, es que la tiene, era elegante Kaká a la hora de correr, y esa zancada la tiene muy parecida. Evidentemente, pues tiene mucho margen de crecimiento, pero bueno, lo que nos ha demostrado en el Valencia, pese a algunos momentos más críticos donde ha sido menos protagonista, pero sí es cierto que siempre cuando el Valencia lo ha necesitado ha aparecido y ha sacado muy buen rendimiento. La verdad que es un jugador que, no por ello, pues bueno, muchos jugadores, muchos equipos, bueno, en este caso pues ya estuvimos hablando del Atlético Madrid el año pasado, que estuvo muy interesado con él, y creo que es un jugador que va a crecer mucho y va a intentar seguramente ir a un equipo más importante en un futuro.
1: Castro, por favor.
3: No, nos está muriendo. Nos está muriendo.
9: Por favor, compañeros.
12: Ocho, Castro. Ocho. Te estamos esperando aquí, Castro, venga.
9: Pido clemencia.
3: Nos estamos mirando.
1: Escucha, que echen la pelota fuera. Vamos a los cambios. Vamos a los cambios. Fuera de juego. Ahora es el momento.
12: Es tu momento,
9: va a meter
12: Castro.
9: Irak, 7 cambios de una tacada. Se va Doski, este es el primero
4: no,
9: que sí
4: se
9: que
4: van 7 y entran 7, Luis.
9: Bueno, eso es, está, Sauka, fenomenal.
4: Los ahora números, se va el 23.
1: Vamos a ir poco a poco. Son 7 cambios, no son 8. O sea, empecemos por lo básico, que es contar. 1, 2, 3, 4, 5, 6, 7. Luis Castro, ¿quién se marcha?
9: Se marcha Doski y Hashem. Entran Yusif y Sulaka, Doski, el autor del gol. Y eso es lo que he visto de momento.
4: Acá en Yamil, 2 de 7, ¿no? No está mal.
1: Tenemos que enmendarte la plana desde aquí. Entra se Yunis, va Amia, se va Zaid. Ahora Yunis, se va Akam.
3: Espera, que lo tiene.
9: Entra Yunis, entra Putras, se va Tassin y Hassin Ali. Y el último cambio en las filas de Irak que tengo aquí anotado va a entrar.
10: Yo ya me he perdido.
9: Jacob, Iqbal y se marchan al Amari e Ismail. Toma ya.
12: Bastante bien.
4: Ha entrado Zidane.
12: Sí.
3: Muy bien.
1: Bien.
3: No te quejarás.
1: No, ha salido
3: ahora
1: bien.
3: Ahora sí, ¿no?
1: Pero escucha, yo creo que en esto hay que tener más seguridad.
12: En mi equipo porque, titular del Mundial, ¿eh?
1: Porque, sí. Hombre, porque si tú ahora dices, acaba de salir Hakam, entra Yusuf, tal, y lo dices todo muy rápido y escucha, y cuela total.
3: Sí, pero bueno, es amistoso para todos.
1: Te digo una cosa, en este Mundial de 48 selecciones, Irak evidentemente va a debutar en un Mundial como lo van a hacer muchas selecciones, al final todos estos equipos tienen jugadores que andan jugando en ligas menores o incluso en países como Alemania o Bélgica o Holanda o yo qué sé, jugando a lo mejor en segunda o en tercera división. Yo creo que en un Mundial hay oportunidades.
4: Hombre, claro, totalmente.
1: Porque es que
4: totalmente.
1: En este Mundial es que pasan los dos primeros de cada grupo y los ocho mejores terceros.
4: Sí, es que hay algún grupo que se va a meter, pues una selección que puede estar más abajo del 35 del ranking.
9: Pues precisamente en el grupo de Irak, yo creo que Irak no va a entrar, pero ese grupo de la muerte que decíamos, Francia, Senegal, la actual campeona de África y Noruega,
1: ya tengo mala suerte.
9: Podrían entrar los tres.
4: Pero, por ejemplo, el grupo de Estados Unidos, si entra el tercero, que puede entrar, pues es un grupo de unas selecciones media para abajo. Y efectivamente, te metes en unas eliminatorias del Mundial.
1: Voy a seguir preguntando ante la energía que pueda venir desde el estadio de Riazor con el fútbol de España. Venga, saco a España como gran favorita, ¿vale? Y además de España, ¿quién mixta?
12: Para mí, no sé si lo habéis dicho, pero yo creo que Francia me parece que tiene muchísimas posibilidades de proclamarse campeona, sobre todo por el equipo que tiene y por el estado de forma en el que llegan muchísimos de sus jugadores.
1: A mí, fíjate que me da cierto crédito, a lo mejor por la simpatía que le tengo a Ancelotti, porque son muy buenos.
12: Brasil.
1: Es que Brasil de medio campo para arriba.
4: Yo Brasil no lo veo.
1: Es un espectáculo eso.
4: A mí me da miedo Portugal.
10: Exacto, eso que voy a decir yo.
4: A mí Portugal me parece uno de los pocos equipos que puede complicar a España jugando al fútbol.
1: Más Inglaterra que Portugal.
4: Yo creo que Inglaterra tiene un carajal ahí. Un carajal.
1: Mójate, Palop.
10: Yo también me gusta mucho Alemania y Argentina, porque Argentina es una defiende título, es un equipo que es competitivo siempre y en estos campeonatos es ultra motivante. Entonces yo también les pondría en ese saco para pelear por ese título.
1: Ahora estoy hablando de memoria. Argentina tiene Argentina, Argelia, Austria y Jordania. Nosotros tenemos Cabo Verde, Saudi y Uruguay. Claro, si las cosas son normales, primera eliminatoria Argentina-Uruguay.
4: Y ya no te ves hasta la final.
1: Sí, pero ese Argentina-Uruguay, ojo.
4: Hombre, claro. Eso me refiero, relacionando España con Argentina, sí. Que lo que dice Palop, en teoría son las dos favoritas número uno, y bueno, por lo que han demostrado, una campeona de América, otra campeona de Europa. El cruces te puede, con ese grupo te cruzas en 16avos, pero ya no vuelves a cruzarte con esos equipos hasta la final. Entonces, pero claro, Uruguay, Argentina, no. Bueno, y ya no te digo Argentina, España.
1: No, por eso digo, no, pero a mí es que es Uruguay, Argentina, que sería lo normal y lo razonable. Yo, bueno, iba a decir, quiero verlo, lo voy a ver seguro, vamos. Tiene toda la pinta que lo vamos a ver y lo vamos a contar, pero digo que
4: Sí.
1: Partido de cancherismo total, vamos.
10: Y con Bielsa, mito argentino, a los mandos de Uruguay.
4: Es que ahí yo creo que este Mundial ha habido un poquito de tal en los sorteos. Y este grupo, este cruce de 16avos, vamos a ver otros cruces de 16avos que no te lo vas a explicar. Es decir, ¿cómo pueden jugar en 16avos Argentina y Uruguay? Y a lo mejor pues es un Panamá, no sé qué, o...
1: Bueno, pues, repito, todo lo vamos a contar a partir del próximo jueves.
4: Con todo lo respeto,
1: todos
4: Panamá,
1: los días, ¿eh? Tablero deportivo con los partidos del Mundial. Así, por hacernos una idea, hay algún partido que se nos va y que no damos, pero vamos, que damos prácticamente todo el Mundial.
3: Mira, va a regresar Mikel Merino, ¿eh?
9: Abrazo.
3: Importantísimo.
9: Ay, qué bien. Sí, sí. Con Luis de la Fuente qué antes bien. De entrar. Y con el 6 a la espalda está preparado ya Mikel Merino. Mira, para ingresar.
3: A ver, Gonzalo, la baja con el pecho, controla Gonzalo. El balón para Jeremy Pino, se le queda atrás. Sigue con la pelota Sergio Gómez, tiene que darse la vuelta el jugador Churi Urdín. Toca de nuevo con Jeremy con Alex Baena. Alex Baena para Jeremy. Fuera juego, sí. Fuera juego, no vale. Y está Mikel Merino preparado. Oye, para entrar. Es una de las imágenes, ¿eh?
1: El pelotazo de Baena es estupendo.
4: Baena está muy enchufado. O sea, fíjate que el partido es un partido pues un poquito de bajo perfil, pero yo creo que él sabe, ¿no? Él sabe que está un poco en la palestra, entonces al final lo que trata de despejar ese tipo de duda, y por eso creo que tiene la motivación que tiene esta noche.
1: Pues ahí está el cambio.
9: Se marcha Alex Baena, que además le va a poner el brazalete de capitán a Mikel Merino. Está en la ovación de Riazor.
1: Qué bien ver a Merino otra vez. ¿Cuánta duda hubo? Hubo duda. No por la gravedad de la lesión, sino por la falta de literatura sobre la lesión.
4: De jurisprudencia, ¿no? Como se diría en la justicia.
1: Porque era, ¿qué exactamente qué era? Era un hueso del pie.
4: Era un hueso del dedo.
1: Ah, del dedo.
4: Lo que enlaza entre el dedo, entre el metacarpio, como se llame exactamente esa parte, con el hueso ya del pie. Que habitualmente lo que hace es romperse, pues, el primero, el segundo, tal, pero no justo el hueso que enlaza entre los metacarpios y el pie.
7: Y además fue una fractura por estrés. Uh-huh. No fue algo traumático.
3: Claro, y fue operado en el mes de febrero. Por lo tanto, claro.
4: Sí, cuatro meses.
9: Cuatro meses.
4: Claro.
9: Justo llegar.
3: Ha jugado 30 minutos.
4: Es que si fue el quinto, es la típica ruptura por estrés. Hasta el final, la única forma de recuperar eso es haciendo reposo. O sea, porque tratando de. Te pones una bota, una escayola, y tienes que estar haciendo reposo durante 2 meses. Y al final es una lesión que tu propio cuerpo es el que dictamina cuando te recuperas o no. Pues yo creo que ha sido un poco el rompecabezas de Luis de la Fuente, saber si había llegado, si estaba perfecto y recuperado de esa lesión. Fíjate, yo creo que Mikel le va a costar menos recuperarse que, por ejemplo, a Nico. Me da la sensación.
1: Empata Costa de Marfil, gol de Gela Due, el hermano de Desiré Due, pero que este juega para Costa de Marfil, pues ha empatado 1-1 Francia-Costa de Marfil.
9: El problema que tiene Nico Williams, Sauca, es esa explosividad, lesiones musculares, ahí hay mucho miedo. Sí. Lo de Mikel Merino es, sí, coger el ritmo,
4: claro,
9: que es difícil,
4: claro,
9: pero
4: claro,
9: la explosividad,
4: claro,
9: que puede tener un tipo como Nico Williams,
4: sí, sí,
9: a la mínima, ¿verdad? Vista, ver, palo, que yo, puedas sentir con, algo, ya te da miedo.
3: Con Nico sí que hay un poquito más de reticencias, ¿eh? O sea, por ejemplo, Lamín, Luis de la Fuente cree que va a llegar muy bien. Quizás no para jugar el primer partido, incluso podría estar para el primer partido, pero bueno, por no tampoco forzar la situación, son muy optimistas. Con Mikel Merino también cree Luis de la Fuente que lo puede ir recuperando poco a poco, pero con Nico no son ni mucho menos optimistas.
4: O sea, aunque suene raro, muchas veces una rotura de tibia o cualquier rotura de hueso es mucho más producente para un jugador que una rotura de cremallera muscular, porque al final una rotura que ha tenido varias veces en el mismo sitio, porque al final nunca sabes si ese músculo se va a terminar recuperando del todo, y sin embargo cuando es una rotura ósea, al final el hueso suelda y tú ya puedes volver a jugar de una forma normal, y sabes los plazos establecidos que se van a cumplir. El problema con las lesiones musculares es que de repente están 2 semanas sin aparecer y luego reapareces y en el primer partido te rompes y te tiras 3 meses otra vez.
13: ¿Tú tuviste misa alguna?
4: Yo tuve pubalgia.
13: Ah, bueno.
4: Yo tuve pubalgia.
13: Sí, que también es puñetera.
4: Sí, totalmente.
13: No, porque... pero a mí el tema de las lesiones musculares...
1: ¿Tú no te operaste?
4: No, no me operé.
1: Pero no, porque en ese momento no se operaba, porque
4: sí,
1: esto
4: no,
1: va un poco por modas.
4: Consulté a varios doctores y ninguno me aseguraba que operándome desaparecería el dolor. O sea, porque lo que hacen es que te refuerza la zona con una malla, porque al final la pubalgia es una descompensación de la sínfisis del pubis ahí, o sea, de la cadera. Al final hay una que está más arriba que la otra, y el problema es cuando hay una descompensación entre el tren inferior y el superior, de disparar tanta portería,
13: se produce una tira esa, más que otra,
12: se ¿no? produce esa descompensación y al final lo que te acaba produciendo es eso, un dolor que bueno, que prácticamente te deja como un inválido. Entonces, claro, o sea, a mí ningún doctor me aseguraba que me podía quitar el dolor de la pubalgia. Entonces al final pues decidí tratar de fortalecer y aguantar lo más que pude hasta que llegó un momento que ya no se puede.
14: O sea, he fijado como presumido mista, ¿no? De tirar tanto a portería. Se lesionó de tirar tanto a portería.
13: Pues mira,
12: no, es una lesión que a los porteros le pasa mucho también, ¿no?
13: Xavi Alonso se operó.
12: Sí, a los porteros le pasa igual, sí. Lo que pasa que está mucho más trabajado que bueno, hoy en día ya hay mucho más control en eso. Pero antiguamente de sacar de puerta tanto, los porteros también.
14: Lo que pasa es que ahora han decidido.
12: No, sacar largo.
14: Ahora, no, y aparte han decidido no operar eso. Por cierto, vaya patada se ha llevado un jugador ir aquí.
9: Sí, ha sido.
14: Sí, ha sido de Pedro Porro. Es que yo no sé si ha.
9: Que se ha hecho daño. Bastante daño, diría. Lo que pasa que bueno.
14: No, pero es que tiene. Es que se ha quitado. No es muscular. Es que se ha quitado la bota. O sea, se ha quitado un poco la media y tiene una patada. O sea, tiene un arañazo en todo el gemelo, pero con marca, O sea, debe ser evidentemente de un balón dividido. Pero lleva una herida notable.
9: De hecho, se ha retirado el dorsal número 15. Al-Jahad, ha entrado Sadoun.
14: Se te escapa una, Luis. ¿Has visto cómo ha venido bien la puñita de la primera parte?
9: No, hombre, porque me puedo ir expulsado.
14: Has clavado 8 cambios ir aquí ahora mismo ya.
9: Y se va a producir un cambio en las filas de España, 2, pero sobre todo uno significativo porque se marcha Joan García y va a debutar Leo Román.
14: Anda.
9: El guardameta, que además con el dorsal número 1, se retira también Pedro Porro y va a entrar en el lateral Javi Rodríguez. Esos son los cambios, pero llama la atención ese debut de Leo Román, otro de los que dice Luis de la Fuente que es de los mejores porteros del mundo y que tiene la selección en ese ramillete que estaba en la lista de 55. Leo Román debutando, se marcha Joan García. Últimos 2 cambios en la fila de la selección.
14: Oye, me dijeron el otro día, no sé si suena algo por Coruña, que el Depor estaba intentando firmar a Muriqi.
9: Ostras, sería un fichajón.
13: Sería un fichajón.
14: El Depor es que va
8: por todas,
14: Sí.
13: Bueno, y
7: decían que iba a volver a Fenerbahçe. Richie. En la prensa turca estaban hablando de la posibilidad de su vuelta y que había.
14: Pues el otro día me dijeron lo del Depor, porque como dice Andrés, es que quieren hacer un buen proyecto.
13: Y Leo Román saldrá en Mallorca casi seguro también, ¿no?
12: Tiene pinta.
14: Porque escucha ahí Virgili y Darder y claro, es que tiene muy buenos jugadores el Mallorca. Que parece ya, joder, parece que ha pasado un mundo, ¿eh?
12: Sí. Y hace una semana y poco estábamos aquí.
14: Una semana, efectivamente.
12: Con la jornada de infarto.
13: No sé por qué me da la impresión que va a ser un verano, cuando termine el Mundial, o incluso durante el Mundial.
12: ¿Movido?
13: De un montón de movimientos de fichajes. Un montón.
9: Yo hay mucha pasta, mira, el Sauca, City.
13: Bueno, no es que.
9: En España, digo.
13: ¿Cómo?
9: Que no hay mucha pasta,
14: no,
9: en España.
14: Pero luego ese efecto dominó. Cuando empiezan a producir movimientos los grandes, al final.
13: Hay 2 o 3 equipos que son. El City, que con la marcha de Guardiola, es que vamos a ver cuántos jugadores salen del City. Y claro, del City no pueden ir a muchos otros sitios, o sea, con lo que se paga allí.
14: Pues mira, se marcha Bernardo Silva. A verlo
13: Bernardo
14: de Haaland.
13: Silva, Haaland.
9: Y Rodri.
13: Rodri.
14: Rubén Díaz, creo Neves. Que se quiere
13: Rubén
14: marchar.
13: Díaz.
9: Guardiol.
13: Guardiol. Claro, es que estamos hablando de jugadores.
14: La última de esta que escuchas por ahí, que te cuentan y tal, y que vete lo mismo el Bacalada. Reinders, que también estaría el Atlético de Madrid atento.
13: Bueno, Reinders es que a mí me sorprende que haya jugado tampoco.
14: Creo que hay muchos futbolistas del City y creo que por ahí se puede entender lo de
13: claro,
14: Rodri.
13: Claro.
14: Lo de Rodri a lo mejor es diferente, pero sí lo de Haaland, que ellos, digamos, vinculaban su futuro a Guardiola. Una vez que Guardiola se marcha, es como que empieza una época nueva. Y creo que más de uno. Claro. Lo entiendo de esa manera.
13: Y luego, por ejemplo, yo creo que en el Liverpool va a haber muchos movimientos, porque Iraola tiene un concepto de fútbol muy distinto a Slot.
14: Recordamos, presentado oficialmente Iraola esta tarde como nuevo técnico del Liverpool.
12: Sí, pues Salah dio marcha atrás cuando se enteró de que el entrenador no continuaba y que y la llegada
13: claro,
12: de Iraola.
13: Entonces, es que Slot, hay que recordar una cosa, Slot ha hecho cosas muy raras.
12: Sí.
13: Slot deja irse a Lucho, al colombiano Luis Díaz, que es una bomba de jugador, y fichan a 5 o 6 jugadores ahí que tú. Yo decía, pero. Incluso cuando llegó, se trajo del Ajax a 3 o 4 futbolistas que yo tampoco, Onana entre ellos, uh-huh. Y mira luego lo que ha pasado, ¿no?
9: Y el Chelsea de Xabi Alonso ya puede empezar a soltar jugadores porque tiene a medio mundo cedidos,
13: claro, claro.
9: Que van a regresar, y yo creo que Xabi Alonso, si quiere hacer un equipo también competitivo, va a tener que fichar. Sí, sí. Y si ficha, ya tienes que soltar a muchos.
13: Por eso digo, Noya, que
3: yo ¿Seguimos sin fichaje?
7: De momento seguimos sin
14: fichaje. No, pero se anuncia que ya está a punto de salir a escena.
12: Está subiendo las escaleras.
3: Vale.
13: Vale, oye, pues nada, ¿puedo comentar algo sobre lo de la entrevista de Florentino Pérez o no, Miguel Ángel?
14: Sí, claro.
13: No acabo de entender los asesores de Florentino en esta campaña cuál es exactamente su objetivo. Porque ayer se produjo un hecho que ya se ha comentado en otros sitios, pero muy llamativo. Mientras Florentino anunciaba a Mourinho, Riquelme anunciaba a Haaland, a Rodri, a Raúl y a Hierro. Que es flipante, porque Florentino anunciaba a Mourinho y a Konaté. Pero es que Riquelme estuvo ayer en el programa más importante del Prime Time, y Florentino está hoy en un programa, yo no quiero ofender a nadie, pero un programa medio bajo,
14: es el tercero.
13: Entre medio. Bueno, pero escucha, Miguel Ángel, es que esto es ya no solo el tercero, bueno, numéricamente, pero, a nivel, pero es que a nivel de prestigio, es que, y a nivel de tal.
14: Pero es que Florentino va donde se siente cómodo.
13: No, pero, y luego, pero escucha, y luego, que no es. Es que es un programa que ni siquiera Florentino, bueno, pinta nada ahí. Pero, hablando de extraterrestres y de apariciones lunáticas de no sé dónde.
12: Yo creo que eso era cuarto milenio. Eso no era cuarto milenio.
13: Perdona, el presentador.
14: Eso me lo ha explicado Noya.
13: Ya, pues que te explica Noya lo que quiera, pero yo te digo que el presentador y el 80% del equipo es el mismo.
7: Ahora pueden. Pero ser el mismo, pero no hacer el mismo programa.
13: Bueno, hombre, claro, vamos a ver, ¿no? Ya. A mí la gente que habla de extraterrestres y luego te habla de la pobreza infantil, en una de las dos cosas no me la creo. O ninguna, pero desde luego en una de las dos.
14: Bueno, ahora salimos de dudas. Vamos al partido que está vibrante, sí, mola.
3: Bueno, quedan 12 para llegar al 45 del
14: segundo
3: tiempo.
14: Espera, que te interrumpo. 25 arriba el Real Madrid en Tenerife. Esto no se le escapa, Carlos, evidentemente.
5: 27 ahora mismo con los dos tiros libres convertidos por Andrés Félix. Un Real Madrid que ya ha pasado de la centena. 75-102, quedan 5 minutos 30, que se está gustando y mucho.
14: Pero ¿se le han fundido los plomos a la Laguna o es que ha hecho un partidazo el Madrid?
5: Un poquito sí, ha hecho muy buen partido el Real Madrid, ha sabido dónde hacerle daño al conjunto orinegro, ha aparecido, como decíamos antes, Mario Sonja, que está en 18 puntos, pero sobre todo ha estado muy acompañado por otros jugadores que estuvieron un poquito más grises en el partido del martes. Por ejemplo, Trailer ya está en 13 puntos, Jurseven hace 10 tantos en el tercer cuarto y es prácticamente imparable el turco en las alturas para un equipo lagunero que está muy mermado de pívot, y eso le hizo mucho daño. Un parcial de 2-15, ahora triple de Campazzo. El Madrid está anotando también muy bien de fuera, algo que no hizo en absoluto en el primer partido, hizo 4-17 si no recuerdo mal, y ahí es donde está la diferencia. Ahora mismo el Madrid ya lleva 10 triples sobre 21 intentos, y aunque la Laguna Tenerife lleva 11, no está teniendo la frescura de ese primer partido de la eliminatoria.
14: Casi 5 minutos de partido, es que le puede meter un tanteo.
7: Ha hecho una jugada, sí, ha hecho una, bueno, jugada con él hace un rato el Madrid, que ha acabado
3: ha hecho varias, ¿eh?
7: Sí, con una penetración de Gerson ya pasando por detrás, bueno.
3: Sí, se está gustando el Real Madrid. Más allá del 1-1, yo creo que lo más importante es la confianza que puede haber recobrado el conjunto de Sergio Escariolo de cara al partido del sábado, al tercero de la eliminatoria.
14: Pues se va a ganar el Real Madrid el segundo partido, por tanto la serie volvería a Madrid en los cuartos de final, mientras quedan 10 más. Mira, lo que tenga que añadir el alemán, que será poco o nada.
3: A ver ahora Jesús Rodríguez, entrada del lateral izquierdo de Irak. Uy, le ha hecho daño, ¿eh?
12: Sí,
3: daño.
12: Es que ha ido fuerte abajo, ¿eh?
3: Sí, amarilla. Amarilla.
9: Amarilla para Revin Šulaka. Ha sido duro abajo, se queda ahí. Tenemos dato oficial de asistencia, 30.423, que no está nada mal. Al final yo creo que se han abierto las puertas molas. Porque de una capacidad total de 32.500 había algunos asientos vacíos, pero no está nada mal estos 30.000 espectadores.
3: Los gestos de dolor, ¿eh? De Jesús Rodríguez.
12: Sí, es que le pega con la plantilla en el pie, sí. en el empeine del pie, medio tobillo, y al final ahí yo creo que acaba haciendo mucho daño, ¿eh?
14: Sí, es verdad que toca un poquito antes el balón, pero como va con la planta, acaba chocando ahí.
3: Está que le dobla un poco el tobillo, a 2 metros.
14: Sí,
9: es que sí, brazos en jarra.
3: Sí.
9: Interesándose por Jesús Rodríguez, que hace bastantes gestos de dolor.
14: Es que le dobla un poco el tobillo. Ese es el problema que tiene.
15: La entrada es fuerte, fuertísima. Y además,
10: Es que han ido a todas este tipo de balones divididos, han ido muy fuerte ellos, ¿eh? No han escondido de la pata, ¿no?
15: Tienen prima de Uruguay.
14: Oye, a ver, es que han enfocado al banquillo, he visto ahí a Miguel Ángel España, el peor de los porteros. Andrés, el tercer portero, en una concentración como esta, tiene que ejercer también, entiéndeme, no digo también de entrenador de porteros, pero asume como mucho el papel, ¿no? Es decir, que si de repente alguien quiere chutar penalti, va el tercero, ¿no?
10: Sí, totalmente. Al final el tercer portero su rol lo entiende perfectamente y el tema de chutar penalti, las faltas, el tema de estar, pues bueno, creando buen ambiente, de también crear competencia, que vean los otros dos compañeros que pueden tener más oportunidades que tú estás entrenando también de manera que quieres estar ahí y bueno, y todo eso se genera un ambiente en el cual, pues bueno, todos se aprietan y todo y ninguno se relaja, ¿no? Y el tercer portero pues al final lo entiende de esa manera y sabe que bueno, que al final es su aportación y que tiene que intentar pues los momentos que iba ahí dentro de la selección pues que haya una buena opinión de él.
14: Claro, pero eso te iba a preguntar. Lo que pasa es que en este trío de porteros, joder, no sé, yo creo cuando te tocó a ti en 2008, claro,
10: estaba claro.
14: Iker era muy titular, muy muy titular. A lo mejor había más. Me refiero a la hora de la titularidad, no digo en las condiciones, ¿eh?, en la preparación. Digo que a lo mejor Iker, había más distancia entre Iker,
10: sí,
14: y los otros dos porteros, a lo mejor que ahora.
10: Sí, es posible que esa sensación fuera así, ¿no? Y lo que pasa es que sí es cierto que los tres porteros que hoy en día hay en la selección española están más igualados, pero yo creo que ellos son conocedores de la situación de cada uno, ¿no? Yo creo que al final Joan sabe que ha entrado a última hora, cuando había un Remiro que estaba dando un buen rendimiento y que había muy buena opinión de él con sus comportamientos también y con lo que había dado dentro de la selección. Y luego, pues evidentemente, Raya pues, es indiscutible en la Premier todo lo que ha conseguido, ¿no? Y podría, para mí, está más cerca Raya de disputarle el puesto a Unai Simón que en este caso Joan, pese a hacer una buena campaña en el Barcelona, ¿no? Con todo el peso que lleva ese club, ¿no? Pero yo creo que cada uno sabe muy bien el rol que tiene y evidentemente sin relajarse y todos pensando que quieren tener su oportunidad, apretarán y entrenarán como animales para, si tienen algún mínimo de esperanza de poder jugar, aprovechar esa oportunidad.
14: Yo estuve en aquella Eurocopa de 2008. Muelas, ¿tú también estabas?
3: Sí,
14: ¿no? En Neustift.
3: Sí, eso es.
14: Yo recuerdo tus entrenamientos, Andrés, tú eras un animal. O sea, tú entrenabas.
10: Es lo que me quedaba. Yo al final no era un portero muy técnico, no era un portero muy grande, no era, pues a lo mejor, el prototipo de porteros que hay ahora, que son todos muy, muy, de una manera muy bien trabajada, pero bueno, sí que mi principal virtud era esa, ¿no? Que me empleaba siempre al máximo en cada entrenamiento y sobre todo pues siempre ponía mucha competencia, ¿no? Y eso a mí me lo decían los entrenadores, que a lo mejor la situación mía era que yo era un portero siempre muy muy competitivo y al final pues siempre pues ponía siempre en apuros o ponía siempre en discurso o en situaciones de decisiones pues a los otros porteros, ¿no?
14: ¿Y tú disfrutaste todos los días o no hubo algún día que decías?
10: Yo fui más feliz yo creo que fui más feliz que el que marcó, que Fernando Torres, que marcó el gol, porque al final es verdad que yo nunca había estado en la selección española, nunca, no había tenido la oportunidad de estar ni en categorías inferiores ni en ningún campeonato ni ningún amistoso, nada, nunca había podido ser internacional y basado en esas temporadas del Sevilla donde pude tener más protagonismo y sobre todo acompañaron títulos y buenas actuaciones, me dieron la oportunidad de poder estar en una Eurocopa donde, bueno, yo ni lo imaginaba, ¿no? De hecho, yo era el más veterano de toda la selección, yo tenía 32 años y 34 años, perdón, y era el más veterano de todos y la disfruté como un niño chico, porque al final son momentos que te quedas para toda la vida, pese a no debutar. Mira, ahora yo estoy viendo ahora a Leo Román y digo, qué suerte, che, poder tener en estos amistosos que yo también estuve en una Eurocopa y no pude tener esos 5 o 10 minutos de poder tener ese debut, ¿no?
14: ¿Tú supiste que ibas a ir a la Eurocopa o te enteraste en la lista de Luis?
10: Yo tenía mis sospechas porque me vacunaron. Acordaros que en aquella Eurocopa vacunaban, era imprescindible vacunar a toda la gente por un mosquito que había allí de verano y tal, y nos vacunaron a muchos jugadores y entre los porteros pues me vacunaron a mí también, y también estaba Miguel Ángel Monllá, también estaba Diego López, también estaba Víctor Valdés. Evidentemente sabía que, aparte de Pepe Reina y Casillas, ¿no? Pero yo sabía que estaba en esa terna y podría tener mi oportunidad, y sobre todo porque están haciendo buenas campañas, buenos partidos, y había acabado de ganar buenos títulos. Y entonces al final, pues bueno, un día, pues bueno, me comentaron que tenía muchas posibilidades, hablé con Ocho Terena, me le dijo que estuviera atento, y al final, pues cuando estuvo la lista esta que dio Luis Aragonés, estábamos recuerdo que estaba en el vestuario, y fue una alegría increíble para mí.
14: Escucha, ¿y Luis te dijo algo cuando llegaste o algo de eso? ¿Te decía cosas?
10: No, simplemente me dijo que disfrutara de la situación, que no tenía, que yo estaba allí porque me lo merecía, que nadie me había regalado nada, y que disfrutara de la experiencia, que sabía muy bien, pues bueno, para a lo que yo estaba, que intentara, pues eso, dar mi mejor versión en cada entrenamiento para que vieran que yo, pues bueno, tenía pues la posibilidad de que si había algún momento que tenía que tirar de mí, pues que estuviera preparado, pero que sabía que mi rol era el de tercer portero e intentar pues ayudar a mis compañeros en todo lo que necesitaran.
14: Yo he de decir que mi mejor recuerdo profesional, Andrés, es esa Eurocopa. O sea, nada como aquella Eurocopa, sí. Nada como el día de cuartos contra Italia.
10: Uh-huh. Es que ahí rompimos muchas barreras. Oh. Ese año se rompieron muchas barreras.
14: ¿Tú te acuerdas, Mola?
3: Es el punto de inflexión.
14: Mola, ¿te acuerdas que los periodistas nos vinimos arriba y allí en esta localidad alpina de Neustift se hacía mucho parapente?
3: Sí.
14: Y entonces alguien dijo, como nos metamos en la final, nos tiramos.
12: ¿En qué hora?
14: Escucha, yo subí arriba como muy gallito de aquí nos tiramos tal. Y había una niebla tremenda y dijo el monitor, nada, hoy es imposible. Bueno, o sea...
12: El día más feliz de tu vida.
14: El más feliz de mi vida. Porque luego desde arriba aquello se veía y yo decía, no. Pero alguno se tiró, ¿eh? Alguno sí que enganchó.
3: Pero fíjate, es verdad que esa Eurocopa fue muy especial, ¿eh? Todo el mundo lo recuerda, incluso más que el Mundial, porque un Mundial es un Mundial, ¿no? Nunca habíamos ganado un Mundial. Pero es verdad que esa Eurocopa fue el punto de inflexión, ¿eh?, para nuestra selección. O sea, es ahí, es en la tanda de penaltis contra Italia cuando la suerte cambia para la selección española. Y
10: el partido contra Suecia, ese empate de 0-0 también, empezó a llover, ese balón largo que resbala, que ahí Villa es muy listo y gana esa carrera, y bueno, y marcamos ese gol, que estaba el partido muy atascado. Es que hay muchos momentos puntuales donde la verdad que esa selección marcó mucho, ¿no? Y recuerdo también que estos partidos que jugamos amistosos, recuerdo que el titular era Xavi Alonso como mediocentro, y Marco Senna, que venía un poquito más de tapado, fue capaz de quitarle puesto para que le demos importancia a estos partidos, ¿no? Que dijimos, estos amistosos, sí. Bueno, no, nada. Pero al final Xavi Alonso, que era el titular prácticamente, que había jugado todo preparatorio, pues acabó cayéndose del once y entrando Marco Senna, haciendo una gran Eurocopa también.
14: Esa Eurocopa jugó la selección española, yo recuerdo el partido contra
9: Rusia, la segunda parte en semifinales.
14: Sí, de Rusia fue brutal.
3: De los más completos que yo recuerdo en la selección.
9: Estamos en el último minuto. No sé si tendría que añadir mucho el colegiado alemán.
3: Aquí
9: los cambios, ha habido una tensión.
3: Hombre, a ver si puede marcar la selección española. Empate a uno, balón al interior del área. Va a sacar la defensa de Irak, la mueve de nuevo Sergio Gómez en la zona de tres cuartos. Apertura de la banda derecha, tocando hacia Jesús Rodríguez. Jesús Rodríguez levanta la cabeza, puede poner el centro. Finalmente va a entregar a Marc Pubill, uno de los debutantes, el zaguero del Atlético de Madrid, uno de los mejores centrales que tiene este país. Y esto es importante también para nuestra selección. Vamos a entrar en el último minuto. La mueve Beñat Turrientes, el jugador de Beasain, recibiendo entre líneas a la izquierda. Hay mano, tiene que haber mano.
9: No, dice el árbitro que no, que tocó con la cabeza, sí. Se escurrió.
14: A todo esto vamos empatando, ¿eh?
9: Sí.
13: Y el partido es que...
9: Sí. Después de segundo no empate consecutivo, después de aquella ventana de marzo con el empate a cero contra Egipto.
3: Eso es.
9: Y podría rascar Irak un empate en su segundo enfrentamiento con España. La única vez que se vieron las caras fue en 2009, la Copa Confederaciones. Ganó España 1-0, tres minutos.
12: Menos mal que estamos curtidos ya con este tipo de partidos.
14: Estamos haciendo la pretemporada ya para el Mundial. Ya verás
3: Méndez, montamos pollo, ¿no?
14: No, claramente.
3: A la prensa, ¿no? Montamos pollo.
12: Hombre,
3: ¿no?
12: Claro, es lo suyo.
3: Sí, ¿no, amistad?
12: Hombre, hay que llegar y decir, oye, ¿qué pasa con el portero?
3: Pero así, tal cual.
14: No, va a ver. Es que vamos a pedir la vuelta de Palop como tercer portero.
3: Sí.
14: Tanto lío con Joan, con no sé qué, no, que vuelva a Palop.
8: Yo tengo la cadera.
12: Estamos en los retro, Andrés. Estamos en los retro. Los retro están de moda.
8: Ya no puedo tirarme.
9: ¿Sigues haciendo lo que prometías cuando estabas en activo? ¿Cumplir un año, un kilo menos?
8: He subido unos cuantos. Ahora me he relajado un poquito. El relax, la tensión esa que teníamos competitiva ya no existe y eso se nota. Por mucho que quieras cuidarte, esa relajación y esa tranquilidad te da un poquito de
9: algunos. Eso también lo pienso, Andrés. Lo que pasa es que no me salen las cuentas, ¿sabes? Cumplo un año y en vez de restar sumo 2 o 3 kilos.
8: Eso sí, la verdad que es a mí me fue muy bien, ¿eh? Yo sí que lo cumplía cuando era profesional y me fue muy bien porque al final esa edad que yo iba cumpliendo, pues el quitarte ese peso de encima te venía muy bien sobre todo para nosotros que somos porteros y necesitamos esa agilidad, esa rapidez, esa toma de decisión, pues toda esa situación me venía muy bien. Y la verdad que le hice caso al endocrino, que era un doctor Escribano, que todos lo habéis escuchado, y me vino muy bien esa receta.
12: Andrés, eso lo decía Rafa Benítez, y tampoco creo que le haya hecho mucho caso.
8: Rafa Benítez nos ponía todos los gorditos en una mesa, ¿te acuerdas?
12: Joder.
14: ¿Ah, sí?
12: Sí, ese fue el primer año nada más llegar él. Todos los que estaban fuera de peso o arriba de grasa los ponían a todos en la mesa los gorditos.
4: ¿Y qué os daba de comer? ¿Al piste o qué?
12: Escucha, el sobrepeso te duraba 3 días, porque a los 3 días estaba ya en tu peso, pero bueno.
8: Miraba las veces que te levantabas de la mesa a coger la comida del buffet.
12: Te hacía pasar vergüenza, sí, sí.
6: Bueno, va a acabar el partido. Dios, primero de los dos amistosos que juega España en Puebla ante Perú antes del Mundial. Será el segundo. Empate a 1. No ha sido un buen partido. Es verdad que es muy circunstancial con la unidad B. Ha habido jugadores que han debutado. No están prácticamente la mayoría de los titulares incluso, que van a estar en el Mundial.
9: Incluso
6: pero bueno.
9: La C, Muelas, con casi todos los jugadores de apoyo debutando
6: sí,
9: hoy.
6: Sí, sí. Por eso digo que tampoco hay que extraer muchas conclusiones de este partido amistoso.
4: Aquí se está rebajando lo de la agresividad en la rueda de prensa. Se está empezando a rebajar. Es que
14: ya verá.
6: No puedo. Sergio,
14: vamos a elevar el nivel de la crítica. No. O sea, el próximo, la madrugada del lunes al martes, siguiente partido. 4:00 a.m, hora española. En directo en Tablero Deportivo. O hacemos un buen partido.
4: Seguro.
14: O a Sauca a ver qué la agarra, ¿eh?
4: Sí.
8: Oye, en 2008 este aquí, partido era un drama, ¿eh? Cuidado. Sí. Hubiéramos jugado así en 2008, que se jugó así en partidos amistosos, era un drama, ¿eh? ¿Se acuerdan?
14: Sí, la verdad es que a Luis Aragonés recibió mucha crítica. Eso
6: final del partido, no ha sido bueno ni mucho menos. El encuentro de la selección española, empate a 1. Se saludan los dos seleccionadores y se van retirando los jugadores. Mira, primero los abrazos y los saludos.
14: Y aprovecho, ahora estoy contigo, Luis, que es que acaba justo también a esta hora el partido en Tenerife. Paliza del Real Madrid, la serie va al tercero. Carlos.
5: De 35 ha ganado el conjunto de Sergio Escariolo, 83-118. La Laguna de Tenerife aguantaron los aurineros, como decíamos, hasta mediado el tercer periodo. Tuvieron un tiro para ponerse a 3. A partir de ahí, ciclón blanco para ganar con una claridad absoluta. Se gustaron y mucho los merengues en los últimos minutos. No hubo historia. 35 arriba, como decimos. Partido muy coral de todo el conjunto blanco que tuvo en Mario Sonja con 20.7 rebotes y 30 valoración a su máximo anotador, pero también me ha acompañado con otros 5 o 6 jugadores que pasaron de las dobles cifras, entre ellos Teo Maledón con 16 tantos, Trailail con 13 o Jurseven con 14. Y sobre todo, recuperan la confianza y sobre todo le dan minutos de calidad a jugadores que estaban contando mucho para Sergio Escariolo. En el bando local, lo decíamos antes, 0 puntos de Marcelinho Huertas, casi no ha jugado en toda la segunda mitad. Pati Mil, 21 tantos, fue insuficiente junto con los 14 de Jaime Fernández para obrar el milagro, para sentenciar la serie que ahora se marcha. Sábado, todo o nada para los dos equipos en el Movistar Arena.
14: Pues se jugará por este lado del cuadro, las dos en Murcia, Oca Murcia-Barça, después de la victoria de Murcia hoy en el Palau, y en el Movistar el partido entre Real Madrid y la Laguna Tenerife. Gracias, Carlos.
6: Un saludo.
14: Bueno, se marchan los futbolistas de la selección española, Luis.
9: Bueno, se quedan en el césped para aplaudir a la afición, para hacer una especie de vuelta de honor. Han saltado también al césped los que no han jugado y los que han sido sustituidos, que ya están de chándal. También los de la selección de iraquí. Bueno, se intercambiaron las camisetas y buen gesto de la selección que mañana ya se marcha de España. Así que los últimos minutos, las últimas horas de nuestra selección aquí en tierras españolas, aplaudiendo y intentando animar a la afición antes de ese Mundial.
14: Muy bien, pues Luis, a ti te dejamos que... Bueno, os dejo a los dos, Muelas y sí, Luis. Vamos a hacer una cosa. Como vamos a escuchar la entrevista con Enrique Riquelme, candidato a la presidencia del Real Madrid, con calma y tranquilidad. Escuchamos luego a Luis de la Fuente y a los protagonistas de la selección. Antonio, Luis, hasta
3: perfecto.
14: Ahora.
3: Perfecto, hasta ahora.
14: Hasta ahora. Nada, Andrés, Mista, Sergio, esto nos sirve para sacar bueno. Conclusiones, evidentemente.
12: Lo mejor del partido es que yo creo que no se puede lamentar ninguna lesión a pesar de las dos entradas dudas que ha habido y que ha recibido el jugador de la selección, y ya está. O sea, es un partido que además han debutado muchos chicos, que se van con la satisfacción de haber sido internacionales antes de irse de vacaciones, que además ha sido muy merecido por muchos de ellos. Y nada, yo creo que esto es preparación, y yo creo que los resultados, las sensaciones que puede dejar la selección de hoy no tiene nada que ver.
14: A lo mejor lo del martes es otra cosa, ¿no?
13: Hombre, ya estás allí. Ya tienes un poco más la necesidad de demostrar que estás adaptado. Yo creo que además va a jugar bastante más gente de la que va a ser titular el partido con Perú del martes que viene, de lo que hemos visto hoy. Lo que pasa es que allí vamos a tener...
14: Estaríamos a seis días.
13: A seis días.

0: Clubes, no sé si os acordáis que los primeros partidos del último Mundial de Clubes los jugadores estaban fundidos, los futbolistas.
1: Y sobre todo, yo creo que han hecho mucho hincapié, sobre todo muchos entrenadores, la cantidad de partidos que llevan muchos jugadores a sus espaldas. Que al final eso también puede ser un detonante a la hora de poder reservar jugadores, claro, o dar descanso. Sí, entonces sí, yo creo que más que nunca este Mundial sí que va a ser un poco el de que los 26 o 27 que estén en plantilla van a tener oportunidad para poder demostrar, sobre todo porque el seleccionador va a tener que hacer muchas veces encaje de bolillo para reservar jugadores y cuidar, sobre todo, y mantener la forma física para que lleguen todos de una forma óptima al final.
0: Claro.
2: Andrés.
3: Sí, pues poca cosa más. Al final, pues es un partido de trámite y luego, pues lo único que nos puede demostrar esto es que sí, aunque hoy no haya sido la selección a lo mejor la más titular, porque han habido muchos debuts, han habido muchos jugadores que no se verán en ese 11 de inicio, sí nos demuestra que cualquier selección, si no estás al 100%, te puede rascar algo, ¿no? Entonces, bueno, nosotros tenemos ahí a Cabo Verde, Arabia Saudí, que son selecciones que evidentemente son de un perfil como Irak y al final, pues bueno, que sepamos que esto nos tenga que servir para cuando nos enfrentemos ya en lo real, pues bueno, te demos nuestro mejor nivel, que así será, pero que bueno, que al final pues este tipo de partidos nos sirva para eso, porque al final pocas conclusiones más podemos sacar.
2: Muy bien,
1: sí. Hablo de memoria, pero creo que el Mundial que gana Argentina, el primer partido pierde contra Arabia Saudí.
4: Contra Arabia, sí. Claro.
1: O sea que yo creo que eso es un...
4: Y nosotros igual el que hemos ganado, perdimos con Suiza.
1: Exactamente, entonces yo creo que hay que estar... sobre todo pendiente. Uh-huh.
4: Sí, lo que pasa es que, por ejemplo, ahí hay circunstancias que tienen que ver con lo climatológico. Y, por ejemplo, allí no lo hubo. En Qatar, porque los campos eran climatizados y no había ningún problema. Muy bien, pues nada, Andrés, cojo fuerzas para el Mundial, ¿eh?
3: Así es.
4: Un abrazo.
3: Gracias, buenas noches.
1: Un abrazo, Andrés.
3: Hasta luego. Chao, un abrazo, Mista.
4: Mista.
1: Nos vemos pronto por aquí, Miguel.
4: No, tú ya tienes los partidos.
1: Ya estoy aquí, ya estoy preparado, estoy a full. Yo tengo energía para todo, Miguel, no te preocupes.
0: Oye, y gracias por la tortilla. Sí,
1: no se lo digas, que luego Silvia se lo cree y me echa la bronca, ¿eh? Ahora seguro que me escribe y me dice, oye, que a mí no me has invitado nunca.
4: No, estaba todo buenísimo. Gracias, Mista.
1: Venga, a vosotros.
4: Sergio, ¿te quedas a escuchar a Enrique Riquelme y luego valoras?
0: Sí, señor.
4: Pues eso es lo que vamos a hacer.
0: Sí,
4: escuchar a Enrique Riquelme, candidato a la presidencia del Real Madrid, que ha estado hoy con nosotros en Tablero Deportivo.
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4: Pues ya está aquí en la Casa de la Radio. Es uno de los personajes claramente de los últimos 10 días. Le puso Florentino Pérez en campaña, yo creo, en una rueda de prensa que nos sorprendió a todos. Habló de aquel joven con acento sudamericano, que luego corrigió, mexicano, y que quería presentarse, y dijo, pues que se presenten. Pues se presentó. Llevamos contando estos 10 últimos días lo que está haciendo la campaña a las elecciones a la presidencia del Real Madrid, y está hoy aquí con nosotros en Tablero Deportivo Enrique Riquelme, al que le agradezco mucho que haya venido. Enrique, ¿qué tal? ¿Cómo estás?
6: ¿Qué tal? Muy buenas. Gracias a vosotros por la invitación.
4: Yo te voy a tutear. ¿Tienes más o menos control de cuántas entrevistas habrás hecho?
6: Pues no lo sé exactamente, pero todo el tiempo que me dais los medios, y que yo lo agradezco muchísimo, pues lo utilizo para tratar de mandar el mensaje al socio todo lo posible. Es una campaña muy corta y trato de que le llegue tanto lo social como lo deportivo, como que me conozcan un poco más.
4: ¿Tienes la sensación que ese mensaje está calando?
6: Bueno, me hubiese gustado... como el otro candidato, poder mandarle mi candidatura, mi propuesta y mi voto a todos los socios del Real Madrid, pero bueno, no ha podido ser, y por lo tanto tengo que utilizar todo este tiempo en antena posible. Yo creo que sí, yo creo que el socio se ha dado cuenta que después de 20 años la gente se duerme y piensa que es lo normal, y lo normal es votar, lo normal son propuestas, y lo normal es competir entre candidatos con propuestas que me hubiese gustado debatir, que no está siendo posible, y en vez de entrar en una campaña de desprestigio y, bueno, pues de la manera que se está dando, me hubiese gustado una campaña contra un gran Florentino Pérez, donde poder debatir las propuestas, cada una de las suyas, y luego que el socio decida. Pero sí, al final yo creo que el socio está viendo que hay propuestas, que hay otras opciones, que el club es el socio de verdad, y hay otras opciones, y que luego el día 7 pueda votar lo que quiera.
4: Como le han hecho tantas entrevistas a Enrique Riquelme, le he preguntado a la IA... ¿qué era de lo que más se hablaba? ¿Cuáles eran los términos que estaban más asociados a Enrique Riquelme? Y me ha dado socios,

0: propiedad, cuidado del socio, transparencia, renovación, y luego me ha añadido que en las últimas horas solo se habla de Haaland.
1: Bueno, ¿hay alguna de esas que no te guste o no veas correcta para el Real Madrid?
0: No, me ha llamado la atención que ha puesto por delante lo de los socios y el cuidado del socio. O sea, que es verdad que en ese mensaje que estás lanzando a la gente le queda, ¿no?, el cuidado al socio.
1: Bueno, y lo repito, ¿no?, la línea roja para mí, ir a presentarme a la presidencia del Real Madrid, en su momento era una ilusión, toda la que yo trabajaba con ilusión, una candidatura desde el 2021, que empezábamos a ver si nos presentábamos o no, pero era con ilusión. Era de, yo soy un profesional con mi compañía donde trabajo porque es mi pasión, cada uno tiene la suya, esta es la mía. Pero llegado al 2024, te das cuenta, y tuve la oportunidad de decirle al señor Florentino Pérez en Doha, en la final del Mundialito contra Pachuca, a él y a Nasladari, oiga, os está escuchando mucho, están hablando ustedes de la venta del club. Es algo que realmente hay muchos socios que estamos hablando, y es una línea roja que ahí no vamos a permitir. Yo no compito generacionalmente con ustedes para presidir el Real Madrid. Hay otros socios que sí, que cada uno es libre, que haga lo que quiera. Pero esa sí que es una línea roja que yo personalmente como socio no voy a poder permitir. Por lo tanto, voy a dar un paso adelante. Ustedes verán, oye, ¿por qué piensa eso? Oiga, pienso esto porque si ya hoy el socio está apartado de todo y no hay democracia ni transparencia y no hay cuentas que se rindan, pues si usted privatiza y vende el club, que sea un poco o mucho, se cambian los estatutos. Y si se cambian los estatutos, se acabó la gobernanza y la democracia dentro del club. Y por eso, cuando Florentino Pérez, en aquella rueda de prensa famosa que ha tenido, pues quizá, oye, pues no la más acertada, y donde me invita a presentarme a las elecciones, obviamente se venía viendo, yo venía preparando una candidatura para el 2028-2029. Y también veíamos, aquí en Madrid al final, pues el círculo es pequeño, que está preparando una privatización, la venta del club, como luego esta semana ha dicho claramente en un medio de comunicación, que sí, que tiene claro que cuando gane las elecciones, si las gana, pues va a convocar a asamblea de compromisarios, que todos sabemos cómo funciona, y referéndum directamente. Bueno, pues esa es mi principal razón por la que me presenté y di el paso. Que ahí ya no fue por ilusión, sino por obligación moral y ética de dar un paso adelante, porque como madridista y como socio, pues no lo puedo permitir, tengo que dar el paso adelante. Ahí se me sumaron a la candidatura otros socios y, por supuesto, pues cumplimos los requisitos en tiempo récord de candidatura a aval, y además una candidatura que no era simplemente para pararle los pies y tener una voz legítima para hablar luego contra la privatización ni nada de esto, sino ya, si vamos, yo no sé ir a pasar el rato, vamos a ganar, y para ganar tiene que ser una candidatura seria, una candidatura profesional que tenga ilusión en lo deportivo y lo social. Por eso la primera campaña, la primera semana de candidatura fue centrada en el socio, donde por primera vez pues nos sentamos con muchísimos socios y peñistas del Real Madrid por toda España, y pudieron ver y nosotros recoger pues propuestas para cambios concretos, que la gran mayoría no son ni siquiera económicos, son de voluntad, de poner al socio en el centro de todo, y es un tema de voluntad, de transparencia, de hacer públicas las listas, de hacer, o sea, y acabar con cierta corrupción que pueda haber dentro del mundo de las entradas, las reventas y todo este tipo de amiguismos. A todos sabemos, los socios del Real Madrid, quizá a algunos madridistas en el mundo pues les viene un poquito más lejos y le puede importar menos la parte social, pero es que el Real Madrid es de los 100.000 socios. Pues es global porque todo el mundo siente que es parte del Real Madrid y eso hace grande al Real Madrid, pero la propiedad es de sus 100.000 socios. Entonces, los mensajes de la primera semana es para los 100.000 socios, con propuestas concretas que entre hoy y mañana lanzaremos otras rondas de propuestas que no han sido idea mía ni de mi equipo, han sido idea de hablar con los socios y sus preocupaciones concretas. A partir de ahí, obviamente tiene que haber un problema de gobernanza, claro, de transparencia, financiero, porque el Madrid no está como el Barcelona en sus tiempos ahora de las palancas, que por cierto ya han salido informaciones en uno de los medios que han comprobado que lo que decíamos pues es correcto, que
0: ha salido una información del Confidencial donde dice que Anar Lagari, a través de su empresa Key Capital, que facturaron 10 millones y medio de euros por la gestión o la intermediación en la venta de una de las palancas del Barça.
1: Bueno, me imagino que habrá más cosas, ¿no? Pero
0: ¿A usted
1: sí,
0: eso qué le parece? Porque bueno, realmente Anar Lagari es un profesional, ha dicho Florentino Pérez, nos ayuda a nosotros y a más gente. Pero eso en concreto, ¿qué le parece la información que ha dado hoy el Confidencial?
1: Bueno, no se toma una decisión en el Real Madrid sin Anar Lagari. No tiene un puesto fijo y también le factura. ¿Por qué se contrata siempre a Anar Lagari para todas las operaciones? ¿Qué tiene que ver Anar Lagari? ¿Por qué estaba detrás de la Superliga? Porque yo creo que eso es un conflicto de interés clarísimo. Y luego también ayudas al Barcelona cuando Barcelona dice, oye, me mantengo, vídeos de Laporta diciendo, me mantengo en el Barcelona, pero oye, todos callados con el caso Negreira y al final que le habían prometido que le iban a ayudar, como se ha demostrado con esto, que le han ayudado con las palancas para financiar al Barcelona cuando ya estaba cao. Y a cambio se ha estado callado con el tema Negreira hasta ahora. Cuando ya se salen, se ríen de nosotros y se van de la Superliga. Ahora que ya se les ha ayudado y nos han ganado dos ligas, ahora ya sí se pone el grito en el cielo con Negreira. Oiga, es que habría que haberlo hecho hace varios años. No ahora, ahora también. Pero es que hace varios años, pues eso es lo adecuado.
0: Ahora voy a lo deportivo y luego a la parte social, porque Juanma tiene bien el pulso del socio y un poco tenemos ahí una cosa de unas cuantas preguntas respecto a eso. Pero antes de ir a lo deportivo y a los nombres del día, que son evidentes, solo una cosa. Dijo Florentino Pérez que él estaba aquí, digamos, porque quería, porque no necesita dinero. Yo he mirado y he cotejado, en la lista Forbes aparece como uno de los 100 CEOs y con una fortuna de 710 millones de euros. Dinero tampoco creo que le haga falta, ¿no?
1: Bueno, yo creo que uno he tenido la suerte, ¿no?, y mucho trabajo detrás, de profesionalmente, pues a los 20 años irme de España y a buscar mi vida profesional.
0: ¿Pero ¿por qué cree que Florentino Pérez dijo eso?
1: Bueno, yo creo que se cree el ladrón que todos son de su condición y son palabras que realmente me a los hechos me remito. Él claramente anuncia en sus asambleas con mucho orgullo que desde que es presidente del Real Madrid ha multiplicado su patrimonio y el de su empresa por 54. Oigan, y Warren Buffett, que es el principal inversor del mundo, algo tendrá que haber. Entonces, yo vengo con mis deberes hechos. Yo vengo al Real Madrid con mi patrimonio hecho. Y yo, para poder presentarme al presidente del Real Madrid, he tenido que poner un aval, una garantía bancaria personal de casi 200 millones de euros, garantizándolo con casi 700. Es decir, cosa que en estas elecciones el candidato Florentino Pérez no ha tenido que poner un aval, que muchos socios no saben. El aval solo lo pone el que entra, porque cambió los estatutos en su momento donde él, que es el presidente, no tiene que ponerlo. Entonces, todo esto, yo lo que me comprometo con los socios es que yo no voy a hacer concesiones de carreteras donde hagamos giras con el Real Madrid. Eso yo me comprometo. Y igual que me he comprometido a muchas cosas que para mí lo prioritario, para lo que he trabajado toda mi vida, he hecho una compañía que la fundé, llevo ya 17 años trabajando en este proyecto, es para poder presentarme y poder ayudar al Real Madrid. Es para lo único. Por lo tanto, mi tiempo al completo, pues si soy presidente el próximo domingo, será el Real Madrid. Y hasta ahí te puedo decir.
0: Yo tengo aquí el acta notarial que ha levantado, donde dice, asume los compromisos de que si es usted elegido presidente el próximo domingo y Erling Haaland y Rodri Hernández no son futbolistas de Real Madrid el año que viene, paga de su bolsillo las cuotas de socio. Le he preguntado a Juanma cuánto salía la...
2: 189 euros se paga de socio a los mayores de 14 años.
0: O sea que nos vamos casi a 15 millones de euros.
1: Sí, entre 15 y 20 millones de euros, sí, más,
2: ¿no?,
1: o menos, ¿no?
2: Sí, sí, pero porque los socios menores de 14 años no pagan la cuota, entonces unos 14, 15 millones de euros.
0: Lo de Haaland. Uh-huh. Ayer anunció en El Hormiguero lo de Haaland, lo más visto del día, por cierto, en televisión, casi 4.400.000 personas, o sea, el mensaje llegó, más luego lo que se multiplicó. ¿Cómo lo ha hecho? Ha aparecido por contar todo esta mañana. No hay un comunicado oficial en la web del City, sino que se cita a un portavoz del City en diferentes publicaciones desde el Reino Unido diciendo que no hay nada y que incluso estaban planteando la opción de emprender acciones legales por el uso de la imagen de un jugador.
1: Me parece perfecto. Mire, yo como siempre he hablado en cada entrevista con total respeto a todos los actores en general, ¿no?, de todo esto, entre otros, pues al club. Y son situaciones muy diferentes, son situaciones donde, pues claramente hemos hablado con la gente cercana, en el caso de Rodri, con Pablo, que es su...
0: Con
1: su
0: Pablo Arquero.
1: Sí, que es su agente. Y el caso de Rodri, pues es claro, tiene un año más de contrato con el City y a partir de que sea presidente hablaré con el City. Pero hay un claro compromiso por mi lado de traer a Rodri a jugar al Real Madrid. Y ese compromiso por mi lado lo tengo clarísimo. Y si soy presidente del Real Madrid, del Real Madrid, haré que Rodri juegue en el Real Madrid. Lo haré posible. Y ha sido mi compromiso y mi promesa al socio. Y por eso pongo una garantía, que es lo que acabas de ver y es público, de que jugará en el Real Madrid. Y si no, pues a mi costa y mi presupuesto personal y mi aval que he puesto en ese antenotario, pues pagaré la cuota de todos los socios del Real Madrid. Pero es que sé que va a jugar en el Real Madrid.
0: ¿Y sabe, en el caso de Haaland, sabe que va a jugar en el Real Madrid Haaland?
1: Y en el caso de Haaland es diferente. El caso de Haaland tiene un contrato de más largo plazo con el City. Habrá que sentarse, por supuesto, con respeto con el City. Pero Haaland al final pues tiene una cláusula y tiene unas condiciones. Y yo me comprometo, hay que proteger. Yo entiendo que hay que proteger a los jugadores. Porque al final esto es unas elecciones, y en unas elecciones puede ganar uno o puede ganar el otro. ¿Qué pasa? No están en otro club, igual que con el entrenador, igual que está en otro club, hay que tener cierta sensibilidad. Pero en este caso son decisiones que estaban habladas y hay una claridad. Si yo soy presidente del Real Madrid, jugarán en el Real Madrid. Y si no, he puesto una garantía que le pagaré a todos los socios su cuota el próximo año. Pero yo voy a hacer posible que estos jugadores jueguen en el Real Madrid.
0: Es decir, contaban con el desmentido de aquellos con los que habían acordado esto.
1: Bueno, tú sabes cómo, sabéis mejor que yo, porque ya hay mucho más tiempo que yo en esto, cómo funciona el fútbol, qué es lo que pasó en su momento con Figo, cómo hay que proteger a los jugadores. Todo esto es parte normal del fútbol y de jugadores que están en otro equipo. Yo respeto muchísimo al City y, por supuesto, a partir de que sea presidente, me sentaré a hablar con el City para tratar de traer a estos jugadores. Pero, más allá de esto, todos sabemos cuál es la otra candidatura con la que estoy compitiendo, y diga lo que diga, ya hemos visto desde que empezó la campaña o de antes, ¿no? Este, bueno, dijo que era mexicano primero, pues no, soy de Alicante, de Cox, ahí de la Vega Baja, que por cierto ahora en un ratito iré para esa zona para verme con los socios del Real Madrid. Pero más allá de eso, hemos visto otras barbaridades que ha ido diciendo, y uno ya se cansa de entrar y usar el tiempo en los medios de comunicación para seguir desmintiendo. Ha dicho muchas barbaridades, pues no sé quién le asesora, pero bueno, yo creo que al final, como digo, yo le tengo también mi respeto a Florentino Pérez, el presidente actual del Real Madrid. Yo no tengo nada en contra de manera personal. Sí que hay cosas que creo que tiene que dar explicaciones. Me hubiese encantado debatir con él todas las propuestas de él, que se vende, que no se vende, que esto, que lo otro, la camiseta para el socio, bueno, lo que sea, que diga, y las nuestras, y que el socio hubiese podido elegir y debatir, y a que el socio vote lo que quiera. Pero me está siendo complicado.
0: Déjame volver a lo de Haaland. La cláusula, ¿es una cláusula pagable?
1: Por supuesto, es que si no, no estaríamos hablando de esto, porque el Real Madrid tampoco está en las condiciones, no está como el Barça, como decía antes, en su momento, antes de ayudar por parte de Anas Lagari al Barça a su rescate, pero claramente pues no está boyante, y el Real Madrid tiene que hacer, pues hay que cambiar y tomar decisiones importantes. Hay que ahorrar entre 120 y 140 millones de euros anuales, que tenemos totalmente identificados de dónde, que son absurdos, que tenga esos gastos, esos presupuestos. El 45% del presupuesto del Real Madrid va a lo deportivo, pero es que la otra parte va a lo corporativo, no deportivo. Es que es una barbaridad, que lo normal en un club de élite de primer nivel europeo es 80-20, 80 deportivo, 20 corporativo. Es que en los últimos años se ha engordado lo que es la maquinaria corporativa del Real Madrid prácticamente un por tres. Es que hay muchos gastos que yo creo que el actual grupo gestor pues le va a costar mucho tomar decisiones de recortes en ciertos ámbitos. Y eso, pues haciendo exactamente esas mejoras y mejorando los ingresos con otras propuestas que tenemos, pues el Real Madrid va a poder ser competitivo de fichar estos perfiles. Y luego también, pues obviamente, hay algún grupo de jugadores que el equipo deportivo que está trabajando en este momento, pues tendremos que definir cómo queda, porque tienen que seguir llegando y fortaleciendo ciertas plazas.
0: ¿Le costó mucho convencer a Raúl y a Hierro?
1: Bueno, yo creo que no es tanto un convencimiento de vamos a apoyar a Enrique Riquelme, ni mucho menos. Es un convencimiento de que son pues leyendas del Real Madrid, son grandes madridistas y quieren lo mejor para el Real Madrid y están dispuestos a dedicar todo su tiempo y lo profesionales que lo están haciendo por y para el Real Madrid, no tanto por mí ni por Enrique Riquelme. Están viendo que somos una candidatura seria, que queremos orden, transparencia y dejar a profesionales dentro del club que puedan operar. Y claro, saben también perfectamente que yo no me presento a entrenador del Real Madrid, ni me presento a delantero, ni me presento a director deportivo. Yo me presento a la presidencia del Real Madrid. Y hay que dejar a los profesionales de cada ámbito que puedan ejercer su jerarquía, y la gente lo tiene que tener claro. Y saben que llevan un proyecto que es para ayudar al Real Madrid. Y digo una cosa, estos perfiles, todas estas leyendas, y alguno más que se va a incorporar, como Raúl, como Hierro, y otros más que se incorporan, pues, ¿quién pone en duda que van a permitir, primero, que no tienen ninguna necesidad, y segundo, que van a permitir que alguien haga daño al Real Madrid? Pero ni yo ni nadie. Vienen totalmente a lo contrario, que son los mejores guardianes de que el Real Madrid siga funcionando correctamente. No puede ser, con Fernando Hierro a la cabeza, ahora todo lo que es la cantera y la zona de Valdebebas y la fábrica, como llaman algunos, que los amiguismos de por qué tienes a este agente, a otro agente, te permitan subir o que entrenes o debutar o no debutar.
0: ¿Tiene constancia de eso?
1: Pues totalmente. Si no, no lo estaría diciendo. Hay cosas que yo creo que no prefiero no seguir porque es hacer daño al Real Madrid. Pero el socio tiene que tener claro que tiene que venir al Real Madrid la meritocracia. Como la Superliga no era meritocrática. Mira, yo entiendo que se quieran también, y voy a méritos también, que entiendo ciertas batallas también de presidente Pérez, y no es por echarle un capote, es que también lo pienso de verdad, es que el Real Madrid, si es el club que más genera, tiene que ser, que más producen, de hecho de televisión y todo esto, tiene que ser el que más cobre. Y si hay que cambiar el formato, ciertos formatos, pues habrá que cambiarlos. Pero la Superliga era para otro tipo de intereses, que habrá que ver quién está detrás de la Superliga realmente, y por ahí pues veremos.
0: Estamos Juanma y yo, llevamos desde anoche con lo del entrenador. Yo ayer cuando escuché a Enrique Riquelme en el Hormiguero, yo puse un mensaje y le dije, yo creo que es Klopp. Él no está tan convencido. No. ¿Cuándo va a decir el nombre? ¿Lo va a poder decir?
1: Yo espero que sí, estamos trabajando para poder decir, está el equipo deportivo trabajando para poder, esto son unas elecciones del Real Madrid, son muy mediáticas, el entrenador está en otro equipo y puede pasar.
0: ¿Está en otro equipo o tiene trabajo? Cuidado, hay un matiz ahí.
1: Bueno, yo lo que puedo decir con esto es que estamos trabajando para poder decirlo. Yo personalmente no me he sentado a día de hoy con ningún entrenador, yo personalmente, ¿vale? Para que quede claro, y es parte del equipo que está trabajando, el equipo deportivo que está liderando, obviamente, pues con alineamientos muy claros entre nosotros, y estamos trabajando para poder anunciarlo antes, ¿no? Pero lo veremos en las próximas 48 horas. Sería una gran sorpresa para todos, y yo sé que a todos les va a encantar. Lo que sí que digo es que el entrenador que viene no es un entrenador que va a hacer experimentos, es un entrenador contrastado totalmente y que está acostumbrado a competir tanto en ligas de primer nivel y las Champions de primer nivel.
2: Pero usted dijo, mi entrenador es el que quiere todo el madridismo. Y esa persona todo, tiene
1: todo,
2: nombre...
1: Todo igual hay uno que no, hay gente que le gustará a Mourinho, no lo sé.
2: Pero yo creo que Mourinho, está claro que es el candidato, es el entrenador del otro candidato, de Florentino Pérez. El entrenador que quizás genera más ilusión en el madridismo, aparte de los mourinhistas, es Jürgen Klopp.
1: No lo sé, yo no he hecho una encuesta, no lo sé. Yo lo que opino, por mi gente cercana, a gente que le divertiría igual, cuando dije todo el madridismo, pues habrá gente que le guste Mourinho, que también es un gran entrenador, habrá gente que le guste otro perfil. En mi caso, pues esperemos a ver cómo sea en las próximas 48 horas y me encantaría, porque creo que sumaría mucho a la candidatura, decir el nombre del entrenador.
0: Un nombre propio más, el de Vinicius. Está en proceso de renovación. ¿Con Enrique Riquelme renovaría a Vinicius?
1: Bueno, no me sé las condiciones de Vinicius. Es un grandísimo jugador que como presidente, como madridista, como socio, me encantaría tener también en el equipo. Creo que le queda un año más de contrato, sí. Por lo que he leído en prensa, no me sé el detalle. Le queda un año de contrato, y claro, me encanta.
0: Le queda un año de contrato y quiere ser el jugador mejor pagado del Real Madrid. O bueno, al menos como lo de Mbappé o lo de Haaland.
1: Bueno, yo te diría, hay que ver, el equipo deportivo tiene que tomar las decisiones. A mí como presidente, en este caso como candidato, me encantaría tener a los mejores jugadores del mundo en el Real Madrid, y él es uno de los mejores jugadores del mundo.
2: ¿Podrían jugar a la vez juntos Vinicius, Mbappé y Haaland?
1: Como poder jugar, yo creo que pueden jugar sin ningún problema. Pero yo, como te digo, yo no soy ni el entrenador ni el director deportivo. Igual Le invitamos desde aquí a Raúl que venga a dar una entrevista y que lo cuente.
2: Hablando desde gestión de vestuario, no a nivel deportivo, sino desde gestión de vestuario y más con lo que ha pasado en las últimas temporadas, con ciertos enfrentamientos dentro de ese vestuario, con lo que pasó en la época de los Galácticos, con el ego de los futbolistas, ¿pueden combinar realmente, usted cree, Vinicius, Mbappé y Haaland en el mismo vestuario o a lo mejor tendría que salir uno de ellos?
1: No, pero estoy seguro que sí. Me han hablado que son... Bueno, como jugadores son fantásticos, ¿no? Los mejores del mundo. Pero, y como personas, me han hablado todos de que son maravillosos también. Por lo tanto, yo creo que no es un problema de tanto del vestuario, porque todos son buenos chicos, buenos jugadores, son profesionales. Yo creo que todo esto viene más por una falta de jerarquía y autoridad, que no significa mano dura. Significa, claro, que es que tiene que haber una profesionalización en el ámbito deportivo. Tiene que haber un director deportivo, un director de la cantera, un entrenador que tenga la autoridad y la jerarquía, y luego los capitanes, y luego el resto de jugadores. Y todos tienen que tener cuál es la posición de cada uno y hasta dónde llega cada uno. Lo que no puede ser es que un conflicto el primer día, por ciertos, sea miedos o cualquiera de las razones por la que sea, pase a que llega el presidente. O sea, oiga, si eso es así... Algo está mal.
0: Si gana, será presidente del equipo de fútbol masculino, del femenino y del baloncesto. Del baloncesto y del femenino, ¿qué puede decirnos?
1: Bueno, yo creo que el Real Madrid, en lo que compita, y en este caso compite en todas las áreas, también categorías inferiores, tiene que liderar, pase lo que pase, tiene que ser o tratar de ser el número uno. Por lo tanto, en la parte del fútbol femenino, claramente hay que apoyar. Es un tema además de responsabilidad, tiene que ir a más y tenemos que ser los primeros y no nos pueden meter seis. Es que hay que... Estuve el otro día en el partido contra el Granada del Real Madrid femenino, que se retiraban varias jugadoras y escuchaba a la grada, a la afición que es fanático de la parte femenina, y me decían, oiga, que no entendían por qué a Misa y a otras jugadoras, Tere y demás, que por qué no le renovaban, que vencían los contratos, que si eran las mejores. Entonces hay que entender bien el por qué no se renueva, por qué no se hace un equipo más competitivo y se le mete presupuesto para poder competir. Ese por ese lado. Hemos dicho también claramente por nuestro lado que vamos a fortalecer el área del fútbol femenino, las instalaciones. Yo, increíble, que estábamos el otro día en el estadio de Don Alfredo Di Stéfano, 30 y pico grados, sol, y la grada de la afición llena, la grada, y la enfrente, donde la sombra, totalmente cerrada. Yo dije, ¿por qué no abren justo donde da sombra, ahí donde enfoca más a la televisión a la grada y donde se vea lleno? No, pues no se abre. Oiga, y cuando viene el Barcelona a jugar aquí, pues parece el Camp Nou. Los del Real Madrid que van los tienen que sacar. Y así continuamente. Es decir, hay cosas que hay que cambiar en femenino. Y en la parte de baloncesto, ahora hay un... Creo que es un tema muy relevante, que la NBA o mantener la Euroliga. Oiga, ¿por qué no explican claro qué significa lo de la NBA europea, que hay que poner 500 millones por club?
0: Es el único equipo, el Real Madrid, que no ha firmado todavía con la Euroliga. ¿No, sí, no firmaría con la NBA?
1: Pero es que la gente se equivoca. Es la NBA europea que se crearía y hay que poner al menos 500 millones. Que lo expliquen bien. ¿Va a poner el Real Madrid 500 millones de euros? Bueno, explícame. Si Florentino Pérez va a poner 500 millones de euros, ¿para eso va a hacer, en vez de hacer el proyecto de la ciudad del socio, en una parte va a vender oficinas allí para meter 500 millones para hacer la NBA europea? Oiga, ¿por qué no se centra en lo que funciona, trata con diálogo y la fortaleza que pueda poner para negociar mejores condiciones dentro de la Euroliga o las cosas que quiera cambiar? Y luego el Real Madrid de baloncesto, pues hay que seguir compitiendo, primero, que lo están haciendo, están compitiendo muy bien, pero obviamente hay que generar más ingresos para poder seguir siendo competitivo.
0: Pues Enrique Riquelme, quedan 72 horas que van a ser apasionantes, a ver si lo del entrenador lo sabemos pronto. El domingo, ¿cómo se imagina el día?
1: Bueno, un día muy ilusionante, que después de 20 años se va a poder votar. Es un día donde espero que el socio vaya y el socio esté dispuesto. Es un día complicadísimo. Madrid va a estar colapsado, pero sí que le pido un esfuerzo. Que vote lo que quiera, pero que por favor que vaya a votar. Que sean legítimas estas elecciones.
0: Que tenga mucho acierto. Y muchas gracias por venir a la radio pública.
1: Nada, a ustedes. Muchas muchísimas gracias, de verdad. Muchísimas gracias. Pero...

0: Puede que nos salga bien. Eso debe estar pensando Enrique Riquelme y también Florentino Pérez, que ya ha comparecido en la entrevista con Iker Jiménez en Horizonte, en 4. El titular ha dado oficialidad a Dumfries, el futbolista de la Juve, que se suma a la defensa con Konaté. Y ¿qué he dicho?
1: Inter.
0: Ah, Inter, perdón. No, es que estamos pensando. Y que el martes va a hacer, si es presidente, la mayor oferta que el Real Madrid ha hecho por un jugador, que sería un jugador de medio campo hacia arriba, que no es de la Premier League. Es decir, que puede ser o de Bayern Múnich o Paris Saint-Germain, que es donde están concentradas las estrellas.
1: Ya ha dicho que Olise no es.
2: Olise no es.
0: Y Doku tampoco.
1: Ni Haaland.
0: Ni Haaland. Mientras Roberto Carlos pasándoselo bien en la revuelta con Broncano en la 1 de Televisión Española. Y mientras está hablando Luis de la Fuente en rueda de prensa. ¿Molas?
3: Sí, creo que podemos escuchar a
0: escuchamos a Luis de la Fuente.
4: Si Dios quiere, ya volamos para Estados Unidos. Y luego, pues tanto Javi es un chico muy interesante que está haciendo una grandísima campaña en el Celta y tiene un gran porvenir, además es una demarcación importante también para nosotros. Y Borja, pues ya le conocemos. Borja es un futbolista, es un seguro de rendimiento. Hace lo que le pedimos y seguro que nos va a dar mucho más porque tiene capacidad para hacerlo. Es un grandísimo futbolista, totalmente integrado a nuestra idea, a nuestro modelo y con muchas ganas, además, de seguir haciendo cosas importantes en el fútbol.
5: Muy buenas, Mister. Frank Hermida, Cadena SER. Hoy ha jugado también un amistoso, una selección como Francia, con un 11 con muchos titulares y ha caído ante Costa de Marfil 1-2. En un proceso de preparación así, ¿le da tiempo a mirar hacia los lados y sacar conclusiones o solo tiene ojos para los suyos?
4: No, porque creo que todos estamos en esa fase. Países Bajos también ha perdido. Y quiere decir que simplemente estamos todos, en la fase de que los jugadores se aclimaten, se adapten un poco a esta nueva realidad. Y esta nueva realidad es que después de unos días parados tienen que de nuevo coger ritmo competitivo en un panorama internacional, en un escenario internacional que, insisto, en algunas ocasiones nada tiene que ver con la rivalidad internacional de clubes. Esto es mucho más duro, mucho más exigente y es normal que los jugadores, después de esa pequeña pausa que han tenido en una liga que han terminado muy arriba de exigencia competitiva, pues hayan tenido ahora este pequeño bajón, pero que es normal, lo teníamos previsto. Y lo tenemos, creo que todas las selecciones previstas. Sí, entiendo eso, que nosotros lo que pretendemos es llegar, como digo, en perfectas condiciones al día 15 y de momento vamos cumpliendo los objetivos.
6: Muy bien, gracias Luis. La selección parte mañana para Estados Unidos desde el aeropuerto de Santiago a las 10 de la mañana. A los que viajéis también, pues buen viaje para todos. Gracias.
0: Pues ese es el plan de viaje. Molas, pues esto va a arrancar, va a empezar el Mundial con el viaje ya hasta Estados Unidos.
3: Fíjate con Aitor, Aitor Caranca. Un abrazo. Que... Sí, bueno, es que fíjate, mañana ya tenemos el viaje de la selección española, o sea que esto ya marcha, ¿no? Un poquito bajito estaba el míster porque, bueno, pues hay cosas que evidentemente no le han gustado, pero a ver, lo ha sacado de las circunstancias del partido. No llevan ni 5 días entrenando y porque además el 11 ha sido, bueno, pues plagado de jugadores suplentes, no han estado gran parte de los jugadores que estarán en el 11 titular en el partido del debut, ¿no? Pero bueno, dice que le ha gustado mucho y que está muy contento con Mikel Merino. Dice, buenas sensaciones con Mikel Merino, me parece que es lo más noticiable, lo más importante. Mikel Merino, que ha dejado buenas sensaciones y bueno, pues había jugado 30 minutos con el Arsenal y otros 30 minutos que ha podido jugar hoy. Y es importante recuperar a Mikel Merino para cómo quiere jugar esta selección española con Luis de la Fuente. Y el Navarro pues va ganando en seguridad. Y aquí, por la sala de prensa, ya no hay más historias. Ha ido Luis de la Fuente. Y como decíamos antes, mañana viaje hasta Chattanooga, bueno, donde va a estar la selección.
0: Aguántame solo un segundo, que está Luis Castro en la zona mixta y creo que está Borja Iglesias. Y vuelvo contigo y escuchamos lo que ha dicho Florentino en Horizonte.
3: Sí,
0: Luis, habla Borja Iglesias, le escuchamos.
7: Partido, me imagino que sería vuestro deseo, vuestra ilusión, pero por lo menos no hay lesiones, llegáis bien para el Mundial, ¿no?
8: Siempre hay lecturas positivas para todo. Es cierto que lo importante es que todo el mundo está sano. Obviamente querríamos haber ganado el partido y creo que, bueno, hemos hecho también méritos para hacerlo, aunque no ha sido nuestro día más lúcido, pero estoy seguro que esto nos sirve para analizarlo, seguir creciendo y seguir mejorando de cara al Mundial.
2: Cuéntanos la jugada, Borja.
8: Sí.
2: ¿Qué pasa? ¿Estás peleado? ¿Lo dejamos para el Mundial?
8: Bueno, esto es así. No es una situación nueva que esté viviendo. Es algo que me ha pasado en otros momentos. Tampoco siento que sea nada especial. O sea, lo vivo con tranquilidad, con optimismo, y estoy seguro que aparecerá cuando tiene que aparecer.
9: Te iba a preguntar por la jugada. Cuéntanos un poquito, porque se ve la calidad, cómo habilitas ahí para que Ferran haga un gol. No marcas, pero asistes, que también vale mucho.
8: Bueno, siempre digo que a veces en el delantero los números es lo que marca mucho hacia afuera, pero desde dentro, pues yo siempre intento, pues desde ordenarme con el equipo para saltar a la presión, de descargar cuando necesitamos que alguien lo haga, intentar rehabilitar a otros compañeros, estar siempre en zonas de remate. Bueno, creo que estoy en el camino y estoy tranquilo, estoy feliz.
10: ¿Qué te pide el míster? Porque se te ve también jugar mucho de espaldas, asociarte con los centrocampistas. ¿Cuál es un poco tu misión?
8: Bueno, es eso, sobre todo a través de mis virtudes, intentar habilitar a compañeros míos para que podamos atacar en bloques pues más cerrados, o poder salir en transición, estar ordenado y saltar la presión, ser consciente de que tenemos mucha capacidad de robar muy alto. Intento pues aportar lo que creo que hago habitualmente, que creo que por eso estoy aquí.
11: Borja, en 11 días debutáis, creo que mola mucho estar concentrado con la selección, la convivencia. Me da un poco de pereza, es un poco largo hasta que debutéis.
8: Bueno, yo estoy muy feliz, la verdad. Te diría que igual cuando estás estos días de vacaciones piensas que va a ser más tedioso igual estar ahí, pero la realidad es que hay un grupo muy bueno, la convivencia es fantástica, las ganas de trabajar y de crecer y con la vista puesta en un Mundial como para que no sea así.
12: Borja, somos de Irak. ¿Cómo has sido jugar aquí en tu tierra con la selección?
8: Muy bonito, además me han comentado antes ahí que bueno, en la alineación creo que la gente me ha mostrado mucho cariño, se lo agradezco. Entiendo que a veces hay rivalidades, pero me he sentido muy arropado, muy, con mucho cariño, y para mí ha sido muy especial hoy.
13: Borja, soy Irena. ¿Te podría preguntar el mote de hoy? ¿Me aviso de cara a que cualquier selección nos puede plantar cara en el Mundial?
8: Sin duda, bueno, creo que es que en el fútbol actual no es fácil ganarle a nadie, y al final, si no estás al 200%, hay muchas opciones de que el otro equipo te gane, pero creo que esto es fútbol, creo que todos lo vivimos en nuestros equipos, y es importante también ser consciente de ello, porque a veces parece que se nos olvida, no digo dentro, más fuera.
14: Gracias.
0: Pues hasta ahí, en las palabras de Borja Iglesias, el futbolista de la selección. Recordamos, hemos empatado a 1 ante la selección de Irak en el estadio de Riazor. Efectivamente, Francia ha perdido 1-2 ante Costa de Marfil. Y mientras todo eso ocurría y escuchábamos a Enrique Riquelme aquí en Tablero Deportivo, en la radio pública, Florentino Pérez ha comparecido en una entrevista en Horizonte con Iker Jiménez. Hacemos resumen rápido, ha estado Noya con la oreja puesta. Nada nuevo, salvo esto que vais a escuchar.
15: El martes, más o menos, voy a hacer una oferta a un importante club de la Champions, por un gran jugador, que sería la mayor cantidad de dinero que el Real Madrid pagaría por un traspaso en toda su historia.
0: Creo que el mayor traspaso, no sé si es el de Hazard, ahora hablo de memoria, Muelas, Luis, o Bellingham, ¿no?
16: O el de Bale, ¿no?
17: No, Bale fueron 101 millones de euros, sí. Y Bellingham fueron 120.
0: Sí. Yo creo que luego Bellingham le superó Hazard, y luego me parece que ha sido Bellingham. Rozando los 120 millones. Ha dicho que no es de la Premier, ha dicho que no es Olise.
18: Yo diría Vitinha.
17: A mí me dicen que hoy ha habido ya negociaciones con un club. Hoy han comenzado las negociaciones con un club. No me dicen ni el club ni me dicen el jugador, pero que hoy han comenzado las negociaciones.
0: En cualquier caso, bueno, hay una relación de Vitinha, que es el representante, que es Jorge Méndez, con lo cual es todo mucho más sencillo. No sé realmente. Está por ahí Silvia Verde, ¿no? Que también se une a este ratito de análisis. Silvia.
19: Dígame.
0: Sí. No, que estamos aquí elucubrando todos. Si no es de la Premier, es o de Francia o de Alemania. Porque ahora mismo en Italia no hay un nivel de futbolistas, no creo que vaya a ser Lautaro, sinceramente, que también, bueno, en un momento dado...
14: Yo creo que no está mal tirar la de Luis Castro,
0: Dale,
14: es que ilusione, que suponga esa cantidad.
0: Yo creo que Vitinha no es un futbolista, es un grandísimo jugador, no es un futbolista de 150 millones de euros y no es un futbolista que genere la ilusión. Es decir, Vitinha, sinceramente, creo que no va a ser Balón de Oro. Y es un jugador extraordinario.
18: Pero luego hay otra cosa, Miguel Ángel. Vitinha, doble campeón de la Champions consecutivo, el eje central del Paris Saint-Germain, ahora mismo se va a ir al Real Madrid.
1: Pero, a ver...
18: Es que un jugador, no puede tomar una decisión contra natura.
1: Si el tema es que Florentino ha dicho que es un jugador a la altura de los que hizo en su época, es decir, un Cristiano Ronaldo, un Kaká, ese nivel de jugador, que va a ser la oferta más alta que jamás haya hecho el Real Madrid, que sería de 150 millones de euros para arriba, que será un jugador del centro del campo o delantero, e insisto, que será que es un jugador estelar. Ya, pero... Y es que yo creo que si nos ponemos a analizar nombres, es que no hay ninguno.
18: Claro,
1: es que lo es más que... de ese perfil es Vitinha.
18: Es que lo que te iba a decir, Juanma, es que también Florentino el pasado martes o lunes dijo que iba a anunciar el miércoles una figura internacional y anuncia el fichaje de Konaté. ¿Dónde está Konaté como figura internacional?
0: Estoy repasando jugadores... me sale que Muelas, no mira...
18: Luis Díaz, pues, por decir a alguien.
0: Pero claro, Luis
18: pero
0: Díaz,
18: si es que
0: Luis Díaz, otro Luis Díaz, otro más
1: en
0: para...
1: En esa posición.
18: Pero es que no tiene ningún sentido, no.
14: De todas formas, si ya ha estado Juanma, yo también he estado mirando de reojo la entrevista, yo lo he visto dudar tanto, yo no conozco a Florentino Pérez personalmente, como podéis conocer vosotros, pero le he visto... dudar a la hora de expresarse en cuanto a esa negociación o esa oferta. De hecho, cuando el periodista o el presentador le ha insistido, ha empezado a recoger un poco velas. No digo que no sea, digo que ha dicho que bueno, que la oferta la va a lanzar, pero que no lo da por cerrado. Sí, o sea, quiero decir que no sé yo si eso que estáis vosotros imaginando se va a parecer...
1: Pero nadie, Florentino no saldría a decirlo así de categórico.
14: Pero es que no
1: como
14: ha sido
1: si fuese,
14: categórico.
1: No, él ha dicho textual que sí que va a hacer esa oferta, que va a ser la más grande de la historia
0: del Real,
1: del Real Madrid. Oferta.
14: Acompañado con un. A ver.
1: Sí, bueno, pero.
14: Pues atajante lo que
1: pero
14: se
1: porque
14: dijo,
1: le estaba. Porque,
14: no ha sido.
1: Porque Iker le estaba diciendo continuamente nombres para intentar descartar y él quería quedarse en el titular. Yo lo que digo es que hoy el Real Madrid ha hablado con un club, no me dice ni el club ni el jugador. Es decir, yo creo que él sale a decir eso porque cree que ya hay buena sintonía con ese club y que por eso puede avanzar algo.
19: No habéis comentado un nombre que también podría cuadrar, que es Enzo Fernández. El Chelsea no va. Chelsea no vende barato.
0: Pero es que ha dicho que no es de la Premier.
18: No está a la altura de Cristiano.
0: Es que ha dicho, si es tal cual y no lo ha hecho para despistar, no es de la Premier. No pues, es Olise, que sería lo más llamativo que tiene el Bayern. No
19: pues
0: ha negado
19: si
0: nada.
19: Si es eso, es Vitinha.
1: Es que él le ha...
19: Por lo que habéis dicho del representante. Es así.
1: Se le ha escapado, no. Él ha dicho... cuando estaba terminando la entrevista, ha dicho Iker, bueno, repasemos, entonces usted va a hacer una oferta, tal, tal. De hecho, se va a hacer una oferta por un jugador de la Premier. Y dice, de la Premier. Y ha dicho, me he equivocado, de la Champions. Pero bueno, mira, no es de la Premier. No sé si ha sido por despistar, porque se le ha escapado, o qué. Pero es que no encaja... Mira, Enzo Fernández, que yo estoy convencido de que interesa al Real Madrid, no es un jugador que puedas comparar la ilusión que genere como un fichaje galáctico de un Cristiano o un Kaká. Y Florentino ha puesto a esa altura este hipotético fichaje. Es por eso por lo que yo lo descarto. No porque no sea un grandísimo jugador, que además estoy convencido de que le interesa seriamente al Real Madrid, pero no es un Cristiano ni un Kaká. En cuanto a ilusión.
19: Ahora mismo Cristiano
16: y
19: Kaká
16: no hay. Ahora no hay. Yo creo que Florentino se encuentra también en una tesitura, o sea, seguramente el mejor lo tiene, que es Mbappé, que es el deseado en los últimos años por todos.
0: Y a lo mejor el segundo mejor, que sería llamativo, resulta que ha venido Riquelme y ha dicho que lo tiene él.
16: Claro. Pero cuando decís, Vitinha no va a ilusionar, no ilusionar, habéis dicho, no es ese fichaje, ¿no? que hace al madridista saltar de alegría, ¿no? Pero es que no hay, Si es que no hay grandes jugadores, no está en la época de los Galácticos, no está en la época, en la segunda época cuando fichó a Benzema, cuando yo creo que es que ahora mismo no hay, pero bueno, aquí estamos aquí tratando de averiguar qué jugador es. Yo apostaría también por Vitinha, porque cuadra bastante, además con Jorge Méndez, que se ha recuperado las relaciones con el representante portugués y con Mourinho en el banquillo, pues sí, puede cuadrar.
19: Que es cierto que hay unas elecciones y que los nombres ilusionan, pero no matemos por una vez a Florentino Pérez por intentar hacer, creo que las cosas bien. ¿Qué necesita el Real Madrid? Reforzar la defensa. Ya ha anunciado a dos jugadores. ¿Qué necesita el Real Madrid? Reforzar el centro del campo. Pues ahí podrían estar esos nombres. ¿Qué no necesita el Real Madrid? Salvo que vendas lo que tienes arriba. Un delantero.
1: Exacto. Yo estoy convencido de que tiene que ser o Vitinha o Enzo Fernández. Pero, por cierto, fijaos en un detalle, ha dicho un club de la Champions. El Chelsea el año que viene no juega la Champions. No sé si ha hilado tan fino.
0: No, bueno, se referirá, por no dar más pistas, a un equipo que juega Champions.
18: Yo creo que él está obligado, después del movimiento de ayer de Riquelme con Haaland, está obligado a que se hable y se especule sobre algo. Está obligado. Y realmente es otra muestra más de que Florentino... Claro, decía Antonio hace un momento, claro, el Florentino, la época de Figo y tal. Es que, Antonio, nosotros vivimos aquello. Es que a mí me da la sensación que ahora el Florentino de ahora es Riquelme. Porque el que daba la iniciativa, el que llevaba la ilusión, el que trataba de romper los esquemas, era Florentino respecto a Mendoza. Y ahora eso mismo está sucediendo, pero a la inversa. Florentino está ahora mismo, yo no sé lo que va a pasar. Lo lógico es que gane Florentino, pero ahora mismo Florentino está con un tirachinas y Riquelme está con un bazooka, Sergio, que es lo que pasó en su momento haciendo, con Mendoza y con Florentino, porque me acuerdo perfectamente.
16: Y está haciendo mejor campaña Riquelme.
18: Pero años luz, o sea, es que ayer Riquelme, Antonio, habla de Haaland, de Raúl, de Fernando Hierro.
0: Pero escucha.
18: Y Florentino habla de Mourinho y de Konaté, que no están ahora ni entre los 20 top nada.
1: Pero no le pedíamos.
0: Una cosa ahora en la conversación con Riquelme. El acta notarial. O sea, tenemos una copia del acta notarial. Él no tiene ningún inconveniente.
18: De los socios. Lo mismo que hizo Florentino en las elecciones.
0: Además, vincula a los dos, no uno de los dos.
18: Sí.
0: En el primer compromiso es: si Rodri o Haaland, cuando arranque la temporada 26-27, no son futbolistas del Real Madrid, él se compromete a pagar contra su patrimonio personal el tema de los abonos de... O sea, los
18: lo mismo que hizo Florentino con Figo.
0: Se ha marcado en el año Florentino en 2000.
18: Lo mismo.
0: Pero más allá de eso, es la energía. Totalmente. Es la puesta en escena.
18: Totalmente.
0: Es la sensación de tener un rumbo. Sí. Que yo también creo, o creía, que esto iba a ser un paseo militar.
1: Pero, a ver, por partes. Yo estoy convencido de que la energía que desprende un candidato y otro es que no hay color. Totalmente de acuerdo con vosotros. Pero, ¿de verdad creéis que el City, estás hablando públicamente de que vas a levantarle a Haaland y luego va a sentarse a negociar contigo por Rodri?
18: Bueno,
1: que
18: Rodri
1: no tiene cláusula de
18: rescisión. Lo de Rodri debe estar hecho.
0: Yo no tengo ninguna duda que lo de Rodri está hecho.
1: ¿Con el jugador o con el club?
0: Entre el jugador y el club, marcando una ventana después de mucho tiempo. No sé cuánto tiempo ha estado Rodri allí, balón de oro. La marcha de Guardiola, a mí hoy me lo han asegurado en la Premier, como dice Florentino. Hay un acuerdo desde hace meses que era: oye, aquí le ponemos el punto final, no me voy a ir de vacío, no voy a apurar el último año. Y el club le dice: Rodri, las puertas abiertas, aquí somos hermanos, déjanos algo. Y se habrá marcado, como suele pasar en muchos casos, una cantidad que no sé cuál será. Serán 30, 40, 50 o 100.000. Pero se marca una cantidad para la salida. Lo de Haaland, evidentemente, es diferente. Lo que cuenta Enrique Riquelme es que el acuerdo, y él lo acaba de reconocer, él ha hablado con Haaland. Él, el sábado pasado, hay una cena en Marbella, donde está el padre de Haaland. Y ayer, antes de entrar al hormiguero, vuelven a ratificar el acuerdo, evidentemente pagando una cantidad que está registrada en esa cláusula que parece existir solo para el Real Madrid en el contrato de Haaland, que será una pasta también. Pero me da la sensación que Florentino, como se está hablando de una cantidad en torno a los 150 millones de euros, que es lo que costaría, ahora empiezo a pensar, es que esta tarde teníamos la duda, Muelas, no ya yo, por la información que vamos recibiendo, esa supuesta cláusula que tiene Haaland en el contrato, Por un lado te dicen que son 150 y por otro lado 200. Te digo que ahora escuchando a Florentino hablar de 150, la cláusula era de 150. Es como yo también alcanzo esa cantidad.
1: Sí, pero...
16: Seguramente.
1: Por cierto, ha dejado claro que Haaland no es, ¿eh? También hay que decirlo, por si hay alguna duda, porque en ese carrusel de nombres que le ha preguntado Iker, uno de los que ha descartado es a Haaland.
16: Perdona, ¿no ya cuándo ha dicho Florentino que va a anunciar ese...
1: Ha dicho que el martes va a hacer la oferta.
19: No va a anunciar, va a hacer la oferta.
1: Exacto, ni siquiera que se vaya a anunciar. Vale. Hoy ha anunciado Dumfries. El único anuncio ha sido Dumfries.
14: A mí no me suena tajante.
0: No, pero lo que pasa es que sí es cierto, yo creo que todos coincidimos que es Vitiña, porque además ahora está ahí a partir de un piñón con Jorge Méndez.
1: Y con Al-Khelaifi.
0: También.
1: Y con Al-Khelaifi.
0: Es verdad.
1: O sea, yo creo que tiene que ser Vitiña porque se ha restablecido la relación con Méndez, se ha restablecido la relación con Al-Khelaifi, Al-Khelaifi le quiere atraer hacia Zeferi, la UEFA, etcétera, etcétera. A saber si Vitiña tenía un acuerdo de, oye, si ganamos aquí me puedo ir. Esto ya son especulaciones, absolutamente. A mí solamente me encaja Vitiña, como ha dicho Castro. Y, insisto, no creo que Florentino salga hoy a hablar y decir eso como un supuesto bombazo sin tener al menos un mini preacuerdo o algo hablado con el club y con el jugador.
18: De todas maneras, más allá de esto, si analizamos globalmente lo que está pasando en la campaña... Es, Florentino está hoy en Horizonte, un programa, en fin, y ayer Riquelme está en el programa de máxima audiencia de la televisión en España, en el prime time, en los últimos 10 años. Riquelme anuncia a Rodri, a Raúl, a Hierro, parece que a Iker Casillas hoy, y potencialmente a Haaland, y... Florentino ha anunciado a Mourinho, a Konaté y a Dumfries. O sea, es que es una diferencia abismal.
1: Pero Sergio, ¿no le pedíamos a Florentino que hiciera caso a sus entrenadores?
18: Pero,
1: claro, y que construyese equipos y no fichase nombres.
18: Por favor.
1: ¿Tú qué crees? ¿Que Mourinho no te pegan Konaté? Yo no estoy diciendo esas fichajes espectaculares, ni mucho menos.
18: No, pero si yo te hablo...
1: ¿Pero no te pegan?
18: Que no voy a profundizar eso. Voy globalmente a lo que aporta uno... Lo que aporta otro,
1: la ilusión.
18: Las elecciones que hace uno. Oye, ir a un programa de televisión como El Hormiguero, ¿tú sabes por qué no ha ido Florentino al Hormiguero? Porque dijo que si iba el otro, él no iba. Y entonces, por una decisión también errónea, te vas tú a un programa intrascendente. Intrascendente a nivel...
1: Tampoco es.
18: Comparado con El Hormiguero, intrascendente. Ahora mismo en el prime time la lucha es La Revuelta y El Hormiguero. Tú me dices, oye, que Florentino no ha ido a esto, pero ha ido a La Revuelta. Pues te digo, vale. Aunque
1: hubiera sido curioso.
18: Bueno, ya, pero es que tú mismo con tus decisiones, Juanma, te estás cerrando y tú mismo te estás convirtiendo.
0: O sea,
18: es que no tiene sentido.
0: Realmente,
18: no tiene sentido.
0: La campaña ha sido una calamidad.
18: Claro.
0: Está siendo una calamidad. Comparado al Florentino que recordábamos los que vivimos aquella campaña electoral o aquellas campañas electorales.
14: Pero Miguel Ángel, perdóname, es que en cuanto he escuchado a Sergio también, yo insisto, vosotros tenéis en la memoria un Florentino y unas expectativas de un Florentino que ha marcado una época, por supuesto, y a día de hoy no sé si va a seguir marcándola, ¿vale? Pero sí que entiendo que estáis... En el buen sentido de la palabra, contaminados de lo que fue y de lo que estamos acostumbrados a ver del máximo dirigente del Real Madrid y del mejor club, si me apuráis, del mundo, universal, etcétera. Pero si nos salimos del bosque, o al menos yo que no tengo ese pozo, ¿no? Y veo la campaña actual y veo los dos candidatos.
0: Claro, para ti no hay color ahora mismo.
14: El discurso de cada uno. Y la ilusión que pueda incluso generar, desde fuera, insisto, no hay color.
1: Claro, pero
14: otra cosa es que tenga,
19: y falta que anuncien
14: por supuesto,
19: al entrenador.
14: El pasado y presente si actual Florentino Pérez.
19: Si Riquelme anuncia un entrenador que guste mucho al madridismo,
0: vamos a ver,
19: puede ser...
0: Riquelme ahora, bueno, lo que nos ha contado hoy es, sin querer citar, nosotros podemos afirmar que el entrenador en el que están trabajando es Jürgen Klopp. Y además, creo que son optimistas. No está cerrado, pero son optimistas. Y ese trabajo lo están haciendo directamente Raúl y Fernando Hierro, que
16: vale,
0: son dos
16: Méndez,
0: grandes
16: te digo una cosa, con Jürgen Klopp, con Haaland, con Rodri.
0: No, con todo y con eso, yo creo que gana
16: vale.
0: Florentino.
16: No, no, bueno, no, no, cuidado, no. Vale, vale. No, no, no, no. Cuidado, yo también creo. Pero cuidado, no, no, no, pensáis, no eso... pensáis que puede haber partido.
18: Hombre, claro.
16: O sea, es decir, hasta, hombre, hasta no, pero bueno, hasta,
0: partido sin hasta duda. Ahora.
16: Claro, bueno, Antonio, es que yo creo que igual está más ajustado. Claro. Claro, es que el socio también va... Yo creo que hay más partido de lo que la gente piensa. Que sí, que yo también creo que va a ganar Florentino. Pero ojo, si anuncia Jürgen Klopp, ya empezamos a...
0: Es que...
16: y aparte, también en la ecuación hay que meter a Mourinho. Hay gente que le gusta mucho Mourinho, pero también hay muchos madridistas...
1: al socio del Madrid gusta.
16: Bueno, no, también hay algunos que no.
1: Te entiendo, Muelas, lo que quieres decir que hay algunos que no. Pero si, socio del Madrid, si hacemos una barrida sí, es... generalizada, hay más... seguidores.
16: Sí,
18: pero eso vale. ¿Dónde está? ¿Eso dónde está?
0: Yo creo que
18: me refiero, ¿ha habido algún tipo de encuesta?
0: Yo creo que muchos socios del Madrid con esta entrevista que acaban de ver de Florentino Pérez se han quedado fríos.
1: Sí.
18: Pero mira, llevan fríos desde la rueda de prensa previa.
1: Una de las cosas
18: que es una detrás de otra.
1: Una de las cosas que siempre ha hecho Florentino Pérez tradicionalmente es sondear a sus socios. Que reciben una llamada telefónica, que le dicen que es de una empresa de encuestas y le pregunta si le gusta el plátano, la fresa o el mango, y de repente te empiezan a preguntar por el Real Madrid, ¿vale? Y en esas encuestas internas la figura de Mourinho estaba bien valorada.
18: Pero yendo al caso de
1: Riquelme, es que Riquelme ha dicho una cosa muy llamativa hoy. Ha dicho: vamos a intentar en las próximas 48 horas, porque el objetivo, evidentemente, es anunciarlo el sábado, que sería un golpe de efecto brutal el día antes de las elecciones anunciar que tienes atado,
18: mira,
1: a Klopp.
18: Yo, como soy muy mayor, es que estoy viendo exactamente lo que pasó en el 2000. Lo mismo. Convoca a Lorenzo Sanz las elecciones después de ganar la Copa de Europa. A Florentino Pérez no le da tiempo a nada. Todo el mundo dice, Florentino Pérez está tarao, no tenía ni que presentarse, va a palmar seguro. Es que es clavado. Y Florentino empieza a hacer lo mismo que Riquelme ahora, poquito a poco, pega el golpe de efecto con Figo, no sé qué, y ganó las elecciones. Y no daba un duro nadie por Florentino Pérez, nadie más que él, nadie. Y es que, yo os lo digo, como haga lo de Klopp, mira, se va a repetir la historia.
0: Ahora mismo.
18: Se va a repetir la historia.
0: Y nos vamos ya, que son menos cinco y hay que despedir antes de que cierre en Riazor. Hay dos encuestas, bueno, hay muchas encuestas. Una en el diario AS. Ahora mismo hay un empate técnico entre Riquelme y Florentino Pérez. 88.000 votos, ¿eh? 50% para cada uno. Ahí muchas veces Florentino, y en el fondo tiene razón, dice, no, ahí vota mucho, él llama antimadridistas, vota gente en general. Repito, estas elecciones... las deciden los socios del Madrid, no esto que llamamos el madridismo, pero bueno, es significativo. En el diario El País hay otra encuesta, 22.919 votos. Ahora mismo 16.420 para Riquelme, 6.474 para Florentino. Yo repito, creo que el domingo vamos a contar la victoria en las urnas de Florentino Pérez.
18: Yo no lo tengo tan claro.
0: Pero se abre claramente una nueva etapa.
18: Yo eso,
0: es decir,
18: desde luego, os digo una cosa, como firme a Klopp, gana la selección Riquelme. No tengo ninguna duda.
0: No lo sé.
18: Ninguna.
0: Bueno, nos vamos. Es que nos tenemos que ir. Molas, y vosotros también. ¿Mañana voláis vosotros también?
19: Sí, eso es.
16: Sí, sí.
19: Mañana sí. Una de la tarde. Vuelo no directo, pero si Dios quiere, por la noche estaremos en Chattanooga, que me dicen que se pronuncia así.
0: Muy bien, pues el sábado, bueno, si, bueno, no sé si llegamos mañana. ¿De aquí a 24 horas estáis en Chattanooga ya o no?
19: Creo que sí, ¿no? Bueno, no, por ahí, no.
18: Depende, no es que se pierden 7 horas cambio de horario.
16: Ah, bueno, sí, claro. Sí, bueno,
0: entonces, escucha, pero el avión va a tardar lo mismo, ¿eh?
18: No, pero tú lo has dicho a estas horas, ¿no? Quiero decir...
19: Sí, no, pero el problema es que se hace una escala.
0: Veo que ahora mismo estamos como con la primera tanda de cambios de Irak, o sea, hemos volcado claramente.
18: El problema, Luis, tú di siempre, el problema para llegar a tiempo es viajar, ¿no? Hacia la derecha, no hacia la izquierda.
19: Que vamos a aterrizar y que
18: vosotros ganáis tiempo.
19: Tercer candidato en las elecciones del Real Madrid.
18: Bueno, vosotros ganáis tiempo, ganáis 6 horas de tiempo.
0: Bueno, el domingo tenemos un programa especial, bueno, tanto el sábado y el domingo con el playoff de segunda división, pero el domingo evidentemente, bueno, y el sábado también con una tertulia especial en la previa de las elecciones y el domingo con toda la cobertura de lo que ocurra en Valdebebas. Antonio Muelas, Luis Castro, que tengáis un buen viaje, que disfrutéis de la aventura, que nos lo contéis de maravilla y que no volváis hasta el 20 de julio. Más o menos esos ojalá. Son los deseos por este orden.
16: Ojalá, ojalá sea así.
0: Luego ya acertamos con los cambios y eso ya va a ser bestial, ¿eh? Pero
19: bueno.
14: La madrugada del 19,
19: creo que me va a llevar el rejón ya hasta el 20 de julio, sí.
0: Bueno,
19: lo tengo ya.
0: Buen viaje a los dos, muchas gracias.
16: Un abrazo.
0: Silvia, mañana nos escuchamos desde las 8:30,
14: sí,
0: ¿eh?
14: Muy bien, allí estaremos.
0: España-Inglaterra, partido muy importante. Si ganamos, ¿cómo quedamos allí? 1-0 perdimos, ¿no?
14: 1-0 en Wembley.
0: Que hay que tener en cuenta el gol a veras particular. Que
14: eso
0: es, otra.
14: Hay que ganar de dos.
0: Pues mañana lo contamos, gracias Silvia.
14: Un beso,
0: bueno,
14: chao.
0: Sauca, te esperamos el domingo.
18: Hombre,
0: día claro, clave.
18: Aquí hay que estar, sí.
0: Día
18: sí.
0: clave.
18: Sí, sí, el clave va a ser el sábado.
0: Voy a venir en negro, como Ferreras.
18: El sábado va a ser clave.
0: Para verlo de las elecciones.
18: Si el último golpe de efecto de Riquelme es el que

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1: El jueves toca ciencia en Marca España. Ya estamos en primavera, toca hablar del asma. También en este ámbito, nuestro país tiene su peso. Por ejemplo, el Día Mundial del Asma nació en Barcelona en 1998 con la celebración de la primera reunión mundial sobre el asma y el establecimiento de la Iniciativa Global para el Asma en colaboración con la Organización Mundial de la Salud.
2: El asma afecta aproximadamente entre el 5 y el 10% de la población en España, lo que representa cerca de 3 millones de personas en nuestro país. Estamos ante una de las enfermedades crónicas más comunes y además cerca del 10% de los pacientes diagnosticados desarrollan asma grave. En unos momentos vamos a hablar de todo esto con nuestro científico de cabecera, José Antonio López Jal, que viene hoy acompañado de un gran experto, el doctor José Antonio Caminero Luna, jefe del servicio de neumología del Hospital Universitario de Gran Canaria, doctor Negrín.
1: También nos acompañan Nuria Álvaro en la producción y Miguel Castellanos en el control técnico. Comenzamos.
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1: Por estaban escuchando, comenzamos esta sección semanal con José Antonio López Jal. Bienvenido, ¿qué tal?
3: Buenos días, muy bien, ¿para qué andamos?
1: No sé si somos asmáticos alguno o no, pero bueno.
3: Pues, sí. yo creo que es lo único que no tengo de momento, yo creo que todo lo demás.
1: Bueno, pues si buscamos una definición rápida y al alcance de todos, podemos definir el asma como una enfermedad crónica de las vías respiratorias de carácter inflamatorio que ocasiona dificultad para respirar, opresión en el pecho o pitidos al exhalar, entre otros síntomas. Sin embargo, Jal, más que asma, podríamos hablar de los asmas, ¿no?
3: Pues eso parece, porque en medicina al menos podemos definir diferentes tipos, o si queremos algo más técnico, diferentes fenotipos, ¿no? de asma, según la causa que lo genere y también según su gravedad, porque ahora nos lo detallará nuestro invitado, pero por ejemplo podríamos hacer dos grandes grupos, ¿no? Entre asmas alérgicos y no alérgicos, o incluso ya puestos, como también veremos, entre asmas que producen un cuadro grave y otros asmas con un cuadro leve.
2: Vale, pues vamos a profundizar ya en las vías respiratorias de este problema. Lo vamos a hacer de la mano del doctor José Antonio Caminero Luna, es jefe del servicio de neumología en el Hospital Universitario de Gran Canaria. Doctor Negrín también es catedrático de neumología y profesor titular en la Universidad de Las Palmas de Gran Canaria. Y además es académico de número de electo de neumología en la Real Academia Nacional de Medicina de España. Doctor Caminero, ¿qué tal? ¿Cómo estás?
4: Buenos días, muchas gracias por la oportunidad.
2: Bueno, ya nos ha adelantado Jal que estaríamos ante uno de los muchos posibles cuadros clínicos según la causa que desencadena el asma. Pues empecemos por ahí, doctor. ¿Qué causas son las principales y por qué la prevalencia de la sociedad que tenemos en esta sociedad de esta enfermedad?
4: Bueno, sí, en realidad, desde un punto de vista muy pragmático, lo que ustedes han comentado de los dos fenotipos, ¿no? Pero cada vez se tiende a hablar más de lo que serían los endotipos. Y serían endotipos porque realmente lo que subyace debajo de cada asmático es lo mismo, es la inflamación de las vías aéreas. Es cierto que luego después, cuando miramos las causas que la pueden producir, una causa importante son las alergias, ¿no? Sobre todo en los niños, ¿no? Pero luego los adultos, muchos de ellos no son asmas alérgicos, se comportan incluso a veces un poquito más severos, ¿no? Y tienen la misma causa subyacente, ¿no? Lo importante aquí es tratar de identificar las causas que pueden producir esta inflamación y tratar de abordarlas de la mejor manera posible.
3: Pero ¿qué factores estarían influenciando la aparición del asma y su gravedad? Porque me imagino que habrá componentes genéticos que nos hacen más o menos susceptibles a esta hipersensibilidad, que en este caso sería alérgico, ¿no? Pero al resto, sexo, edad, otras comorbilidades.
4: Sí. Sí, en general, efectivamente, hay un componente genético, un componente hereditario, ¿no? Y tanto para el asma alérgico como para el no alérgico. Luego, lo que produce esa inflamación bronquial, bueno, puede ser diferentes desencadenantes, diferentes exposiciones, ¿no? Por supuesto, los niños la más frecuente es la alergia, por eso es la más frecuente de los que tenemos, ¿no? Pero, por ejemplo, en los adultos puede ser otras muchas, por ejemplo, la exposición.

0: exposición, no sé, ambiental, la exposición al humo de leña, la exposición, por ejemplo, al tabaco, una serie de la exposición a irritantes importantes, a la lejía, que puede hacer que entonces se inflamen las vías aéreas. Y eso siempre, por supuesto, con un sustrato debajo, que sí que es un sustrato hereditario, genético, que les acaba llegando a los pacientes. Por ejemplo, pues el asma del adulto es un poco más frecuente en las mujeres, aunque no de una manera demasiado predominante, en los niños no tanto. O sea, sí que está viendo, es una enfermedad un poquito más compleja, aunque todo tiene de base exactamente lo mismo, la inflamación de la vía aérea y las causas que lo puede provocar, que las hemos analizado casi todas ellas. Y efectivamente, también hay en la gravedad, está clarísimo, hay asmas que son leves, leves intermitentes, y luego hay algunos asmas graves. Ustedes han comentado al principio, alrededor del 10% de los asmas se pueden etiquetar como graves. Pero la gran, bueno, a lo mejor usted me lo va a preguntar ahora después, ¿no? La gran noticia que tenemos en los últimos 10 años es que tenemos fármacos muy potentes que pueden incluso hacer que la gran mayoría de las pacientes con asmas graves tengan una vida completamente normal.
1: Y doctor, nos imaginamos que la contaminación atmosférica también puede ser un factor que agrave esta situación de los pacientes. ¿Cómo estamos en España en cuanto a casos de asmáticos, asmáticas, en comparación con el resto de Europa también?
0: Bien, la contaminación atmosférica efectivamente lo hay. Hay habido algunos estudios que han publicado, por ejemplo, pues los niños, los cercanos que pueden estar a las autopistas, sobre todo los países más pobres, ¿no? Y dependiendo de los recursos, cuanto menos recursos y más cercanos estén a las autopistas, más asma había. O sea, que la contaminación ambiental está claro que está influyendo, porque es un factor que acaba produciendo una irritabilidad a la vía aérea y también de la inflamación. Y en España depende de las regiones, porque, por ejemplo, nosotros en las Islas Canarias, yo creo que somos una de las regiones del mundo, no solamente de España, que tenemos más asma, ¿no? Nos podemos equiparar a lo mejor a Australia, al sur de Gran Bretaña, al sur de Irlanda.
2: Y sin embargo, y es que aquí, los cielos, por ejemplo, más limpios.
0: Sí, los cielos más limpios, pero sin embargo aquí tenemos una cosa que es la humedad, ¿no? Tenemos mucha humedad, claro. Y aquí entonces tenemos el asma alérgico por ácaros. Yo, como yo digo, somos el país fiscal de los ácaros, ¿no? Aquí viven estupendamente. El ácaro necesita una humedad de mayor del 50 al 60% y una temperatura que supere 13 o 14 grados. O sea, con lo cual aquí le dan estupendamente la zona donde hay muchos ácaros. Y luego, sin embargo, por ejemplo, en el resto de España, pues hay otras zonas que a lo mejor tienen menos asmas o asmas causados por noxas diferentes. Por ejemplo, pues no sé, se me ocurre en Castilla y León o en el centro de la meseta, lo que hay es mucha polinización, mucho olivo, ahí es lo que acaba produciendo mucho el asma más que podría ser aquí. A nivel global, como digo, ni las Canarias somos en los que estamos como que más, y en el resto de España dependiendo de las zonas.
2: Me imagino que esos ácaros no llegan a Gran Canaria en vuelos regulares, ¿no? Es así, a más palomas y por ahí. Me imagino que estamos hablando de insectos. Lo adelantabas antes y aquí somos unos mandados. Vamos a hablar de tratamientos, porque quiero pensar que dependiendo de la causa, así será del asma, así será el diagnóstico, el pronóstico y, lógicamente, eso, el tratamiento, ¿no? ¿Tratamos, por cierto, los síntomas o las causas?
0: En realidad, siempre que tú atiendes a un paciente, la prioridad es tratar los síntomas, ¿no? Porque por lo que llega el paciente. Pero si tratas los síntomas y no tratas las causas, pues realmente, eso ha pasado en algunos momentos. En algún momento del asma, por ejemplo, pues se recurría al que todos conocen, el famoso Ventolin. El famoso Ventolin, pues te mejora un poquito los síntomas, pero no te mejora la causa, ¿no? Entonces, lo importante es abordar las dos cosas y, sobre todo, abordar la causa, abordar la inflamación, ¿no? Ahora mismo se tiene, en primer lugar, lo que tendríamos que ver sería la posibilidad de evitar las causas que pueden producir la inflamación. Por ejemplo, pues en el caso concreto nosotros de los ácaros, pues intentar tener lo que llamamos viviendas teóricamente medio libres de ácaros, pues por ejemplo con fundas que protejan de los ácaros, fundas de las almohadas, fundas de los colchones, de deshumidificadores, que tampoco se han mostrado tan tremendamente eficaces. Intentar evitar la polución, el humo del tabaco, las exposiciones a irritantes intensos, como les he dicho antes, la lejía. Eso sería un poquito para evitar, para prevenir. Y luego, una vez que se producen, tenemos fundamentalmente antiinflamatorios que se dan por vía por aerosol, que van bastante bien. Y en aquellos pacientes que con los antiinflamatorios nebulizados o inhalados no van bien, que son los que se etiquetarían del asma grave, ahí tenemos, en los últimos 15 años ha habido una auténtica revolución, y sobre todo en los últimos 10 años. Hace 15 años salió el omalizumab, que es un fármaco que se llama un anticuerpo monoclonal, que se etiqueta de lo que se llaman los biológicos, que empezó a cambiar la situación, pero en los últimos 10 años han aparecido 3 o 4 que hacen que incluso los pacientes que tenían asmas graves, que antes tenían que estar todo el tiempo tomando muchísimos esteroides con los efectos adversos que tenían, ahora mismo estos pacientes, el 80% de ellos hacen una vida completamente normal. O sea, hacen una auténtica revolución.
3: Quiero entonces pensar que los pacientes, claro, esto se le está usando de una enfermedad que es crónica, es decir, los que padecemos asma vamos a estar con ellos toda nuestra vida con esta patología. Entonces, la disponibilidad terapéutica hoy día nos garantiza, digamos, seguir con nuestra calidad de vida al máximo, no sé si al 100%, pero sí, muy cerca.
0: Yo siempre pongo como ejemplo, cuando estoy con los pacientes, ustedes recuerdan que Indurain era asmático, y ganó 5 tours. O sea, que fíjese usted a qué nivel puede un asmático poder rendir, ¿no? Y efectivamente, ahora mismo, no voy a decir la totalidad, porque en medicina decir la totalidad sería demasiado arriesgado, pero la práctica totalidad de los pacientes pueden llevar una vida completamente normal con los tratamientos que tenemos en la actualidad. Tenemos diferentes escalones para ir subiendo, pero como digo, los que antes iban peor, realmente, sí que los tratamientos biológicos que llamamos han mejorado por completo. Y respecto a lo que usted ha dicho, efectivamente, una enfermedad crónica, pues sí, el asmático lo tienes controlado, puede estar años sin síntomas. Lo que perseguimos con el asmático es que tenga el menor número de crisis al año, que tenga la mejor calidad de vida posible y que si hay alguna crisis, que sea de menor intensidad. Y lo conseguimos en más de un 95% de los pacientes.
2: Bueno, que por cierto, como biólogo quiero ser estricto y antes metí la pata. Relacioné a los ácaros con los insectos, los ácaros son arácnidos. Cuidado.
0: Sí, son arácnidos.
2: Tienen número diferente, tienen más patitas. Bueno, vamos a hablar también de patología relacionada con el tracto respiratorio, ¿no? Porque otra patología relacionada en cuanto a algunos síntomas, digamos, pero de etiología y de desarrollo distinto, sería la EPOC, ¿no? Que es la enfermedad pulmonar obstructiva crónica, creo que es así, ¿no? ¿En qué consiste, qué prevalencia hay en nuestro país y si es posible, ya que hablamos, cómo combatirla?
0: Sí, la enfermedad pulmonar obstructiva crónica es una destrucción del pulmón que se ha ido haciendo progresivamente, fundamentalmente o prácticamente la totalidad de los casos por el tabaco. Enfermedad por el tabaco. Es cierto que en algunas zonas, a lo mejor pues en Galicia o en algunas zonas donde a lo mejor se hace mucha cocina de leña con ambientes muy cerrados, también esa polución que está inhalando constantemente la acabaría pudiendo producir. Pero fundamentalmente es por el tabaco. Es una destrucción pulmonar y por eso lo que produce una obstrucción, el paciente no tiene la capacidad de soplar suficiente y por eso se asfixia cuando camina. Entonces los síntomas, sobre todo de la disnea, de la asfixia, se pueden parecer al asma, pero realmente ahora mismo son entidades completamente diferentes. Una va por la vía de la inflamación, que sería el asma, y la otra va por la vía de la destrucción pulmonar, que sería la EPOC. Y aunque comparten síntomas, ahora mismo en más del 95% de los pacientes se puede delimitar perfectamente si es EPOC o asma. Es cierto que algunos asmáticos fuman y por lo tanto al final se puede acabar produciendo ahí un cuadro que se te mete, pero que puede ser alrededor del 5%. Y es efectivamente una enfermedad muy prevalente en España, es alrededor del 10%. Y algo que también es importante es que la EPOC ahora mismo es la tercera causa que más muertes produce en España y en el mundo. Entonces, es algo que realmente habría que tener una auténtica conciencia sobre esa enfermedad, que mucha gente medio la desconoce, que incluso cuando dices EPOC se lo tienes que deletrear a la gente para que sepan lo que es, ¿de acuerdo? Y creo que ahí probablemente estamos fallando, intentando a los neumólogos, pero también a lo mejor las campañas publicitarias para hacer conciencia de lo que es esta enfermedad.
1: Bueno, doctor, también hay que decir que es experto mundial en tuberculosis, parecía ya una enfermedad de siglos pasados, sin embargo está reemergiendo con fuerza y más virulencia, hiperresistente, ¿no es así? ¿Cuáles son también las causas y asimismo estas posibles soluciones con la tuberculosis?
0: Bueno, ha habido una creencia que no es realmente cierta de que la tuberculosis estaba en fase de erradicación. No ha sido cierta. Es cierto que como la tuberculosis es una enfermedad que se transmite por vía aérea, la persona que tiene tuberculosis al toser puede eliminar unas pequeñas microgotas que van cargadas de bacterias, como pasaba con COVID. Realmente, ¿no? Pues claro, en las zonas donde ha habido más desarrollo, cada vez vive menos gente dentro de las casas, se contagia menos, hay menos desnutrición, se tienen más recursos, y por lo tanto es cierto que la tuberculosis en los países más ricos ha ido bajando en los últimos 20, 25 años aproximadamente, ¿no? O incluso más, ¿no? 30 años, ¿no? Pero eso no ha ocurrido en los países más pobres. mayores. Es una enfermedad ligada a la pobreza, realmente, ¿no? Como yo digo siempre, la tuberculosis es una enfermedad de pobres de los países ricos y de pobres de los países pobres. Como digo habitualmente, también tienen más tuberculosis los pobres de los países ricos que los ricos de los países pobres. Entonces, mientras no se vaya la pobreza o podamos conseguir una mayor distribución de la riqueza, una mejor distribución de la riqueza del mundo, la tuberculosis va a estar aquí. Sí. La parte que tenemos positiva es que sabemos cómo diagnosticarla y cómo tratarla y cómo curarla en la práctica totalidad de los casos.
2: Sí, pero el problema es que se está haciendo hiperresistente a prácticamente todos los... Si ya es difícil tratarla con antibióticos, se está haciendo hiperresistente. Una curiosidad, bueno, no fue curiosidad, fue una consecuencia que durante el confinamiento de la pasada pandemia, pues básicamente bajaron a cero los casos de tuberculosis, de gripe, de sarampión, de muchos patógenos transmitidos lógicamente por el aire, ¿no? Por falta de contacto entre personas. El pasado mes de mayo se celebró en los hospitales universitarios La Paz de Madrid y San Pau de Barcelona, se celebró la exposición fotográfica Aires 2.0, y todo ello en el marco del Día Mundial del Asma, que hay que recordar que fue el pasado 5 de mayo. Y además con el objetivo, lógicamente, ¿no?, de visibilizar y sensibilizar sobre las dificultades y retos que se plantean en la vida de las personas que padecen, ya lo estamos comentando, asma o EPOC, que no son enfermedades distintas. No sé si tuviste ocasión de visitarla y si consideras que hacen falta más iniciativas como esta.
0: Sí, pero mira, permíteme que te comente dos comentarios rápidos de lo de la tuberculosis. Precisamente la tuberculosis se está haciendo en algunas áreas concretas por el mal uso de los antibióticos resistentes, pero también, por suerte, en los últimos 10-15 años han aparecido nuevos antibióticos. Y ahora mismo puedo volver a lanzar, y además en eso yo me he hecho experto, el mensaje de que incluso las tuberculosis hiperresistentes se pueden curar más del 99% de los casos, para que un poquito vayamos dejándolo ahí.
2: Pues y
0: una gran noticia. Y la parte en la que COVID efectivamente bajó también la tuberculosis, en parte llevas toda la razón. Es porque hubo menos transmisión, pero también en parte porque todo se destinó a COVID y por lo tanto se dejaron de diagnosticar muchos casos de tuberculosis.
2: Ah,
0: ¿y
2: claro
0: qué ha hecho esto? Que en el año 2022 y 2023 aumente la tuberculosis y ha aumentado de los casos que se quedaron por ahí transmitiendo y acabaron haciendo que aparecieran otros casos secundarios. Y respecto a esta iniciativa que me has comentado, me parece una iniciativa buenísima. Ya no pude estar ahí, pero la conocí, ¿no? Y me parece excelente y creo que hacen falta muchas de estas, lo que he comentado antes. No sé, yo como digo siempre, los neumólogos, creo que nos vendemos mal, tenemos enfermedades tremendamente prevalentes y hay que divulgarlas. El asma la gente lo conoce más, pero el EPOC, como he comentado antes, la gente lo conoce poco y vuelvo a repetir que es la tercera causa de mortalidad en España, mortalidad global.
3: Bueno, tenemos ya muy poquito tiempo, doctor, apenas dos minutos, pero sí queríamos constatar de que siempre nuestro colaborador Hall nos trae grandes expertos que en este caso trabaja en la clínica, en la docencia y también en la investigación, seguro que está llevando algún trabajo entre manos, pero queríamos aprovechar estos últimos minutos para que nos hable también de una iniciativa en la que participa la ALOSA TV, Tuberculosis Entiendo Academy, ¿qué
0: sí,
3: es?
0: Sí. Bueno, esto hace como, justamente la pandemia pasó, yo he colaborado mucho con la Organización Mundial de la Salud en más de 90 países, ¿no?, dando cursos y entrenamiento y haciendo asistencia técnica, y cuando llegó este tema me di cuenta que todo se paraba y me daba pena que se parara. Entonces yo en aquel momento contacté con más de 100 especialistas de más de 50 países, gente que son muy buenas trabajando fundamentalmente en la docencia, en tuberculosis y en la asistencia técnica, y les propuse que hiciéramos un organismo que por vía online, totalmente ¿cómo se llama? Non profit, sin ánimo de lucro, usted lo ha dicho, no me estaba saliendo ahora mismo, ¿de acuerdo? Y entonces estuvieron de acuerdo e hicimos esta iniciativa que, bueno, de momento está siendo bastante exitosa. Hay una página web donde se puede entrar y donde se puede entrar, tener todas las formaciones posibles, totalmente gratis, por supuesto, la mantengo yo y mi hija que me ayuda perfectamente, ¿no? Y la colaboración de estos 100 especialistas creo que es algo importante porque el mundo de la tuberculosis está beneficiando mucho de esta iniciativa, sobre todo en el campo del entrenamiento y de la asistencia técnica.
1: Bueno, pues hemos intentado profundizar en el asma, sus tipologías, de la mano de José Antonio Caminero Luna, jefe del Servicio de Neumología del Hospital Universitario de Gran Canaria, doctor Negrín, catedrático de neumología y profesor titular de la Universidad de Las Palmas de Gran Canaria. Faltan muchas más iniciativas como esta para poder conocer más en profundidad todas estas enfermedades y todo lo que se podría mejorar. Lo hemos intentado con usted. Muchísimas gracias por atendernos. La liberamos, que sabemos que está pendiente ahí de un vuelo. Muchísimas gracias.
2: Exactamente. Muchas gracias doblemente por atendernos y casi casi así en, mientras está dejando la maleta para el controles.
3: Y qué menos que viajar un neumólogo por el aire, está en el aeropuerto.
0: Efectivamente, efectivamente. Muchas gracias a ustedes, porque estos programas son necesarios por lo que hemos dicho antes. Es necesario la divulgación de muchas de las enfermedades.
1: Efectivamente, ¿vale? Pues muchas gracias y gracias también a Tijal. Bien,
0: muchas gracias.
1: Hasta la próxima semana.
2: Hasta la próxima semana, chao.
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1: IMEX, Impulso Exterior, es una plataforma clave para facilitar la internacionalización de las empresas españolas y tiene también un gran peso en el puente entre España y el mundo árabe.
3: Para impulsar mayor la presencia empresarial en ferias comerciales, IMEX organiza precisamente hoy en Alicante un encuentro del negocio internacional y del comercio exterior en España. El lema de este encuentro, de esta jornada, es Mediterráneo Global, y nos da todos los detalles Shirin Dagani.
6: Hola Sabrina y Manuel. Cierto es que IMEX tiene el compromiso para seguir fortalizando los lazos y explorando nuevas oportunidades. Oriente Medio y Norte de África representan una población muy importante, más de 500 millones de habitantes. Así nos describe José Terrores, director de IMEX en Madrid, las relaciones comerciales entre España y el mundo árabe.
7: El mundo árabe, lo que vemos es que es una región que representa hoy uno de los espacios más dinámicos, estratégicos, se podría decir, para las empresas españolas, ¿no?
6: Existen recursos energéticos tremendos. Hay fondos soberanos importantes de algunos de estos países y mercados que están viviendo unas transformaciones tremendas.
7: Es importante en programas como este y en cada debate que se hable de cuestión ya no solo geoestratégica, geopolítica o de interés comercial, que se ponga en el foco al mundo árabe como una parte muy importante para el comercio y para la inversión.
6: Uno de los mayores obstáculos a la hora de invertir y emprender en el exterior sería el desconocimiento y la falta de información por parte del empresario acerca de los países en los que podría implantarse. El desconocimiento de los mercados genera un cliché erróneo sobre los países del mundo árabe. El norte de África hace de plataforma de entrada en África para España. El primer socio comercial con España es Marruecos.
7: Solo a Marruecos, España exporta cerca de la mitad de todo lo que exporta a todo el continente. España, yo creo que está llamado a jugar un papel importantísimo dentro de la Unión Europea para todo lo que representa esta conexión entre Europa y África.
6: Argelia es otro país que forma un socio estratégico con España, sobre todo el mercado de energía, la construcción maquinaria y el sector agroalimentario. Pero aún hay dificultades.
7: Estas dificultades diplomáticas yo creo que se han salvado bastante y yo creo que Argelia tiene mucho, mucho que decir en el futuro muy próximo.
6: Hay otros países como Emiratos Árabes, Arabia Saudí, Omán, Kuwait, Egipto, Qatar, que representan oportunidades de negocio importantes en sectores de tecnología, alimentación de lujo y tienen muchas empresas españolas instaladas ahí.
7: Ver la cantidad de herramientas que tenemos de apoyo para nuestras empresas españolas para poder acceder a estos mercados con total tranquilidad. Y hablando de nuestras inversiones allí, como son CESCE, COFIDES y el propio ICO, que son instituciones españolas que nos van a facilitar, que nos van a dar eventualmente esa seguridad en nuestra cobertura de riesgos, hablando del comercio, en la financiación, ahí está ICO e incluso COFIDES de la Secretaría de Estado de Española, que de alguna manera nos va a dar la mayor garantía, que es tener de socio inversor al gobierno de nuestro país.
6: Para impulsar mayor presencia empresarial en ferias comerciales, IMEX vuelve a convertir en Alicante un encuentro del negocio internacional y el comercio exterior de España, bajo el título Mediterráneo Global. Se celebra hoy, el 4 de junio, y reúne empresas, expertos e instituciones con el objetivo de impulsar el acceso empresarial y generar oportunidades de negocio en mercados internacionales.

0: Pues qué mejor manera de terminar un programa que hemos dedicado a la mayor parte de él a hablar de neumología, a seguir volando para terminar nuestra edición de hoy. Este jueves el Hotel Teatro Albéniz de Madrid acoge la rueda de prensa de la presentación de Por Camarón, un concierto homenaje al legado de este cantaor. El acto reúne a representantes institucionales, miembros de la familia de José Monge, del artista, y también reconocidos nombres de la música española.
1: Pues sí, un concierto especial entre los muchos homenajes, conferencias y actividades para conmemorar el 75 aniversario de este año Camarón. Así también hacemos Marca España. Hasta mañana.

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1: Saludos, ¿cómo están? Soy Adoración Fernández Armero. Les doy la bienvenida a Enclave Turismo en Radio Exterior de España, el programa viajero y gastronómico de la Radio Pública Española. José Barrero, compañero, saludos.
2: ¿Qué tal, Adoración? Cuidar la tradición, que no se pierda la historia, valorar a las personas que miman la cultura a través de su experiencia y de su entrega. Eso es lo que hacen las sabedoras de las que hablamos hoy en Clave Turismo.
1: Son las mujeres gallegas que con esa mano maravillosa vienen haciendo las recetas gallegas de toda la vida. Ahora, con este proyecto para promocionar el turismo en la zona de Ribeiro Carballino, al oeste de la provincia de Orense, se las va a conocer a ellas.
2: A ellas, puesto que es un homenaje a cada una de las sabedoras, a su trabajo, a sus recetas que vienen haciendo de siempre y que no quieren que se pierdan. Entre potes e caldeiros, empanadas, pimientos de arnolla, carne richada, anguilas fritidas, que son las anguilas fritas, castañas con chorizo, pulpa feira, por supuesto, con las mejores pulpeiras, pero también filloar de leche o sopar de burro canso. De esto hablaremos luego.
1: Pues hacemos un recorrido por este mapa de sabores y de saberes, de historia y de experiencias, de mujeres y sus recetas, de dónde vienen y a dónde van. Empieza en Clave Turismo.
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1: Hacer un mapa de sabores, un mapa de recetas y poner a las mujeres que las vienen cuidando de siempre en ese mapa. Es en la provincia de Orense, en el seo destino Ribeiro Carballino.
2: Estas mujeres son las sabedoras, las cocineras memorables de la zona que hacen esas recetas que formaron parte de la cultura gallega de siempre, que son los pilares en los que se apoya la cocina moderna.
1: Estamos hablando de una vuelta a los sabores de siempre, a las recetas básicas que hacen estas mujeres y que no quieren que se pierdan nunca. Es gastronomía, pero también es historia, es tradición.
2: En ese proyecto de sabedoras, dentro del SEO Destino promovido por los concejos que forman Ribeiro Carballino, está el antropólogo y comunicador Soel Méndez. Hola Soel, ¿qué tal estás?
3: Hola, buenos días.
2: Bueno, yo lo que quisiera primero es que nos situara, porque ya hemos hablado de las sabedoras, pero ¿qué es una sabedora? Sabemos que es una experta, pero aquí en este proyecto, ¿de qué estamos hablando, Soel?
3: Bueno, pues sabedoras es una palabra que en gallego significa dos cosas. Por un lado significa sabrosas, es el equivalente a la palabra sabrosa, y por otro lado alude a la persona que es poseedora, que atesora saber, ¿no? Y bueno, estas mujeres cumplen a la perfección estas dos facetas porque, bueno, atesoran un saber secular, un saber que viene de muy atrás y se ha preservado en esa cadena de transmisión de conocimiento y de cariño, que es un ingrediente indispensable en estas recetas, y son recetas pues muy sabrosas. Entonces, digamos que venía servido el juego de palabras, y sí, saber y sabor son, pues digamos que los dos elementos que están presentes en el mapa que se intenta diseñar en este proyecto de sabedoras.
1: ¿Y en qué consiste eso exactamente, estas sabedoras, la cocina y las cocineras memorables de Ribeiro Carballino?
3: Pues mirad, inicialmente lo que se me encarga a mí como antropólogo es realizar como un inventario de este saber, ¿no? De esta tradición culinaria de esta zona, que no es ajena a la tradición culinaria gallega, pero como sabéis, en Galicia la propia orografía, el paisaje geográfico, se relaciona con el se mimetiza, ¿no?, con el paisaje humano, y lo que aquí llamamos el minifundismo pues crea esta frondosidad, ¿no?, de poder viajar y que de una aldea a otra cambie mucho la manera de hacer las cosas, y bueno, como cambia la cocina, cambian otros elementos, ¿no?, las tradiciones, las leyendas, las costumbres, porque de donde partimos es que la cocina, lo que vemos en la mesa, pues es, en términos antropológicos, es muy ilustrativa, ¿no? Hay pocos elementos que puedan trazar tantas explicaciones y tantas conexiones con una estructura social que hablen tanto de un pueblo como lo que ves en una cocina en cualquiera de los momentos del día, ¿no? Entonces ese potencial, ¿no?, explicativo de la cocina nos ha llevado inicialmente a trazar un proyecto que partía de ir recogiendo por los pueblos, hablando con la gente mayor, estas recetas, esta explicación histórica de dónde vienen las cosas en términos gastronómicos. Pero claro, estas personas eran mujeres, eran mayormente mujeres, eran abuelas, madres abuelas, tías abuelas, y obviamente empezó a ponerse encima de la mesa pues el componente de femenino, ¿no?, inevitable, y que además en este caso pues se daba de una manera peculiar. Eran mujeres que llevaban toda la vida trabajando en la cocina, profesional o no profesionalmente, hacían bodas por las casas, como era antes. Sabéis que antes las bodas pues no eran como ahora. Antes había que buscar quién te la hiciera, buscar un sitio para meter a la gente y quien te la cocinara, ¿no? Y esas mujeres con fama de buenas cocineras pues las contrataban, iban a su casa, las llamaban para que fueran a tu boda a cocinar, ¿no? Muchas de estas mujeres tienen 30, 40, incluso 50 años de cocina a sus espaldas, y cuando yo hablaba con ellas ni se tenían por cocineras. No entendían, decir, bueno, yo cocinera no soy, o el restaurante lo tenía mi marido. Entonces obviamente se puso como primer elemento ya de este recetario la tarea ajustar esta deuda de visibilizar y dignificar el trabajo de estas mujeres cocineras, que a la vez es dignificar el trabajo, o sea, es dignificar una tradición, ¿no?, un tipo de cocina que hoy parece que está, pues bueno, es la baja cocina. Estamos en ese momento de que hay alta cocina, y si hay alta puede haber baja o por defecto, ¿no? Uh-huh. Que es la cocina popular, la tradicional, todavía es así como un poco denostada, pero a la vez es el refugio que nos queda. Tú cuando escuchas entrevistas con altos chefs, con cocineros de Alcurnia, muchos te hablan de que su plato preferido son los huevos con chistorra, uh-huh, o el cocido, o la sopa, o el caldo.
2: Las cosas sencillas, de toda la vida.
3: Claro, claro, las cosas sencillas, que yo creo que estamos en un momento de cierto extravío, ¿no?, a muchos niveles, y la cocina pues es un refugio, ¿no? Este tipo de cocina pues nos lleva a ese cariño de la abuela, de la madre, y muchos recuerdos de familia, y fue muy bonito, claro, partir de este inventario y ver que el proyecto iba cogiendo forma a través de estas mujeres.
2: Porque estamos hablando de que es un proyecto de investigación, pero que lo que trata de destacar es esa labor que ha venido haciendo de siempre, pues esta serie de mujeres, cocinar, cuidar la cocina, cuidar que no se pierdan la receta gallega de siempre. ¿Cómo las tenían apuntadas? ¿Las tenían apuntadas en un cuaderno, en una libretilla? Tú eso lo has visto, porque además tú has pateado mucho la zona para localizarlas, para hablar con ellas, encontrar pues esos detalles, ¿no?, que fueran tremendamente especiales, ¿no?
3: Claro, no son todas, quiero decir, hay un trabajo por hacer. Esto ha sido como abrir, destapar el bote de las esencias y ir batiendo estos 21 ayuntamientos, concellos que decimos aquí, que componen este destino, ¿no?, que se quiere convertir en destino turístico. Luego, si queréis, hablamos un poquito de turismo, pero claro, son mujeres que estaban algunas pues muy solas, ¿no? Sabéis que la soledad no deseada es en Galicia, como otros territorios, pues es uno de los males que afecta a la sociedad rural. Y bueno, estas mujeres recibieron el proyecto, muchas porque era una manera de tener un poco de compañía y de estar un poco entretenidas. Y sí, ha sido cuestión de ir casa por casa, casi hablando con ellas. Y bueno, fue un trabajo muy emotivo, porque estamos hablando de una cocina que tiene una historia, tiene historia que contar, ¿no? Íbamos a un restaurante, al margen de las estrellas Michelin que tenga, y bueno, tenemos arte en el plato, ¿no? Pero no siempre tenemos historia, no siempre tenemos relato, Y eso es un valor añadido muy grande hoy en día en la cocina,
1: claro,
3: que queremos
1: Joel.
3: Poner en valor.
1: Claro, sí, no. Yo lo que quería ya es que nos digas exactamente de qué recetas estamos hablando, que nos señales algunas de ellas que verdaderamente
3: sí,
1: a ti te parecen
3: pues
1: unas auténticas joyas, ¿no? También por toda la historia que tiene detrás, como
3: claro.
1: Nos estás comentando.
3: Son cocinas que son muy sencillas porque antes no había casi nada, ¿no? Entonces, el valor que tienen además es de la imaginación, la originalidad. Estas mujeres con poco tenían que sacar adelante la cocina y, como dice Xavier Castro, el historiador que colaboró con el proyecto, hacían una cocina, que ni era considerada gastronomía, era una dieta de subsistencia para poder seguir trabajando en la labranza. Entonces, con tres o cuatro cosas tenían que ir variando. Además, para que no se las echaran fuera, porque a muchas veces estas mujeres, además, pues ocupaban un lugar en la casa de relativa. Trabajaban y a veces ni comían con el resto de la familia, siendo las madres que llevaban adelante todo, ¿no? Entonces estamos hablando de platos como las tostadas de viño, las tostas de viño, que son como las torrijas, para que me entendáis,
1: Sí.
3: que en lugar de pues hacerse con huevo, pues se hacen con viño do Ribeiro, ¿no? Viño tinto. Hay quien las hace con viño blanco. Entonces, pues se coge una rebanada grande de pan, se la impregna en vino, se mete en vino para que la esponje bien y asuma bien el vino, y luego se pasa a freír en abundante aceite y se hace la torrija, a la que se le puede añadir pues después el azúcar, y hay quien le echa canela, y hay zonas que la hacen con huevo también, hacen como ese ponche de vino y huevo, y eso está, con lo sencillo que es muy sorprendente a la gente que no las conoce cuando las prueba, como no entiende que lleven vino, porque no le sabe directamente a vino, sabe goloso, sabe muy aromático,
1: Muy ricas.
3: y eso es,
2: Claro.
3: son riquísimas, ¿no?
2: Oye, Soel, estábamos hablando antes de turismo y de promover el turismo. El objetivo también es que estas recetas, ya muy rápidamente, el objetivo también es que estas recetas se vayan incluyendo, a lo mejor adaptando a los restaurantes que hay en la zona, ¿no? Y que, no sé si que se actualicen o que se vivan como tal. Y de esta manera también promover el turismo en esa zona de interior, en el oeste de la provincia de Orense, ¿verdad?
3: Eso es. A ver, el turismo es una palabra que como todo hay que tratar, y es un fenómeno además que hay que tratar con cuidado. Yo lo he vivido, he hecho muchos viajes por el mundo, y creo que este proyecto debe cuidar mucho lo que queremos ofrecer, ¿no? El acto del turismo es parte de un intercambio, ¿no? Queremos enseñar algo de nuestro pueblo a quien le interese y que lo quiere conocer, ¿no? Entonces, lo que se trata es de convertir los restaurantes es el punto final del proyecto, ¿no? Para visibilizar y dignificar esta cocina, que los restaurantes sean como museos, ¿no? De esta cocina. Muchos ya hacían algunas de estas recetas, pero algunas estaban en peligro de extinción y están porque en las familias ya no hay gente, ya no se reúnen para hacer la vendimia, ya no hay esas reuniones por San Roque o por San Blas del domingo. Entonces, algunas, si se dejan de hacer en las casas, pues van a desaparecer. El trabajo de este proyecto es animar a los restaurantes, arroparlos, darles ese seguimiento y esa promoción para que esta cocina genere ese interés y que estos platos vuelvan, resuciten y vuelvan a estar ahí, entren en el circuito, la gente los conozca, y a través de la curiosidad vamos a enseñar a la gente que esta cocina también es alta cocina, y es alta cocina en emoción, en afecto, en historia. Y
2: Qué
3: queremos que
2: bueno.
3: esa magia de saber qué estamos comiendo, cuando te sientas en la mesa, pues van a tener en los restaurantes unos QR, en las cartas de los restaurantes, donde van a acceder a todos los contenidos del proyecto, y van a ver a estas mujeres, van a ver a Carmen Viñas,
2: ¿De
3: con
2: dónde
3: la
2: viene?
3: que
2: Claro.
3: seguramente habláis,
1: Sí.
3: que le cuentan de primera mano de dónde viene esto, el recuerdo
2: Claro.
3: que tiene, qué lugar tenía esta sociedad, esa cocina, y eso es lo bonito, ¿no?
2: La
3: Saber qué
2: historia que hay
3: comimos.
2: detrás de cada plato,
1: Claro
2: claro
1: que
2: que
1: sí,
2: sí. ¡Qué maravilla! ¡Qué
1: un proyecto
2: maravilla! ¡Enhorabuena!
1: fantástico este de las sabedoras, por él te damos la enhorabuena, Soel, y te damos también las gracias por conversar hoy con nosotras aquí en Clave Turismo. Así que gracias y de nuevo enhorabuena por el proyecto.
3: Muchas gracias, y os animo a que vengáis a recorrer este geodestino de Ribeiro Carballiño y conocer esta cocina tan sabedora.
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1: Una de estas sabedoras es Carmen Viñas, que tiene 96 años, es de Anoia y le salen las recetas de tostadas de vino o las sopas burro canso de auténtica maravilla, José.
2: Carmen, ¿qué tal está usted? Gracias por acompañarnos en nuestro programa En Clave Turismo.
4: Gracias a ustedes por acordarse de mí.
2: Me está diciendo que tiene 96 años, yo no me lo creo. Yo creo que usted tiene 29 o 30.
4: Sí. Cumplo 96 años el 15 de octubre. Del 15 de octubre cumplo 96 años, es verdad.
2: Bueno, cuéntenos cómo es esta receta. Las tostadas de vino, el caldo con vino o las sopas de burro canso. ¿Cómo es esto? A ver.
4: Le gusta, mire. Pues se trocea el pan. Se pone el vino o leche, lo que le apetezca mejor.
2: Vale.
4: En vino. Y azúcar en el vino. Azúcar, canela y una ralladura de limón. Allí se preparan las tostadas, se dejan como mínimo 2 horas allí,
2: sí,
4: para que se absorba ese líquido. Y luego se reboza en huevo y se pasa a la sartén con abundante aceite del número 4. Y así esas tostadas, no tienen mérito ninguno, solo es eso. Pero hay que dejarlas reposar en ese líquido, ¿eh?
1: O sea, que ese es el secreto, ¿no? El que reposen por lo menos 2 horas, ¿no?
4: 2 horas. Ese es el secreto, y que absorba todo ese líquido.
2: Que empape bien.
4: Que empapen bien. Eso puede, tiene que ser así. No puede ser. Pero esa receta no tiene importancia. Más importancia tiene las comidas que yo realicé, que yo hice. Porque mi madre era una gran cocinera. Uh-huh. Era una belleza de mujer, pero murió muy joven. Uh-huh. Con 50 años se enfermó de cáncer y quedé yo.
2: Madre.
4: Yo venía de un colegio de monjas. Y como veía a mi mamá me decía, nena, esto se hace así y así, pero no estropees las manos. Pero murió mi mamá y yo me puse a trabajar en la cocina. Uh-huh. Entonces la cocina era de hierro. Era de hierro la cocina.
2: Sí.
4: Tanto cociné en esa cocina... que rompió, era de hierro, rompió la plancha de la cocina.
1: Caramba.
4: Y entonces, así mismo. Y entonces yo hacía bodas, banquetes, vinía Fraga, Bestenje, Ramón Tamames, todos esos, hice comida para todos ellos, ¿eh?
2: Ha cocinado.
1: Caramba.
2: Para todos ellos. Además, a mí me han contado una cosa, Carmen, y es que sí, como usted era tan pequeña, no llegaba a la cocina y le tenían que poner unas tablas debajo para llegar, sí, que empezó...
4: Mi mamá era una gran moza, yo me parezco a mi padre, pero mi mamá era alta y llamaba la atención de guapa, y no le hacía falta, pero yo era más bajita, y tuvieron que poner unas tablas para subirme para estar más incorporada en la cocina. Pero mire, en una ocasión, a los 8 días de morir mi madre, vino una señora y me dijo, ¿podríamos hacer aquí una boda? Y mi papá le dijo, sí, claro. Y entonces hice la boda. Pero antes vino un señor y dijo, ¿es aquí donde van a hacer mis sobrinos la boda? Y dije yo, sí, vendrán cocineros y camareros de Orense. Y dijo mi papá, sí, de Orense. Yo estaba con mi papá, yo estaba atontada. En eso, el día de la boda, vino un hermano mío a ayudarme a la cocina, con los camareros, para servir el banquete. Y entonces vino mi hermano y me dijo, nena, ¿qué estás haciendo ahí? Que hay un señor que no come, está mirando por ti. Yo di la vuelta y miré y dije, yo, este es el que ha. Pero ya no me quito la boda. Cuando terminó, me dijo él, mire, yo estoy en México, tengo negocios de esto, nunca comí una comida tan sabrosa como esta. Si usted me dice que iba a hacer usted esta boda, yo no me lo creía, porque es increíble lo bien que está todo. Yo de aquella ni tenía manteles, no tenía platos, no tenía para tanta gente, alquilé todo, y yo con sábanas tapé toda la... Mi papá hizo con unos caballetes, unas tablas, y fueron las mesas, y yo con sábanas tapé todo. Hice una boda increíble.
2: Qué
4: esa
2: bueno.
4: boda...
1: Debió ser maravillosa, Carmen. Además, creo que en esta empresa de bodas y eventos, usted se iba con un camión, ¿no?, por los pueblos, para organizando las bodas.
4: como no me conocía nadie, fui a Beón, a Cortegada, a Merés, Prado, Castelo de Miño, recorrí todo. Por eso me conoce muchísima gente, porque yo recorrí todo, todo. Y así hacía las bodas, y un día venía tan cansada que me dijo, mi papá estaba a la puerta de mi casa, que yo vivo aquí en Rivadavia, frente al ayuntamiento, en la Plaza Mayor. Uh-huh. Y dijo, nena, esto no puede ser, que estás muriendo, estás acabando por vida. Y le dije, papá, ahora ya no puedo, ya no voy a hacer ninguna boda, no voy a salir de casa. Ahora vendrá la gente aquí que ya me conoce. Ahora vendrá la gente aquí que ahora me conoce. Pero mire, en una ocasión, a los pocos días de morir mi madre, me quitaron un quiste del vientre, un quiste, un bulto. Y entonces, al bajarme para coger la leña, esos puntos se abrían. La sangre salía por encima del mandil.
5: Madre mía.
4: Así mismo pasó eso. Y yo seguía trabajando. Yo en el trabajo buscaba a mi madre, Que nadie crea que yo hice méritos. No. Yo buscaba a mi madre en el trabajo. Solo me dediqué a trabajar. Yo no me explico cómo ahora ponen un cartel cerrado por vacaciones, los bares.
1: Además, Carmen, bueno, los tiempos han cambiado.
2: Usted fue de las primeras emprendedoras en Galicia, además, no le daban crédito los bancos,
4: eran otros
2: tiempos, no le apoyaban mucho tampoco la familia, tuvo que luchar mucho para ganarse la credibilidad y acabó además teniendo un éxito enorme. Por ejemplo, abrió en Rivadavia una discoteca mítica, el Pub Carmen Viñas, ¿eh? ¿En qué año la creó, por cierto?
4: Tengo fotos de todo esto que le estoy diciendo.
2: ¿De qué años estamos hablando, Carmen?
4: De 1900 y tal, ya dejé de trabajar. Pero trabajé sin descanso. Mire, tanto trabajaba que a las 4 de la mañana yo me levantaba para hacer bodas. Y usted imagínese cómo podía hacer para hacer dos bodas en el día, una en mi casa y otra en el club artístico, una en mi casa y otra en el bar Calvo, que me dejaba un jardín. De esto tengo fotos de todo esto que le estoy contando, ¿eh?
2: Sí.
4: Tengo fotos de todo esto. Pero yo nunca paré de trabajar. Solo en el trabajo parece que buscaba a mi madre. Yo solo, mi madre era mi vida, y mi papá,
2: claro,
4: y mis tres hermanos.
2: Claro que sí.
4: Era mi vida.
1: Bueno, Carmen, bueno, ahora todas esas recetas que usted fue recopilando y que usted iba elaborando, ahora seguro que se la pueden copiar en muchos restaurantes modernos, ¿no? ¿Qué le parece todo esto, ya que usted es una sabedora?
4: A mí me parece que esto que están realizando ahora es renovar algo que nosotros agradecemos muchísimo. Ajá. porque no había... Aquí había en Rivadavia, en Galicia, ya saben que hay mucha comida, mucha cosa, pero nadie nos daba importancia, nadie, ¿no? Uh-huh. Carecíamos de muchas cosas. Ahora hay grandes supermercados, pero así a todo. Usted mire, en Galicia hay lamprea, hortalizas, pimientos, hay todo muy... Y las comidas tienen que ser, porque mire, somos lo que comemos.
1: Sí, la cocina,
4: es un arte, para mí la cocina es un arte. Pero no hace falta tanta condimentación y tanta cosa, ¿no?
2: Qué
4: no.
2: Muy sencillo, ¿verdad? Que con productos ricos y sencillos va todo estupendamente, ¿verdad?
4: Eso mismo, la comida tiene que ser natural.
2: Pues yo lo que quiero es que usted nos invite a probar esas sopas de burro canso, ¿eh, Carmen?
4: Bueno, eso no tiene mérito ninguno.
1: Pero para nosotros será un orgullo y un placer poder hacerlo.
2: Por supuesto
1: hacerlo.
2: Que sí. Carmen Viñas es una de las sabedoras, de las expertas en la cocina tradicional gallega. También quieren perpetuar estas recetas históricas de siempre, de la zona de Ribeiro Carballiño. Gracias, Carmen, por habernos acompañado en este viaje maravilloso.
4: Mire, le estoy agradecida a todo Rivadavia y a todo el Ribeiro, porque por donde paso, Carmen, es que te vimos en la televisión, Carmen, es que te vimos en los...
1: Pues madre. Carmen, ahora con este programa que se puede escuchar en todo el mundo, fíjese usted si va a ser famosa
2: se
1: y la van
2: a
1: conocer
2: mundo,
1: allá donde vaya.
2: Ay,
1: claro que sí.
4: Yo lo recibiría en mi casa encantada.
2: Le mandamos un abrazo muy grande, Carmen.
1: Un gran abrazo, gracias.
4: Un beso, nena, un beso.
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1: La música. música del gallego Carlos Núñez terminamos este Enclave Turismo.
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2: Un abrazo, chao.

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